0: con la Guinea Ecuatorial. Entonces, aquí se crea este protectorado por el cual España ejerce la tutela de esa región y Francia de la otra. Es decir, Marruecos existe, pero tiene una soberanía muy limitada, porque el sultán es simplemente una figura decorativa. Una parte la controla España y la mayor parte de Marruecos la controla Francia, que por eso Marruecos tiene tan buenas relaciones con Francia y tan malas con nosotros, que es una cosa que no se acaba de entender muy bien, pero bueno, se entiende bien desde el momento en el que nosotros tenemos frontera y los franceses
1: todavía no había llegado la guerra del Rif, esa es posterior, ¿no?
0: Exactamente, la guerra del Rif es la que se produce entre 1921 y 1927, que es la famosa de Abdelkrim, con el desastre de Anual de 1921, que va a tener miles de muertos, va a ser una verdadera conmoción nacional y va a provocar una crisis del sistema de restauración y el golpe de Estado de Primo de Rivera en 1923, con luego el famoso desembarco de Alhucemas del 25.
1: O sea, ¿que eso puede ser el origen de muchos de nuestros problemas?
0: Puede ser, en cierta manera lo es, porque de hecho hay el ejército africanista. Se va a convertir en algo, es cuando nacen la legión, los regulares, se convierten en algo bastante peculiar y van a acabar siendo, artífices del golpe de Estado del 18 de julio de 1936. Que no nos olvidemos que en gran parte la victoria del bando rebelde, del bando nacional, como lo queramos llamar, se debe a los contingentes de tropas marroquíes que se enviaron a España, que tenían además la fama de feroces y que, pues, Queipo de Llano, con sus famosas arengas, lo que hacía era meter un miedo tremendo, con van a llegar los moros y van a arrasar todo, van a violar, van a saquear, van a hacer, en fin, todas estas cosas. Y bueno, de hecho, hay que recordar también que Franco, durante los primeros años y hasta que se acaba la presencia de España en el protectorado, va a tener la famosa escolta mora.
1: Eso no sabía que existía.
0: Franco iba, si ves el nodo de los primeros años, iba siempre escoltado por la escolta mora con sus capas blancas y demás. Luego vamos a tener también otra guerra, la guerra de Sidi Ifni.
1: Sí.
0: Que Sidi Ifni, cuando la batalla de Guadarrás, esta que he dicho que gana el general Margallo, se impone que se dé a España una zona en la costa atlántica, que era lo que una fundación española de comienzos del siglo XVI, que se llamaba Santa Cruz de la Mar Pequeña, que estaba pues donde está Sidi Ifni aproximadamente. Pero desde ese año de Margallo hasta 1934 con la República, no se va a establecer finalmente allí España. Sidi Ifni está muy cerca del Sáhara, de Cabo Jubi. Ahí va a haber otra guerra, y una guerra en la que van a morir muchos españoles. De hecho, yo creo que todavía nosotros podemos haber conocido gente que haya hecho la mili en Sidi Ifni, esta guerra del 58, del 56-58, pero hasta el 69 no se devolvió finalmente a Marruecos. Y digamos que además esta fue una guerra muy silenciada por la censura franquista, porque no se dieron demasiadas explicaciones en los medios de comunicación.
1: Estoy viendo, Francis, que realmente a partir del siglo XX fueron todo derrotas, o sea, de una manera o de otra. Hasta el siglo XX más o menos el estatus iba cambiando de alguna manera o de otra, pero con gran presencia española, pero luego ya a partir del siglo XX ha sido todo derrotas.
0: La única victoria, la única gran victoria realmente es la de O'Donnell. A partir de Margallo se gana, pero ya te digo, con un coste de 9.000 pérdidas en una batalla humana, que es una barbaridad.
1: Y luego ya llegó la Marcha Verde.
0: El Sáhara, exactamente, el Sáhara, que comienza mucho antes. Es decir, los problemas con el Sáhara comienzan en 1973 y terminan en el 75 con Franco agonizando ya en el hospital. Ahí Hassan II, que la verdad hay que reconocer que el tío era un lince para ciertas cosas, supo aprovechar perfectamente el momento. Incluso el rey Juan Carlos, siendo por entonces príncipe de España, sucesor designado de Franco, se presenta en el Sáhara. para animar a las tropas, pero al final se ve que aquello, la Marcha Verde, es decir, ese contingente enorme de mujeres desarmadas, de ancianos, de niños, caminando hacia campos minados, pues realmente lo que podía haber creado era una visión internacional de España terrible, y se abandona el Sáhara. Uh-huh. Se abandona el Sáhara, que además lo abandonamos, porque teóricamente tendríamos que haber hecho un referéndum, no se hizo absolutamente nada.
1: Muchas de las cosas que el pueblo saharaui se queja, evidentemente.
0: Exactamente, dejamos al pueblo saharaui los abandonamos en manos de Marruecos, cuando habíamos estado sacando todos los fosfatos y los sulfatos habidos y por haber de allí durante un siglo. Y bueno, pues eso fue. Y también terminó con muertes. Es decir, que
1: Un desastre.
0: Uno tras otro, exactamente. Y luego, pues como digo, pues, lo que queda hoy en día no son colonias, como tú me preguntabas. Uh-huh. No son colonias porque son ciudades que incluso Marruecos, en distintos tratados, ha reconocido la soberanía de España sobre ellas, y la ONU no los ha considerado jamás, digamos,
1: territorio marroquí.
0: No, ni territorio colonizable ni descolonizable. Con lo cual, ahí está. Otra cosa es la postura que tiene Marruecos, que todos la conocemos, uh-huh, que es la reivindicación de estos espacios. Y bueno, pues la verdad que yo creo que también nosotros deberíamos sentarnos a plantearnos qué nos aportan
1: siempre se habla, Francis, de las aguas, ¿no? De las aguas, del control de las aguas internacionales. El control de las aguas.
0: Sí. De las aguas del estrecho, sí, pero bueno, hoy en día sabemos que estas cosas se hacen de otra manera. Sí. Y cuando probablemente detrás de los acontecimientos que hay hoy, pues puedan estar algunas potencias internacionales que no voy a nombrar, que todos hemos escuchado en estos días. Es decir, que hoy en día la política internacional y la geoestrategia se plantea de otra forma.
1: Oye, para terminar, pues sí. Sí, perdona, Francis, para terminar, antes nos reíamos con la coplilla de si te toca te jodas que te tienes que ir, pero tú querías terminar con la jota de los quintos de Arroyo Molinos de Montánchez, ¿no?
0: Que esa es esa precisamente.
1: Ah, es esa misma. Venga, vamos a escucharla. Vamos a escucharla un ratín.

0: Bueno, pues con la J de los Quintos, Francis, terminamos la sesión de hoy, que ha sido muy, muy ilustrativa. Bueno, como siempre, tampoco. Lo que pasa es que este tema, como el tema de la guerra no lo abordamos habitualmente, pues nos llamaba un poco más la atención.
1: Sí, y además, como está un poco de actualidad, pues por eso. Para evitar, para que pensemos y evitemos lo que se nos podría venir.
0: En fin. Francis Acedo, historiador, muchas gracias. Un abrazo, amigo.
1: Gracias a ti, Manuel.
0: Chao.
1: Bye.

0: Bueno, 12 y 37 seguimos avanzando en este sol de otoño ya, sol de otoño. Y bueno, hemos dicho al principio del programa que era el día del corazón, día del corazón con mayúsculas. ¿Y qué le pasa al corazón cuando hay mucho colesterol? Pues que sufre un poquito. Y hoy queríamos hablar un poquito de todo esto con el doctor Armando Oterino, que es cardiólogo del Hospital Quirón Salud de Cáceres. Doctor Oterino, ¿qué tal? ¿Cómo está? ¿Armando? ¿Está por ahí?
1: Sí.
0: Hola, ¿qué tal? ¿Cómo está? Buenos días.

0: Buenas tardes ya.
1: Buenos días. Buenos días, sí, ¿qué tal? ¿Cómo estás?
0: Pues aquí preocupado por el colesterol, ¿qué quiere que le cuente?
1: Bueno, es normal. Ahora hay mucha información de ello y luego tenemos nuevos tipos, entre comillas, si me permite la expresión, de colesterol, con lo cual, bueno, siempre estamos al día en esto.
0: Esto es nuevo porque antes, o sea, antes había colesterol, luego había colesterol bueno y malo. Y ahora, entonces, doctor, ¿dónde estamos?
1: Bueno, hemos ido evolucionando en el conocimiento. Lo primero decir que también trabajo en el Hospital San Pedro Alcántara de Cáceres.
0: Ajá, perfecto.
1: Soy multifacético.
0: Perfecto.
1: Mira, hemos ido evolucionando el tema del colesterol a lo largo de los años. Inicialmente se pensaba que solo era el colesterol total, ¿no? Todo el colesterol que tenemos en nuestro organismo, el responsable de la enfermedad cardiovascular, que por cierto, siendo el Día del Corazón, es la primera causa de muerte en los países desarrollados, ¿vale? Primera causa de muerte por encima de los tumores, aunque nos sobrepasan en ocasiones. Pero bueno, ha ido evolucionando y ahora conocemos más partículas, más tipos de colesterol, si lo podemos decir, fuera de ese planteamiento de colesterol bueno, colesterol malo, que se queda un poquito corto, ¿no? Y uno de ellos, pues, es la lipoproteína A, ¿no? Que es uno de los colesteroles que está de moda ahora mismo, o tipo de colesterol que está de moda ahora mismo.
0: ¿Y por qué está tan de moda, doctor?
1: Bueno, está de moda porque de unos años para aquí, fundamentalmente, esto se descubrió hace ya muchos años, ya por el 1963 se descubrió lo que era la partícula de lipoproteína A, que no deja de ser, y nos permite explicar a los oyentes, un tipo de colesterol LDL. Si podemos decir, entre comillas y muy entre comillas, un tipo de colesterol malo, pero que además, por una serie de características que tiene, pues le hacen ser todavía peor, ¿no? Produce más infarto, produce más ictus, produce más enfermedad de nuestras arterias, con lo cual, a raíz de todos esos estudios que se han hecho desde 1963 aquí y especialmente en la última década, podemos decir que la lipoproteína A, que comparte, es primo hermano del colesterol LDL, pues tiene un potencial aterogénico, un potencial de producir enfermedad cardiovascular mucho más alto que este.
0: ¿Y ese aparece ya, doctor, cuando nos hacemos los análisis de sangre habituales o no?
1: Sí, ya en Extremadura se está ya llevando a cabo iniciativas en las cuales se pide la lipoproteína A, conforme nos dicen las guías de práctica clínica nuestras, al menos hay que medirla una vez en la vida y ya se están incluyendo en los perfiles lipídicos de nuestros hospitales.
0: Doctor, yo como decía en el yo acuso, yo confieso que tengo colesterol y le echo la culpa un poco a la genética. ¿Eso es así? ¿Eso es real o no?
1: Bueno, en parte sí, en parte no. Por ejemplo, vamos a hablar primero de la lipoproteína A y su determinante genético. La lipoproteína A, lo malo que tiene, entre otras cosas, es que viene determinada genéticamente por nuestros padres. Tiene una herencia que decimos codominante, es decir, que podría tener una mezcla del padre y de la madre, aunque es un poquito más complejo, y eso es lo que nos confiere tener niveles muy altos, si los tenemos, desde que somos muy chiquitines. Esto lo que nos permite explicar a los oyentes es que cuanto más tiempo tenemos nuestro colesterol, tanto genéticamente como no genéticamente elevado, más probabilidades tenemos de tener un evento en nuestras arterias, o tener un infarto, o tener un ictus. Es súper importante no solo pasarnos en verano un poquito con la comida, sino tener durante todo el año unos hábitos saludables que nos permitan tener este colesterol ligado a lipoproteínas de baja densidad, es decir, el colesterol malo, entre comillas, lo más bajo posible. Desde el punto de vista genético, hay algunas patologías que cursan con niveles muy altos de colesterol desde el nacimiento, pero la mayor parte de los trastornos de colesterol que vemos no son genéticos, es decir, esas hipercolesterolemias familiares o esas elevaciones de lipoproteína muy altas, que son genéticas, no es lo más frecuente de nuestra práctica clínica.
0: Doctor, y antes estábamos, porque esto entre la gente que tenemos colesterol siempre es tema de debate, ¿no? Yo, es que claro, hace unos años yo tenía 240 y eso estaba al límite. Luego lo bajaron al 220 y ahora lo ponen en el 200. ¿Qué está pasando ahí, doctor? ¿Qué está pasando?

0: Bueno, eso es una cosa muy interesante, porque bueno, la medicina, como todo en la vida, va avanzando, ¿no? Entonces, el poner los dinteles o los niveles de colesterol cada vez más bajos en las analíticas no obedece a ningún tipo de maniobra. Es simplemente que conocemos cada vez más que tener el colesterol dentro de las partículas que lo llevan, que son las lipoproteínas, tenerlo elevado, no, nos dice que tenemos más probabilidades de tener una enfermedad cardiovascular. No podemos dar el mensaje de que solo el colesterol, sin ningún tipo de otro factor de riesgo, causa por sí solo la enfermedad cardiovascular. Pero si tuviéramos que elegir a uno de los principales actores de la enfermedad cardiovascular, es el colesterol LDL, ¿vale? ¿Qué quiere decir esto? Que conforme más lo tengamos bajito a lo largo de la vida, es mucho mejor. De hecho, un recién nacido nace con niveles muy bajos de colesterol. Por ejemplo, existen personas que tienen distintos tipos de cambios en los genes que hacen que tengan menos colesterol en su sangre de forma genética, ¿no? De forma genética, y tienen menos enfermedad cardiovascular que el resto de personas que los tenemos un poquito más altos. No obedece a decir, venga, vamos a bajar los niveles cada vez más para exigir a las personas que tengan el colesterol más bajo. No, hay un respaldo científico de eso. No es decir simplemente los bajamos, es decir, los bajamos porque está demostrado científicamente que tenerlos más altos tiene más riesgo de tener un infarto, por ejemplo.
1: Y sobre los que ya, como le digo, tenemos colesterol y llevamos con esto mucho tiempo, al final acabamos tomándonos unas pastillitas que ustedes no nos recetan. Siempre intentamos que sea lo más bajo posible, pero de momento es lo que hay, no hay otra cosa, ¿no?
0: Bueno, ahora mismo, y son grandísimas noticias, tenemos muchas opciones de tratamiento para las personas que tienen el colesterol alto. Por supuesto, la base, antes de la pastilla que me dices, que por supuesto es la base, es el ejercicio, la dieta mediterránea, que es un patrón inmaterial que tenemos de reducción de infartos. Hay estudios súper bonitos en los cuales una dieta mediterránea, que es la que tenemos nosotros y nuestros ancestros en España, con aceite de oliva virgen extra, con alimentos ricos en omega 3, reduce la probabilidad de tener un infarto casi como alguna medicación, que eso es un resultado espectacular. Fuera ya del ejercicio y la dieta mediterránea, está claro que las estatinas, que es la medicación a la que haces referencia, son la base para reducir el colesterol de las personas, fuera de una, como digo, un ejercicio y una vida saludable. Pero no solo tenemos ese, tenemos ya nuevos fármacos que ya llevan unos cuantos años con nosotros, fuera de la pastilla, como son las inyecciones, que nos permiten reducciones de colesterol entre un 50, 60, 65% de los niveles de los que partimos.
1: ¿Y eso, y doctor? ¿Y eso te la pone y te dura durante un año, seis meses, mucho tiempo?
0: Pues mira, hay varios fármacos, algunos tienen una pauta de administración de 15 días, otros tienen una pauta de administración mensual y otros tienen una pauta de administración, que son los más nuevos, los últimos que han salido, tienen una pauta de administración dos veces al año. Por su mecanismo de acción permite que únicamente haya que ponerse dos inyecciones al año y se reduzca en torno a un 50% los niveles de colesterol.
1: Uy, qué interesante, doctor. Claro, eso, fíjate, yo eso no era consciente de que existía ya este tipo de inyecciones, la verdad. Y doctor, claro, que tengamos colesterol descontrolado no es bueno nunca, pero ¿a qué edades empieza a ser peligroso? ¿En las mujeres o en los hombres es peor? ¿Cómo va eso?
0: Pues mira, lo dicen los sabios de la cardiología, como el doctor Valentín Fuster, que es pues el cardiólogo más eminente del mundo y es español, con lo cual hacemos patria. Él ya dice que la aterosclerosis, es decir, la formación de las placas de ateroma, empieza a desarrollarse en el entorno de los 35 o 40 años. ¿Esto significa que todos a los 35 años tenemos que tomar medicación? No, radicalmente no. Habrá que individualizar quién, con la dieta y el ejercicio, únicamente no llega. Habrá que individualizar quién debe de recibir medicación o quién no la debe de recibir. Lo que nos ponen de manifiesto esto es que...

0: nos tenemos que cuidar a lo largo de toda la vida, porque la enfermedad cardiovascular, si bien suele aparecer en el entorno de los 50, 55 años, aunque cada vez la vemos antes, y eso hay que decirlo, aunque cada vez vemos los infartos en gente más joven, debemos de cuidar nuestras arterias desde el nacimiento, desde los colegios, con una adecuada educación, desde el colegio con una adecuada prescripción de la actividad física, del ejercicio físico a nuestros niños. Tienen que comer, tienen que moverse, tienen que dejar las pantallas, tienen que dejar el estrés de estar con el dedo para un lado o para otro, ¿no? Eso individualmente. Y luego habrá que llegar a un momento donde, sabiendo cuál es el riesgo que tengo yo, que hay unas escalas y unas calculadoras validadas, el riesgo que tengo yo de tener un infarto, de tener un ictus o de tener una enfermedad en las piernas, por ejemplo, pues individualizar cuál es el objetivo de colesterol que tengo que tener. Idealmente debería ser por debajo de 100. Si nos ponemos estrictos, deberíamos tener todos un colesterol LDL por debajo de 100. Eso sería ideal.
1: Por debajo de 100. Fíjate, claro, yo me quedo siempre con el del colesterol conjunto, y ese es el que estábamos hablando antes, de los 240, 220 y 210, pero que en el que hay que fijarse realmente es en el LDL y en la lipoproteína, que esto nos comentaba antes, ¿verdad?
0: Claro, el colesterol total, de forma muy, muy resumida, el colesterol total nos informa de cuánto es todo el colesterol que tenemos en nuestros vehículos, ¿no?, que van por la sangre. Esto imaginémoslo como unos coches que van cargados de maletas, y las maletas son el colesterol, ¿no? Pueden ir en coches muy grandes, como son las primeras los primeros coches que se sintetizan a nivel del hígado, son coches muy grandes, o pueden ir en coches muy chiquititos, muy cargados de colesterol, que son las que dices, las LDL, ¿no? El colesterol malo, las partículas de baja densidad. Esas son las que tenemos que bajar. Pero además, si nos entendemos la analítica como un completo, ¿no?, y el colesterol como una cosa muy compleja, la intentamos explicar aquí en 5 minutos, pero es una cosa tremendamente compleja, deberíamos reducir fundamentalmente las partículas que llevan mucho colesterol, como son las LDL, y todas esas se llaman en conjunto partículas ApoB, partículas ApoB. Con lo cual, una analítica fundamental, ¿qué tendría que tener? LDL bajo, ApoB baja, y la lipoproteína A, medirla al menos una vez en la vida.
1: Doctor, no sé si le he entendido bien. En una consulta, cuando estemos con nuestro cardiólogo, no sé si con el médico de cabecera, con un análisis delante, ¿podemos saber el riesgo a través de esos datos que nos acaba de decir que ya se obtienen?
0: Claro, y los médicos de familia lo calculan desde hace muchos años en base a estas calculadoras, y nosotros también. La calculadora que mide cuál es nuestro riesgo cardiovascular son calculadoras que están hechas a nivel poblacional, ¿no? En España tenemos una validada para nuestra población, que es una población de bajo riesgo. Nosotros tenemos menos riesgo cardiovascular, por ejemplo, que países del este, por la dieta mediterránea, que aunque la estamos perdiendo, debemos de mantenerla y debemos de defenderla, ¿no? Con una serie de preguntas muy sencillas y la analítica, sabiendo si tenemos la tensión alta o no, si fumamos o no, cómo tenemos nuestro colesterol, nuestra edad, etcétera, etcétera, se puede hacer una calculadora, o sea, se puede dar un resultado de cuál es nuestra probabilidad de tener un evento cardiovascular, que suele ser generalmente, se suele dar a años vista, ¿no? El porcentaje que te da es a años vista. Pero sí, se está llevando a cabo y se debe de realizar lo más completo posible, claro.
1: Qué interesante, ¿no? Lo digo por... Tenemos una charla a mi médico de cabecera y yo próximamente, entonces, doctor. En fin, y luego era importante significarle, que lo decía usted, que tener el colesterol controlado no siempre significa tener controlado el riesgo cardiovascular, porque hay muchas facetas, como por ejemplo el estrés, que cuando confluye todo es cuando todo esto se pone mal, ¿no?
0: Pues mira, tenemos una serie de factores que ahora se están llamando factores de riesgo emergentes, porque siempre hemos dicho que la base de la enfermedad cardiovascular son el tabaco, el colesterol, fundamentalmente colesterol LDL, la obesidad, la diabetes, etcétera, etcétera. Pero fíjate qué interesante que estamos viendo, por ejemplo, pues la lipoproteína A, por ejemplo, pero estamos viendo también que en zonas con más contaminación hay más enfermedad cardiovascular, por ejemplo. O en personas con mayor nivel de estrés mantenido o con mayor aislamiento social, hay más enfermedad cardiovascular. súper importante. O sea, la enfermedad cardiovascular la debemos integrar como seres humanos tremendamente complejos que somos, no simplemente con una analítica. Pero bueno, por supuesto, la analítica y la valoración del riesgo cardiovascular, cuando más completa sea, mucho mejor. Cuando yo tenga una foto de todo el colesterol que tenemos, pues es muchísimo mejor, ¿no? Pero hay muchísimos factores de riesgo, como te digo, que están implicados en que nuestras arterias envejezcan.
1: Doctor, me quedo con muchas cosas de esta conversación que me ha resultado muy, muy apasionante, y me quedo con la idea de que todo esto va avanzando y hay mecanismos para poder evitar esos accidentes cardiovasculares, ¿verdad?
0: Sí, hay muchos mecanismos. Lo primero es llevar una vida sana, una vida equilibrada, incorporar, como digo, el aceite de oliva a nuestra dieta, el incorporar los frutos secos ricos en omega 3, llevar una dieta mediterránea, por muy pesado que sea, es básico. El realizar ejercicio físico. El ejercicio físico es posiblemente la píldora o la polipíldora más importante de todas. Es la que reduce absolutamente todo. Reduce infarto, reduce ictus, reduce depresión, reduce cáncer. Es la base de todo. Y, por supuesto, cuando todo eso ya está haciéndose bien, pues hay otras estrategias y otras terapias que podemos implementar.
1: Doctor Armando Terino, cardiólogo del Hospital San Pedro de Alcántara de Cáceres y del Hospital Quirón Salud, también de la ciudad cacereña. Muchas gracias, muy amable por haber sido tan didáctico y habernos puesto al día de todo lo relativo al colesterol, al LDL y a la lipoproteína. Hemos aprendido un montón de cosas, doctor. Muchas gracias.
0: Muchas gracias a vosotros. Un abrazo enorme.

0: Estamos escuchando La Oreja de Van Gogh. Primera confirmación de la próxima edición del Stone Music Festival, que se celebrará en Mérida el 5 de junio del año que viene. La banda, con Amaya Montero a la cabeza, pues actuará, eso sí, nos dicen, por primera vez en el Teatro Romano de Mérida. Con Amaya Montero, sí, eso, porque, a ver, este grupo ha cambiado muchas veces de estas historias, en fin. Bueno, que dicho queda, La Oreja de Van Gogh, el próximo año, el 5 de junio, en el Stone and Music. Y estábamos escuchando esta canción, La Reina del Pop, y nuestra reina del pop es María Díaz. María, ¿qué tal? ¿Cómo estás?
1: Muy buenas, Mané. Un honor, la reina del pop. Mira, hoy me he puesto las botas, ¿sí?, y me he venido hasta Villafranca de los Barros, en concreto hasta AMUS, esta asociación contra la acción del mundo salvaje, porque hoy han hecho una convocatoria muy especial, porque hoy van a soltar un pollo de águila imperial, en este caso, bueno, un pollo ya crecido, nos estaban explicando ahora mismo, me he escapado un poquito de esa rueda de prensa para poder contártelo la ultimísima hora. Es un pollo de águila imperial que recogieron en verano, han estado 2 meses aquí recuperándolo en este hospital, porque las altas temperaturas hacen que esta especie entre en un estrés térmico y terminen precipitándose de los nidos. Una historia muy dramática. Nos han dicho que en total han tenido que recuperar siete pollos de esta especie durante este verano, por esas olas de calor que cada vez, desgraciadamente, son más asiduas. Uh-huh. Y para hacerlo lo han hecho en una campaña que, junto al Ministerio del Miteco, están trayendo a gente relevante. Nos lo han vendido como si fuera gente de la música, escritores y demás, pero hoy tenemos a una la realmente protagonista de esto, que es Odile Rodríguez de la Fuente. Seguro que te suena ese apellido muy reconocible. Odile
0: Rodríguez de la Fuente, ¿quién no? Un referente, ¿no? Ese apellido es un referente de aquí en España, por lo menos.
1: Efectivamente, pues su hija Odile es la encargada de hacer esa liberación del pollo totalmente recuperado. Uh-huh. Como digo, estamos ahora en Villafranca, pero hasta las 2, en torno a las 2 del mediodía, no harán, digamos, esa liberación oficial. Uh-huh. Que se van a trasladar hasta Hornachos, en concreto, bueno, hasta el entorno de Llera, para hacer esa liberación, digamos, para que tenga el menos estrés posible esta especie.
0: Bueno, y te además, vas a ir para allá entonces, cuento, María, entonces, sí.
1: Si nos dejan, porque nos han dicho que, bueno, como estaba en recuperación, un poquito,
0: sí,
1: un
0: que igual
1: tema
0: hay
1: delicado.
0: Mucho jaleo, ¿no? Si hay muchos medios de comunicación, igual piensa que es un jaleo y no te... Vale.
1: Efectivamente. Uh-huh. Pero bueno, yo me sumo a todo, ¿eh? También te
0: ya
1: digo.
0: Ya veo.
1: También te cuento, en este caso, Félix, que es como han decidido bautizar a este águila. Creo que no hace falta explicación, ¿por
0: no,
1: qué?
0: No, desde
1: ha
0: luego.
1: Sido totalmente un homenaje a todos los valores que Félix Rodríguez de la Fuente dejó y a todo su trabajo. Le han colocado un GPS para poder tenerle localizado y que evidentemente esto no vuelva a ocurrir, y también para seguir estudiando a la águila imperial ibérica.
0: Qué bueno, muchas gracias, María Díaz. No sé si te va a dar tiempo a poder hablar con Odile Rodríguez de la Fuente. Si lo consigues, pues nos avisas y perfecto, echamos un ratito con ella, ¿te parece? Si no,
1: por
0: pues
1: supuesto.
0: Nada, nos cuentas cómo ha ido todo. Un abrazo, María.
1: Genial.
0: Hasta luego.
1: Hasta
0: chao.
1: Luego.
0: Pues así llegamos a la 1 de la tarde. No se vayan, que enseguida volvemos.

0: 1:11 de la tarde, cuarta hora del sol. Estamos escuchando Arde Bogotá. Estamos escuchando un clásico, La Torre Picasso. Y lo hemos puesto porque el próximo viernes estrenan nuevo trabajo, Manufacturas del Club de la Gente Sola, que es el tercer álbum de la banda murciana. Pues eso, dicho queda, si os gusta Arde Bogotá, pues estad un poco pendientes para el viernes. Y a los futboleros, que esta noche juega España. España-Croacia a las 20:45.
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0: Pero antes de que llegue el fútbol, tenemos una cita con Miguel Esquembre del colectivo Cala, con nuestra sección Hombre tenías que ser. Miguel, ¿cómo estás? Buenas tardes.
3: Buenas tardes, pues muy bien, estamos perfecto.
0: ¿Eres de Arde Bogotá o no?
3: No es tan de mi discografía, la verdad, tengo que reconocerla.
0: No, a ver, no te puede gustar.
3: No, a mí me gusta cantar la música, escucho, pero no es. Si me dijera que fuera uno de los grupos favoritos, no.
0: Tú eres más de Carlos Gardel, ya lo sé yo.
3: Por ejemplo.
0: Vamos a escuchar un rato, anda.

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1: Miguel, explícanos por qué escuchamos a Carlos Gardel.
2: Pues verdad, hoy empezamos con Carlos Gardel porque hoy vamos a hablar de cómo eran las masculinidades o esas masculinidades a principios del siglo XX. Y yo pensaba, no hay mejor música, ¿no?, que haya retratado la masculinidad de esa época que el tango, ¿no? Uh-huh. O sea, el título de esta canción ya es una declaración de principio del macho, de inicios de siglo, el quedar mano a mano, uh-huh. Y en la canción se llama así, mano a mano, que mano a mano significa pues quedar empatado, ¿no?, sin deudas emocionales, ni para ti ni para mí, ¿no? Uh-huh. Y que habla de a una mujer que lo dejó por una vida de lujo, pero en lugar de rebajarse o llorar o rogar, ¿no?, lo cual era visto, por supuesto, como una pérdida de virilidad, pues adopta una postura así de fría, ¿no?, de superioridad, de estoicismo, ¿no? Habla ese del rol del proveedor, de que él la vistió, la alimentó y la educó cuando ya no tenía nada. Y es verdad que no es una canción violenta, no es el clásico este, la maté porque era mía, ¿sabes?, uh-huh. Este del tango, pero es una especie de perdón paternalista, ¿no?, donde dice que la juventud pasa, que cuando sea vieja esté sola, pues lo único que se acordará con cariño será él, ¿no?
3: Claro, o sea, tú estás hablando de comienzo del siglo XX, ¿no?
2: Del siglo XX.
3: Del de ahora no.
2: No, de ahora habrá otras modalidades, pero es verdad. Vale. que el tango, digamos, ¿no? Aunque algún día traeremos a un conocido que es tanguero y que defiende mucho ese otro tipo de tango, pero eso será otro
3: Sí, pero
2: otro
3: fíjate, eso es un drama. Perdona que te interrumpa, Miguel, porque a mí me pasa, por ejemplo, con el mundo del folclore, ¿no? Que al final la sociedad, de las instituciones intentan defender el mundo folclore porque son raíces y tal, pero cuando rascas en las letras dices, oye, le damos una vuelta a esto, o sea, está muy bien bueno, recuperarlo, está muy bien tenerlo en cuenta, pero rasca ahí lo que dicen las letras, ¿eh?
2: Claro, ahí está el dilema, el contexto de una época. Yo creo que está bien revisitarlo, ¿no?, para ver dónde estamos, pero hay que tenerlo en cuenta desde dónde se habla, ¿no? Sí, claro. Y bueno, y hoy hablamos de ahí porque si acordáis la temporada pasada, antes de verano, hablamos de una invitada que nos habló de masculinidad en el romanticismo, ¿no? Sí, en la época romántica, exactamente, sí, ¿no? Sí. Muy bien, pues nos gustó la idea y vamos a darle un poquito a la manivela al tiempo y nos vamos a ir un poquito después, a comienzo del siglo XX, que si nos ponemos en contexto, bueno, pues había muchas guerras también al principio del siglo XX, estaba la Primera Guerra Mundial que bueno, marcó mucho, y vamos a tirar de una cosa que ya no sé si la radio se hace, eso de las efemérides, tal día como hoy.
3: Sí se hace. Cuando hay que rellenar, no, fíjate, no, depende de la efeméride. Yo pongo el caso nuestro, por ejemplo, hoy es el día y los días mundiales, ¿no?, ese tipo de cosas. Pero sí, cuando hay que rellenar, sí se hace. Hay algunas efemérides que merecen la pena. Es verdad que a veces se nos va un poco de madre.
2: Pues hoy, tal día como hoy, en 1905, pues finalizaba la guerra ruso-japonesa, o en 1911 Italia y el Imperio Otomano se disputaban ese territorio de lo que hoy es Libia, ¿no? ¿Por qué lo cuento? Porque hay un modelo de virilidad, ¿no?, que estamos asociados al hombre como soldado, esa fuerza física, ese valor frente a la muerte, esa agresividad, ¿no? Y además, uh-huh, en España veníamos desde el desastre del 98, que era un sentimiento de decadencia patriótica, ¿no?, que incluso se interpretó un poquito como crisis de la virilidad, ¿no? Pero bueno, eso nos lo contará nuestra invitada, ¿no?, porque también hay un momento de mayor visibilidad del movimiento feminista, de mayor visibilización del movimiento obrero. Mira, hay otra efeméride que me hace gracia, que la he buscado y me hace gracia. Mira, en 1908, sí, la Conferencia Internacional para la Protección del Trabajo en Suiza acuerda la prohibición del trabajo industrial nocturno a los niños menores de 14 años. O sea, que desde 1908 los niños por la noche en la fábrica no podían trabajar.
3: Por lo menos por la noche no podían trabajar.
2: Por lo menos por la noche de los menores de 14 años no podían trabajar. Bueno, es verdad que había también otras masculinidades, ¿no?, que se apartaban de esa dureza o se consideran comportamientos desviados. Y ella, la última efeméride, para no ser muy pesado hoy, que también tiene mucho que ver con actualidad, hace 98 años salió una de las obras cumbre de la poesía española, que es Romancero Gitano, de Lorca, que como ya hemos hablado mucho de Lorca ahora con La Bola Negra y demás, sí, bueno, pues la historia del autor ya después ya muy conocida. Así que para hablarnos de esto hoy traemos a Nerea Aresti Esteban, que es profesora de la Universidad del País Vasco y que es especialista en historia de género, para que nos cuente un poquito. Hola, Nerea.
3: Hola, Nerea.
4: Hola, buenos días, encantada de estar con vosotros.
3: Muchas gracias, muy amable.
2: Pues nada, hoy estamos visitando un poco hace 100 años, el principio del siglo XX, y bueno, quería preguntarte qué transformaciones sufre la masculinidad a principios del siglo XX, o qué cambia con respecto a anterior, o también qué permanece, ¿no?
4: Bueno, pues mira, estos años, los años de principios del siglo XX, son unos años muy dinámicos, ¿no? Tú has nombrado la Primera Guerra Mundial y se producen realmente transformaciones, pues, que afectan mucho, ¿no?, a las relaciones entre hombres y mujeres y a lo que se entendía por ser un hombre y por ser una mujer. Las mujeres tienen acceso a ámbitos laborales y educativos a los que antes no tenían esa posibilidad. Y esto obliga de alguna forma a mover un poco las reglas del juego, las fichas sobre el tablero, y obliga también a una redefinición de lo que es la masculinidad, ¿no? Lo que significa ser hombre. El feminismo también va a tener mucho que ver, creo que lo has nombrado también. Es también un momento, estos años 20, en el que hay una ola feminista que está diciendo, bueno, las cosas están cambiando y vosotros también tenéis que cambiar. Entonces se mueven las piezas, se mueven los ideales, los referentes, y yo creo que la lucha fundamental se plantea en sobre la idea de la inferioridad de las mujeres. Pensar que la mujer que tienes delante es un ser inferior a ti, incapaz de hacer muchas cosas, es toda una especie de, bueno, por un lado de certidumbre, por otro lado de, bueno, una concepción de uno mismo, ¿no?, como ser superior, que yo creo que determinaba mucho lo que significaba ser hombre y lo que significaba ser una mujer. Porque también las mujeres tenían esta autopercepción de yo no puedo, yo soy un ser inferior a ti. Y entonces yo creo que esto fue algo fundamental de estos años, en poner en cuestión esta idea. No para decir que sean iguales hombres y mujeres, porque seguía pensando que eran seres radicalmente distintos, pero no con esta con esta visión tan jerárquica, ¿no?, del hombre encima y la mujer subordinada a él. Entonces yo creo que esto fue un cambio fundamental. Esto no quiere decir que todo el mundo empujara en ese sentido, ¿eh?, que hubo amplios sectores de la población que van a intentar mantener los modelos, digamos, más tradicionales, los que venían del pasado. Pero yo creo que esto va a ser el principal, la piedra de toque de los cambios de estos años, el plantear que las mujeres no son seres inferiores.
2: Y había como un hombre ideal, digamos, o sea, Carlos Gardel podía ser un hombre ideal, esa representación del macho de la época, el normativo de la época, había como una representación así de, este es el hombre ideal. Igual que tenemos otros hombres ideales, no sé.
4: Sí. Yo creo que entonces pasaba un poquito como ahora también, que no hay un único hombre ideal, sino que, bueno, la cosa va por barrios, por decirlo de alguna manera, y conviven en una misma sociedad, conviven diferentes modelos. Entonces, en momentos como aquellos, los años 20, en los que las cosas están cambiando, es un poquito como hoy en día también. Cuando las cosas se mueven, las cosas están cambiando, pues hay sectores, ¿no?, que abogan por un modelo, digamos, más apegado al pasado o al, bueno, pues más conservador, si se quiere, y hay sectores que empujan en un sentido de cambio. Entonces, yo creo que aquí, en estos años 20, que esto sí que es diferente a la situación de hoy en día, el modelo heredado era un modelo más, si se quiere, más autoritario, era también un modelo muy, el modelo de hombre muy apoyado en la doble moral, que cuando una mujer cumple una falta queda absolutamente estigmatizada y, sin embargo, ellos podían, digamos, por decirlo así, campear a sus anchas con el beneplácito social. Entonces, la responsabilidad paterna, por ejemplo, fue un elemento fundamental en este proceso de cambio, el que los hombres fueran, bueno, responsables en este nivel paterno-familiar y vamos, que se plantearan las relaciones con las mujeres en un terreno menos de, pues, más igualitario.
2: Una vez leí por ahí, no sé, leí hace poco viendo esto, que era que hubo incluso mujeres, ¿no?, que cuando había hombres que no querían ir a la guerra, ¿no?, iban con una especie de plumas, ¿no?, así como manifestación, como decir, como llamándole cobardes, ¿no?, también por mantener ese estatus de ideal. Pero es verdad que después, como dice, como la cosa va por barrio, después el movimiento feminista tiene mucha fuerza, ¿no?, principios del siglo XX. ¿Cómo van afectando a las mujeres estos cambios, ¿no?, porque también encontramos ahí las sufragistas, ¿no?, también, ¿no?, porque también estamos hablando de esa inferioridad incluso en el votar, ¿no?, que ahora otra vez algunos sectores quieren recuperar, ¿no?, del voto por familia, pero bueno, eso ya es otra cosa. ¿Pero cómo afectan a las mujeres esos cambios de los hombres del principio del siglo XX?
4: Sí, pues yo creo que aquí es importante tener presente la idea de que la feminidad y la masculinidad no funcionan aisladamente, independientemente de una cosa de la otra, sino que cambios en los modelos de feminidad afectan a la masculinidad y viceversa también. Entonces, por supuesto que para una mujer es fundamental el hecho de que en una sociedad, por ejemplo, sea lícito, o sea, admisible el que el hombre ejerza violencia sobre las mujeres, que en algunas sociedades lo es, o que los hombres tengan el monopolio de una serie de trabajos o el monopolio de una serie de ámbitos de estudio, etcétera, etcétera. Entonces, afecta directamente porque es más, el género es más una relación que una cosa. O sea, es más el cómo se relaciona la feminidad con la masculinidad que una cosa en sí misma. Y cualquier cambio en una parte de la balanza afecta a la otra, indefectiblemente. Entonces, por supuesto, cada cambio en la consideración de todo esto, ¿no?, de la violencia, del trabajo, del respeto, de los derechos ciudadanos, todo va a afectar directamente. Por eso a las mujeres nos va mucho en esto de las, digamos, de los cambios en la masculinidad, y para el feminismo yo creo que debe ser un punto importante, ¿no? Porque hay mucho en juego en cómo sea lo que una sociedad entiende que es un buen hombre. Ahí nos jugamos mucho.
2: Claro, yo creo que dentro de 100 años, estamos hablando de los años 20, del siglo XX, o sea, 100 años, ¿no? Dentro de 100 años, si todavía existimos como especie, que eso está por ver, otros historiadores analizarán las masculinidades de principios del siglo XXI, ¿no? No sabemos con qué ojos, ¿no? Claro, no sabemos con qué ojos, pero claro, tú como historiadora que realmente ves esa evolución, ¿qué crees que perdura hoy? O sea, ¿qué cambios crees que se dio al principio del siglo XX que hoy todavía perduran un siglo después, y para bien y para mal? ¿Y qué cosas se han avanzado, ¿no? Esa digamos, esa biografía de un siglo, que al final son varias generaciones, ¿cómo se ve la masculinidad? ¿Cuáles son los cambios que se pueden ver?
4: Sí, lo que pienso, aquí me parece importante tener en cuenta que la evolución de lo que es la masculinidad, la feminidad, no es una evolución lineal, ¿no? Siempre en un sentido, hacia mejor o hacia más igualitario, sino aquí tenemos, y nuestra historia pasada nos lo pone de relieve, ¿no? Que después de estos años tan turbulentos de los años 20, años 30, con tantos cambios, transformaciones, ilusiones, etcétera, luego llega una guerra civil y un franquismo que va a suponer, digamos, una dinámica absolutamente distinta. Las cosas no son

0: cambio, claro, sobre un terreno ya distinto, porque ha habido cosas que han ido cambiando y el pasado no, digamos, las cosas no suceden en balde, ni por supuesto que estamos siempre en el mismo punto, sino que van evolucionando. Pero nunca hay que dar por supuesto que llega un modelo nuevo y ya se sustituye al anterior y ya está, ¿no? Lo que tenemos hoy en día es una verdadera confrontación de masculinidades y vamos a ver lo que pasa, ¿no? ¿Qué modelos logran imponerse sobre otros en los jóvenes? Es diferente, ¿no? El campo, la ciudad, incluso entre izquierdas y derechas hay también diferentes modelos actuando. Esto va por ¿no? Por, decíamos antes, por barrios. Pues es que depende mucho, ¿no?, en qué sectores unos modelos van a estar más vigentes que otros y van a tener más fuerza que otros.
1: Menudo reto, madre mía.
0: Sí, así es.
2: Bueno, Nelea, pues muchas gracias por acompañarnos. La verdad que es un placer siempre hablar de historia con gente historiadora, porque muchas veces hablar de historia con gente que es historiadora, que también está bien, pero con gente que es historiadora es un placer. Así que nada, muchas gracias,
1: Miguel,
2: por la
1: somos del Team Nerea. Somos del Team Nerea. Team Nerea. Venga, un abrazo hasta otro día.
0: Un abrazo a vosotros. Gracias.
2: Chao, chao.
3: El hombre, tú por aquí.
1: Hombre, Miguel, tú por aquí.
2: Yo por aquí estoy. Bueno, hoy vamos a hacer una reflexión así sobre... porque salió una noticia ayer y me impactó, ¿no? Sobre el papel de la Dirección General de la Policía. A ver, no vamos a hablar de las imágenes de que vemos la tele y las polémicas, eso de cómo se trata a manifestarte según qué contexto, porque no es el tema, sino de qué tiene que pasar para que se abra un expediente o expulsar a un policía del cuerpo, ¿vale? Que sabemos que esto, además, es último rarísimo, que se expulse a alguien, ¿no? Pero es verdad que después vemos que hay personas que no están capacitadas para su cargo, y lo decimos por la noticia de ayer, ¿no? Porque es verdad que tú puedes estar capacitado para un cargo, no es solo por aprobar oposiciones, sino que ahí tiene que tener una serie de conductas acorde con una profesión que deberíamos decir que es muy delicada, ¿no? La profesión de policía. Bueno, pues ayer salió en la prensa que la Audiencia Provincial de Tenerife ha condenado a 5 años de cárcel a un policía nacional por agredir sexualmente a una menor, que es la hija de su expareja, ¿vale? Estaban juntos en ese momento, ¿no? No vamos a contar el caso y los detalles, porque realmente son escabrosos, ¿no? E indignantes, ¿no? Incluye tocamiento, mordisco y demás. No vamos a esto, vamos al lío. Pero la sentencia prueba que entre 2013 y 2020 el acusado abusó reiteradamente de la víctima, que tenía entre 7 y 14 años, ¿no? Pues bien, al parecer en todo este proceso, que parece además, que también leí después en otra noticia, que va a recurrir, no sabemos hasta cuándo se irá, porque sabemos que esto ya se retrasa mucho en tiempo, ¿no? Aunque parece que hay pruebas muy evidentes de que es difícil que se escape, ¿no? Porque hay cosas que lo prueban. Pues este hombre a día de hoy sigue siendo policía, ¿no? Esa es la pregunta, ¿no? ¿Cómo ni un expediente disciplinario, ni una expulsión del cuerpo, ¿no? La cuestión es cómo un hombre así puede ser policía y cómo puede supuestamente protegernos, que es lo que se dice normalmente de que la labor policial, ¿no?
1: Pues muchas veces, Miguel, lo que dicen que la justicia cuando es lenta, pues no justicia.
2: Claro. Y esta presunción de inocencia que puede tener, que es perfecto, que vale, pero y mientras tanto, ¿no? Mientras tanto, ¿qué pasa, no? Y aparte, cuando hay pruebas evidentes, incluso un correo del propio policía que admite básicamente implícitamente los hechos. Bueno, pues el semáforo rojo es para esta reflexión, ¿no? Porque, claro, nos da una sensación un poquito amarga, ¿no? Que dentro de la policía no haya expedientes a gente que haga esto, pues nos sentimos un poco desprotegidos, ¿no? Y ya que vamos con el tema de abusos sexuales, el semáforo verde va también por ahí, ya lo hemos enlazado. Vamos a decir también un teléfono que normalmente no se da, que es el 116111, ¿vale? 116111, porque es el teléfono europeo, que está en todos sitios, igual, gratuito.
1: Pues no lo conocía, 61. Miguel, no lo conocía.
2: Exactamente. Pues claro, es que se dan menos veces, ¿verdad? Pero es el teléfono para los menores que sufren abusos en entornos cercanos, bueno, o no cercanos, pero normalmente se dan en entornos cercanos, que puedan llamar y le atiende una persona, bueno, como el 061, una persona que puede responderle, ¿no? Entonces, es interesante eso porque muchas veces esos abusos, desgraciadamente, se dan la mayoría en entornos cercanos, como el caso este de policía. Bueno, pues una pareja de tu madre, un familiar, en fin, y eso no lo podemos mirar por otro lado porque es así, ¿no? Bueno, y vamos a hablar del semáforo verde hoy de una activista en contra de esos abusos sexuales de la infancia a través de su fundación, entre otras cuestiones porque él lo sufrió desde los 5 años, ¿no? Por su profesor de gimnasia, en este caso, en el colegio privado donde estaba. Y es el pianista James Rhodes, que sí creo que lo conocemos,
1: sí,
2: ¿no?
1: Mucho.
2: Un tipo bastante popular,
1: ahora,
2: ¿no?
1: Ahora está un poco, era muy mediático hace unos años, ahora un poco menos, pero sí es verdad.
2: Sí, un poco menos. Ahora ha salido, ¿sabes por qué? Ha salido la última semana, porque fue una persona que se ofreció a comprar el piso en

0: Mari Carmen. En este caso de la
1: Mm.
0: desahucio,
1: Sí.
0: él lo quiso comprar para dárselo a ella, ¿no? Y ha
1: Sí.
0: salido también como un ejemplo. Bueno, pues nada, en este caso el semáforo verde se lo damos a él, a Jay Rhodes, y nada, menos mirar para otro lado y más abordar con estos así y gente como este. Así que si queréis, nos despedimos tranquilamente con su piano, que está por ahí, el piano de Jay Rhodes, si
1: A
0: lo
1: ver si lo
0: tenemos,
1: digo bien.
0: y...
1: Nocturnos, obra 27, número 2. Voy a poner voz como de
0: Como
1: radio
0: de
1: clásica.
0: Radio
1: Venga, hazlo
0: Clásica.
1: tú, Miguel, que me da vergüenza a mí. Venga, ponlo, hazlo tú, venga.
0: Vaya
1: Venga,
0: marrón, tío.
1: hazlo tú, venga.
0: Venga, Nocturnes. Hoy escuchamos a Jane Rhodes al piano interpretando a Frédéric Chopin. Nocturnes, obra 27, número 2, In Dead en Fla mayor. Lento sostenuto.
1: Enorme, Miguel. Hasta la semana que viene. Chao.
0: Un abrazo.

Aprovechando estos momentos de tranquilidad que estamos disfrutando, quiero recordaros que el día 3 de octubre, o sea, este fin de semana, en Mérida, en el Teatro María Luisa, dentro del ciclo de grandes pianistas internacionales en Mérida, va a estar Iván Melón Lewis, ¿vale? Uno de los grandes. Vamos a intentar que se acerque a la radio estos días que quedan, pero no lo prometo, ¿eh? No lo prometo, pero vamos a intentarlo. Que son las 13:35, teníamos una cita pendiente con María Díaz.

0: Teníamos una cita pendiente con María Díaz. Nos había dicho que el águila imperial que iban a soltar, a liberar, le habían puesto Félix en homenaje a Félix Rodríguez de la Fuente. Y claro, la hemos buscado en el buzón, aquí en el buzón no, en la discoteca que teníamos. Hemos dicho, hay que ponérsela. María no había nacido cuando se cantaba esta canción de Enrique Llana. María, ¿qué tal? ¿Cómo estás?
1: Hola, muy buenas de nuevo. Te tengo que decir que siempre estamos con la broma de que no, para nada es de mi quinta, yo ni había nacido, pero sí que la conozco. Y es precisamente de lo que estaba hablando con Odil, con su hija, hace unos minutos. Tengo que decir que ya se han ido para allá, para Llera, para Hornachos, para hacer esa liberación del águila imperial ibérica. Solamente han podido asistir, en este caso, los cámaras de televisión, junto con todo el equipo de Amus y Odil, que va a ser la encargada de abrir esa puerta. Pero antes nos ha atendido a todos los medios. He podido hablar con ella, un honor. Al hilo de lo que estábamos diciendo, creo que le haría hecho más ilusión a mi padre, que sí que ha visto El Hombre y la Tierra.
0: Hombre, es que eso era obligado en esa época, ver ese programa era obligado.
1: Pero bueno, que yo también lo conozco, y el legado de Félix Rodríguez de la Fuente creo que es, en este caso en España, pues es innegable. Y es lo que estaba hablando con Odil. Estábamos hablando de que aquí en Villafranca de Los Barros, AMUS, Acción por el Mundo Salvaje, ha rescatado ese águila imperial. Llevan ya 2 meses con ellos, ya totalmente recuperada, y va a ser liberada. Y la encargada de la liberación, Odil Rodríguez, como digo, nos ha hablado antes. Si os parece, escuchamos esa entrevista.
0: Venga.
1: Muy buenas, Odil. Hablo primero por mí. Vamos a vivir una de esas imágenes que nos va a costar olvidar después de todo este proceso de recuperación que ha tenido Félix. Ya puede volver a volar en libertad. Lo primero que te tengo que preguntar, muchas gracias por atendernos.
2: Bueno, encantada de estar aquí.
1: ¿Qué se siente cuando tienes delante un animal tan, tan imponente, que ha pasado por una situación tan complicada y sabes que estás a punto de devolverle la libertad?
2: Pues es, por un lado, un gran sentido de responsabilidad, ¿no? De como representante un poco también del equipo que lo ha estado cuidando durante todos estos meses, esa sensación de dar tú el paso de soltarlo a la naturaleza, y luego, por otro lado, un privilegio, ¿no? Un privilegio de simplemente cogerlo, ¿no? Y notar la energía de un ave tan magnífica como son un águila imperial, que únicamente encontramos en la península ibérica, que estuvo a punto de extinguirse en los años 70, que es uno de los programas de conservación que más éxito ha tenido con el lince, ¿no? De la recuperación de esta especie, y sobre todo porque es una de las águilas de mayor envergadura con el águila real. Es que es de una belleza, encarna todo lo libre y salvaje de la naturaleza, y tenerla entre mis manos pues es un verdadero privilegio, es el mayor regalo que me podían hacer.
1: Entiendo que cuando te lo propusieron no dudaste en venir aquí a Extremadura, porque es la primera vez que también vas a estar aquí, que conoces a AMUS.
2: Efectivamente. Bueno, de hecho, yo descubrí a AMUS gracias a ver vídeos en Instagram del trabajo que hacían. Y entonces invité a Álvaro para que hablara en la radio en la que yo participo todas las semanas, para que hablara de uno de los proyectos que tienen con los tendidos eléctricos, que es un problemón, ¿no? Y bueno, me encantó el trabajo que hacen. Y cuando me comentó esta idea, oye, ¿qué estamos pensando? Dije, bueno, no lo dudes, voy de cabeza. Eso es un verdadero privilegio, como te digo.
1: Ya hemos comentado que este águila se ha bautizado como Félix. Bueno, el homenaje es indudable. ¿Qué significa para ti que lleve este nombre?
2: Bueno, es que de hecho, Álvaro me dijo que puedes bautizar al águila con el nombre que tú quieras. Y claro, inmediatamente le dije, si es macho, Félix, y si es hembra, Mikey, que es mi madre, ¿no? Es que es, no me puedo imaginar dos personas mejores para darle su nombre a un animal que va a ser liberado y al que se le va a dar otra oportunidad en la naturaleza. Y claro, yo me imagino a mi padre, que es un pedacito de mi padre, está en ese águila, y la sensación de ver a través de los ojos de este animal, como tanto hizo él, ¿no? A través de su palabra, cómo nos llegó y cómo todos fuimos un poco lobos, un poco águilas, un poco jabalís, un poco cualquier especie de las que nos habló y nos acercó a través del hombre y la tierra. Entonces, bueno, es un homenaje a mi padre, por supuestísimo, y también es una forma de imaginarme un trocito de mi padre en este águila.
1: Además, entiendo que tú también sigues un poco con todo ese legado que comenzó tu padre.
2: Sí, efectivamente. Yo siempre me he definido a mí misma como la fan número uno de mi padre, que tuve la suerte inmensa de que mi héroe fuese mi padre, además, ¿no? Entonces, pues me encanta cualquier cosa que esté vinculada, homenaje, recordar, mantener vivo el legado de mi padre, pues me emociona profundamente.

0: Y efectivamente yo además como bióloga y divulgadora pues siempre lo recuerdo y está muy presente en mi vida, no ya solo como figura paterna, sino como fuente de inspiración continua y permanente.
1: Y volviendo un poco a este águila que se va a liberar, llegó a este hospital de recuperación después de haberse precipitado por un estrés térmico causado por esas olas de calor que cada vez pues, son más normales y más largas. ¿Qué nos está diciendo esta historia sobre cómo está afectando el calor a la fauna?
0: Pues claro, cuando hablamos del cambio climático y las olas de calor, casi siempre pensamos en nosotros, ¿no? Y en cómo nos está afectando a las personas, cómo incide en nuestra salud, pero claro, hay que poner el foco también en cómo está afectando a la naturaleza más allá de los incendios, que es lo más obvio, ¿no? Cuando tenemos olas de calor repetidas y de cada vez mayor duración, pues eso da lugar a que se seque completamente el entorno y a que se creen esas condiciones ideales para que tengan lugar estos incendios que además con tantísima biomasa, acumulación de biomasa como tenemos, pues suelen tener lugar los temidos incendios de sexta generación que son imparables, ¿no? Pero es que más allá de eso, pues hay multitud de historias que afectan a individuos y a especies, como es esta historia en particular, ¿no? Ya nos ha contado Álvaro que creo que han rescatado 7 águilas este verano, que imagínate cómo tiene que ser el calor y el estrés térmico para que un pollo salte del nido. O sea, tiene que ser algo insoportable porque va en contra de todo el instinto de supervivencia de ese pollo. Sabe que si sale del nido y no puede volar, está muerto. O sea que también esa empatía, ¿no? Ponernos en la piel de tantas especies que sufren en silencio las consecuencias de un cambio climático, ya sea por falta de agua, por incendios, por estrés térmico, tantas historias que no llegan a nosotros y que con el embajador que es Félix, una vez más, ¿no? Pues una de esas tantísimas historias pues que pueda llegar a nosotros y que sepamos lo que se sufre en silencio también en la naturaleza, ¿no?
1: Pues muchísimas gracias. Me gustaría terminar con esas palabras que referías antes en la rueda de prensa, en la que decías, sobre todo, optimismo y fe.
0: Absolutamente. Optimismo, fe y esperanza. Que no perdamos la esperanza, porque si perdemos la esperanza, entonces ya sí que de verdad no habrá nada que hacer. Así que a remar, a fijarnos en los ejemplos positivos, que hay muchos más de los que nos imaginamos, y a recuperar también la fe en la capacidad del ser humano para reinventarse y para poder salir de esta situación tan crítica en la que nos hemos colocado.
1: Muchísimas gracias por atendernos, Odile. Muchísimas gracias también por tu trabajo y por compartir este momento con nosotros.
0: A vosotros, muchísimas gracias.
2: María, qué bonita la conversación, ¿no? Y la reflexión sobre la esperanza, ¿no?
1: Te iba a preguntar si te ha gustado tanto como a mí hacerla, la he disfrutado un montón, ha sido un placer, un encanto poder compartir esos minutos con Odile. Por supuesto también aplaudir el trabajo que ha hecho Amus, me sumo a esas palabras y también a esa moraleja final que nos ha dejado tanto en la rueda de prensa como en esta conversación de esperanza, fe y optimismo antes de ese punto de no retorno a los que estamos abocados con este cambio climático.
2: María Díaz, un placer, un besito enorme. Hasta mañana.
1: Adiós.

0: Suena música de carnaval y inevitablemente aparece Nina Flores. Nina, ¿qué tal? ¿Cómo estás? Buenas tardes.
1: Que se me van los pies, Manuel.
0: Lo sé.
1: Van los pies.
0: Te imaginaba ahora mismo. Bueno, se le están yendo los pies aquí a Carmen Castaño y a Diego López. Que bueno, que a Carmen se le vaya tampoco pasa nada, pero a Diego López imagínate.
1: Sí, sí.
0: Qué
1: pues
0: bueno.
1: Así, aquí venimos a hablar de carnaval, aunque sea septiembre. Uh-huh. No pasa nada.
0: Algo habrá pasado entonces, ¿no?
1: Algo habrá pasado. No empezábamos el curso, no empezaba el cole, pues empiezan, vuelven las aulas del carnaval. ¿Sabes de lo que te hablo?
0: No, me pillas.
1: No, pues te lo cuento yo, no hay ningún problema. Es un proyecto que se iniciaba ya por el curso 2013-2014, uh-huh, de la mano del ayuntamiento, para generar cantera. Era llevar el carnaval a los coles de la mano de murgueros o esmurgueros que trabajaban con los niños, pues para formar murguitas, uh-huh, con las que después se hizo ese concurso infantil y juvenil, el Convita. El de adultos se llama Comba, el otro era Convita. Y funcionó muy, muy bien. Hubo muchos colegios implicados. Fíjate que los mejores años, entre 25 y 30 murgas que salían de allí y claro, pues eso, que ya inculcaban a los niños toda esta cultura en torno al carnaval, el gusanillo, y luego ellos llegaban allí a las tablas del López de Ayala y lo hacían fenomenal. ¿Qué pasó? Que llegó el COVID. Llegó el COVID y eso, como tantas otras cosas, se paró en seco. Y después, pues no ha podido remontarlo, ha hecho tímidamente, ya había muchas dificultades. Vamos a escuchar al concejal de Cultura que nos cuenta cuáles son fundamentalmente los problemas que ha tenido el ayuntamiento para retomar el proyecto.
2: Sobre todo por circunstancias administrativas, al ayuntamiento se le hacía cada año más complicado hacerlo funcionar como creíamos que debía funcionar, porque realmente las herramientas administrativas que tiene una administración pública como un ayuntamiento no permiten llegar a donde queríamos llegar con este proyecto.
1: Pero el Convita se siguió celebrando, pero claro, había perdido mucho. Eran a lo mejor 5 o 6 agrupaciones. ¿Cuáles? Pues las que a lo mejor algún profe de un cole que es murguero o un par de padres que se ponían a la cabeza de un grupillo para que sus niños también fueran entrando en ese mundo. ¿Y ahora qué se ha ocurrido? Pues invitar a la Fundación CB. Porque, bueno, para que ellos aportasen y les fuesen más fácil, uh-huh, todos esos trámites, y según el director general de la entidad, Iván Manzano, todo lo que implica las aulas de carnaval va muy de acuerdo con la filosofía de la obra social de la Fundación CB y no han dudado en decir que no.
3: Qué bueno. O sea que trabajo sí. En equipo, trabajo colectivo, de educación, mucho trabajo social, y por eso Fundación pues no podía hacer otra cosa que participar.
1: Ellos han participado y esto va ya como un cohete. Ya han duplicado el número. Te digo que
0: Qué bueno, por lo menos, ¿no? Hay
1: ya exactamente unas 14 murgas ya interesadas, que esto suman unos 250 niños y jóvenes, que no es poco.
0: Y además esto, Nina, es que esto es el futuro. Esto es el futuro,
1: claro,
0: de la fiesta.
1: Es la cantera. Y además que estos niños tienen detrás unas familias. Te quiero decir que es que esto se va multiplicando, implicando a todo el mundo en este proyecto que nace con vocación de futuro. Vamos, ya tenía vocación de futuro, pero que viene para quedarse, han dicho. Pero este año tienen un objetivo fundamental y es volver a sentar esas bases. Vamos a escuchar a Luis Rodríguez, que es el coordinador de aulas de carnaval.
4: Para nosotros este año es un año de consolidación. Entonces queremos atar muy bien las murgas que entran, que ya las tenemos casi todas. Si algún centro está interesado, se puede poner en contacto con nosotros. Si algún alumno que en su centro no saca la actividad, se puede poner en contacto con nosotros. Pero para nosotros la prioridad es alcanzar un número de murgas suficiente sin perder la calidad.
1: Y esto del carnaval, que ellos se adaptan a lo que haga falta. Los colegios que no tengan ningún miedo, porque es que uno ve las necesidades y mira.
4: No siempre funcionamos igual en todos los centros. Hay centros en los que vamos en horas lectivas, donde el centro nos cede una hora, dos, tres o cuatro de clases al cabo de la semana y vamos y ensayamos ahí. Hay veces que ensayamos en el recreo y en la hora de después o la hora de antes. Con los juveniles, por ejemplo, ensayamos en extraescolares. Y hay algunos colegios que los llevan la AMPA, en los cuales también vamos después del comedor. Entonces, nosotros lo que queremos es que participen. Una vez que ellos participan, nosotros nos adaptamos a ellos. Porque si fuésemos inflexibles, muchas de las agrupaciones no saldrían. Entonces, tenemos esas puertas abiertas para todas las circunstancias que se nos puedan dar.
1: No hay excusa, es que se adaptan a todo. Esto lo tienen ellos ahí interiorizado de los ensayos, que tú no puedes hoy, pues mañana, que no, pues pasa. A ellos no hay ningún problema. Y también sirve todos esos valores que nos apuntaba el director de la Fundación CB, pero se trabaja también de manera transversal la temática del cole en distintas asignaturas. Ellos llegan, el cole les dice...
4: Cuando llegamos a un centro nos dicen, esta es la temática del centro, el río Guadiana, el que sea. Pues a través de esa temática es donde nosotros trabajamos los trajes. Es decir, que queremos que sea una actividad que complemente todo lo que hace el centro. Incluso la murga luego actúa varias veces a lo largo del año en el centro, o incluso a veces que los trajes de la murga van al teatro que ese año el centro realiza con su currículum que tiene. Entonces intentamos que adaptarnos a los centros y ser de utilidad, y que luego lo que hacen los niños durante varios meses ensayando, que tenga una vida más larga de los dos días de carnaval y otros días de carnaval.
1: Fíjate, aprenden música.

0: Chicas, aprenden interpretación, aprenden a trabajar en grupo. Yo no sé si hasta los pondrán a coser,
1: Es
0: pero
1: que me parece un proyecto espectacular, Nina.
0: pues es que te digo que tuvo muchísima aceptación y yo no dudo de que ahora también lo va a tener, porque además se busca los puntos fuertes de cada grupo.
2: Cuando vamos a un colegio nos enfrentamos a un grupo que no sabemos si tiene muchos músicos o pocos. Hay veces que los niños pueden tocar los instrumentos y otras veces que son los monitores. Entonces, igual que nos adaptábamos al centro para hacer viable la actividad, nos adaptamos a los niños para ver cuál es el fuerte de los niños. Si los niños son muy, tienen un fuerte en expresión corporal y facial, pues hacemos que interpreten muy bien. Si son músicos, pues que canten mejor. Entonces, cada grupo tiene su fuerte. Intentamos potenciarlo.
0: Tengo que deciros que no, ya habéis dicho que es un año de consolidación, pero también vienen, ya en tiempo hubo grupos de fuera, no solamente de colegios de Badajoz. Ahora en esta edición de momento ya está confirmado uno de Olivenza y podrían quizá también tener lugar uno de Puebla de Obando, incluso de Azuaga. Se van a recuperar también una convivencia que se hacía con el Carnaval de Cádiz, también con los jóvenes de allí del Carnaval de Cádiz y quieren ir más allá.
2: Estamos trabajando ya, hablando con el Ayuntamiento de Mérida, para hacer un intercambio regional, que haya un certamen regional de cantera con el Carnaval Romano. Ya veremos si se hace aquí, se hace allí o cómo lo vamos a hacer. Luego también tenemos este año la colaboración de Cala, que nos va a ayudar con talleres de escritura y vamos a intentar incorporar pues nuevas cosas al aula de carnaval, como estaban proyectadas hace 5 o 6 años, como el taller de guitarra, el taller de percusión, que poco a poco iremos incorporando.
0: Ya ves, ni rivalidad Badajoz-Mérida ni nada. Aquí vienen a sumar, vienen a aprender a escribir, también a componer esas letras que son súper ocurrentes y bueno, que yo como madre me parece súper interesante.
1: Qué maravilla.
0: Y luego el resultado, ya hemos dicho que se trabaja a lo largo de todo el año, pero claro, el Convita ya tiene fecha. 30 y 31 de enero en el López de Ayala. Para los niños, ya que hemos sido testigos de muchas ediciones del Convita, bueno, si vosotros habéis visto que eso sí se televisa el concurso de adultos, que los murgueros lo viven como nadie, pues imaginaros a los niños en ese momento.
1: Que bueno, has dicho el 31 de enero porque el año que viene, en el 2027, luego el grueso del carnaval es el fin de semana del 6 de febrero, que es sábado de carnaval, 7 de febrero domingo, el 8 de carnaval que es el lunes y el martes de carnaval 9 este
0: El
1: año.
0: convite siempre se hace antes, ¿vale? Porque claro, luego el López se queda pues para ese concurso, para las finales de las semifinales y final del concurso de murga. Así que, pues,
1: Oye, me ha
0: ¿qué
1: encantado la
0: te
1: iniciativa,
0: parece?
1: me ha encantado la iniciativa, porque claro, fíjate, y claro, quedan 4 meses, que me imagino que los grandes ya también están trabajando en todo eso, ¿no? Las
0: Hombre,
1: grandes.
0: hombre, hombre, eso no lo dudes. Pero yo lo que os propongo es que cuando ya se vaya acercando un poco el convita, pues a ver si nos invita a alguna de estas aulas de carnaval y podemos. Pero claro, va a ser complicado, porque lo llevan todo tan en secreto que no
1: Sí,
0: sé
1: o
0: yo.
1: sea, lo hacen igual un poco con los mayores, no, no, nada,
0: Sí,
1: ni
0: sí,
1: se
0: sí, sí, sí,
1: filtra
0: sí.
1: nada, ni se filtra música, ni se filtran
0: Eso
1: disfraz,
0: es.
1: bueno, vestidos, ni se filtra nada,
0: Claro,
1: qué
0: es
1: bueno.
0: que el golpe de efecto también cuenta, ¿sabes? Así que, pero bueno, que nos podemos ir después, pues si ellos tienen el convite al 30 y 31, ya habrán hecho su puesta en escena y en toda esa semanilla de carnaval, vamos a anotarlo en la agenda, Mané, y nos pasamos por alguno de los coles,
1: Venga, me
0: ¿no?
1: apunto
0: Para
1: contigo.
0: que veamos
1: Oye, podemos
0: cómo.
1: podemos
0: Dime.
1: irnos una hora allí por lo menos a hacer el programa, ¿te parecería buena idea, no? Molaría un
0: Hombre,
1: montón, ¿te animas?
0: a mí me parecería maravilloso y si nos ponemos en contacto con Luis Rodríguez, que es el coordinador, como te decía, seguro que no tiene ningún problema.
1: Venga, pues lo
0: Él
1: vamos
0: que
1: a
0: ya
1: apuntar
0: conoce
1: aquí.
0: los coles, sabrá cuáles son los más flexibles y los que ponen menos impedimentos y que seguro que después todos, que les encanta siempre colaborar con nosotros. Pero bueno, pues los que tengan en horas lectivas, ¿no? Que coincidan con nuestras horas de programa.
1: Pa'lante, perfecto.
0: Anótalo.
1: Apuntado queda con Luis Rodríguez. Que mira, nos despedimos con la música de
0: Venga.
1: Daniela Mercury. Un abrazo, cuídate
0: Nada.
1: mucho.

Pues la verdad que me ha gustado a mí el proyecto. Es que además, en el fondo, es la manera de garantizar que el día de mañana el carnaval sigue siendo una de las señas de identidad de Badajoz, en este caso, y de la región. En fin, vamos llegando a las 2 de la tarde. Van a llegar nuestros compañeros de informativo. Escuchan Corazón Loco, interpretado por El Cigala. En un disco espectacular, era espectacular hace unos años, que se llamaba Lágrimas Negras, y que desde aquí les animamos a revisitar, si ya lo hicieron en su día, o acercarse a él por primera vez, dependiendo del caso. En fin, así, en el Día del Corazón, despedimos hoy este sol que, como siempre en Canal Extremadura, sale por el oeste. ¡Hasta mañana!

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2: ¡Holi! ¿Cómo estáis, amiguines? Son las 4 y 8 minutos y nos estáis escuchando en directo, por supuesto. Y aquí empezamos, que lo tenemos todo listo para un nuevo Turno de Tarde. Si algo tengo que recordar en este ratito breve, que es el editorial, antes de pasar a la acción, al entretenimiento y a este espacio distendido que nosotros pretendemos crear aquí en Turno de Tarde, pues es que no hemos venido a este mundo ni a estar tristes ni a pasarlo mal. Eso sería lo principal que yo querría recordaros. Inevitablemente vamos a estar tristes porque ya hemos aprendido que la tristeza también es una emoción que quizá no es muy grata, pero que sí es necesaria. Tampoco vamos a estar a gusto siempre. De todo tiene que haber en la vida. Rachas malas y buenas, decisiones malas y buenas y circunstancias malas y buenas que a veces no tienen ni siquiera que ver con nosotros. Pero dejadme recordaros una cosa, mis queridos y mis queridas. El día que entreguemos la cuchara y emprendamos ese camino por el patio de los callaos, aquí no va a venir nadie a felicitarnos por lo mal que lo pasamos en la vida. Nadie va a dar una medalla por ser el que más penó, ni el que más aguantó la desdicha. Porque es que esta no es ni mi meta ni la tuya, querido oyente, en la vida. Si nos encontramos con una queja, con algo que a todos nos está viniendo mal por lo que sea, quizás lo que toque es sentarse a hablar para cambiarlo. Si hay descontento, nos toque o no nos toque directamente, lo normal debería ser ver cómo podemos arreglarlo. Y aquí nada se arregla si las personas no nos quejamos cuando toca. Y cada cual esto, pues que lo entienda como quiera. Contenta de darle la bienvenida, ahora que está bebiendo, al mismísimo Javier Mendoza. ¡Hola!
3: ¿Qué tal? ¿Cómo estáis? Oye, qué alegría estar aquí.
2: Breve, antes de empezar el programa, una enhorabuena que te quiero dar. ¿Qué ha pasado?
3: Muchas gracias.
2: ¿Qué ha pasado el tío?
3: Pues nada, que la semana pasada defendí el trabajo de fin de máster y hoy me han confirmado que me han concedido la matrícula de honor.
2: Así ¡vaya!
3: Que es un orgullo, es un orgullo, claro que sí. Y
2: pues sí.
3: Yo todavía estoy en una nube de decir, ¿cómo? ¿Cómo que no me lo crees todavía?
2: Ese ha sido tu trabajo, así que contentos, por eso quería trasladarte una enorme felicitación, cargadita de cariño de todo este equipo, contentos del trabajazo que te has pegado.
3: Muchas gracias.
2: Y por otro lado, le doy la bienvenida a la cordura de este programa. ¡Ha vuelto Luz Callado!
4: Buenas tardes.
2: ¿Cómo
4: te ganas de venir aquí otra vez?
2: Anda, volvemos. Quizá un poquito más loquitas que no. El otro día me salió un mensaje en redes, un simpático meme de gatitos que decía: no todos podemos estar sanando. Algunos nos tenemos que quedar un poco desquiciados. Claro. Entonces,
4: pues puede ser que yo haya sido una de esas en verano.
2: Mejor he decidido desquiciarme, pero ahora vuelvo tranquila. Pues ya está, yo solo quería presentaros, así que por aquí vamos empezando.

0: Por cierto, chicos, hoy traigo un buen montón de temas, tanto en estas como en las horas que continúan. Un poquito de todo, desde los ruidos en Cáceres, que vamos a abordar ahora, pasando por algo tan delicioso como la kombucha extremeña, que más lo está petando, hasta algunos sucesos relacionados también con las dichosas criptomonedas. Que a ver si por fin alguien termina de explicarme qué es lo que son, que soy la primera a la que no le queda claro. En cualquiera de los casos, precisamente, retomamos y empezamos con el tema de los ruidos. ¿Os acordáis vosotros de la crisis del ruido que hemos vivido este verano? Bueno, nosotros en Extremadura quizás no tanto, o por lo menos no de forma tan visible. Pero los vecinos del Bernabéu han estado quejándose por el volumen de los conciertos que se celebraban en el estadio, lo que obligó a cancelar el paso de algunos artistas. El Festival de Les Arts de Valencia canceló su segunda jornada por incumplir la ordenanza de ruido. Se vio obligado a bajar el volumen, hasta el punto de que los asistentes ni siquiera podían oír la música y el evento no pudo desarrollarse como debería. De hecho, se hicieron virales las declaraciones de Leire Martínez dentro de su propio concierto, donde ya podéis escuchar, se la oye Regulinchi.
1: No sé si sabéis, estáis enterados, estáis al corriente. Ha habido limitaciones por parte del ayuntamiento. Os garantizo que los primeros que lo sufrimos a mí somos los artistas, porque es verdad.
0: Claro, y es que en la era de los festivales abrimos la puerta a las conversaciones sobre el ruido, que ni son las primeras ni van a ser estas las últimas. Pero si hablamos de ruido, no solo está la molestia para humanos y animales, sino cómo puede afectar también a la infraestructura. Leíamos esta semana en el periódico Extremadura, de la mano del periodista Miguel Ángel Muñoz, que Cáceres va a realizar un estudio para medir qué ruido y qué vibraciones generan los grandes eventos en su ciudad, concretamente en el casco histórico. Ya el pasado mes, el ayuntamiento anunciaba un proyecto para estudiar el ruido en esta zona y ponerle remedio para que no afectara a los vecinos. También hace un mes era noticia que Cáceres estaba buscando nuevos espacios para ubicar estas actividades. Solo hay que echar un ojo a la hemeroteca para ver que en los últimos años se han intensificado las quejas. Pero es que claro, en los últimos años el casco histórico de Cáceres cada vez alberga más eventos. Recordemos, por ejemplo, que alberga festivales de forma recurrente. El de Jazz y Blues es la próxima semana, el Irish Flat fue hace dos. También hay otras fiestas que ya os sabéis, pero que os recordamos por si acaso, como puede ser el WOMAD o el Mercado de las Tres Culturas. A esto se suman conciertos o representaciones como las que se dan en San Jorge, en la fiesta del local. Vamos, lo que ya sabemos, el casco histórico de Cáceres cada vez alberga más eventos, y aunque no todos se centran en la música, sí que es verdad que todos ellos cuentan con ambientación y animación. Bueno, chicos, ¿os ha tocado alguna vez en vuestro periplo habitacional por distintas ciudades convivir con mucho ruido? Luz Callado, ¿te ha tocado?
2: Bueno, recuerdo que mis papis son feriantes.
0: ¡Vaya!
2: Por lo tanto, lo de dormir con música ha sido algo habitual en mis veranos y me acostumbraba a ello, ¿no? Es cierto que este verano he vivido la experiencia de tener que levantarme el día siguiente muy tempranito para trabajar y no es agradable, pero bueno, ya te digo que estoy acostumbrada. Yo a veces pienso que son pocos días, pero sí, es indiscutible que puede ser molesto.
0: Sí, a mí me pasa un poco en las fiestas de mi pueblo, que me encantan, que viva San Buenaventura, pero es verdad que en mi pueblo vivo en el centro y el ruido es constante y a veces es verdad que no pasa solo por el ruido, sino por un poco de falta de civismo, que hay muchas
3: ocasiones. Claro, exactamente. Es que ese es el asunto, ¿no? Y además nosotros, en mi caso, yo como persona con TEA, claro que convivimos más con ese, digamos, ese...
0: Los ruidos fuertes,
3: sí,
0: ¿no?
3: Con los ruidos,
0: claro,
3: fuertes, ¿no? Yo todavía me acuerdo que a mí de pequeño me molestaban muchísimo los fuegos artificiales, pero sí, no veas, hostia, hasta niveles insospechados. Yo no podía escuchar un petardo porque me ponía a llorar.
0: Ay.
3: Me ponía a llorar. Para mí eso era un infierno, ¿no? Y ahora, pues, ¿qué me pasa en mi caso? Pues ya lo tengo más controlado, ¿no?
0: Sí.
3: ¿Por qué? Por las sesiones de musicoterapia, ¿no? En cualquier caso, esto del ruido ya no afecta solamente a personas como yo. También afecta a personas que, por ejemplo, necesitan trabajar, necesitan ir o necesitan hacer sus tareas cotidianas y no pueden descansar bien porque hay un ambiente, digamos, de ruido que supera los niveles legalmente establecidos, ¿no? Entonces, Yo entiendo que aquí hay, digamos, una... Aquí hay como dos caras. Hay como dos bandas, exactamente.
0: Sí.
3: Tenemos la banda de los que son los sensibles al ruido, pero también está la banda de los que disfrutan con esa fiesta. Entonces yo creo que hay que intentar hacer algo para...
0: Encontrar un equilibrio, ¿no?
3: Efectivamente, para encontrar el equilibrio entre ambos colectivos, que al final el disfrute de unos, pues... no se convierte en la medida de lo posible en el infierno para otros, ¿no?
0: Sí, claro. Y, por ejemplo...
3: Yo, por ejemplo, en el tema de la pirotecnia lo que planteo es... Yo lo que siempre he pensado es... Se deberían de crear zonas específicas donde esté realmente permitido tirar la pirotecnia. Y donde esté alejado, por ejemplo, de las personas que sean sensibles al ruido y de las mascotas, por supuesto, de
0: sí,
3: los
0: quizá
3: perros.
0: De los... Hablar de alejarse un poco de los núcleos urbanos o...
3: Exactamente.
0: O encontrar alguna... O alguna mejora en la tecnología que permita que prescindir de ese ruido.
2: Totalmente.
0: Que claro, a lo mejor no tengo ni idea de la industria de la pirotecnia, no sé cómo va. De hecho, me resultan terriblemente molestos los ruidos fuertes. Sin tener ningún tipo de sensibilidad especial, a mí también me resultan muy molestos. Pero creo que tiene que haber alguna forma de que todo el mundo pueda estar a gusto ante una celebración. Mm. Evidentemente, yo creo que la persona que diga, jolín, pues mira, vivo en la plaza, en el WOMAD. Ostras, va a haber una semana al año que va a ser complicada, pero creo de verdad que todos estamos bastante dispuestos a ceder si obtenemos una recompensa que pueda ser, mira, tienes esa semana del WOMAD que de verdad va a ser muy complicado, el transporte, el acceso con los coches para las personas que vivan en el centro, que vas a encontrar más fiesta, más jarana, más gente, ostras, pero luego va a terminar y aquí... Te lo vamos a dejar todo limpio, va a haber un tiempo espaciado hasta la próxima fiesta para que la gente pueda descansar y la gente pueda, pues a lo mejor, si yo he descansado bien 2 meses o he descansado bien 1 mes, a lo mejor un fin de semana con mucho ruido, digo, pues ya está, pues bueno.
3: Eso que comenta Lucía es que es, digamos, lo habitual en las grandes fiestas de ruido, ¿no? Para la gente que sea un poco insensible, que normalmente es una semana en la que tú te tienes que... En las que o hay gente que se tiene que ir una semana de esa ciudad porque de repente llega una fiesta de gran ruido. Y pasa en todas las fiestas.
0: Sí.
3: Pasa con el WOMAD, pasa con las fallas de Valencia, pasa con los carnavales, pasa en todos lados. Pasa en todos lados. Y yo por eso lo que planteo es buscar el equilibrio.
0: Sí,
3: buscar
0: claro.
3: el equilibrio entre la gente insensible al ruido y la gente a la que le guste, para que todos podamos disfrutar de la fiesta en condiciones.
0: Sí, un poquito
3: ¿no?
0: de empatía también, al
2: Totalmente.
0: Final. Esa base humana, ¿no?, que vuelve a ser la empatía. El encontrarnos con que quizá hay otras realidades que no nos afectan.
3: Lo que pasa es que muchas veces el deseo de querer disfrutar nos embarga un poco a la empatía de la sociedad, ¿no?
0: Ya, creo que eso nos pasa lamentablemente a todos, que la emoción no nos anule eso.
3: La emoción no nos anula eso, efectivamente.
0: En cualquier caso, yo traigo aquí más cositas y la de ahora es especialmente sabrosa.

0: Hemos tenido en esta mesa, lo sabe Javier Martín, que lleva desde el inicio de temporada con nosotros, y lo sabe Javier Mendoza, perdón, Javier Martín es nuestro Javier de Ciencias. Y lo sabe Luz Callado, que lleva aquí muchas temporadas. En esta mesa nos prestamos mucho al debate gastronómico, que si tortilla con o sin cebolla. Ayer mismo hablamos de si la croqueta es mejor que esto o peor que aquello, que si cuál es el plato que representaría a Extremadurita querida. En general, nos gusta comer, disfrutamos haciéndolo y salvo los más escogidos, que es como se dice en mi pueblo, al que le cuesta un poquito esto de dar oportunidades a sabores nuevos, pues en general descubrir nuevas texturas, nuevos platos, siempre viene bien.
1: ¿Puedo responder ¿Puedo responder a esa pregunta de que tú has dicho de cuál debería ser el plato que represente a Extremadura?
0: Dale.
1: Yo diría el jamón.
0: El jamón, vale.
1: El jamón, es que...
0: Legítimo. Claro. Tú, Luz Callado, ya que estás...
2: Soy también de jamoncito.
0: Equipo jamón. Más que las migas, diríais.
1: Y sin olvidar que la tortilla de patata... Y sin olvidar...
0: Espérate un momento.
1: Y si no... ¿Qué pasa?
0: ¿No has probado las migas?
2: No he probado las migas.
0: Luz Callado, de Olivenza.
2: Ya, joder. A ver, es que eso de tan temprano... meter ajo en las comidas, me gusta el ajo, ¿eh?
0: Pues pero meterlo tan temprano, tarde,
1: ¿no?
2: Ya, pero no he tenido nunca oportunidad de eso. Digo, ¿por qué las migas se comen por las mañanas?
0: Que tú
2: y,
0: las puedes
2: y seguro
0: comer...
2: que me gustaría, seguro.
0: Eso no es tu madre o tu padre quien cocina en tu casa, que eso pasa mucho en los hogares, que el que cocina dice, uy, a mí no me gusta tal cosa. Entonces no, yo en no como tal quiero... cosa, pues no nos gusta comer en casa. No será tu madre o tu padre que no les gustan las migas y te han dicho, uy, esto se come solo de día, esto por la tarde, nunca.
2: No lo han hecho nunca en casa. No Vaya. Sé si es porque no les gustan o por qué, pero es cierto que alguna vez cuando he ido a algún evento que han hecho migas, he dicho, es que ajito por la mañana, no.
0: Pues guárdate un tupper por la tarde.
2: Sí, lo haré. Voy a tomar esa decisión.
1: Yo soy un poquito igual porque yo también soy... Reconozco que no he probado muchas comidas, entre otras cosas, porque aunque no... Muchas veces intento leerlas. Y luego cuando ya las como, me pasa a mí constantemente esto con la comida. Yo hay platos que todavía no he comido, pero porque no los he probado.
0: Ajá.
1: Y a mí lo que me queda es pues explorar un poco mi ámbito gastronómico para ir explorando nuevas comidas y ver qué es lo que me gusta. Y en el caso de las migas reconozco que las he comido poco. Ahora, no me puedo olvidar de una cosa. La tortilla de patatas también tiene raíz extremeña.
0: Totalmente. Y de hecho vamos a hablar precisamente del gastromestiza. Pero quiero, aprovechando que estás aquí, Javi, para hacer un apunte. ¿El trastorno del espectro autista afecta a la hora de elegir la comida? Porque creo que muchas veces hay desconocimiento por parte de quienes quizá no entendemos o no estamos familiarizados y parece que ¡ay, qué escogido es! Que se dice en mi pueblo que no le gusta comer nada. Bueno, entiendo que hay ocasiones y hay personas a las que les puede afectar por esto, ¿no?
1: Yo te puedo decir, en mi caso sí, no sé cómo será el de otros.
0: Sí.
1: Yo en mi caso, lo que yo te he dicho, a mí... Yo tengo dificultades para comer algunas comidas porque todavía no las he probado.
0: Vale.
1: Porque a mí lo que me pasa es que cuando veo una comida que me parece rara, ya la apunto con la cara. Y digo,
0: un poquito
1: no sé si me va a gustar esto.
0: Receptivo.
1: No sé si me va a gustar esto. Entonces, cuando ya la como y ya cuando empiezo a probarlo con la boca y tal... pues ya sí que se me nota cuando una comida me gusta.
0: Sí, poquito,
1: y no
0: a, poco.
1: Me gusta.
0: Que poquito a poco. Llevas una pequeña adaptación a los platos nuevos y a los sabores nuevos, ¿no?
1: ¿A qué te refieres con pequeña adaptación?
0: Pues precisamente, quizá a lo mejor yo es que soy muy gochilona, entonces yo llego y digo, uy, esto no sé qué, quiero probarlo, claro. Lleva cebolla porque yo con la cebolla no puedo. Quiero probarlo. Pruebo. A lo mejor otra persona necesita un pequeño momento de adaptación de decir, vale,
1: sí.
0: ¿Qué lleva? ¿A qué huele? ¿Qué me transmite?
1: Sí.
0: ¿Qué tal? A eso
1: sí,
0: me refiero
1: yo necesito
0: con
1: eso.
0: La adaptación.
1: Yo necesito eso de primero. Yo lo que hago normalmente primero es oler la comida, olerla y luego ya la pruebo. Y veo si me gusta o no me gusta.
0: ¿Y estás dispuesto a compartirla?
1: Sí.
0: Vaya, Luz Callado, ¿eh?
2: Un enemigo.
1: Combatirla, por supuesto, en la medida que se pueda.
0: Luz ha vuelto esta temporada, pero para los oyentes que caigan en esta ocasión los martes y la acabéis de conocer, que nos va a acompañar durante toda la temporada, espero,
2: sí.
0: Luz Callado no comparte comida.
2: A ver, no es que no... Es que
1: a mí me
2: gusta
1: pasa...
2: que me cojan del plato.
0: Ya, es cierto.
2: Mi plato es mío, el del otro también es mío, pero el mío no se comparte.
0: Tú comida. Pero habíamos acordado que se iba a compartir
2: claro,
0: esa comida.
2: Y se parte
0: ella
2: por
0: fue
2: la
0: avisada.
2: Mitad,
0: se dijo. Claro. Claro, se parte. ¿Cuántas croquetas hay? 5. Tenemos un problema. No, fue bien. Todo esto.

0: estaréis preguntando, pero ¿cómo les gusta hablar de comer a esta gente a las 4 y 24 de la tarde? Pues sí, muchísimo. Pero es que creo que la comida tiene un pozo cultural que muchas veces se nos olvida, porque esto también va un poquito de mirar atrás. ¿Vosotros os imagináis un delicioso gazpacho sin tomate? Hombre, pues no. Pues conocimos esa fruta en 1521, cuando llegó de México. Parecido un poquito con algo tan delicioso como la piña, con el aguacate tan de moda en los últimos años, los deliciosos cacahuetes, el pimiento, la patata, el boniato. Vamos, que no entendemos nuestra dieta sin ese punto de inflexión que supuso nuestra llegada a América. Y precisamente para celebrar esto, profesionales de la gastronomía están ideando el primer recetario mestizo de Extremadura y América, que va a reunir productos, técnicas, conocimiento y mucha tradición culinaria compartidas a ambas orillas del océano. Hablamos, por ejemplo, de chefs que son de aquí, extremeños, pero también de otros tantos llegados de Ecuador, de Perú, de Colombia, Venezuela, Chile, de México también. Van a aportar técnicas, saberes y, ya digo, mucha tradición en ese marco de Gastromestiza 2026 que se celebra a partir de mañana y hasta el viernes en la Escuela Superior de Hostelería con sede en Mérida. No vamos a contar más, no porque yo no quiera contaros más, porque a mí la de comer me encanta, sino porque nuestra compañera Alba García está preparando una pequeña incursión en este foro a ver si consigue algo a lo que encarle el diente. Lo que sí que puedo preguntaros, Luz, Javi, ¿qué tal os lleváis con los sabores que nos llegan de América del Sur? Por ejemplo, ¿os gusta la comida mexicana?
1: Pues mira, a mí ya sabes que me gusta toda la comida.
0: Ay, toda, la no de allí, hago distinción. Pues, allí, aquí,
1: sí, la de allí, por supuesto que también. Pero creo que cuando se hace la comida aquí hay una pequeña adaptación
0: a nuestros
1: sabores, a nuestro paladar. Sí. Y como no he estado allí, pues no sé realmente cómo es real la comida mexicana. Creo que me gustaría, pero no sé cómo me llevaría con tanto picante quizás. No lo sé, porque me gusta el picante, pero cuando alguien dice, cuando comparamos con el picante de allí, sí, quizás no es el mismo. No lo sé,
0: me pasa.
2: Yo, la verdad,
1: no sé. En principio sí, diría que sí.
2: Lo que es la comida sudamericana, la verdad es que no estoy muy familiarizado, no suelo comer mucho de eso. Y además tengo una experiencia de hace unos años con comida picante que es interesante.
0: Uy.
2: No es comida picante mexicana, ya lo advierto, ¿vale?
0: ¿Tú caíste en la trampa del wasabi?
2: No, pero
0: el
2: tema es que es interesante, porque una vez cuando estuve de viaje en Londres, resulta que comimos a un restaurante en el que no teníamos ni idea, en el que todo estaba picante, hasta la ensalada.
0: ¡Ostras!
2: ¿Te puedes imaginar la cara de mi padre cuando le picaba? ¡Madre mía!
0: Los acompañó en el sentimiento porque, el picante, para los que no estamos acostumbrados al picante, ¡uy! Por Dios.
2: Es doloroso. No se lo aconsejo a nadie. Es una experiencia que es una pesadilla.
0: ¿Y habéis probado el ceviche?
2: No.
0: Es mi último descubrimiento, yo que no soy cocinera, que ya sabéis que cocino fatal, y si no lo sabéis os lo digo, no soy ejemplo de cocina para absolutamente nadie, para eso ya viene Antonio Falcón los viernes desde Agallas y que nos cuente un poquito mejor. Pero el ceviche es, me parece que un plato típico de Perú, no sé si también de la zona de Chile, que lleva, por ejemplo, mango, que a mí hemos tenido aquí un mango gate hablando de a quién le pone mango a qué, pero que a mí me encanta, lleva muchas veces atún, el salmón, tipo el que estamos acostumbrados a comer en el sushi o en la comida más asiática, más japonesa quizás, con un montón de salsita de limón. Lleva cebolla, pero se la perdono.
1: Estilo como el tartar.
0: Sí,
1: quizá,
0: como
1: ¿no?
0: el tartar, pero además como es una mezcla de sabores y de texturas que, madre mía, me parece. Digo, ¿qué idea? ¿Quién tuvo?
1: Ya.
0: Pienso mucho, ¿quién tuvo esa primera idea?
2: Claro,
0: o sea, ¿quién cogió y quién coció una patata por primera vez? Tú ves una patata, ¿qué? Una cosa objetivamente fea, porque una patata bonita no, ¿eh? Un mango, qué bonitos los colores. Una pera, bueno, una manzana, que puede ser roja, que puede ser verde. Una patata, que es marrón, que la sacas así. ¿A quién se le ocurrió por primera vez cocer una?
1: Alambre,
0: seguro. Pues ya está, no queremos chivar más de Gastromestiza. Pero sí que recordar rápidamente que hay un montón de productos que son esenciales en nuestra gastronomía, como el tomate, como el pimiento, como el pimentón, como la patata o como el maíz incluso, que tienen origen americano. Entonces, que no se nos olvide tampoco.
1: Que todo lo bueno viene de allí.
0: También. Pero que somos lo que somos también por todo lo que vino o por todo lo que encontramos o por toda la gente distinta que pasó por nuestra vida.
2: Y que no se nos olvide que la gente de allí también aprende de lo bien que se come aquí en Extremadura y de lo bien que se cocina.
0: Yo creo que un buen jamoncito, eso se disfruta en cualquier parte. Pero bueno, vamos también con un poquito de música.

Os he dado, en tono el mea culpa, porque os he dado mucho la turra con la música y con apoyar a los músicos. Porque si a nosotros nos gusta ir a un concierto y disfrutamos de música en directo, es que necesitamos que los artistas sigan haciendo lo suyo, faltaría más. Pero por eso, si estáis buscando quizá vuestro próximo disco favorito, vuestra próxima aventura sonora, quizá le podáis dar una escucha a Del Futuro y a su último proyecto, Al Filo.

8 temazos y algo más de media hora de duración, como hacían antes los punkis, lo de las canciones cortas, y ahora exigen las plataformas, lo de que no te pases con la duración del tema. Aquí hay mucha electrónica y mucho punk, mucho rock y mucha música urbana, sin perder una entidad que ya hemos visto en proyectos anteriores, como puede ser ese Asina de la Sutierra que os hemos puesto tantas veces y que es precisamente donde yo conocí a Marcos del Futuro. ¿Cómo es este Al Filo que nos presenta ahora? Pues mira, según explicaba él mismo, esto es lo más personal que ha hecho hasta la fecha y que busca transmitir mayor madurez sin dejar de experimentar en ningún momento. El peso de las decisiones o los momentos de cambio inevitables son algunos de esos ejes centrales de esta que han gestado esta historia. De aquí, ese filo que le da nombre al proyecto.

0: El niño del futuro, Marcos del futuro, se lo guisa y se lo come. Él es el productor desde Los Santos de Maimona, de donde es este chiquillo y donde tiene su estudio. Según explicaba, ha construido el sonido a partir de instrumentación real, máquinas de ritmos, sintetizadores analógicos, pero también guitarras, vientos, metales y un enorme conjunto coral. Además, este muchachito se ha rodeado de buenos amigos porque participan distintos músicos de la escena extremeña, entre ellos Mia Baltri, Tresca, John Uribarri, Manuel Nuño y Elio Andújar. Además de un conjunto coral, como ya os he dicho, integrado por muchos artistas de la región. ¿Conocíais a Del Futuro?
1: No, y me está sorprendiendo.
0: Es
1: para bien.
0: Que es un tío muy guay. Os diré que si os gusta la electrónica y os gustan así los ritmitos un poco diferentes con un toque urbano, yo le descubrí porque tenía con, no sé si continúan como dúo o si ya tocan por separado, tenía con Brígida Dublino, que es una tía chulísima que flipas, un dúo que se llamaba Asina de la Sutierra. Y tienen un disco que es electrónica con música tradicional extremeña.
1: Qué
0: que
1: guay.
0: Es una auténtica pasada, de verdad. Ellos estuvieron aquí hablándonos del tema, de cómo había surgido el disco, y decían, nosotros queremos dar espectáculos, nosotros queremos llegar a dar el pregón del pueblo y nosotros queremos llegar a un concierto montados en un tractor con fuego. Y dije, de verdad, para vosotros, la vida.
2: ¡Qué maravilla!
0: Os pregunto, ¿qué tal lleváis el tema de la música extremeña? Me refiero, ¿os paráis a escucharla, buscáis nuevos artistas o no estáis muy metidos todavía?
1: Me gusta escuchar músicos que sean extremeños. Quizá no le dedico todo el tiempo que me gustaría buscarlos, no lo hago con mucha conciencia, pero siempre que descubro algún artista extremeño intento seguir, artista de cualquier tipo me refiero, pero siempre intento seguirlo y valorar el trabajo que hacen. Me parece importante apoyar lo que sale de la tierra.
0: Bueno, te diría que aquí tuvimos dos músicos a los que contacté gracias a ti.
1: ¿Sí?
0: O sea que tu labor, el Flaco Rodríguez y Willy Wilazo, que tocaron Que te mueres y que además han podido ver en otros programas de esta casa, también en televisión.
1: Sí.
0: Y ojo al manojo lo bien que suenan siendo ellos distintos y teniendo rollos totalmente distintos. Willy además ahora está en unos ritmos latinos muy chulos, que además le pude ver en directo en la Huerta Sonora improvisando Te mueres, el arte que tiene ese chiquillo.
1: Sí.
0: Y Flaco Rodríguez, que también, una rumbita, también, una alegría. Javi, ¿tú qué tal llevas la música extremeña? Sé que eres muy fan fatal de los Sanguijuelas del Guadiana.
2: Correcto, doy fe de ello.
0: ¿Pero le has dado un tiento a algún otro artista?
2: Sí, yo, por ejemplo,

0: Recuerdo que de pequeño escuchaba muchísimo a C3. A C3 los escuchaba muchísimo, que ahora están de aniversario porque han cumplido 50 años. Son de tu tierra, ¿no?
1: Sí, sí, de Olivenza.
0: De Olivenza, uh-huh. Los mejores embajadores, ¿no? De esa localidad, ¿no? Y gracias a ellos, pues empecé a conocer la fiesta del Jarramplas. Porque sabéis que la canción más conocida que tienen es El Alborada, la Alborada, sí, de Jarramplas, ¿no? Entonces, a C3 lo escuchaba muchísimo y luego, pues, aparte también he crecido, pues, los grupos más conocidos, en plan Los Chunguitos, Los Azúcar Moreno, Tandango, o sea, la música extremeña. Es cierto que ahora tendría que escuchar un poco más, aparte de Los Sanguijuelas, aparte de,
1: bueno, poco a
0: de
1: poco.
0: Sanguijuelas y de Extremoduro, me gustaría escuchar mucho más al Gato con Jotas.
1: Anda, ¿sabes? Fuerte lo que está haciendo,
0: al Gato con Jota, que me parece, yo veo lo que hace y me parece muy chulo, ¿sabes? KMKR también me gustaría escucharlo más, aparte de que comenté aquí que yo fui compañero de Luis Poblador en el instituto, así que bueno, es cierto de que tengo que escuchar un poquito más de la música que se hace en esta tierra, porque aunque ahora el grupo más conocido sean Los Sanguijuelas del Guadiana, Extremadura a nivel musical es mucho más que eso.
1: Sí, totalmente, y además creo, aquí nos ponemos muy pesados con los artistas y con ir a escuchar el a lo mejor que no tienes plan, a lo mejor ese conciertito en directo que dan en el bar de tu pueblo o en la Plaza Mayor, aunque no lo conozcas, es un ratito muy bueno para tomarte tú lo que quieras y estar tranquilamente escuchando música. Pero es que me parece que hay una cantidad de talento que nos da la sensación de que todo está fuera y hay personas como los Sanguijuelas del Guadiana que, además de tener todo ese talento, jolín, han tenido también la suerte de ser vistos y recibir ese impulso que quizá a otras personas les cuesta un poquito más por circunstancias, ya está. Si no es una cuestión de hacer las cosas bien o mal, a veces es una cuestión de que te puedan ver o no.
0: Y en esto es muy importante, aún me acuerdo, resuenan en mi cabeza las palabras que dijo Robe cuando fue galardonado con la medalla de Extremadura, que pidió más salas de conciertos y pidió más hogares de ensayo para los artistas. Sí. Extremadura a día de hoy no tiene una, y lo han dicho incluso los Sanguijuelas, no tienen una red de locales, sí, o de salas de conciertos para que los artistas puedan tocar, ¿no? Y luego también los concursos en los que los artistas puedan expresar su talento, aquí en Extremadura son pocos. Yo voy a mencionar, aquí el más conocido es el Festival de la Canción de Extremadura.
1: Sí,
0: desde aquí,
1: sí,
0: mando un saludo a la organización, a los compañeros de la trupe. Yo estuve de jurado el año pasado y me trataron de una forma fenomenal. Y soy consciente del pedazo de talento que hay en ese festival, que es talento tanto de Extremadura como de gente que viene de fuera. Por ejemplo, la que ganó el año pasado era una chiquilla de Sevilla que cantaba el clip de Radiohead, que lo hizo increíble, ¿eh?
1: Poderoso, ¿eh? En cualquier caso, y antes de cambiar de tema rápidamente,
0: que por cierto, hay que decir, dentro de nada me parece que se van a abrir las inscripciones para la edición, para la siguiente edición, para quien quiera apuntarse y demostrar su talento, que mire las redes sociales de la trupe y del Festival de la Canción de Extremadura y ahí va a encontrar toda la información.
1: Y a eso añado, yo no os puedo dar ningún premio ni organizar ningún concurso, porque aquí tenemos lo que tenemos, espacio y un montón de micrófonos. Así que si tú nos estás escuchando y tú eres artista, tú cantas, que bailes en radio es complicado, yo no te lo discuto, pero tienes un grupo, eres solista, te va el trap, haces rap, hemos tenido de todo, hemos tenido aquí un cuarteto de cuerda que entró con, no he visto esta sala más microfonada nunca en la vida. Si queréis compartir un poquito de vuestro talento, si conocéis a alguien que creéis de verdad que tiene talento y que podría aprovechar estos micrófonos para darse a conocer, para contarnos cómo es su proceso creativo, cómo es su historia o a dónde quiere llegar, 699-80-41-30. Repito, 699-80-41-30. Nos dejáis un mensajito. Oye, yo hago esto y me encantaría ir a tocar. De verdad, que todo es hablarlo, como todo en la vida. Tengo una última parada antes de que empecemos a poner cordura en esta mesa, Luz Callado, con tu sección y vayamos a la terapia radiofónica. La verdad es que esto de hablar de comer ya ha terminado, pero lo de hablar de beber todavía podemos hacerlo. Como bien dijo la flamante Shakira, las mujeres ya no lloran, las mujeres facturan. Así lo han hecho Beatriz Magro y Nuria Morales, dos jóvenes extremeñas de Fregenal de la Sierra, con Convida, que es una kombucha. Además, lo han hecho también que han llegado hasta Es Latina, ese festival que ha montado en Madrid, pues la propia Shakira. Es verdad que no lo hemos explicado bien. Convida es la marca de kombucha de Beatriz y Nuria, 100% extremeña y desde el 2017. Ambas decidieron crear una alternativa un poquito más saludable a esos refrescos tradicionales tras descubrir la kombucha, que es una bebida fermentada, ligeramente ácida y que lleva gas natural. Se hace con té endulzado y un cultivo de bacterias y levaduras.

0: comunidad que lo han hecho posible.
1: ¿Habéis probado la kombucha o no habéis probado la kombucha, eh?
2: No.
1: Es una bebida complicada por lo diferente, ¿eh? ¿Tú la has probado,
3: Luz? Sí, la he probado. Varios sabores, además.
1: ¿Y tú que eres una tía tan fit, me refiero? Pues sí, por lo que digo, va a explicar fit. Pues sí, pues sí, la verdad
3: sanita,
1: es que comes saludable, te gusta un deporte, tus horitas de luz al sol, que por eso tienes la piel tan preciosa. Claro. ¿Qué encuentras en la kombucha? O sea, ¿te gusta?
3: Me gusta, pero no soy muy fan del gas. De hecho, yo lo único que veo es agua, no veo refresco ni veo nada.
1: Por lo que
3: sea. Entonces, es verdad que el sabor y tal, y la pruebo un poquito, intento saborearla bien, pero me canso de beberla porque el gas es que no me sienta nada bien ni me gusta. Pero lo veo una buena alternativa. O sea, creo que en general en mi casa gusta, ¿eh? La kombucha.
2: Yo hace un tiempo dejé de beber Coca-Cola de una forma tan compulsiva porque evidentemente veía que el gas... Hostia, me estaba afectando a la respiración.
1: Al estómago,
2: y tal,
1: a todo.
2: Y dije, oh, coño, estará. Y la sigo bebiendo, pero ya de una forma mucho más...
1: Moderado,
2: reducida,
1: vamos
2: más,
1: a decir.
2: Mucha más de una forma muy, muy moderada, ¿no? Entonces, con la kombucha, como no la he probado ni he oído hablar de ella en mi vida, entonces...
1: Estás descubriendo kombucha gracias a tu nueva tarde.
2: Estoy descubriendo
1: kombucha. Kombucha con vida, que es concretamente la marca de Nuria y de Beatriz. Por supuesto, hay más marcas y más tipos de kombucha. Vosotros consumís las que queráis. Esta información no nos han mandado todavía unas botellitas de kombucha, pero que estaríamos contentos de recibirlas. ¿No da la sensación a veces, sobre todo cuando no quieres beber alcohol, que hay pocas alternativas?
2: Sí.
1: No solo alcohol, sino... más bien azúcares, me refiero. Si no quieres beber alcohol, eres perfectamente consciente que no vas a pedir vino y cerveza, que es quizá lo que te lleva más un poco a una sobremesa, o unas cañas, o un vermut incluso. Pero cuando dices, vale, fuera el alcohol, pero no quiero algo con un exceso de azúcar, ostras, es que tenía un amigo, bueno, tengo un amigo, no le ha pasado nada, está perfecto, que pedía zumo de tomate. Y a veces le era muy complicado que se lo sirvieran, claro, que la gente tuviera, o decir, mira, pues el zumo de tomate se sirve a veces con un poquito de tabasco, como que la gente está poco hecha. ¿Creéis que las opciones sin azúcar están todavía un pelín que necesitaríamos alguna más?
2: Pero es que no solamente opciones sin azúcar, es que ya cualquier opción, te voy a ser completamente sincero. Yo, a cualquier fiesta en la que he ido, nunca he pedido por ahora ninguna bebida alcohólica. Ajá. Ni cerveza, ni vodka,
1: ¿también?
2: Ni nada.
1: Ni cerveza, ni vodka, menudo salto.
2: Ni cerveza, ni vodka, ni nada.
1: Ni vino, ni vermú, ni
2: nada. ¿Vale? Ni vermú, ni nada. ¿Por qué? Pues porque yo lo tengo que admitir, yo soy muy responsable con la bebida.
1: Uh-huh.
2: ¿Por qué? Pues porque imagínate que aunque al día siguiente no tenga que trabajar, yo no quiero presentar un mal aspecto.
1: No, y que no te apetece también.
2: Y voy a contar,
1: que está bien que tú digas.
2: No, y voy a contar una anécdota que confirma lo que yo estoy diciendo. Yo, y es mi graduación de la universidad, ¿vale? Yo tuve de padrino a un periodista compañero de profesión que es periodista de guerra, que es extremeño, no sé si puedo decir su nombre.
1: Mejor no.
2: Algunos compañeros saben a quién me refiero, saben a quién me estoy refiriendo, ¿vale? Porque es periodista extremeño y corresponsal de guerra, ¿vale? Que ha estado en varios países, que ha vivido situaciones dantescas, ¿no? Bueno, pues resulta que se presentó a la graduación bebido, borracho. Y nada más subir al escenario, pues y después de haber entregado la beca y tal, se dirige al atril y dice, bueno, ¿qué queréis que os cuente? Habló con este tono de voz, y no estoy exagerando.
1: Que no era quizá nada apropiado.
2: No era el apropiado, entonces al final, después dijo, ¿la buena o la mala?
1: Bueno.
2: Pues al final lo que pasó fue que le echamos del acto porque obviamente no estaba en condiciones para intervenir en un acto tan importante como ese, y encima que le habíamos elegido como padrino porque entendíamos que tenía una carrera. Yo hasta entonces, yo debo de confesar que le tenía respeto y admiración hacia él. Y en cuanto le vi, se fue.
1: Ahí a veces
2: entonces, eso es lo que yo quiero decir, que por eso yo soy muy cuidadoso en el tema de las bebidas que me tomo en una fiesta. Que a mí me gusta disfrutar, por supuesto, pero quiero hacerlo de una forma responsable y que no perjudique y sin hacer daño a nadie.
1: De nuevo el equilibrio. Si es que eso es lo que hemos aprendido en este ratito, equilibrados, comedidos, sosegados, y si no, pues un poco de terapia, los callados, ¿qué te
3: Vamos
1: parece?
3: Con ello.
1: ¡Ah!
2: Sí, sí.
4: Y eso

0: ¿Cómo han estado las cabezas sin ti, Luz Callado? Pues fatal, ya
1: no
0: te lo
1: sé.
0: Digo yo.
1: Ya he estado de descanso, las cabezas no lo sé.
0: ¿Te ha venido bien este descanso?
1: Bueno, la realidad es que no he parado. La verdad es que no he descansado, pero bueno.
0: Yo qué sé. Uno lo intenta. Intentamos hacer
1: sí,
0: lo que podemos.
1: Sí.
0: Y recordamos que... Este pequeño disclaimer lo voy a hacer ahora, que yo sé que no hace falta, pero recordar a todos nuestros oyentes que estén un poquito descontentos, que no sepan de dónde sale el malestar, que siempre pueden acudir a profesionales como Luz Callado, por ejemplo. Y otros grandísimos profesionales, pasen o no por este programa, que los que no vienen al programa también los caen bien. En cualquiera de los casos, que a nadie le dé pena ni le dé vergüenza acudir a un profesional, ya sea tanto... No aguantamos un dolor de tripa varios días, vas al médico, preguntas, chacho, fíjate que mal me encuentro, ¿qué me pasará? Pues un malestar emocional, quizá tampoco deberíamos aguantarlo indefinidamente. Y eso es lo único que quería decir antes de que comenzáramos esta terapia de los martes.
1: Una buena reflexión.
0: Ya está, solo era eso. ¿Con qué quieres empezar?
1: Pues mira, hace aproximadamente un mes la Agencia Española de Seguridad Alimentaria y Nutrición publicó un informe que con recomendaciones nutricionales para mujeres en menopausia. Y las investigadoras de la Asociación Española de Mujeres Investigadoras y Tecnólogas se dieron cuenta de que algunos datos utilizados procedían de estudios realizados exclusivamente con hombres y otros datos se habían obtenido de población adulta general, tanto de hombres como mujeres, sin especificar que eran mujeres en menopausia, ¿no?
0: Fue fuerte aquello.
1: Por tanto, este informe no podía dirigirse específicamente a mujeres en menopausia. En todo caso, pues podría tratarse de recomendaciones para una población general. Y esto simplemente creo que es una muestra más de lo que lleva pasando la ciencia durante toda nuestra historia. Y es que casi podríamos decir que actualmente la ciencia sigue sin tener en cuenta el funcionamiento y la complejidad del cuerpo de la mujer y su ciclo menstrual, por supuesto que tampoco. Esto me llevó a otra reflexión que he querido, por supuesto, traer hoy, que tiene que ver más con la sexología, ¿no? Es cierto que hoy sabemos más que nunca sobre la anatomía del clítoris, tenemos más conocimientos sobre el orgasmo femenino, sobre el ciclo menstrual hormonal, sobre cómo los factores externos, como por ejemplo el estrés, impactan directamente sobre el deseo. Uh-huh. Y bueno, diríamos que llevamos relativamente poco tiempo rompiendo silencios que llevaban ya siglos gritando, ¿no?
0: Sí.
1: Así que considero que es un logro que al menos ahora nos estemos ocupando poniendo en tela de juicio un poco las investigaciones que salen, poniendo en alerta todo esto.
0: O por lo menos confirmando de dónde vienen los datos.
1: Exactamente.
0: Oye, me estás recomendando algo para mujeres con menopausia
1: sin haber
0: investigado. Datos de mujeres con menopausia.
1: Pero bueno, creo que siempre sale, con todo esto, un sector oportunista que está dispuesto a capitalizar sin dar soluciones reales a esa preocupación sexual femenina de la que dice que se quieren hacer cargo, ¿no? Y con esto me refiero a que siento que estamos siguiendo siempre la misma lógica, la lógica de que tu cuerpo, tal y como es, no es nunca suficiente.
0: Sí.
1: Parece que siempre necesita una intervención o una corrección constante. Es decir, a pesar de toda la información que ya tenemos, sobre todo lo que insistimos en que tenemos que querer nuestro cuerpo tal y como es, nuestra sexualidad la tenemos que vivir plenamente con lo que somos, ¿no? Seguimos queriendo cambiarla en vez de simplemente adaptarnos a ella. Es decir, solo tenemos que pensar, por ejemplo, en la cantidad de productos que han aparecido en los últimos años dirigidos especialmente a vulvas y a vagina. Y no me refiero a productos para la menopausia que quizá puedan ayudar, sino productos que en ningún caso obviamente están destinados a penes, pero que por ejemplo tienen que ver con el olor de la vulva. Haciéndonos plantear de esa manera que la vulva o el flujo vaginal tiene un olor desagradable. Es decir, hay rutinas incluso de cuidado íntimo de varios pasos, como si fuese un skincare, pero de la vulva. Tenemos toallitas perfumadas que en realidad lo que hacen es empeorar el olor porque alteran el pH.
0: Uh-huh.
1: Ocurre lo mismo con las malditas compresas, que de verdad no las soporto con ese olor, que al final lo que hace es que realmente se produzca un olor desagradable con ella, y lo que consiguen es irritarnos. Es decir, nos han creado una necesidad de que nuestra vulva huela a rosas.
0: ¿Cuándo no es una rosa?
1: No, y es que ni los penes ni la... Porque los penes también tienen olor, por supuesto, pero ni los penes ni las vulvas huelen a rosa, huelen a pene, huelen a vulva, y no deberíamos querer cambiar esos olores si el precio a empeorar es la salud íntima.
0: Además, en el caso de la vulva, creo recordar que tiene un sistema, todos esos equilibrios del pH que se mencionan, las bacterias que viven allí, porque es su sitio y es donde tienen que estar.
1: Claro.
0: Ostras, que se genera un equilibrio, que en el momento en el que empiezas a introducir esta serie de productos, que muchas veces son abrasivos, quizá no es la palabra, pero que muchas veces llevan una cantidad de químicos que están más destinados a tapar ese olor a lo mejor, o una naturalidad, cambiarla y transformarla en otra cosa, ostras, sí que te afecta negativamente, claro. Y rompes un equilibrio de algo que ya funciona,
1: que ya
0: perfectamente.
1: Bien. Exactamente, ¿no? Y bueno, al final podríamos hablar así de que generar inseguridad es ahora mismo el motor del consumismo, ¿no?
0: Total.
1: Y esto no es algo nuevo, es decir, se va haciendo décadas con la piel, con el pelo, con el peso, con las diferentes partes de nuestro cuerpo para bien aumentarla o disminuirla. Y ahora simplemente pues ha llegado a la sexualidad aprovechando la hipersexualización que tenemos en este momento. ¿Qué es lo grave de todo esto? Que ya tenemos otro motivo más para que aparezca esa vocecilla que antes de mantener esas relaciones sexuales con alguien, ¿no? De preguntándonos si eso ahora olerá bien, si estaremos a la altura, ¿no? De lo que espera la otra persona. Es decir, una vocecita más para fingir el placer en vez de obtenerlo, ¿no? Y otro ejemplo de esto, otro ejemplo de que la ciencia, la investigación y la preocupación social por la sexualidad o la salud femenina no ha tenido realmente en cuenta en las mujeres son, por ejemplo, los condones o lubricantes retardantes, que no los entiendo, ¿no? Es decir, esos prometen en realidad alargar la relación sexual presentados casi un regalo para nosotras. Es decir, la realidad de fondo creo que es esta, ¿no? Que como las mujeres tardamos más en llegar al orgasmo, la solución lógica es que el hombre dure más tiempo penetrando. En primer lugar, no es que las mujeres tardemos más en llegar al orgasmo por naturaleza. Lo que ocurre es que en muchísimos encuentros sexuales el foco entero se pone en la penetración, cuando la mayoría de las personas con vulva necesitan una estimulación del clítoris, bien sea directa o indirecta, para llegar a ese orgasmo, ¿no?
0: Se me escucha. A ver, ahora sí. Sí, ahora sí.
1: No te preocupes. Que no es un fallo del cuerpo femenino, ¿no? Es un fallo del guión sexual que hemos heredado a lo largo de toda nuestra historia. Y es que el sexo al final, o parece que el sexo de verdad empieza y termina con la penetración y además con el orgasmo. Es decir, no entiendo muy bien por qué este afán de retrasar el orgasmo masculino, como si después no se pudiera continuar con nada, ¿no?
0: Haciendo otra cosa,
1: claro,
0: tranquilamente.
1: Y que además se haga como a favor de nosotras. Cuando alguien nos ha preguntado si queremos realmente que se alargue.
0: Sí, o es una forma de limitar. No, es que no duro más, entonces ya no puedo hacer nada. No,
1: claro.
0: Se pueden hacer muchas cosas.
1: Totalmente.
0: Se pueden hacer todas las cosas con las que estemos cómodos y con la que tú tengas además la empatía y el cariño de querer que la persona que está contigo disfrute, independientemente también de no independientemente de tu propio disfrute, por supuesto, sino que, bueno, a mí me hace disfrutar esto, a ti te puede hacer disfrutar,
1: claro,
0: otra cosa.
1: Exactamente, ¿no? Al final yo creo que es una cuestión también de cambiar ese enfoque. Si dejamos de centrar la relación sexual en cuánto dura esa penetración y empezamos a pensar en cuánta estimulación real recibe el cuerpo de la persona, en nuestro caso las personas con vulva, ¿no? La ecuación cambia completamente. Es decir, no se trata de que la persona que penetra aguante 15 minutos más, se trata de que, oye, de que haya un contacto, de que haya atención, de que haya un cambio de ritmo, un cambio de estimulación, que haya comunicación, ¿no? Sea cual sea tu cuerpo, sea cual sea tu género, sea cual sea tu orientación, o sea, el problema no está en el tiempo, nunca ha estado en el tiempo. El problema está en cómo nos relacionamos con la sexualidad y dónde ponemos la atención. Y de igual modo, pues a los hombres se les ha metido en la cabeza que su valor sexual pues depende también de cuánto aguanten, que si terminan pronto son insuficientes, ¿no? Y eso al final genera una presión de rendimiento brutal y una comparación que paradójicamente pues hace que no puedas tampoco disfrutar del encuentro, ¿no? Lo mismo si hablamos del porno, pues desde aquí advierto que reproducir las relaciones sexuales del porno al final es un fracaso asegurado para el placer, porque el porno no está hecho para enseñar ni a dar ni a recibir ese placer, ¿no?
0: Total.
1: Y otra de las presiones absurdas es el squid, que hay cursos para aprender a hacer squid, ¿no? Y mi pregunta es, ¿qué función tiene en tu relación sexual que tú tengas o no un squid? Es decir, el squid no es sinónimo de que haya un mejor orgasmo, no es sinónimo de más placer. Hay personas que tienen squid y apenas sienten placer en ese momento concreto. Hay personas que tienen orgasmos intensísimos sin que ocurra nunca ese squid y hay personas que obviamente le coincide el squid con el orgasmo, ¿no? Pero vuelvo a repetir la pregunta. Si esto no es sinónimo de mayor placer, ¿para qué te estás gastando 50 euros en un curso para realizar ese squid, ¿no? Al final, creo que esto tiene que ver mucho con la validación.
0: Sí, total.
1: Que muchas veces, siempre debemos tener cuidado con la validación a través de cualquier práctica sexual.
0: Sí.
1: Por ejemplo, esto me lleva a pensar también en la cantidad de libros eróticos comerciales en los que no hay que leer mucho entre líneas para saber que finalmente las prácticas no son favorables para el placer femenino.
0: Sí.
1: O al menos no es, cuando yo lo leo, obviamente te puede citar, porque están hechos para eso, ¿no? Igual que la pornografía, te puedes citar, pero llevarlo a la práctica de la forma en la que están redactados quizás no te dé placer en el momento en el que...
0: O que puedes decir, es que no funciona así.
1: Exactamente.
0: Que también ocurre también, que lo es. O también, a veces también ves una escena, hablando ya simplemente en películas románticas, uh-huh, o que tengan escenas sin entrar en el mundo de la pornografía, pues hay muchas películas que puedan tener escenas de sexo. Y a veces tú los ves lo que están haciendo y dices, no se hace así. Eso no estás, esos gritos que estás dando, sí, sí, no van ahí, no te están haciendo nada, como si te está tocando el codo y te vuelves loca. No es así como funciona normalmente esto.
1: Totalmente, ¿no? Y bueno, otra de las cosas que creo que quizá no se está llevando muy a cabo en la ciencia o no se están buscando soluciones, es que todavía no hay solución para la liberación de la carga mental.
0: Ah, es no, decir, eso no. El queer, el curso de 50
1: claro,
0: euros, pero repartir las tareas de la casa,
1: no veo a nadie,
0: sin tratar con un niño, no.
1: Claro, no veo a nadie pagar 50 euros para aprender a quitar carga mental, ¿no?
0: Eso.
1: Claro, al final hay que pensar que el deseo no viene aislado en un rincón de tu cerebro esperando, ¿no?, activarse cuando toca. El deseo convive pues con todo lo demás, con el trabajo, con las preocupaciones económicas, con los conflictos de pareja. Es decir, sin deseo, sin excitación, al final no hay disfrute y seguramente no llegas al orgasmo, o al menos no sea satisfactorio, aunque sí, tú llegues, ¿no? Así que nada, personitas que estáis escuchando, que una mujer considere satisfactoria una relación no es una cuestión de tiempo ni de una práctica concreta, es una cuestión de seguridad de afecto, es una cuestión de una buena estimulación, de que haya excitación, de que haya conexión, incluso de cómo la propia persona viva su propia sexualidad, ¿no? Y no estoy hablando ni siquiera de un amor romántico cuando te relacionas sexualmente, sino de una base mínima de cuidado y de escucha y de prestar atención al cuerpo de la persona que tienes enfrente.
0: O el momento en el que estés, entender que si a lo mejor estás, que has cogido una gran carga de trabajo y estás todo el día pensando en la oficina porque estás en un momento tal o... Ostras, a lo mejor es normal llegar a casa y que no te apetezca hacer determinadas cosas, no claro, por nada que tenga que ver con tu pareja, sino por tu contexto en ese momento, que también importa.
1: Claro, al final un poco lo que quería llegar yo con esta sección es que al final hay como mucha preocupación, ahora parece que hay como esa preocupación por la sexualidad femenina, pero realmente tenemos que mirar ese contexto histórico de la mujer y ver realmente dónde están todas las fallas, ¿no? Y las fallas no están ni siquiera en lo que digo, en un tiempo, en una práctica sexual, no está en eso, está en que hay una carga mental que seguimos cargando obviamente nosotras, está en que a nosotros nos cuesta mucho más sentirnos segura en una relación sexual, que hay muchas cosas que se nos, muchos pensamientos o muchas ideas que nos vienen cuando vamos teniendo las relaciones sexuales que no nos dejan disfrutar plenamente de ellas, que si nos miramos nuestro cuerpo y... Es decir, hay cosas en las que nosotras fallamos mucho más por el contexto histórico en el que se ha desarrollado la cultura sexual femenina,
0: y
1: ¿no?,
0: el contexto de lo que nos venden, que es deseable, de siempre el mismo tipo de cuerpo, siempre los mismos roles. En las películas las chicas siempre tienen que ser guapas, los hombres pueden tener una diversidad corporal, este tiene la cara más redonda, este menos, este más gordito, este menos, pero todas las mujeres están muy cortadas por el mismo patrón cuando hablamos de lo que vemos en los anuncios y en la televisión y en el cine, y nosotras nos comparamos mucho con eso.
1: Claro, incluso si nos ponemos a ver, ya hablando un poco de la pornografía, volvemos a lo mismo, ¿no? Las cada vez se van haciendo más películas, incluso más agresivas, es decir, que aquí no se busca en ningún momento el placer femenino ni se preocupan.
0: Estas dos personas, ¿por qué se odian? ¿Por qué se están dando besos si se odian y se tratan tan mal?
1: Totalmente,
0: es que no lo entiendo,
1: ¿no? Bueno, yo creo que no debemos buscar como una respuesta corporal concreta, ¿no?, cuando mantenemos relaciones sexuales, simplemente, oye, escuchar tu cuerpo y asegurarte de que estás disfrutando y que sea real lo que estás viviendo, ¿no?
0: Y que estás haciendo lo que quieres hacer, que no es como actuar para una cámara.
1: Total.
0: Menos mal que has vuelto, Luz Callado, para poner aquí luz y concierto. En cualquier caso, ahora vienen los servicios informativos y en 5 minutos volvemos. ¡Chaito!

0: ¿Qué pasa, amiguines? ¿Cómo estáis? Son las 5 y 6 minutos. Si nos estáis escuchando en directo, y vamos con esta segunda y simpática hora de turno de tarde, en la que, por supuesto, no estoy sola. Sigue en su sitio, clavadito, ni se ha movido, Javier Mendoza.
1: Aquí estoy erguido como una estatua. O sea, de aquí no me he movido, vamos.
0: Amorrado a este berberecho. Y también está Pablo Castro.
2: ¿Qué pasa? ¿Qué tal?
0: A la izquierda de la madre, que en este momento soy yo.
2: Sí.
0: ¿Qué? La verdad.
2: Bueno, pero madre de gatos.
0: Madre de gatos.
2: Sepamos.
0: Por el momento no trabajo ninguna otra criatura. ¿Cómo estás?
2: Muy bien, muy bien. Aquí, muy contento de estar por aquí.
0: ¿Qué me traes hoy?
2: Pues hoy traemos cine y, venga, un poquito de spoiler. Es un cine un poco desértico, por así decirlo.
0: Con todo lo que va a llover estos días. Sí, con todo lo que ha llovido en determinadas zonas de nuestra geografía.
1: Con la bola negra, ¿no? Con la famosa bola negra, ¿no?
0: No, todavía no. Pablo Castro no ha visto.
2: Voy mañana a verla, así que cero spoiler, por favor.
0: Este chico no habla sin ver la película antes, ¿eh?
1: Hombre,
0: y yo tampoco la he visto.
1: Yo tampoco la he visto.
0: Menos
1: somos
0: mal.
1: Somos tres que no la he visto todavía, pero mira, al ser un producto de los Javis, digo...
0: No gustará. En cualquier caso, yo también puedo chivar que entre una cosa y otra, hoy se nos llena el estudio de gente y es que el Club BMX Badajoz ha aceptado nuestra invitación para pasarse por el programa. Para que os hagáis una idea, se hicieron con hasta 6 nuevas medallas en el último campeonato de España de BMX. En un ratín nos lo van a contar Álvaro Gallego, Carlota Rodríguez, Víctor Urbano e Israel Rodríguez. Fuerte lo de estos chavales, ya os lo adelanto, pero hasta entonces, vamos con más cosas. De golpe, querido oyente y queridos contertulios en esta simpática mesa camilla, abrís el frigorífico y os dais cuenta de que los 10 alimentos que abarrotan las baldas, pues cerca de la mitad ya están a punto o ya han caducado. Pues queridos y queridas, ya es hora de que esto termine. En los hogares españoles se desperdician más de 1.100 millones de kilos o litros de alimentos y bebidas al año. Estos son los últimos datos oficiales en 2024. Y es verdad que el porcentaje de desperdicio ha bajado un poquito, un 4,3%, pero aún así todavía queda mucho camino por recorrer. Precisamente la Unión de Consumidores de Extremadura ha hablado sobre ello debido al Día Internacional de Concienciación sobre la Pérdida y el Desperdicio de Alimentos. Un dato a tener en cuenta es tener claro que la fecha de caducidad y la de consumo preferente no es lo mismo. Lali Bermejo, desde Unión de Consumidores, nos lo ha explicado así de bien.
3: No tiene nada que ver, es algo completamente distinto. Fijaros, cuando hablamos de fecha de caducidad, eso quiere decir que en ningún caso podemos o consumir ese producto, ese alimento, una vez que se supera la fecha de caducidad. No lo deberíamos de consumir si se supera la fecha de caducidad. Sin embargo, la fecha de consumo preferente indica fundamentalmente hasta cuándo mantiene sus propiedades óptimas. Puede seguir siendo seguro utilizarlo, en este caso consumirlo, si lo hemos conservado adecuadamente después de la fecha de consumo preferente. Imaginaros, un pan de molde tiene fecha de consumo preferente. ¿Qué ocurre si lo hemos guardado perfectamente en sus condiciones, tal y como nos recomienda el fabricante? Bueno, pues que después de la fecha de consumo preferente, a lo mejor lo que pierde es frescura, pero no hay ningún problema para consumirlo.
0: No es lo mismo ser que estar, no es lo mismo la caducidad que el consumo preferente. También nos ha dado Lali Bermejo unos consejillos, o mejor dicho, unos pequeños hábitos que si los implementamos en nuestro día a día nos van a ayudar a tirar mucha menos comida.
3: Nosotros desde la Unión de Consumidores de Extremadura recomendamos planificar los menús, revisar la despensa, el frigorífico, el congelador antes de comprar. ¿Con qué objetivo? Pues evitar adquirir productos que ya tenemos. Para eso también pues hacer una lista de la compra y respetarla, prestando especial atención a las ofertas de grandes formatos o a esas ofertas de segunda unidades, que muchas veces es verdad que en un primer momento parece que es un ahorro, pero si finalmente acaba en la despensa o en el frigorífico y no es utilizado, pues al final el ahorro se convierte en un gasto extra. Por eso también sería conveniente ordenar el frigorífico y la despensa, colocando delante los productos que deben ser consumidos antes y congelar los alimentos o las raciones que vayamos a utilizar a corto plazo. plazo. Es verdad que los productos frescos, la carne, el pescado, la podemos utilizar, la podemos congelar, ciertas verduras también, y que la semana pasada también dábamos un dato que cada vez, que desgraciadamente la pérdida de frutas y verduras se sigue incrementando, el desperdicio alimentario de frutas y verduras. Para ello, pues quizás sería recomendable, en lugar de comprar una vez a la semana frutas y verduras, irnos a dos o tres veces a la semana con el objetivo de comprar aquello que solamente necesitamos.
0: Se mencionaba por aquí que son muchas cosas un poco de lógica, y es totalmente cierto. Los consejos que nos acerca la Libermejo, o esos truquitos para desperdiciar menos, son cosas que a todos nos suenan por lo más normal del mundo, pero claro, a veces estamos a tantas y tantas cosas. Y estamos a tantas y tantas cosas que le hemos querido proponer a nuestra compañera Alba García, la reportera más dicharachera de este programa, que oye, pues que saliera a la calle a preguntar un poquito cuáles son los trucos o rutinas que llevan a cabo los extremeños para no tirar tanta comida.
4: Nunca he tirado nada. Y pongo el ejemplo de mi madre, que la comida que sobra se guarda en un tupper, lo congela y para otra vez, o se lo da a mi hermana, o eso, pero la comida no se tira.
5: En concreto, en mi caso, no, la verdad es que no, que desperdiciamos muchos alimentos, mucho. Lo que sobra la comida no la guardamos. A veces que la tiramos, otras veces la bajo a la calle en un tupper o en algún sitio y la quedo en un sitio concreto para que haga falta que la coja. Pero desperdiciamos mucha comida en mi caso concreto, sí, es verdad.
6: Cosas que no necesitamos, que se compran muchas y no las necesitamos. Y compramos demasiado.
7: Yo te puedo decir que en la basura de mi casa hay cáscara de plátano, cáscara de fruta, pero otra cosa nada.
8: Y por ejemplo esos alimentos que están ahí en el frigorífico y de repente decimos, ¡ay! Que es que se me va a caducar ya. Un poco como lo hacéis para intentar pues aprovechar esos alimentos, que no tirar comida y también aprovechar el dinero que nos hemos gastado.
7: Yo hasta el pan lo aprovecho porque me gusta mucho la sopa de tomate, me gustan las migas y el pan rallado yo lo rallo cuando lo tengo duro y no tengo que comprarlo. Entonces todo. Y bueno, y las cosas como dices tú, si se están poniendo malas, pues es que yo las aderezo. O le hago limón y, por ejemplo, las pechugas de pollo, que enseguida empiezan a ponerse. Le hago limón y ajito, se lo echo y hago al día siguiente la hago como empanada y ya está. Yo no tiro nada.
4: Esos restos que se van a estropear, pues lo intento hacer en un arroz, en otro caldito, lo que sea, pero acaso no tirarlo. Enseguida, antes que se estropee, pues lo utilizo.
5: Pues aprovechar más la comida que se haga en casa, tratar de congelarla y aprovechar al máximo. Pero que es difícil hacerlo porque queremos comer siempre la comida del día y hay veces que sobra y no la guardas.
6: Nosotros compramos la fruta y la verdura para varios días, lo metemos en el frigorífico, pero no se nos estropea nada. Procuramos que no se nos estropee, colocándolo todos los días. Tenemos tiempo y lo hacemos.
0: Pues estas declaraciones son las que le han dado las calles a nuestra compañera Alba García. Así que Mesa, pregunto, ¿qué tal os organizáis la nevera, querido Pablo Castro? En tu caso, siendo tú una persona muy prudente, que brilla por su prudencia.
2: Yo desperdicio muy poco, la verdad.
0: Por eso lo digo, ¿ves? Si hubieras dicho, soy un desastre, todo lo tengo que tirar, todo a medias. ¿Tienes algún truco?
2: No, comer mucho. Tener mucho saque, tener siempre hambre.
0: Entonces, que no sobre.
2: Sí.
0: Si no sobra, no se tropea.
2: A veces, pues, lo repercute luego mi salud, pero bueno, se tira muy poquito.
0: Uh-huh. Hoy hemos estado hablando en redacción de las... Es que esto me ha llamado la atención, de las cerezas, uh-huh, y de aquellas que no se...
2: Claro.
0: Que no cumplen, no sé si lo puedes explicar un poco
2: los
0: mejor.
2: Los requisitos de mercado, eso pasa con casi toda la fruta. La fruta,
0: ¿sí?,
2: que no es perfectamente estética, que no brilla, que no es, digamos, que no tiene, que tiene algún pequeño desperdicio.
0: Y que no es quizá...
2: Algún desperfecto, perdón.
0: Pensando en esas cerezas maravillosas que tenéis en el, uh-huh, en el Jerte, que tienes concretamente tú de Tornavacas, no es quizá la cereza gordita que todos imaginamos con una redondez como muy perfecta, como bueno, no son redondas, no son canicas las cerezas.
2: No.
0: Pero que creo que aquella que puede ser un poco más fea. Por
2: es que estamos muy mal acostumbrados, claro, porque...
0: Yeah.
2: Claro. La fruta a la que estamos acostumbrados a comprar en el supermercado, sobre todo, es fruta que a los ojos es perfecta y que luego viene en detrimento de su sabor, porque hay muchísimas frutas, por ejemplo, el tomate,
0: sí,
2: que siempre se ha dicho, el tomate cuanto más feo, más rico. Y no es solamente la forma, sino porque tenga una pequeña rajita de la lluvia, esa fruta muchas veces no ha perdido nada de...
0: sí.
2: de sabor ni de propiedades y nos obligan a tirarla.
1: Claro, es que también depende de cómo se conserve esa fruta, ¿no? Es decir, la calidad de... Tú has dicho, Pablo, lo del tomate, ¿no? Entonces, la calidad del sabor, si está bueno, si está malo, yo creo que depende también de cómo conservamos de cómo conservamos los humanos esa fruta y de si lo hacemos bien, ¿sabes?
0: Sí.
1: Entonces, si está bien, es lógico de que al final sea un producto apetecible para el ser humano.
0: Sí, pero también te diría que nos hemos desvinculado mucho de cómo son las cosas de verdad,
1: claro,
0: me refiero.
1: Sí.
0: Toda la gente que...
2: Tú vete a un huerto y mira a ver cómo son los calabacines.
0: Claro, eso iba a decir.
2: Mira a ver cómo salen las berenjenas. Mira a ver qué forma tienen los pimientos que te salen a ti. No te van a salir perfectos. ¿Qué va? Así que así no funciona la... ¿No?
0: Sí, total. Es que justo lo que iba a decir, que los que estamos familiarizados quizá con vivir en pueblos más pequeñitos, que la gente tiene acceso a tener su huertito, a tener su plantación de lo que cada cual considere ahora dentro de las cosas, pero que me refiero que un calabacín no se parece muchas veces tanto al calabacín de la...
2: Anda, que no tiene curva, eso sí, parece,
1: no,
2: parece un puerto, sí.
0: Oye, hemos hablado de tomate, que habéis traído el tomate cuanto más feo, más sabroso. Pues venga, una de tomates.

0: No va esto de tomates cantantes. Y es que cuando hablamos de la extinción de las especies, siempre pensamos en animales. Pero ¿sabíais que con las plantas también ocurre esto de desaparecer? Porque también sufren la alteración de los ecosistemas. ¿Os lo habéis olido? Hablamos de tomates, de los que aún conservamos hasta 10.000 variedades distintas en todo el mundo. Y también los hay en peligro de extinción, como el tomate verdal, hoy casi desaparecido. Si tenemos unos hermanos hortelanos a los que abrazar en nuestro país, ¿quiénes diríais que son, Pablo Castro?
1: ¿El qué? ¿De tomate?
0: Sí. No, de tomate no. Unos hermanos hortelanos en este país.
1: ¿En este país?
0: Sí.
1: No.
0: Los murcianos, chicos, hombre, hermanados.
2: Y los extremeños.
0: Murcia.
2: Y los extremeños.
0: Pero somos nosotros, no podemos.
2: También.
0: Pero que
2: ah,
0: no,
2: vale,
0: podemos,
2: verdad, verdad.
0: No podemos. Ya somos hermanos nuestros los extremeños. Me refiero a hermanos de los extremeños. No podemos ser nosotros.
1: Cierto, cierto, cierto.
0: Claro. Si hubiera en este bello, en esta vasta piel de toro que decimos, una comunidad donde sabemos que tratan bien el producto como lo hacemos nosotros y donde
1: sí.
0: sabemos que trabajan el huerto con ese cariño y
1: nuestros
0: alegría.
1: Hermanos del hacho.
0: Claro, unidos, por, hermanados por el hacho y por el zacho, si te descuidas.
1: Sí, sí.
0: Esos son los murcianos, a los que les reconocemos que saben perfectamente lo que se hacen cuando hablamos de huerta, por supuesto. El tema es que, como con todo, lo rentable muchas veces copa el espacio y semillas de plantas autóctonas quedan en los márgenes. Y solo se mantienen por los pequeños agricultores. Justo lo que hablábamos. Quizás no son tan bonitas o su sabor es un poco distinto. No las semillas, sino la fruta resultante, ¿no? El IMDA es el Instituto Murciano de Investigación y Desarrollo Agrario y Medioambiental. Tienen mucho que ver con esto porque llevan desde 2013 creando un banco de semillas para hacer un catálogo genético para conservar todos esos productos y todas esas especies que quizá no se siembran tanto. Y ahí aparece nuestro protagonista, el tomate verdal. Lo curioso es que para que se dé por bueno este tomate han tenido también no solo que plantarlo y que reproducirlo, sino han tenido que buscar información histórica sobre su paso y su paso y su peso en la cultura murciana. Y esta parte no ha sido nada fácil. Han removido los archivos de instituciones y medios de comunicación para dar con una fecha en la que poder decir este tomate era nuestro y siempre fue nuestro. Queremos conservarlo y seguir usándolo. Se han remontado hace más de 100 años. Al final, me parece que los documentos los encontraron en los archivos del Ayuntamiento de Murcia. El verdal, ¿qué pasa con él? Pues mira, es un tomate verde, muy grandote y con una piel gruesa, así que es muy resistente a los golpes. Pero su sabor es más bien acidillo y eso hace quizá que no cualquiera quiera trabajar con él o ponerlo en su mesa. Ahora el chef Pablo González Conejero y el equipo de Cabaña Buena Vista, el único restaurante de la región de Murcia con 2 estrellas Michelin, lo ha recogido para ponerse a hacer un menú murciano 100%. Y es que si recordamos el patrimonio, tenga o no que ver con tomates, pues tiene que ser también para disfrutarlo, celebrarlo y asimilarlo como parte de nuestras raíces. Y lo que es. ¿Gustosos el tomate en esta mesa, compañeros?
1: Yo creo que top 5 ingredientes de que existen, de todo el mundo, ¿eh?
0: Wow.
1: Sí,
0: tiene
1: que andar ahí, ¿eh?
2: Yo estoy...
1: Para mí el primero diría que es que el huevo es muy versátil. El huevo te sirve para todo. Esto es que tuvimos hace poco una cabrada discusión, mis amigos y yo, mientras tomábamos unas cervecillas y el tema de conversación fue este.
0: Unas comedidas cervezas,
1: sí.
0: Todas 0-0, ¿eh? Tostada 0-0.
1: Sí, sí, claro.
0: Claro, por supuesto.
1: Con siempre.
0: ¿Tú, Javier?
2: Yo, por supuesto,
0: amigo
2: es que el
0: tomate.
2: Amigo absoluto del tomate. Y fíjate que es que yo no concibo una comida que no tenga tomate.
0: Oh.
2: Yo directamente no la concibo.
0: Eso
2: porque
0: es una
2: tomate,
0: verdadera historia. Pues
1: Menos mal que has nacido después del descubrimiento de América, David.
2: menos mal que he nacido, Pablo. Menos mal que he nacido. Y la que hemos vivido después. Vivido después de...
0: Un Javier prehistórico.
2: 500 años después, o casi 500, ¿no? No sé cuántos
0: sí.
2: años. Casi 500.
1: Por ahí más o menos.
2: No. Más.
1: Ya hace más.
2: Pasado, ¿no? De 1492, fíjate.
0: Imagínate.
2: Bueno, pues sí, evidentemente... El tomate es que ya forma parte de nuestra vida y además en Extremadura, tú has hablado de los murcianos, no me puedo olvidar del tomate de Miajadas, no me puedo olvidar de que es la gran marca de ese pueblo, ¿no? De que nada más entrar, claro, nada más pasar por el pueblo, lo primero que ves es el tomate.
0: No nos podemos olvidar de que a Miajadas vino a atacar Bad Bunny. Y Iron Maiden, y si me estoy equivocando, 699-80-41-30, y a los Iron Maiden se les obsequió con unas buenas cajas de tomate.
1: Pero no se los tiraron,
0: que no,
1: ¿no?
0: Los habían
1: se
0: comido los en su vida. Los Iron Maiden han probado un tomate como el de
2: Tejada. Y te digo otra cosa, has dicho Bad Bunny. Bad Bunny vino a cantar al pueblo de mi padre, a Puebla de la Calzada.
0: Ah, perdón. Entonces fue Bad Bunny a Puebla de la Calzada.
2: Claro.
0: Iron Maiden en Miajadas, perdón. Fe de
2: claro,
0: ratas,
2: claro.
0: A veces una no ubica bien a Bad Bunny porque ese chico no para. Está
2: y además de eso, cuando él vino aquí, pues ya empezaba a ser una superestrella a nivel internacional y había sacado el tema del Estamos Bien. No había sacado ni Debí Tirar Más Fotos, no lo había sacado todavía, ¿no?
0: No, además
2: estamos hablando del año,
0: fotos,
2: Mira, estoy hablando del año 18, creo recordar. Vale.
0: Madre mía, un chiquillo Bad Bunny.
2: Yo reconozco.
0: Un chiquillo Bad Bunny y un chiquillo tú también.
2: Hombre, claro, yo recuerdo que el concierto tuvo una repercusión importante por tratarse de quién se trataba, ¿no? Y yo no fui porque a mí, sinceramente, el reggaetón no me gusta, pero sí que recuerdo que fue mucha gente, que eso se llenó de personas de todos lados, de toda la comarca. Y ahora fíjate de dónde ha llegado el tío, ¿no?
0: Pero tú piensas que a Bad Bunny no le regalaron los tomates que se llevaron a Iron Maiden.
2: Correcto.
1: Que quede claro, ¿se los regalaron o les tiraron tomates?
0: Le regalaron unas cajas, unos sellos.
1: No le tiraron tomates.
0: No, fue hace mucho, mucho tiempo y además creo recordar que evidentemente medios de comunicación, no sé si serían El Hoy o El Periódico Extremadura, vamos, no me cabe duda, inmortalizaron ese momento haciendo entrega de un obsequio de tomate.
2: Uh-huh. Doy fe de que El Hoy inmortalizaron ese momento, porque recuerdo perfectamente cuando yo estuve en el diario Hoy, tuve que hacer una noticia recordando ese acontecimiento del concierto de Iron Maiden en Miajadas.
0: Y recordando que se le dieron los tomates, que es a lo que vamos, que ya quisiera Iron Maiden tener esos tomates todos los días. En cualquier caso, aparte de celebrar el tomate, que estamos muy gastronómicos, planteamos un tema en redacción que es servicio público 100%. Veréis.

0: Pablo Castro, uh-huh. Tú sabes que para mí ha habido un tema esta mañana en redacción de nuevo, sí, también. Porque la gente piensa que estos chicos vienen aquí a enredar, ¿no? Estos chicos vienen aquí después de toda la mañana enredando, que se valore. Y es el tema de la criptomoneda. Uh-huh. La confianza basada en la cercanía vecinal ha sido la puerta de entrada para una presunta estafa con criptomonedas de casi 700.000 euros en la provincia de Cáceres, de la que somos tú y yo, sí, oriundos. Así, la Guardia Civil investiga hasta cuatro miembros de una misma familia por captar fondos simulando inversiones de alta rentabilidad mediante extractos bancarios, vídeos y fotografías falsificadas. ¡Ay, que ser mal bicho! Cuando los afectados intentaban recuperar su dinero, los investigados exigían nuevos pagos bajo esa falsa promesa de desbloquear unas ganancias que solo existían sobre el papel. Esto pasa siempre. Te daré tu ingente cantidad de dinero cuando me des un poquito más, y un poquito más, y un poquito más. No te van a dar nada. Para entender el contexto de este fraude, es necesario sobre todo aclarar que las criptomonedas son activos virtuales que no existen de forma física ni están respaldados por ningún banco central. Operan de manera descentralizada mediante tecnología blockchain, un registro digital que anota las transacciones directamente entre usuarios sin intermediarios tradicionales. Esta falta de regulación y la complejidad técnica convierten a las monedas digitales en el anzuelo perfecto para los delincuentes, quienes se aprovechan de la sofisticación del término para ganarse el interés de ciudadanos comunes que buscan rentabilizar sus ahorros sin comprender el funcionamiento real del mercado. El engaño se articula habitualmente a través de estafas que son piramidales o llamados esquemas Ponzi, sistemas donde la inversión prometida no existe y los supuestos beneficios de los primeros participantes se pagan en realidad con esas aportaciones de los nuevos clientes que entran al negocio. Esto nos lo explica de manera muy detallada el economista Bernardo G. Pola.
1: En una estafa piramidal hay una persona que la inicia y que será la cúspide de la pirámide. Esta persona buscará a otras, de las cuales sacará beneficio, prometiéndoles a estas que van a tener a su vez su beneficio. Y lo tendrán. Pero para ello tienen que cumplir la misión de conseguir un nuevo escalón de personas que bajo la misma promesa sean los que darán el beneficio a las anteriores. Estas nuevas personas o agentes se pueden ir uniendo, ya sea porque la misión de los anteriores para obtener beneficio es conseguir a más referidos, o bien directamente porque se va formando una bola de nieve de confianza según la cual los primeros van cobrando, los siguientes van obteniendo más confianza en el sistema y van entrando más personas. El sistema funciona, pero no se basa en una creación de valor real, simplemente en un cambio de manos del dinero. Las nuevas personas van devolviendo el dinero que pusieron a las anteriores y, como las de abajo son un número mayor que las de arriba, esas personas extras son las que dan el beneficio a las anteriores. Como este sistema funciona, pero tiene un problema, y es que cada vez requiere más personas. Con lo cual llegará un momento, ya sea por falta de confianza, o simplemente porque se ha llegado al límite de personas en un lugar que podrían estar interesadas, el sistema se rompe y esas últimas personas que estén en la base de la pirámide pierden su dinero y son las que habrán financiado los beneficios de las personas que están arriba.
0: ¿Qué narices es una criptomoneda, Pablo Castro?
2: Una criptomoneda... Es que no existen.
0: Ya, una criptomoneda son los padres, son el ratoncito Pérez. Una cosa de gente mulista, que siempre te dice que tiene mucho dinero, pero luego no se lo ves nunca.
2: Claro, es como si yo ahora mismo me invento una moneda aquí, cojo un papel que tengo aquí delante, hago unos circulitos y les pongo nombre y les pongo el valor que a mí me da la gana.
0: Las Pablo's Chain.
2: Claro.
0: Entonces tú me dices, te doy dos Pablo's Chain
2: por,
0: y tú...
2: Por un euro. Claro.
0: Ah, yo creí que ibas a ser un poco más ambicioso. Yo creí que me iba a decir 10.000 euros.
2: Empiezan 10 así.
0: 10.000 euros y te doy dos Pablo's Chain.
2: O sea que esta gente lo que hace es simular que tienen un estilo de vida que totalmente
0: opulento,
2: ficticio,
0: sí.
2: Claro. O sea, tienen un cochazo, una mansión,
0: ¿a
2: tal?
0: ¿A qué no suena?
2: Claro.
0: A quizá alguna...
2: Hacer burpees.
0: Claro, quizá algunos que hacen muchos burpees que luego nunca te explican exactamente en qué consiste su trabajo. Quiero decir, porque tú vienes y dices, mira, yo soy guionista, o yo soy locutor de radio, o yo soy médico, o yo soy cocinera, ellos son coach motivacionales. Claro, pero esa gente que siempre es tan rica y que tiene unos cochazos y unas casas y unos relojes, nunca te dicen a qué se dedican exactamente.
2: Y claro.
0: Yo te enseño a triunfar. ¿Cómo? Específicame un poco más. Yo hoy he redactado este guión y he venido a contárselo a la gente que nos escucha. Creo que desconfiar mucho de la gente que...
2: Que intenta venderte ganar ganar mucho en poco tiempo de manera sospechosamente fácil.
0: Sí, que no te especifica cómo. Eso de tú confía en mí.
2: Nuevo
0: no,
2: método. No está, lo has hecho mal toda la vida. Este método es el que... Cuidado cuando escuchéis esas cosas.
0: En fin, querido Pablo Castro, aquí todavía nos queda mucho que contar, pero lo vamos a hacer muy rápido. Y hablando de velocidad, así se llama este tema que os pongo, un temazo de Carlos Ares.
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0: las 5 y 34 minutos, las 6 menos 25, y perdonad si os hemos puesto un poquito de música que sé que os gusta, pero es que aquí estábamos abriendo las puertas y recibiendo a un montón de gente. Os explico. Aguante el deporte y aguante los deportistas, aunque no sé yo si con el BMX me atrevería. En cualquier caso, lo que os puedo decir es que hace nada se ha celebrado en Tenerife el Campeonato de España de BMX y que nos hemos traído un buen puñado de medallas a casa. Tendré yo morro, nos hemos traído como si hubiera hecho yo algo. Aquí hay que dar créditos a quien lo merece y en este caso es el Club BMX Badajoz. Por aquí yo voy dando aquí la bienvenida a los ciclistas. Tenemos a Víctor Urbano.
1: Hola, buenas tardes.
0: Hola, Víctor. Carlota Rodríguez.
2: Buenas tardes.
0: Hola, Reina. Y Álvaro Gallego.
3: Buenas tardes.
0: Pero Álvaro, lo primero que están escuchando los oyentes, ¿tú cuántos añitos tienes?
3: 6.
0: Madre mía, el tío también. Tenemos con nosotros a Israel Rodríguez, secretario del club y entrenador. ¿Esto de entrenador lo he dicho bien?
4: No.
0: Acompañante.
4: Acompañante de ellos, sí.
0: Acompañante, cuidador de estos salvajes.
4: Y también les he acompañado con la selección extremeña ahora en el Campeonato de España.
0: Liasteis el petate, os fuisteis para Tenerife y volvisteis con 6 nuevas medallas. ¿Esto cómo, o sea, cómo se vive esta experiencia? Víctor, si quieres, cuéntame un poquito.
1: Pues nos lo hemos pasado muy bien porque ha sido como un viaje en familia,
0: anda,
1: ya que hemos ido muchas familias del BMX Badajoz y aparte pues practicando el deporte favorito, que en este caso ha sido allí el Campeonato de España en Tenerife, lo hemos pasado genial.
0: Deporte favorito, nos lo cuenta el 3 veces campeón de España, si no me equivoco,
1: sí.
0: Y ahora subcampeón de España en Master 40 en 20 pulgadas. Y también sos campeón de España en la categoría Cruiser Master 40. ¿Todas? ¿Te ha faltado alguna?
1: No, las dos.
0: La verdad es que yo
1: las dos que podía participar, las dos que me he traído el subcampeonato. Y la verdad es que muy contento con el resultado.
0: Oye, ¿y cómo llegaste tú al BMX?
1: Pues mira, yo siempre me han gustado los deportes de dos ruedas. Uh-huh. Y una vez aparecí por el circuito de BMX en Badajoz y vi una carrera que se llamaba Ryder Cup. Y desde entonces, pues al día siguiente me fui a apuntar al circuito y he estado muchísimos años practicándolo hasta que cumplí más o menos 20 años, que tuve un paréntesis de 14 años sin competir, hasta que he vuelto ahora otra vez.
0: Madre mía, paréntesis de 14 años y volvió ganando el tío, de verdad. Me parece muy fuerte. También fuerte lo tuyo, Carlota, te digo. Subcampeona de España en la categoría Mujeres 17 a 29 Cruiser y cuarta clasificada en la categoría Junior 20 pulgadas. Tú ibas también un poco Vini Vidi Vinci, llegué, fui, como vi, fui y vencí. ¿Fue un poco así? ¿O ibas más relajada?
2: No, iba después de estar todo el verano entrenando a llevarme alguna medalla.
0: Claro, tú ibas como ya dispuesta a decir, yo creo que a nada que esto se me dé bien, algo me llevo para casa. ¿Y tú cómo llegas al BMX?
2: Pues yo por unos amigos que un día nos invitaron ahí, fui con una bici que yo ya tenía. Conocí a Rubén Tanco, que fue mi entrenador, mi primer entrenador, y estuve entrenando con él unos años hasta que ya pasé al grupo de competición.
0: Madre mía, lo dices tranquilamente, todo esto compaginándolo con el resto de tu vida, que es lo que a mí me... Claro, porque yo pienso, bueno, campeón, medalla, campeón de España, subcampeón, ¿no? Además de eso, haces un montón de cosas, o sea, estudias, trabajas, vives, tienes amigos, quieres a tus padres, comes con ellos... ¿Cómo se compagina todo esto? ¿Te cuesta o lo llevas bien?
2: Pues a veces cuesta un poco, bueno, en verano que no está estudiando, sí está entrenando por la mañana, yendo al gimnasio y eso, y ahora pues por la tarde, un rato al gimnasio y luego entreno.
0: Y tranquilamente, y se vuelve con una medalla, a mí que me cuesta ir a pilates, hijo, de verdad. Pero no quiero dejar de preguntar tampoco al gran Álvaro Gallego, ¿cómo estás, Álvaro?
3: Bien.
0: Oye, lo has hecho súper bien porque te acercas mucho al micro, hay gente a la que le da un poquito de miedo, ¿estás bien?
3: Sí.
0: Oye, tú eres el tercer clasificado de España en la categoría Promesas 5 y 6 años. ¿Cómo de chulo es eso? ¿Qué tal te lo pasaste?
3: Bien.
0: Bien. ¿Habías ido alguna vez a Tenerife? No, pero lo tienes que decir, que no te ven.
3: No.
0: ¿Y qué es lo que más te gustó?
3: Yo estuve con mi amigo y competí.
0: Oh, ¿y ganar? ¿Te gusta?
3: Sí.
0: ¿Te gusta más competir cuando ganas?
3: Sí.
0: Sí, pero cuando pierdes también está bien, ¿no?
3: Sí, también está bien.
0: Pero mejor ganar. Oye, ¿y tú tan pequeñito? ¿Cómo empezó a gustarte el BMX?
3: Porque con 3 años me lo enseñó mi padre y pues me apunté.
0: ¿Con 3 años? ¡Madre mía, Álvaro! Álvaro Centella, pero bueno, es que me parece, claro, En tu caso, Israel, ¿te juntas con todo este equipo de cracks? ¿Y cómo se gestiona?
4: Bueno, la verdad es que...
0: hacemos lo que podemos.
4: Tiene su complicación porque, mira, en el club tenemos desde niños de 4 años hasta niños de 54. Entonces, tiene su complicación gestionarlo, sí, tiene su complicación. Yo practiqué de pequeño BMX, pero ahora estoy aquí por ser el padre de la Pantoja, en este caso de Carlota.
0: ¡Ay, Carlota!
4: Que es la que me ha llevado... Claro. Un día, otro día al circuito, pues me llevó un poco a ayudar, como ayudamos muchos de los padres que estamos ahí, cada uno en su papel, para sacar adelante el proyecto este, ¿no?
0: Claro, ese Rodríguez es el mismo Rodríguez.
4: El mismo Rodríguez, sí, el mismo Rodríguez.
0: ¿Visto? ¿Y cómo se gestiona? Primero, ¿cuántos socios, cuántos miembros hay en el club? Mira, que me parece importante.
4: Nosotros ahora mismo tenemos 93 licencias de corredores, pero en el club hay unos 110 corredores, en el club de Badajoz.
0: ¿Tú puedes estar en el club y no tener licencia de corredor? ¿Eso qué implica?
4: Nosotros, no, porque hay padres que colaboran, es decir, como el club es una asociación.
0: Pero háblame al micro, hombre.
4: Perdóname.
0: no te preocupes, el club
4: es una asociación y los chavales que sí practican diariamente el deporte, todos tienen licencia porque es para su seguridad. Y después hay otros padres como yo, que no tengo licencia y soy socio del club, como en la medida en que aporto. Entonces, pues, es una comunidad de unas 100, 110 personas y tenemos a 95 corredores con licencia que practican habitualmente. La verdad es que Badajoz es una cuna de este deporte a nivel nacional.
0: No, hombre, ya lo veo. Si tenemos aquí, tenemos además de todas las edades y con todas las energías. Lo que me lleva a preguntarte, si alguien nos está escuchando y quiere participar o conocer un poquito más del club, ¿está a tiempo de apuntarse, de informarse un poquito?
4: Siempre, siempre. Nosotros estamos allí todos los días, todas las tardes, en este caso, en el circuito municipal de BMX, que es titularidad del ayuntamiento, que nos apoya mucho. Ahora nos está instalando una nueva valla de salida que es esencial en el deporte, porque se sale contra una valla de salida. Y allí estamos todas las tardes y está totalmente abierto a que cualquiera que quiera probarlo, además, como digo, de cualquier edad. Cada vez lo que nos está ocurriendo es que hay más niños que se han apuntado y después han venido los padres. Sí, y estamos creando un grupo, se está creando un grupo de padres que entrenan a la vez que sus hijos. Y esto está chulo porque se hace comunidad, se hace familia. Y es lo que decía Víctor ahora mismo, ¿no? Que el viaje, hemos ido 15... Éramos el club peninsular con más inscritos, que es curioso.
0: Sí, o sea, que 15 en total, ¿verdad?
4: 15 total. Sí. Y 15 corredores implican un montón de gente de familia que hemos viajado allí y lo hemos pasado en grande porque hemos hecho cosas además de correr.
0: Claro, claro, entiendo que uno también más disfrute. Sí, claro, sí. El día antes de la competición, los días antes, uno duerme bien, pero el resto, una playita, un comer rico.
4: Algún parque acuático por ahí.
0: Sí, oye, sí. ¿Y cómo es vuestro entrenamiento? Yo entiendo, a ver... Para los que nos estén escuchando, no hace falta llegar a supercampeón del mundo como son estos chavales y esta chavala. Pero, ¿cómo, para hacerme un poquito la idea, por ejemplo, Víctor, cómo es tu entrenamiento? ¿O cuántas horas le dedicas a la semana?
1: Yo lo tengo un poquito más complicado por el trabajo, pero le he estado dedicando desde mayo hasta casi toda la carrera en septiembre, prácticamente entrenado 6 días a la semana. Dos días de ellos han sido gimnasio y el resto ha sido montando en bici, ya sea en la pista de BMX o también haciendo ciclismo.
0: Claro, porque entiendo que aquí hay otras partes que como por lo que dices del gimnasio. Sí. Esto no es solo cuestión de resistencia, que por supuesto también entiendo que fuerza, musculatura y como más ejercicios, ¿no?
1: Es una disciplina muy específica y que necesita unos ejercicios muy específicos de gimnasio. No es ir al gimnasio a ponerte fuerte, es hacer otras cosas.
0: Que no vale con hacer pesas, sino que tienes que tener conocimiento de qué vas a hacer, ¿no?
1: Es al final pues un ejercicio muy específico para después tener esa habilidad dentro de la pista y poder llegar pues a tener un subcampeonato, un campeonato o una medalla de bronce.
0: Va a ser bastante crack, si me permites la apreciación. ¿Tú quieres continuar en el BMX?
1: Sí, yo...
0: Además, yo puedo ganar más cosas.
1: Yo tengo un niño de la edad de Álvaro que también ha competido en Tenerife y ha sido lo que me ha hecho otra vez reengancharme al BMX.
0: Ah, así que Víctor es uno de esos padres.
4: Uno de esos ejemplos.
0: Vaya.
4: Lo están intentando conmigo, me estoy resistiendo, pero bueno, en algún momento incorporo yo también a ese grupo de padres.
0: A todo se puede, Carlota, que tu padre se apunte. ¿Da un poco de cosa o estarías dispuesta a darle unas clases?
2: Como él vea,
0: pero yo voy a unas horas al gimnasio y que no vengan las mismas. ¿Tú te ves continuando en el tema del BMX?
2: Sí.
0: Competitiva, me refiero. Ya no solo como afición, que por supuesto que el que no quiera llegar a la competición, bueno está. Pero en tu caso, ¿seguir compitiendo?
2: Sí, me gusta.
0: ¡Guau! Y como mujer dentro de este deporte... ¿Sientes que hay algún tipo de desequilibrio todavía, que hacen falta más chicas que se animen?
2: Hombre, sí es verdad que hay pocas chicas, sobre todo a nivel nacional, porque luego fuera de España sí hay más, pero en España sí estamos pocas.
0: Sí.
2: Así que si se animan más, pues mejor.
0: Oye, mira, ¿qué beneficios hacen? O sea, ¿qué cosas? Sí, ¿qué beneficios encuentras tú en el BMX? Me refiero, ¿qué es lo que más te divierte o lo que más te aporta?
2: Pues a mí me viene bien porque al final es un deporte que te ayuda con el físico y también como para despejarse. Sí. Me gusta mucho.
0: Entiendo que después a veces de las clases tiene que venir muy bien, claro, poder coger la bici y sudar mucho y volcar ahí la ira, que a veces viene muy bien, sobre todo cuando uno se va haciendo más mayor. ¿Y tú, Álvaro? ¿Qué es lo que más te gusta del BMX?
3: Que puedo saltar de este manual.
0: ¿Y qué tal te llevas con tus compañeros?
3: Bien.
0: Bien, ¿te gusta?
3: Sí.
0: ¿Pero os picáis un poquito a ver quién gana? ¿Os lleváis bien siempre?
3: Bien siempre.
0: Bien siempre, vale. ¿Y tú que tienes 6 añazos, cuando tengas, yo qué sé, seas una persona mayor y tengas 9, ¿querrás seguir haciendo BMX?
3: Sí.
0: Sí, vale, me parece muy chulo porque el deporte es muy importante. ¿Y te has lesionado alguna vez?
3: No.
0: ¿Nunca te has caído de culo de la bici?
3: Una vez sí.
0: Nah, es que eso siempre pasa, ¿eh? ¿A vosotros os ha pasado, Carlota, Víctor? ¿Alguna vez os habéis caído de culo de la bici?
1: Sí, sí, muchas veces.
0: Eso es esencial también en el aprendizaje. Pues mira, chicos, yo os voy a dejar tranquilos, pero ya hemos conectado un poquito a nuestros oyentes que saben que pueden acudir al Club BMX Badajoz si quieren informarse sobre BMX. Pero ahora pregunto, próximo destino. Acaba de ser el campeonato nacional, si no me equivoco. Habéis venido con una pecha, con un montón de medallas, entonces yo entiendo que esta gente merece un descansito también. ¿Pero tenéis la vista puesta en próximas competiciones, Víctor?
1: Sí, ahora...

0: 4 carreras en los próximos
1: claro.
0: fines.
1: Uf. Ahora este sábado en Talavera.
2: ¿Y no abruma un poco? O sea, ¿te agobia o lo ve o vas tranquila?
1: Hombre, cuando son muchas seguidas sí, ya no. me canso a veces, pero
2: normal. Bueno,
1: me gusta.
2: Una chica va a hacer ante la vida a seguir petándolo, la verdad. ¿Y tú, Álvaro, tienes alguna próxima competición o estás pensando solo? Uy, ¿y cuál es?
3: El sábado.
2: ¿El sábado? ¿Y a dónde vas?
3: A
2: Talavera. Ah, ¿y qué tal lo llevas? ¿Crees que puedes ganar?
3: Sí.
2: Y si no, te lo vas a pasar muy bien igual, ¿verdad?
3: Sí.
2: Pues equipo, sabiendo esto, que os lo seguís pasando bien y que caerse de culo es una cosa que a todos nos ayuda a aprender un poquito, os voy a despedir. Muchas gracias, Israel Rodríguez. Por cierto, ¿estáis en redes sociales?
0: Sí, tenemos el Instagram del club, que es BMX Badajoz, que es sencillo de encontrar.
2: BMX Badajoz.
0: Exactamente, y ahí somos bastante, bastante activos. Y en las demás redes sociales estamos en todas, sí, sí, por supuesto.
2: Perfecto, lo digo porque muchas veces sí, es lo más rápido.
0: Sí, sí.
2: Pues muchas gracias, Israel, por haber estado aquí con
0: gracias
2: nosotros.
0: Gracias a vosotros por dejarnos este espacio para...
2: No, hombre, bueno, seguimos ya que nos conocemos, seguimos pendientes. Víctor, Carlota, Álvaro, mucha suerte, aunque no la necesitáis. Y ya digo, seguimos en contacto para celebrar nuevos logros, que una celebración... El deporte no viene siempre bien, okay, pero una celebración de una victoria, anda que no nos gusta. Muchas gracias, equipo.
0: Venga, gracias.
4: Gracias.
3: Gracias.

0: Y de los chicos y campeones y campeonas del Club MX Badajoz, vamos a los campeones del cine, al campeón del cine, el conocido como el Hurón de Torrevacas, Pablo Castro. ¿No es así como lo hacen en fútbol?
1: En el fútbol me llaman a mí el Hurón de Torrevacas.
0: No,
1: eso me lo has puesto tú.
0: ¿No son esos intros que hacen?
1: En el fútbol.
0: En los programas de deporte, ¿no le dan esa épica?
1: No sé tú qué partidos ves, Lucía.
0: Yo solo escucho a Juan Francisco Monago cantando los inicios de los programas en Zona Vista.
1: Ah, los comentaristas puede que hagan esas cosas, sí. Sí, claro. Bueno, te lo compro, vale, me parece.
0: Pero me las compro muy tarde aquí, de verdad. Bueno, si quieres no te digo más el hurón de Torrevacas.
1: Sí, sí, me parece buen, me parece
0: es que
1: bien tirado. Sí, sí, está bien, está bien.
0: Los hurones, claro. Sí, sí. Es que hay cosas, por ejemplo, el sapo de Torrevacas.
1: No, ya te tendría que decir algo.
0: A mí me flipan los sapos. Un anfibio me parece siempre interesante,
1: sí,
0: pero entiendo
1: también.
0: Que la gente te llama sapo y van a decir, pues se llevarán mal. No, un hurón es bastante elegante.
1: Sí, el hurón está bien, me gusta.
0: Está bien. Bueno, tú has venido a hablar de cine.
1: Sí, yo, el hurón.
0: El hurón de Torrevacas.
1: Un día traeremos hurones en el cine, seguramente una sección.
0: ¿Seguro?
1: de pa... Sí, sí, yo creo que da, ¿eh? Hay mucho hurón en el cine. Pero hoy no.
0: Hoy no será.
1: Hoy no, porque, a ver, existen infinidad de géneros cinematográficos, Lucía, clasificados de manera muy diferente. Por ejemplo, si nos vamos a la estructura de las historias, pues tenemos la comedia, el drama, el melodrama o la tragedia. Si lo ordenamos desde el estilo o el tono, pues aquí aparece el terror, la acción, el suspense, el thriller...
0: ¡Qué susto!
1: ...o el musical. Y si nos fijamos únicamente en la ambientación, pues podemos hablar del cine de gángsters, del cine de época, el steampunk, el futurista o el western.

0: Caracteriza por sus relatos ambientados pues en la frontera estadounidense, al oeste, durante el siglo XIX y principios del XX. Centrado en temas como la expansión territorial, la violencia, la ley y la construcción de la sociedad fronteriza, el cine del oeste o de pistoleros es sin duda uno de los géneros más importantes e influyentes de la historia del séptimo arte. Personalidades como las de John Ford, Sergio Leone, Ennio Morricone, Clint Eastwood, John Wayne y muchos otros le deben gran parte de su fama a este género o... quizás el género se la debe a ellos, sea como... Lucía, ¿te estoy aburriendo?
1: No.
0: ¿Te gusta el western a ti?
1: No mucho.
0: ¿No te gusta el western?
1: Una vez tuve en el Brocense un conflicto con un profesor maravilloso que es Fernando Fernández, porque no me gustó Comanchería. Mm. Decía que ¿por qué no me gustaba Comanchería? Yo, pues ¿por qué no me ha gustado la película? Sí. ¿Qué hacemos, Fernando?
0: Entiendo que no te guste y entiendo... Yeah. A todos los demás que no os guste el western. A mí, como ya habéis podido intuir, me encanta. Pero entiendo que es un género muy, pero que muy lento. Muchas de sus obras son profundamente machistas, con personajes femeninos, si es que los hay, que rozan el ridículo y la caricatura.
1: También era muy habitual en un momento del cine en el que no era una conversación. Claro. El trato que se le daba a la mujer a los personajes femeninos. Ahora sí, es una conversación, pero claro, también entendiéndolo en contexto, podemos entender un poco por qué peca de eso.
0: Claro. También algunas historias pueden volverse repetitivas, con personajes planos y con una romantización de una conquista, con muchas comillas, que más bien pues fue un poco de genocidio.
1: Un poquito feo.
0: Ahí lo dejamos.
1: ¿Sí?
0: Entiendo, por tanto, muy bien que nos guste mucho el western clásico. Pero por eso, hoy, en Turno de Tarde, vamos a recomendar algunos westerns para aquellos a los que no os gusta mucho el western.

0: Esto no parece muy western, ¿no, Lucía?
1: Qué atmósfera, Pablo, qué susto, qué Halloween de repente.
0: Pues sí es western, pero es de terror. Claro, miedo. Western de miedo. Estrenada en 2015, Bone Tomahawk, que así se llama esta película, se trata de la ópera prima de S. Craig Thaler, que es uno de mis directores fetiche. La historia parece muy simple. En un pequeño pueblo, en un lugar del oeste por ahí, se produce una desaparición. Para investigarlo, el sheriff, interpretado por el gran Carl Russell, reúne un pequeño grupo que deberá enfrentarse a lo más terrorífico que hayan visto nunca. Ahí lo dejo. Sin hacer mucho spoiler, Bone Tomahawk te atrapa desde el inicio. Escapa de los inicios convencionales de otros géneros para plantear muy pronto el dilema y la premisa de la historia. Cuando después de verla por primera vez me fijé en que duraba más de 2 horas, yo no cabía en mi asombro, pues había jurado que la cinta no sobrepasaba los 90 minutos. Así de rápido se me hizo. Esto se debe al trepidante ritmo al que nos acostumbra Craig Thaler, a unos personajes que te crees en todo momento y a una tensión que se palpa desde el minuto 1, pero va creciendo más y más.

0: todo, bueno, suena un pelín más western, pero tampoco es western 100%.
1: No. Me suena mucho a un poco fantasía de Disney. No sé
0: y ¡animación! ¡Claro que
1: claro,
0: sí!
1: ¡Sí!
0: ¡Es animación!
1: Pillado,
0: ¡es Rango! Rango, escrita y dirigida por Gore Verbinski, el director de Piratas del Caribe, cuenta la historia de Rango, un camaleón que lleva toda su vida siendo la mascota de una familia y que sueña con ser actor. Cuidado.
1: ¿Y qué tiene que ver con los vaqueros?
0: Pues un día, mientras la familia viaja en coche por el desierto, pues Rango se cae del vehículo y se queda solo y desamparado. Y tras una larga caminata, el camaleón da con el pequeño pueblo de Dirt, donde gracias a sus dotes de interpretación consigue ser nombrado sheriff.
1: Ya lo decía Rihanna, fíngelo hasta que lo consigas.
0: Pues así hace Rango. Así hace Rango. Sin embargo, lo que comenzó como un juego termina convirtiéndose en una pesadilla cuando Rango descubre la verdad que se oculta tras los que gobiernan el pueblo de Dirt. Rango es el claro ejemplo de este mal que nos asola cada vez menos, eso sí, de infravalorar las películas y series de animación. Es que además de ser divertidísima y visualmente increíble, Rango cuenta una historia apasionante, llena de personajes carismáticos y variopintos, y de escenas de acción y suspense que ya quisieran muchas películas de Michael Bay. Y sí, es un western. No solo sigue la estructura y la estética clásicas de las películas del oeste, sino que está llena de referencias al género. Desde la trilogía del dólar de Leone hasta Shane de George Stevens, pasando por películas de culto de otros géneros como la mismísima Chinatown. Oh. Apta para niños y para mayores, no puedo decir otra cosa que no sea que vayáis a ver Rango, que me lo vais a agradecer. Yo sé, Lucía, que al principio de la sección he dicho que el western raramente se cuentan historias de mujeres, más allá de las estereotípicas y caricaturescas que, de las que ya estamos hartos. Así que aquí traigo una miniserie de televisión que rompe con todo esto. Godless, escrita y dirigida por Scott Frank, cuenta la historia de un grupo de mujeres que sobreviven en el pequeño pueblo de Label. Todas ellas han quedado viudas tras las muertes de, sus maridos al derrumbarse la mina donde trabajaban.
1: ¡Ostras! ¿Es un drama?
0: Hay un poco de todo. Un día, un misterioso forajido aparece en el pueblo buscando ayuda y las mujeres le auxilian sin saber que un grupo de criminales está dándole caza. Compuesta por una única temporada de 7 episodios, Godless no utiliza esta premisa en vano, sino que profundiza y desarrolla múltiples tramas referentes a la figura de la mujer en el lejano oeste. Desde la feminidad, pasando por los roles de género e incluso la homosexualidad, esta serie se atreve a adentrarse en muchos tabús que no se exploraron durante la época dorada del género, pero esto no queda aquí. La dirección, la fotografía y las actuaciones son increíbles, así como la historia que se nos va entregando poco a poco durante los 7 episodios, disfrutándola en cada bocado y dejando un final sublime. Existen muchas otras obras de western para el que no le guste el western y que aquí no nos da tiempo a nombrarlas todas. Lo que sí puedo decir es que son tantas y tan buenas que quizás nos da para un segundo volumen de películas y series del western para aquellos que no les guste. Porque por suerte, Lucía, cada vez son más las obras que desechan los valores sexistas, clasistas y rancios de este y tantos otros géneros para quedarse, eso sí, con la esencia, la belleza, la épica y la pasión que siempre les caracterizaron. Y así, desechando lo que siempre sobró y potenciando lo que les hizo único, pues podremos todos y todas disfrutar de todos los géneros y vernos representados y representadas dentro de cada uno de ellos.
1: ¡Guau! No puedo añadir nada más. Muchas gracias, Pablo Castro.
0: Gracias a ti, Lucía.
1: Hablamos otro día de Nope.
0: Sí.
1: Esta también es western y está guapísima. En cualquier caso, aquí nos vamos yendo, que viene el boletín, los servicios informativos, pero luego más turno de tarde con Juan Vázquez.
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0: Son las 6:06 de la tarde, seguimos en turno de tarde y para los que escucháis esta sintonía más o menos todos los días, pues quizá habréis notado, bueno, pues que no tengo la inconmensurable voz de Fernando Nieto, por suerte o por desgracia, pero así son las cosas, hasta el mago blanco se puede poner de constipado, le puede dar un joenco y puede no poder venir a la radio. Entonces, berreico por berreico, pues me vais a permitir, todos los que escucháis este programa, que hoy os acompañe en esta hora de turno de tarde.
1: Calla, tonto.
0: Bueno, lo que sea. En la que, por supuesto, me sirvo de un par de coleguillas, colegios, me ha puesto aquí el corrector del guión, en vez de coleguillas. Un par de coleguillas para hacer esto de la radio, que no son otros, por supuesto, que Alba García, bienvenida. Guapi. A tu casa.
2: Hola, ¿qué tal, Juan?
0: Muy bien, muy bien. Pues aquí haciendo una cosa que no me esperaba hacer hoy,
2: pero que la estás haciendo.
0: Sí, sí, además con gusto y con placer, porque mola esto de la radio, no me acordaba.
2: Sí, sí, y además ahora diferente, porque es que hay a veces que sí. Parece como un bucle, porque estamos los mismos, como Juanqui y yo de frente, aquí Fer, con Manu pasa lo mismo, que ha venido dos veces una semana, entonces hablamos un día como del bucle temporal en el que a veces vivimos aquí en el estudio.
0: Ah, sí.
2: Y ahora que estés
0: eso
2: tú,
0: pasa.
2: Claro, lo rompe.
0: Ya con un cambio, ¿no?
2: Claro.
0: Vale, vale, vale. Bueno, al final del programa te voy a preguntar si con quién te queda de los dos, ¿vale?
2: Bueno, si mañana no estoy aquí, pues ya sabes.
0: Ya sabes.
1: Estás despedida.
0: Juanqui Tirado.
3: ¿Qué tal, Juan?
0: No te veía aquí en los estudios de Canal Extremadura Radio desde tiempos berreicos.
3: Desde luego que sí, tenía muchas ganas de reencontrarnos. Lo que yo tengo una pregunta.
0: Sí, dime.
3: Por saber muy bien cómo llevar hoy esta hora de turno de tarde. El bifi, el mal rollo que nosotros teníamos en el otro programa ya extinto, ¿debe permanecer en este o aquí somos colegas?
0: Yo creo que aquí tenemos que ser colegas porque tampoco vamos a tirar piedras contra el programa.
3: Sí, no, o sea, aquí es otro tono.
0: Aunque no me entiendes.
3: No sé.
0: No, aquí tenemos que echarnos el capote.
3: Venga, vale,
0: un poquito,
3: venga, sí.
0: Yo creo, ¿eh?
3: Nos echamos la mano el uno al otro.
0: Me gusta mucho... Juanqui Tirado, me gusta mucho la sección que haces en este programa.
3: ¿Te gusta?
0: Sí, me gusta bastante.
3: Sí. Pues muchas gracias, ¿eh? La hago prácticamente todos los días pensando en ti.
0: Ya lo sé yo.
2: Juanjo, no necesitas a alguien allí, porque creo que sobra un poco.
3: Ahora pasamos todo lo contrario, del mal rollo a de repente como querernos mucho.
0: Bueno, puede ser la dinámica de las tardes. La dinámica de las tardes. Yo por las tardes estoy mucho más amoroso que por las noches.
3: Debo decir que qué prueba de ello es que justo antes de entrar en el aire, bueno, Juan y yo hemos tenido un momento en el cual...
0: ¿Sí? ¿Vas a contarlo?
3: Bueno, he cogido su mano, he pasado su dedo detrás de su oreja.
0: ¡Ah! No esperaba que fuera a contar eso, es verdad.
3: Y he olido su dedo. He olido su dedo. Y debo decir que no olía a nada.
0: Claro, amigos oyentes, escuchantes de turno de tarde, es decir que esto viene del lore de la berrea.
3: Es que la semana pasada ya hablamos de esto.
0: Ah, ¿hablasteis de esto?
3: No, sí. Te lo escuchaste.
0: No escuché,
3: ¿no?
0: El programa. No escuché programa. Ah, entonces este tema se ha tratado ya en turno de tarde.
3: Sí, la semana pasada el otro presentador de este espacio tuvo a bien sacar
0: eso. No,
3: el legítimo
0: presentador de este espacio.
3: Salió a la luz, fue una sorpresa para mí, por supuesto, y por eso hoy te he puesto a prueba.
0: Vale, pues no me huele lo de detrás de la oreja. A lo mejor es una ventaja que tengo respecto a otros presentadores, no lo sé.
3: Bueno, lo comprobaremos.
0: Bueno, y si no comprobamos cómo huele detrás de la oreja de Juan Vázquez, de Fernando Nieto, de Alba García, de Juanqui Tirado, ¿habéis invitado a la audiencia a hacerlo en algún momento?
3: Hablamos sobre ello la semana pasada. Alba, claro. ¿Tú lo has hecho?
2: No lo he hecho, y es que hoy me he vuelto a lavar el pelo. Es que yo dije que, claro, que yo me lavo el pelo y, bueno, como todo el mundo, ¿no? Pero es que justo ese martes me había lavado el pelo y, claro, el lavármelo, el secármelo al final, pues te da detrás de las orejas, entonces que mis orejas estaban limpias.
0: Claro.
2: Y hoy, pues, vuelve a pasar lo mismo.
3: Claro, tienes que hacer la prueba un
1: domingo. ¿A ti quién te ha preguntado?
2: Gracias.
0: No, yo lo que invito a que la gente lo haga en casa y ya sabe, pues nos envíe un audio diciendo si le huele la parte de detrás de las orejas al 699-804-130. 699-804-130. Nos enviáis un audio diciendo, oye, que a mí lo de detrás de las orejas no me huele. O si me huele. O me huele fuerte. Me huele a risqueto.
3: A risqueto.
0: Me huele a flash de fresa, que puede ser también. Bueno, nos contéis lo que nos contéis, nosotros lo vamos a recibir con agrado. Uh-huh. Porque es una autoexploración que desde este programa invitamos a hacer. Pero, más allá de las autoexploraciones, vámonos a explorar el mundo submarino.

0: Manoliño, el delfín mular solitario más famoso de España, se convirtió desde su aparición en 2019 en un asiduo de las rías gallegas de Muros Noia y Ferrol, actuando casi como un vecino más que interactuaba de forma habitual con barcos y bañistas. Durante 5 años y medio, este ejemplar de 3 metros y 400 kilos protagonizó escenas entrañables como ayudar a levantar las nasas de pesca, que las nasas son como los cestos estos, ¿sabéis,
1: sí,
0: no?
1: Sí, sí.
0: O a jugar con perrino, o a ayudar también a los niños como a subir a las barcas. ¡Ay, ay, que tompo!
2: ¡Ay, venga!
0: Pero es verdad que también entorpecía el trabajo que hacían algunos submarinistas locales y llegó incluso a morder a una señora al sentirse él un poco hostigado.
2: ¿Algo habría hecho?
3: Yeah. Seguro.
2: Algo habría hecho.
0: Sí, es verdad. Igual estaba diciendo la señora que... ¡Ay, Dios! Muerdo a la señora. Bueno, su trágica muerte es verdad que ocurrió en septiembre del año pasado tras ser, vamos a decir, arrollado por las hélices de un barco. Fue un desenlace que es verdad que de alguna manera ilustra los enormes riesgos que afrontan estos cetáceos cuando rompen las reglas de su especie y, bueno, digamos que buscan el contacto humano. Un reciente estudio, por eso os contamos todo esto, ha analizado la historia de Manoliño junto a la de otros 16 delfines en todo el mundo, 16 delfines solitarios que, por unas cosas u otras, son sociales y están localizados pues en aguas españolas, no revelando que este fenómeno

0: no es único, ya que han registrado casos similares en 47 localidades de 26 países. ¡Ala! Y es verdad, un montón, ¿eh?
1: Ni más ni menos.
0: Yo diría, de hecho, que me parecen como muchas localidades para tan pocos países, ¿no? O sea, quiero decir, sí, podrían haber...
2: ¿no? Sí, no, y además que tienen que tener costa, o sea... Ay, me verdad, refiero, claro, que ahí eso limita aún más.
1: Sí, en Alemania yo creo que no.
0: No, no tiene pinta. Aunque os tengo que decir que a mí me ha llegado por gente sorprendida, como pensando que era verdad, como las fotos de los delfines en el Guadiana, en Badajoz.
1: Ah, bueno, sí, sí, sí, ah, eso salió.
2: Yo estuve cuando se ideó todo ese plan, ¿cómo maestro?
0: ¿Cómo que paramos, tú estuviste?
1: Paramos.
2: Anécdota.
0: A ver,
2: Pues porque eso salió por el Día de los Inocentes aquí en Canal Extremadura, los informativos de televisión. Ajá. Y bueno...
1: Es que esta es la música de anécdotas.
2: Sí, de las anécdotas. Y nada, entonces pues fue una locura.
0: ¿A quién se le ocurrió realmente?
2: Ah, bueno, a cierto presentador que sí dijo, pues ¿por qué no? Oye, fin de semana, estamos aquí, poquita gente... Vamos a hacer el día de hoy divertido.
0: Cierto presentador que, por lo que sea, ya no trabaja aquí, ¿no?
2: Sí, sí trabaja sorprendentemente. Sí, hombre, sí. Y nada, yo me acuerdo que llegué porque yo entraba en el turno un poco más tarde y llegué y me empezaron a decir, porque esto llevaba ya desde por la mañana, sí, ideándose. Me empezaron a decir los delfines del Guadiana. Me enseñaron el vídeo y digo, ¿estáis tontos? Pero sí que, o sea, fue muy loco, ¿eh? En plan, la gente como diciendo... ¿Cómo puede ser? Tal, no sé qué. Y también es verdad que la gente de la calle, algunos como medio se lo creyeron y otros colaboraron para que un poco la broma siguiese y se hiciese pues un homenaje así divertido en el Día de los Santos Inocentes.
1: Pues, o sea, se ideó como una operación secreta, ¿no? Encubierta.
2: Sí, sí, o sea, a mí al principio como que no me desvelaron que realmente esto se iba a hacer pues por hacer ese guiño y tal. A mí me lo intentaron vender como que es verdad y digo, a ver...
0: A ver, amiga,
2: por favor,
0: que yo trabajo aquí, ¿sabes?
2: Por favor.
1: Las cloacas de Canal Extremadura, ¿eh?
0: Bueno, en este caso los ríos de Canal Extremadura, ¿no?
1: Oye, delfines no, pero nutrias, oye, nutrias en el Guadiana,
0: sí,
1: ¿eh?
0: Sí, nutrias sí hay, nutrias sí hay. Además, por mucha parte de la geografía extremeña, ¿eh? Por muchos de nuestros ríos.
1: Que, no, que parece que las nutrias no, pero sí.
0: No, no, sí, atentos a las nutrias ahí. Bueno, volvamos con los delfines. Y es que, aunque es verdad que los delfines viven en grupos complejos, con relaciones más o menos duraderas, algunos ejemplares se aíslan por razones que aún no están claras del todo, barajándose hipótesis como la búsqueda de nuevos territorios, problemas de salud o el rechazo del propio grupo, ¿eh? En plan, tú apestado, que te huele detrás de las orejas, vete de aquí.
1: A mí me ha pasado eso.
0: Sí, ¿verdad? Se hacen como, te echan así como de la hino y tú dices, ¿a que me voy a una ría gallega?
1: Sí. Y me he tenido gay.
0: Y efectivamente. Esta conducta es verdad que impulsa un acercamiento gradual hacia las personas, transitando desde la curiosidad visual hasta conductas táctiles, que denominamos táctiles, ¿no? Demostraciones de dominancia y situaciones peligrosas donde pueden embestir o arrastrar a buceadores o a quien esté por allí. Los investigadores de la Coordinadora para el Estudio de los Mamíferos Marinos advierten que tratar a estos animales salvajes como si fueran mascotas es un grave error que pone en peligro tanto a los cetáceos como a la seguridad humana. Así lo contaba el biólogo Alfredo López, miembro de la propia coordinadora, en el canal de YouTube El Bosque del Lobo.
3: Si nosotros encontramos un delfín en un puerto, intentamos convencerlo para que vuelva a las aguas abiertas, acercándonos a él, intentando hacerle ver qué es lo que queremos hacer, y el animal, si tiene capacidad, responde, ¿no? Ningún delfín está perdido nunca. Todos saben dónde están. Lo que intentamos es decir, mira, el sitio donde estás no es adecuado. Hay barcos circulando, hay muchos riesgos, hay cabos, te puedes enganchar, todo eso. Tú tienes un rebaño de ovejas en un prado y quieres meterlas en el redil. Tú vas allí y las ovejas no te conocen, pero si le vas cercando hacia allí, enseguida entienden. Lo que tú quieres es que vayan ellas hacia el cercado. Pues el delfín puede tardar un poco más, pero te entiende rápido lo que le quieres decir. Entonces, no es que queramos sacarlo de su... Si interpretamos que el animal está en su boya de seguridad, no intentamos sacarlo de allí. Porque es el punto de seguridad es un sitio donde él puede tener incluso reacciones agresivas, ¿no? Pero claro, mientras no entendamos eso, ¿no? Por ejemplo, si intentamos sacar a Gaspar y vuelve siempre a la misma boya, ya nos damos cuenta de que...
4: no está preparado para dejar la boya.
3: Claro, ahí pasa algo, él considera que ese es su sitio de seguridad y entonces mejor no lo molestemos ahí y tal. Entonces, a partir de ahí identificaríamos que se trata de un delfín solitario, pondríamos en marcha un proceso de monitorización, de seguimiento, para ver qué es lo que va haciendo o cómo va desarrollando pues su comportamiento, ¿eh?
0: Es curioso cómo todavía tenemos que hacernos cargo como humanos de convivir con la especie animal de manera respetuosa.
1: Sí, bueno, también eso pasa porque poco a poco hemos ido pisándole el terreno al resto de animales y seres con los que convivimos, ¿no? Entonces ya qué menos que ya que le estamos pisando cada vez más su terreno, que al menos intentemos hacerlo de la mejor manera.
0: Sí, hasta ahora lo hemos hecho como muy, sí, muy mal.
1: Exacto.
0: Y ahora es como, bueno, pues vamos a intentar por lo menos que tengamos esta convivencia,
1: sí,
0: en paz.
1: Respetarnos mutuamente de alguna manera, si es que eso es posible.
0: Un poco como vecinos, ¿no?
2: Sí, como, sí, vecinos del mar. A ver, a mí, por una parte, como que me toca un poco la fibra cuando, claro, es que el nombre es delfín, solitario. Entonces eso me imagino un poco que al pobre, pues le hacen un poco de bullying, no lo quiere, y dice, pues mira, me voy yo por mi lado y aparece por allí. Y mientras entonces, pues los señores del mar, oye, tal, venga, anda, no puedes estar aquí.
5: Soy un delfín solitario en las rías gallegas.
0: ¡Ay, ay! ¡Mira una pelota! ¡Una pelota!
2: Y de repente, mordisco.
0: Bueno, Alba, yo entiendo que te den esta pena, pero es verdad que también hay que... O sea, creo que con los animales tenemos que tener un trato respetuoso hacia ellos y ni pena de más... Ni tampoco ser irrespetuoso con ellos, ¿no?
2: No, y además es que uno de los delfín que ha nombrado el biólogo Alfredo López, sí, es el delfín Gaspar, sí, o sea, que le rompió una costilla a un soldador submarino y el brazo a un bañista, o sea, me refiero que no dejan de ser al final los mayores depredadores, los delfines de su cadena alimenticia tras las orcas, que ojita también con los delfines, o sea...
1: No, es que los vemos ahí como muy bonitos, como, sí, ay, míralos, se están dando saltitos.
0: Sí, pero nada. Claro, si estás, también te digo, si como humano estás en el sitio que no debes, bueno, a lo mejor es verdad que son ellos los que están en un sitio un poco...
2: El caso de Manoliño, por ejemplo, sí ayudaba a los niños a subir a los botes.
1: Ay, qué mono.
2: Ay, aupa, tal. Sí. Y jugaba con los perros, pero también le quitaba los reguladores de aire y las gafas a los buceadores de navaja a 12 metros de alto de profundidad.
1: Quería jugar,
2: perdón.
1: Estaba jugando.
0: Ay, qué troquito.
2: Venga,
1: pues yo, jugando.
2: ¿A qué no respiras?
0: Yo, conforme leía la noticia o locutaba aquí la noticia, es verdad que yo en redacción, no, pero no sé dónde lo he leído, en redacción he leído que hay un momento que ellos están como muy... como que tienen muchas ganas de descubrir a nivel táctil, uh-huh, y se ponen a tocar todo. A tocar todo con el hocico, con el cuerpo, sí, incluso con el pene. Y entonces hay mucha gente que confunde esto con una actitud sexual delfín, pero no.
1: Es puro
0: tocar, es puro... ¡Ah, puro qué interesante esto!
1: Reconocer el espacio, ¿no?
0: Efectivamente. Nuestro técnico, que es petting, pero no... En este caso, precisamente, no es petting. Yo creo que es como...
1: Y no hagáis como los delfines por ahí tampoco, ¿eh?
0: No, claro,
2: exacto.
1: No. Es que hay que entender... Si ahora vamos a ir. No, que es por el tacto.
2: Es que he escuchado yo por ahí que.
1: No. Es que tiene, se notan mejor las cosas con el tacto. No.
0: El que quiere malentender, malentiende. No.
1: Está
0: es
1: feo.
0: Tened en cuenta también que los delfines, las extremidades que tienen son las dos aletinas esas.
1: Sí.
0: Y claro, si ellos tienen la necesidad de tocar algo de otra manera igual, pues dicen, oye, ¿qué me queda, no? Uh-huh. Y entonces el delfín dice, bueno, pues utilizo la herramienta que me queda libre. Pero no tenemos por qué andar tocando con lo que no son nuestras manos, vamos.
1: Por supuesto.
0: ¿Pero por qué me habéis llevado a este terreno?
1: No, bueno, pues ya, no, mira, ya hace un rato...
0: Yo hace un rato que vengo intentando decir que los delfines son nuestros vecinos porque esto encaja de maravillosamente bien con la siguiente noticia.
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0: A ver, a ver. Os voy a proponer o contar o relatar una sinopsis. A ver, esto qué os parece, ¿no? ¿Y a qué os suena? ¿Cómo, a ver si os resuena y os mueve cosas?
1: Vamos allá.
0: Corren los años 60. Ponme algo como más evocador. Que porque claro, ya le estamos dando una pista muy importante con esta música. Entonces, Juanjo, ponme algo como más. Por ejemplo.
2: Yo pensaba que era sobre los Simpsons.
0: ¿Verdad? Corren los años 60 en este nuestro país. Y la joven Marisa amanece una mañana sola. Su marido Manolo ha desaparecido y todo apunta a que ha sido por propia voluntad. Abandonada, con el corazón roto y sin saber qué hacer, decide volver a casa de su hermana Vicenta para intentar entender qué es lo que ha pasado y rehacer su vida. Pues bien, Marisa decide coger sus maletas y se marcha, amigos y amigas, a Desengaño 21, una céntrica y castiza vía del corazón de Madrid. Pero cuando llega buscando la paz que necesita, se encuentra con que allí también hay movida. El marido de Concha, una de las vecinas, acaba de sufrir un trágico accidente que le ha venido muy bien para poder continuar con su relación extramatrimonial con el portero Eusebio.
3: 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Con Marisa, Vicenta y... ¿cómo se llama esta? Y Concha.
4: Muchas gracias, hermana Esperanza.
3: Dios te bendiga.
4: Pues nada, en este programa analizaremos la crónica social del barrio. En fin, lo que es el cotilleo. Empecemos con el sumario.
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4: Vamos, corazones, tenemos para todo el día. 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
0: ¿Quién pillará ahora una casita de Copinsa, eh? Bueno, yo creo que esto os lo sabíais, ¿no? Os la han contado en Aquí no hay quien viva, efectivamente, una serie... que no necesita presentación, pero que aún así nosotros hemos dicho, vamos a poner la música para que por si acaso hay alguien despistado, ¿no? Y es que las referencias a la vida de los personajes antes de que comenzara la serie son constantes en la serie. Están todo el día hablando de cosas que han pasado antes que tú no has visto, ¿no? Y por eso ha nacido Esperando a Manolo, una obra teatral que llega a los teatros Luchana en diciembre de este mismo año. El creador, dramaturgo y director es Carlos Báez y ha llevado a cabo este proyecto para Broadway, como suena, una compañía teatral especializada en parodias precisamente. Incluye números musicales, referencias constantes a la serie de televisión y las protagonistas principales son Ariadna Comas, Lorena Antequera y Paloma García Consuegra. Hay que decir que al final de la historia de Marisa y Manolo la conocemos porque es verdad que Manolo vuelve a casa buscándola. De eso nos acordamos todos. Pero claro, a veces si es mejor nunca que tarde.
7: Es preciosa, por ti no han pasado los años.
4: Pues a ti te han atropellado, macho. Estás hecho un asco.
7: Aunque te parezca mentira, nunca he dejado de quererte. ¿Por qué no lo intentamos otra vez?
5: ¿Estás huyendo?
4: Sí, si no me descojono por educación.
7: Lali me dejó.
4: ¿Te jodes?
7: Tú y yo somos dos almas heridas, necesitadas de cariño. ¿Por qué no llegamos juntos al final de esta travesía?
4: Espera, que encima se ha puesto a leer.
6: Parece que el chico te quiere.
4: ¿Qué me va a querer? Este se ha quedado sin dinero.
7: Bueno, algo de eso hay también.
4: Mira, Manolo, bonito. A mí a estas alturas, lo único que me hace falta para vivir es esto y esto.
5: ¿Pero has vuelto a fumar?
4: Dos paquetes y subiendo.
0: Aquí. Bueno, es verdad que últimamente, con la vuelta de Aída, la película, que por cierto, no sé si la habéis visto.
8: Sí. Yo no la he visto todavía.
1: Sí.
0: Te la recomendamos.
8: Sí.
1: Sí, sí, sí, sí, sí.
0: Está muy bien hecha. La película.
8: Ay, pues ya. Yo estaba un poco ahí como, ¿qué hago?
0: Es que
8: mantengo
0: algo...
8: mi recuerdo de la serie. No se me dio ahí como un vértigo.
1: No va a estropear tu recuerdo.
8: Y lo dejé.
0: No va a estropear tu recuerdo porque es una cosa en una dirección radicalmente diferente.
1: Una perspectiva totalmente distinta de lo que es la serie. y muy interesante.
0: Sí, pone un broche muy interesante al periodo de...
8: La veré entonces.
0: Pero es verdad que a raíz de esto, pues es verdad que muchos fans estaban con la esperanza de que se hiciera algo también, ¿por qué no?, con Aquí no hay quien viva, siendo lo importante que ha sido para la televisión en España, ¿no? Por ejemplo, la gente pensaba, ¿se podría contar la niñez de Belén López, la mejor vecina pluriempleada de la historia? Pues lo mismo... No, porque es verdad que podría ser una vida un poco anodina, porque la vida de Belén... Bueno,
1: no le ha ido muy bien a la pobre tampoco.
8: Sería,
1: no,
8: del, o sea, sería del montón.
0: Es verdad que del montón pero del montón al fin y al cabo.
1: Muy buena referencia.
0: La de Emilio con Mariano intentando ser un buen padre.
1: Oye, a mí cuidado, ¿eh?
0: Pues ya, igual hay... Pero lo que pasa es que es verdad que ya estaría un poco complicado.
1: No, hombre, ya sí, ya está difícil.
0: Sí, pero hubiera estado interesante. ¡Niño! No sé qué, ¡ay! Qué mal lo imito en realidad, ¿eh?
1: Sí.
0: Bueno, se ha intentado. En cualquiera de los casos, los hermanos Caballero han dado la historia por cerrada y han repetido que no está en sus planes hacer ningún tipo de spin-off, ni una precuela, ni nada que se le parezca. Al final, para eso está un poco la que se avecina, aunque es verdad que es como una cosa muy paralela,
8: sí,
0: ¿no?
8: Total.
0: Lo que sí es cierto es que 20 años después de su final, esta afición sigue estando presente en el top 10 de las series más vistas de todas las plataformas que la tienen disponible. Esto es fuerte.
1: Es que no va a pasar de moda en la vida esta serie.
8: No.
1: Yo me la he podido ver.
0: Son duras declaraciones las que estás haciendo, ¿eh?
1: A ver, son duras.
0: ¿Has dicho en la vida?
1: Son pretenciosas.
8: Yo espero que sea así, la verdad, y que esté, y que las generaciones de las generaciones puedan seguir viendo
0: las generaciones.
8: Claro, todos puedan seguir viendo Aquí no hay quien viva.
1: Es que si te paras a verla también, con el paso de los años vas descubriendo cada vez más cosas.
8: Totalmente.
1: Y te vas empatizando también con otras cosas. Y estoy diciendo, anda, pues si esto... Hablaban de algo, que no era solamente...
0: Vale, pero ¿vosotros creéis que quien no la ha visto nunca puede engancharse de cero?
1: 100%.
0: 100%.
8: Si no, estaría 100%. Está muerto por dentro.
0: Aunque sean generaciones de generaciones.
1: Que sí.
8: Y de generaciones otra vez.
1: Que sí. Esa serie...
0: O sea, aunque sea un niño nacido en 2026.
1: Es atemporal. Es verdad que hablará de problemas como la entrada de España...
0: O sea, es Shakespeare. Aquí no hay quien viva, es Shakespeare.
1: Es Shakespeare.
8: Sí.
1: Es Shakespeare.
0: Es Shakespeare.
1: Hablará de problemas como, por ejemplo, hay un capítulo que habla de la entrada de España en la OTAN y tú dirás, oye, esto me queda a mí muy lejos, tal. O el cambio de la peseta al euro, esto a mí me queda muy lejos.
0: Aquí no hay quien viva habló de la entrada de España en la OTAN. ¿Pero sí, en qué momento? Pues si cuando aquí no hay quien viva,
1: y de hecho, sale Marisa con una pancarta que pone... No, a la OTAN fuera bases, tal, no sé qué, no sé cuánto.
9: ¡Chorizo! ¡Corrupto! Que... ¡Ladrón!
1: A que lo miro...
0: Pero yo creo que España entró en la OTAN y todavía no estaba Aquí no hay quien viva en Antena.
1: Y,
0: que,
1: y no pueden hablar posteriori.
0: Ah, eso sí.
1: ¿Qué?
8: Yo no me acuerdo de ese ya capítulo.
0: Este ya está con el pique, ¿te has dado cuenta? Este está ya con el pique. No te estoy desmintiendo, simplemente... Estaba preguntando si el capítulo era de eso porque estaba de actualidad o porque era una cosa como...
1: Ha sido por inercia, quiero decirte, tener ya la costumbre de...
0: ¡Pero te lo voy a demostrar! Es que ten en cuenta que la serie se estrenó en España el 7 de septiembre del 2003. Que es verdad que hace tiempo, pero tampoco tanto.
1: ¿Cuántos años tenías tú en 2003?
0: Espera, una pregunta. ¿Cuántos años crees que estuvo en antena? ¿Aquí no hay quien viva?
1: No estuvo mucho, estuvo... 2-3.
0: Claro, es que se lo estoy preguntando al experto en televisión antigua, ¿sabes?
1: Estuvo 2-3.
0: Tú que dices, Alba, tú lo has leído, ¿no?
8: Sí, lo he visto. Yo pensaba que era margen. O sea, yo pensaba
0: Laura,
8: que había sido mucho más.
0: Laura, dinos, por favor, cuánto tiempo... No lo busques. Quiero que me lo digas tú. Quiero que me... Bueno, pues por eso. ¿Cuánto crees que estuvo en antena Aquí no hay quien viva? ¿3 o 4 años? Pues tienes razón, 3 años. Hasta 2006. Pero es verdad que tuvo 5 temporadas.
1: Comenta esto que te acabo de enseñar.
0: Sí, es verdad que aquí hay un fotograma extraído que además creo que tú lo has subido.
1: ¿Qué?
0: Creo que esto lo ha subido la televisión de Pablo Iglesias. Creo, ¿no?
1: Madre
0: OTAN
1: mía.
0: No, base fuera.
1: No sé, yo he puesto en Google y...
0: Claro, sí, aquí hay una captura, pero no quiere decir que el capítulo fuera de eso, ¿no?
1: No, el igual capítulo era, no, pero se hablaba de eso.
0: Igual es que Marisa se sacó eso un poco de la manga, puede ser, ¿no? Estaba ahí en plan,
1: bueno,
0: no
1: sé. Lo mismo, no ha quedado lo mismo.
9: ¡Váyase, señor Cuesta! ¡Váyase!
0: ¡Váyase! Vosotros sabéis que se ha... Bueno, ¿tú cómo no vas a saberlo si eres experto en televisión?
1: Yo no soy experto de nada.
0: Pero lo pregunto a la audiencia. ¿Vosotros sabéis, audiencia, turneros, vosotros sabéis que se ha adaptado oficialmente en 7 países fuera de España? 7, ¿eh? En Argentina, que se llamaba Aquí no hay quien viva. Bueno... Aquí no hay quien viva. Sería con un poquito de acento.
1: ¿Cómo sería? ¿Cómo sería?
0: Aquí no hay quien viva.
1: Sí, viste.
0: Aquí no hay quien viva. Aquí no hay quien viva.
1: No, pero no sería así. Acá.
0: Acá.
8: Ah,
0: acá. Anda, es verdad.
1: Acá no hay quien viva, ¿viste?
0: ¿Y por qué no le cambiaron el título?
1: Pues porque ese día estábamos...
0: Para que se notara que venía como de...
1: recontra desubicados.
0: ¿Que eran gallegos?
1: Estaban recontra desubicados y dijeron, bueno, pues...
10: Mira, bobo. ¿Qué mira, bobo?
0: Ahora nos ponemos muy chulos. Sí. Nos ponemos muy chulos con el argentino.
8: Sí, sí, sí. Yo estoy esperando que claro. Hagan los otros.
0: Ahora viene Chile. Dale, ahora viene Chile. Y en Chile se llamó... Aquí no hay quien viva, Wong.
1: Wong.

0: Es mi imitación de Chile. Aquí no es que mi bobón.
1: Estoy esperando que llegue el penúltimo. Venga, vamos.
0: pero si tú estás conmigo, amigo. En Colombia, que también se llamó Aquí no hay quien viva.
1: Pero.
0: ¿Cómo que pero?
1: No, que. ¿Cómo lo diría?
0: ¿Cómo lo diría un colombiano? Aquí. Plata plomo, estoy pensando. Hazlo tú.
1: Plata plomo.
0: Di Aquí no hay quien viva.
1: El siguiente es de
0: Francia.
1: En Francia. Faites comme chez vous.
0: Faites comme chez vous. Y sí. En Portugal, Aquí no hay quien viva.
1: Muy bien.
0: Muy bonito ese.
2: ¿Y en Grecia?
0: En Grecia lo va a decir Alba, que ella tiene griego.
2: No.
1: Ella hizo latín y griego.
2: Sí, sí. Es que el griego se enseña mal.
0: Y me encanta. Entonces... Es verdad que el griego se enseña mal. Fatal.
3: ¿Puedo decir una cosa?
4: Sí, claro.
3: Dile. Qué mona va esta chica siempre.
0: Es verdad,
1: cierto es.
0: Y hay que decir que nuestros hermanos mexicanos son los más prácticos y ellos le llamaron vecinos.
1: Al grano,
0: es que ya hemos hablado de suficiente televisión por hoy, así que por favor, hablemos de más televisión.

0: Pues sí, un poquito más de televisión, Juan. ¿No querías tú hablar un poquito más de televisión?
1: No, pero...
0: Pues, vas a hacerlo tú. Aguanta, sí, volvemos a hablar hoy de televisión, de la historia de nuestra televisión en España, que es lo que nos trae aquí por ahora los martes.
1: Lo que te trae a ti.
0: Bueno, y a la gente que escucha, porque ya he escuchado yo que se están poniendo por grupos de Telegram, se ponen de acuerdo y van a...
1: ¿A escuchar tu sección?
0: Sí.
1: Qué bonito.
2: Eso es verdad.
1: No, es verdad. Que
0: la máquina de la verdad se equivoca a veces también, ¿eh? Oye, ¿tú has escuchado alguna de las secciones?
1: Sí.
0: Una, ¿no?
1: Sí, la primera seguro.
0: Vale, bueno, pues la segunda semana hablamos también del Florida Park. No sé si tú lo conoces.
1: Ah, sí, hombre, del club este, ¿no?
0: Muy bien, pues hablamos de la historia del Florida Park. Entonces, hemos estado hablando un poquito de la historia de España, la televisión que se hacía por la noche en España en finales de los 70, principios de los 80, ¿no? Uh-huh. Vamos a ver cómo va cambiando esa televisión nocturna en nuestro país con la irrupción de los late nights.
1: Oh. Oh, pues entonces ya cambiamos de década, ¿no?
0: Cambiamos de década, y es que es verdad que tenemos que remontarnos en el año 89, es cuando ya empiezan a aparecer las nuevas cadenas en España, porque anteriormente pues Televisión Española tenía el monopolio en nuestro país, pero empiezan a entrar ya las privadas, lo que conocemos como las privadas, ¿no? Entonces, no había en España un equivalente del Tonight Show estadounidense que presenta Jimmy Fallon y demás. No teníamos ese tipo de formatos aquí. De hecho, como estábamos viendo, era más algo más fiestero, más de
1: grupo. De variedades, ¿no? Eso es,
0: eso es, más cabaretero. Entonces, el formato que nos presenta Tonight Show es un formato con entrevistas, con humor, ¿vale? Y eso no existía todavía. Entonces, si hablamos estrictamente del primer late night moderno español, el primer hombre en el que debemos nombrar es el de el gran Wyoming.
1: Ah, sí.
0: Porque hay muchos que se equivocarán y hablarán de otra persona, pero no. Fue el gran Wyoming el pionero.
1: De otra persona, pero dila. ¿Es que Pepe Navarro o qué?
0: Sí, es que iba a hablar ahora posteriori de él.
1: Ah, vale.
0: De don Pepe Navarro. Pero no, es el gran Wyoming el que en Telemadrid empieza La noche se mueve. ¿Vale? De hecho, es un título de programa que ahora Telecinco ha copiado para un programa de sus tardes.
3: Oh.
0: Y lo ha cambiado un poquito.
1: Ah, ¿de sus tardes?
0: Sí, de sus tardes.
1: Nada que ver con un...
0: No se llama La noche se mueve, se llama El verano se mueve, El otoño se mueve.
3: Es verdad, el verano sí me suena a mí de haberlo escuchado.
0: Exacto, sí, porque bueno, van haciendo cada día el programa, lo hacen desde un punto diferente de España. Bueno, el caso, vamos a hablar de este programa que estuvo durante los años 92-93, esta temporada del 92-93, y lo consideran directamente como el pionero de esta fórmula en España. Tiene muchas de las piezas que luego reconocemos como propias del género: actualidad, humor, entrevista y un presentador que funciona como el eje del programa, que realmente en los late nights veremos que es esencial. Pero hay un problema: Telemadrid no tiene el alcance nacional de una cadena privada como es, por ejemplo, Telecinco.
1: Ajá.
0: Por eso el auténtico terremoto llega a este país 3 años después, y es que Wyoming introduce la fórmula, pero Pepe Navarro.

0: Barro la convierte en un fenómeno nacional.
1: ¡Fenómeno!
0: De hecho, sí. Saldría ahí Lucas Grijander diciendo ¡fenómeno! El 18 de septiembre de 1995 comienza en Telecinco. Esta noche cruzamos el Mississippi. No sé si a lo mejor tú conocías este programa.
2: No, o sea, no lo conocía de haberlo visto, evidentemente, pero sí que lo está estudiando en la carrera. O sea, ha sido...
0: Guay.
2: Algo...
1: Ahí está la música, ¿eh? Ahí está la música.
2: Importante, pero poco más.
1: Oye, yo te voy a decir que yo tampoco lo vi.
0: Pero tú estabas por ahí.
1: Sí, claro, yo estaba
2: pero
1: por ahí,
2: porque,
1: pero yo
2: estaría
1: jugando a las canicas, ¿sabes?
0: Vale. Bueno, pero para el que no, si no, pues seguramente si ha visto la serie Veneno, seguramente haya sabido y conocido un poquito sobre este programa. Y es que aquí cambia la historia. Pepe Navarro no se limita a importar el modelo estadounidense, sino que lo hispaniza, ¿vale? El programa mezclaba entrevistas, humor, sketches, actualidad, crónica social, reportajes y personajes, que esto es importante porque es lo que cambia el modelo, ¿no? Pero lo verdaderamente revolucionario era el tono. ¿Cómo se hablaba en ese Listening Night? Pepe Navarro entendió algo que iba a marcar la televisión española durante décadas. Y es que el Late Night español no tenía que ser simplemente un programa de entrevistas. Podía ser un espectáculo de televisión alrededor del propio presentador. Uh-huh. Por eso ahí teníamos personajes, y entre ellos personajes ficticios. Teníamos a Florentino Fernández, el gran humorista.
1: Este no es ficticio. Este...
0: Pero hacía un personaje ficticio como era Lucas Grijander, del que hablábamos, que era una imitación un poquito rara de Chiquito.
3: La Reme.
4: Cuidadín.
3: Dios mío.
4: Cuidadín.
0: Uno de los personajes de esta noche cruzamos el Mississippi.
1: Oye, va a salir un documental, ¿no?
0: Sí, te lo iba a comentar porque justo va a salir primero un documental. De hecho, Florentino Fernández participa. ¿Por qué? Porque, bueno, estuvo en guerra judicial con Chiquito de la Calzada.
1: De hecho, creo que se llama El Otro Chiquito, ¿puede ser? ¿El documental?
0: Sí, pero no porque El Otro Chiquito, sino para ver la otra cara de Chiquito. Porque es que esto es una fórmula que están haciendo Movistar Plus y Televisión Española ahora, ¿vale? Oh. Y es que están haciendo documental y serie autobiográfica juntos, biopic, ¿vale? Entonces... Movistar Plus.
1: Ah, pero El Otro Chiquito entonces no es por Lucas Grijander.
0: No, o sea, sale, ¿eh? Sale dentro de esa guerra.
1: Sí, pues sale, yo pensé que era como el núcleo.
0: Sí, no, a lo mejor me estoy equivocando, ¿eh? Pero creo que no, porque es que es a la vez están haciendo un biopic en Televisión Española sobre Chiquito de la Calzada y el documental va en Movistar Plus y luego lo hacen juntos. Luego es lo mismo que ha pasado con Rocío Jurado. Uh-huh. Rocío Jurado están preparando el biopic en La 1 y el documental ya se ha estrenado en Movistar Plus, pero la producción es conjunta de ambos, ¿eh? Están como colaborando ahora.
2: Vale,
1: yo,
2: vale.
1: A ver, yo por lo que he visto de promos y tal, yo creo que es más de este rollo, ¿eh? Es verdad que está el biopic de Chiquito,
0: sí,
1: que además lo interpreta uno de los actores
0: de Los Compadres.
1: De Los Compadres.
0: Sí.
1: Y luego este otro documental... Creo que se llama El Otro Chiquito porque se centra precisamente en el conflicto que tuvo con Florentino y con Lucas Grijander.
0: Sí, pues es que es verdad que fue un conflicto que no le permitieron usar el personaje de Lucas Grijander porque es que estaba ataviado como él, vestía como él, hablaba como él. O sea, estaba claro que estaba inspirado al menos, ¿no?
1: Totalmente.
0: Entonces, bueno, lo veremos. Pero otro de los personajes que hacía también míticos Florentino Fernández era Crispin Klander. ¡Guapo! Imitación un poquito.
1: Han envejecido un poco mal estos personajes, ¿eh?
0: Vale, sí, pero Crispin Klander, cuando hubo una época que volvió, en la época de dos...
1: Se tosía mucho también en la televisión de los 90, ¿eh? Se tosía. Y escuchaba por ahí al público. Ahora se está recuperando en la radio y eso, porque queda bien, pero...
0: ¿Te has dado cuenta que es patino, Alba?
2: Sí, no, sí, por eso estoy así, porque...
0: Este viene un día y ahora se quiere
2: ya
0: meter
2: quiere
0: contigo.
2: Aquí. Vale.
1: No, bueno, yo utilizo los recursos que se me dan.
5: ¡Tu enemigo mortal está en la radio!
0: Él es nuestro enemigo mortal. Pero sí, te decía que Crispin Klander volvió en la década de los 2010 con el programa Otra Movida y en El Hormiguero tuvo
1: su
0: nueva.
1: Sí.
0: Tuvo de nuevo un...
1: Un intento.
0: Un intento, pero no le fue mal del todo, ¿eh? Luego, Santiago Urrialde haciendo de Rambo.
1: Ay,
0: no,
1: verdad.
0: Siento las piernas.
1: Las piernas.
0: Sí, que incluso fue a entrevistar a Silvestre Stallone vestido de Rambo.
1: Silvestre Stallone te le dice, ¿pero qué cojones?
0: Increíble, no, desde luego. Y de manera especialmente significativa, Cristina La Veneno, que alcanzó una enorme visibilidad popular a través del programa. Un icono, muchos años después, Con sus cosas buenas, con sus cosas malas, pero bueno, sí. Ahí queda la serie dirigida por Javier Ambrosio y Javier Calvo, que están ahora muy de moda, por supuesto, y lo van a estar toda la vida porque ellos son así, de buenos.
1: ellos quieren estar a la moda siempre.
0: También, sí. Inevitablemente. Bueno, pues este programa se convirtió en una fábrica de personajes y de frases reconocibles, ¿no? Pero si nos ponemos a hablar del formato, sí. En Estados Unidos el late night tradicional gira mucho alrededor de un formato en el cual va primero el monólogo, una entrevista, luego una celebrity y la banda, ¿no? Una banda musical. El modelo español, que cristaliza finalmente con Pepe Navarro, se acerca más a presentador, una trupe de cómicos, personajes, actualidad, televisión popular, espectáculo, improvisación, ¿vale? Era un poquito más libre todo y el tono, estábamos diciendo que era un poquito un tono más...
1: picarón, sí, por decirlo de alguna manera. Esto, pero yo creo que esto invadía un poco como lo de toda la televisión de los 90.
0: Sí, y de hecho vamos a ver que tiene grados, ¿eh? Porque había cosas peores que Esta noche cruzamos el Mississippi.
1: Sí, sí,
0: después
1: sí.
0: Vino algo peor que Esta noche cruzamos el Mississippi. Y es que España es verdad que tiene unos horarios televisivos que son particulares, porque nuestros horarios son particulares. Nos vamos a la cama más tarde, por eso el prime time empieza más tarde. Y muchas veces se prolonga hasta la medianoche. De hecho, ayer Masterchef empezó a las 11 y acabó a las 12, a las 2 de la mañana, ¿no?
1: Wow.
0: Y te digo... Sí,
2: se está yendo un poco de madre, creo.
0: Y te digo, es que lo de Masterchef han recortado duración porque se quejó mucha gente y demás. Pero entonces empezaba a las 10.
1: Que,
0: sí.
1: ¿Y eso que Televisión Española no tiene publicidad?
0: No, a ver, tienen...
1: Sí,
0: te meto las patitas por debajo.
1: Un poquito. No tiene cortes publicitarios, ¿no?
0: No,
1: clásicos.
0: Tiene cosas de la cadena, publicidad sobre la cadena, pero no, como tal no, ¿eh? Pero sí, estamos aquí un poquito locos con esto. Por lo tanto, el late night español empieza mucho más tarde que su equivalente estadounidense. Y es verdad que eso... Pepe Navarro consigue convertir la madrugada en prime time en cuanto a lo que se refiere a audiencias. O sea, la gente se quedaba despierta solamente por ver este programa. Y es ahí que las cadenas descubren el negocio. Si puedes conseguir millones de espectadores después de medianoche, ¿por qué vamos a considerar esa franja como secundaria? Porque vamos a pensar que el late night es algo secundario y le vamos a restar menos esto.
1: Y de hecho,
0: ¿no?
1: Los anunciantes en esas franjas en las que hay más público pagan mejor los anuncios que se hacen en esa... Franja.
0: Y aquí es donde empieza la guerra del late night. Como la guerra a día de hoy, bueno, hace unos años en el prime time con Broncano y Pablo Motos.
1: ¿Hace unos años? No, hombre.
2: No, sí,
0: hace
2: sí.
0: Un par de años. Llevan ya 4 temporadas en la 1, ¿eh? Pablo Motos. O 3.
1: ¿Cómo que Pablo Motos?
0: Sí, perdón, David Broncano. Lleva 3 temporadas, por lo menos, ¿eh?
1: Sí, hombre, pero no fue hace unos años, no me hagas sentir viejo si eso no ha sido ahora, ¿verdad, Alba?
2: Claro, que yo creo que esa guerra
1: vamos
2: se
1: a ver. Para este hombre, el tiempo pasa muy rápido.
0: Pero si la guerra fue cuando él llegó, luego se ha ido allanando y lleva 3 temporadas...
1: Sí, que ¿no están creen? Ahí a la gresca.
0: Bueno, pues en 1997 termina Esta noche cruzamos el Mississippi y Telecinco no mantiene a Pepe Navarro. Pepe Navarro se va a Antena 3... Y ahí empieza la sonrisa del pelícano. ¿Qué hace Telecinco? En lugar de Pepe Navarro, aparece Xavier Sardá con Crónicas Marcianas.
1: Bueno, universo aparte, ¿eh?
0: Esto fue la revolución de la televisión por completo, ¿vale? Crónicas Marcianas se estrena en septiembre de 1997 y acaba convirtiéndose en el gran heredero del universo creado por el Mississippi. Navarro, mientras tanto, intenta reproducir la fórmula en Antena 3. La sonrisa del pelícano empieza el 15 de septiembre del 97, una semanita después del estreno de Crónicas Marcianas. Pero... Crónica en Barcelona se pasa un poquito de frenada.
1: Se le va un poco de las manos.
0: Sí, como que el tono ya es incluso más agresivo que, por ejemplo, el que tenía Cristina la Veneno. Era incluso más agresivo, ¿vale?
1: Y que, de hecho, te voy a decir una cosa. Si te ves la Veneno y luego te ves la serie de
0: ¿Superstar?
1: ¿De Superstar?
0: Superstar.
1: Es que repasa muy bien todos estos acontecimientos.
0: De hecho, si las vas viendo de una a otra, vas a ver los saltos casi clarísimos de cómo pasan de una cosa a otra.
1: Bueno, perra que era la televisión en esos años.
0: Y cómo se aprovechaban de estos personajes, ¿eh? Porque es que se nutrían y se aprovechaban de ellos y lo intentaban exprimir al máximo. Entonces, Sardá, ¿qué es lo que hace? Lleva la fórmula hacia algo mucho más grande, más coral... y más extremo. Y la estructura acaba incorporando entrevistas, humor, pero también tertulias, personajes, las polémicas, reportajes, televisión de sucesos, famosos colaboradores, reality, cultura popular y una enorme cantidad de referencias a la propia televisión. Es decir, se empieza a hablar y se empieza a hacer estas cosas del zapping y demás en la propia televisión.
1: Vale.
0: Es decir, empieza a utilizar recursos de otros programas, ¿no? La madre

0: Jugada se convierte en un ecosistema televisivo propio y ahí aparecen nombres que luego van a definir toda la televisión de los años 2000. Boris Izaguirre, que recordemos que en la mesa de Crónica Marciana se quitó los pantalones.
1: Sí, sí.
0: Xavier Deltel, un gran cómico. Carlos Latre, Paz Padilla, Manel Fuentes, Cárdenas, con esos reportajes que hacía con personajes peculiares. Paco Porras, Tamara, los hermanos Matamoros, Aida Nizar, Mila Jiménez. O sea que podéis entender que el tono era complicado. Esto sí que fue una fábrica de personajes, frases célebres y momentos imborrables, o algunos que nos gustaría borrar de nuestra cabeza, ¿no?
1: Mientras y para ir terminando, ¿eh?
0: Sí. Bueno, mientras tanto, Antena 3 sigue probando una cantidad de fórmulas con José Coronado como presentador, con Francis Lorenzo, con Jesús Vázquez, con Jordi González, pero al final es que Telecinco acaba haciendo de ese formato y de ese tono su línea editorial durante muchos años. ¿Qué pasa después? Después de esto, ¿quién viene en el Late Night? Un señor que estaba triunfando mucho en Cataluña, el gran Andreu Buenafuente. Que viene y trae una televisión mucho más elegante.
1: El Late Night más que hacían en Estados Unidos.
0: Exacto,
1: ¿no?
0: Un poquito más clásico, refiriéndose más pues a sus compañeros como Jimmy Fallon, Jimmy Kimmel, la gente de la época, ¿no? Y luego muchos han intentado, Eva H, tal, pero realmente el que marca el Late Night en los años 2000 ya luego van a ser Buenafuente.
1: Hasta hace muy poquito.
0: Hasta hace nada que lo tuvo que dejar por problemas de salud.
1: Bueno, pues espero que nos cuentes esa evolución, porque
0: seguiremos.
1: Como todo se acaba convirtiendo en lo que tenemos ahora. Gracias, Juanqui, y a ver si dejamos ya de hablar de televisión y hablamos de la televisión de nuestra era, que son las redes sociales.

0: A ver, pregunto a la mesa y pregunto a la audiencia. Ya sabéis que tenemos abierto nuestro WhatsApp 699-804-130, 699-804-130, para que nos contéis lo que queráis, pero os pregunto, ¿conocéis la teoría de los 6 grados de separación? ¿La tenéis controlada?
1: Sí, bueno, sí.
0: Más o menos, ¿no?
2: Sí, sí, sí. A mí, no, parece, no, ¿eh? A mí me parece súper curiosa. O sea, sí. Yo ya la conocía de antes y yo he hecho a veces el ejercicio ese de cómo llegaría.
0: Y llega, ¿no?
2: No, yo no llego.
0: Que si llegas, hazte caso.
2: Pero le tienes que echar un rato porque de primeras dice, no voy a llegar, pero no. Sí llegas.
0: Sí llega, sí llega. Pues mira, por si alguien no lo tiene claro, esta teoría de los 6 grados de separación sostiene que cualquier persona en el planeta está conectada a cualquier otra a través de una cadena de conocidos.
2: Claro.
0: Ahora sabes de lo que te estoy hablando.
1: Sí,
0: ¿no?
1: Ahora.
0: Pero fíjate que antes ha dicho, ¿conocer a Miguel?
2: Sí, sí, sí. No, pero luego ha dicho, en verdad no. Así humilde.
0: Bueno,
2: sí, humilde.
0: Solo se necesitan 5 intermediarios para unir a dos personas que no se conocen. Fue el psicólogo Stanley Milgram, el mismo del experimento de obediencia a la autoridad que hablamos en otro episodio del que no me acuerdo porque esto no lo presenté yo, el primer científico que puso a prueba esta teoría y consiguió hacer llegar a una carta física a un corredor de bolsa que vivía en Boston, que efectivamente no tenía ningún contacto en común con él, aparentemente, todo se ha dicho. ¿Y a qué viene esto? ¿Por qué os cuento esto de antropología, de sociología, o como lo queráis llamar? Bueno, si es que alguien ha estado metido debajo de una piedra durante todo este tiempo, no sé si se habrá enterado de que hay un muchachito que ha salido con una camiseta y de que tiene que ver con una cosa que está sonando ahora mismo. Si alguien que nos esté escuchando conoce al trío madrileño Las Petunias, que sepa que son una de las intermediarias para llegar hasta ¿quién? Pues el atractivísimo Robert Pattinson. Sí, sí, así como lo escucháis.
3: ¡Ay, Dios mío! ¡Me estoy cagando! ¡Se me sale la caca!
0: No esperaba que fuera tan largo el corte. El actor británico ha aparecido esta semana durante un vídeo promocional de Prime Time, que es la nueva película que protagoniza, con una camiseta estampada en tonos grisáceos y malvas. ¿Y qué tiene de curiosa la camiseta? Pues os lo podéis imaginar. Que tiene serigrafiada la portada del primer álbum del grupo madrileño Las Petunias. Creo que soy de porcelana. Podríamos pensar, bueno, pues por lo que sean al muchacho le gusta, que se ha puesto Spotify. Y Spotify le ha dicho, descubrimiento semanal,
2: Las Petunias.
0: ¿Qué hay de malo en eso, no? ¿Qué hay de malo? Me pregunto yo. Bueno, pues lo curioso de todo esto es que esa camiseta nunca había formado parte del merchandising oficial de la banda.
4: ¡Ay, qué hombre!

0: Estoy orgulloso de esto, decían las petunias. Fuerte esto, por si no ha quedado claro, es que esto no tenía nada que ver con las petunias.
1: Es que es muy fuerte.
0: Ha sido como un pirateo.
2: Sí.
0: Fuerte, Alba.
2: Ha sido, supongo que la estilista de Robert Pattinson, pues vería la camiseta y diría, mira qué chula.
1: Qué chula, qué mona.
2: Se la voy a
1: ¿no?
2: comprar. Y ya está, claro, y de repente, además que tampoco, o sea, yo he visto el vídeo de la presentación y tampoco se le ve, o sea, porque lleva como una chaqueta encima, pero es verdad que, claro, los que sean fan de este grupo, que yo no lo conocía, la verdad, y bueno, y las propias Petunia, claro, saben diferenciar perfectamente que eso es suyo. O sea, que ese diseño es suyo. Y
1: el que no lo identificaba era Robert Pattinson.
2: Claro. Y las propias petunias al principio decían, bueno, a lo mejor se parece, no lo hemos visto bien, pero claro, luego ya, después de un análisis exhaustivo del vídeo, dijeron que no, que no. Que es que esto es nuestro.
0: Que es nuestro.
2: Claro.
0: Claro, o sea, a mí lo que me fascina es que haya una marca de camisetas que de repente coja una imagen de un álbum random
2: ya.
0: Y lo saque en sus camisetas.
2: A ver, dirían... ¿Cómo va a llegar estas tres de Madrid?
1: Estas tres señoras petunias.
2: Camiseta.
0: Bueno,
2: ¿no?
0: Eso, o había un becario cogiendo diseños guapos y dijo, esto que me ha salido en Pinterest. Y lo puso, ¿no?
1: Sí, lo que pasa que un poquito ilegal, ¿no?
2: Porque
1: eso,
2: no,
1: claro, eso tendrá como derecho.
0: Yo no sé si las petunias han dicho algo al respecto, pero a nivel legal también es un poco como...
1: Claro.
0: Porque entiendo que este diseño será
1: pasa que siendo,
0: de alguien, ¿no?
1: Siendo tú, doña Petunia, denuncia a Robert Pattinson.
2: No, a ver, no,
0: no,
2: a Robert Pattinson,
0: no, a Robert Pattinson no. Sería a la marca de...
1: Ya,
2: no,
1: la sí,
2: a la marca le hablaron diciendo, hola, somos las petunias, esto es nuestro, y además porque...
0: Y la marca dijo, hola, soy la marca.
2: No, y creo que...
1: Me da igual.
2: Y creo que después lo quitó, porque además el club de fan fue la que descubrió por qué Robert Pattinson tenía una camiseta de las petunias, que era por esta marca. Entonces, como que claro, que también las fans estuvieron ahí presionando a la marca diciéndole, es que esto no es tuyo, tal, no sé qué.
0: Lo habéis robado.
2: Tal, tía.
1: Sin vergüenza.
2: $79, no te darás vergüenza.
0: Qué vergüenza, si eso no vale ni el algodón del que está hecho.
2: Claro, un poco así. Entonces creo, y bueno, y también al final el equipo de las petunias pues se puso en contacto con la marca y creo que se dijeron un poco, oye, a lo mejor pues tenemos que vernos un poquito así como en los juzgados, ¿no te parece?
1: Hombre, digo yo.
0: Es verdad que es que últimamente, o sea, esta línea de la propiedad de las imágenes se borra mucho porque tenemos acceso a todas las imágenes, claro, y hay un montón de marcas que son, o pseudomarcas de fabricantes, además, que casi todas suelen ser fabricantes chinos, fabricantes orientales, etcétera, que lo que hacen es coger imaginería que está por ahí y se lanzan a hacer camisetas.
1: Y también pasa a veces que nosotros, vamos, ya si nos ponemos un poco tal, no somos conscientes de que hay cosas que subimos a redes que en el momento en el que las subimos a redes dejan de ser de nuestra propiedad.
0: Anda.
2: Totalmente.
1: Porque estamos aceptando al estar en esa red social, cosa que ninguno ha leído, una letrita pequeñita que dice, oye, todo lo que esto yo puedo utilizarlo como yo quiera.
3: De aplastar el capitalismo.
1: Efectivamente.
0: Y de hecho, incluso hasta cuando subes vídeos y no sé qué, estás aceptando que ese vídeo lo pueda coger a alguien o coja el audio de tu vídeo y lo ponga en otro vídeo.
1: Incluso que lo utilicen para publicidad de otra cosa que no tiene nada que ver, ¿sabes? Entonces hay que leerse bien las cookies. Y decir, preferencias. Y darle a...
0: Pues es que luego le da a rechazar todo.
2: Y da igual, totalmente.
0: Y te lo vuelven a preguntar, ¿seguro?
2: Sí, seguro. Pero...
0: ¿Y de qué quieres? ¿Rechazar o suscribirte por un euro?
1: Claro, y no te dejan.
0: ¿Eh? Y dices tú, bueno, es que un euro...
1: No, un euro
0: cógeme
1: no.
0: Cógeme todos los datos.
1: Un euro no. Un euro
2: o cuando
1: no.
2: Te hacen la pregunta de... ¿seguro que quieres rechazar también todas estas? Que bueno, que puedes rechazarlas porque hay otras que son como obligatorias para estar en la página.
0: Sí.
2: Pero seguro que no quieres estas otras que te ofrezco.
1: Sí.
2: Y tú, sí, seguro que no las quiero, pero realmente...
0: ¿Quieres que te salgan anuncios irrelevantes o relevantes? ¿Eh? ¿Qué prefieres?
1: ¿Estás seguro de que no quieres compartir datos con los 1.742 socios que tengo?
0: Solo.
1: Que tengo aquí, que luego a su vez tendrán otros 1.000 socios.
0: Y ahí entre esos socios hay una marca de camiseta que está deseando coger tu foto de Instagram de los pies en la playa de Huelva.
1: Por 80 pavos.
0: Yo alguna vez voy a ver mis pies en las playas de Huelva en una camiseta de Scarlett Johansson. Va a estar Scarlett Johansson con una camiseta de mis pies en la playa de Huelva.
1: Un día me vas a dejar que te haga una foto a los pies.
0: Sí.
1: Porque tú tienes que tener página en Wikifit.
0: Yo tengo unos pies generosos, ¿eh?
1: Tú tienes que tener página.
2: Ah, sí.

0: Porque son
1: feos
0: o bonitos.
1: Son no grandes.
0: Ah,
1: tú
0: vale.
1: No opines de mi pie, niña.
0: No,
1: ¿eh?
0: No, te estoy preguntando.
2: Sácate el pie. Sácate un pie.
0: Te estoy preguntando porque no sé por dónde iban los tiros.
1: Ya, bueno. Yo solo sé que Juan Carlos ha empezado metiéndome el dedo detrás de la oreja y ha terminado hablando.
0: Que quiero una foto de tu. Bueno, no de tu pie, que quiero una foto.
3: Qué preciosidad.
1: Efectivamente, Fernando Nieto. Bueno, hasta aquí el turno de tarde de hoy. Volvemos mañana. Muchas gracias, chicos, por acompañarme en esta hora. Muchas gracias a Lucía Semedo y a todo el equipo de turno de tarde. Por supuesto, Juanjo Fernández a los mandos técnicos y Laura a la producción. ¡Hasta mañana!
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5: Son las 7 de la mañana.
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5: ¿Qué tal? Muy buenos días. La aprobación de los dos decretos del Gobierno en materia de vivienda no desactiva las protestas. La acampada de la Puerta del Sol en Madrid continúa y las movilizaciones se extienden por otras ciudades.
6: La lucha sigue, la acampada en Madrid y en el resto de ciudades sigue y la desobediencia no va a parar, porque ganamos con la desobediencia como hemos ganado Urbagestión y ganamos en derechos.
5: Son ya 4 noches de protesta en el centro de Madrid, cada vez con más personas, y continuarán al menos hasta el viernes, cuando se voten los decretos en el Congreso. El primero prohíbe los desahucios hasta 2030 y prorroga los alquileres hasta 2028. Podría salir adelante. El segundo, impulsado por Sumar y que prorroga los alquileres de forma indefinida, lo tiene más difícil. Todo depende ahora del PNV y de Junts, que de momento no se pronuncian.
7: Hemos escuchado, hemos actuado y ahora le corresponde a los grupos parlamentarios, al Congreso de los Diputados y Diputadas, hacer su parte.
5: El Gobierno ha aprobado un tercer decreto, pero para prorrogar el llamado escudo social, que fija un tope para la subida del gas y el butano y mantiene las bonificaciones a los combustibles. Es algo que no convence ni al campo ni al transporte.
8: Cuando nos han subido 50 céntimos el litro del gasoil en los últimos meses, pues la verdad es que parece, como he dicho, una tomadura de pelo.
9: Hay todavía más de un 10% de transportistas a los que no se les ha pagado.
5: Las organizaciones agrarias podrían anunciar en breve protestas que siguen en el ámbito de la función pública para pedir la homologación salarial en la Junta. Todos los sindicatos se han unido a una recién creada plataforma de empleados públicos.
10: Que pongan fin a esta situación de pura y de auténtica emergencia y que pongan todos los medios encima de la mesa, todos los recursos para que esta situación sea superada y abandonemos el luto con el que hoy nos presentamos aquí en la plaza.
5: Desde la Junta respetan la protesta, pero insisten en que ya han hecho una oferta.
11: Tienen encima de la mesa hasta donde podemos llegar con esos recursos, con ese dinero de los ciudadanos extremeños para seguir avanzando.
5: Y el rey Felipe VI ha calificado de inaceptable la entrada masiva de migrantes en Ceuta, de la que se cumplen ya 2 meses. Ha reclamado más cooperación europea en defensa de las fronteras.
12: Los países que soportamos una mayor presión por encontrarnos en la frontera exterior de la Unión Europea no podemos afrontar solos. Una responsabilidad que también es de todos.
5: Es miércoles, es 30 de septiembre, es el Día Internacional de la Traducción. Tenemos más noticias que contarles, titulares con Luis Moral.
13: Esta mañana se va a retomar en Losar de la Vera la búsqueda de Salva, el hombre que desapareció el lunes por la noche junto a su perro. La Guardia Civil desplegaba ayer una batida con la colaboración ciudadana. Sin suerte al dispositivo, se van a incorporar esta mañana efectivos del Plan Infoex.
5: La jueza de la investigación sobre el crimen de Francisca Cadenas amplía en 6 meses la fase de instrucción. Lo ha hecho a petición de la familia de la víctima, medida que no comparte el abogado defensor de los 2 detenidos por su implicación en el asesinato.
14: Ha acordado, a petición de la acusación, no de la fiscalía ni de la defensa, ha acordado una nueva prórroga de 6 meses. Nosotros estamos en desacuerdo.
13: La Junta de Extremadura va a invertir más de 10 millones de euros en la adquisición de nuevos equipos de alta tecnología denominados neuronavegadores. Permitirán mejorar la seguridad para el paciente en las intervenciones de cerebro y columna en Badajoz y Cáceres.
5: Y vamos ya con un apunte de la previsión del tiempo, en el que siguen algunas lluvias. Carlos Benito, buenos días.
15: Buenos días. Nos cruza a esta hora la cola de un nuevo frente y hoy la jornada volverá a ser bastante nubosa, con algo de viento y con precipitaciones todavía, que en general no van a ser ni demasiado continuas ni muy generosas. lluviosas. La mañana ya se levanta con algunas lluvias o lloviznas que han aparecido y que todavía están activas de manera bastante dispersa por buena parte del centro, de la mitad occidental o por el norte. Precipitaciones que a lo largo de esta primera mitad de la mañana acabarán por extenderse por casi cualquier punto de la región, aunque cuanto más al sur y al este nos movamos, van a ser menos destacables. A medida que avance ya la tarde, estas lluvias comenzarán a perder presencia y solo por el extremo occidental y en el norte se reactivarán de nuevo algunos chaparrones y algunas lluvias más que no descartamos lleguen acompañadas incluso de tormenta, aunque las de hoy serán bastante menos destacables que las que vimos el lunes. En un miércoles algo ventoso, decíamos, la mañana nos deja ya rachas moderadas de suroeste y a lo largo del día este viento, que no encalmará del todo, acabará por rolar a poniente y noroeste. En cuanto a las temperaturas, nos levantamos con los termómetros algo por encima de los de ayer, mientras que las máximas dejarán pocos cambios. Hoy costará pasar de nuevo de los 28, 30, 32 grados como mucho.
5: Gracias, Carlos. Y vamos también a conocer algunas claves del día de qué tendremos que estar pendientes. Juan Carlos Blasco, ¿qué tal? Buenos días.
3: Saludos a todos. La Consejería de Economía informará sobre la misión comercial realizada en China este mes y los contactos allí mantenidos. Con motivo de esos dos decretos sobre la vivienda aprobados por el Gobierno, en este espacio lo haremos en un rato con el presidente del Colegio de Agentes de la Propiedad Inmobiliaria de Badajoz, con Jorge Navarro, y el portavoz de la plataforma Stop Alquileres Abusivos de Cáceres, Ángel Andreo. Varios economistas del BBVA analizarán esta mañana en Mérida la situación económica de Extremadura. La Junta también detallará la política fiscal que está llevando a cabo este ejercicio y el próximo. La EMET dará a conocer sus previsiones para este otoño y hará balance del pasado verano. También en el campo, la Unión denunciará la difícil situación que atraviesan los agricultores de la aceituna manzanilla cacereña, también en la Asamblea y Comisión de Agricultura. Y a mediodía se presenta la programación de la Orquesta Extremadura para esta temporada.
5: Gracias, Juan Carlos. Y un apunte de la información deportiva con José Antonio Reina. Buenos días.
16: Buenos días. El cacereño femenino visita hoy desde las 5 al Burgos en la segunda ronda de la Copa de la Reina. Las verdes llegan tras lograr su primera victoria de la temporada en Primera Federación, mientras el conjunto castellano es sexto con 2 victorias y 2 derrotas en su grupo de Segunda Federación. El partido podrán seguirlo en esta sintonía desde las 5. Fuera de la región, en Fórmula 1, Fernando Alonso renueva una temporada más con la escudería Aston Martin.
5: David Moreno está en los mandos técnicos, Carmen Castaños en producción. Saludos de Javier Trinidad en nombre de todo el equipo. 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Comenzamos.
13: Mari Carmen, la mujer octogenaria desahuciada en Madrid el miércoles pasado, ha aceptado el acuerdo que le ha ofrecido la empresa propietaria del edificio y volverá a casa cuando recibe el alta hospitalaria pagando el mismo alquiler. Su caso desató una ola de indignación y también de reacciones políticas. Este martes el Consejo de Ministros aprobaba 2 decretos, aunque solo uno de ellos tiene de momento los votos para salir adelante garantizados. Juan Carlos Blasco, buenos días.
3: Buenos días. El primer Real Decreto es el que tiene todas las posibilidades de salir adelante, ya que podría considerarse un decreto de mínimos. Isabel Rodríguez es la ministra de Vivienda.
17: Hay un gran consenso social en nuestro país acerca de las medidas que hemos de poner en marcha para paliar esta crisis de vivienda. Y estaba faltando un consenso y un acuerdo político. Y eso es lo que yo sigo pidiendo hoy, después de este esfuerzo que hemos hecho, para que en este texto puedan sentirse representados una mayoría de grupos del Congreso de los Diputados.
3: Ese decreto número 1, para hablarlo así, se divide en 4 bloques. El primero se centra en los desahucios y la especulación rentista. Se paralizan todos los levantamientos previstos a personas vulnerables hasta el 31 de diciembre de 2030 y se prohíbe a los fondos buitre comprar viviendas hasta el año 2028. El segundo bloque busca evitar el fraude, sobre todo en pisos turísticos, a los que se impondrá un gravamen del 10%. El tercero apuesta por reducir el esfuerzo económico de las familias. Para ello, habrá bonificaciones fiscales a los propietarios que alquilen para rentas de hasta 33.000 euros y préstamos para familias que quieran comprar una vivienda a interés cero. Y se prioriza la construcción de vivienda pública.
13: La complicación para que salga adelante llega en el segundo Real Decreto Ley que aborda la prórroga automática de los alquileres. Y aquí surgen, Juan Carlos, las diferencias entre los socios más conservadores y los más progresistas.
3: La renovación automática de los alquileres es lo que reclama el sindicato de inquilinas y lo que exige Sumar. Sin embargo, ni Junts ni el PNV comparten este punto. Ambos quieren leer con atención todo el texto. Misma postura es de Podemos, que critica que el decreto se haya dividido en dos. Y a todos los socios parlamentarios les envía un mensaje el titular de Derechos Sociales, Pablo Agustín Doy, de Sumar.
18: Ponerse de lado de perfil no vale. La política tiene que servir para dar soluciones. Bueno, pues hoy se están dando soluciones reales. Y sobre eso se van a tener que posicionar los grupos parlamentarios.
3: El Partido Popular mantiene su rechazo a aprobar cualquier decreto relacionado con la vivienda. El Ejecutivo dice no ha contactado con ellos. Para Vox, esta norma es una improvisación de última hora. Alberto Núñez Feijóo y Pepa Millán.
19: Nadie resuelve un problema que ha creado durante 8 años con un real decreto cuyo único objetivo es seguir ampliando una legislatura estéril.
20: Ahora pretenden arreglar con un decreto en media hora lo que no han hecho en 8 años.
3: Contra el PP y Vox ha cargado en redes sociales el presidente Pedro Sánchez. Asegura que no espera nada de ellos, no así de la mayoría parlamentaria, a quien ha pedido el voto para sacar adelante ambos decretos.
7: Pido a los grupos parlamentarios que pongan por delante los intereses de la gente a los intereses de los especuladores. Del PP y de Vox no podemos esperar nada. Su único proyecto de vivienda es la ley de la selva, indefensión para los inquilinos y sumisión ante los fondos buitres.
13: Pues en la madrileña Puerta del Sol se va a mantener de forma indefinida la acampada que comenzó por el desahucio de Mari Carmen. Alicia del Río es portavoz del sindicato de inquilinas.
6: La lucha sigue, la acampada en Madrid y en el resto de ciudades sigue y la desobediencia no va a parar, porque ganamos con la desobediencia como hemos ganado Urbagestión y ganamos en derechos.
13: A esa causa se suma otra acampada en Barcelona, la de la Plaza de Cataluña. Ayer la movilización social consiguió parar otro desahucio en Zaragoza, pero sí prosperó el de un hombre y su familia en Mataró, en Barcelona. Y el gobierno aprobaba también el tercer Real Decreto de medidas energéticas para el último trimestre del año. Mantiene la rebaja del impuesto de hidrocarburos en gasolina y gasóleo. Será de 20 céntimos por litro en octubre, 13 en noviembre y 6 en diciembre. Pero si los precios vuelven a subir por encima del 15%, la rebaja regresará automáticamente a esos 20 céntimos. Las ayudas se prorrogan para agricultores, ganaderos y transportistas profesionales. Y los colectivos más afectados tachan de insuficientes esas bonificaciones.
3: Desde el campo, COAC avanza movilizaciones estatales ante unas bonificaciones que dicen no bastan. En la misma línea, PAC Extremadura-Saja, escuchamos a Andrés Góngora y Juan Metidiri.
21: La respuesta que el gobierno da a la subida de costes de producción en el sector agrario es inaceptable. No pueden venir ahora con prorrogar 20 céntimos en el caso del gasóleo agrícola cuando ha subido el gasóleo agrícola más de 80 céntimos desde que empezó esta crisis.
8: Es decir, que te van a mantener 20 céntimos un mes más, 13 céntimos otro y 7 otro, cuando nos han subido 50 céntimos el litro del gasoil en los últimos meses, pues la verdad es que parece, como he dicho, una tomadura de pelo.
3: Desde la Asociación de Estaciones de Servicio de Extremadura, su presidente Fernando Mena lamenta que, tal como ellos proponían, el IVA no se baje.
22: Nosotros necesitamos que haya mucho consumo y a estos precios no hay consumo. Nosotros habíamos pedido también la bajada del IVA. El IVA a pasar del 21 al 10% como se hizo en el otro decreto.
3: En la misma línea, los transportistas extremeños valoran positivamente la medida, pero la creen insuficiente. Alonso Sánchez es el secretario general de Asentrax, Asociación de Empresarios del Transporte de nuestra comunidad.
9: El precio del gasóleo ha subido, va a seguir subiendo y esos 20 céntimos que llevan desde el mes de marzo, hay todavía más de un 10% de transportistas a los que no se les ha pagado ni siquiera lo del mes de marzo.
3: Arta Taxi, que es la Asociación Regional de los Trabajadores Autónomos del Taxi, señala que cada vez menos taxistas pueden acogerse a las ayudas. Jesús Barroso.
23: Cada vez son menos los taxis que utilizan exclusivamente el gasóleo porque el sector está evolucionando hacia una hibridación eléctrico-gasolina, por lo que creemos que estas medidas también deben adaptarse a la realidad del transporte de viajeros en taxi.
3: Y concluyen que las subidas del coste repercuten en sus usuarios.
13: Esos precios que se han incrementado en los combustibles y que se trasladan al dato del IPC adelantado. Septiembre es el octavo mes de subidas, que sitúa la inflación rondando el 5% interanual. El 4,9% es la diferencia con lo que pagábamos hace un año en nuestro día a día. El economista y asesor financiero Jesús Bardají habla de subidas preocupantes y aconseja ajustar el presupuesto en compras, compartir coche y pasar la hipoteca a la de tipo fijo.
24: Una dinámica muy peligrosa. Siempre, para mí, la inflación es el mayor daño que hay para una economía porque afecta a todo. Al consumo afecta al trabajo, el trabajo afecta a la hipoteca.
13: El 14 de octubre saldrá el dato definitivo del IPC de septiembre y ojo, porque los precios no han tocado techo y van a tardar en bajar. Y los servicios de neurología de las áreas de salud de Cáceres y Badajoz van a contar con equipos más modernos, haciendo las intervenciones quirúrgicas más seguras. Va a ser posible con una inversión de 10,7 millones de euros que ha anunciado el Consejo de Gobierno de la Junta. También habrá 2,7 millones para mejorar la empleabilidad de personas en situación de desigualdad social y se activa la ayuda de 40 euros al mes para estudiar inglés. 7 y 14 de la mañana. Nueva protesta de empleados públicos y representantes sindicales por la equiparación salarial. En la tarde de ayer se concentraron para reclamar que se aplique el principio de mismo trabajo, mismo salario y piden avances en la negociación con la Junta. Vamos a escuchar a Francisco Méndez, portavoz de la plataforma recién creada al efecto, y a la consejera de Administración Pública, Elena Manzano, que asegura que no entiende esas quejas.
0: Que pongan fin a esta situación es de pura y de auténtica emergencia y que pongan todos los medios encima de la mesa, todos los recursos para que esta situación sea superada y abandonemos el luto con el que hoy nos presentamos aquí en la plaza.
11: Tienen encima de la mesa hasta donde podemos llegar con esos recursos, con ese dinero de los ciudadanos extremeños para seguir avanzando en materia de empleo público. Respetamos, por supuesto, por completo las manifestaciones o cualquier movilización que se realice, pero aquí este gobierno no para de trabajar.
13: Y el número de autónomos ha incrementado en más de 800 personas en Extremadura. Son los últimos datos de la Unión de Profesionales y Trabajadores Autónomos. Más de la mitad de los nuevos emprendedores de nuestra región son inmigrantes, personas que vienen a buscarse la vida y que invierten en comercios y hostelería. Eduardo Abad es el presidente de UPTA.
1: Cuando decimos que el trabajo autónomo inmigrante es el que tira del RETA, es porque decimos que ha aumentado el número de trabajadores autónomos en 800 y pico, de los cuales el 50%, más del 50%, son trabajadores autónomos inmigrantes.
13: El sindicato pide además un plan de relevo generacional auténtico para que los pequeños negocios rurales no desaparezcan. Y en la Asamblea, el PSOE ha pedido explicaciones a la Junta sobre el cierre de colegios. El director general de Educación asegura que no se ha cerrado ningún centro. El de Alvarado no ha abierto, dice, porque no tenía alumnado suficiente para mantenerlo en funcionamiento. Escuchen a José Pedro Catalán y a la socialista Silvia González.
2: Un centro que no tiene alumnos o un centro que tiene un alumno o dos alumnos es susceptible de suspender la actividad temporalmente.
4: Puede decir que no existe todavía una resolución formal de cierre, pero para las familias de Alvarado esa distinción no cambia absolutamente nada.
13: Y en esa misma comisión, las técnicas de educación infantil planteaban sus reivindicaciones, más recursos para atender a menores con necesidades específicas y que se reconozca como ciclo educativo el tramo de 0 a 3 años. Laura Gordón es su portavoz.
10: El segundo ciclo de infantil también son centros conciliadores, porque también es un recurso del que tienen las familias para conciliar vida laboral y familiar.
13: El Gobierno amplía la campaña estival de incendios forestales hasta el 31 de octubre. El Centro de Coordinación Operativa toma esta decisión tras analizar una temporada extraordinariamente compleja y que aconseja mantener todos los dispositivos hasta que el riesgo de incendios se reduzca de manera considerable. Aquí en Extremadura se produjo ayer un incendio en Granja de Torrehermosa. Por su cercanía a construcciones aisladas, se puso en marcha el nivel 1, que se desactivó cuando el fuego quedó estabilizado. Los efectivos del Infoex tuvieron que actuar para sofocar otros dos incendios en Cilleros y Berlanga. Además, en Badajoz, los bomberos tuvieron que actuar ayer en un fuego en el polígono El Nevero. Se originaba en una nave de pastelería que estaba cerrada en ese momento. Esto dificultó el acceso de los bomberos al interior. El humo llegó a otros dos negocios colindantes, una nave de productos de limpieza y un desguace. Una decena de trabajadores tuvieron que ser desalojados durante las tareas de extinción. Solo hubo daños materiales en la nave en la que se iniciaron las llamas. Y los avisos por lluvia, Juan Carlos, se trasladaron ayer a Galicia y Cataluña en provincias costeras.
3: Sí, en la comunidad catalana el 112 recibió cerca de 1.800 llamadas por incidentes por la lluvia y se activaron avisos hidrológicos por la posible crecida repentina de algunos cauces en la provincia de Barcelona. En la comarca del Baix Empordà, donde se envió un esaler a la población de la zona, se han llegado a recoger más de 90 litros por metro cuadrado en 3 horas.
13: Es importante saber cómo actuar ante riadas o una inundación. En la localidad cacereña de Navaconcejo, Innocampo ha impartido una acción formativa del plan de actuación municipal frente al riesgo de inundaciones.
25: Nos ayuda como a crecer y prevenir.
26: Estoy cogiendo la información necesaria para saber cómo prever todo lo que pueda suceder.
13: En los Ar de la Vera se retoma esta mañana la búsqueda del hombre que desapareció la noche del lunes. Tiene 68 años, se llama Salva. La Guardia Civil desplegaba ayer una batida con colaboración ciudadana sin suerte.
3: Salva salió a pasear con la perra de la dueña del hotel donde reside a las 9 de la noche de este lunes pasado y sigue sin saberse nada de él desde entonces. La Guardia Civil ha desplegado un dispositivo de búsqueda en el que participan efectivos de la compañía de Navalmoral, la USECIC de Cáceres, el equipo Pegaso con apoyo aéreo y un perro de rastreo. Este martes convocaba a la ciudadanía a colaborar en esa búsqueda.
5: Vamos acompañados, hay que ir muy despacito y ahora donde vamos más o menos son fincas que ya están un poco valladas.
12: Por batida, unos por un sitio, otros por otro, ya está.
3: Al dispositivo se suman también efectivos del Plan Infoes con 11 bomberos forestales y un helicóptero.
13: Y la instrucción del caso Francisca Cadena se amplía a otros 6 meses. La defensa rechaza esta prórroga y denuncia la falta de avances después de medio año de que los dos detenidos, de las dos detenciones por la presunta autoría del crimen, que están desde entonces en prisión preventiva. Rocío Asensio.
14: El abogado de los detenidos, José Duarte, confirma que la prórroga de la causa es un hecho, pero denuncia la parálisis del proceso judicial. Tras 6 meses de prisión preventiva para los acusados, las pruebas forenses claves acordadas al inicio aún no se han ejecutado.
15: Ha acordado, a petición de la acusación, no de la Fiscalía ni de la defensa, ha acordado una nueva prórroga de 6 meses. Nosotros estamos en desacuerdo.
14: Duarte señala además que no tiene notificación de una nueva reconstrucción de los hechos. Sobre la situación de los detenidos, recuerda que Julián es el único autor confeso y exige cambios respecto al segundo investigado, Manuel.
15: Si los hechos no se han esclarecido desde el momento en que se encontraron desgraciadamente los restos de óseos de doña Francisca y la confesión del único autor material, pues evidentemente si no lo tienen nada claro y se tienen que seguir pidiendo y pidiendo nuevas diligencias, evidentemente pues habrá que ponerlo en libertad, al menos a Manuel.
14: La defensa queda ahora a la espera de que el juzgado ejecute las pruebas pendientes.
13: Otro caso polémico, el caso Viedma y las denuncias de supuestas persecuciones policiales a la jueza vuelven a tensionar el plano político aquí en Extremadura.
3: El gobierno extremeño califica los hechos de extrema gravedad por atentar contra los pilares democráticos y exige explicaciones al PSOE. Los socialistas, a través de su líder regional, confían en la justicia y muestran su respeto. Escuchamos a Elena Manzano, titular de Hacienda y portavoz de la Junta, y Álvaro Sánchez, Cotrina del PSOE.
16: Y creo que también es el momento de dar explicaciones, de que el Partido Socialista dé explicaciones acerca de lo que estamos conociendo, de que el Partido Socialista opine acerca de la gravedad de la situación.
17: Pues nosotros lo que hacemos desde el Partido Socialista es respetar a cualquier persona que se sienta damnificada o que sienta que se ha hecho algo contra su persona y tiene los mecanismos de la justicia precisamente para defenderse hasta el final.
3: El delegado del gobierno, José Luis Quintana, niega que participasen agentes policiales en acciones de persecución a la jueza Viedma, que condenó a 11 personas por delitos de prevaricación por la contratación al hermano del presidente del gobierno.
13: Ya en el bloque de sucesos, la Guardia Civil detenía este fin de semana a 6 personas por tráfico de drogas en 5 actuaciones en la provincia de Badajoz. Uno ingresaba en prisión. Los agentes han incautado en total de 5 kilos de hachís y otras sustancias. La actuación más destacada se producía en los accesos al polígono industrial de Talavera la Real en un control de seguridad. En Aldeanueva del Camino, en la A66, la Guardia Civil interceptaba un camión con vigas que circulaba de forma peligrosa. El conductor no tenía carnet, había superado los tiempos máximos de conducción sin descansar y tenía el limitador de velocidad averiado, entre otras irregularidades. Y en Navalmoral de la Mata han detenido a un hombre como supuesto autor del hurto de un grupo electrógeno de las obras del AVE valorado en más de 1.000 euros. Ya en el campo, Agricultura entrega a la comunidad de regantes del Canal de Orellana las obras de modernización de sus infraestructuras. Se han invertido más de 25 millones y medio de euros. Una intervención que beneficia a más de 5.800 hectáreas de regadío para optimizar el uso del agua y la eficiencia energética mediante la mejora de canalizaciones y la digitalización para controlar, programar y monitorizar el riego a distancia y en tiempo real. Luis Gutiérrez es el presidente de la comunidad de regantes.
18: Todo enfocado a la eficiencia del sistema. Mejora sustancialmente lo que teníamos ahora mismo, sobre todo en la eficiencia.
13: Por otra parte, UPAUCE denuncia que las empresas están pagando a solo 60 céntimos el kilo de aceituna de mesa cacereña de olivar tradicional, la mitad que otros años. El motivo, la entrada en producción de cada vez más olivares superintensivos. Una situación que obligó este lunes a plantarse a los agricultores de Sierra de Gata. El secretario general de UPAUCE, Óscar Llanos, exige a la Consejería de Agricultura que intervenga y que asegure el cumplimiento de la ley de la cadena alimentaria.
6: que actúe y que controle para que ningún puesto, ninguna cooperativa pague a un agricultor por debajo de los costes de producción, porque están entregando la aceituna sin precio en muchos de los casos y en otros casos están pagando a 0,60 que han empezado esta semana. Eso es inviable, eso es vergonzoso esta situación.
13: A esa denuncia se suma también otro colectivo del campo, La Unión. Es momento ya de conocer de forma más resumida otras noticias.
3: Este miércoles 30 de septiembre es el último día para solicitar las ayudas de 500 euros por hijo que la Junta ha convocado para localidades de menos de 3.000 habitantes. Ese cheque bebé va dirigido a nacimientos, adopciones y guardas formalizadas entre septiembre del año 2025 y agosto de este año. Se requiere llevar al menos un año viviendo en una de las poblaciones que están incluidas en ese programa.
13: El DOE publica el convenio firmado en agosto entre la Junta y las dos diputaciones para la novena fase del programa de dinamización deportiva. El acuerdo fija un coste total de casi 15,5 millones de euros y establece una vigencia hasta el 31 de diciembre de 2029. El gobierno autonómico asumirá el 65% de la financiación y las diputaciones el otro 35%.
3: Nueva avería en el Alvia, Madrid-Badajoz. El tren que salió de la capital a las 8 menos 20 de la tarde de ayer estuvo más de media hora parado en Talavera de la Reina. El motivo, una incidencia técnica que al poco tiempo se pudo solucionar y así el convoy pudo reanudar el viaje.
13: La Diputación de Badajoz inicia las expropiaciones necesarias para construir la lanzadera, un nuevo itinerario viario de 20 kilómetros que conectará Guareña y Santa María en un tiempo estimado de 17 minutos. Supondrá una inversión de 6,3 millones de euros.
3: Esa institución provincial, por cierto, tiene ya su propia inteligencia artificial y su asistente virtual, llamado Rita, que sirve para facilitar gestiones y tareas de la administración. Raquel del Puerto es la presidenta.
7: Que permitirán mejorar de una forma eficiente, cercana, directa y rápida la atención y los servicios a los ayuntamientos, a los alcaldes y alcaldesas, a los trabajadores y trabajadoras de las entidades locales y a la ciudadanía.
3: Cáceres, por otra parte, ha acogido una jornada sobre inteligencia artificial, pero centrada en el emprendimiento rural.
13: La policía local de Quintana de la Serena identifica a tres personas que asustaban a los vecinos disfrazadas de payaso diabólico. Se escondían en setos de la Avenida de la Constitución. Ocurrió la noche del domingo y este lunes los agentes conseguían identificar a los autores de estos hechos.
3: El Ayuntamiento de Don Benito concederá a título póstumo la medalla de oro de la ciudad al periodista José Luis Capilla. Su trayectoria profesional estuvo ligada durante más de cuatro décadas a la vida de ese municipio. Falleció en marzo pasado. La medalla será entregada a su familia en un acto este próximo jueves, día 1 de octubre.
13: Y la divulgadora y naturalista Odile Rodríguez de la Fuente ha liberado a un águila imperial ibérica que se ha recuperado en el Hospital de la Fauna de Amus, de Villafranca de los Barros, tras caer del nido durante un episodio de calor. Félix se llama esa joven ave en homenaje al padre de Odile, Félix Rodríguez de la Fuente. Vamos a escuchar a Odile.
8: Que el mensaje más importante es el que nos lanzó mi padre, que era abrir una ventana a un mundo mucho mejor y un mundo que nos trasciende completamente. Y eso te hace sentirte pleno.
13: En Ceuta, la Policía Nacional ha desalojado la playa Benítez, donde todavía había hasta 400 migrantes procedentes de Marruecos. Decenas de ellos han optado por regresar a su país. Al resto los han trasladado al Centro de Atención Temporal para su identificación. Una treintena escapaba durante el traslado de la Policía Nacional. Y Felipe VI reclamaba anoche más respaldo de los socios de la Unión Europea ante la presión migratoria registrada en Ceuta. Califica de inaceptable la entrada de decenas de miles de personas a través de una frontera que dice es tanto española como europea.
3: Durante una cena de Estado ofrecida al presidente francés Emmanuel Macron de visita a nuestro país, el monarca español ha defendido que los países situados en las fronteras exteriores de la Unión no pueden asumir en solitario una responsabilidad que corresponde al conjunto de los 27 y ha pedido más cooperación y recursos para afrontarla.
19: Es una situación que debe tener como consecuencia un refuerzo de la colaboración entre los Estados miembros en recursos y cooperación. Los países que soportamos una mayor presión por encontrarnos en la frontera exterior de la Unión Europea no podemos afrontar solos una responsabilidad que también es de todos.
13: Pues en plena visita de Macron a nuestro país hemos conocido que el Senado ha tumbado el tratado de amistad con Francia.
3: La mayoría absoluta del PP en la Cámara Alta ha votado en contra de ese texto pese a la sentencia del Constitucional en respuesta a un recurso de los populares indicando que el tratado no vulnera la Constitución española, ya que el artículo polémico que prevé que un ministro galo participe en el Consejo de Ministros de España ha sido matizado por los ministros de Exteriores.
13: Por otra parte, Fátima Sarra El Mansouri ha sido elegida primera ministra de Marruecos por el rey Mohamed VI. Es la primera vez que una mujer se convierte en jefa de gobierno de ese país. Es la actual ministra de Urbanismo, encargada de reorganizar las ciudades marroquíes ante el Mundial de Fútbol de 2030 y la coordinadora general del PAM, el Partido Autenticidad y Modernidad. No dejamos África. Casi 4.000 personas han fallecido por ébola en la República Democrática del Congo. Hay 8.100 contagios. Las autoridades sanitarias señalan que se trata del brote más letal que ha sufrido este país africano. La tasa de mortalidad roza el 50%. Y más asuntos. Miembros de los equipos Biogen de Extremadura se forman para impartir charlas en colegios e institutos.
3: Para ayudarles a identificar que este tipo de delitos, los de violencia machista, no pasan solo por una agresión física. Hay ataques en redes sociales. Los móviles han traído nuevas formas de violencia que no siempre identifican como tal. Escuchamos a Marisol Reyes, que es guardia civil y pertenece al grupo Biogen de Corea.
0: No entendemos por qué tienen una mentalidad tan distinta a la de sus padres. Creemos que puede ser también un poco porque esta ley de la violencia de género está un poco demonizada. Pues eso, que no lo ven como si fuera algo serio y algo en lo que trabajar.
13: Y atención a este dato, cada año cada español tira a la basura unos 25 kilos de comida apta para el consumo. Poco a poco vamos mejorando, pero en 2024 los hogares del país tiraron más de 1.100 millones de kilos o litros de comida o bebida. Entre los extremeños va creciendo la concienciación.
9: Si todo el mundo compraría al día lo justo, habría más para los que menos tienen. Siempre decimos, mejor que sobra que falte, pero es que al final eso que sobra es lo que le falta a los demás.
20: La verdad que sí, que no estamos a la altura de otros países europeos, yo creo que estamos un poco por debajo.
21: Yo nunca he tirado, ni con mis hijos ni conmigo, no he tirado nunca nada.
22: Sobraba pollo, hacían croquetas al otro día, ahora sobra el pollo y se tira.
13: Pues hemos llegado así a las 7:30 de la mañana.
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24: La aprobación de los dos decretos del Gobierno en materia de vivienda no desactiva las protestas. La acampada de la Puerta del Sol en Madrid continúa y las movilizaciones se extienden por otras ciudades.
27: La lucha sigue, la acampada en Madrid y en el resto de ciudades sigue y la desobediencia no va a parar, porque ganamos con la desobediencia, como hemos ganado Urbagestión, y ganamos en derechos.
24: Son ya 4 noches de protesta en el centro de Madrid, cada vez con más personas, pese a las quejas de comunidad y ayuntamiento, y continuarán al menos hasta el viernes, cuando se voten los decretos en el Congreso. El primero, que prohíbe los desahucios hasta 2030 y prorroga los alquileres hasta 2028, podría salir adelante. El segundo, el impulsado por Sumar y que prorroga los alquileres de forma indefinida, lo tiene mucho más complicado. Todo depende ahora de PNV y de Junts, que de momento no se pronuncian.
28: Y eso es lo que yo sigo pidiendo hoy, después de este esfuerzo que hemos hecho, para que en este texto puedan sentirse representados una mayoría de grupos del Congreso de los Diputados.
24: El Gobierno ha aprobado un tercer decreto para prorrogar el llamado escudo social, que fija un tope para la subida del gas y del butano y mantiene las bonificaciones actuales a los combustibles, algo que no convence al transporte o al campo, que insisten que habrá protestas.
29: Estamos a la espera a ver qué se decide a nivel nacional, pero está claro que las movilizaciones han de continuar con esa convocatoria y seguir adelante.
24: La subida de los carburantes ha disparado la inflación, que roza el 5%, y adelanta un otoño complicado para las familias.
30: Una dinámica muy peligrosa. Siempre, para mí, la inflación es el mayor daño que hay para una economía, porque afecta a todo. Al consumo, el consumo afecta al trabajo, el trabajo afecta a la hipoteca.
24: Les contamos también que la Junta va a invertir más de 10 millones de euros para adquirir nuevos equipos de alta tecnología denominados neuronavegadores, que permitirán mejorar la seguridad para el paciente en intervenciones de cerebro y columna en Cáceres y Badajoz. Esta mañana se va a retomar a partir de las 9 en Losar de la Vera la búsqueda de Salva, el hombre que desapareció el lunes por la noche junto a su perro. La Guardia Civil desplegaba ayer una batida con colaboración ciudadana sin suerte. Esta mañana se van a incorporar al dispositivo efectivos del InfoEx. Y se cumplen 2 meses de la entrada masiva de migrantes en Ceuta, un hecho que el rey Felipe VI ha calificado de inaceptable. Ha reclamado, además, más cooperación de la Unión Europea.
19: Los países que soportamos una mayor presión por encontrarnos en la frontera exterior de la Unión Europea no podemos afrontar solos una responsabilidad que también es de todos.
24: Y en la previsión, en la información del tiempo, siguen algunas lluvias en Extremadura. Carlos Benito, buenos días.
1: Buenos días, sí, nos alcanza un nuevo frente atlántico y para cerrar este caluroso y seco en general mes de septiembre volveremos a hablar de un día nuboso con algo de viento y con algunas precipitaciones más, lluvias que no serán ni demasiado continuas ni muy generosas en cualquier caso. Ya en esta primera mitad de la mañana hablamos de precipitaciones, de lluvias o de lloviznas que de manera algo dispersa han aparecido o descargan todavía hasta ahora por buena parte del centro, la mitad occidental y el norte de Extremadura, precipitaciones que a medida que avanza ya la mañana comienzan también a aparecer hacia el sur y el este de la región. De todas formas, a medida que avance el día y a partir ya del tramo central de la jornada o durante la tarde sobre todo, todas estas precipitaciones comenzarán a desaparecer y acabarán por abrirse bastantes claros más cuanto más hacia el sur y el este nos desplacemos. Solo por el tercio occidental y en el norte volverán a reactivarse aún a lo largo del día algunos chaparrones y algunas lluvias más que no descartamos lleguen incluso acompañadas de tormenta, aunque nada que ver con las del pasado lunes. Unas precipitaciones que también antes de que acabe el día habrán desaparecido ya de estas comarcas. Todo en una jornada ventosa, decíamos, que ya se ha levantado con rachas moderadas o entre moderadas y fuertes, golpes de poco más de 35 o 40 kilómetros por hora. Un viento de suroeste que no acabará de amainar del todo a lo largo del día y que rolará, eso sí, durante la tarde ya a poniente primero y a noroeste para el tramo final de la jornada. En cuanto a las temperaturas, la mañana se levanta hoy con valores algo por encima de los de ayer, mínimas que de momento apenas bajan de los 18, 19, 20 grados incluso, pero en general hablamos de una jornada con pocas novedades en los termómetros. A las máximas, esta tarde les costará de nuevo superar los 28, 30, 32 grados como mucho.
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13: Cada mañana a esta hora más o menos echamos la vista atrás, a veces con una sonrisa, otras veces para recordar cosas menos agradables. Beatriz Rosado, buenos días.
15: Buenos días, Luis.
13: Nuestra primera efeméride del día tiene que ver con cuestiones políticas, ¿no?
15: Sí, cuestiones políticas y además aquí en Extremadura. Comenzamos. Y como decimos, lo hacemos en nuestra región porque en 2007, hace ya 19 años, el político Pedro Escobar era elegido coordinador regional de la formación de Izquierda Unida tras la dimisión de Víctor Casco. Esto era lo que decía en una entrevista en Canal Extremadura Radio.
25: No se trataba de que hubiera mayorías y minorías, de que hubiera consenso más que en torno a una persona, en torno a una forma de trabajar y un proyecto de trabajo. Yo tampoco he inventado nada, las cosas que yo he propuesto ya se han dicho otras veces de la tribuna de Izquierda Unida.
15: Escobar tomaba así el relevo de Víctor Casco, como decíamos, que dejaba la coordinación tras los malos resultados obtenidos en las elecciones de 2007. Recordamos, Luis, que esta formación perdía los tres diputados con los que contaba la Asamblea. Casco estuvo al frente de Izquierda Unida durante 4 años. Y nos desplazamos ahora hasta Almería porque también un 30 de septiembre del año 2019 la Audiencia Provincial condenaba a Ana Julia Quezada a prisión permanente revisable por el asesinato, supongo que lo recordarás, del niño Gabriel Cruz, de 8 años.
13: Este era el pescadito, ¿no?
15: Sí, exactamente.
13: Pobre muchacho.
15: Quezada se convirtió así en la primera mujer condenada a prisión permanente revisable.
26: Por lo anterior, los jurados, por unanimidad, encontramos a la acusada Ana Julia Quezada Cruz culpable del hecho delictivo de quitar la vida voluntariamente a Gabriel Cruz Ramírez de forma sorpresiva y repentina, sin posibilidad de defensa y reacción por parte del menor.
13: Bueno, esto es un asunto, Beatriz, que nos deja muy mal cuerpo, ¿no?
15: Claro, sí, porque esta señora asesinó, se comprobó así, a este niño, que era el hijo de la pareja que tenía.
13: Un caso terrible. Así que vamos a cambiar el registro, ¿no?
15: Exactamente. Vamos a hablar de cosas otras mejores. Cosas, cambiamos de registro exactamente. Y hace 66 años, ponemos años ahí en medio, en los Estados Unidos se emitía por primera vez esta serie que vamos a escuchar ahora.
31: ¡Qué
15: creo que no hace falta que la presentemos.
13: Este grito es inconfundible.
15: Exactamente. Es una serie de dibujos animados de la productora Hanna-Barbera. Tuvo muchísima audiencia en los Estados Unidos y tuvo muchísimo éxito, tanto que se llevó a muchos países, entre ellos España, donde llegó en 1966, hace ya 60 años. Sus personajes principales, Pedro y Vilma Picapiedra, los Mármol, Pablo y Betty. Estos matrimonios tenían dos hijos, Picapiedra y Bam Bam Mármol. O sea, ¿cómo era la niña? Que no me acuerdo. Era
13: Pebbles.
15: Picapiedra, eso era, y Bam Bam Mármol, además de una mascota, era un perrito, se llamaba Dino.
13: Que era muy travieso, ¿no?
15: Exactamente. El programa mantuvo su récord durante muchos años como la serie animada más vista en la pequeña pantalla, hasta que en 1997 fue superada por la famosa serie Los Simpson, evidentemente inspirada precisamente, que esto mucha gente no lo sabe, en ella.
13: No lo sabía, ¿no?
3: Pedro, quiero enseñarle mi nueva piedrola de boliche.
4: ¿Está en el garage? Pablo, inventando más bebidas suaves.
3: ¿Aún quiere quitar del negocio a los fabricantes de Coca-Cola?
4: Pedro, no se dará por vencido. Este es su experimento.
15: Bueno, y así con los Picapiedra nos vamos y viajamos 6 años atrás en el tiempo. Escuchamos esta canción que llegaba al número 1 a las listas de venta.
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13: Sabes que no me gusta mucho, ¿no?
15: Ya lo sé, pero a ver, es lo que hay. Yo por ti, tú por mí, Luis, de Ozuna y Rosalía. Y así con este tema nos despedimos y terminamos este recorrido por el 30 de septiembre.
13: Pues hoy por ti, a ver si mañana por mí me pones un poquito de rock and roll.
15: Hasta mañana.
13: Gracias.

0: Pues así, de la mano de Ozuna y Rosalía, llegamos a la actualidad local. Una ronda por las principales ciudades extremeñas que empezamos en Badajoz. Miraflores, buenos días.
1: Buenos días, Luis.
0: Vuelven las aulas del carnaval. Ya hay ganas de disfrazarse. Un proyecto para crear cantera en las murgas desde colegios e institutos, ¿no?
1: Sí, la Fundación CEBE toma el relevo al ayuntamiento al frente de este proyecto que, fíjate, nació en 2013, pero después del COVID no consiguió arrancar y llevaba varios años parado por problemas administrativos. Este año busca aumentar el número de agrupaciones de cara al concurso infantil y juvenil de Murgas, el Convita. En las últimas ediciones apenas ha llegado a los 5 o 6. Para este año ya se duplica el número y habrá unos 250 niños y jóvenes participando en estas aulas de carnaval y después en el Convita. La prioridad es consolidar el proyecto, pero ya piensan en incorporar talleres de guitarra, de percusión, de escritura o en un certamen regional de cantera con el carnaval romano. El Convita será el 30 y 31 de enero.
0: Bueno, pues proliferan las aulas del carnaval, pero lo que hay también son menos aulas de patinaje o menos espacios para el patinaje, y esto no gusta a parte de la ciudadanía.
1: Es lo que denuncia el Grupo Municipal Socialista. Aseguran que desde la Fundación Municipal de Deportes, pues a pesar de que hay demanda de esta actividad, se suprimen en Cerro Gordo, Villafranco, Gébora y otros centros educativos de la ciudad. Así que los niños que lo practicaban deben cambiar de actividad o de centro. Nuria Cabanillas, concejala socialista.
2: Las familias no entienden esta decisión. Han recogido firmas, presentaron sus reclamaciones el pasado 18 de septiembre y siguen sin recibir una explicación del ayuntamiento. Creemos que aquí ha faltado previsión y gestión. No tiene sentido hablar de Badajoz es deporte y al mismo tiempo recortar actividades que funcionan.
0: ¿Y de qué asuntos tenemos que estar hoy pendientes en la capital pacense, Nena?
1: Precisamente, Luis, de la presentación de la oferta de las escuelas deportivas municipales, informará el alcalde y le preguntaremos, cómo no, qué pasa con el patinaje.
0: A ver en qué queda la cosa. Vamos ya a la capital cacereña. Mabel Sánchez, buenos días.
3: Muy buenos días, Luis.
0: Los vecinos del centro histórico han iniciado una campaña para mantener la buena imagen y la higiene de la ciudad monumental. El lema, cuidemos nuestro barrio.
3: Pues así es, se trata de una campaña de sensibilización que busca la implicación tanto de residentes y visitantes ante dos tipos de comportamientos que afectan a la convivencia, pues, y a la limpieza del barrio, lógicamente. Por un lado, advierten de la necesidad de recoger las deposiciones de las mascotas y también de diluir sus orines. Y además llaman la atención sobre las personas que orinan en la vía pública, especialmente cuando hay eventos en el centro histórico. Parece que todo esto no habría que decirlo, pero sí. No deberían reclamarlo, pero tienen que hacerlo. Y para ello van a repartir carteles informativos. Martes, donde la Asociación de Vecinos Ciudad Monumental pues apunta también la necesidad que existe en el barrio pues de aseos públicos.
4: Cáceres necesita servicios, necesita urinario, porque hay mucha gente que viene que solamente tiene prácticamente acceso a los de los hosteleros. Y luego los eventos, que se cuide muchísimo el tema de la instalación de aseos portátiles, ¿no? Porque es un problema, para las personas que vivimos en la zona.
3: Hay que recordar que los únicos baños públicos de la ciudad monumental, ubicados en la entrada al Jardín de Ulloa de la Plaza de San Jorge, se encuentran cerrados hace ya años. Los vecinos recuerdan la necesidad de cuidar entre todos un patrimonio histórico que visita cada año miles de personas.
0: Bueno, en la agenda informativa de Cáceres hoy hay muchísimas cosas, pero destacamos 3 o 4 a lo sumo, Mabel.
3: Pues sí, se inaugura el encuentro del programa de mayores de Cáritas, se presenta la carrera Intramuros y se celebra la mesa de contratación en el ayuntamiento.
0: Vamos ya a Mérida, gracias compañera por la concisión. Isa Casilda, buenos días.
5: Ya, Luis.
0: El ayuntamiento destina 50.000 euros a impulsar la vida independiente y la asistencia personal de la población con discapacidad en este 2026.
5: Pues sí, se mantiene esa línea de apoyo iniciada ya en 2020 que promueve la autonomía, la participación en la comunidad y el derecho de las personas con discapacidad a tomar sus propias decisiones. Son 4 las organizaciones beneficiarias: Plena Inclusión Mérida, Esclerosis Múltiple, la Asociación Regional de Parkinson y la Asociación de Personas Sordas. Vamos a escuchar a Susana Fajardo, que es la delegada de accesibilidad.
6: Para nosotros es muy importante esta línea de subvenciones porque permite a las entidades y permitió en su momento a las entidades avanzar antes de que la nueva ley pusiera el foco precisamente en la vida independiente y en la asistencia personal, con lo cual hemos ido un paso por delante permitiendo que las entidades pudieran poner en marcha esos proyectos que han permitido a muchísimas personas cambiar su vida.
0: Y en octubre, como cada año, la capital autonómica va a celebrar el mes de mayo con una agenda repleta de planes, ¿no?
5: Pues sí, incluye diferentes actividades lúdicas, deportivas, culturales, bailes y convivencias dirigidas sobre todo a las personas mayores, pero también abiertas a todas aquellas personas que quieran disfrutar de ellas y participar. Una programación gratuita que comenzará este mismo viernes y se extenderá prácticamente hasta final de mes.
0: ¿Qué destacamos hoy en Mérida?
5: Pues hoy se presenta la Feria de Asociaciones 2026 del Consejo de la Juventud de Extremadura. La cita se celebrará el próximo 3 de octubre en el Templo de Diana y reunirá en un mismo espacio entidades juveniles, asociaciones y gente joven que llega desde distintos puntos de Extremadura.
0: Y en Plasencia, el PSOE denuncia colapso en el ayuntamiento. ¿Por qué motivo? Jimena Matías, buenos días.
7: Buenos días, Luis, porque varios trabajadores clave para el consistorio en departamentos sensibles indispensable para su funcionamiento o están de baja o se jubilan o se van a otras administraciones y esto es lo que pasa sin que se haya previsto su marcha y no tengan recambio, por lo tanto, sin que se les haya sustituido. Alfredo Moreno es portavoz socialista.
8: El secretario es el garante de la legalidad en este ayuntamiento y se jubiló el año pasado hacia un oficial mayor, que sería, digamos, quien le tendría que sustituir. Se va del ayuntamiento, pero es que tenemos intervención con el interventor que se jubila en un mes o dos meses. La viceinterventora que también se ha ido. Tenemos problemas con arquitectura.
7: El arquitecto municipal también se jubila. Una situación que asegura está llevando al colapso a la institución y Luis, también al borde de la saturación a los trabajadores que quedan, claro.
0: ¿Qué citas tenemos en la agenda placentina?
7: Pues tenemos que empezar con una mala noticia porque hoy se oficia el funeral por Lidia Estévez, que es la madre del alcalde de la ciudad, de David Dóniga. Va a ser a las 12 en la catedral. Desde aquí vamos a mandarle un fuerte abrazo a su familia. Y se presenta también un festival que tendrá lugar próximamente en Torrelucía.
0: Vamos ya con la información de servicio público. Rocío Asensio, buenos días.
9: Buenos días, Luis.
0: Vamos a empezar hoy por el precio del combustible. ¿Cómo está la cosa?
9: Pues no hay forma de bajar de los 2 euros. La gasolina, la Simplomo 98, se mantiene en 2 euros con 12 céntimos el litro. Sin embargo, el gasolina al diésel sufre un ligerísimo, por decir algo, descenso de un céntimo por litro. Y está en 1,93 euros por litro, a diferencia de los 1,94 de ayer.
0: No cambia mucho, entonces, no. La cosa. Lo que sí sube es el precio de la luz.
9: Así es, nos reímos por no llorar. El precio medio será de 164,98 euros el megavatio hora. Se trata de un aumento del 26,81% si lo comparamos con el del martes. La hora más barata de la luz, que es lo que le interesa a la gente, es entre la 1 y las 2 del mediodía, que no tenemos ninguno en casa, que se pagará a 89,07 euros el megavatio hora. Y la hora más cara, pues entre las 8 y las 9 de la noche, cuando se alcanzarán los 249,61 euros el megavatio hora.
0: Hoy podremos donar sangre en 3 localidades, ¿no?
9: Así es, en Mérida de 10 a 2 en la Consejería de Agricultura o en Bienvenida y Siruela de 5 y media a 9 y media de la noche en sus respectivos centros de salud.
0: Y rápidamente, las ofertas de trabajo del portal Sespe Emplea.
9: Pues comenzamos por la provincia de Badajoz, donde se busca un conductor y mozo de almacén en Calamonte. En Badajoz se requiere un instalador de sistemas y en Olivenza un mecánico agrícola. Por otra parte, en Cáceres, en Alía, se busca un psicólogo, un peón de industria para aderezo de aceitunas en La Granja y un enfermero para centro residencial en Cáceres.
0: Y en deportes, el cacereño femenino tiene hoy compromiso copero. José Antonio Reina, buenos días.
10: Buenos días. El cacereño femenino visita hoy desde las 5 al Burgos en la segunda ronda de la Copa de la Reina. Las verdes llegan tras lograr su primer triunfo de la temporada en Primera Federación, mientras el equipo castellano es sexto con 2 victorias y 2 derrotas en su grupo de Segunda Federación. El partido podrán seguirlo en esta sintonía desde las 5 en punto. El técnico del cacereño femenino, Ernesto Sánchez, espera que su equipo sea capaz de ofrecer su mejor versión.
11: Con el gran encuentro que hicimos contra el RUT, vamos ahora con una flechita un poquito más hacia arriba que anteriormente, pero no nos podemos confiar porque es un partido entre semana, viaje largo, viaje en el día, y eso te marca que va a ser un partido, pues, complicado. Aún así, el equipo está con ganas, está deseando volver a disfrutar compitiendo y luego, después que pase la Copa, centrarnos en el Real Madrid B, que sería el sábado por la tarde. Así que nada, semana prácticamente de competición, pocos entrenamientos, orientarlo a lo que queremos hacer y buscar nuestra mejor versión y seguir cogiendo esa confianza que nos ayude a sacar buenos resultados.
10: De la Copa de la Reina pasamos a la Copa del Rey. Los cuatro equipos extremeños que tienen asegurada su presencia en la primera eliminatoria conocerán sus rivales el lunes desde la una. Se trata de Extremadura-Coria, Don Benito y Badajoz. Celta-Layuela intentará ser el quinto en discordia. Para ello, los de Benibesale deben remontar el domingo un adverso 1-2 de la ida ante el Sporting de Alcázar. Los partidos se jugarán entre el 27 y el 29 de octubre. En Primera Federación, el romano José Fouto volverá a registrar otra gran entrada en el derbi a pesar de la previsión de lluvia y al mal momento del equipo local. Los más de 7.100 espectadores de la pasada temporada son el récord del Mérida en Primera Federación. La afición del cacereño, mientras, anoche superaba las 300 entradas compradas en Fono Norte. En esta Primera Federación, el técnico del Coria, Ray Rosa, hace el siguiente balance de las cinco primeras jornadas.
12: Excepto ese primer partido, sobre todo los últimos 30 minutos, a raíz del mano a mano que tenemos para el 1-2, yo creo que el equipo ha estado a la altura de la competición, ha estado a la altura de los equipos rivales y bueno, y al final, bueno, esos detalles que por momentos te penalizan, que a nosotros nos están penalizando mucho y es que es lo que queremos mejorar, un trabajo día a día, pero creo que hay que estar muy satisfecho con el nivel del equipo.
10: En tercera, la Azuaga es líder en solitario. Su técnico Ciski se congratula de que su idea haya calado en el vestuario.
13: Con la idea de cada día ser mejores a base de unidad y de trabajo, ¿no? Y entonces yo creo que eso ha calado bien en toda la plantilla y todos desde el primer día pensamos y creemos que el éxito, tanto en el juego como en la vida, es trabajar, tener los pies en el suelo y ser humilde, que para mí es una de las grandezas de la vida, la humildad.
10: En Fútbol Sala, en la ronda previa de la Copa del Rey, el grupo López Bolaños visitará al Decor Seneca mañana desde las 8:30 y el Navalmoral recibirá al Salamanca el próximo martes desde las 9.
0: La Academia de Cine comunicaba en la tarde de ayer la muerte del cineasta Gonzalo Suárez a los 92 años. Este año, precisamente, recibía el Goya de Honor en reconocimiento a su trayectoria profesional, desarrollada al margen de convenciones de cine y literatura. Cristian Polanco, buenos días.
14: ¿Qué tal, Luis? Muy buenos días. Gonzalo Suárez, que era director, pero también guionista, escritor, dibujante, actor. Otros temas, la cultura, Oreja de Van Gogh, lo estamos escuchando, actuará en el Stone de Mérida, viene al Teatro Romano el 5 de junio. Las entradas, atentos, se ponen hoy a la venta a partir de las 10 de la mañana en la web del festival o en la taquilla física de la Plaza de España de Mérida. Oreja de Van Gogh, que está de gira con tantas cosas que contar y celebran de esta manera 3 décadas en la música. Amaya Montero, que tiene raíces en la región, en Zarzala Mayor, otro artista que tiene hondas raíces extremeñas, es el rapero El Chollín.
15: El subidón de estar aquí todos unidos se pierde un poco cuando piensas en el...
14: Está de gira con Balance, el de Torrejón de Ardoz, que tiene una super gira este otoño por todas las salas del país, un directo increíble, hijo de padre ecuatoguineano y madre extremeña de Puebla de la Reina. Le hemos visto volviendo a sus raíces en agosto, en el 30 aniversario del Zorroc. También ha recibido el premio Culturas de la Junta de Extremadura por apostar por una sociedad justa, igualitaria y tolerante. El caso es que viene a Off Cultura, a Badajoz, este sábado.
16: Este es un mensaje para la gente de mi segunda patria chica, Extremadura, concretamente de Badajoz, porque vamos a estar allí el próximo día 3 de octubre haciendo un concierto de la gira Balance. Venid y me arropáis, ¿vale? Vamos a pasarlo bien.
14: Además, esto también agenda para estos días. El humorista David Suárez hace triplete en Extremadura, viernes Cáceres, sábado Badajoz, domingo Mérida.
17: Polémicas que hemos pasado, cosas de mi vida, veo un poco también mi visión de muchos otros temas. Entonces es un show de humor negro, que no todo el rato es humor negro, porque a veces sería agotador, pero sí un show que tiene una intención de que te lo pases bien, que sea breve.
14: De hecho, su show se llama Humor Blanco por última vez.
0: Vamos a darnos un paseo por el kiosco. Nos acompaña en esta visita diaria Consuelo Carrasco. ¿Qué tal? Muy buenas.
18: Muy buenas, Luis.
0: Vamos a empezar por los diarios regionales, ¿no?
18: Sí, por el periódico de Extremadura.

0: La instantánea, el rey ante Macron sobre Ceuta. Fue una intrusión inaceptable. Vemos a los reyes de España, a Macron y a su señora. En El Mundo, Sánchez contenta a la calle y castiga al pequeño propietario. Y en la instantánea, un inmigrante marroquí pasa delante de una residencia de ancianos donde se manifiesta un grupo de personas. El titular, 2 meses sin niños en los parques de Ceuta. En el ABC, el rey, 2 puntos, abro comillas. La intrusión masiva en Ceuta, violando una frontera, es inaceptable. Las cierro en la imagen para Felipe VI. Ayer, en el discurso en la cena de gala ofrecido al presidente Emmanuel Macron, está entre la mujer de Macron y la presidenta del Congreso, Francina Armengol.
1: Y vamos a terminar con la prensa deportiva.
0: Con el partidazo de ayer, Luis.
1: El gran partido de España, sí.
0: Liga de Naciones ante Croacia, 4-1, doblete de Lamine. Y la imagen de portada en el Marca es para Lamine Yamal, sentado sobre el balón. Ya te digo que le cabe el trasero en el balón, este chico está delgadísimo. Los dueños del balón, es el titular. Y en el mundo deportivo, Killer Lamine. En lugar de estar apoyado en el quicio de la puerta de la Mancebía, como dice la canción, él está apoyado, ¿dónde? En el banderín de saque de esquina. Ahí está, de espaldas, el 19.
1: El crack azulgrana que gana enteros para conquistar el balón de oro.
0: ¿Cuántos años tiene?
1: ¿Qué pasa?
0: 19.
1: 19, 19. Como su dorsal en la selección.
0: Dorsal. Bueno, pues le queda por hacer mucho a este muchacho.
1: Gracias, compañera. Buen día. Y llegamos ya a esa otra mirada que tanto nos gusta cada día. Rocío Asensio, muy buenas otra vez.
2: Buenas, Luis.
1: ¿Qué me traes hoy?
2: Pues, a ver, aquí lo que está claro es que llevamos un guión y una escaleta porque es algo fundamental para que todos estemos coordinados y la información llega a los extremeños. Pero lo interesante de tener un orden estipulado es que a veces nos salimos de la norma, porque aquí, ante todo, premia el criterio de nuestros informadores. Y nuestra compañera Consuelo Carrasco, con la que acabamos de estar en ese repaso por la prensa de papel, el otro día decidió que el orden es muy importante, pero claro, el orden suyo.
1: Damos una vueltecita por el kiosco, nos acompaña como cada mañana para ello Consuelo Carrasco. ¿Qué tal? Muy buenas.
0: Muy buenas.
1: Venga, empezamos con los periódicos extremeños.
0: Bueno, yo voy a cambiar hoy. ¿Ah, voy
1: sí?
0: a empezar con los deportivos,
1: pues
0: sí.
1: Me parece muy bien, venga,
0: porque
1: dale.
0: Merece la pena. Con las chicas sub-20, las de fútbol.
1: Bien, bien.
0: Las campeonas. Invencibles ganaron a Corea del Norte en campeonato mundial en penaltis, 4-3, una maravilla.
2: Es verdad que la noticia se lo merecía. Ella empieza por donde quiere y a nosotros eso nos encanta de consuelo.
1: Está claro que ella manda.
2: Sin complejos, sin mirar atrás, lo deja claro. Es lo que hay y punto. De hecho, por si quedaba alguna duda de quién manda en su escaleta particular, vamos a escuchar, Luis, cómo te temblaban los ánimos en directo.
0: Salimos de nuestra comunidad, si te
1: venga,
0: parece.
1: Los
0: y si
1: nacionales.
0: No, también.
1: Sí, sí, dale, dale.
0: Que vamos a toda pastilla. El País.
2: Claro que sí, Consuelo, faltaría más. Si
1: ella
2: te parece
1: misma.
2: Bien, y si no, pues también, Luis, es lo que hay. Así que, nada, básicamente es lo que ya está haciendo, hacer lo que quiere. Aquí la gente tiene libertad hasta para cambiarse de nombre. Fernando Nieto, en la emisión de nuestro magazine Turno de Tarde, fue invadido por la música K-pop y multiplicó su personalidad por 7, el número de integrantes que componen BTS.
3: Bueno, ahora te enseñaré un vídeo. Yo tengo un canal de YouTube que se llama como yo no lo puedo decir, ¿cómo me llamo?
4: BTS.
3: No, yo. Correcto, me llamo BTS.
2: No sabemos muy bien por qué llegó esta confusión. Supongo que estaban hablando de BTS y la chiquilla pues se confundió, Alba, y dijo, pues te llamas BTS, Fernando. Pero oye, si en la radio regional nos salimos del guión, a nivel nacional tampoco se quedan cortos. Vamos a la SER. Aún sigue candente el debate sobre el ático de Isabel Díaz Ayuso. Pues Sastre y Maldonado estaban analizando el tema con lupa. Aunque José Luis Sastre, las cuentas de la burbuja inmobiliaria se le fueron un poquito de las manos y los números no son los suyos.
5: ¿El problema sabes cuál es?
6: No.
5: En este país la gente tiene mentalidad de pobre. Ático bueno en Chamberí, quien más, quien menos, todo el mundo lo tiene.
6: ¿Sabes lo que tiene un ático de 480 euros? Un ático de 480 euros.
2: A ver, José Luis, 480 euros, ¿dónde hay que firmar que yo me lo pido?
1: Qué baratito.
2: Si es menos de lo que cuesta un alquiler en cualquier zulito coqueto en Badajoz, ¿verdad?
1: Ya te digo.
2: Y bueno, pues con esto me despido, pero recordando que además de ser el Día Internacional de la Traducción, también es el Día Internacional del Derecho a la Blasfemia, así que escuchemos ya ese words, palabras en inglés, que nos recuerda que aunque hay cosas difíciles de decir, pues lo importante es decirla.
1: Y reivindicar, cómo no, el derecho a la blasfemia. Que
2: Dí
1: alguna
2: que sí.
1: vez he hecho algún taco, pues suelta la presión, ¿verdad?
2: Sí, sino así
1: que
2: es.
1: Se lo digan a mis compañeros escuchándome en redacción alguna vez. Gracias, Rocío. Buen día.
2: A ti, Luis.
1: Llegamos así al final de este primer tramo de información en Canal Extremadura.

0: Son las 8 de la mañana.
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0: ¿Qué tal? Muy buenos días. El Boletín Oficial del Estado publica a esta hora solo uno de los dos decretos aprobados por el Gobierno en materia de vivienda. Es el que prohíbe los desahucios hasta 2030 y prorroga los alquileres hasta 2028 y que podría salir adelante este viernes en el Congreso. El otro, el que impulsaba Sumar y que prorroga los alquileres de forma indefinida, de momento no se ha publicado.
2: Hemos escuchado, hemos actuado y ahora le corresponde a los grupos parlamentarios, al Congreso de los Diputados y Diputadas, hacer su parte.
0: El Gobierno, ya ven, pide a Junts y PNV que apoyen los decretos, toda vez que PP y Vox ya anuncian que votarán en contra. Pese a su aprobación, siguen las protestas, las acampadas de la Puerta del Sol continúa y las movilizaciones se extienden por otras ciudades.
3: La lucha sigue, la acampada en Madrid y en el resto de ciudades sigue y la desobediencia no va a parar, porque ganamos con la desobediencia como hemos ganado Urba Gestión y ganamos en derechos.
0: Son ya cuatro noches de protesta en el centro de Madrid, cada vez con más personas, pese a las quejas de la comunidad y el ayuntamiento. Continuarán las protestas al menos hasta el viernes. El BOE sí publica otro decreto, el que prorroga el llamado escudo social por las consecuencias de la guerra de Irán, fija un tope para la subida del gas y el butano y mantiene las bonificaciones a los combustibles, algo que no convence al campo o al transporte.
4: Cuando nos han subido 50 céntimos el litro del gasoil en los últimos meses, pues la verdad es que parece, como he dicho, una tomadura de pelo.
5: Hay todavía más de un 10% de transportistas a los que no se les ha pagado.
0: La subida de carburantes dispara la inflación, roza el 5% y adelanta, según los expertos, un otoño complicado para las familias.
6: Una dinámica muy peligrosa. Siempre, para mí, la inflación es el mayor daño que hay para una economía porque afecta a todo. Al consumo, el consumo afecta al trabajo, el trabajo afecta a la hipoteca.
0: Las organizaciones agrarias mantendrán las protestas que siguen también en el ámbito de la función pública para pedir la homologación salarial en la Junta. Todos los sindicatos se han unido en la recién creada Plataforma de Empleados Públicos con una nueva protesta en Mérida.
7: Que pongan fin a esta situación, es de pura y de auténtica emergencia, y que pongan todos los medios encima de la mesa, todos los recursos para que esta situación sea superada y abandonemos el luto con el que hoy nos presentamos aquí en la plaza.
0: Desde la Junta respetan la protesta, pero insisten en que ya han hecho una oferta.
8: Tienen encima de la mesa hasta donde podemos llegar con esos recursos, con ese dinero de los ciudadanos extremeños para seguir avanzando.
0: Es miércoles, es 30 de septiembre, es el Día Internacional del Derecho a la Blasfemia. Tenemos más noticias que contarles, titulares con Luis Moral.
9: En una hora se retoma en Losar de la Vera la búsqueda de Salva, el hombre que desapareció el lunes por la noche junto a su perro. La Guardia Civil desplegaba ayer una batida con la colaboración ciudadana, pero sin suerte. Esta mañana se incorporan al dispositivo efectivos del Infoes.
0: La jueza de la investigación sobre el crimen de Francisca Cadenas amplía en 6 meses la fase de instrucción a petición de la familia de la víctima, una medida que no comparte el abogado de los dos detenidos por su implicación en el crimen.
10: Ha acordado a petición de la acusación, no de la Fiscalía ni de la Defensa, ha acordado una nueva prórroga de 6 meses. Nosotros estamos en desacuerdo.
9: La Junta de Extremadura va a invertir más de 10 millones de euros para la adquisición de nuevos equipos de alta tecnología denominados neuronavegadores. Permitirán mejorar la seguridad para el paciente en las intervenciones de cerebro y columna en Badajoz y Cáceres.
0: Y el rey Felipe VI ha calificado de inaceptable la entrada masiva de migrantes en Ceuta, de la que se cumplen 2 meses, y reclama más cooperación de la Unión Europea.
11: Los países que soportamos una mayor presión por encontrarnos en la frontera exterior de la Unión Europea no podemos afrontar solos una responsabilidad que también es de todos.
0: Y vamos a conocer algunas claves del día, de qué tendremos que estar pendientes. Beatriz Rosado, buenos días.
12: Buenos días. En este espacio hablaremos con el presidente del Colegio de Agentes de la Propiedad Inmobiliaria de Badajoz, Jorge Navarro, y el portavoz de la plataforma Stop Alquileres Abusivos de Cáceres, Ángel Andreo. Vamos a analizar con ellos los dos decretos sobre vivienda aprobados por el Gobierno. Por lo demás, la Consejería de Economía informará sobre la misión comercial realizada en China este mes. Varios economistas finanzas del BBVA van a analizar esta mañana en Mérida la situación económica de Extremadura y la Junta también va a detallar la política fiscal que está llevando a cabo en este ejercicio y el próximo. Además, la EMED dará a conocer sus previsiones para este otoño y hará balance del verano.
0: Pues vamos precisamente con la previsión del tiempo. Siguen algunas lluvias en Extremadura. Carlos Benito, buenos días.
13: Buenos días, sí, nos ha alcanzado ya un nuevo frente y de lo que hablaremos hoy será de un ambiente nuboso, con algo de viento y con algunas precipitaciones más, que no serán de todas formas ni demasiado continuas ni muy generosas. Unas lluvias que ya han descargado o que descargan en esta primera mitad de la mañana de manera algo dispersa por buena parte de Extremadura, aunque cuanto más al sur y al este nos movamos, menos destacables van a ser hoy estas lluvias. De nuevo, a medida que avance esta primera mitad del día, además, las lluvias comenzarán a perder presencia y acabarán por desaparecer ya para el tramo central del día, donde veremos abrirse incluso algunos claros solo por el tercio occidental, y en el norte de nuevo se reactivarán algunos chaparrones y algunas lluvias más que no descartamos lleguen incluso acompañadas de tormenta, aunque nada que ver hoy con las del lunes. Unas precipitaciones que también acabarán por desaparecer de estas comarcas antes de que acabe el día. Todo en un miércoles algo ventoso, decíamos, ya nos hemos levantado con algunas rachas moderadas de suroeste y a lo largo del día este viento, que no acabará de encalmar del todo, rolará a noroeste. En cuanto a las temperaturas, aunque la mañana nos deja hoy valores por encima de los de ayer, esperamos pocos cambios. Esta tarde costará superar de nuevo los 28, 30, 32 grados, como mucho.
0: Gracias, Carlos. Vamos a ver cómo amanecen las principales ciudades de la región. Comenzamos en Badajoz. Nina Flores, buenos días.
14: Buenos días, tenemos a esta hora 20 grados en la capital pacense, la previsión es que nos quedemos en 28 de máxima. En crónica local vuelven las aulas de carnaval, un proyecto para crear cantera de murgas desde colegios e institutos en el que este año participarán unos 250 niños y adolescentes.
0: Vemos también cómo amanece en Cáceres. Mabel Sánchez, buenos días.
15: Muy buenos días, Javi. Aquí despertamos con algunas nubes y 16 grados y los vecinos del centro histórico han iniciado una campaña para mantener la buena imagen y la higiene de la ciudad monumental. Lleva por lema Cuidemos Nuestro Barrio y por un lado advierten de la necesidad de recoger las deposiciones de las mascotas y diluir sus orines y por otro llaman la atención sobre las personas que orinan en la vía pública.
0: Parada también en Mérida, Isa Casilla, buenos días.
16: Buenos días, Javi. En Mérida tenemos 19 grados y alcanzaremos los 28 de máxima y en local hablaremos de un proyecto que promueve la autonomía y la asistencia de personas con discapacidad. Son 4 organizaciones las que se van a beneficiar.
0: Y vamos al norte de la región para ver cómo amanece en Plasencia. Jimena Matías, buenos días.
17: ¿Qué tal, Javi? Pues aquí huele a petricor y llueve y tenemos temperaturas entre los 25 y 19 grados. El PSOE denuncia el colapso técnico y administrativo del ayuntamiento, dice, debido a la falta de técnicos esenciales para su funcionamiento. No hay secretario ni oficial mayor próximamente, el interventor se jubila, al igual que el arquitecto municipal.
0: Y vamos también con un apunte de la información deportiva con José Antonio Reina. Buenos días.
18: Buenos días. El cacereño femenino visita hoy desde las 5 al Burgos en la segunda eliminatoria de la Copa de la Reina. Las verdes llegan tras lograr su primer triunfo de la temporada en Primera Federación, mientras el equipo castellano es sexto con 2 triunfos y 2 derrotas en su grupo de segunda. El partido podrán seguirlo en esta sintonía desde las 5. Fuera de la región, en Fórmula 1, Fernando Alonso renovó una temporada más con la escudería Aston Martin.
0: Y sepamos cómo se circula esta hora por las carreteras extremeñas. Dirección General de Tráfico, Elena Lozano, buenos días.
19: Muy buenos días. Arranca la jornada del miércoles y afortunadamente la situación del tráfico en las carreteras extremeñas es tranquila y fluida. No encontrarán incidencias en esas principales arterias y tampoco en los accesos y salidas a los principales núcleos urbanos. Aún así, como siempre, desde la Dirección General de Tráfico les recomendamos mucha precaución al volante.
0: Miguel Ángel Díaz está en los mandos técnicos, Carmen Castaños en producción. Saludos de Javier Trinidad en nombre de todo el equipo. 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Comenzamos.
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0: Y comenzamos hablando de vivienda porque el Boletín Oficial del Estado ha publicado uno de los 2 decretos aprobados por el Gobierno para hacer frente a la indignación social tras el desahucio de Mari Carmen Abascal, que por cierto volverá a su casa cuando reciba el alta tras aceptar el acuerdo alcanzado con los propietarios de la vivienda. Finalmente, y tras una dura negociación entre PSOE y Sumar, que obligó a retrasar incluso el Consejo de Ministros, acordaron aprobar 2 decretos, uno con muchas opciones de recibir el apoyo del Congreso, con muchas más opciones que el otro. Diana Calderita.
20: El primer Real Decreto es el que tiene todas las posibilidades de salir adelante, ya que podría considerarse el mínimo común denominador. Isabel Rodríguez.
21: Y estaba faltando un consenso y un acuerdo político. Y eso es lo que yo sigo pidiendo hoy, después de este esfuerzo que hemos hecho, para que en este texto puedan sentirse representados una mayoría de grupos.
20: Se paralizarán todos los levantamientos previstos a personas vulnerables hasta el 31 de diciembre de 2030. Se prohíbe también a los fondos buitre comprar viviendas hasta 2028 y se reordena la SOCIMI para que orienten su inversión hacia la vivienda asequible. Se impondrá a los pisos turísticos un impuesto del 10% y se reducirá el esfuerzo económico de las familias con bonificaciones fiscales a los propietarios que alquilen a personas con rentas de hasta 33.000 euros.
21: Habrá familias que se van a ahorrar una mensualidad de las rentas de alquiler gracias a esta medida. Con esta medida estamos llegando al entorno de 1.600.000 hogares.
20: Para las familias que quieran comprar una primera vivienda se activa una nueva figura denominada Tu Casa. Será el gobierno quien adelante el préstamo a un interés del 0%. También se prioriza la vivienda pública, se consolida la entidad estatal Casa 47 y se reduce el IVA al 4% para la construcción de VPO.
0: Pues la complicación para que salga adelante llega en el segundo Real Decreto Ley, que es el que no se ha publicado todavía en el Boletín Oficial del Estado y que se centra en la prórroga automática de los alquileres. Y aquí, claro, surgen las diferencias, además profundas, con Junts o el PNV, Luis.
22: La renovación automática de los alquileres es lo que reclama el Sindicato de Inquilinas y lo que ha exigido Sumar. Sin embargo, ni Junts ni PNV comparten este punto. Ambos quieren leer con atención todo el texto. Es la misma postura que manifiesta Podemos. De hecho, esta formación critica que el decreto se haya dividido en dos, y a todos los socios parlamentarios les envía este mensaje el ministro de Derechos Sociales, Pablo Bustinduy.
23: Ponerse de lado, de perfil, no vale. La política tiene que servir para dar soluciones. Bueno, pues hoy se están dando soluciones reales. Y sobre eso se van a tener que posicionar los grupos parlamentarios.
22: El PP mantiene su rechazo a aprobar cualquier decreto relacionado con la vivienda, ya que considera que el Ejecutivo no ha contactado con ese partido. Para Vox, esta norma es una improvisación de última hora. Escuchamos a Alberto Núñez Feijóo y a Pepa Millán.
24: Nadie resuelve un problema que ha creado durante 8 años con un real decreto cuyo único objetivo es seguir ampliando una legislatura estéril.
25: Ahora pretenden arreglar con un decreto en media hora lo que no han hecho en 8 años.
22: Precisamente contra los populares y contra Vox ha cargado en redes sociales el presidente del gobierno. Pedro Sánchez asegura que no espera nada de ellos, no así de la mayoría parlamentaria, a quien pide su voto para sacar adelante los dos decretos.
2: Pido a los grupos parlamentarios que pongan por delante los intereses de la gente a los intereses de los especuladores. Del PP y de Vox no podemos esperar nada. Su único proyecto de vivienda es la ley de la selva, indefensión para los inquilinos y sumisión ante los fondos buitres.
22: Mientras aquí en Extremadura, el PSOE censura ese rechazo del Partido Popular y asegura que va a presentar propuestas para complementar esa norma y adaptarla a la realidad extremeña.
0: Pues la aprobación de esos decretos por parte del Consejo de Ministros no desactiva las protestas y, de hecho, en la madrileña Puerta del Sol se mantiene la acampada que comenzó por el desahucio de Mari Carmen y que lleva ya 4 noches, cada vez con más gente, pese a las quejas de la Comunidad de Madrid, que ha dado 48 horas al Gobierno para que la disuelva. La concentración va a continuar, según explicaba Alicia del Río, portavoz del Sindicato de Inquilinas.
3: La lucha sigue, la acampada en Madrid y en el resto de ciudades sigue y la desobediencia no va a parar, porque ganamos con la desobediencia como hemos ganado Urbagestión y ganamos en derechos.
0: A esa protesta se suma otra acampada en Barcelona, la de la Plaza de Cataluña. La movilización social conseguía parar otro desahucio en Zaragoza y sí prosperó otro a un hombre de su familia en Mataró. El gobierno, por cierto, aprobaba también un tercer real decreto de medidas energéticas para el último trimestre del año por los efectos de la guerra de Irán. Mantiene la rebaja del impuesto de hidrocarburos en gasolina y gasóleo de 20 céntimos en octubre. Bajará a 13 en noviembre y 6 en diciembre. Pero si los precios vuelven a subir por encima del 15%, la rebaja regresará automáticamente a los 20 céntimos. También se mantiene la posibilidad de reactivar la rebaja del IVA del 21 al 10 y el impuesto de electricidad si los precios de la energía superan ese umbral del 15%. Además, se prorrogan las ayudas para agricultores, ganaderos y transportistas profesionales, algo que no convence a estos sectores, Beatriz.
12: Sí, desde el campo COAG Extremadura avanza movilizaciones estatales ante unas bonificaciones que dicen no bastan. En la misma línea PAC Extremadura-Saja, Andrés Góngora y Juan Metidier. Ruggeri.
4: La respuesta que el Gobierno da a la subida de costes de producción en el sector agrario es inaceptable. No pueden venir ahora con prorrogar 20 céntimos en el caso del gasóleo agrícola, cuando ha subido el gasóleo agrícola más de 80 céntimos desde que empezó esta crisis.
5: Es decir, que te van a mantener 20 céntimos un mes más, 13 céntimos otro y 7 otro, cuando nos han subido 50 céntimos el litro del gasoil en los últimos meses, pues la verdad es que parece, como he dicho, una tomadura de pelo.
12: Desde la Asociación de Estaciones de Servicio de Extremadura, su presidente Fernando Mena lamenta que, tal como ellos proponían, el IVA no se baje.
6: Nosotros necesitamos que haya mucho consumo y a estos precios no hay consumo. Nosotros habíamos pedido también la bajada del IVA. El IVA a pasar del 21 al 10% como se hizo en el otro decreto.
12: En la misma línea, los transportistas extremeños valoran positivamente la medida, aunque creen que es insuficiente. Alonso Sánchez es el secretario general de Asemtraex, Asociación de Empresarios del Transporte de Extremadura.
7: El precio del gasóleo ha subido, va a seguir subiendo, y esos 20 céntimos que llevan desde el mes de marzo, hay todavía más de un 10% de transportistas a los que no se les ha pagado ni siquiera lo del mes de marzo.
12: Arta Taxi, la Asociación Regional de Trabajadores Autónomos del Taxi, señala que cada vez menos taxistas pueden acogerse a las ayudas y lamentan que las subidas de costes repercuten en sus usuarios.
0: Pues precios que han subido en los combustibles sí que se han trasladado al IPC adelantado de septiembre, octavo mes de subidas, que sitúa la inflación rozando el 5% interanual, es decir, un 5% más de lo que pagamos hace un año en nuestro día a día. El economista y asesor financiero Jesús Baradají habla de subidas preocupantes y aconseja ajustar el presupuesto en compras, compartir coche o pasar la hipoteca a tipo fijo.
8: Una dinámica muy peligrosa. Siempre, para mí, la inflación es el mayor daño que hay para una economía, porque afecta a todo. Al consumo, el consumo afecta al trabajo, el trabajo afecta a la hipoteca.
0: El 14 de octubre se da el dato definitivo del IPC de septiembre. Y hablando de precios, la denuncia de UPAUC Extremadura, en este caso sobre bajada de precios, asegura que las empresas están pagando solo 0,60 euros por kilo de aceituna de mesa cacereña del olivar tradicional, que es la mitad que otros años. Juan Carlos Blasco, buenos días.
10: Saludos a todos. El motivo es la entrada en producción de cada vez más olivares superintensivos, una situación por la que este lunes pasado obligaba a plantarse a los agricultores de Sierra de Gata. El secretario regional de UPAUC, Óscar Llanos, exige a la Consejería de Agricultura que intervenga y asegure el cumplimiento de la ley de la cadena alimentaria.
26: Que actúe y que controle, para que ningún puesto, ninguna cooperativa pague a un agricultor por debajo de los costes de producción, porque están entregando la aceituna sin precio en muchos de los casos, y en otros casos están pagando a 0,60 que han empezado esta semana. Eso es inviable, eso es vergonzoso, esta situación.
10: Su precio debería superar el euro el kilo, más si cabe esta campaña, que se espera un 30% menos de cosecha. También UPAUC reclama más vigilantes para evitar los robos en el campo, como lo ocurrido en Almendalejo, en el que los ladrones se enfrentaron incluso al propietario de la finca.
0: Y no dejamos el campo, porque el Ministerio de Agricultura ha entregado los regantes del canal de Orellana a las obras de modernización, tras una inversión de más de 25,6 millones de euros, actuaciones que benefician a más de 6.000 profesionales del sector, que cultivan unas 54.000 hectáreas en las provincias de Cáceres y Badajoz. Las obras han consistido en la sustitución de canalizaciones existentes en la instalación de un sistema de telegestión. Nuria Labrador.
27: Una recepción de obras que ha sido muy bien recibida por los principales beneficiarios. Van a ser en torno a 6.000 los regantes de 17 municipios de las provincias de Cáceres y Badajoz, que cubren prácticamente 54.000 hectáreas de cultivo. Un proyecto de modernización y mejora de la eficiencia hídrica en el canal de Orellana, que ha supuesto una inversión de más de 25 millones y medio de euros. El presidente de los regantes es Luis Gutiérrez.
28: Mejora sustancialmente lo que teníamos ahora mismo, sobre todo en la eficiencia.
27: Intervención muy esperada, que optimizará los riegos, evitando fugas y mejorando el control de los consumos. Begoña García Bernal es secretaria de Estado de Agricultura.
29: En Extremadura hemos invertido más de 59,4 millones de euros en 6 obras. Con esta, entregadas 5 a las comunidades de regantes, y nos queda entregar otra a la comunidad de regantes de Mérida Lobón.
27: Con esta entrega, el Ministerio pone a disposición de los regantes unas infraestructuras modernizadas que contribuirán a mejorar la eficiencia y la viabilidad de sus explotaciones.
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0: Nueva protesta de los empleados públicos y representantes sindicales por la equiparación salarial en la tarde de ayer. Se concentraban para reclamar que se aplique el principio de mismo trabajo, mismo salario y piden avances en la negociación con la Junta. Escuchamos a Francisco Méndez, portavoz de la plataforma recién creada al efecto, y a la consejera de Administración Pública, Elena Manzano, que asegura no entender esa queja.
9: Que pongan fin a esta situación es de pura y de auténtica emergencia y que pongan todos los medios encima de la mesa, todos los recursos para que esta situación sea superada y abandonada. Abandonemos el luto con el que hoy nos presentamos aquí en la plaza.
11: Tienen encima de la mesa hasta donde podemos llegar con esos recursos, con ese dinero de los ciudadanos extremeños para seguir avanzando en materia de empleo público. Respetamos, por supuesto, por completo las manifestaciones o cualquier movilización que se realice, pero aquí este Gobierno no para de trabajar.
0: El número de autónomos en Extremadura se ha incrementado en más de 800 personas, según los últimos datos de la Unión de Trabajadores y Profesionales Autónomos. Más de la mitad de los nuevos emprendedores de la región son inmigrantes, personas que vienen a buscarse la vida y que invierten en comercios y hostelería. Eduardo Abad es el presidente de UPTA.
13: Cuando decimos que el trabajo autónomo inmigrante es el que tira del RETA, es porque decimos que ha aumentado el número de trabajadores autónomos en 800 y pico, de los cuales el 50%, más del 50%, son trabajadores autónomos inmigrantes.
0: Y en la Comisión de Educación de la Asamblea, el PSOE ha pedido explicaciones a la Junta sobre el cierre de colegios.
22: El director general de Educación asegura que no se ha cerrado ningún centro. El de Alvarado no ha abierto, dice, porque no tenía alumnado suficiente para mantenerlo en funcionamiento. Escuchen a José Pedro Catalán y a la socialista Silvia González.
14: Un centro que no tiene alumnos o un centro que tiene un alumno o dos alumnos es susceptible de suspender la actividad temporalmente.
15: Puede decir que no existe todavía una resolución formal de cierre, pero para las familias de Alvarado esa distinción no cambia absolutamente nada.
22: Y en esa misma comisión, las técnicas de educación infantil planteaban sus reivindicaciones, piden más recursos para atender a menores con necesidades específicas y que se reconozca como ciclo educativo el tramo de 0 a 3 años. Su portavoz es Laura Gordón.
16: El segundo ciclo de infantil también son centros conciliadores, porque también es un recurso del que tienen las familias para conciliar vida laboral y familiar.
0: Y los servicios de neurología de las áreas de Cáceres y Badajoz contarán con equipos más modernos, haciendo las intervenciones quirúrgicas más seguras. Va a ser posible con una inversión de 10,7 millones de euros que ha anunciado el Consejo de Gobierno. Elena Manzano es la consejera portavoz.
11: Favorecen recuperaciones mucho más rápidas y evitan en muchos de los casos que esos pacientes tengan que ser sometidos a una segunda intervención.
0: También habrá una partida de 2,7 millones para mejorar la empleabilidad de personas en situación de seguridad de desigualdad social y se activa la ayuda de 40 euros al mes para estudiar inglés en secundaria. Y el Gobierno amplía, por cierto, la campaña estival de incendios forestales hasta el 31 de octubre. El Centro de Coordinación Operativa toma la decisión tras analizar una temporada que ha sido extraordinariamente compleja y que aconseja mantener todos los dispositivos hasta que el riesgo de incendio se reduzca de forma considerable.
12: Aquí en Extremadura se producía ayer un incendio en Granja de Torrehermosa. Por su cercanía, construcciones aisladas, se puso en marcha el nivel 1, que se desactivó cuando el fuego quedó estabilizado. Los efectivos del InfoEx tuvieron que actuar para sofocar otros dos incendios en Cilleros y Berlanga.
0: Y en Badajoz los bomberos tuvieron que actuar en un fuego en el polígono El Nevero, que se originaba en una nave de pastelería que estaba cerrada en ese momento, lo que dificultó el acceso de los bomberos al interior. Afortunadamente, solo hubo daños materiales en esa nave. Rufino Díaz es el jefe de Guardia de Bomberos de Badajoz.
17: Que había adosadas ambas naves a ambos lados, por la parte de la derecha un desguace, por la parte de la izquierda una nave de productos de limpieza, de operaciones de limpieza con productos químicos, que también nos preocupaba bastante. Afortunadamente hemos conseguido cortar tanto la progresión en la nave originaria y una progresión hacia una nave de la izquierda que era productos de limpieza.
0: Y en Los Ar de la Vera esta mañana se retoma la búsqueda del hombre que desapareció el lunes por la noche. Se llama Salva, tiene 68 años. La Guardia Civil desplegaba este martes una batida con colaboración ciudadana sin suerte.
22: Salva salió a pasear con la perra de la dueña del hotel donde reside a las 9 de la noche de este lunes y siguen sin saber nada de él. La Guardia Civil ha desplegado un dispositivo de búsqueda en el que participan efectivos de la Compañía de Navalmoral, la USECIC de Cáceres, el equipo Pegaso con apoyo aéreo y un perro de rastreo. Este martes convocaba a la ciudadanía a colaborar en su búsqueda.
2: Vamos acompañados, hay que ir muy despacito y ahora donde vamos más o menos son fincas que ya están un poco valladas.
3: Por batería, unos por un sitio, otros por otro, ya está.
22: El dispositivo se suman también efectivos del Plan InfoEx con 11 bomberos forestales y un helicóptero.
0: Y la instrucción del caso Francisca Cadena se amplía 6 meses más. La defensa rechaza esa prórroga y denuncia la falta de avances tras medio año de los 2 detenidos por la presunta autoridad del crimen en prisión preventiva. Rocío Asensio, buenos días.
4: Buenos días, así es. El abogado de los detenidos, José Duarte, confirma que la prórroga de la causa es un hecho, pero denuncia la parálisis del proceso judicial. Tras 6 meses de prisión preventiva para los acusados, las pruebas forenses claves acordadas al inicio aún no se han ejecutado.
18: Ha acordado, a petición de la acusación, no de la Fiscalía ni de las defensas, ha acordado una nueva prórroga de 6 meses. Nosotros estamos en desacuerdo.
4: Duarte señala además que no tiene notificación de una nueva reconstrucción de los hechos. Sobre la situación de los detenidos, recuerda que Julián es el único autor material confeso y exige cambios respecto al segundo investigado, Manuel.
18: Si los hechos no se han esclarecido desde el momento en que se encontraron desgraciadamente los restos de óseos de doña Francisca y la confesión del único autor material, pues evidentemente si no lo tienen nada claro y se tienen que seguir pidiendo y pidiendo nuevas diligencias, evidentemente pues habrá que ponerlo en libertad, al menos a Manuel.
4: La defensa queda ahora a la espera de que el juzgado ejecute las pruebas pendientes.
0: Y hablamos también de otro caso polémico, el caso Viedma. Las denuncias de supuestas persecuciones a la jueza vuelven a tensionar el plano político en la región.
12: La Junta califica los hechos de extrema gravedad por atentar contra los pilares democráticos y exige explicaciones al PSOE. Los socialistas, a través de su líder regional, confían en la justicia y muestran su respeto. Elena Manzano, titular de Hacienda, y Álvaro Sánchez, cotrina del PSOE.
11: Y creo que también es el momento de dar explicaciones, de que el Partido Socialista dé explicaciones acerca de lo que estamos conociendo, de que el Partido Socialista opine acerca de la gravedad de la situación.
19: Pues nosotros lo que hacemos desde el Partido Socialista es respetar a cualquier persona que se sienta damnificada o que sienta que se ha hecho algo contra su persona y tiene los mecanismos de la justicia precisamente para defenderse hasta el final.
12: El delegado del Gobierno niega que participasen agentes policiales en acciones de persecución a la jueza Viedma, que condenó a 11 personas por delitos de prevaricación por la contratación al hermano del presidente del Gobierno.
0: Y la Guardia Civil detuvo este fin de semana a 6 personas por tráfico de drogas en 5 actuaciones en la provincia de Badajoz. Uno ha ingresado ya en prisión. Además, en Aldenueva del Camino, en la 66, la Guardia Civil interceptaba un camión con vigas que circulaba de forma peligrosa. El conductor no tenía carnet, había superado los tiempos máximos de conducción sin descansar y tenía el limitador de velocidad averiado, entre otras irregularidades. Y en Navalmoral han detenido a un hombre como supuesto autor del hurto de un grupo electrógeno de las obras del AVE, valorado en más de 1.000 euros. Hay más noticias que contarles en primera hora.
22: Hoy es el último día para solicitar las ayudas de 500 euros por hijo que la Junta ha convocado para localidades de menos de 3.000 habitantes. Ese cheque bebé va dirigido a nacimientos, adopciones y guardas formalizadas entre septiembre de 2025 y agosto de este año. Se requiere llevar al menos un año viviendo en una de las poblaciones que están incluidas en el programa.
12: El DOE publica el convenio firmado en agosto entre la Junta y las 2 diputaciones para la 9ª fase del programa de dinamización deportiva. El acuerdo fija un coste total de casi 15,5 euros y establece una vigencia hasta el 31 de diciembre del 2029. El gobierno autonómico asumirá el 65% de la financiación y las diputaciones el 35% restante.
22: Nueva avería en el Albia, Madrid-Badajoz. El tren que salió de la capital a las 8 menos 20 de la pasada tarde estuvo más de media hora parado en Talavera de la Reina. El motivo, una incidencia técnica que al poco tiempo se pudo solucionar y así el tren pudo reanudar el viaje.
12: La Diputación de Badajoz inicia las expropiaciones necesarias para construir la lanzadera, un nuevo itinerario viario de 20 kilómetros que conectará Guareña y Santa Amalia en un tiempo estimado de 17 minutos. Supondrá una inversión de 6,3 millones de euros.
22: Esa institución provincial, por cierto, ya tiene su propia inteligencia artificial y un asistente virtual, Rita, para facilitar gestiones y tareas de la administración. La presidenta es Raquel del Puerto.
20: Que permitirán mejorar de una forma eficiente, cercana, directa y rápida la atención y los servicios a los ayuntamientos, a los alcaldes y alcaldesas, a los trabajadores y trabajadoras de las entidades locales y a la ciudadanía.
12: La policía local de Quintana de la Serena identifica a 3 personas que asustaban a los vecinos disfrazadas de payaso diabólico. Se escondían en Setos de la Avenida de la Constitución. Ocurrió la noche del domingo y este lunes los agentes conseguían identificar a los autores de estos hechos.
22: El Ayuntamiento de Don Benito concederá a título póstumo la Medalla de Oro de la Ciudad al periodista José Luis Capilla. Su trayectoria profesional estuvo ligada durante más de 4 décadas a la vida del municipio. Falleció en marzo. La medalla será entregada a su familia en un acto este jueves 1 de octubre.
12: La divulgadora y naturalista Odile Rodríguez de la Fuente ha liberado a un águila imperial ibérica que se ha recuperado en el Hospital de Fauna de Amus de Villafranca tras caer del nido durante un episodio de calor. Félix se llama esta joven ave en nombre, en homenaje a Félix Rodríguez de la Fuente. Escuchamos a Odile.
5: Que el mensaje más importante es el que nos lanzó mi padre, que era abrir una ventana a un mundo mucho mejor y un mundo que nos trasciende completamente. Y eso te hace sentirte pleno.
22: Y el PSOE anuncia nuevos candidatos para las municipales. Obdulia Campillejo será la aspirante a la alcaldía de Zafra y Jesús Gómez Medina Beitia, el candidato socialista a la de Navalmoral de la Mata, tras recibir el respaldo de sus respectivas asambleas locales.

0: Seguimos en Primera Hora en Canal Extremadura Radio contándoles, entre otras cuestiones, que el Boletín Oficial del Estado publica a esta hora solo uno de los dos decretos aprobados por el Gobierno en materia de vivienda, es el que prohíbe los desahucios hasta 2030 y prorroga los alquileres hasta 2028 y que podría salir adelante el viernes en el Congreso. El otro, el que ha impulsado Sumar y que prorroga los alquileres de forma indefinida, se publicará mañana.
1: Hemos escuchado, hemos actuado y ahora le corresponde a los grupos parlamentarios, al Congreso de los Diputados y Diputadas, hacer su parte.
0: El Gobierno pide a Junts y PNV que apoyen los decretos, toda vez que PP y Vox ya anuncian que votarán en contra, Luis.
2: Y pese a esa aprobación, siguen las protestas. La acampada de la Puerta del Sol en Madrid continúa por cuarta noche consecutiva, pese a las quejas de la comunidad y del ayuntamiento que piden al Gobierno que la disuelva.
3: La lucha sigue, la acampada en Madrid y en el resto de ciudades sigue y la desobediencia no va a parar, porque ganamos con la desobediencia como hemos ganado Urba Gestión y ganamos en derechos.
0: El BOE sí publica otro decreto, el que prorroga el llamado escudo social por las consecuencias de la guerra de Irán, fija un tope para la subida del gas y el butano y mantiene las bonificaciones a los combustibles, algo que no convence al campo o al transporte.
4: Cuando nos han subido 50 céntimos el litro del gasoil en los últimos meses, pues la verdad es que parece, como he dicho, una tomadura de pelo.
5: Hay todavía más de un 10% de transportistas a los que no se les ha pagado.
2: La subida del precio de los carburantes dispara la inflación, que roza ya el 5% interanual y adelanta un otoño complicado para las familias.
6: Una dinámica muy peligrosa. Siempre, para mí, la inflación es el mayor daño que hay para una economía porque afecta a todo. Al consumo, el consumo afecta al trabajo, el trabajo afecta a la hipoteca.
0: Las organizaciones agrarias mantendrán las protestas, podrían desvelar el calendario en las próximas horas. Siguen también, por cierto, las quejas en el ámbito de la función pública para pedir la homologación salarial en la Junta. Todos los sindicatos se unen a la recién creada Plataforma de Empleados Públicos con una nueva protesta la pasada tarde en Mérida.
7: Que pongan fin a esta situación, es de pura y de auténtica emergencia, y que pongan todos los medios encima de la mesa, todos los recursos para que esta situación sea superada y abandonemos el luto con el que hoy nos presentamos aquí en la plaza.
0: Desde la Junta respetan la protesta, pero insisten en que ya han hecho una primera oferta.
8: Tienen encima de la mesa hasta donde podemos llegar con esos recursos, con ese dinero de los ciudadanos extremeños para seguir avanzando.
2: En media hora se reanuda en Losar de la Vera la búsqueda de Salva, el hombre que desapareció el lunes por la noche junto a su perro. La Guardia Civil desplegaba ayer una batida con colaboración ciudadana, pero sin éxito. Esta mañana se van a incorporar al dispositivo efectivos del Plan InfoEx.
0: Y el rey Felipe VI ha calificado de inaceptable la entrada masiva de migrantes en Ceuta, de la que se cumplen dos meses, y ha reclamado más cooperación de la Unión Europea en la defensa de nuestras fronteras.
9: Los países que soportamos una mayor presión por encontrarnos en la frontera exterior de la Unión Europea, no podemos afrontar solos una responsabilidad que también es de todos.
0: Vamos ya con la actualidad de las grandes ciudades de la región y comenzamos en Plasencia, donde el PSOE denuncia el colapso técnico y administrativo del ayuntamiento debido a la falta de técnicos esenciales para su funcionamiento. Asegura que no hay secretario ni oficial mayor, el interventor se jubila, al igual que el arquitecto municipal Jimena Matías.
10: Sí, el Grupo Municipal asegura que la situación administrativa y operativa del Ayuntamiento ha alcanzado un punto crítico. A la falta de personal general se suma la marcha constante de personal técnico y cualificado en, dicen, prácticamente todas sus áreas y departamentos. La maquinaria real que sostiene el funcionamiento de la Administración se encuentra, dicen, bajo mínimos, amenazando con un colapso total en la gestión de la ciudad. Alfredo Moreno, portavoz.
11: Esto al final, que es lo que se produce, un colapso total y absoluto en lo que es la gestión de este ayuntamiento. Y así es lo que pasa. Contrataciones que no salen, licitaciones que se tienen que echar para atrás porque no están bien hechas. Lógicamente lo que se está haciendo es saturando al personal que está trabajando y están al límite de sus posibilidades, de sus capacidades.
10: Los puestos afectados son la secretaría, el oficial mayor que se marcha a otra institución, el interventor de baja y la marcha de la persona que le sustituía. Se jubila el arquitecto municipal y varios delineantes también se han ido. Y de otro lado,

0: Ha fallecido la madre del alcalde de Plasencia, Lidia Estévez, tenía 75 años. La familia se encuentra en el tanatorio San Lázaro y el funeral será hoy a las 12 en la catedral. Descanse en paz.
1: Gracias, Jimena. En Mérida, el ayuntamiento destina 50.000 euros para impulsar la vida independiente y la asistencia personal de personas con discapacidad en 2026. Isa Casilda.
2: Sí, Javi, se mantiene una línea de apoyo iniciada ya en 2020 que promueve la autonomía, la participación en la comunidad y el derecho de las personas con discapacidad a tomar decisiones sobre su propio proyecto de vida. Son cuatro las organizaciones beneficiarias: Plena Inclusión Mérida, Esclerosis Múltiple, la Asociación Regional de Parkinson y la Asociación de Personas Sordas. Susana Fajardo es la delegada de accesibilidad.
3: Para nosotros es muy importante esta línea de subvenciones porque permite a las entidades y permitió en su momento a las entidades avanzar antes de que la nueva ley pusiera el foco precisamente en la vida independiente y en la asistencia personal, con lo cual hemos ido un paso por delante permitiendo que las entidades pudieran poner en marcha esos proyectos que han permitido a muchísimas personas cambiar su vida.
2: Y durante octubre se celebra el mes del mayor con una agenda repleta de planes. Incluye diferentes actividades lúdicas, deportivas, culturales, bailes y también convivencias dirigidas a las personas mayores y abiertas a todas aquellas personas que quieran disfrutar de ellas y participar. Una programación gratuita que comienza este viernes y se extiende prácticamente hasta final de mes.
1: Gracias, Isa. En Cáceres, los vecinos del Centro Histórico han iniciado una campaña para mantener la buena imagen y la higiene de la ciudad monumental. Lleva por lema "Cuidemos nuestro barrio", Mabel Sánchez.
4: Se trata de una campaña de sensibilización que busca la implicación tanto de residentes como de visitantes ante dos tipos de comportamientos que afectan a la convivencia y a la limpieza del barrio. Por un lado, advierten de la necesidad de recoger las deposiciones de las mascotas y diluir sus orines. Y además llaman la atención sobre las personas que orinan en la vía pública, especialmente cuando hay eventos en el centro histórico. Con este fin, en la tarde de ayer iniciaban el reparto de carteles informativos. Marta Stone, de la Asociación de Vecinos Ciudad Monumental, reclama también la necesidad que existe en el barrio de unos aseos públicos.
5: Cáceres necesita servicios, necesita urinario, porque hay mucha gente que viene que solamente tiene prácticamente acceso a los de los hosteleros. Y luego los eventos, que se cuide muchísimo el tema de la instalación de aseos portátiles, ¿no? Porque es un problema para las personas que vivimos en la zona.
4: Hay que recordar que los únicos baños públicos ubicados en la ciudad monumental y que están en la entrada del Jardín de Ulloa en la Plaza de San Jorge se encuentran cerrados desde hace años.
1: Gracias, Mabel. Y en Badajoz vuelven las aulas del carnaval. Este año participarán unos 250 niños y adolescentes de 14 centros educativos. Nina Flores.
6: Un proyecto para crear cantera en las Murgas que nació en 2013, pero llevaba varios años parado por problemas administrativos. La Fundación CEBE toma el relevo del Ayuntamiento para relanzarlo y asegurar así mayor participación en el concurso infantil y juvenil de Murgas, el Convita, que se celebrará el 30 y 31 de enero. Luis Rodríguez, coordinador del proyecto.
7: No siempre funcionamos igual en todos los centros. Hay centros en los que vamos en horas lectivas, el centro nos cede una hora, dos, tres o cuatro de clases al cabo de la semana y vamos y ensayamos ahí. Hay veces que ensayamos en el recreo y en la hora de después o la hora de antes. Y con los juveniles, por ejemplo, ensayamos en extraescolares. Y hay algunos colegios que los llevan la AMPA, en los cuales también vamos después del comedor. Entonces, nosotros lo que queremos es que participen. Una vez que ellos participan, nosotros nos adaptamos a ellos.
6: Y la concejala socialista Nuria Cabanillas denuncia recortes en las escuelas deportivas municipales con la supresión de clases, por ejemplo, de patinaje o danza.

0: Vamos ya con la que es noticia en nuestros pueblos. Mabel Sánchez, buenos días de nuevo.
1: Muy buenos días, Javi.
0: Más de 2.500 personas participarán este sábado en el primer día de las personas mayores de la provincia de Cáceres.
1: Pues así es, Río Lobos va a ser la localidad cacereña que acoge este sábado la primera edición del Día de las Personas Mayores de la provincia. Una jornada organizada por la Diputación cacereña con el objetivo de compartir, visibilizar sus inquietudes y sobre todo escuchar la voz de las personas mayores de los pueblos cacereños. Más de 2.500 personas procedentes de todas las mancomunidades cacereñas se han inscrito en este evento, que incluye en el programa charlas informativas sobre ciberseguridad con la Guardia Civil, una mesa de experiencias sobre proyectos de envejecimiento activo o actividades lúdicas y deportivas como una

0: Una visita guiada por el patrimonio histórico, actuaciones musicales y una comida de convivencia.
1: La Codosera acoge este fin de semana la novena edición de su Feria Rayana.
0: Se trata de una feria multisectorial, enfocada al comercio rayano. Va a contar con más de 40 stands y además por primera vez tendrá un punto de acompañamiento empresarial para asesorar a las empresas asistentes. Juan Manuel Gómez es el alcalde de la Codosera.
2: Para emprendedores, empresarios locales, autónomos, en fin, un punto informativo de aquella empresa que se quieran instalar o que ya estén instaladas y quieran innovar o quieran alguna información sobre importación y exportación de, en fin, de mercancías y demás hacia
1: otros países. Y la Diputación,
2: enfocado principalmente a Portugal.
1: Y la Diputación de Badajoz destina más de 83.000 euros a 29 proyectos para fomentar la igualdad en municipios rurales.
0: 29 son los proyectos seleccionados entre las 34 solicitudes presentadas en esta convocatoria, que tiene como objetivo respaldar acciones que fomenten la igualdad de oportunidades entre mujeres y hombres y faciliten la participación social. Subvenciones que están destinadas a entidades sin ánimo de lucro de localidades de menos de 20.000 habitantes que trabajan para avanzar hacia pueblos más igualitarios, incorporando propuestas culturales, educativas, sociales y relacionadas con el bienestar y la participación ciudadana.
1: Vamos ya con la actualidad nacional e internacional. El rey reclama una mayor implicación de la Unión Europea en la protección de la frontera de Ceuta cuando se cumplen 2 meses de la entrada masiva de migrantes. Jorge Solís, buenos días.
3: ¿Qué tal? Buenos días. Sí, Felipe VI ha calificado de inaceptable lo ocurrido este verano y ha defendido ante el presidente francés Emmanuel Macron que España no puede afrontar sola la protección de una frontera que también es exterior de la Unión Europea. El rey ha pedido más recursos, cooperación y solidaridad entre los Estados miembros.
4: Es una situación que debe tener como consecuencia un refuerzo de la colaboración entre los Estados miembros en recursos y cooperación. Los países que soportamos una mayor presión por encontrarnos en la frontera exterior de la Unión Europea no podemos afrontar solos una responsabilidad que también es de todos.
3: Por otro lado, Amnistía Internacional denuncia palizas, humillaciones y malos tratos por parte de militares españoles a los migrantes. La organización pide que se investiguen estas actuaciones y reclama un plan urgente para garantizar unas condiciones dignas de acogida. En el plano judicial, hoy comienzan en la Audiencia Nacional las declaraciones ante la jueza María Tardón, que investiga si la entrada masiva de migrantes pudo constituir un ataque contra la integridad territorial de España. El primero en comparecer va a ser el presidente de Ceuta, Juan Jesús Vivas, que declara como testigo. Mañana será el turno de Gonzalo Sanz, el jefe del gabinete del delegado del gobierno, Miguel Ángel Pérez Triano, que recordamos dimitió el pasado lunes. Por cierto, hoy el BOE publica el nombre de su sucesor, será el abogado David de la Encina.
1: Y Marruecos tendrá por primera vez una mujer al frente del gobierno.
3: Sí, el rey Mohamed VI ha nombrado a Fátima Sara El Mansouri, primera ministra de Marruecos, la primera mujer que ocupa el cargo en la historia del país. El Mansouri, de 50 años, lidera el Partido de la Autenticidad y Modernidad y que ha ganado las pasadas elecciones legislativas, aunque va a tener que negociar una coalición al no disponer de mayoría absoluta. Abogada de formación, ha sido alcaldesa de Marrakech y era la ministra de Vivienda en el gobierno saliente. Entre los nuevos retos están el empleo, el malestar entre los jóvenes, además de la organización del Mundial de Fútbol de 2030 que Marruecos va a coorganizar con España y Portugal.
1: El 15% de las mujeres en España no quiere tener hijos, 3 puntos más que en 2018, aunque la mayoría sigue deseando tener al menos 2.
3: Son datos de la encuesta de fecundidad publicada por el Instituto Nacional de Estadística. Casi 7 de cada 10 mujeres quieren tener 2 o más hijos, pero entre las que ya son madres, 1 de cada 3 asegura haber tenido menos de los que deseaba. Entre las causas, dificultades económicas, laborales o para conciliar. Entre las mujeres que no quieren tener hijos, el 42% señala simplemente que no quieren ser madre. También ha aumentado el recurso a la reproducción asistida. El 6% de las mujeres entre 18 y 55 años se ha sometido alguna vez a estos tratamientos.
1: Donald Trump ordena que el gobierno de Estados Unidos use el término superinteligencia en lugar de inteligencia artificial, mientras apuesta porque las grandes tecnológicas se autorregulen.
3: Sí, el presidente de Estados Unidos quiere que el gobierno de Estados Unidos deje de hablar ya de inteligencia artificial y ahora utilice el término superinteligencia o SI.
5: It's been officially changed to superintelligence or SI.
3: La decisión coincide con una reunión mantenida en la Casa Blanca con los responsables de las principales compañías tecnológicas norteamericanas. Las empresas han suscrito un acuerdo voluntario de seguridad que contempla controles internos y auditorías independientes. Trump defiende que el sector puede autorregularse y rechaza imponer controles que puedan frenar el desarrollo tecnológico estadounidense frente a China.
1: Y terminamos en Portugal, que prepara una reforma de la ley del alquiler que busca dar más seguridad a los propietarios y sacar más viviendas al mercado.
3: En Portugal también están, al igual que en España, con el problema de la vivienda a cuestas, pero en un sentido muy distinto. El Parlamento debate hoy la autorización para que el gobierno de Luis Montenegro modifique por decreto las normas de arrendamiento. Entre las medidas planteadas están reducir de 3 a 2 el periodo de impago necesario para resolver un contrato y agilizar la recuperación de la vivienda. Los propietarios van a poder exigir hasta 3 meses de alquiler por adelantado y desaparecerá el periodo mínimo de 3 años en determinadas renovaciones automáticas. El gobierno sostiene que una mayor seguridad jurídica va a animar a los propietarios a poner más viviendas en alquiler. La oposición y las asociaciones de inquilinos critican que la reforma puede facilitar los desahucios. El precio de la vivienda en Portugal ha subido más de un 16% en el último año.
6: El septiembre truenos, ni malos ni buenos.
1: Pues vamos ya con la previsión del tiempo y algunas lluvias, Carlos.
7: Sí, con la llegada de un nuevo frente atlántico, este último día de un caluroso y en general seco mes de septiembre, lo que volverá a dejarnos es un ambiente nuboso, con algo de viento y con algunas precipitaciones más. Unas lluvias que de manera bastante dispersa y no muy generosa ya han descargado por buena parte del centro, de la mitad occidental y del norte de Extremadura y están activas todavía en esta primera mitad de la mañana hacia el este y el sureste. De todas formas, no aguantarán mucho estas lluvias y a medida que avance la mañana comenzarán ya a perder presencia y a partir de ahí en el tramo central del día y para esta tarde sobre todo acabarán por desaparecer y se abrirán incluso algunos claros solo hacia el tercio occidental y en el norte durante esa segunda mitad de la mañana y aún para esta tarde volverán a reactivarse algunos chaparrones y algunas lluvias más que no descartamos lleguen incluso acompañadas de tormenta, aunque no serán ni de lejos tan destacables ni intensas como las que vimos el pasado lunes. Y todo decíamos en un día algo ventoso en el que a lo largo de esta primera mitad de la mañana ya se han alcanzado rachas moderadas o entre moderadas y fuertes, incluso golpes de poco más de 35, 40, 43 kilómetros por hora. Un suroeste que no acabará de amainar del todo a lo largo del día, pero que sí va a rolar a poniente y noroeste ya a lo largo de la tarde. En cuanto a las temperaturas, aunque la mañana nos deja hoy valores algo por encima de los de ayer, mínimas que hoy apenas bajan de los 18, 19 o 20 grados incluso, hoy esperamos poco movimiento en los termómetros. Para esta tarde a las máximas les costará de nuevo superar los 28, 30, 32 grados como mucho, valores aún algo por encima de los propios de este tramo del otoño, pero que son mucho más bajos que los que nos han acompañado a lo largo de todo este mes de septiembre.
1: ...8:47, se anda por aquí Consuelo Carrasco para contarnos qué titulares destaca la prensa digital. ¿Qué tal? Buenos días.
8: Muy buenas, Javi.
1: La mayoría, por cierto, hablan de los 2 decretos sobre vivienda aprobados por el Gobierno Central. Vamos a empezar por canalextremadura.es.
8: Junts, Podemos y la aritmética de la que dependen los decretos de vivienda es el titular de apertura y el Gobierno extiende las ayudas a la gasolina y el diésel hasta diciembre. El periódico Extremadura sobre este mismo asunto. Llenar el depósito cuesta ya 25 euros más que hace un año en nuestra comunidad. En el hoy, Extremadura prohíbe que la inteligencia artificial decida el aprobado de los alumnos.
1: Más diarios regionales, ¿qué cuentan?
8: Región Digital, Neurocirugía de Badajoz y Cáceres contarán con neuronavegadores para cerebro y columna. La portada de Extremadura, concentración masiva en Mérida para reclamar la equiparación salarial de los empleados de la Junta. Y en Extremadura 7 días termina sin éxito la búsqueda del hombre desaparecido en los Ar de la Vega.
1: ¿Y en la prensa de ámbito nacional qué encontramos?
8: Pues los decretos. El País, los decretos de vivienda llegan al Congreso sin estar amarrados y Podemos y Junts avisan, mirad el marcador. En El Mundo, Moncloa reconoce en privado que es imposible solucionar el problema de la vivienda a corto y medio plazo. En El Español, Pedro Sánchez incluye en su ómnibus guiños a Sumar y Junts, pero queda durante 48 horas en manos de Podemos. Y en el diario.es, el Gobierno confía en Podemos y Junts para una votación exprés.
1: Y vamos a terminar con los deportivos y que recogen la inapelable victoria de la selección española de fútbol ante Croacia por 4-1 en la Liga de Naciones.
8: Así da gusto ver un partido. El As, el mundo se rinde a Lamín y en el Sport, Lamín pone la magia para que España sea imparable.
1: Y vamos a terminar contándoles que el canto de algunas aves puede superar los 100 decibelios. Es un curioso artículo que encontramos en el diario ABC.
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8: Hasta ahora sabíamos que el campanero blanco del Amazonas, apenas medio kilito de peso, era el que más alto cantaba, 120 decibelios, aparece en el libro Guinness de los récords incluso. Y su trinar es peor que una motosierra, y si no, escuchen. Este delicadísimo trinar que nos deleita los oídos tiene dos congéneres que también se las traen, que cantan como los ángeles del infierno. Está su primo, el campanero de garganta desnuda, que alcanza también los 120 decibelios y que en cuanto lo oigan les va a venir a la cabeza el título de una película. Psicosis versión pajarillo. Yo creo que Hitchcock, el compositor de la sintonía.
10: Uno de estos al lado de casa
8: y ya. Impresionante. Esta vez se pasa el día trinando, pero solo los machos, las hembras no deben de pensar que para lo que hay que decir en este mundo. Y nos queda Javi, la seriema patirroja, ave alta, patas largas, que siempre canta a dúo y normalmente desde las alturas. Los científicos no saben por qué hay aves que cantan bajo.
10: Ahí,
8: sí, tienen que echarle aceite. Hay algunas aves que cantan bajo como el colibrí, otras tan alto como las que acabamos de escuchar. En algunos casos son aves grandes, que tienen bocas anchas, también puede influir el pico, pero no hay nada claro y siguen estudiando el asunto. ¿Qué te parece?
1: Pues nada, que mejor que lo estudien, pero lejos de aquí. Gracias, Consuelo. Y en los deportes, el cacereño busca hoy pasar a tercera ronda de Copa de la Reina. Iván Herrero, buenos días.
11: Muy buenos días. Busca una clasificación que le podría permitir jugar contra un equipo de Liga F en la siguiente ronda. De momento, el cacereño debe superar hoy al Burgos, sexto clasificado de su grupo en Segunda Federación. Llega el partido, eso sí, las burgalesas en racha, dos victorias consecutivas y demostrando ser un rival duro que aspira al ascenso y del que, por tanto, no se fía el técnico cacereño Ernesto Sánchez.
12: Sabemos que un equipo que juega muy bien al fútbol, que tiene jugadoras de mucha calidad y muy determinantes en espacios reducidos. Por tanto, es un partido de trampa, eliminatoria que para ella es uno de los partidos más importantes de su temporada, y eso nos va a indicar que nosotras no tenemos que confiarnos en absolutamente nada.
11: Este Burgos cacereño comenzará a las 5 de la tarde, lo podrán seguir en Extremadura en juego. En esta Copa de la Reina, el Osasuna es el primer clasificado para la siguiente ronda tras ganar 0-1 en Huesca. Y en Primera Federación Masculina ya tenemos a todos los equipos preparando su próximo compromiso liguero, con el derbi entre Mérida y Cacereño como encuentro destacado. El Extremadura piensa en su visita ante el Athletic B y el Coria trabaja desde ayer en el choque en Zamora. El equipo ha comenzado con muy buenas sensaciones la temporada, pero todavía con margen de mejora, sobre todo en defensa. Rey Rosa es el entrenador.
13: Estamos recibiendo goles fáciles, goles de situaciones que tenemos que encontrarle una situación, tenemos que intentar encontrar ese equilibrio entre lo que atacamos, lo que generamos y lo que nos generan a la hora de defender. Tenemos que encontrar ese puntito de equilibrio y en eso estamos trabajando, ¿no?
11: El crecimiento del Coria no es solo deportivo, también es institucional. Iniciado ya un plan integral de mejoras en el Estadio Municipal de la Isla. En las próximas semanas se instalarán nuevas gradas para 1.126 personas. También habrá mejoras en la iluminación y se va a construir un campo de entrenamiento de césped natural. Actualmente se termina la resiembra del césped de la isla. En baloncesto, el Cáceres conocerá hoy su rival en la primera eliminatoria de Copa de España, una vez pasada la fase de grupos, donde fue decimocuarto el equipo cacereño. Ahora llegará o un equipo de su categoría, segunda FEP, o una de primera FEP. En este caso, los cacereños jugarían como locales, pero hasta que llegue eso, el equipo prepara el inicio de liga este domingo en Toledo. Para el partido son duda Orlov, que todavía no ha jugado ni un minuto, y Kalinichenko, que se perdió el último partido por unas molestias.
14: Bueno, al final el hecho de venir de una lesión tan larga, de estar un año y medio parado, porque aunque jugase 5 o 6 partidos, fue todo muy, muy rápido, intentar ayudar al equipo en ese tramo final de la temporada, y ahora empezar con toda la carga que conlleva una pretemporada y todo eso, pues bueno, me ha hecho prevenir un poco el poder estar al 100% con el equipo.
11: Además,
14: para poder estar al 100% con el equipo.
11: Además del sorteo de Copa de España en baloncesto, desde hoy miramos a Cáceres. Ya está en marcha el Supercampeonato de España de escalada en el Rocódromo Alberto Ginés López. A las 8 ha comenzado la clasificatoria femenina de dificultad, primera de las pruebas de este campeonato que se asentará en Cáceres hasta el domingo. Esta mañana se decidirán las primeras medallas con la presencia de Eric Noya, Miguel Gómez o Carla Martínez en la prueba de velocidad. Y en la región, hoy es noticia también Santi Amaro, ya es oficial su cese como director general de deportes. Todavía no se ha anunciado el nombre de su sustituto o sustituta. Y fuera de la región, goleada de España a Croacia en la segunda jornada de la Liga de Naciones, muy superior España, se pone líder tras el 4-1 de ayer. Ya piensa en el partido del próximo sábado ante la República Checa. Por su parte, la selección femenina ya tiene lista para los partidos amistosos ante Estados Unidos. Las principales novedades son las bajas por lesión de Olga Carmona o Aitana Bonmatí. Si entra Vicky López, que también está en proceso de recuperación, y va a debutar Ainhoa Marín. Además, hoy comienza una nueva jornada de la Liga de Campeones Femenina de Fútbol. El Barcelona juega en campo de la Roma a las 7 menos cuarto y el Real Madrid viaja a Manchester para medirse mañana al City. Y en baloncesto, derrotas ayer del Barcelona y del Real Madrid en Euroliga contra Dubai y IF respectivamente. En el duelo español, el Valencia ganó con claridad a Baskonia.

0: Que tiene el festival en la Plaza de España, La Oreja de Van Gogh, que ha publicado la gira para toda España, entre ellos figura Mérida, está de gira con Tantas cosas que contar y celebran de esta manera sus 3 décadas en la música. Maya Montero, que tiene raíces en la región, en Zarzala Mayor, bueno, pues otro artista de hondas raíces extremeñas es el rapero El Chollín, su madre es de Puebla de la Reina y está de gira con Balance.
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0: Como siempre, el de Torrejón de Ardoz tiene una super gira este otoño por todas las salas del país, un directo increíble que tiene El Chollín, hijo de padre ecuatoguineano y madre extremeña. Le hemos visto volviendo a sus raíces este agosto aquí en el 30 aniversario del Zorrock, donde ya actuó en el año 2002. Además, la Junta de Extremadura le otorgó en 2011 el premio Culturas por su trabajo en favor de una sociedad más justa, igualitaria y tolerante, y especialmente por su compromiso contra el racismo. El caso es que viene a Badajoz, a Of Cultura, este sábado.
2: Este es un mensaje para la gente de mi segunda patria chica, Extremadura, concretamente de Badajoz, porque vamos a estar allí el próximo día 3 de octubre haciendo un concierto de la gira Balance. Venid y me arropáis, ¿vale? Vamos a pasarlo bien. Soy yo.
0: Además, esto también de agenda para estos días, el humorista David Suárez hace triple parada en Extremadura, viernes Cáceres en el Gran Teatro, sábado Badajoz en el López Ayala, domingo Mérida en el María Luisa.
3: Polémicas como pasado, cosas de mi vida, doy un poco también mi visión de muchos otros temas, entonces es un show de humor negro, que no todo el rato es humor negro, porque eso sería agotador, pero sí un show que tiene una intención de que te lo pases bien, que sea breve.
0: Su show se llama Humor Blanco. Por última vez, el Centro Cultural Alcazaba acoge hasta el 9 de octubre la exposición Women, que pone el foco en las desigualdades que viven millones de mujeres hoy en día. Está en Mérida a cargo del arquitecto y fotógrafo Federico Arcos, que es el presidente de la Fundación Paralelo 70. La muestra, que invita a mirar, a conocer, a reflexionar y a no permanecer indiferentes ante las desigualdades que siguen viviendo miles de millones de mujeres. Una exposición que lleva muchos años gestándose y que por fin ha visto la luz a nivel nacional y tiene parada en Mérida. 38 fotografías que ponen rostro e historia a mujeres de África, Asia y Europa. Lo cuenta el propio Federico Arcos.
4: Se están pronunciando mucho más cierto radicalismo. Entonces, a veces lo que nosotros queremos transmitir con esta exposición es que a veces, mirando fuera, nos damos cuenta de las cosas que tenemos dentro. Cada vez notamos más retrocesos en derechos femeninos, en relaciones entre los chicos y las chicas.
0: Y hoy estaremos muy atentos a la presentación que tiene lugar en Cáceres, en el Palacio de la Isla, de la programación de los primeros conciertos de la Orquesta de Extremadura. Mañana, primer concierto de Badajoz, viernes en Cáceres, con Esther Merino dando un recital especial acompañado de la Sinfónica Extremeña. También vamos a estar atentos a las programaciones que tiene lugar el Museo Nacional de Arte Romano. Nos vamos a ir con la música de L'Epoca.
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0: El folk metal de Castellón, que saca disco este viernes, L'Epoca, y lo estrenan aquí en Mérida el sábado en el Acueducto de los Milagros, en la séptima edición del festival Hace Rock. Esta noche, a las 9 y 5 de esta noche, Javier, son invitados de lujo en el programa de esta casa, Música de Guardia, aquí en Canal Extremadura Radio.
6: Estaremos atentos. Gracias, Cristian.
0: Gracias, Javier.

0: Son las 9 de la mañana.
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0: Seguimos en Primera Hora en Canal Extremadura Radio y Televisión. Enseguida vamos a analizar los dos decretos sobre vivienda aprobados este martes por el Gobierno. En unos minutos estarán con nosotros el presidente del Colegio de Agentes de la Propiedad Inmobiliaria de

0: Badajoz, Jorge Navarro, y el portavoz de la plataforma Stop Alquileres Abusivos de Cáceres, Ángel Andreu Berantes. Vamos a repasar rápidamente las noticias más destacadas a esta hora. Beatriz Rosado, buenos días.
1: Buenos días. Entra en vigor la medida de uno de los decretos sobre vivienda aprobados ayer por el Gobierno. El BOE ha publicado esta mañana el que más posibilidades tiene de salir adelante, el que prohíbe los desahucios de los más vulnerables y prorroga los actuales contratos de alquiler por 2 años más. Escuchamos a la ministra Isabel Rodríguez.
2: Hay un gran consenso social en nuestro país acerca de las medidas que hemos de poner en marcha para paliar esta crisis de vivienda. Y estaba faltando un consenso y un acuerdo político. Y eso es lo que yo sigo pidiendo hoy, después de este esfuerzo que hemos hecho, para que en este texto puedan sentirse representados una mayoría de grupos del Congreso de los Diputados.
1: El otro decreto que ha impulsado Sumar y prorroga automáticamente los alquileres se publicará mañana en el Boletín Oficial del Estado. Ni Junts ni PNV comparten este punto. Podemos quiere primero leer el texto antes de apoyarlo. Y a todos los socios les enviaba este mensaje Pablo Agustinduy, ministro de Derechos Sociales y parte de Sumar.
3: Ponerse de lado, de perfil, no vale. La política tiene que servir para dar soluciones. Bueno, pues hoy se están dando soluciones reales. Y sobre eso se van a tener que posicionar los grupos parlamentarios.
1: Y pese a su aprobación siguen las protestas. La acampada de la Puerta del Sol continúa por cuarta noche consecutiva y pese a las quejas de la Comunidad y Ayuntamiento de Madrid que piden al Gobierno que la disuelva.
4: La lucha sigue, la acampada en Madrid y en el resto de ciudades sigue y la desobediencia no va a parar porque ganamos con la desobediencia como hemos ganado Urbagestión y ganamos en derechos.
1: Y el BOE también publica esta mañana el tercer decreto en el que prorroga el llamado escudo social por las consecuencias de la guerra de Irán. Fija un tope para la subida del gas y el butano y mantiene las bonificaciones a los combustibles, algo que no convence ni al campo ni al transporte. Escuchamos a Andrés Góngora de COAC y a Fernando Sánchez de Asemtraex.
5: La respuesta que el Gobierno da a la subida de costes de producción en el sector agrario es inaceptable. No pueden venir ahora con prorrogar 20 céntimos en el caso del gasóleo agrícola cuando ha subido el gasóleo agrícola más de 80 céntimos desde que empezó esta crisis.
6: El precio del gasóleo ha subido, va a seguir subiendo y esos 20 céntimos que llevan desde el mes de marzo, hay todavía más de un 10% de transportistas a los que no se les ha pagado ni siquiera lo del mes de marzo.
1: La subida de los carburantes precisamente dispara la inflación, que roza el 5% y adelanta un otoño complicado para las familias, así lo vaticinaba el economista Jesús Bardají.
7: Una dinámica muy peligrosa. Siempre, para mí, la inflación es el mayor daño que hay para una economía porque afecta a todo. El consumo afecta al trabajo, el trabajo afecta a la hipoteca.
1: Y las protestas se mantienen en el ámbito de la función pública para pedir la homologación salarial en la Junta. Todos los sindicatos se reunían a la recién creada Plataforma de Empleados Públicos en una nueva protesta en Mérida. Desde la Junta respetan estas protestas, pero insisten en que ya han hecho una oferta. Escuchamos a Francisco Méndez y a la consejera de Hacienda, Elena Manzano.
8: Que pongan fin a esta situación, es de pura y de auténtica emergencia, y que pongan todos los medios encima de la mesa, todos los recursos para que esta situación sea superada y abandonemos el luto con el que hoy nos presentamos aquí en la plaza.
9: Tienen encima de la mesa hasta donde podemos llegar con esos recursos, con ese dinero de los ciudadanos extremeños para seguir avanzando.
1: Y el número de autónomos en Extremadura se ha incrementado en más de 800 personas según los últimos datos de la Unión de Trabajadores y Profesionales Autónomos. Más de la mitad de los nuevos emprendedores en nuestra región son inmigrantes, personas que vienen a buscarse la vida y que invierten en comercios y hostelería. Eduardo Abad es presidente de UPTA.
10: Cuando decimos que el trabajo autónomo inmigrante es el que tira del RETA, es porque decimos que ha aumentado el número de trabajadores autónomos en 800 y pico, de los cuales el 50%, más del 50%, son trabajadores autónomos inmigrantes.
1: Y esta mañana se va a retomar en Losar de la Vera la búsqueda de Salva, el hombre que desapareció el lunes por la noche junto a su perro. La Guardia Civil desplegaba ayer una batida con colaboración ciudadana sin suerte. Esta mañana se van a incorporar el dispositivo efectivos del InfoEx. Israel Bolaños es el portavoz de la comandancia de la Guardia Civil de Cáceres.
11: La Guardia Civil despliega nuevamente un dispositivo de búsqueda que durante esta mañana batirá a distintas zonas del municipio. Sus sus alrededores.
1: Y en página de tribunales, la jueza de la investigación sobre el crimen de Francisca Cadenas amplía 6 meses la fase de instrucción. Lo ha hecho a petición de la familia de la víctima, una medida que no comparte el abogado defensor de los dos detenidos, José Duarte.
12: Ha acordado a petición de la acusación, no de la fiscalía ni de las defensas, ha acordado una nueva prórroga de 6 meses. Nosotros estamos en desacuerdo.
1: Y la Junta de Extremadura va a invertir más de 10 millones de euros para la adquisición de nuevos equipos de alta tecnología denominados neuronavegadores. Permitirán mejorar la seguridad para el paciente en las intervenciones de cerebro y columna en Badajoz y en Cáceres. Y el rey Felipe VI ha calificado de inaceptable la entrada masiva de migrantes en Ceuta, de la que se cumplen ya 2 meses. Ha reclamado más cooperación de la Unión Europea en la defensa de las fronteras.
13: Los países que soportamos una mayor presión por encontrarnos en la frontera exterior de la Unión Europea no podemos afrontar solos una responsabilidad que también es de todos.
1: Vamos ya a conocer la previsión del tiempo para este martes. Carlos Berito, cuéntanos.
14: Buenos días. Con el paso del nuevo frente que se nos ha colado desde el Atlántico, hoy volvemos a hablar de un día nuboso, con algo de viento y con algunas precipitaciones más. Lluvias o lloviznas no demasiado generosas y algo dispersas que ya han aparecido a lo largo de esta primera mitad de la mañana por buena parte del centro, de la mitad oeste y del norte de la región, y que a esta hora descargan sobre todo por el extremo oriental y el sureste, aunque es verdad que cuanto más al sur y al este nos movemos, menos destacables son incluso estas precipitaciones. De todas formas, a partir del mediodía la tendencia es que estas lluvias comiencen ya a perder protagonismo y que desaparezcan para la tarde, cuando esperamos que se abran algunos claros. Solo en el tercio occidental y en el norte se reactivarán de nuevo algunos chaparrones y algunas lluvias más que no descartamos lleguen incluso acompañadas de tormenta, aunque nada que ver con las que registrábamos el pasado lunes. Todo decíamos en un día hoy algo ventoso que ya nos ha dejado algunas rachas moderadas o entre moderadas y fuertes de suroeste, un viento que no acabará de amainar del todo, pero que sí va a rolar ya a poniente y noroeste a lo largo de la tarde. En cuanto a las temperaturas, a pesar de que la mañana deja valores algo por encima de los de ayer, pocos cambios. Hoy, esta tarde, costará de nuevo llegar a los 28, 30, 32 grados, como mucho.
1: Gracias, Carlos. Pues así con la previsión del tiempo para este miércoles nos despedimos, Javi.
0: Gracias, Beatriz. Pues en un instante vamos a analizar esos dos decretos sobre vivienda que ha aprobado el Consejo de Ministros. Ya saben que uno ya se ha publicado en el BOE, el otro será mañana. Estará con nosotros Jorge Navarro, el presidente del Colegio de Agentes de la Propiedad Inmobiliaria de Badajoz, y también desde ETOP, Alquileres Abusivos de Cáceres, su portavoz Ángel Andreo. Tendremos tiempo de tertulia a partir de las 9:30 con Antonio Sáez, Santi Manchado y Rocío Sánchez. Pero antes de todo ello, como cada día, queríamos saber qué tendremos en El Sol Sale por el Oeste. Mané Bañegil, ¿qué tal? Buenos días.
15: Buenos días, Javier Trinidad. ¿Vas a ir al Barcelona-Madrid?
16: No.
15: ¿De fútbol? ¿De esta temporada? Dentro de unas semanas, más o menos, cuando acabe esto de las selecciones. Por cierto, ganó España ayer 4-1. Jugó muy bien, ¿no? Yo no lo vi, pero...
16: ¿Sabes qué pasa?
15: Que pasa?
16: Es el 25 de octubre.
15: El 25 de octubre, sí. Ese partido.
16: Y nos toca ese fin de semana Orteralia, Mané.
15: Ah, vale, vale. No, no. Entonces... Oye, hay prioridades. Además, escúchame, no sé cuánto vale la entrada para Orteralia, pero ya te digo yo que no es nada comparable con lo que vale la más barata para ver ese partido. De momento han puesto las entradas de preventa y la más barata está por encima de los 600 euros. Anda. El fútbol se ha convertido en un deporte rico, ya lo sabíamos, sí, pero no. Pensábamos que los ricos eran los que jugaban, pero es que los ricos son también ya los que van a verlo. O sea, vamos, 600 pavos para ver un Madrid-Barcelona. Ya son ganas, Javier,
16: Lo vamos a pasar mejor en Orteralia.
15: Bueno, también digo que viendo
16: que
15: un poco...
16: Tiene un cartelazo de año.
15: Sí, luego... Mira, hoy no vamos a hablar de Orteralia.
16: Viene Camela.
15: Viene Camela.
16: Y la Villa Rusa también.
15: Qué bueno, pues mira, no, hoy no toca hablar de Orteralia, hoy vamos a hablar de Contemporánea, que también uh-huh. se celebra en octubre. Vamos a hablar de la programación de la Orquesta de Extremadura, que también se presenta uh-huh. hoy. Ya puesto, vamos a hablar de la presentación de las actividades del Museo Nacional de Arte Romano hoy. Hoy están Juan José Millás y está Arzuaga también en el Teatro uh-huh. Romano de Mérida. Vamos a hablar de arquitectura, que empieza la Semana de la Arquitectura, que hay un montón de actividades, y vamos a hablarlo con Manuel Cavalcante, que es el decano del Colegio de Arquitectos de Extremadura. No nos queda más remedio que hablar de la vivienda, un tema que también hablaremos, lógicamente, que vais a hablar vosotros a la tertulia y que intentaremos no en la tertulia nuestra no redundar un poco en lo que habléis vosotros, porque nosotros en la tertulia queremos empezar hablando cómo nos llevamos con nuestros vecinos, pero con la Pepi, con el Pepe, con la Mari, con el Antonio, y al mismo tiempo con Francia, con Marruecos, con Portugal. Amigo, ahí está Macron, que ha venido Macron ayer, que estuvo con el rey cenando. y estuvieron hablando de sus cosas. Bueno, ya no sé si nos enteraremos de lo que hablaron del todo. En fin. Y luego, hoy, pregunta importante, tema del día hoy en el Sol Sale por el Oeste. ¿Qué hacemos con las macetas? En fin, ha pasado.
16: Eso digo yo.
15: Eso es, vamos a ver. Acaba el verano y llega el otoño, empieza a llegar el otoño.
16: ¿Por qué se nos muere?
15: Eso es el momento de trasplantarla, es el momento de podarla, cuáles sí, cuáles no. Aquí hay mucha historia que queremos que se solucione.
16: ¿A qué hora es eso? Porque
15: pues a las 10:45 con Soledad Ramos, que es profesora del ciclo formativo de jardinería, especializada en mantenimiento de las plantas. Y luego pues tenemos más cosas. Ah, por cierto, van a venir nuestros compañeros Juanjo y Arturo, porque Canal Extremadura, en su aplicación, en Xplay, sale con un nuevo formato, con más contenidos informativos. Bueno, lo van a contar todo a partir de las 11 con más detalles.
16: Sí, van a poder ver aquí en todos los boletines de la radio.
15: Que ya te digo yo que son ganas, que ya son ganas. Sí, sí. Pero bueno, en fin, lo vamos a hacer, broma.
16: Y a las 7 de la mañana ya van a poder...
15: Eso es, cuéntalo, a partir de las 7 de la mañana en directo.
16: Vernos aquí recién levantados, contando las noticias.
15: Y hablaremos de cine y de un proyecto que se llama Gastromertiza. Ah, y otra cosa, vamos a ir a un... Me enrollo aquí. Vamos a ir a Badajoz, a un gimnasio donde deportistas de élite como Pedro Porro, como Olga Carmona, pues... están acompañándoles en procesos de lesiones y tal, y queremos ver cómo lo hacen, por qué eligen a ellos. Vamos a echar un ratito bueno con esa familia. A ver,
16: esto donde por cierto hay compañeros nuestros también, ¿eh?
15: ¿También?
16: Ojo, sí, sí.
15: ¿Y se pueden decir o no? Bueno, ahora investigo.
16: Mira ahí de frente un poco a la izquierda y...
15: No de la izquierda. Vale, venga. Un abrazo, Javier. Chao.
16: Un abrazo, Mané. Pues todo eso y más a partir de las 10:10 en El Sol Sale por el Oeste, el magazine matinal de Canal Extremadura Radio. Mínima pausa y entramos en materia o en vivienda aquí en Primera.
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0: Nueve y trece minutos. Ya saben que el gobierno ha aprobado finalmente dos decretos de vivienda, aunque a esta hora solo aparece uno publicado en el boletín oficial del Estado. Es el que amplía hasta 2030 la protección frente a los desahucios de personas vulnerables, regula alquileres de temporada y por habitaciones y limita hasta 2028 la compra de viviendas para determinados fondos de inversión. El segundo se publicará mañana y establece la renovación indefinida de los contratos de alquiler, aunque este último, ya saben, lo va a tener muy difícil en el Congreso en la votación del viernes. Queríamos ver cómo recibe estas medidas el sector inmobiliario. Para ello está ya con nosotros Jorge Navarro, que es el presidente del Colegio de Agentes de la Propiedad Inmobiliaria de Badajoz. Jorge, ¿qué tal? Muy buenos días.
19: Hola, muy buenos días, Javier.
0: Y que está a punto de entrar en un interesante foro que se celebra en Badajoz, precisamente sobre el mercado inmobiliario, organizado por Ibercaja y Fotocasa, en el que imagino que este asunto va a ser una de las comidillas, ¿no?
19: Sí, al final, aunque no era el objetivo, pero bueno, la actualidad manda y lógicamente pues se comentará.
0: Sí, bueno, sí. Ahora ya que conocemos el texto definitivo, las medidas que se han publicado esta mañana a las 7:30 en el Boletín Oficial del Estado, ¿cuál es la primera valoración que hace el sector inmobiliario de este decreto?
19: Bueno, un poco precipitado porque acaba de publicarse, no nos ha dado tiempo ni a leerlo, ni además que no se ha anticipado nada, pues porque hasta última hora han estado consensuando los detalles, incluso cuando salió la ministra todavía no estaba ni terminado, no sabía los últimos detalles y luego que tampoco sabemos si ahora el viernes lo van a convalidar en el Congreso, con lo cual la percepción desde el sector es que el viernes no se va a consensuar. En cualquier caso, por irnos al fondo del tema, bueno, pues nosotros siempre estamos insistiendo en varios temas. Uno es el tema de la inseguridad jurídica que se está provocando, y lo que está haciendo es que muchos propietarios retiren sus viviendas del mercado. Eso es

0: la primera preocupación. Y luego que ahora mismo hay un enjambre legislativo que es que nos perdemos. O sea, es que esto tienes que no solo que estudiártelo, subrayarlo, sino es que además hablas con un abogado, con otro, y es que da lugar a interpretaciones. Entonces nosotros pediríamos mucha más claridad en todo lo que, en todas los temas jurídicos.
1: Vamos a centrarnos, si le parece, en el decreto que en el que se ha publicado hoy en el BOE, que es el que parece que puede, siempre que Junts y el PNV le den el visto bueno, salir adelante. Incluye como una de las cuestiones más importantes la prórroga de hasta 2 años para los contratos que finalicen antes del 31 de diciembre de 2028. ¿Esto qué puede suponer para un propietario que quiere recuperar su vivienda o actualizar las condiciones del contrato?
0: Bueno, si se hubiera terminado el contrato ya por su periodo y el propietario quiere recuperar la vivienda y partía desde hace 5 años de un precio muy bajo, que incluso ahora a lo mejor no le da ni para pagar la hipoteca que está pagando, pues el perjuicio es grande en esa situación. Habrá otros propietarios que esté bien negociado. Incluso le pueda venir bien el que siga 2 años más, porque no nos olvidemos que un propietario cuando alquila un piso de larga duración lo que quiere es un inquilino estable y que esté mucho tiempo. Lo único que quiere es que se pueda todos los años actualizar con la inflación correspondiente y que si no paga que se vaya y pueda recuperar la vivienda rápidamente. O sea, esta es la premisa fundamental, que si alguien no paga, incumple el contrato, pues el propietario recupere inmediatamente la posesión de su vivienda.
1: El gobierno también regula los alquileres de temporada y por habitaciones para evitar que se utilicen estas modalidades para esquivar las garantías del alquiler habitual. ¿Hasta qué punto era necesario actuar aquí y cómo puede afectar al mercado extremeño?
0: Bueno, si se aclara bien, a ver en qué condiciones lo sacan, yo no lo veo mal, porque al fin y al cabo era por ahí un hueco, un coladero, por donde muchos contratos de larga duración pues se iban por ahí. Y sí, es verdad que por ahí se hacían muchas triquiñuelas. Bueno, que haya unas normas claras y equiparadas a unas con las otras, pues todo lo que sea claridad y seguridad jurídica, yo lo veo bien.
1: Se prohíbe también hasta 2028 que determinados fondos de inversión considerados especulativos compren viviendas. No sé qué peso tienen realmente este tipo de compradores en Extremadura. No sé si esta prohibición puede tener algún efecto apreciable en el mercado extremeño.
0: Claro, aquí tenemos que ir al fondo de la interpretación de que es un fondo de inversión especulativo, porque no lo sabemos. Entonces, claro, si una pequeña empresa que se dedica a invertir, que tiene su objetivo, pues eso, localizar vivienda, comprarlas, arreglarlas, alquilarlas, bueno, pues si eso ya va a ser considerado un fondo especulativo, bueno, pues tendremos que entrar en el concepto de especulación que se entiende. Hoy en Extremadura lo que hay es muchos pequeños ahorradores que con mucho esfuerzo pues invierten en tener un pequeño inmueble para alquilarlo, para tener un complemento de su sueldo y bueno, y si ese lo vamos a meter en el mismo saco, pues tenemos un problema. O sea que al final lo que está pasando es que no se está mirando por los propietarios, nada más que por los inquilinos. Entonces, se trata de que lo que se haga no perjudique ni a propietarios ni a inquilinos.
1: O sea, a su juicio está desequilibrado este decreto, lo digo porque el gobierno asegura que estas medidas buscan aumentar la protección del inquilino, pero sin perjudicar al pequeño propietario. Desde su experiencia, ¿se consigue ese equilibrio o no lo hay en el decreto?
0: No, no, no, no se está consiguiendo. La prueba es que en esto, desde que salió la ley de la vivienda, hace, ya no recuerdo, hace 3 años, pues se han quitado del mercado muchas viviendas. Ese es otro de los problemas. Si tú estás creando una inseguridad y estás creando unas condiciones restrictivas y con muchas limitaciones, lo que hace es que el propietario, que lo que quiere es tranquilidad y no quiere tener que estar nervioso por lo que pasa con su vivienda, pues lo que hace el propietario es quitarla del mercado. Bien la quita directamente y no hace nada con ella y la deja cerrada, que en muchos casos es lo que está pasando. Propietarios que dicen, prefiero tenerla cerrada y no complicarme la vida, que es muy triste eso, pero es así. Y luego otros, pues, que se han decantado por

0: alquileres de temporada o por alquileres por habitaciones, otras modalidades que bueno, para no tener esa problemática.
1: Y viendo lo que está diciendo, ¿hace falta más vivienda nueva en Extremadura o sería suficiente con conseguir que la que ya hay salga al mercado?
0: No, no, no, tenemos un gran déficit, hace falta mucha construcción de viviendas y ahí, bueno, pues tiene que, como aquí están implicadas todas las administraciones, aquí lo que tiene que haber es un plan Marshall, para que todos nos entendamos, un plan Marshall tanto estructural como transversal, que afecte a todas las administraciones, que aumente el número real de viviendas y siempre. Con una colaboración público-privada, pues porque las administraciones no es lo suyo la construcción, y si hay un sector privado pues que tiene experiencia y que sabe cómo tiene que hacerlo, entonces contar con esa colaboración público-privada para construcción de vivienda pues es muy importante. Y pongo pues un caso de lo que puede ser, vamos, lo que yo creo que puede ser factible. Las administraciones tienen suelos, pues llegar a convenios con promotores privado para acelerar la construcción, quitando trabas de licencia, poniendo todo el tema fiscal, rapidez en proyectos. O sea, bueno, se pueden hacer muchas cosas para acelerar los procesos que hoy son tan lentos de poner una promoción en marcha. Y teniendo el suelo en el mercado, pues se puede hacer, habiendo buena voluntad por todas las partes.
1: Y ya para terminar, Jorge, quería preguntarle por el otro decreto, el que se va a publicar mañana en el Boletín Oficial del Estado y que se centra en establecer una renovación indefinida de los contratos de alquiler. ¿Cómo ven ustedes este aspecto que, como decimos, tiene muy complicado salir adelante?
0: Si la renovación indefinida conlleva el que una de las causas de poder terminar con ese contrato es el impago, y inmediatamente que se impague se pueda recuperar la propiedad por parte del propietario, no van a tener problema los propietarios. Quiero decir que el mayor temor del propietario es que se le impague el alquiler y no recupere su vivienda. Le va a dar igual que el contrato sea indefinido, que sea, o sea, lo que quiere es una seguridad de que lo que no va a tener es una ocupa en su vivienda y no va a tener a alguien que por los motivos de vulnerabilidad o los motivos que se quiera, pues permanezca sin pagar en su vivienda y el propietario sin recuperarla. O sea, el problema no es lo de que sea indefinido o no sea indefinido. El problema es la recuperación rápida de la vivienda por parte del propietario cuando hay un impago.
1: Pues queda claro. Jorge Navarro, presidente del Colegio de Agentes de la Propiedad Inmobiliaria de Badajoz, le dejamos porque tiene que irse a ese foro en el edificio siglo XXI.
0: Muchas gracias. Gracias por dejarme.
1: Bueno, pues es la opinión de los agentes de la propiedad inmobiliaria. Queríamos conocer también qué valoración hacen de estas medidas los colectivos que llevan tiempo reclamando medidas para regular el mercado, terminar con los desahucios y los alquileres abusivos. Nos acompaña Ángel Andreu, que es portavoz de la plataforma Stop Alquileres Abusivos de Cáceres. Ángel, ¿qué tal? Buenos días.
2: Buenas, ¿qué tal? ¿Cómo estamos?
1: Bueno, ¿es el decreto o son los decretos que esperaban o se han quedado cosas importantes por el camino?
2: Bueno, antes de abordar el decreto, porque está escuchando a Jorge, a la persona que está hablando antes, bueno, claro, así yo también hago negocio, o sea, hace negocio cualquiera. Ha pedido que le regalen el suelo público, ha pedido que le quiten los impuestos y ha pedido que le quiten las regulaciones, ¿no? Que cojan a las fruterías, por ejemplo, y le quiten las regulaciones alimentarias y le quiten los impuestos y le regalen el local comercial. Ya verá cómo cualquiera puede montar una frutería. El problema que hay aquí es que el negocio del rentismo, el negocio de especular con la vivienda, es el negocio más protegido de España, es el negocio más liberalizado de España. Hoy día, una persona que ingrese 100.000 euros anuales por rentas de alquiler, solo va a pagar 5.000 con el nuevo decreto del gobierno. Solo 5.000 en impuestos, frente a los 35.000, 40.000 que pagará un trabajador o lo que pagará un autónomo o lo que pagará una pyme, ¿no? Entonces, hay un problema en este país, es que se lleva durante muchos años fomentando ese negocio, diciéndole a la gente, no, no, si tú tienes pasta, compra casas porque es un negocio seguro, la vivienda siempre sube, vas a poder poner el precio que quieras porque la gente necesita un techo y además vas a tener la protección total del gobierno. Respecto a lo que ha dicho el tema de la protección,

0: a las familias vulnerables. Ahora mismo no existe ninguna, ninguna protección a las familias vulnerables. Se ha derogado el decreto de la moratoria de los desahucios a las familias vulnerables, por el que se ha echado a 50, se ha iniciado los procedimientos para expulsar a 56.000 familias vulnerables y dejarlas en la calle en todo el Estado español. Y lo que tenemos con el decreto es un decreto que es claramente una vergüenza, que no, no es un decreto realmente, son dos decretos, lo han partido por motivos políticos, y el Sindicato de Inquilinos de Madrid y los colectivos de vivienda de Extremadura y desde la Oficina de Vivienda también, lo que tenemos claro es que el gobierno sigue empeñado en dar más rebajas fiscales a los caseros, en no aplicar los contratos indefinidos, que como Jorge tenía ahí esa duda del tema de los impagos, yo se la resuelvo. Un contrato indefinido significa que una persona que esté pagando religiosamente su alquiler, una persona que esté cuidando el piso, que esté cumpliendo el contrato, una persona que sea un buen inquilino, a esa persona tú no puedes coger y dejar en la calle a los 5 años para triplicarle el alquiler. Mucha gente de la que nos estará escuchando, la mayoría seguramente, tengan hipotecas y sean propietarios mediante hipoteca. El mercado de hipotecas está regulado. Eso quiere decir que cuando tú vas al banco, el banco no te puede poner un 50% de intereses en la hipoteca. Ni puede coger y llamarte, tú imagínate, que te llama el banco a los 5 años, ¿no? Y te dice, oye, que hemos pensado, vamos a duplicarte la cuota o triplicarte la cuota hipotecaria. Eso está regulado y eso no pueden hacerlo, pero los caseros sí. Y es el caso, por ejemplo, de Mari Carmen, que unos especuladores, una empresa especulativa, compró su vivienda y le dijo, mira, señora, se le ha acabado los 5 años de contrato, así que en vez de pagarnos 500, nos va a pagar 2.650 euros. Y eso es lo que está expulsando a los vecinos, por ejemplo, de la Ciudad Monumental de Cáceres.
1: Desde mañana, eso sí, una vez que entre en vigor este decreto y a la espera de ver qué es lo que pasa el viernes, si se restablece esa protección frente a los desahucios a personas vulnerables, al menos hasta 2030.
0: Sí, bueno, lo que tenemos también es una prórroga de los alquileres, que al final no deja de ser un parche, y veremos a ver si se convalida hasta 2030, si se convalida el decreto, que veremos a ver, porque además lo han partido en dos decretos, uno que tiene protección, otro que no. Realmente el problema aquí es que hay una dinámica en la que la gente con dinero, ya no hablo de un profesor que tenga una vivienda y se case y tenga, compren otra segunda vivienda para la familia y tenga, no, aquí hablamos de gente con mucho dinero que se dedica sistemáticamente a especular con la vivienda. Y nosotros lo que decimos es, si tú quieres hacerte rico, si quieres forrarte, compra oro, compra acciones en la bolsa, invierte en Bitcoin, en criptomonedas, pero no en vivienda. Imaginémonos que alguien estuviera especulando con el agua, con la comida o con la insulina en la farmacia, que comprara toda la insulina y luego le dijera a los padres que tienen hijos con diabetes que va a cobrar la insulina a 10 veces de su precio. Es lo que está ocurriendo con la vivienda. Entonces, lo que tenemos que hacer es priorizar el derecho constitucional a una vivienda, como recoge el artículo 47 de la Constitución española, y sobre todo regularla. Es que estamos en una situación, una dinámica en la que el contrato, por ejemplo, que tenía Mari Carmen, que venía de los de renta antigua, del franquismo, tenía muchas más garantías ese contrato de los que se firman hoy. Es decir, los sucesivos gobiernos que ha ido habiendo, del PSOE y del PP, han ido liberalizando el mercado de la vivienda y alimentando esa burbuja especulativa, ¿no? Y lo que tenemos que hacer es ponerle freno, no, y darle incentivos, ¿no? Precisamente. Respecto a lo que hablaba de la construcción, también Jorge antes, yo creo que Jorge necesita revisar los datos y estudiar un poco más, porque la agencia de consultoría inmobiliaria, que no es precisamente, yo qué sé, sospechosa de ser proinquilina, es una agencia de consultoría de las empresas inmobiliarias, ha sacado un estudio hace bien poco sobre la situación de las viviendas y de las escasez o el excedente de vivienda en Extremadura, ¿no? En la provincia de Badajoz, sí es verdad que ha habido un déficit de 2.000 viviendas, pero en la provincia de Cáceres, por ejemplo, se han creado más viviendas de las nuevas unidades familiares que se han creado. Es decir, ahora hay más viviendas todavía que familias. Y, sin embargo, la provincia de Cáceres ha liderado el crecimiento de los precios del alquiler en toda España en el año 2024. Subió un 30% en un año. Es decir, y cuando hablamos del problema de oferta y demanda, en Cáceres Capital, por ejemplo, a los alumnos de los estudiantes del campus universitario que van a la huelga mañana precisamente por los alquileres impagables, cada vez hay menos alumnos en el campus. El campus de Extremadura está perdiendo alumnos porque la gente de los pueblos no es capaz de pagar. Porque hablamos de que en la provincia de Cáceres la renta neta personal media es de unos 12.000 euros anuales, es decir, de unos 1.000 euros al mes, y los alquileres en casa están a 800
1: Y
0: euros al mes.
1: no están subiendo también los alquileres porque hay mucha, lo hablamos, lo comentaba hace un instante Jorge Navarro, porque hay muchos propietarios que prefieren no alquilar las viviendas porque hay una excesiva, a su juicio, protección del inquilino.
0: Mire, yo soy el coordinador del equipo jurídico de la oficina de vivienda. Yo atiendo casos diariamente de un montón de gente. Nosotros, cuando hablamos de Mari Carmen, porque ha sido un caso que ha sido muy mediático, pero nosotros tenemos Mari Carmen aquí en Extremadura. Nosotros tenemos una Mari Carmen al día en Extremadura, que son los lanzamientos que hay de desahucios ejecutados. Además, ese es el final del proceso. Me preguntaba ayer tu compañera también de esta misma cadena. Por ese tema, ¿no?, de las Mari Cármenes extremeñas, y yo le explicaba que aquí realmente hay muchas Mari Cármenes que ni siquiera llegan al proceso de desahucio. Que el casero le dice, te duplico el alquiler, y no pueden pagar la suspensión de viudedad, y se tienen que ir a vivir con sus hijos, si tienen hijos, o a una residencia o a donde les lleve el Estado. O, de hecho, Cáritas, por ejemplo, Cáritas y Cruz Roja, ya casi entre el 70 y el 80% de las asistencias que hacen sociales en la ciudad es directamente por la vivienda, que actualmente el principal motor de pobreza. Que es que no hablamos ya de familias vulnerables, es que estamos hablando de funcionarios que no pueden pagar la vivienda, de profesores que se van a Mallorca y tienen que dormir en caravana. Estamos hablando de familias con dos sueldos que no pueden pagar el alquiler, de familias con niños, estamos hablando de pensionistas, estamos hablando de autónomos, estamos hablando de estudiantes, estamos hablando de toda la sociedad, que es un problema social generalizado y estructural. Y, por ejemplo, con el tema de la oferta y la demanda, en Cáceres Capital concretamente, durante los últimos años, la oferta no ha dejado de subir mientras la demanda bajaba. O sea, yo puedo comprender que alguien me diga que en Barcelona Capital o en Madrid Capital hay un problema de oferta. Pero en Cáceres no lo hay. Lo hemos demostrado con datos por activa o por pasiva, sentados en la mesa de negociación con la Secretaría General de Vivienda de la Junta de Extremadura. Pero es que en Aceitunilla los precios han subido un 60% en los últimos 5 años. Y ahí sí que no me pueden decir que hay un problema de oferta y demanda. O sea, realmente aquí hay gente que está haciendo muy rica con esto y están dejando, o sea, hay gente que compra una casa, compra dos casas y deja de trabajar y se dedica simplemente a extraer rentas de las familias trabajadoras de Extremadura.
1: Ángel, y ya para terminar y muy breve, porque nos quedamos sin tiempo, ¿van a continuar las concentraciones, las acampadas y protestas?
0: Por supuesto, o sea, al final lo que exigía el sindicato de inquilinos era un decreto de mínimos, que eran los contratos indefinidos, es decir, una familia honrada que esté pagando su alquiler religiosamente, que esté cuidando el piso, cumpliendo la ley, cumpliendo el contrato, que no se la pueda echar a los 5 años para triplicar el alquiler. Eso es un contrato indefinido. Existe en Francia, en Alemania, en Reino Unido, en Países Bajos, en Estados Unidos, existe en casi todos los países del mundo. Y en una situación en la que esa persona no pague o en la que el casero necesite el piso para un familiar, se acaba el contrato. Pero lo que no puede hacer es echarlo simplemente para subirle el precio. Y otra cosa se pedía la congelación, porque como te estaba comentando antes, actualmente los precios en Cáceres Capital están en torno a los 800 euros, por ejemplo, y la renta de la gente está por debajo del salario mínimo de media, neta. Entonces, lo que tenemos aquí claramente es un caso de que estamos dedicando el 60, 70, 80% de la renta a pagar alquiler, cuando según el Banco de España, la Comisión Europea, el Fondo Monetario Internacional, debería ser el 30% con suministros. Entonces, lo que habría que hacer idealmente sería bajar los alquileres mínimo a la mitad. Mínimo a la mitad. Pero nosotros ya lo que pedimos es una congelación, o sea, un decreto de mínimo, y el gobierno no ha cumplido. Entonces, vamos a seguir movilizándonos. Mañana hay una huelga general estudiantil a todas las escalas universitarias, institutos, etcétera. También hay una movilización en Mérida, en Cáceres, el jueves a las 8 de la tarde en su delegación de gobierno para decirle a la ministra, señora ministra, por cierto, una ministra que tiene 6 propiedades, que tenemos aquí concejales en Cáceres que tienen 11 pisos y el concejal de urbanismo tiene también unos cuantos. Entonces, claro, al final legislan para ellos mismos, le decimos a la ministra, señora ministra, o interviene el mercado, congela los alquileres, hace contratos indefinidos y aprueba el decreto Mari Carmen, o cierre el ministerio. No necesitamos un ministerio para que pongan tweets. O sea,
1: Pues
0: los tweets los puede poner desde su casa, no hace falta un ministerio para eso.
1: estaremos pendientes, por tanto, de esas convocatorias. Ángel Andreo, portavoz de Stop Alquileres Abusivos de Cáceres, gracias por estar en primera hora.
0: Perfecto, muchas gracias. Venga, buen día.
1: 9:35, despedimos a los espectadores de televisión y nos quedamos en radio con el tiempo de tertulia.
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0: 9:35, estamos de vuelta, vamos ya con el tiempo de tertulia, de análisis y de opinión hasta las 10 de la mañana, hoy con el análisis de Antonio Sáez. Antonio, bienvenido, buenos días.
1: ¿Qué hay? Buenos días a todos.
0: Tenemos también a Rocío Sánchez. Rocío, ¿qué tal? Bienvenida, buenos días.
2: Hola, buenos días.
0: Y a Santi Manchado, el director del diario Es Extremadura. Santi, ¿qué tal? Buenos días.
3: Hola, ¿qué tal? Buenos días.
0: Bueno, pues acabamos de escuchar dos opiniones diametralmente opuestas sobre los decretos que ha aprobado el Gobierno en Consejo de Ministros. Ya saben que solo uno se publica hoy en el Boletín Oficial del Estado, el que tiene posibilidades de ser convalidado el viernes en el Congreso de los Diputados. El otro, el que proponía Sumar, se publicará previsiblemente mañana y, como decimos, pues tiene pocas opciones de salir adelante. Os quería preguntar por esta situación y por el hecho de que finalmente el Gobierno haya aprobado esos dos decretos que pueden correr una suerte bien diferente. ¿Cómo ves esta situación, Antonio?
1: Bueno, yo creo que, a ver, volver a repetir las medidas de ambos decretos, yo creo que las conoce casi todo el mundo. Y aquí el tema es que ya hemos decidido que el problema de la vivienda en España es que la gente tenga viviendas, rentistas, que puedan tener una renta, y los fondos buitres. Y esos fondos buitres que ni siquiera la ministra ayer era capaz de decirnos que es un fondo buitre, porque ha resultado que el propietario de la casa de Mari Carmen era un fondo gorrión, era una consultora con un solo piso. Así que, bueno, una ministra que tampoco era capaz ni siquiera de explicarnos los decretos y decía, a ver si me lo tengo por aquí, ¿no? Es que esto está, en fin, es como estamos viviendo todo este tema, ¿no? Yo sí que me iría a algunos datos de organismos que no son, creo yo, que no son sospechosos, el Instituto Nacional de Estadística, por ejemplo, que prevé que hasta el 2039 van a hacer falta 3,7 millones de hogares. Y eso supone la necesidad de unos 3 millones de viviendas. Y esto es así, como dicen los americanos, that's it. Es decir, esto es así y punto. Y no hay más. Por lo que o se construyen viviendas o todas estas medidas de estos decretos, que son medidas puramente políticas destinadas a contar un relato puramente político para los 500 acampados y los 4.000 afiliados de la sociedad esta de inquilinas, bueno, pues no valen absolutamente para nada. Uno va a tener una vida útil de 48 horas y el otro va a tener una vida útil de 24 horas.
0: ¿No crees que salga adelante?
1: No, en absoluto, ninguno de los dos. Pero que, así que yo, quien vaya a alquilar una vivienda, que se espere al lunes, no vaya a ser que, porque hoy valen, hoy tienen valor, ¿eh? Uno de los dos hoy tiene valor. Así que 8 años prometiendo el gobierno de Sánchez resolver el tema con la única medida que lo resuelve, que es liberar el terreno en ayuntamientos y comunidades autónomas, que lo legislen para obligarlo, como se obliga a tantas cosas, para que se construya vivienda social y que se construyan viviendas, porque el problema solo se va a resolver construyendo viviendas. Se han prometido casi 500.000 viviendas, 20.000 en el 18, otras luego 100.000 en el 23, 180.000 en el 24, otras tantas, total. Se suman unas 400.000 de las cuales no se ha hecho que nada. Así que la solución que tiene que tomar el Estado es que el Estado se la traslada a los propietarios de las viviendas. Propietarios que hay cifras diferentes y los fondos llamados buitres tienen, unos dicen que el 2%, otros que el 8%, otros, yo llego hasta el 10%. Vamos a poner el 20%, pero es que el 80% está en manos de gente que se ha comprado sus casas para alquilarlas y para poder tener un complemento de las paupérrimas pensiones. Así que estigmatizar a los que han comprado un piso para completar su pensión, yo creo que no va a ser la solución, porque lo único que vamos a conseguir con todas estas cosas es que se cierren más pisos. Mira, el estudio del Idealista, que tampoco creo que sea muy, muy sospechoso, del año pasado decía que han aumentado los precios un 30% porque se ha reducido la oferta un 30% y se ha duplicado la demanda. Es decir, que es imposible, si es que cuando tú tocas y enredas con el mercado se ajusta solo. Así que la solución de Sánchez, duraciones de prórrogas forzosas, libertad de propietarios hasta que el infinito, con la terminación,

0: eliminación de los contratos y prórrogas continuadas, los precios congelados y las permanencias intensas, y hasta que no surja una razón muy, muy, muy importante para poder recuperar el piso, emula la ley del 46 de Franco, como bien decía tu anterior tu anterior invitada. Estamos los extremos se tocan. Es curioso que volvamos a la ley de franquista como medida. Ley franquista que no era cierto lo que decía tu invitada.
1: Vamos a ir un
0: poquito
1: más.
0: Fue la ley Boyer del 85 quien liberalizó los mercados.
1: Antonio,
0: la ley Boyer socialista del 85.
1: Vamos a ir más rapidito para poder dar tiempo a que hable todo el mundo. Luego ya intervenimos todos. Rocío, voy contigo.
2: A ver, compartimos el diagnóstico, ¿no? O sea, hay un problema de vivienda en este país que nos afecta a todos y hay que buscar soluciones. Yo solamente me voy a ir a un ejemplo muy concreto, ¿no? Porque aquí se habla, ¿no? Soy Antonio, además, es muy defensor de esa teoría de la necesidad de construcción de vivienda. Ahí estamos todos de acuerdo, es que es cierto que hay cierta falta de oferta de vivienda, pero después nos vamos a la realidad y, o sea, solamente hay que hacer una búsqueda en Idealista, por ejemplo, en los nuevos pisos que hay aquí en Badajoz, en la avenida de Elba, los que están construidos justo enfrente del hospital, del campus universitario y del nuevo hospital Quirón que se está levantando. No hay que preguntarle al sindicato de inquilinos, hay que preguntarle a las inmobiliarias de Badajoz, que te explican que esos pisos, la mayoría, han sido comprados por inversores que los usan para invertir y para sacar un beneficio. Casi todos están alquilados. Y si hay los que no están alquilados, que son poquitos, o sea, los precios están por las nubes. Un piso de una habitación por 800, 900 euros, pues creo que es un precio bastante elevado para el sueldo medio que hay en Extremadura, de manera que el mercado se vuelve inaccesible. Y eso no es por un problema de falta de oferta, ni mucho menos, porque de hecho esas mismas inmobiliarias te hablan del boom de la construcción que hubo en el 2023. Y de hecho vimos que volvían las grúas y que volvía esa construcción. En este país hemos vivido un boom de construcción absoluto y eso lo único que hizo fue disparar los precios de la vivienda, y tampoco solucionó el precio de la vivienda, ni el mercado de la vivienda, ni solucionó la posibilidad de que las personas accedieran a una vivienda, todo lo contrario. De ahí empezaron los desahucios y de ahí vinieron los problemas. Entonces, creo que en el diagnóstico coincidimos, pero creo que las soluciones tienen que ir por muchos frentes. Decía Antonio antes, bueno, al que vaya a alquilar un piso, que se espere al lunes. ¿Qué pasa? Que siempre se amenaza con la desprotección del propietario. Que entiendo que tiene que haber medidas sensatas en todos los sentidos, pero claro, siempre se amenaza con lo mismo, ¿no? Con la desprotección del propietario. Y no es verdad. Entonces, claro, creo que hay que explicar bien las cosas y hay que poner cuáles son los límites. Y decía también, hay que definir qué es un fondo buitre o un fondo de inversión. Pues cualquiera en este país que considere que la vivienda es un activo de inversión con la que hacerse rico, con la que ganar dinero, ya es un buitre. Partimos de esa base. O sea, quien considere que un derecho se convierta en una forma de hacer dinero a costa de los demás, pues eso ya de alguna manera se puede considerar inversión, ¿no? Entonces yo creo que el debate principal que se abre, y con esto ya termino, Javier, es hasta qué punto debemos plantearnos porque la vivienda tiene que ser un bien especulativo, o sea, un activo de inversión, un activo para hacer dinero, y no se plantea el debate, o sea, ¿cuál es el objetivo realmente de la vivienda en este país? Entonces, en el momento en el que se abra ese debate, creo que ya es importante marcar las normas del juego, porque es obvio que en un sistema capitalista, si no hay regulación, el sistema nos come, y nos come a todos, ¿eh?
1: Santi.
3: A ver, los decretos o el decreto, porque el segundo todavía no lo conocemos. En principio, la música suena bien, pero desde luego que queda corta. Queda corta porque, a pesar de que podamos estar hablando de que es un gobierno que interviene el mercado, es que es un mercado que necesita intervención. Hemos visto que se trata de una auténtica crisis, de que hay ciudadanos que no pueden no ya comprar una vivienda, que es prácticamente imposible, y ya hacerlo solo ni te cuento, es que ni siquiera alquilar. Y en Extremadura también es muy complicado alquilar, e insisto, sobre todo si lo haces de forma tú solo, sin tener pareja o sin familia. Así que todas las ayudas que vayan por crear ese escudo social de protección a los inquilinos, de medidas fiscales, que además recuerdo que aquí hay medidas fiscales para los inquilinos, siempre que los inquilinos se encuentren en zonas tensionadas. Ahí tenemos un problema con algunas comunidades autónomas, o todas las comunidades autónomas del Partido Popular, que no quieren aplicar la ley estatal, pero también hay medidas fiscales de apoyo para los propietarios, para los que pongan su vivienda en alquiler, para los que saquen su vivienda en alquiler y además respeten ciertas condiciones. y si la respetan, pues será mayor o menor la deducción que se puedan hacer en el IRPF. Es verdad que aquí todas estas medidas, que en principio suenan como parches, deberían venir acompañadas de la facilidad para crear parque de vivienda, tanto público como privado. Para el público se crea un IVA del 4% súper reducido para las construcciones, siempre y cuando las AVPO sean de protección permanente, que no pasen en ningún momento al mercado privado, lo cual en algunas comunidades, como en el caso de Extremadura, no se va a poder aplicar en el caso de que el decreto salga adelante, porque la Junta de Extremadura se niega a esa protección permanente de las viviendas de protección oficial. Así que, desde mi punto de vista, hay dos puntos. El decreto, que puede no salir adelante en la votación del viernes por la aritmética parlamentaria y la minoría del Gobierno, y también, aunque salga adelante, puede que haya comunidades autónomas que recordemos que son las que tienen las competencias que no las aplican.
1: Claro, decía Rocío que hay que abrir un debate sobre la vivienda, pero claro, colisionan aquí dos derechos, el derecho a la vivienda, que está reconocido por la Constitución, pero también el derecho a la propiedad. Antonio.
0: Bueno, es que el derecho a la vivienda en la Constitución no lo reconoce como que tenga que comprarte el Estado una vivienda, ni que se la tengas que quitar a nadie. Por lo tanto, el derecho a la vivienda siempre va a tener que estar en consonancia con el resto de los derechos. Pero si es que esto es muy fácil, de verdad. Si es que si la oferta y la demanda en los mercados liberados se regulan solas, cada vez que tú tocas ahí, la lías. De esta manera, si hay mucha vivienda, bajará el precio. Si hay poca vivienda, subirá el precio. Por lo tanto, no creo que sea la medida tratar de compeler los derechos de propiedad de las personas. Porque ¿sabéis lo que vamos a conseguir con todo esto? Que nadie quiera comprar pisos para que se alquilen. Por lo tanto, al final
2: mira, pues sí,
0: que terminar,
2: perdona, Antonio,
0: en un gobierno estatalista que fabrique pisos como en Rusia para que se pueda meter la gente, porque nadie va a comprar. Si hacemos lo que decía Rocío, el principio básico es que el que compra un piso para alquilar es un especulador al que hay que cortarle el cuello, no se comprará nadie ningún piso para alquilar. Así que el que tenga lo tendrá y el que no, pues lo dejará cerrado. Y nadie comprará para invertir. Por lo tanto, si no hay compradores para invertir, no habrá pisos para alquilar. Okay, es súper sencillo, ¿eh?
1: Rocío.
2: Pero a lo mejor es que ese es el objetivo, ¿no? El objetivo es conseguir que la vivienda no se convierta en un activo de inversión. Entonces
0: fenomenal.
2: nos cambia la filosofía, como pasa. A ver, Antonio, que esto no, o sea, que esto no, o sea, que esto pasa en otros países,
0: Rusia.
2: ¿Sabes? O sea, que esto no en Rusia, o sea, en Francia, que está ahí arribita, o en los Países Bajos, o en Suecia, o por ejemplo, el gran ejemplo que se pone siempre, que es Viena, o sea, que no es Rusia, ¿sabes? Que no, o sea, nada, así, que no vale esa demagogía en ese sentido. Yo entiendo lo que quieres decir, que evidentemente en un sistema capitalista pues lo de la regulación es complicado, ¿no? Porque evidentemente hay que dejar jugar a todas las partes, pero que la experiencia de construir, de que suba la oferta en este país, la tenemos. Y los precios no bajaron, Antonio, los precios subieron sin conocimiento. O sea, y eso provocó una crisis inmobiliaria brutal, cuyas consecuencias aún sufrimos. Entonces, o sea, estarás conmigo en el que aumentar la oferta por sistema no hace que el mercado se regule, ni mucho menos. O sea, lo que provoca que al final todo el mundo se convierta en especulador, porque todos conocemos a gente, bueno, o sea, habrá que definir también que es un pequeño propietario, que en fin, todos conocemos a gente que durante ese periodo compró una vivienda, a los dos meses o al año y medio la vendió por una cantidad bastante más elevada, se embolsó un dinerito y se compró otra vivienda. Todos alimentamos ese mercado de especulación.
1: Se podría aumentar la oferta también por otra vía, no solo por construir más, sino por hacer que hay viviendas que ahora mismo parece que están fuera del mercado, o a lo mejor que se dedican al alojamiento turístico, regresen, Santi.
3: Pero claro, ahí está, es que insisto, no hay ninguna colisión entre estos decretos o entre la intervención del mercado de la vivienda y la propiedad. Es que no hay ninguna colisión, porque es que se protege al arrendador. Y si tú entonces de repente tienes una vivienda y no la quieres sacar al alquiler, está muy bien, no la saques. Pero este decreto además incluye la posibilidad de que los ayuntamientos, y digo posibilidad de que los ayuntamientos fuercen esa salida a través de la subida del IVA, esa salida al exterior de la vivienda vacía a través del impuesto del IBI, del aumento del IBI, de la contribución, ¿no?, que se conoce popularmente. Y además, claro, vamos a ver, ¿por qué No hay, si es que es verdad que no la hay, porque en Extremadura ya nos ha dicho Ángel Andreo que no es el caso, porque no hay viviendas en el mercado, porque las que hay están en alojamiento turístico. Es que ya vemos cómo está Mérida y cómo está Cáceres y Badajoz, no tanto, pero el aumento ha sido exponencial. Yo lo leía hacía poco en el diario, en el diario Hoy. Esas son viviendas que se quitan fuera del, o sea, que se quitan del mercado para estudiantes o para familias que la necesitan, y que los precios además hacen que los precios suban muchísimo. Y también se evita ese coladero que hay de que el alquiler habitual pase a alquiler de temporada, que es que además es una práctica en fraude de ley que ha reconocido el agente de la propiedad inmobiliaria al que has entrevistado.
1: Por cierto, Antonio Sáez decía que no cree que vayan a salir adelante ninguno de los dos decretos. Os pregunto a vosotros, Rocío, Santi, ¿cómo veis la votación del viernes? Porque el Gobierno, recordamos, lo ha hecho a toda prisa, porque tiene hasta un mes para convalidar los decretos y es creo que la primera vez que se presentan de rápido en el Congreso para aprovechar, no sé si esta indignación social de las protestas.
2: Sí, bueno, la frase que se repite, ¿no? Lo que no se ha hecho en 8 años se ha hecho en 8 días, ¿no? O sea, yo ahí sí estoy de acuerdo con Antonio, que lo mismo, la manera de gestionar estos decretos y presentarlos no es la más adecuada, porque al final esto de legislar a golpe de presión social de la calle, que me parece maravilloso, que para eso están las movilizaciones, para eso está la protesta en la calle, para ejercer presión. Pero sí es cierto que de alguna manera resulta un paripé que al final se presenten dos decretos a sabiendas de que yo sí creo que el primero de ellos, el que tiene que apoyar Junts y PNV, el más flojito, por decirlo de alguna manera, el que deja fuera el alquiler indefinido, creo que sí puede salir adelante, porque además creo que está más que pasta y más que hablar. Otra cosa es la puesta en escena que hagan previamente, porque cada cual tiene que hablarle a su parroquia. El segundo decreto no creo que salga adelante, y además va a suponer un nuevo punto de disputa y de gran separación entre Sumar y Podemos, que Podemos es el que está dando más caña con este tema. Y creo que va a suponer pues ahí otra vez una fractura importante en ese sector de la izquierda, pero yo sí creo que el primero, y además creo que en otra jugada, en otra vuelta de tuerca que hace el presidente del gobierno, va a conseguir mostrar de nuevo una imagen de que bueno, que la legislatura al final está funcionando y que se aprueban cosas, y que al final, porque yo sí creo, igual que digo una cosa digo la otra, creo que estos decretos son es un pequeño paso, un paso importante, pero que es un pequeño paso. Creo que deberían ser bastante más más radicales, que esa palabra seguro que le gusta mucho a Antonio, ¿sabes? Que de lo que se plantea ahora mismo, pero yo sí creo que el primero saldrá adelante.
1: Santi.
3: Yo creo que el primero también va a salir adelante, y el segundo lo veo complicado, pero hay guiños que todavía el gobierno puede hacer a Junts, aunque estando Sumar dentro y también la aritmética de Podemos, esos 4 diputados que son necesarios, no sé cómo podría quedar. Yo no lo veo ahora mismo imposible. Otra cosa que después los cálculos electorales digan otra cuestión. Recuerdo simplemente que si Podemos acepta el segundo decreto, valdría con la abstención de Junts. No tiene por qué Junts aceptarlo.
1: Bueno, pues estaremos pendientes. A las 11 de la mañana del viernes es el debate. En el BOE aparece ya hoy el tercer decreto que se ha aprobado, que es en este caso el que prorroga el llamado escudo social por las consecuencias de la guerra de Irán. Entre las novedades, un tope para la subida del gas y el butano, y se mantienen las bonificaciones a los combustibles, algo que ya hemos escuchado esta mañana no convence ni a las organizaciones agrarias ni tampoco al sector del transporte, que son dos de los colectivos más golpeados por esta subida del petróleo, y que mantiene la inflación en un preocupante 4,9%, Antonio.
0: Bueno, pues nada, aquí el gobierno en junio ya nos decía que esto se había resuelto y que no hacía falta continuar con los escudos de ningún tipo, y 3 meses después pues tenemos que volver a reforzarlo porque es imposible la situación. La inflación se dispara, que al final es el impuesto el de los trabajadores, el que nos ganamos la vida echándole horas al día, y es un impuesto que nos cae a todos porque el valor de nuestros sueldos cada día vale menos. Los carburantes van a bajar un 20 céntimos por litro, no de manera directa, sino poco a poco, entre noviembre y diciembre. El gas esperaba, fíjate, una subida del 45%, van a toparlo al 15%. El butano, van a topar la bombona, y claro, queda que agricultores y pescadores pues con esta ayuda del 20 céntimos no funciona. Mientras que no se tajen, mientras que los mercados no, no,

0: precios se van a ir disparando. Entonces, entiendo que estamos en un contexto internacional donde la inestabilidad es lo que nos rige, ¿no? Y poco puede hacer el gobierno de España en este sentido, más allá de poner parches, que son absolutamente, no son suficientes, ni mucho menos, son absolutamente insuficientes. Pero bueno, es una manera de topar de alguna manera, que no es topar, porque bueno, al final no se topan así los precios, pero bueno, es alguna manera de eso, de aliviar un poco las economías de la familia. Cualquiera que haya llenado el depósito en las últimas 2 semanas se da cuenta que es imposible, no se puede seguir así. Y entiendo que a quien le afecta, a los transportistas, a quien más le afecta, pues estén bastante enfadados porque por muchos parches que se pongan, los precios se han disparado tanto que cada vez es más inasumible, y esto va a seguir así. O sea, a la misma vez que pasa esto, curiosamente, las petroleras han llegado a máximos históricos de beneficios. O sea, que ese mercado que se regula solo a veces no funciona, ¿no? Y al final, pues en todas las crisis, esta crisis viene por la guerra de Irán, como bien sabemos. En todas las crisis hay gente siempre que se enriquece, y curiosamente siempre coincide con los mismos, y gente que siempre paga las consecuencias. Y evidentemente, pues quienes pagamos las consecuencias somos los que necesitamos la gasolina, pues para trabajar, para vivir, etcétera, etcétera, ¿no?
1: Y que de momento se va a mantener, si no sube mucho el petróleo, se va a mantener en estos niveles tan altos, Santi.
2: Bueno, lo ha dicho Rocío. Yo también creo que son medidas parche, pero necesarias al mismo tiempo. A ver cómo un gobierno de España o de Portugal, es que me da igual, puede hacer frente a esta subida desmesurada de los precios, provocado no ya por una subida del gasto público porque sí, sino provocado por la inestabilidad mundial debido a la invasión ilegal de Ucrania por parte de Rusia y debido a esta aventura de Estados Unidos en Irán. A ver qué gobierno a título individual puede hacer frente a estos precios para que no tengamos el combustible desmesurado. Desde luego que son medidas que no son suficientes ni para transportistas, ni para agricultores, ni para taxistas. Yo creo que ni tampoco para el bolsillo de los contribuyentes, que tenemos que pagar la luz o el gas ahora en otoño y en invierno. Yo creo que en ese sentido se queda corto, pero también recuerdo que existe un compromiso con Bruselas. Bruselas, al mismo tiempo que advierte del otoño y del invierno que vamos a tener, nos dice que todas estas medidas se deben retirar progresivamente, porque es que dar subvención a la energía puede provocar que en el mercado de la Unión haya tensiones. Así que a ver cómo se puede conjugar todo esto. Un gobierno que pone parches y también Bruselas que te dice que es que ni siquiera los parches son buenos.
1: Bueno, pues estaremos atentos, sobre todo al precio del petróleo. Está ahora en $96 el barril. A ver si sigue bajando y da un respiro a los hogares y a las familias. Santi, Antonio, Rocío, muchísimas gracias por estar con nosotros en Primera Hora.
0: Gracias
3: Buenos días
0: a
3: a todos.
0: vosotros. Buenos
1: Pues
0: días.
1: llegan las noticias, volvemos en Primera Hora mañana, cuando sean las 7, si nos oyen en radio, las 8, si nos ven en televisión. Pasen buen miércoles, adiós.

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1: Son las 10, buenos días. Los agentes de la propiedad inmobiliaria creen que los decretos de vivienda aprobados por el gobierno no se van a consensuar el viernes. Señalan que los últimos cambios legales generan inseguridad jurídica en los propietarios y piden más claridad. Aseguran que estas normas velan más por los inquilinos que por los propios propietarios. Lo ha dicho nuestro informativo Primera Hora el presidente del Colegio de Badajoz, que ha asegurado que muchos propietarios han retirado sus inmuebles del mercado, a lo que se suma un importante déficit de oferta, y propone un plan Marshall de construcción con colaboración público-privada para paliar la situación. Sobre la renovación indefinida de los alquileres, decreto que se publicará mañana en el BOE, piden que se orquesten mecanismos para poder recuperar la vivienda si hay impagos.
2: Renovación indefinida conlleva el que una de las causas de poder terminar con

0: ese contrato es el impago, y inmediatamente que se impague se pueda recuperar la propiedad por parte del propietario, no van a tener problema los propietarios. Quiero decir que el mayor temor del propietario es que se le impague el alquiler y no recupere su vivienda.
1: Declaraciones de Jorge Navarro, presidente del Colegio de Badajoz. Y como era de esperar, los dos decretos sobre vivienda aprobados ayer por el Consejo de Ministros ha centrado parte de la sesión de control al Gobierno en el Congreso. Y Jone Belarra de Podemos ha reprochado al vicepresidente primero y ministro de Economía que haya troceado el decreto que reclamaba el sindicato de inquilinas. Carlos Cuerpo pedía responsabilidad a la formación morada de cara al debate del próximo viernes.
2: Si de verdad quieren hacer algo para frenar el problema de la vivienda, traigan el decreto completo, que ya es de mínimos, y empiecen a tomar medidas estructurales como la expropiación de las viviendas de los fondos buitre. Si no lo hacen por amor, háganlo por lo menos por interés electoral.
3: Empecemos por el viernes. Seamos responsables con nuestro voto el viernes. Si no se aprueban las medidas, no hay escudo hasta 2030, no existen límites a la compra especulativa, no hay control al alquiler de temporada de habitaciones y no hay ahorro para 1,6 millones de inquilinos. Empecemos por el viernes y contamos con ustedes, señora Belarra. Muchas gracias.
1: Y la Agencia Estatal de Meteorología acaba de hacer balance del verano. Asegura que fue el segundo más cálido en Extremadura desde 1981, con una temperatura media de 26,7 grados, superando en casi 2 grados los registros habituales. Marcelino Núñez, delegado territorial de la EMET en nuestra región.
4: Julio fue muy cálido, 1,3 por encima de la media, pero fijaros las referencias de las temperaturas de julio. La temperatura media esperada 26,3, la temperatura media en agosto esperada 26,2 y si os voy ahora a la temperatura que tuvimos en junio, 26,6. Más temperatura que lo que se esperaba en julio y lo que se esperaba en agosto. Fue un mes extremadamente cálido, pero con muchísima diferencia, 3,5 grados, una anomalía muy, muy, muy elevada.
1: En cuanto a las lluvias, el verano fue normal, acumulando 19,6 litros el metro cuadrado. Para el otoño, la Agencia Estatal de Meteorología prevé que las temperaturas sean más altas de lo habitual y que la probabilidad de lluvia supere los niveles normales de referencia. Y esta mañana se ha retomado en los Ardelavera la búsqueda de Salva, el hombre que desapareció el lunes por la noche cuando salió a pasear junto a su perro. La Guardia Civil desplegaba ayer una batida con colaboración ciudadana, pero no ha habido suerte. Hoy se incorporarán a este dispositivo efectivos del InfoEx y también un helicóptero. Israel Bolaños es el portavoz de la Comandancia de la Guardia Civil de Cáceres.
5: La Guardia Civil despliega nuevamente un dispositivo de búsqueda que durante esta mañana batirá a distintas zonas del municipio y sus alrededores. En el operativo participarán patrullas de la Compañía de Navalmoral de la Mata, apoyados por efectivos de la Unidad de Seguridad Ciudadana de la Comandancia de Cáceres, el equipo Pegaso, que prestará apoyo aéreo desde el aire, y perros especializados en la búsqueda de personas del Servicio Cinológico de la Guardia Civil.
1: Vamos ya con los deportes. Iván Herrero, buenos días.
6: Muy buenos días. El cacereño busca hoy clasificarse a la... Muy buenos días. El cacereño busca hoy clasificarse a la tercera ronda de Copa de la Reina. Las extremeñas están viajando a Burgos, donde hoy juegan a las 5 de la tarde. Se van a enfrentar a uno de los equipos llamados a pelear por el ascenso a Primera Federación. Este Burgos cacereño podrán seguirlo en directo en Extremadura en juego desde las 5. Y tres apuntes más. En baloncesto, el Cáceres conocerá hoy su rival en la primera eliminatoria de Copa de España. En escalada ya está en marcha el Supercampeonato de España, que se disputa en el Rocódromo Alberto Ginés López de Cáceres. Se están disputando las clasificatorias femeninas de dificultad y ya es oficial el cese de Santi Amaro como director general de deportes. Aún se desconoce quién ocupará ese cargo.
1: Y ahora a las 10 ha comenzado la venta de entradas para el concierto que La Oreja de Van Gogh dará en el Teatro Romano de Mérida. El Stone & Music ha anunciado que será el 5 de junio del año que viene y es el primer artista confirmado para 2027. Pueden comprar las entradas a través de la web del festival o en la taquilla física de la Plaza de España en Mérida. La Oreja de Van Gogh está de gira con tantas cosas que contar. Celebran, como saben, de esta manera 3 décadas en la música. Sido tu diablo azul. Así nos despedimos. Próximo repaso a la actualidad cuando sean las 11.
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Bueno, ¿cómo lleváis con vuestros vecinos? ¿Os saludan en el ascensor o os quitan la mirada cuando os cruzáis en el descansillo? ¿Sois de los que os ponéis de acuerdo en las reuniones del bloque? ¿Qué hacéis cuando hay un conflicto y cuando piensas que están haciendo algo que no deberían hacer? En fin, hoy vamos a hablar de este tipo de relaciones personales y del precio de las cosas. ¿No creéis que se nos está yendo todo esto de madre?

0: 13 de la mañana, comenzamos como todos los miércoles con nuestra tertulia ciudadana. Ya está por aquí Víctor Bermúdez, que ha venido con paraguas. Don Víctor Bermúdez, ¿qué tal? Buenos días.
1: Buenos días, sí señor. Hombre precavido vale por dos o tres.
0: O por cuatro incluso. No, no, has venido muy estiloso.
1: Sí, hombre, muchas gracias. No esperaba yo este piropo tuyo.
0: ¿Han caído cuatro gotas allí en Badajoz, Lupe?
2: Sí, ha caído cuatro gotas y todavía estoy esperando más.
0: Sí, o sea, tú eres de las que estás deseando que llueva un poquito más, ¿no?
2: Yo estoy... Sí, vamos a ver, que llueva en concreto o no, pero que pase el bochorno. Es que, una cosa es el calor este del sol que quema, que ya lo hemos pasado, y otra cosa es el calor este pre-tormenta, que es pegajoso.
1: Te refieres al bochorno climatológico, ¿no?
0: Al otro nos ponemos luego.
2: Vale. Yo digo al climatológico. Los dos a la vez no son soportables, entonces uno de los dos tiene que desaparecer, si no los dos.
0: Lucas. Porque... ¿Tiene que llover a cántaros?
3: A cántaros tiene que llover.
2: Agua para los melones, decía uno.
3: Es muy sano porque limpia un poco la atmósfera. Es verdad lo que dice Lupe, sí. Hace un día muy nublado, pero con unas temperaturas de más de 20 grados. Quiero decir que tenemos una sensación de calor, a pesar de ver el día absolutamente nublado, con ganas incluso de llover. Supongo que lloverá a lo largo del día. Pero sí, es una sensación muy desagradable.
1: Por cierto, que lo de llover a cántaro, estoy seguro que hacemos alguna encuesta entre la gente joven o más joven y ninguno sabe lo que es un cántaro.
3: Dalo por hecho.
2: No, un cántaro.
3: Yo creo que no sabe ni que la canta. A lo mejor la canción la han oído alguna vez, pero...
1: Que la canta
3: no tiene...
1: seguro que por desgracia no lo sabe.
0: Sí, tenemos una temperatura muy parecida a la del Levante normalmente, ¿no? Esta humedad típica de temperaturas altas y con mucho...
1: Bueno, tampoco vamos a decir, a ver, que no es nada raro que...
0: No, claro.
1: Un cambio de estación. Que esté nublado y haya todavía calor.
2: No es raro.
0: ¿Qué pasa por Cáceres? Venga, minutos de juego y resultado. ¿Llueve o no llueve?
4: Aquí está clareando, pero yo también he venido con el paraguas.
0: Muy bien, otro señor precavido, sí, claro que sí. Muy bien.
1: ¿Pero levantas la cabeza al cielo alguna vez? ¿La quitas de la tabla de bridge?
4: Sí. Bueno, pues mira, es difícil, pero sí, ¿no? De todos modos, mira, no vaya a ser tú como mi mujer, que me dice que pasó mucho tiempo en el bridge.
1: Ya es lo que me faltaba que me dijeran hoy, después del piropo de Mané.
0: Qué bueno. Oye, mejor el bridge, por lo menos es más barato que el fútbol, porque habéis visto lo del precio de las entradas del Madrid-Barcelona. El Barcelona-Real Madrid se va a jugar a finales de octubre. Ahora que es tan típico esto de las preventas de entradas y tal. La más barata, por encima de los 600 euros.
1: Yo creo que se lo merecen. A ver, si lo pagan...

0: Es que está ya casi todo vendido. Si lo pagan, oye, yo hasta lo pondría más caro.
1: Pero son muchas empresas, muchas empresas que pagan.
2: Escucharme. O sea. Venimos de un mundial donde las entradas costaban 5.000 euros, ¿eh?
1: Ya, tremendo.
2: Y lo más triste de todo esto es que es un deporte popular, que yo me recuerdo con un niño una pelota rota jugando en la calle. Y es que al final esa afición que se ha generado de una manera popular nos están avasallando. Es privativo, ¿eh? El fútbol hoy es privativo.
0: Lo podéis ver en la tele, ¿eh? Y el estadio queda para las élites, para la gente que pueda pagarlo.
2: Basándome un poco en lo que acabo de decir.
0: La vida real
3: para que pueda pagar la luz, por lo pronto no se puede.
0: El que pueda pagarlo, el que no.
4: La vida real para que pueda pagarlo y todo lo que más por internet
0: que no, realidad virtual,
4: y por la tele. ¿No?
0: Inteligencia artificial, realidad virtual, colegios llenos de pantallas, es decir.
2: Pero yo recuerdo una frase de Albert Camus que decía que el fútbol enseñó a vivir, y hablamos del fútbol del que yo me acuerdo, que es ese compañerismo, el que tiene la pelota, tú empiezas a negociar, es decir, era otro mundo, era la calle, era un balón de papel, de trapo si hace falta, y que lleguemos a estos extremos me parece que nos priven.
0: Yo lo que espero, por todos los dioses, es que los pobres hinchas no pidan una subvención al gobierno para poder acudir a los partidos de fútbol como si fuera una necesidad.
3: De primera mano.
0: De primera
2: bueno,
0: magnitud.
2: Pues al final, sin querer, es una parte del ocio para mucha gente. Bueno, hay gente que se pasa su vida en el trabajo y en leer el Marca. Es la realidad.
0: Bueno, eso todavía se puede. ¿Eh? Es decir, que es barato leer el Marca.
2: Sí, pero que te limitas exclusivamente a eso.
3: También pueden sacar bonos de esos de 200 euros como para culturales, que luego hemos visto que algunas veces se gastan en discotecas.
4: De los 400 euros, ¿no? Aquí
3: eso,
4: a los 400, chavales,
3: yo he dicho
4: cuando
3: 200,
4: cumplen,
3: yo estaba diciendo yo que 200
4: eso,
3: para mí no
4: en
3: era
4: España,
3: mucho.
4: En España, desde hace unos años, cuando se cumplen 18 años, les dan un bono cultural de 400 euros.
0: ¿El bono cultural se puede gastar en el fútbol?
4: Sí, bueno, no sé si en el fútbol, en los conciertos seguro.
3: Sí, hombre, conciertos ya.
4: Claro, que estamos hablando del precio del fútbol, pero de los conciertos
0: también. Tenía yo que una subvención tenía que haber para...
3: Claro, ahí, ¿no? Sí, además, ¿sabes lo que pasa? Que se ha descubierto, pues, como todo. Sí. Echa la trampa.
4: A ver, Jean-Denis.
1: Sí, no, lo del precio de los eventos. En Francia tenemos unos partidos que son el de rugby, que son todos los años las asignaciones. Sí, ahora, antes eran los cinco naciones, pues eso, tú coger una entrada para esos partidos... Es imposible, imposible. Igual a la venta hay muy pocas. Entonces, muchas empresas lo que hacen para ganar un mercado o lo que sea, están diciendo, bueno, pues yo te invito a los seis naciones. ¿Entiendes? Y eso, la gente se mata para estar en el estadio porque es imposible. Es imposible.
0: Yo no lo entiendo con lo que cuesta y con lo incómodo que es ir a un estadio y acceder y las masas. Claro. Pero entiendo esto tampoco como el tema de los conciertos de música, ¿eh? Con lo bien que se está en tu casa escuchando muchísimo mejor un disco ir a un concierto, macho, ahí mezclarse con la marabunta, esos vatios que te traspasan el tímpano.
4: Mira, Víctor, esas cervezas en vaso de plástico.
0: No lo entiendo, de verdad. Es que se ve mucho mejor un partido de fútbol por la tele. Es que mejor, se ve, hay tanto planos generales como planos no entiendo que pagar 1.000 euros por estar en un córner arriba viendo un cachito del no entiendo.
4: Gracias, Florentino, gracias Laporta, soy gente maravillosa. Venga, Jean-Denis.
1: No, Víctor, al hilo de lo que estás diciendo, estábamos viviendo en Francia. Vino Julio Iglesias. Mi mujer quería ir a ver a Julio Iglesias. Entonces, en el papel era muy bonito. No estábamos muy lejos, no sé cuánto, pero una vez que está en el recinto, estábamos a 100 metros, no se veía ni el escenario. Justo antes del concierto nos pegó un chaparrón, que eso estaba lleno de barro, y para llegar, porque era un campo abierto, ¿sabes?
0: Sí,
1: bueno, tremendo, tremendo. Entonces, es mejor comprar el disco y oírlo tranquilamente en tu casa.
0: Y encima, más que pagáis 10 veces más.
1: No, sí, ya lo sé, Luca. Le he dicho, la introducción ha sido, hay que ser muy forofo, como Lupe o Lucas, para ir a los conciertos.
3: Yo tengo un problema con los conciertos, y esto me pasa por mi estatura. O sea, es que es un rollo... Porque yo cuando era más joven siempre era primera fila, segunda fila, ¿no? Pero ya no estoy para primeras ni segunda fila, entrenar. Entre otra cosa, porque necesito
0: taconazo.
3: Salir de vez en cuando al baño y cosas y tal. Pero es que siempre yo voy buscando mi espacio, y Luca lo sabe, que he ido a muchísimos conciertos con él. Vamos buscando un espacio donde digo, mira, aquí más o menos tengo un ángulo. Bueno, pues me planto y de repente... una persona gigante, creo que la más grande de todo el concierto, en todos los conciertos se me pone delante. Sí, y ya se acabó. O sea, me voy moviendo entre los hombros de las personas.
2: Un poco los codinos ahí para que tenga un
4: poco.
2: Oye,
4: pero eso no ha cambiado. Lupe, yo hace mucho tiempo que no voy a grandes conciertos, pero había una tendencia en la que cuando diseñaban, sobre todo en recintos abiertos, hace muchos años, digamos, que lo hacían en un sitio llano, ¿no? Mm. Entonces, más o menos lo que pasaba, lo que decía Lupe, te toca uno alto y tal. Pero había una tendencia en la que los, digamos, que el escenario lo ponían en la parte de abajo y la, como si fuera un graderío de un teatro.
3: No,
4: entonces, digamos,
3: ejemplo,
4: cuanto más atrás te pones, por lo menos tienes más visibilidad.
3: Ahí claro. Sí, lo que pasa a nosotros, por ejemplo, ¿a cuál fuimos el año pasado? El de los Guns N' Roses.
2: Un concierto donde hay dos o tres escenarios, no vas a poner grada en dos o tres escenarios.
3: A ver,
2: escenarios.
3: No, la historia es que sí que es verdad que ha mejorado muchísimo las cosas y te ponen dos pedazos de pantalla grabando todo el tiempo el escenario.
0: Claro,
3: que es donde
0: al
3: realmente
0: final acabas viéndolo
3: ves,
0: por la tele. Pagas 500 euros. Pagas lo que te costaría una tele nueva.
3: Hay muchísima gente que ve el concierto pero a través de su móvil, que eso sí toma que
0: ya,
3: me...
0: Toma ya.
2: Esa es la mayor molestia que hay hoy en día con todo el mundo levantando los móviles.
3: Hay un montón de gente que digo, pero
0: que os cobren lo que no está los escritos.
2: Seguiremos yendo,
3: todos los gigas del
2: seguiremos
3: móvil.
2: Yendo. Porque hay una gran diferencia y es lo que os quiero explicar. Venga. Vivir ese tipo de espectáculo, el fútbol, un concierto, algo que te atargue, en directo no tiene nada que ver. A ti te gusta el teatro, yo sé que el planteamiento es diferente, pero a que a ti te gusta esa sensación de vivirlo, de estar allí, de sentirlo, ¿no te gusta?
0: No.
2: Incluso cuando vas a verlo.
0: Yo prefiero el teleteatro, o prefiero ver la película, es que se
2: la
0: ve mucho mejor.
2: Ya es una silla de ruedas, Víctor.
0: No, es simple, es sentido común, es que se ve mejor, se disfruta mejor. Dime qué cosa buena tiene ir en directo las cosas. Dime
2: te voy
0: una
2: a decir las cosas malas que tiene, por ejemplo, en cuanto al fútbol. Sí. A lo mejor marca un gol y tú estás mirando para otro lado y allí no hay posibilidad de que te lo repita. Hoy tiene 8 cámaras, sí, es verdad. Pero a mí me gusta verlo con la emoción allí. Allí es donde están mis sentimientos.
0: En la tele también hay emoción. Yo he visto a la gente delante de la tele.
2: Una brutalidad,
0: mamá, pegando
2: como
0: saltos.
2: Ejemplo, ya que has utilizado los medios telemáticos como para ver las cosas. Sí. Tú imagínate que en lugar de tener sexo, lo ves por nada más. Quiero decir que yo tanta tele, ¿no? Yo quiero actividad, yo quiero saltar.
0: Comparar ver el fútbol con fornicar, eso es un poquito fuerte.
4: Empiezan por F,
0: pero aún así habría que discutirlo, también te lo digo,
2: Es opcional.
4: Eso dejarlo para otro día.
0: Hay sexo online que, oye, habría que examinar las opciones.
2: El fútbol como las dos opciones son válidas.
4: Eso dejarlo para otro día. Oye, una cosa.
1: El problema son los vecinos,
4: El problema son los vecinos, efectivamente.
0: Sí, pero eso siempre.
4: Tanto en el sexo online como en el otro, ¿no? Vale, ahí en este caso. Oye, he empezado hablando de los vecinos, que ¿cómo lleváis con vuestros vecinos? Si tenéis, que no sé si tenéis vecinos o vivís en un sitio en el que prácticamente ni os tocáis.
0: Cuanto menos mejor.
2: Yo para contarlo.
4: Cuanto menos mejor.
3: Soy presidente de su comunidad.
4: Ah, tú eres presidente, Lucas.
2: Yo tengo 24 años en mi bloque. Fui a una sola reunión, me quedé tan indignado que decidí no ir a ninguna más. Me convocan, tal. Llevo 24 años y jamás se le ha atrevido a nadie a decirme, oye, que tienes que ser presidente. Yo creo que desconfían tanto de mí como decir, déjalo.
3: Se ha librado del marrón.
2: Yo garantizo que yo abro muchas veces la puerta y no me acuerdo cuando ha habido una convocatoria de junta ni nada. Abro la puerta, los veo todos reunidos en la entrada del piso y digo, buenas noches. Me subo a mi casa, quiero decir.
4: Pero tú eres luego de los que cuando ya hacen el acta y todas las cosas, luego reclamas y dices, es que esto no tenía que ser así.
2: No,
4: tú te adaptas a lo que haya decidido la mayoría.
2: O sea, que
4: tú
2: eres yo os garantizo que tengo una buena relación con la gente más cercana.
0: Tú eres un anarquista coherente, ¿no? O sea, luego no exiges.
3: No, reclama, ¿no?
2: No, yo sé que me voy a quejar si le da el acta como para...
3: Yo vivo en un séptimo.
2: En ese bloque era muy peligroso.
3: Yo vivo en un séptimo. Yo la verdad que soy una persona que yo voy saludando por la calle a todo el mundo, los conozco. No, ¿sabe? Entonces con los que yo veo más a menudo, sí, es verdad, yo, buenos días, y vivo en un séptimo y sí que es verdad que como siempre cojo el ascensor, más o menos sé la gente que vive en mi blog y tal, y no, pero ahora nos van a arreglar, ay, me río por no llorar, nos van a arreglar el ascensor y vamos a estar 4 meses sin ascensor,
2: Delita.
3: Con lo cual voy a tener tiempo porque voy a tener que estar haciendo paradas en todos los rellanos, porque
4: yo, pues, no, o sea, 7 pisos
0: todavía. Vas a saludar,
3: sí, todos los días me voy a parar un día en el primero, otro día en el segundo,
0: 4 meses,
3: me
0: noche en el tercero, vas a comer en el séptimo.
3: En los rellanos me tendrán que ir poniendo un vaso de agua.
0: Meriendas en el segundo.
4: Madre mía, un desfibrilador allí.
3: Ánimo, Lupe, ánimo.
1: Lupe, tienes que pedir las cosas por internet, que te lo suban a casa, ¿eh?
3: No, no, escucha, que los repartidores ya te lo dicen, hasta con ascensor te dice, señora, te lo dejo en el ascensor.
1: Te lo dejo en el portal.

0: Digo, venga, pues vale. Así puedo reclamar alguno de estos que digo, pues no me ha llegado.
1: Pues no te ha llegado.
2: O sea,
1: no.
2: A ver, la...
3: Yo, no tengo un punto de encuentro.
0: Hay gente que es trapichera para toda la vida.
2: La convivencia con los vecinos es esencial.
0: Eso sí, es, yo me llevo bien con todo.
2: Sí, es imposible vivir con cierto margen de tranquilidad si no te llevas medianamente bien o razonablemente, de forma civilizada al menos, con tus vecinos. Y eso también se extiende al ámbito político, claro. Si no, pues vivir bien ni desarrollar todo tu potencial si no tienes unos vecinos que como mínimo te respetan y si puede ser cooperen, ¿no? Como es el caso de
3: Hombre,
2: Francia,
3: mira cómo me respeta, que a mí me quiere.
4: Y tanto, porque pero tú te has hecho respetar, mira, como Marruecos.
2: Ahora es el caro.
0: Pero
2: con el tema de
0: Marruecos y
2: con el tema de Francia y Yandenín.
4: Vale, ahora vamos con el tema de Francia y de Marruecos. Pero que Yandenín nos cuente su historia doméstica primero.
5: No, en el tema de los vecinos, si quiere, la mayoría... La gran mayoría son gente agradable que te saluda. Luego tiene la gente que se hace el despistado, que te saluda igual saliendo del ascensor, pero luego lo encuentras en la calle, te conoce perfectamente, pero ya no te dice nada. Entonces eso es un poco raro. Y luego tiene los vecinos que son conflictivos de naturaleza, que cualquier cosa que haga alguien lo denuncian, no sé cuánto, no sé qué, eso ya es invivible, ¿sabes? Porque esa gente no saben vivir en sociedad.
4: Vale, como Marruecos, ¿y entonces qué hacemos?
2: Sí, es un clásico.
0: No, yo divido a los vecinos en dos tipos, sí. Mira, sobre todo, básicamente. Son los que cuando están esperando el ascenso y ven que alguien llega, se montan corriendo y se van, y los que se esperan y te dicen... Subes, ¿sabes? Porque hay gente que te ve llegando y no se quiere montar contigo, bueno, y se monta corriendo y le dan corriendo.
3: La situación.
0: Sí, le incomoda la situación. Sí. Y bien. Al final tiene... Pero bueno, yo soy de las que espera, ¿eh?
2: Bueno, mira, también depende del que venga, ¿no?
3: Yo les abro la puerta, ¿eh? No. Pase usted, pase.
0: Lupe. Oye, qué buena gente hay aquí en esta tertulia, por Dios.
5: Sí. Lupe, nosotros tenemos unos ascensores que son bastante recientes, que serán como los tuyos cuando te lo instalen. Y desde el COVID...
2: Cochineándose.
5: Habían quitado la memoria. Es decir, que tú podías subir a 3 o 4 y vas picando todo lo... Pues no la quieren volver porque justamente no quieren que nadie suba contigo. Son gente bastante mayor. Y no, es que en nuestro bloque...
0: Hombre, está el mundo como para confiar en el...
5: Hombre, claro, en nuestro bloque la gente no quiere compartir el ascensor.
2: Si fuera mayor o más mayor, me gustaría que subiera alguien. Nunca sabe lo que puede pasar en el ascensor. Y si eres persona mayor, tienes riesgos de que...
0: Bueno, lo único que sé es que en el día del apagón tuve que subir 3 o 4 veces las escaleras al séptimo y bajar por agua y no sé qué. Y fue un día y lo pasé fatal, ¿sabes? Cuatro meses
4: para el ascensor también, vaya tela.
0: 4 meses, dicen más o menos para que no os lo te pongan, son no sé cuánto tardará.
2: Pues alquílate un piso de estos días que están baratos.
0: Lupe, sí, están súper baratos.
5: Te vas a ahorrar el gimnasio.
0: Pues el gimnasio lo estoy pagando sin ir.
2: Porque el gimnasio lo inviertes en un piso que verás que...
0: Sí, está todo muy alto.
3: Está todo muy alto. Con la cuota de un gimnasio no pagas ni la comisión.
4: Bueno, está todo muy alto. Ayer visteis que el dato del IPC era del 4,9, los combustibles, el gas, o sea, ojo con todo esto porque al final el dato que es un poco... No, el dato es el dato, me explico, pero el acumulado ya es alarmante, pero el acumulado de este año con el otro año, deja una situación bastante complicada, que yo no sé si ese es uno de los orígenes de muchos de los problemas que de la vivienda o de los muchos que planteamos diariamente en esta sociedad nuestra.
2: La inflación.
4: Pero, sí, me refiero a la inflación.
5: Hombre, pero Mané, mira, hay un tema que es, y es que los precios están subiendo, se están desbocando, pero no por el precio base del productor, porque acabo de oír esta mañana... que la aceituna, la campaña de la aceituna de este año, que le han bajado el precio de la aceituna. Es decir, que se están quejando. Sin embargo, tú vas a comprarlo al supermercado y te ha subido un 300%.
4: Porque la distribución, es que ¿dónde está la historia?
5: Claro, los intermediarios son los que se están forrando.
2: Bueno,
5: se están forrando
2: sí,
5: o
2: Y ya tenéis que claro, sí. El transporte, que es un tipo de intermediación.
5: A eso iba. Claro. Ahora mismo estamos pagando la guerra del sheriff Trump. Es decir, que, claro, todo eso es porque Irán lo está, y ahora, hasta que no haya elecciones en Estados Unidos, va a seguir subiendo los precios porque Irán lo está poniendo de rodillas.
2: Estamos pagando la seguridad de Israel a precio de oro.
5: Totalmente.
2: Todo el globo, no solamente nosotros, todo el mundo.
3: Aparte de...

0: Ya sabemos que el consumo del combustible encarece todos los precios porque es la cadena para el transporte, en fin. Entonces, esta inflación está maquillada, la real es mucho más alta, ¿eh? La real de lo básico. Aquí lo que pasa es que introducen productos que hacen que baje la inflación, pero la real estaríamos cerca del 7 o el 8%. Uh-huh. De eso estoy seguro. Uh-huh. Y de aquí a diciembre veremos a ver cómo termina el tema.
1: Yo tenía una noticia, porque estaba súper contenta, que es que me he comprado un coche. Por fin me he comprado un coche.
2: ¿Eléctrico? ¿Eléctrico? ¿Híbrido? ¿Cómo es? ¿Cuántas compras?
0: Bonito,
2: ¿se puede decir?
0: Bonito,
2: ¿no?
0: Ya está,
1: sí,
0: bonito.
1: Sí, me he comprado. Vamos a ver, me
2: ¿de qué color es?
1: Es rojo.
2: Rojo.
1: Precioso.
3: Oh,
1: es...
3: Ferrari.
1: No, es un Clio, pero...
0: Última generación.
1: Clio última generación.
0: Satélite.
1: Lo tiene todo, es maravilloso, huele a nuevo todavía y todo. O sea, que sí, la tengo de una persona que no lo ha usado y es de confianza, entonces triunfa. Sí. Dice la gente, yo no entiendo de coche, la gente dice que triunfa.
0: Pues ya está.
1: A priori estaba súper contenta, pero cuando fui a echar gasolina, digo, me cago en mi puta vida. Perdón. Que yo usaba mucho los minis esos, que son los coches que tiene el Ayuntamiento de Badajoz aquí, que son unos cochecinos. Y eso, tú no tienes que pagar nada más que lo que es el trayecto, porque no tienes que pagar ni gasolina, ni tienes que pagar seguro,
4: bueno,
1: ni tienes que pagar nada.
4: Y eso que el gobierno ha subrogado de nuevo el precio del combustible. Uh-huh. Hay que ver cómo, no sé cómo está en Francia, por ejemplo, Jean-Denis, bueno, el precio está mucho más alto.
3: No sé si habías oído que el problema no es ya el precio, el problema es que ya no hay gasolina en los surtidores. Entonces, claro, hay un problema gordísimo, porque tú dices, bueno, pues ha subido. Pero mientras, dice, a mí no me afecta porque siempre he hecho 20 euros, ¿sabes?
2: Bueno, sí,
3: eso era el chiste, eso era el chiste. Pero, cuando va al surtidor y no hay gasolina, ahí tiene otro problema gordo.
4: Bueno, eso de momento aquí no está
3: todo,
4: pasando. Fijaos, hay escasez de diésel a nivel internacional, pero...
2: Fijaos cómo estará la cosa en Francia, que hasta Macron se ha venido a España anoche con los reyes. Escuchadlo, mira, escuchadlo.
0: Pero por Jean-Denis...
5: Agradecerle a usted y a su majestad la reina la cálida bienvenida que brinda esta noche a mi esposa, a mí y a nuestra delegación. Lo que celebramos esta noche es, ante todo, una amistad y un ideal profundamente libres y europeos. Al fin y al cabo, como escribo José Ortega y Gasset, los europeos no saben vivir si no van lanzados en una gran empresa unitiva. Sigamos, pues, actuando juntos. Brindo por su majestad el rey, por su majestad la reina, por sus altezas reales la princesa de Asturias y la infanta Sofía, y por el pueblo español. ¡Viva España! ¡Viva Francia! ¡Viva la amistad franco-española!
4: Es que me río, no puedo dejar de acordarme de Peter Seller y gente así. Es decir, que da cierta comicidad escuchar hablar. Chapurrear español a un francés, con perdón de Jean-Denis,
3: Ya, pero yo lo he entendido perfectamente. Yo lo he entendido perfectamente.
2: No, esto enlaza, esto lo hemos puesto aquí porque enlaza un poco con esto de los vecinos, ¿no? Hemos hablado antes de los vecinos domésticos, los de casa, pero claro, abrimos un poco los ojos y nuestros vecinos portugueses, nuestros vecinos franceses, nuestros vecinos marroquíes, esa convivencia que no es fácil por muchas razones, porque claro, por ejemplo, hablaba Macron, ¿no?, de la amistad, pero por ejemplo no se acaba de desatascar problemas, por ejemplo, entre España y Francia, como por ejemplo el paso de la energía o la liberación de los trenes, ¿no? Por ejemplo, que en el discurso siempre todo es muy bonito, pero cuando luego te pones en los detalles, ahí es cuando empiezan los problemas, ¿no? Como pasa con Marruecos, con otras muchas cosas, ¿no? O con Portugal.
4: Claro.
0: Y además los españoles, a los franceses, siempre he dicho gabachos, quiero decir, de una manera despectiva, es muy difícil limar todo esa
3: gabacho. Quiere decir extranjero, ¿eh?
0: Claro, sí, o forastero, como decía.
3: Sí, o forastero.
4: Guiri quiere decir liberal, por
2: ejemplo. Y ese tono despectivo que se utiliza, por ejemplo, gabacho de los españoles, por ejemplo, a los franceses, Jean-Denis, ¿en Francia también? ¿Cómo es el tono despectivo de los franceses hacia los españoles?
3: No, pero mira, pero de una región a otro, por ejemplo, los de Carcassona llaman a los de Perpignan gabach, extranjero, ¿entiendes?
2: Ah, sí.
3: De una región a otra. Es decir, que no, no es solo de España con Francia.
1: Gabacho, porque en mi pueblo, cuando llega, en mi pueblo, que es Barcarrota, cuando llegaba agosto, decían ya la gente del pueblo, ya están llegando los forasteros, que ya no hay aparcamiento.
0: Quiero decir que hay rivalidad hasta en pueblos de Extremadura, que luego nos llenamos la boca cuando habla de que él, lo que ha dicho es vacío. La mayoría de los mítines hablan de Extremadura y tal, y hay una diferencia abismal entre Cáceres, Badajoz, pueblos del sur de Badajoz, con pueblos de distintas... Quiero decir, nosotros también tenemos rivalidad entre los pueblos. Es que la naturaleza humana a veces es establecer tribu y basarnos
2: en eso. Pero ¿cómo actuamos, por ejemplo, cuando tú... Claro, pero cuando tú te sientes, por ejemplo, agredido, no digo que sea una agresión, que tú te sientas por lo menos agredido, ¿cómo respondes? ¿Cuál es, con tu vecino, con el cual luego tienes una serie de lazos y tienes que compartir cosas?
0: Hombre,
2: ¿cuál es la estrategia?
4: Lo primero, Macron ha dicho una cosa muy interesante, y hablamos ya un poco más en serio de lo que es un poco las relaciones con otros países, y más en el marco europeo, ¿no? Uh-huh. Que es que siempre ha de haber un marco, es decir, un lugar, un espacio en donde se resuelvan situaciones de crisis o situaciones de malentendidos o situaciones incluso de cosas que se puede interpretar como una agresión. Uh-huh. ¿Por qué? Porque primero, porque somos vecinos. Y segundo, porque si Europa tiene algún futuro, que no, a estas alturas no sabemos si lo tiene o no, es desde luego en la medida en que vayamos unificando más esa entidad política que es Europa.
0: Si se va rompiendo, Víctor, lo estás viendo día a día.
4: Pero que se vaya rompiendo no quiere decir que lo ideal sea que se vaya rompiendo. Es que no se vaya rompiendo, sino que se vaya cosiendo y se vaya incluso reunificando, porque es la única posibilidad que tenemos frente a las grandes potencias y a esta lucha sin cuartel entre Estados Unidos y las potencias asiáticas. Y lo único que cabe en este sentido son dar paso no ya solo a una buena vecindad, sino a una buena cooperación política, porque os recuerdo que el convenio España-Francia, que ha fracasado en el Senado apenas hace unas horas, es porque el PP y Vox, o digamos el Senado, la mayoría del Senado, se ha opuesto a esta medida, que a mí me parece genial, que es que rotatoriamente un miembro del Consejo de Ministros de Francia pueda participar en el Consejo de Ministros de España y viceversa. Uh-huh. Con lo cual, es un pasito más que nada simbólico, pero es un pasito hacia esa reunificación, o esa unificación política, porque unificación nunca ha habido, una unificación política que es el futuro de Europa. Es decir, no hay otra posibilidad para que podamos seguir siendo, un país con cierta relevancia política.
0: Pero si no sabemos ni convivir entre nosotros, como bien has dicho con el tema del Senado, quiero decir, muchas veces cómo extrapolar eso con otro país, si entre nosotros somos incapaces de medio entender.
4: Bueno, hay dos fórmulas, cambiar los políticos que tenemos, y la otra es que trascendamos un poco la política doméstica y seamos un poquito más ambiciosos. Tengamos un poco de altura de miras.
3: Sí, lo que ha dicho Macron en el corte que hemos oído es que para tener o limar aspereza entre países tiene que haber un proyecto común. Es decir, si hay una unión o una cohesión para, por ejemplo, hacer un avión europeo, el Airbus o lo que sea, eso hace que hay una complicidad entre los países para un proyecto común, y eso hace mucho para unir los países.
2: Cuando dice el Arbu, eso que ha dicho ya Airbus, se refiere Airbus. A Airbus, eso.
4: Sí, lo hemos entendido. Como Macron.
3: Que... Sí, eso totalmente. Es decir, que
2: nos quedan 5 minutinos. No queríamos monopolizar un poco el tema de la vivienda, pero sí me gustaría que lo tocarais brevemente. Pues ya tendremos tiempo, porque con los decretos ya veremos de esta semana si se aprueban, si no se aprueban, toda esa película y tal. Pero bueno, como está todo tan inflamado. Ya. No...
4: Yo rápidamente lo que he dicho hoy en la prensa, y es lo mismo que decía hace un momento, de que la única solución problema de la vivienda es que haya una regeneración política y que haya un acuerdo entre las distintas fuerzas políticas, porque es un conflicto insalvable. Hay una España con propiedad, que es la clase media, fundamentalmente es propietaria, o la mayor parte de ella, y hay otra media España que no tiene acceso hoy por hoy a la vivienda, ni tiene ni siquiera expectativa de tenerlo por los precios. Entonces, la única posibilidad, unos no quieren arreglar el problema porque no quieren que el precio baje, y los otros quieren arreglar el problema para que los precios bajen. ¿Cómo se resuelve eso? Pues con un pacto. Es decir, no hay otra forma más que el pacto entre fuerzas políticas que representen los intereses de unos y de otros y que establezcan un pacto de Estado que trascienda los ciclos políticos y que se pueda aplicar a largo plazo.
2: Jean-Denis.
3: No, yo, mira, en el tema de la vivienda, estoy muy encontrado, porque cuando oigo las noticias y veo que han desahuciado una anciana de 87 años, me parece vergonzoso. Y luego, lo que me parece del otro lado es que alguien ocupe tu casa y no lo puedas echar. Entonces, eso a mí, esas dos cosas me ponen fuera de mí, porque claro, es que la propiedad privada y eso tienes que respetarlo. No se puede.
4: La ocupación de casas en Nimia, Jean-Denis, es un 0,0%.
3: Pero ahora mismo, yo estoy seguro que uno de los problemas mayores que tenemos en España, y igual en muchos sitios, es que como no hay una protección. Mira, yo te voy a dar un ejemplo muy sencillo.
2: Brevemente, Jean-Denis, vale.
3: Pues brevemente, mira, mi madre tenía una habitación dentro de su casa que alquilaba estudiantes. Lo alquilaba para una persona, se metieron cuatro. Y usaban todos los servicios para cuatro y no le pagaban. Estuvieron un año y no había manera de quitarlos, de echarlos. ¿Entiendes? Porque en invierno no te puede echar a alguien. Luego, en verano, como estaba pelado, entonces, claro, hay un problema gordo. Yo creo que la gente no quiere alquilar. Hay muchísimas casas vacías.
2: Lupe.
3: Pero tienen miedo.
1: Yo ahora mismo sí que lo único que puedo decir es que, por ejemplo, en Badajoz sí que he estado mirando alquileres porque estoy intentando buscarle vivienda a algunas personas y están todos carísimos. Y cuando yo hablo con los propietarios o las propietarias me dicen... sobre todo podemos alquilar estudiantes porque sabemos que están un curso o dos cursos y se van. Lo tenemos así puesto el precio porque al final necesitan una seguridad de que la gente no se vaya a quedar ahí. Es lo que me ha dicho la mayoría de la gente. Y luego pues luego lo que hace la ley de la oferta y la demanda. Si vemos que todos los pisos están en Badajoz, hay pisos ahora mismo de dos habitaciones por 600 euros, una cosa así.
0: Apartamentos
1: que han hecho de un piso, han hecho cuatro, o sea, cosas muy, muy brutales. Es normal que tú no quieras pagar 600 euros por un apartamento, que tienes que subir cuatro pisos de escalera.
4: Lucas.
1: Estoy obsesionado con un ascensor.
2: Lupe, lo que busca es algo que no tenga un ascensor.
0: Yo tengo muchas teorías porque he vivido ese mercado durante bastantes años, sé cómo fluctúa, cómo cambia, cuando son sus épocas altas, bajas, en fin. Que una cosita respecto a Mari Carmen, ya que la ha nombrado el tema de desalojo de Jean-Denis, hay gente que la está criticando porque dice que lleva 70 años aprovechándose de un alquiler franquista, siendo ella como funcionaria con un buen precio y ahora se queja. Simplemente quiero decir que hay visiones para todo. En cuanto a esto, mire, la solución está en la vivienda de protección oficial. Eso está claro. Se ha dejado de construir. ¿Por qué? Porque como estáis hablando del encarecimiento del gasoil y tal, pues quien te construye también te lo vende muy caro. Y llegó un momento que el precio de la VPO era exactamente parecido o exactamente igual al de la vivienda libre. Con lo cual desapareció, como habéis visto, que ya hay pocos carteles de vivienda de VPO. Que sí. Eso no es algo que tiene que hacer el Estado. Lo puede acogerse cualquier empresa
2: privada. Luego otro día haremos ya una especie de monográfico sobre vivienda. No, porque por ejemplo, a mí me da mucho la
4: atención. Aquí.
2: Pero ya lo vamos abordando. Oye, otra cosa que tengo ya una invitada. ¿Tenéis macetas en casa, en la terraza? ¿Tenéis jardín? Igual tenéis jardín.
3: Yo he eliminado todas las macetas.
0: Lo juro.
1: Mi madre tiene muchas macetas.
0: Yo tengo hierro. Sí, tenéis más tetas en casa.
2: Sí, sí. Bueno, pues es que...
3: aquí teníamos formación. Es de formación.
2: Teníamos una preocupación aquí en el programa que termina el verano, llega el otoño y no sabemos si tenemos que podar, trasplantar, en fin. Y entonces vamos a utilizar la llamada del profesional y vamos a... Así que si os interesa, no os vayáis, ¿vale?
4: Nos quedamos.
2: Un abrazo a todos.
4: Oye, un abrazo.
2: Cuidado mucho.
3: Hasta la semana que viene.
2: Hasta la semana que viene.

0: Esto que están escuchando es la banda sonora de del Jardinero Fiel, una película desde hace ya unos añitos y tal, pero yo recuerdo que me gustó. Y bueno, la hemos puesto porque queríamos presentar a Soledad Ramos, que es profesora del ciclo formativo de jardinería del Instituto Nuestra Señora de Botua en Badajoz, y entre algunas asignaturas imparte, por ejemplo, la asignatura de mantenimiento y jardines. Y ya nos está escuchando. Soledad, ¿qué tal? Buenos días.
1: Hola, buenos días. Pues muy bien. Aquí estoy en clase justamente con los alumnos de jardinería.
0: Ah, sí, bueno, pues
1: para que escuchen también la entrevista.
0: Muy bien, pues un saludo a todos los alumnos. ¿Hay muchos alumnos? ¿Se interesan muchos chavales, muchos jóvenes por todo esto?
1: Pues sorprendentemente no se interesan a tantos alumnos, fíjate, con toda la demanda que tiene a día de hoy jardinería, pero no hay tanto alumno interesado, pero sí.
0: ¿Tú crees?
1: Tenemos a un grupito ahora mismo en segundo de 11 alumnos.
0: ¿Tú crees, Soledad, que llegamos a tener pasión por la jardinería cuando somos un poquito más mayores? Porque yo, claro, en mi casa, por ejemplo, siempre ha habido flores, siempre ha habido macetas, ¿no? Teníamos jardín, no había jardín, pero había muchas macetas, muchas flores. Y es verdad que uno empieza a disfrutar de ellas quizás a una edad un poquito más avanzada, ¿no?
1: Sí, yo creo que eso sí, tienes totalmente toda la razón, porque además es un trabajo que te relaja mucho, te aliena, entonces es verdad que la juventud tiene esa inquietud que no tiene ese sosiego para estar trabajando con las macetas tranquilamente.
0: Pero
1: Entonces sí, es un poco más de edad avanzada.
0: Al mismo tiempo nos dices que hay muchas salidas profesionales, ¿no?
1: Efectivamente, porque cada vez tenemos más casas individuales con sus zonas ajardinadas, entonces no todos los propietarios ni tienen los conocimientos ni el tiempo para tener su jardín a punto, entonces sí que hay mucha demanda.
0: ¿Y es un trabajo muy sacrificado o relativamente? Todos los trabajos tienen lo suyo, evidentemente.
1: Claro, todos los trabajos tienen lo suyo, es relativamente sacrificado porque hay épocas muy punteras de trabajo, ¿no? Cuando es el momento de la poda o en pleno verano tienes menos tarea, pero nosotros que nos gusta mucho el césped, ver las cosas verdes, durante todo el año tiene mucho trabajo. O sea que sí, relativamente sacrificado porque además siempre es al aire libre y eso te condiciona
0: Eso
1: también.
0: te condiciona. Y
1: Muchísimo.
0: digamos que es un trabajo ahora mismo que aparte de que hay demanda, ¿está relativamente bien remunerado o cómo está el sector ahí, Soledad?
1: Bueno, tan bien remunerado no, pero bueno, se puede vivir. De hecho, sí tenemos antiguos alumnos que empezaron a trabajar en empresas grandes y a día de hoy se han montado sus propias empresas. O sea que sí que hay salida para ello.
0: Eso te iba a decir, nosotros, claro, por el programa pasa un montón de gente, Soledad, y algunas veces han venido empresas de jardinería y tal, y bueno, y ellos están encantados, o sea, son conscientes
1: Claro.
0: de que tienen mucho trabajo, pero que les ha ido bien, ¿no? O sea,
1: Exacto, sí, por eso te digo que sí que hay algunos que se salen de esas grandes empresas para montar la suya, con lo cual se puede vivir, se permite edad para vivir.
0: Me alegro mucho. Oye, pues mira, un poco la llamada del día, un poco lo que habíamos comentado los compañeros aquí en la radio, y podía parecer un poco como de broma, ¿no? Pero claro, estábamos hablando de las macetas que tenemos en casa, de cómo cuidarlas, algunas se nos van, otras conseguimos mantenerlas, y teníamos un montón de dudas, y por eso era el motivo de la llamada. Ahora mismo hoy es el último día de septiembre, mañana octubre, pero es verdad que ha hecho mucho calor este mes de septiembre. ¿Cuándo es el momento? ¿Es el momento ideal de trasplantar, por ejemplo, nuestras plantas o todavía
1: A
0: no?
1: ver, pues todavía no, porque todavía está haciendo muchísimo calor. Yo te diría que como a principios de octubre ya se empieza a mover las macetas, a cambiarlas, pero ahora mismo está haciendo muchísimo calor. Con las podas no pasa lo mismo. Tendríamos que estar ya empezando a podar, pero con este calor los árboles todavía no se han parado, entonces necesitamos darle un poco de más frescor.
0: O sea, necesitamos de momento y no precipitarnos, esperar un poquito
1: No
0: a que...
1: precipitarnos, efectivamente, esperarnos un poco a que las temperaturas bajen. En cuanto bajen un poquito, porque aquí ya sabemos que luego nos vamos de un extremo al otro. En cuanto bajen un poquito, ya la planta sí está dispuesta a que la trasplantes.
0: Vale, o sea que estaré en situación, en un año normal, digamos, que a finales de octubre sería un momento ideal para hacerlo, ¿no?
1: En situaciones normales, finales de septiembre, principios de octubre.
0: Vale,
1: Ahí
0: eso.
1: sería lo ideal.
0: Y luego otra pregunta que te teníamos, Soledad, pendiente era ¿qué hacíamos con, o sea, si hay diferencia entre las plantas de interior y las de exterior?
1: Sí, la de interior, por ejemplo, en esa no estamos tan limitadas por la climatología, como las tenemos dentro de casa, siempre que tengamos que pasarla a un macetero de mayor tamaño, nos va a dar un poco igual, por así decirlo, la época en la que lo hagamos. La de exterior sí que estamos más limitadas a la climatología que te he dicho antes, a que bajen las temperaturas.
0: O sea, yo, por ejemplo, en casa tengo una Kentia que la tengo dentro y fuera
1: Puedes
0: tengo la
1: cambiarla.
0: bugambilla. Entonces, la Kentia sí podría cambiarla, pero la
1: Exactamente,
0: bugambilla
1: la
0: fuera no,
1: bugambilla
0: ¿no?
1: no. No, claro.
0: Nos referimos tanto al trasplante como a, por ejemplo, en el caso de la bugambilla, que tengo algunas puntas que están saliendo ahí, no sería el momento de hacer la gran poda, pero sí podría,
1: No,
0: digamos.
1: podrías irle quitando, sí, quitándole ramas secas o para ir dándole forma, sí lo podrías hacer.
0: Y la Kentia, nada, hemos dicho la de interior
1: Si la Kentia es de interior, sin problema, esa la puedes trasplantar porque va a ir siempre a un tiesto de mayor tamaño, entonces no le vas a hacer sufrir, por así decirlo.
0: Eso es que es un poco la idea. Porque luego el principal momento, cuando llega la primavera, es cuando hay que hacer la gran poda.
1: Sí, antes de la primavera.
0: Antes de
1: A
0: primavera.
1: final de. Sí. Aquí en nuestra climatología, como final de febrero, mediados de marzo, ahí es cuando se hace la poda, porque es cuando la planta va a empezar a brotar con fuerza. Entonces, la tienes que quedar preparada ahí ya.
0: ¿Y ahí llegamos tarde ya para trasplantarlas o también es momento para
1: También puedes
0: cambiarlas?
1: trasplantar, también,
0: También.
1: porque el invierno la planta, por así decirlo, la pasa como dormida, ¿no? En una especie de letargo. Entonces, en primavera es cuando va a despertar. Entonces, antes de que despiertes, es cuando tú puedes hacer todo el cambio.
0: Me están mandando un mensaje aquí, gente que normalmente nos manda mensajes. Yo siempre lo digo, es mejor que llaméis al 699-80-4130, 699-80-4130, porque así os escuchamos y nos mandáis ese mensaje de audio y es más divertido. Pero me están preguntando por el laurel florido. Por favor, ¿podrías preguntarle a Soledad si es el momento para tocar el laurel florido? Que no sé exactamente cómo es esa planta.
1: No, ahora mismo, es que hace muchísimo calor ahora, entonces ahora mismo no, que se espere como a mediados de octubre.
0: Esa es un poco la misma. Claro,
1: Claro, un
0: entiendo
1: poco
0: que
1: la
0: el
1: misma
0: laurel florido como
1: dinámica,
0: que la
1: claro.
0: bugambilla, ¿no?
1: Sí, vamos, no es la misma planta, no es el mismo estilo de planta, pero sí tiene las mismas condicionantes.
0: Claro, Soledad, ahora que estoy pensando y estás allí con los alumnos, no sé el número de plantas que hay. Claro, cada una tiene una peculiaridad diferente, ¿no?
1: Claro, exactamente, es que así hablaba tan genéricamente, bueno, pues son las pautas generales que te digo como si fuera el calendario del hortelano un poco, ¿no? ¿Qué es lo que habría que hacer? Pero claro, luego cada planta tiene su peculiaridad, las que tienen flores, las que no lo tienen, el árbol que es de hoja perenne, del que es de hoja caduca, cada uno tiene sus particularidades.
0: Sí, fíjate, lo repetimos mucho en el programa, Soledad, porque estuvimos un día unas clases de alfabetización tecnológica de
1: Ajá.
0: gente con un poquito más de edad y estaban aprendiendo a utilizar la inteligencia artificial. Y nos hizo
1: Ajá.
0: gracia porque una señora decía, yo estoy contentísima con la inteligencia artificial, dice, porque ahora le hago la foto con el móvil y ya la inteligencia artificial me dice si le tengo que echar agua, si no y tal. Claro, eso. Que no es perfecto, evidentemente, como sabemos, con todas las inteligencias
1: Sí,
0: artificiales, lo
1: exacto.
0: repetimos, ¿no? Que hay que estar encima de ellas, pero que sí es verdad que nos sirven de
1: Efectivamente.
0: ayuda. Es verdad que, bueno, es un complemento a vuestro trabajo también, entiendo.
1: Muchísimo, facilita mucho, sí. De hecho, a los alumnos les tenemos que llamar la atención sobre eso porque a veces abusan un poco de esa inteligencia artificial. O cuando no sabes qué planta es, ¿no? O qué defecto tiene esta planta, ¿no? Mira, tiene la punta de la hoja seca o tiene los nervios amarillos. Es verdad que te lo facilita, pero a veces comete errores, entonces tienen que saberlo aparte de ahí. Pero sí que facilita, ¿eh? Sí que facilita.
0: ¿Cuánto de importante es la tierra?
1: Mucho.
0: O
1: Muchísimo.
0: sea, lo digo porque es muy
1: El
0: fácil
1: tenerla abonada, el
0: claro.
1: tenerla suelta, claro, es muy importante.
0: Pero, por ejemplo, vamos a un vivero y vemos allí o a un centro comercial y vemos y cogemos un saco de tierra. Digamos que es un estándar, pero si pudiéramos.
1: No, pero hay, claro, hay tierras y tierras. Sí. Hay muchas tierras que tú la compras porque es más baratita ese saco, mira, en tal comercio es más barato. Y luego cuando lo abres ves que realmente tiene un sustrato muy malo, le meten mucha fusca, que no te va a servir, ¿no? Además, cada planta también necesita un tipo de tierra un poco diferente. Y nosotros usamos el sustrato universal que se llama, y hay marcas mejores que otras, claro.
0: Vale, o sea, lo normal sería un sustrato universal, pero especializado en algo, ¿no?
1: Claro. Si, por ejemplo, tú tienes una hortensia, vas a necesitar un sustrato más ácido, aunque sea universal, pero con tendencia ácida. Entonces, lo suyo es controlar un poco y saber mezclar un poco ese sustrato que vas a utilizar, porque es muy importante la tierra. Ten en cuenta que de ahí es donde nuestras plantas van a tomar todos los alimentos.
0: Sí, que parece que no vamos a un vivero, vamos a un sitio y compramos, pero lo dejamos un poco como que fuera, no vosotros, evidentemente, que sois los profesionales, sino a veces cuando estamos en casa, lo dejamos ahí como, venga, a ver si tenemos suerte, ¿no? Y hombre, la suerte
1: Claro.
0: influye, pero evidentemente
1: No, claro.
0: si necesita, si tiene
1: La
0: una
1: suerte influye,
0: necesidad.
1: pero exactamente, claro, pero si tiene unas necesidades específicas, lo suyo es que donde compres la planta, preguntes en ese vivero, que ellos van a saber orientarte muy bien.
0: Sí, yo lo que veo también cada vez son más productos como suplementarios, ¿no? O suplementos, como las personas humanas, ¿no? Que estamos ahora como locos con el
1: Claro,
0: magnesio
1: sí.
0: y tal, ¿no? Hay que echarle un poquito de hierro, hay que echarle no sé qué. Eso funciona, ¿no? Eso
1: Sí,
0: ayuda, ¿no?
1: claro. De hecho, hay abonos que también pasa lo mismo. No hay abonos que dicen un abono genérico, pero no es lo mismo un abono para tu Kentia, que no te va a dar flores o no es importante.

0: Efectivamente,
1: empapadas, ¿no?
0: eso es clave. Y para eso muchas veces lo que interesa es poner la capa de abajo de la maceta con gravilla o arena gruesa o unas piedrecitas. Y luego ya echas el sustrato. Entonces eso favorece que la parte de abajo no se te apelmace el sustrato. Porque muchas veces cuando compras el sustrato es tan denso que cuando se va apelmazando abajo no deja que drene aunque tenga agujeros en la maceta. Para ello lo suyo, colocas unas piedrecitas abajo y luego ya le echas el sustrato. Y ahí te evitas ese problema. Vas a tener siempre drenaje.
1: Soledad, tenemos consulta de, como decía, al 699-80-4130. Vamos a soltártela y a ver si puedes respondérnosla.
0: A ver si puedo, eso, que yo no soy
1: Buenos
0: libro
1: días,
0: gordo
1: Sonero.
0: petete,
1: Una
0: ¿eh? Buenos días.
1: consulta para la experta jardinera. Tengo dos
0: No, no, esta jardinera
1: ponensepias,
0: nada, a ver, cuénteme.
1: de una de hojas blancas y otra de hojas amarillas, de más de 4 años que llevan conmigo. El año pasado intenté cambiarle el color, pero no fui capaz. Y era para si me podría dar algún consejo para que cuando llegue Navidades o por ahí, me cambien las hojas de verde a blanca o amarilla en este caso. La verdad que la maceta
0: Pues
1: está preciosa, pero nunca me cambia de color.
0: claro, porque el cambiar de color es porque va a dar las flores y ese tipo de planta es que necesita un número determinado de horas de luz y de oscuridad. Entonces es complicado el conseguir que se le pongan coloreadas esas hojas si no tiene la oscuridad suficiente y en nuestras latitudes rara vez lo consigue.
1: Claro, yo siempre he estado obsesionado con tener un arce japonés, pero ya lo da por perdido, Soledad. No, no, no, no es
0: ¿Por
1: el sitio,
0: qué?
1: ¿verdad? No es el sitio,
0: No, no es el
1: no es el
0: sitio, no es
1: sitio
0: el
1: adecuado,
0: sitio, no
1: ¿verdad?
0: es el sitio. Lo puedes tener de bonsái en el interior, pero en el exterior sufre bastante.
1: Sí, fue bastante. Oye, ha sido un placer saludarte, Soledad, que nos hayas además respondido algunas de las cuestiones que nuestros oyentes te han planteado y al mismo tiempo, no sé qué pensarán tus alumnos, pero yo creo que tenéis futuro y que tenemos muchas dudas los ciudadanos normales y os necesitamos en el futuro. Así que
0: Pues nada,
1: animarles
0: así se las estoy transmitiendo a ellos, sí. Que hay muchas dudas y las tienen ellos que resolver, así que aprendan mucho.
1: Muy bien, Soledad Ramos, profesora del ciclo formativo de jardinería del Instituto Nuestra Señora de Botúa de Badajoz. Un abrazo, hasta otro día.
0: Pues muchísimas gracias, hasta otro día, buen día.
1: Bueno, pues queda nada para llegar a las 11, llegan los compañeros de informativos y enseguida estamos de vuelta.

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2: Son las 11, buenos días. Seguimos conociendo valoraciones a los decretos sobre vivienda aprobados ayer por el Consejo de Ministros. Los colectivos contra los desahucios y que luchan por una vivienda digna consideran que las medidas aprobadas este martes son una vergüenza y no responden a sus demandas. Aseguran que siguen dando beneficios fiscales a los propietarios, no rebajan los precios y no protegen a las familias vulnerables. En primera hora, el portavoz de Stop Alquileres Abusivos de Cáceres, Ángel Andreu, califica de parche estas medidas y duda de que se vayan a convalidar. Por esta razón seguirán con las movilizaciones porque no satisfacen, dicen, las medidas de los colectivos.
3: Entonces lo que habría que hacer idealmente sería bajar los alquileres mínimo a la mitad, pero nosotros ya lo que pedimos es una congelación, o sea, un decreto de mínimo, y el gobierno no ha cumplido. Entonces vamos a seguir movilizándonos. Mañana hay una huelga general estudiantil a todas las escalas universitarias, institutos, etcétera. También hay una movilización en Mérida, en Cáceres, el jueves a las 8 de la tarde en su delegación.
2: La sesión de control al gobierno ha estado marcada por la vivienda. El Partido Popular acusa al Ejecutivo Central de usar el desahucio de Mari Carmen para que no se hable ni de Ceuta ni tampoco de corrupción. Mientras el Ejecutivo presiona a los populares para que siga y diga si apoyará los decretos en el pleno de este viernes. Escuchamos a Esther Muñoz y a Miguel Tellado, también a los ministros de Economía y Trabajo, Carlos Cuerpo y Yolanda Díaz.
4: ¿Ustedes quieren pasar de página? Cambiar de pantalla, pero claro, yo le pregunto.

0: pregunto, ¿cómo se puede pasar de página cuando en tu ciudad y en tus playas hay violaciones a plena luz del día?
1: Usted forma parte de esa operación para acallar a jueces y fuerzas y cuerpos de seguridad del Estado.
2: El viernes se vota, señor Bendodo. ¿Qué van a votar ustedes?
3: ¿Van a ustedes a votar a favor de la gente de este país?
4: ¿Van a votar ustedes el viernes lo mismo que votaron en febrero?
5: Y miramos ahora al campo porque la Unión convoca este jueves a los olivareros del norte de Cáceres a secundar un paro en la recolección de aceituna de mesa y a concentrarse en Villanueva de la Sierra. El secretario técnico de la organización denuncia una caída del 50% de los precios pagados en origen en plena campaña y acusa a la industria de incumplir la ley de la cadena alimentaria. Según Luis Cortés, el precio medio se situaría en torno a los 50 céntimos por kilo, una cantidad que es insuficiente para cubrir los costes de producción, por lo que las protestas se mantendrán en el tiempo.
6: Si a partir de mañana y de los actos de protesta no suben los precios de aceituna y al menos nos compensan con un precio que iguale los costes de producción, os seguiremos manifestándonos durante todo el tiempo que sea necesario hasta que se recuperen los precios.
5: Y a falta de un mes para acabar con la campaña actual del mercado del aceite de oliva, llegó a agosto con una producción de 1,3 millones de toneladas y un precio medio del virgen extra en torno a 3,46 euros el kilo, el único que baja mientras el resto sube. La oferta sigue siendo amplia y las importaciones se han reforzado. Juan Carlos Blasco, cuéntanos.
7: Según el Ministerio de Agricultura, el balance provisional de agosto confirma que el sector ha tenido aceite suficiente durante toda la campaña, gracias a una buena cosecha estatal y a un stock elevado. Aunque la producción ha quedado por debajo de la del año pasado, el conjunto disponible ha permitido cubrir la demanda sin tensión al llegar a ese 1.300.000 toneladas. Las importaciones han crecido con fuerza y han aportado un flujo constante que ha sostenido la oferta en los meses centrales. El mercado interior mantiene un consumo estable con cifras similares a las del ejercicio previo, mientras que las exportaciones han notado un ligero retroceso. Aún así, el volumen enviado fuera sigue siendo elevado y confirma la buena salida exterior del aceite español. Los precios en origen han mostrado un comportamiento desigual. El virgen extra ha bajado ligeramente, hasta los 3,46 euros el kilo, mientras que el virgen, el lampante y el refinado han registrado suaves subidas las últimas semanas. El conjunto de cotizaciones se sitúa por debajo del inicio de la temporada.
5: Gracias, Juan Carlos. Y en sucesos, un hombre de 64 años ha resultado herido menos grave en un accidente de tráfico en Badajoz. El siniestro se ha registrado a las 8 de la mañana cuando un coche y una moto han colisionado en la avenida Ricardo Carapeto. El herido presenta politraumatismos y ha sido trasladado al Hospital Universitario de la capital pacense. Y un apunte más, hoy es el último día para solicitar las ayudas de 500 euros por hijo de la Junta que han convocado para localidades de menos de 3.000 habitantes. Ese cheque bebé va dirigido a nacimientos, adopciones y guardas formalizadas entre septiembre de 2025 y agosto de este año. Se requiere llevar al menos un año viviendo en una de las poblaciones que están incluidas en este programa. Vamos ya con los deportes. Iván Herrero, buenos días.
8: Muy buenos días. El cacereño femenino viaja hasta ahora a Burgos para disputar la segunda eliminatoria de Copa de la Reina. Las cacereñas se enfrentan a las 5 de la tarde a un rival de inferior categoría, un Burgos que eso sí aspira a subir este año a Primera Federación. El partido, a las 5 de la tarde, decimos, podrán seguirlo en Extremadura en juego. Ya en baloncesto, el Cáceres conocerá a partir de las 12 su rival para la segunda fase de la Copa de España. El equipo, entre tanto, prepara el inicio liguero con las dudas de Orlov y Kalinichenko, y en escalada ya está en marcha el Supercampeonato de España que se disputa en Cáceres, en el Rocódromo Alberto Ginés. Esta tarde se conocerán las primeras medallas absolutas en la especialidad de velocidad.
5: Es todo, seguimos actualizando la información en Canal Extremadura Radio.
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0: Miguel Ángel, el realizador de este programa, y un servidor, tenemos una duda, y es que no sabemos si esta canción sigue sonando en las discotecas de Ibiza. Juanjo Espada, ¿qué tal? ¿Cómo estás?
1: Muy buenos días.
0: Buenos
1: sí,
0: días.
1: Sigue
0: sonando esto.
1: Claro,
0: sí.
1: La Riqueta siempre.
0: Siempre, ¿no? Es un clasicazo allí, ¿no?
1: Claro. En fin.
0: Arturo, ¿qué tal? ¿Cómo estás?
2: ¿Qué tal, Mane? Buenos días.
0: Pues nada, aquí con la app Xplay de Canal Extremadura, pues tocándola, bicheándola y tal, porque tenemos novedades, ¿no? Tenemos novedades guapas, ¿no?
1: Sí, la aplicación sigue creciendo, ya sabéis, la presentamos hace unos meses como nuestra apuesta más importante dentro del ecosistema digital de la casa. Y bueno, y nace también un nuevo canal de información en el que, bueno, pues a través de nuestra aplicación vamos a poder estar constantemente informados también a través de un canal propio de noticias, XN24. Y que estamos muy contentos de poder presentar y poner en marcha.
0: ¿Cuándo tenéis fecha ya de empiece? ¿Cuándo ya podemos empezar a bichear y decir, oye, ya puedo ver esto?
2: Pues esto sale el 1 de octubre, es decir,
0: bueno,
2: mañana jueves.
0: Bueno, mañana. ¿Y visualmente dónde está? ¿En la parte de arriba, en la parte de abajo? ¿Hay que meterse...?
1: Sí.
0: ¿Cómo lo tenéis pensado?
1: Bueno, nosotros, si entras en la aplicación, lo primero que te encuentras son los directos. Los directos que tenemos y los canales temáticos que tenemos habilitados dentro de la plataforma. Bueno, pues en ese panel vas a poder encontrar XN24 como el nuevo canal dentro de la plataforma.
0: ¿Y XN24 es toda la información que ahora mismo tenemos, no dispersa por las distintas plataformas, pero que se va generando? ¿La habéis ordenado de otra manera? ¿Incorporáis contenidos nuevos? ¿Cómo lo habéis pensado?
2: Es información de los servicios informativos de Canal Extremadura, radio, televisión y medios digitales unidos en una única pantalla para sacar toda esa información y ofrecerle al espectador una información actualizada constante 24 horas al día desde diferentes plataformas, pero que conviven todas, porque tendremos los informativos de la radio, boletines, los espacios informativos de televisión y todo también con el flujo informativo de los medios digitales, de la página web de canalextremadura.es, que va a servir, por eso, para complementar toda la información.
0: Vamos, que el que no quiera informar es porque no quiere, porque ya más facilidades no se puede dar, ¿no?
1: Además, es una ventana que nos permite en cualquier momento cortar para dar una última hora, emitir ruedas de prensa, eventos y demás. Es decir, vamos a tener un espacio dedicado a la información 24 horas.
0: Claro, estaba pensando, hasta ahora teníamos los directos tanto de la tele como de la radio, luego poníamos los boletines, los espacios informativos de la tele principalmente, pero ahora va todo unido y ya está, y de forma fácil, accesible y de forma cronológica, entiendo, por lo menos la parte de... no necesariamente, ¿no?
2: Desde las 7 de la mañana, información actualizada cada hora, como en la radio, como en la televisión con los principales informativos, en la Hora Extremadura, Extremadura Noticias, Deportes y El Tiempo a las 2, a las 2 menos 3, a las 8 y media, y todo actualizando constantemente en esa pantalla, porque al final cada persona es un mundo, cada persona tiene un hábito y puede que no llegue a ver el informativo de la televisión a la 1:57 o a escuchar las noticias de la radio a las 2,
0: claro,
2: pero
0: todo.
2: Sí que lo puede ver un poco más tarde y le apetece ver la información de su tierra, pues ahí tiene una ventana para hacerlo siempre.
0: Claro, todo esto ha cambiado, lo hemos hablado muchas veces ya a la hora de... Antes no nos quedaba más remedio que irnos a las horas que los canales, digamos, decidían que era la hora más apropiada, pero ahora podemos hacerlo a cualquier hora.
1: Sí.
0: Vamos, esto no es nuevo, esto ya
1: ya se podría hacer con nuestra página web y nuestra redacción digital, tanto en web como en redes sociales, ventana abierta en todo momento, pero bueno, ahora le damos este nuevo impulso pues también aprovechando el trabajo de todos los compañeros, tanto de televisión como de radio, y haciendo pues como la redacción unificada y más grande de Extremadura.
0: ¿Queréis que escuchemos la promo que habéis preparado?
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0: Crecemos juntos, que es el lema, ¿no? de esta temporada, ¿no? Dentro de un poco del ¿cómo se dice? De todo cada
1: rediseño
0: año, del rediseño
1: imagen.
0: De la imagen. Que por cierto, ¿qué tal? ¿Ya habéis dado tiempo a evaluar todo lo que supuso?
1: Bueno,
0: ¿Cuántos meses llevamos ya con la nueva imagen?
1: Desde abril.
0: O sea, finales
1: de abril.
0: ¿Ya habéis hecho ya balance? ¿Habéis visto ya las cositas? ¿Lo que ha funcionado mejor? ¿Lo que ha funcionado un poco?
1: Muy contento.
0: Que todavía queda una vueltecilla. Bien.
1: Muy contentos porque la verdad es que la gente lo ha adoptado bastante bien, ha gustado bastante el cambio. Pensábamos que un cambio tan radical Al principio, pues quizás iba a costar un poco más, pero no, todo lo contrario. La gente ha visto que hemos modernizado bastante la imagen y muy contentos con el resultado.
0: Pregunta trampa, venga, vamos, ya poneros, voy a hacer como de periodista agresivo y tal. ¿Qué era lo que implantasteis y no estabais muy convencidos y teníais muchas dudas y al final, oye, pues hemos triunfado como la Pepsi-Cola en su momento? A ver.
1: Bueno,
0: lo tenías todo controlado.
1: Va a parecer una sobrada, pero sí. No, a ver, todo esto.
0: A ver, claro, esto es un esfuerzo de mucho tiempo previo, ¿no? Sí, nos ponemos aquí.
1: Mucha prueba y bueno, al final, entendiendo lo que a nivel de capacidades podemos hacer y bueno, apoyándonos en la tecnología que nos echa una mano, lógicamente, para poder sacar todo este tipo de ventanas. Bueno, a ver, la apuesta del cambio de imágenes fue una apuesta bastante arriesgada, porque bueno, nunca, o sea, siempre cuando se hace un cambio de este tipo te tienes que tirar a la piscina. Y bueno, pues ahí lo que te comentaba antes, lo mismo no estaba del todo claro que el cambio gustase o que se entendiese la filosofía que hay detrás del cambio, porque no era un cambio simplemente estético, era un cambio de filosofía que intentaremos aplicar pues en los próximos años.
2: Fíjate, hay una cosa que a mí me llama mucho la atención y es que cuando la gente viene a Canal Extremadura, a los programas, a contar una historia, a participar, muchas personas, sobre todo si tienen como un trabajo como profesional, tipo músico, tipo banda, incluso políticos, cuando vienen a Canal Extremadura siempre anuncian en redes sociales, esta tarde estaré a tal hora en tal sitio. De aquí para atrás siempre veíamos muchos montajes con imágenes y logos de todo tipo. De repente, cuando teníamos el círculo frambuesa, te podías estar encontrando las aspas verdes y naranjas. Y cuando hicimos el cambio de imagen, ha sido muy rápido, la gente se ha acostumbrado muy rápido, ha adoptado la nueva marca muy rápido. Entonces, oye, pues mira, no habrá ido tan mal y a la gente lo ha asumido, como decía Juanjo, bastante bien y bastante rápido.
1: Totalmente.
0: Oye, ¿cuál es el reto? Aquí en el programa hablamos mucho de la inteligencia artificial y de cómo le podemos sacar partido en nuestro día a día, en las herramientas de proceso. Claro, habrá un mundo, no quiero que me desveléis proyectos que sé que estáis trabajando en ellos, pero ¿está siendo fácil trabajar con la inteligencia artificial o crear cosas que ahora todavía no sabemos que existen y que van a existir dentro de 2-3 años?
1: Claro, al final un departamento como el nuestro, totalmente digital, es lógico que tarde o temprano terminemos apoyándonos bastante, ¿no?, en este tipo de tecnología, a subirte al carro de lo que hace todo el mundo, y si no lo haces te quedas atrás. Entonces, para nosotros había una barrera importante a la hora de generar nuevos formatos, que era la programación del desarrollo de código, ¿no? Con lo que al final se mueve el mundo digital, ¿no?
0: Sí.
1: Entonces, bueno, con la llegada de la IA y con la incorporación de modelos cada vez mucho más avanzados, a nosotros se nos van abriendo puertas que hace unos años estaban cerradas, con lo cual esas barreras que teníamos de desarrollo por ser un departamento más pequeño y por no poder contar con, bueno, pues un equipo de desarrolladores que nos permitiesen hacer determinadas cosas, esa barrera hoy se está perdiendo, con lo cual nos va a permitir seguir creciendo, como tú has comentado antes, y poner en marcha formatos nuevos. Y sí, efectivamente estamos trabajando
0: en ello que decía el presidente.
2: Esto va a parecer un poco de peloteo, no lo es, y él lo sabe. En Canal Extremadura tenemos mucha suerte de tener a gente como Juanjo Espada, que pilota de inteligencia artificial desde la sensatez, desde la coherencia de aportar, siempre para construir algo mejor y sobre todo poner en valor el trabajo de la redacción de los compañeros de Canal Extremadura, y eso siempre es digno de admirar y sobre todo de reconocer. No siempre se suelen decir las cosas buenas, muchas veces nos sumamos al carro de decir siempre lo que es malo, lo que es negativo, lo que no funciona, pero creo que también hay que reconocerlo.
1: Puedo decir lo mismo de él.
0: Muy bien, pues nada, que se besen, que se besen, que se
1: besen. Estamos ya los micros
0: y nos vamos a Ibiza, ¿no? Que respecto a contenidos, nos decías, Arturo, que desde las 7 de la mañana contenidos de todo tipo ya, o sea, audios, imagen, todo, podemos acceder a él, podemos elegir de forma fácil y accesible.
2: Desde las 7 de la mañana en directo con el informativo primera hora, pero 24 horas, porque si pasa algo, tenemos un poco de deformación profesional y es que siempre intentamos contarlo. Sea la hora que sea, muchas veces echamos muchas horas a horas intempestivas para contar lo que está pasando en Extremadura, porque hemos visto que hay una demanda real. real. Ha ocurrido, por ejemplo, con los incendios. Ocurre, por ejemplo, cuando viene una lluvia torrencial, se activan las alertas rojas, lo contamos y la gente lo consume. Viene a Canal Extremadura, a la página web, a las redes sociales y también, por supuesto, a las señales de la radio y la televisión. Entonces, lo va a tener siempre actualizado, pero desde las 7 de la mañana con personas reales aquí contándolo en directo. Y a partir de ahí, cada hora, como los boletines informativos de la radio, los programas informativos de la radio y también de la televisión.
0: Arturo, vosotros ahora que...
1: Perdona, ¿y se da una circunstancia especialmente para señalar con todo esto que comenta Arturo de eventos especiales como incendios y demás? Y es que al final... Claro, nosotros, por ejemplo, podemos conectar con una rueda de prensa en el que te va a actualizar la última hora, pero mientras que tú te notificas a la gente se incorpora y demás, pues se acaba la rueda de prensa. Al final puede ser un canutazo que llamamos nosotros, ¿no? Para la gente, pues cuando ponemos el micro al político de turno y dura 4 o 5 minutos la intervención, entre que la gente se conecta y se ha perdido. Claro que esta ventana, cuando pasa este tipo de cosas, tú sabes que esa información siempre va a estar actualizada ahí. Si tú te conectas, te puedes conectar y en ese momento puede haber un canutazo, se puede estar repitiendo, es decir, que no te vas a perder lo que hemos...
0: A partir de ahora no te vas a perder nada de lo que pasa
1: porque
0: en este momento.
1: Porque la inmediatez real de la actualidad, ¿no? Uh-huh. Al final vas a saber que tienes ahí un espacio en el que te vas a poder informar en todo momento.
0: Arturo, ¿y nos conectamos más cuando pasan cosas malas que cuando pasan cosas buenas?
2: No, nos conectamos en general cuando pasan cosas. Siempre se dice, o cuántas veces habremos escuchado, sobre todo los que nos dedicamos a los medios de comunicación aquí en Extremadura, la frase esa de en Extremadura no pasa nada. No, pasan muchas cosas.
1: Los últimos años
2: los
1: más.
2: Días, en los últimos años mucho más. Ya sea algo, un acontecimiento deportivo, Pedro Porro vuelve a Don Benito, lo contamos en directo en redes sociales, en Splay, también se abrió la ventana en radio y en televisión, pasa con un incendio. Son momentos en los que se genera mucho pico de demanda, de información, y que nosotros estamos ahí, pero e incluso cosas buenas como malas.
1: Incluso fuera de Extremadura, la visita del Papa también tuvo bastante repercusión para nosotros.
0: Bueno, chicos, entonces recapitulamos. Mañana, a partir de las... ¿A qué hora? Venga, como... Con Javi Trinidad, a partir de las 7, sacamos, descorchamos el cava y empezamos.
1: Habíamos pensado coger, por lo típico, ¿no? La botella y tirarla ahí contra el plató, sí, pero bueno, queda feo, ¿no?
0: Porque luego huele mucho luego el estudio y tenemos que estar aquí toda la mañana. Chicos, que ha sido un placer que vaya todo muy bien, porque si va bien para todos, para los de esta casa, los trabajadores de esta casa y para los ciudadanos que realmente... para los que trabajamos. Y nada, pues estamos deseando que llegue mañana a las 7 de la mañana. Un abrazo, gracias. Y que sigáis trabajando y que vaya todo muy bien.
1: Muchas gracias.
0: Cuidado mucho. Chao.

0: Mientras estaba sonando esta copla, estábamos aquí Diego López y yo, el técnico de sonido que está realizando esta hora de sol, hablando de que nos gustan mucho los huevos fritos y de que, hay mil formas de... No mil formas de hacerlos, pero hay mil formas... A cada persona nos gusta de una manera distintas. Yo no sé cómo le gustan exactamente a Juan Miguel Bustillo, que forma parte de la grupeta Los Machas de Badajoz, que han organizado ya por noveno año consecutivo la ruta del huevo frito en esta ciudad. Juan Miguel, ¿qué tal? ¿Cómo estás?
1: Hola, buenos días. Pues buenos encantado días. De estar con vosotros.
0: ¿Cómo te gustan a ti los huevos fritos, preferentemente?
1: Pues en este caso en compañía, y en mucha compañía.
0: ¡Ah, qué bueno! ¿Cómo me has saltado? ¿Cómo me has ido? No, fíjate, en mucha compañía, porque ya es la novena edición de esta ruta, que para la gente que no lo conozca, cuéntanos, ¿en qué consiste exactamente?
1: Pues nada, es una ruta ciclista, no es competitiva, es decir, que no hay premios por llegar primero, segundo y tal. Es una ruta que hacemos en grupo, todo el mundo junto, y es cortita porque no planteamos más de 45 kilómetros como va a ser esta edición, y por un trazado que sea fácil, animando a todo tipo de aficionados a que nos acompañen. Y al final lo que vamos a tener, y es lo que le da nombre a la ruta, es el huevo frito con chorizo que regalamos como parte de esa inscripción.
0: Al final, ¿no? Cuando acaban los 45 kilómetros, ¿no?
1: Exactamente. Al final, cuando llegamos, tenemos ahí ese reparto de huevo frito con chorizo, aparte de otras cositas que pueden consumir y tranquilamente.
0: Qué bueno. ¿Y eso dónde es exactamente? ¿Cómo? Porque creo que la recogida de dorsales empieza mañana, ¿no? ¿Cómo es toda la parte de infraestructura de todo esto?
1: Pues sí, como bien dice, hoy se termina el plazo de inscripción. Podemos haber terminado tranquilamente el domingo porque ya teníamos el cupo completo, pero bueno, hemos abierto un poquito más porque había mucha demanda y hemos dicho, venga, pues abrimos un poquito más. Entonces, hoy termina el plazo de inscripciones y a partir de mañana en nuestro local de la Grupeta de los Machas que tenemos en la calle Fray Luis de Granada 31, que eso está todo anunciado en nuestras redes sociales, pues se pueden recoger los dorsales. Y nada, a partir de mañana y pasado, como digo, se pueden recoger los dorsales por la tarde de 6 a 8:30. Y el domingo incluso también, el mismo día de la ruta, a partir de las 8 estaremos también allí para atender a todo aquel que todavía no haya recogido su dorsal.
0: Ahora empieza la ruta y imagino que empieza allí donde tenéis la sede, ¿no?
1: La ruta sale de la piscina municipal de San Roque, ¿vale? Este es el punto donde tenemos de salida y de llegada, ahí donde vamos a tener todo el evento. Y a partir de las 8 es la recogida, como digo, de dorsales, y a las 9 más o menos, cuando ya todo el mundo ya tenga su dorsal este preparado, pues tendremos la salida.
0: Y luego ya vais por el entorno de Badajoz, estos 45 kilómetros, y volvéis luego ya a donde están los huevos fritos, ¿no?
1: Exactamente, la ruta este año va a salir hacia Manuel Rojas Torres, acompañado por la policía local, a los que vamos a agradecer lógicamente su colaboración un año más. Nos meteremos hacia el camino de las Crispitas, que está perfecto, está muy muy bien preparado por la Confederación Hidrográfica de Guadiana, a quien también agradecemos la labor que estaba realizando en ese tramo. Han hormigonado, que es que, para quien no lo haya visto, es que está hormigonado, hay casi 1 kilómetro de hormigonado allí, es sorprendente el trozo ese. Y iremos hacia Talavera por la pista, pasando por Balboa, donde creemos que el ayuntamiento tiene preparada también una especie de recepción allí con la gente del pueblo. Y por los caminos de Talavera pasaremos hacia el margen izquierdo, digamos, de la autovía, y volveremos por nuestros pasos hasta Badajoz nuevamente, hasta llegar a la piscina, donde tenemos, como digo, el reparto de huevos fritos, sorteo y todo lo que es la fiesta ya.
0: Sí, porque en el fondo es una fiesta la parte primera, que encima es solidaria, y ahora te pregunto a quién destináis el dinero de la participación, de los donativos, y claro, es que al final cuando llegáis, aparte de los huevos fritos, tenéis gincana infantil para los más pequeños. Creo que las duchas también de la piscina se pueden utilizar, o sea que, digamos que cuidáis un montón de detalles para que sea realmente una fiesta todo, ¿no?
1: Claro, esto es lo que se pretende. En definitiva, lo que a nosotros nos gusta es que sea una jornada de convivencia, que el que venga, como me avisaba ayer, una vez 100 kilómetros, a ver si va a llover, bueno, no te preocupes, que si llueve hay sitio incluso protegerse, pero bueno, que no va a llover. Entonces lo que queremos es que la gente permanezca en el evento porque hay muchísimos participantes de todos sitios, entonces que conozcan otras realidades, que hagan nuevas amistades, todo eso es interesante. Entonces, pues sí, proponemos otra serie de actividades al margen de la ruta para lo que es pues atraer a otro público, ¿no? Por ejemplo, pues como decía, la gincana infantil, eso lo prepara, no lo preparamos directamente nosotros, lo prepara el club Cazajó, al que también agradecemos su colaboración. Y estarán, pues eso, a partir de cuando lleguemos nosotros, son las 12:30 más o menos, tendrán el ratito allí dedicado. Y después nosotros, al margen de todo el evento, pues un sorteo de paletas ibéricas, que estamos hablando de 12 paletas para sortear, que eso yo
0: Toma
1: creo que
0: ya,
1: en
0: toma
1: ningún
0: ya.
1: sitio o en ningún evento creo que lo he visto. Estamos hablando de paletas ibéricas, que Serrano se puede regalar muchas más, pero estamos hablando de ibérica, que el producto extremeño hay que potenciarlo.
0: Qué
1: Y
0: alegría.
1: Nada, y otro regalo de empresas colaboradoras, o sea que es eso, es una fiesta al final lo que se pretende, con
0: Qué
1: su
0: bueno.
1: música, con su animación, o sea que muy bien.
0: Y decía que los donativos, ¿a quién van destinados este año?
1: Claro, eso es una parte que no nos podemos olvidar, porque es verdad que nos centramos en el evento, en todo lo que es los preparativos, y al final la parte solidaria parece que siempre queda ahí secundaria y no podemos olvidarnos de ella. Este año, igual que el año pasado, nuestra recaudación solidaria va a ir hacia Cáritas San Roque. Nosotros somos el barrio de San Roque y ese va a ser el centro al que este año hemos bueno, como digo, como repitiendo también como el año pasado, porque creemos que al ser, como digo, del barrio, pues más acertado, ¿no? Pues bueno, pues ahí va a ser esa recaudación. Y es una recaudación, quiero dejar eso claro, porque el año pasado fue recogida de alimentos y este año el sistema en Cáritas está cambiando y lo que se hace es un donativo solidario que al final ellos gestionan para pues ofrecer a la familia lo que verdaderamente necesita.
0: Oye, pues la verdad es que tiene una pinta fantástica y luego ya encima, yo pensando ya en los huevos fritos ahí con su pan, untando ahí en la yemita. No me has dicho al final cómo te gustan, pero bueno, no hace falta que, si no quieres no me lo cuentes. Ahora Juan Miguel es el momento en el que me dices, es que mira, yo a mí no me gustan los huevos, entonces ya
1: No,
0: me derrumbas.
1: pues mira, no es que no me guste, yo me gusta y bastante, pero normalmente la ruta del huevo frito al final que se queda sin comer huevos soy yo.
0: En
1: Pero bueno,
0: fin, ¿qué le
1: también
0: vamos a
1: tenemos
0: hacer?
1: que agradecer, no voy a decir publicidad, pero una casa importante de aquí de Extremadura, queremos agradecer también su colaboración, que lo hace con mucho cariño todos los años y esos serán los huevos que nos comamos este año también.
0: Pues nada, Juan Miguel Bustillo de Grupeta Los Machas de Badajoz, muchas gracias por la iniciativa, que lo paséis bien y que vaya todo estupendo.
1: Muchísimas gracias a vosotros. Un abrazo.
2: Antes era el Cristo, harina de otro costal. Nos daban la Eucaristía con hostias de corral. De aquellas sagradas formas íbamos siempre en pos, porque eran trigo limpio, sabían como Dios. Ahora las envuelven en papel de celofán, hormonas, colorantes, qué sé yo lo que tendrán. Varios amigos míos se han hecho del Palmar, donde las congelan al pie del altar. Yo ya las he probado, saben a congelado, no me extraña que por H o

0: Sus señorías, leyes de corral, aquellos procuradores cumplían su función, robar siempre los mismos sin que hubiera elección. Ahora nos endilgan mucho mejor la ley, enmiendas, tribunales, qué sé yo, incluso un rey. Varios amigos míos opinan que así está bien, que los mismos ya no roban y que corre más el tren. Yo también he probado.
1: Bueno, 11 y 37 de la mañana. Qué importante es que cada uno, en la medida de lo posible, aporte lo que pueda en todos los ámbitos de la vida. Y más cuando hablamos, por ejemplo, de nuestro barrio, ¿no? De nuestras calles, de nuestros parques, de nuestros jardines que están aquí al lado, que revisitamos todos los días, que pasamos. Y nos ha llamado mucho la atención una iniciativa de la Asociación Vecinal Ciudad Monumental de Cáceres, que con el mensaje "Cuidemos nuestro barrio", pues pretenden que la parte antigua, por ejemplo, pues esté un poquito más adecuada de lo que está por culpa, por ejemplo, de los orines y las cacas en sus calles. Y para hablar de todo esto hemos invitado a María Isabel Guerrero Castro, que es la secretaria de la Asociación Vecinal Ciudad Monumental de Cáceres. María Isabel, ¿qué tal? ¿Cómo estás?
2: Bien, hola, buenos días.
1: Que lo que decíamos al principio, qué importante es que nos tomemos en serio cuidar nuestro barrio nosotros mismos, ¿no?
2: Claro, sí, pues por supuesto, esto es una pequeña muestra de todas las acciones que intentamos hacer desde la Asociación Vecinal para cuidar y respetar el barrio. La iniciativa, sí.
1: Sí, cuéntame, sí. María Isabel, ¿la iniciativa en qué consiste exactamente?
2: No, iba a comentar que la iniciativa ha surgido, pues, sobre todo de la vecindad de la zona de Las Claras y alrededores y calles aledañas. Nos hemos reunido varias veces, hay varios problemas, varias inquietudes en esa zona, y de una de ellas pues se ha concretado en esta actuación, una campaña de limpieza o de sensibilización pues para la limpieza de las calles. La hemos focalizado en el tema de los excrementos de los animales, pues de las cacas y los pises, pero no solo eso, queremos también que, bueno, pues esto sea como el punto focal, pero que se tienda a que cuidemos y que tengamos limpias nuestras calles.
1: Claro, y además se da la circunstancia, María Isabel, claro, que la parte antigua o parte de la zona monumental es un sitio en el que se convive la gente que vivís allí, también con mucha gente que pasa a hacer sus cosas, turistas y tal, y claro, las necesidades a veces no son las mismas, ¿no? Y entonces lo que necesitamos es que todos crear un marco de convivencia en el que todos nos encontremos a gusto.
2: Claro, y es que también es importante la imagen que se da del casco histórico. Nosotros queremos dar una buena imagen y que sea un casco histórico cuidado y limpio y protegido, y a veces pues te encuentras pues esto, los excrementos y los pises, que no solamente ayer, por ejemplo, que estuvimos haciendo el reparto de carteles entre los vecinos, algunos vecinos nos decían, dice, mira, casi me molesta más el pipí, que no se ve, que la caca, porque la caca la recogen en una bolsita y la tiras a la papelera, pero los pises, pues es que la ordenanza municipal de Cáceres contempla que después hay que echar un chorrito de agua, se recomienda un chorrito de agua con vinagre blanco de limpieza o tal. Bueno, el echar un chorrito de agua, y eso no lo hace casi nadie. Entonces, claro, luego al final el pipí se queda ahí, se seca y son malos olores.
1: Sí, es muy desagradable ver las caquitas en la calle e intentar no pisarlas, pero el olor es verdad que se queda impregnado y cuesta mucho luego también quitarlo.
2: Porque, claro, la mancha y la manchita que queda.
1: Y luego volvemos a lo mismo, estamos hablando de una zona que se supone que tiene que estar especialmente protegida, ¿no?
2: Claro. Bien, nosotros además, bueno, pues esta campaña se la hemos comunicado al ayuntamiento, a nosotros siempre es la Concejalía de Participación Ciudadana, nuestro interlocutor, se la hemos comunicado, invitamos a la concejala, pero expuso, no pudo estar ayer por la tarde porque tenía otras cuestiones, sí, tenía que atender, o tenía otras cuestiones en la agenda. Bien, bueno, que es importante, y también como lo hemos difundido en las redes sociales y muchos medios de comunicación os habéis hecho eco de nuestra campaña, pues hay vecinos que han contactado con nosotros para decirnos, oye, que yo no vivo en la parte antigua, pero yo quiero un cartel, porque yo quiero un cartel para ponerlo en la puerta de mi casa, porque a mí también pues me parece que es importante. Entonces, se ha despertado interés en mucha ciudadanía de otros barrios de Cáceres.
1: En parte también porque la cartelería es muy chula, es como estilo cómodo.

0: Y es
1: Sí,
0: muy y los mensajes son muy
1: bueno, ahí es
0: positivos y
1: que,
0: están bien, sí.
1: sí, ahí es que somos privilegiados, ¿eh? Y paso pues a hacer un poquito la cuña publicitaria, pero somos privilegiados porque entre los vecinos contamos con un diseñador gráfico, Pachidifuso, que él siempre se presta a colaborar desinteresadamente con todas las iniciativas de la asociación. Entonces, era una campaña de carteles que ya se hizo, porque esto no es la primera vez que la asociación vecinal realiza este tipo de campaña, ya se hizo hace unos años. Entonces, hemos retomado algunos de los carteles de esa campaña y Pachi, nuestro vecino, lo ha ampliado
0: Qué
1: y
0: bueno.
1: hemos hecho alguno más. Entonces, hemos hecho una colección de 6 carteles, han quedado, la verdad, que
0: Muy chulos.
1: estéticamente muy bonitos y los hemos impreso también con la colaboración de otro vecino de la zona de Las Claras, los ha impreso, pues tiene una tienda, y los hemos impreso en plastificado para que no se deterioren al tenerlo expuesto en las ventanas.
0: Qué
1: En
0: bueno.
1: fin, que sí.
0: Oye, María Isabel,
1: Y
0: una última
1: sí.
0: cosa. ¿Vosotros también lleváis reclamando, lo digo porque no sé si puede servir de ayuda en el replanteo futuro, ¿no?
1: Sí.
0: El tema de que la reapertura de los baños municipales que había en la Plaza
1: Claro,
0: San Jorge. Yo no sé
1: claro,
0: hasta qué
1: claro.
0: punto, si se pueda conseguir o vais a poder conseguir que se vuelvan a reabrir y si además se pudieran adaptar para que los perros, por ejemplo, y tal, pudieran hacer el orín allí también. No, no sé, igual me
1: Pues
0: estoy
1: no lo
0: flipando,
1: sé.
0: pero
1: La
0: igual es
1: verdad
0: una
1: que
0: posible solución también, ¿no?
1: esa cosa que tú apuntas puede ser interesante. La verdad es que en la campaña uno de los carteles que hemos añadido es al de un humano haciendo también sus necesidades en la calle. Quiero decir que el punto focal lo hemos puesto en los excrementos de los animales, pero también hemos querido introducir este aspecto. Y es que esa zona, por ejemplo, de Las Claras, ahí hay algunas calles detrás de la zona de los bares que los fines de semana los vecinos se encuentran de todo. Ayer decía una vecina que hasta ha vomitado, en vómitos el sábado por la mañana y el domingo por la mañana. Entonces, también queríamos llamar la atención sobre ese aspecto y sobre la ausencia de baños públicos en el casco histórico. Estos baños públicos se han propuesto en los presupuestos participativos en más de una ocasión. Han estado aprobados por lo menos por 2 veces baños públicos en el casco histórico en los presupuestos participativos, que por cierto se han vuelto a abrir ahora los del año que viene, los de 2027. Estaban ahí contemplados y todavía no se han formalizado. Ya sabemos que, por ejemplo, los del jardín de doña Cristina de Ulloa, encima ahora, como hay peligro de derrumbe y está cerrado, pues esos baños públicos cerrados. Y no hay baños públicos en el casco histórico, ¿eh? Vemos que para cualquier evento que se hace en el casco histórico hay que colocar baños
0: Ayudaría.
1: portátiles.
0: Pues
1: Entonces, es otra de las reivindicaciones, no solo de nuestro colectivo, de la Asociación de Vecinos, sino, por ejemplo, de todo el colectivo de los guías turísticos de Cáceres, pues es una de sus reivindicaciones constantes, baños públicos en el casco histórico, ¿eh? Entonces, claro, la gente tiene que hacer sus necesidades, ¿dónde? Pues a veces tienes que entrar en una cafetería, los de los bares están cansados y es lógico, es comprensible que ellos estén cansados. En fin,
0: No, y lo que tú dices, María Isabel, los que vivís allí tenéis vuestra casa y sabéis más o menos el tiempo que tardáis en llegar, ¿tá? Pero en un sitio de tanto tránsito, de tanta gente que no tiene, que viene de paso, de turismo, pues al final necesita algún sitio que a veces no solamente los establecimientos públicos pues no son suficientes. En fin. María Isabel, que ha sido un placer
1: pues
0: charlar contigo y que nos hayas
1: sí.
0: contado un poco, por un lado, la iniciativa y luego que sigamos reivindicando que es de todos y que hay que cuidar el barrio y que hay que preocuparnos
1: Sí.
0: porque el sitio que
1: Sí.
0: habitamos pues sea más saludable para todos.
1: Exactamente. Muy bien.
0: Un abrazo,
1: Muchas
0: hasta otro día.
1: gracias.
0: Chao.
1: Hasta luego. Adiós.

0: No es bonita nuestra Estela, no es bonita ni nada. ¿Qué pasa? ¿Cómo estás?
1: Buenos días. Estaba yo aquí pensando de quién es la canción original.
0: Yo sí la he escuchado a María Dolores Pradera muchas veces, pero no sé exactamente de quién es, la verdad. No sé si de Rocío Jurado, Bueno, en este caso, Rocío Jurado tampoco... Espérate, lo vamos a buscar ahora mismo. Procuro olvidarte.
1: Ah, vale, yo buscando lo que haría.
0: Es una canción del cantante nicaragüense Hernaldo Zúñiga.
1: Zúñiga. Escrita por Manuel Alejandro y Ana Magdalena.
0: Eso es, preciosa, ¿no? Te ha gustado, ¿no? Claro, Ana Magdalena, que es la mujer de Manuel Alejandro. Pero la mujer, vamos, en fin. Qué bonita, ¿verdad? Yo siempre la había escuchado con María Dolores Pradera, que me encanta mucho, pero cuando la he encontrado esta mañana he dicho, pero esta preciosidad, por Dios.
1: Hay que ponerla, ¿no?
0: Hay que ponerla. Había que ponerla y se ha puesto. ¿Qué le vamos a hacer? ¿Qué pasa? ¿Cuánto tiempo sin verte? ¿Sin escucharte?
1: Sí, es verdad, porque tú has estado ausente. Claro, qué bonito
0: tú,
1: también.
0: Tú en Boston,
1: como una
0: y yo en California.
1: Canción romántica, sí, has estado ausente.
0: Sí, ausente, efectivamente. Fíjate, me estaba acordando, pero bueno, ya habíamos elegido el tema de hoy, pero claro, acababa de estar hablando de las cacas y de los pipís en la calle, ¿no? Y nosotros no queríamos hablar de los pipís ni de las cacas en las calles, pero sí del olor, ¿no? De que hay
1: del olor, sí.
0: En casa se nos mete un olor y tenemos que sacarlo como sea.
1: De haberlo sabido, podríamos haber traído el tema de las calles, pero bueno, como hoy hemos traído otro tema, vamos con él, porque el otro día estuvimos hablando del buen olor, o sea, de las cosas que podíamos tener como para perfumar en casa, pero que no fueran tan ambientador, tan químico o tan tapaolores y demás. Pues hoy vamos a hablar de qué provoca el mal olor dentro de casa, porque además es que sucede una cosa, que pensamos que la casa no huele. ¿Tú sabes esto típico de que te vas de vacaciones y abres la puerta, te vas 15 días y cuando abres la puerta y vuelves dices, joder, qué mal huele la casa?
0: Sí.
1: Pues generalmente no está oliendo después de las vacaciones. Tu casa huele así, lo que pasa es que como vives en ella, pues no lo notas, igual que los olores corporales. Entonces, vamos a repasar un poquito qué es lo que hace que las casas huelan mal.
0: Claro, a ver, yo cuando vengo de vacaciones, no es que huela mal, pero huele distinto, o sea, es un
1: huele
0: olor
1: distinto.
0: Huele a cerrado,
1: a cerrado.
0: Aquí, claro, no ha habido vida pues, durante 15 días, claro.
1: Claro, es básicamente el olor de la casa, pero quitándole la ventilación.
0: Claro, lo primero para que la casa esté en su punto y no huela es ventilar, eso clarísimo.
1: Siempre, esto lo he repetido tantas veces que ni me voy a parar en este punto.
0: Mínimo
1: 8
0: minutos, mínimo 8 minutos, ¿verdad? Al día.
1: Sí, sí, eso, es mínimo 8, si pueden ser con ventanas enfrentadas para que haya corriente y ya está, no hace falta tener la ventana todo el día abierta, es un ratito y ya el aire cambia, el aire rancio sale, entra aire nuevo y ya tenemos la ventilación.
0: Bien, perfecto.
1: Y luego, ¿qué más cosas tenemos que huelan mal en la casa? Hay una, que esta también la hemos hablado muchas veces, sobre todo de la que llega el otoño, que es el tender dentro de casa. Eso hace que la ropa huela fatal, porque la ropa de la lavadora sale con litros de agua todavía. Ese agua se va al ambiente. Muchas veces, además, lo secamos en el radiador, que está muy bien para ponerte la ropa, pero lo empeora porque sube la humedad de la casa en cuestión de minutos. Esa humedad se pega a textiles, a paredes, y luego aparecen pues tanto problemas de humedades como esos olores. Y además es que el tema de la ropa tiene dos componentes. O sea, no solo nos va a oler la casa, es que esa ropa huele también. Con lo cual, huele la casa, huele la ropa, olemos nosotros, y cuando guardes esa ropa en el armario, te coge olor toda la ropa que hay alrededor. Yo sé que no es fácil, porque vivimos en pisos muy chiquininos, muchos ni terraza ni tendedero tienen ya, que esto habría que volver a ponerlo de moda, por favor. Pero bueno, hay opciones como, por ejemplo, tender siempre, si vamos a tender dentro de casa, en una habitación con las ventanas abiertas, aunque el resto esté cerrado. Y también, si no, un deshumidificador. Es lo mejor. Además, hoy en día, casi todos los que venden vienen con una función específica para secar la ropa. Entonces, va recogiendo el agua en la cubeta y no nos sube a las paredes, a las cortinas, a los sillones y se queda ahí. Pues imagínate tú, en un invierno a casa cerrada, todos esos litros de agua varias veces en semana, evacuarlos es difícil. Entonces, pues bueno, un deshumidificador es buena opción. No es excesivamente caro, tira un poquito de la luz, pero bueno, en un par de horas te seca.
2: la ropa.
0: Sí, oye, eso y el olor de la fregona cuando la has dejado ahí y no has quitado el agua, ¿no? Eso...
1: Ese es un clásico. No solo cuando no has quitado el agua. Tú puedes quitar el agua, pero la gente no tiene la costumbre de fregar lo que es la propia fregona, igual que una bayeta. Uh-huh. O sea, tú una bayeta, pasas la encimera, la dejas en el fregadero, no la limpias bien, y esa misma noche la bayeta ya, cuando la tocas, te entran los siete males. Sí. Huele a kilómetros. Sí, pues es que exactamente lo mismo pasa con la fregona. Entonces, hay mucha gente que me dice, es que me quedan paños en el suelo, es que no consigo que huela bien, es que... la fregona. Hay que cambiarlas con cierta frecuencia, uh-huh. pero entre cambios, cada vez que se usa, hay que darle un buen enjuague con jabón y con agua limpia, o incluso se puede meter a la lavadora, ¿eh? Si pones lavadora de trapos, de bayetas, puedes meter ahí la fregona.
0: Sí, sí, fíjate. Y luego hay veces, claro, tienes la ventana abierta por lo que sea, o a veces incluso con la casa cerrada, se mete el olor, por ejemplo, de la cocina del vecino o de la vecina, ¿no?
1: Sí, esto pasa mucho.
0: No pasa, a mí me pasa, vamos.
1: Que a veces
0: es maravilloso, ¿no? Porque dices, qué bien huele.
1: Y a veces, depende de lo que esté cocinando.
0: Se ha pegado, ¿no?
1: ¿Sabes el peor olor para mí que hay de comida en el mundo? Esto no tiene nada que ver, pero yo cuando trabajaba fuera de casa y los compañeros se llevaban el tupper de paella de marisco, arroz con marisco, ¿vale? Para que no se nos enfade los valencianos.
0: Sí, sí.
1: Arroz con marisco. Eso recalentado es el olor más asqueroso que hay
0: pescado,
1: en el mundo.
0: Y el del pescado ese.
1: Y el del
0: cocido,
1: pescado,
0: así,
1: hervido. A ver, eso
0: ya
1: normalmente...
0: Y ya te digo de la brócoli, pero bueno, el brócoli ya... Ahí hay matices, pero el brócoli...
1: casi no es ni el peor.
0: Uf, madre mía.
1: Bueno, pues bueno, eso sí. Es cuestión de cómo están hechos los edificios, de que al final la salida de aire es compartida para todos los vecinos de la misma letra, de cada piso. Sí que es verdad que si hicieran las cosas como tienen que hacer, hay sistemas que evitan la recirculación de ese aire a otras viviendas, que muchas veces es instalar un cajetín, que va girando y se abre y se cierra, según esté la campana o no encendida. Pero bueno, no lo suelen poner en las instalaciones. Pero, por ejemplo, para la campana en casa sí que tenemos un método para que no nos huela la casa a nuestra propia comida. Uh-huh. Y es que la gente normalmente utiliza mal la campana. Porque la gente enciende la campana cuando ya está cocinando, cuando ya empieza a salir el humo, cuando ya empieza el agua a hervir, cuando... ¿Sabes? La enciende la gente en ese momento. Uh-huh. Y no hay que hacerlo así porque la campana lo que hace por debajo... O sea, en el trocito que hay desde la campana hasta la vitro o lo que tenga cada uno, lo que hace es como una especie de recirculación del aire. Entonces, para que empiece a absorber todo ese humo y demás, necesita que el circuito ya esté hecho. Si la enciendes, por muy potente que sea, cuando ya está todo el pastel ahí, le cuesta mucho sacar el olor y probablemente ya se haya dispersado por la casa. Entonces, el truco es muy sencillo. No encendemos la campana cuando ya la comida está en marcha. En el momento que ponemos la olla, antes de que empiece a hervir, encendemos la campana en el más bajito. O sea, es la mínima potencia. Y así va haciendo esa recirculación y cuando empieza a salir el humo ya la tiene hecha. Y hay muchas veces que ni siquiera hay que poner la campana, que son electrodomésticos que tiran mucho de la luz también, en la potencia más alta. O sea, que es un truqui muy sencillo que muchas veces decimos, esta campana, no sé qué, déjame... Pues haciéndolo así... La cosa cambia, pero totalmente.
0: Y luego otra cosa que apenas le damos importancia, pero que está ahí, que es el tema de las cortinas, de...

0: o un oxígeno activo y demás. Las cortinas, tener un poquito de frecuencia, por lo menos una vez cada estación. Y los cojines, súper importante, porque los cojines es que hay gente que pone el cojín en el sofá y piensa que eso tiene que durar ahí lo mismo que el sofá. O sea, los cojines yo mínimo, si se usan de verdad, que apoyas ahí la cabeza, que no sé qué, mínimo cada 15 días hay que darles un lavado a la lavadora, pero fijo, porque es que suelen oler muy mal y suelen expandir ese olor al resto de la casa. Luego pretendemos taparlos con ambientadores. Claro, no, pero
1: eso es lo peor que podemos hacer. Eso es lo peor. Eso como cuando estás sudado y te quieres echar el desodorante.
0: El desodorante encima del sudor.
1: Ni se te ocurra. Oye, una cosa. Tengo un store, pero es un poco complicado descolgarlo. ¿Cómo se puede limpiar sin descolgarlo?
0: Los que son paqueto, que se llaman, que son estos que caen como en onditas de tela, esos no quedan más narices que llevan un velcro arriba, que desatar los hilos que suben el store, quitar el velcro y meterlo a la lavadora. No se puede hacer más. Es un poco tedioso, pero no se puede hacer otra cosa. Luego, los que son un poco más rígidos, o sea, el típico que se va enrollando arriba, estos suelen ser casi siempre poliéster y materiales que se pueden limpiar bien con bayeta. Con bayeta ahí volvemos al oxígeno activo, que es blanqueante y además le va a absorber los malos olores. O si son ya manchas un poco más tal, podemos utilizar amoníaco, siempre sin mezclarlo con nada, por favor. O el milagrito, que es el que utilizo yo en casa. ¿Vale? Con bayeta de microfibra, que la bayeta de microfibra arrastra muy bien. Si vemos que tiene polvo, lo cepillamos primero, ¿vale? Para no salir. Lo cepillamos un poquito y luego le pasamos la bayeta.
1: Muy bien. El oxígeno activo es el santo grial.
0: Siempre.
1: De la Moreno, Dios mío, ¿qué le vamos a hacer? Oye, que nos ha costado el día de todo esto, me parece estupendo. Hemos aprendido cositas.
0: Pues nada, ya estamos ready para el otoño, que huelan bien las casas.
1: Estamos ready, ¿cómo ha molado esto? Hablas como los chavales, ¿eh? Estamos ready.
0: Sí, sí. Claro, tengo para adolescentes en casa.
1: Madre mía, lo que te espera.
0: Ay, no te digo nada.
1: Ay, un abrazo.
0: Bueno, un abrazo. Hasta la semana que viene. Chao.

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1: Son las 12, buenas tardes. El último informe del BBVA Research prevé que el PIB per cápita de Extremadura aumente por encima de la media nacional en los dos próximos años, un 1,9% en 2026 y un 2,1% en 2027. Datos que acaba de presentarse en el Parador de Mérida. Ahí está nuestro compañero Luis Moral. Luis, buenas tardes.
2: ¿Qué tal? Buenas tardes. Según este informe, la economía extremeña mantiene una evolución sólida, aunque hay algunos riesgos que convendría atajar. Hay un crecimiento sólido del empleo, sobre todo en las zonas urbanas. Crece el gasto con tarjeta y se recupera la inversión en vivienda. Hasta 3.000 al año se prevén construir este año y también el que viene. El sector público tira de este crecimiento porque irá al alza el gasto público. Sin embargo, en agricultura se están destruyendo puestos de trabajo y ello lastra las exportaciones. En cuanto al consumo privado, crece entre un 2 y un 3% y, sin embargo, hay asuntos que conviene resolver, retos como mejorar la distribución de la electricidad, conseguir más mano de obra, una mayor diversificación de la actividad económica y paliar ese déficit de viviendas que se viene detectando en los últimos años.
1: Gracias, Luis. Y más en clave económica, la Junta ha presentado Conoce tus impuestos, una guía que pretende acercar a los ciudadanos de forma rápida y sencilla la fiscalidad de Extremadura y que podrá consultarse en el portal tributario. Durante su presentación, la consejera de Hacienda ha asegurado que en 2023 se han devuelto alrededor de 128 millones de euros a los contribuyentes, mientras la recaudación supera ya los 500 millones. Elena Manzano ha avanzado además que la Junta seguirá aplicando mejoras fiscales en el IRPF. Los dos primeros tramos de la tarifa autonómica bajarán del 7,75 al 7,5% y del 9,75 al 9,5%. También habrá cambios en el impuesto de transmisiones patrimoniales. Actualmente el tipo es de 4% y pasará al 3,5% para menores de 36 años, personas con discapacidad y familias.

0: familias numerosas.
1: Ahora en un 4%, y vamos a reducirlo para determinados colectivos, para jóvenes menores de 36 años, para personas con discapacidad, para familias monoparentales, para familias numerosas, a un 3,5, que son aquellos que ganan en torno a 1.000 euros al mes, contribuyentes que tienen que afrontar el coste de la vida y esa subida de los precios con este nivel de renta, y queremos hacer justicia tributaria y centrarnos ahí.
0: Y a esta hora está en marcha la Comisión de Agricultura en la Asamblea, y hemos conocido que a partir de este jueves la Junta abonará a los ganaderos de ovino las vacunas de lengua azul que tuvieron que comprar para frenar este mal en sus explotaciones. Según el director general de Ganadería, Julio Rojas, se ha inmunizado al 55% del censo y su incidencia está siendo baja.
2: Se abonarán, perdón, a los ganaderos las vacunas que fueron adquiridas por sus medios hasta que se ha tenido de nuevo las vacunas a disposición de los ganaderos de forma gratuita en las oficinas veterinarias. El periodo para solicitar esas ayudas terminaba hoy, o sea que a partir ya de mañana pues iniciaremos ya los pagos a los ganaderos que hayan solicitado la ayuda.
0: Respecto a la brucelosis, en cuanto se acabe con el vaciado de las dos granjas, de las cuatro en las que se detectó, la región seguirá manteniendo el estatus de libre de esta enfermedad. Y más asuntos, mejora la calidad de vida de los ciudadanos. Ese es el objetivo final del Plan Extremeño de Indicación y Prescripción del Ejercicio Físico que impulsa la Junta de Extremadura. Hoy se ha presentado en Cáceres y con el Ejecutivo quiere facilitar la posibilidad de hacer ejercicio a aquellos pacientes sedentarios o con ciertas patologías. Lo decía Laureano León, consejero de Cultura y Deporte.
3: No solo los mayores, cualquier extremeño entra en lo que es el ejercicio físico, en la actividad deportiva, porque así se lo ha recomendado el profesional sanitario. Y además esto está implantado en todo el territorio, a través de los dinamizadores deportivos que trabajan en las diferentes administraciones.
0: Y la Escuela Superior de Hostelería y Agroturismo de Mérida acoge durante 3 días el primer encuentro gastronómico Extremadura y América. Un total de 14 chefs extremeños y de países hispanohablantes se dan cita en este proyecto. Se trata de la primera parte de Gastromestiza, de la que saldrá el primer recetario mestizo. Escuchamos a María Ángeles Pérez, es una de las ponentes, y a Antonio Falcón, uno de los chefs participantes.
4: La cocina española actual no podría entenderse sin el tomate, sin el pimiento y, oiga, un tesoro como el cacao para poder hacer buen chocolate, pues creo que es, vamos, indiscutible.
5: Yo tengo un show cooking el viernes, mañana realizamos todo, y nosotros tenemos una función con México, hacemos como una torta de trigo que la hacemos nosotros, un mole negro súper gracioso, y después le damos los toques de Extremadura usando el cerdo ibérico, que hacemos un bloc de costilla a baja temperatura.
0: Vamos ya con los deportes. Iván Guerrero, buenas tardes.
6: Muy buenas tardes. El Cáceres Basket espera rival para los 16avos de final de la Copa de España. Acaba de comenzar el sorteo de esta eliminatoria, en la que hay 18 equipos de primera FEB y 14 equipos de la categoría del Cáceres, la segunda FEB. Como decimos, están saliendo los primeros nombres. Pendientes de este sorteo, en fútbol, el cacereño femenino afronta hoy la segunda eliminatoria de Copa de la Reina. Viaja en estos momentos a Burgos para enfrentarse a un equipo de inferior categoría, pero del que no se fían en el cacereño. Escuchamos a Cora.
7: Lo que tenemos por seguro es que van a jugarlo con muchísima intensidad, con muchísimas ganas. Además juegan como local y creo que, pues, al igual que nosotros, seguro es una competición que les hace muchísima ilusión y que no van a dar nada por hecho.
6: Este Burgos Cacereños a las 5 de la tarde podrán seguirlo en Extremadura en Juego.
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Bueno, 12 y 12 de la mañana, los que habéis visto La Bola Negra habéis reconocido este tema, seguro. Es una de las canciones de la banda sonora de esta peli que ya sabéis que va como un tiro. No sabíamos, ya sabíamos que era candidata a los Oscar, pero no hayamos visto todavía la peli. Y ya son cada vez más las personas que se han acercado al cine, han podido verla y la verdad es que en general, pues, bueno, no sé, a la mayoría del mundo de la gente que la ha visto le gusta. Vamos a preguntárselo a Leticia Fernández, vamos a comenzar ya nuestro espacio de cine de todos los miércoles en El Sol Sale por el Oeste.

0: Leticia Fernández, buenas tardes, ¿qué tal? ¿Cómo estás?
1: Hola, Mané, ¿qué tal?
0: Muy bien. Has visto ya la bola negra, ¿no? ¿Has visto?
1: Hombre, evidentemente. No fui el primer día, pero fui el segundo, ¿eh?
0: Fíjate, o sea, no tengo ahora mismo el dato de la gente que lo está viendo, pero claro, los cines tienen sesiones, o sea, en Mérida, por ejemplo, hay 5 sesiones al día, que
1: sí,
0: es una cosa como extraordinaria.
1: Una pasada. Pues por ahora creo que ya van más de 600.000 espectadores en salas, ¿eh? Uh-huh. O sea, que han recaudado por ahora unos 4,7 millones de euros en el primer fin de semana. Uh-huh. O sea, que hoy encima, que es el Día del Espectador, seguro que eso aumenta.
0: Uh-huh. Qué bien. Bueno, vamos a hablar de la peli. No sé si habías reconocido la canción con la que hemos empezado antes y quería preguntarte por la banda sonora de la peli, si te ha gustado mucho, poco, regular.
1: Me ha encantado. O sea, sí que el universo sonoro de la película, de La Ola Negra, acompaña mucho toda la trayectoria de los Javis, que le dan muchísima importancia a sus músicas, ¿no? Uh-huh. Y además en este caso con Guitarrica de la Fuente, uh-huh, que es su debut como actor, pero que a la vez también hace la canción principal de la película, está, o sea, muy bien. A mí me encanta, o sea, me emociona muchísimo que utilicen la música de esa forma. ¿Tú has visto la película?
0: No, todavía no. Ya,
1: pues
0: es
1: haces
0: que vamos
1: bien.
0: Vamos por turnos.
1: Haces bien, porque eso te iba a decir, digo, porque ahora mismo están las salas a rebosar, así que la verás más tranquila, pero algún spoiler te habrás comido ya,
0: sí,
1: ¿no?
0: Sí, ya sé de qué va. Además, de hecho, tengo la suerte de no tener muchos spoilers porque Antonio León está de vacaciones, entonces he conseguido que no me lo haga.
1: Muy bien.
0: Pero bueno, no te preocupes porque hoy además tú tenías invitado y tu invitado es Antonio León. Antonio León, ¿qué pasa? ¿Cómo estás?
2: ¿Qué pasa? Buenos días, ¿cómo estáis?
0: Aquí vacilando un poco.
2: Oye, como si yo te contara a ti los spoilers de las películas, yo no tengo spoilers nunca.
0: Tú eres muy respetuoso, es verdad. Lo que pasa que es verdad que como luego vives el cine con tanta pasión, al final acabas enterándote un poco, no del spoiler, sino de qué va la película, ¿no? Y eso también enriquece, ¿verdad?
1: Totalmente.
2: Claro, el asunto es que yo fui el primer día, fui el viernes que se estrenó, porque ya me estaba, vamos, me la estaba viendo encima la película, vamos, ya tenía unas ganas. Y luego también porque sabía que como se iba a hablar tanto de ella, cuanto antes la viera mejor para no comerme ninguna historia, para no saber más de la cuenta antes de verla, ¿no?
1: Compró las entradas la semana antes. El primerito.
2: Bueno, y tengo que deciros que hoy voy por segunda vez. Esta noche voy a ir a verla otra vez.
1: ¡Ey, qué fuerte! A mí me han propuesto volver a ir, ¿eh? Pero yo no sé ya si... Bueno, ya veré. La verdad es que es para verla dos veces. Dicen que la segunda es la que mejor te enteras, ¿no?
2: A ver, yo tengo que decir que en la primera fue tal el torrente de emoción que te coge, te zarandea y te lleva por aquí y por allá, y hay momentos en los que hay tanta emoción al ver la película que claro, no la ves de forma serena, ¿no? O sea, todo el rato te van arrastrando hacia donde ellos quieren, ¿no?
1: Sí, para la gente
2: que... La segunda vez, como ya sabes lo que pasa.
1: Uh-huh. Para la gente que no haya visto todavía, vamos a escuchar el tráiler, si podemos.
0: Venga, lo ponemos.
3: Hola, negra.
4: El otro día recibí la llamada de un abogado. ¿Por qué nunca me dijiste que tu padre estaba vivo?
5: No quiero saber nada de ese señor, y tú tampoco. Vamos a dejar las cosas así, ¿eh?
6: Guardo el deseo.
7: Nunca nos explicó nada. No hablaba mucho del pasado, ¿eh?
8: El preso que custodia se llama Rafael Rodríguez Rapón.
4: Hola. Entre las obras de teatro que Federico García Lorca no pudo terminar de escribir, hay una en concreto que habla de un joven.
9: Sí, eso es La Bola Negra. There are only 4 pages that exist from this play.
10: Tú tienes que ser quien tienes que ser. Un hombre.
11: Este país tiene demasiadas historias de amor enterradas en los campos.
12: Llegó el primero.
13: I think the most important questions for you to ask are, ¿quién fue tu empleado? ¿Y por qué escondió por toda su vida?
1: Vale, Entonces, créanlo, Javi, con esta historia, un universo a partir de esas cuatro páginas que Lorca dejó sin terminar, ¿no? Y se preguntan qué habría pasado con esa historia y con esos hombres si siguiéramos ese hilo durante casi un siglo. Bueno, Antonio, tú que la has visto ya, sin hacer spoiler del todo, ¿qué crees que esta historia está bien contada desde el punto de vista de estas tres historias?
2: Yo tengo que deciros que no necesito hacer ningún spoiler para hablar de la película, ¿eh? Yo creo que está la película magnífica. Es que yo realmente creo que es una obra maestra. O sea, creo que es una película redonda. Empiezas con mirando las tres historias de los tres tiempos distintos, ¿no?, en los que transcurre la acción, sin saber muy bien qué pasa, estás un poquito ahí como perdido, te dejas llevar porque el principio es ya espectacular y luego las imágenes son muy buenas. Guitarrica de la Fuente está espectacular, para no ser actor es una pasada como está ese chaval. Y creo que luego la película es como una especie de tornillo, ¿no?, que va apretando, en el que te vas metiendo, y ya cuando vas uniendo todos los cabos y vas entendiendo toda la historia, es tan potente lo que te dice. Luego, todo está tan bien llevado, todo está tan bien contado. Tiene tantos momentos espectaculares, ¿no? El momento de Penélope Cruz es una barbaridad. Sí. El momento, para mí, de cuando sale la canción, la propia canción de Guitarra de la Fuente, ese momento de la canción es una pasada, es precioso. Ese momento en sí es un poema de Lorca, porque tiene mucho simbolismo, las imágenes son muy poderosas. Entonces, sí. Creo que es, pues eso, es un encuentro muy afortunado. Yo tengo que deciros que no soy un gran fan de los Javis, ¿eh? A mí sí me gusta lo que hacen, me parecen una gente muy potente. Pero creo que han pasado el juego, vamos, con esta película.
1: Totalmente. Eso que has dicho de la canción de La Nieve, que es la canción que ha compuesto Guitarrica junto a Raúl Refre, sí que es cierto que bebe del El amor duerme en el pecho del poeta, que era uno de los sonetos de amor del amor oscuro de Lorca, que estaba muy relacionado con Rafael Rodríguez Rapún, que es el personaje que interpreta Miguel Bernadó, y además que es la estructura, un poco el esqueleto de esta historia, ¿no? Porque todo esto se basa en conecta con La piedra oscura, que era la obra de teatro de Alberto Conejero, y que Rafael Rodríguez Rapún era la pareja de Lorca, ¿no? Y Conejero termina siendo al final co-guionista de La bola negra. Hay una entrevista del podcast de La Script que lo explica muy bien Javier Ambrosi, cómo ellos han creado este universo y esta historia. Vamos a escucharlo, si os parece, que tengo el corte.
3: ¿Que por qué la hicimos? Porque nos enamoramos de La piedra oscura. Y tirando del hilo de la relación entre Sebastián y Rafael, que es el núcleo de La piedra oscura, pues en un momento Rafael le dice: oye, tienes que guardar esta obra de Federico. Y entonces, cuando investigamos, dijimos: esta obra de Federico solo tiene cuatro páginas. Y había un misterio ahí. Entonces hablamos con Conejero, que es el autor de La piedra oscura, y dijimos: vamos a investigar esta obra inacabada de Lorca, lo inacabado. Y dijimos: ¿y si imaginamos cómo hubiese sido, no? ¿Y si le añadimos a esto también una capa de contemporaneidad para podernos proyectar a nosotros mismos y hablar también?
14: Sí, porque la película está hecha, claro, en tres tiempos.
3: Claro, digamos que el resumen son tres tramas de tres hombres gays en tres momentos diferentes de la historia de España, que tienen como conexión el dolor, el desconcierto, una bola negra de vergüenza atávica en el pecho. Y están conectados entre sí los tres personajes por algo que el espectador va a descubrir. Y durante todo esto, que parece muy sesudo, es una peli divertida, de misterio, de entretenimiento, de guerra, una peli de amor, un Titanic a la española. La gente se va a entretener muchísimo.
15: Y bien emocionante.
3: Y luego hay números musicales. Penélope Cruz, que hace dos numerazos. Tiene una Glenn Close, que es un salseo absoluto. O sea, creo que luego es una peli muy entretenida que habla sobre la importancia de estar vivo y no negarse.
1: Sí. Decía Javier Ambrosi en esta entrevista también con María Guerra que en un mundo artificial La bola negra es anti-IA, es artesana, porque se ha rodado en 35 milímetros, ¿esto lo sabíais?
0: No, yo no.
1: Pues...
2: sí, sí, sí. Pues... no, y La nieve es real, se fueron a rodar a Sierra Nevada, todo el blanco las pasaron, hay unas buenas penas, porque todo es cine al antiguo Sonza, vamos, y eso lo respira la película por todos lados.
1: Sí, porque además decía Gris Jordana, que es la directora de fotografía de los Javis, que les acompaña, bueno, lleva con ellos desde, creo que desde Veneno, que utilizaron la misma cámara, las mismas ópticas, el mismo negativo. Entonces, intentaban que para diferenciar las tres épocas en las que se veían, lo hacían a través del sonido, de la puesta en escena, de la composición, el movimiento de la cámara, porque, por ejemplo, en el 37, ¿no?, que es la parte de Guitarrica, la fotografía es como muy contemplativa, todo pasa dentro del encuadre, es como la parte más sobre y más turbia, ¿no?, de la guerra, la parte más dura, entonces la cámara es más contemplativa. En el 2017, que es lo más actual, vemos que hay como un montaje un poco más dinámico, incluso hay como toques de Almodóvar, y luego, por el contrario, en el 32, que es la parte como de Lorca, por así decirlo, de Carlos, vemos que la cámara es un personaje más, que hay más movimiento, más dinamismo y tal. De hecho, decían que como está rodada en 35 milímetros, no podían ver inmediatamente, comprobar la imagen inmediatamente como ocurre en digital. O sea que sí, tenían que esperar.
2: Y quería insistir también mucho en el tema de que, aunque evidentemente los Javis reivindican mucho el asunto de la diversidad de formas de amar, ¿no? Y eso es fabuloso. Y los tres protagonistas de cada una de las tres historias son gays. Creo que va incluso por encima de eso. Es una película que habla sobre la identidad personal, lo difícil que es encontrar en esta vida tu identidad personal, lo difícil que es, una vez que la encuentras, desarrollarla, ¿no?, por encima de lo que los demás puedan pensar, lo que puedan esperar de ti, de lo que tú mismo puedas pensar que quieres o no hacer, o que puedes o no hacer, ¿no? Y luego una película que habla también sobre la incomunicación, ¿no? Eso hablamos muchas veces en el programa, de eso, de la terrible soledad que hay. Se habla de la soledad como la epidemia del siglo XXI, ¿no? La tremenda soledad que vive muchísima gente, las ganas de comunicarnos y el no entender muy bien qué pasa para que no podamos comunicarnos, para no llegar a conectar con otra gente, ¿no?, para que no nos entendamos bien y que eso nos haga sentirnos profundamente solos, ¿no? Eso lo cuenta la película de forma maravillosa, en diferentes situaciones y con diferentes tipos de relaciones, ¿no? Y además es todo un juego de orfebrería en el que todo eso te lo va contando con muchos detalles distintos para darte una única visión final, ¿no?, que en sí es como un propio poema de Lorca toda la película, ¿no?
1: Sí.
2: Porque respira Lorca todo el rato, ¿no? Pues me parece un trabajo tan impresionante, ¿no?, tan superlativo.
1: Y con mucho mimo, que además el reparto también refuerza mucho esto, porque los intérpretes que vemos, bueno, que son consolidados como Penélope Cruz, Glenn Close o Lolan Dueña, Miguel Bernardo y tal, con gente que está debutando, ¿no?, que es Guitarrica de la Fuente o Milo Kiefest, que creo que Milo Kiefest se presentó al casting, me parece que lo he visto en una entrevista, que se presentó al casting de figurante, y creo que luego los Javis lo quisieron conocer más y así acabó yendo, o sea, teniendo un papel protagonista. Es muy fuerte. Entonces vemos la forma también tan curiosa y peculiar que tienen los Javis de trabajar con los actores, porque se nota que ellos dos han sido actores también. Vemos una Penélope Cruz, por ejemplo, que está muy disfrutona, pasándoselo muy bien, cantando, que ella misma cuenta también en una entrevista que he visto a Vogue, que le da mucho reparo cantar, que no había vuelto a hacer nada así desde Nin, y bueno, yo no he visto esa película, ¿no? Pero luego también con Lola Dueñas pues pasa algo gracioso, y es que sus tomas son como tan naturales que parece que está improvisando, ¿no? Y ella cuenta que estas cosas es que surgen en el rodaje, que ella se pone nerviosa.
2: Ella, que llama mucho la atención en unas escenas y dice que eso salió improvisando y tal. Es cierto que ellos han contado, yo no quise saber mucho de la peli y después de la película he querido saber mucho, ¿no? He oído mucho, he leído y he escuchado a mucha gente hablando. Y realmente, claro, hablan de la forma de creación de los Javis, es tremendamente valiente, es muy intuitiva. Ellos, claro, tienen un talento tremendo. Y luego trabajan muchísimo, se preparan muchísimo. O sea, la película, se ve que ellos se han empapado muchísimo del universo de Lorca, han trabajado cada uno de los detalles. Y, por ejemplo, contando la escena, todo lo de Penélope Cruz, ¿no? Ellos trabajaron con todos los extras, hablaron con ella, dialogó.
0: Ay, parece que hemos perdido a...
2: Y la forma de preparación es espectacular.
1: Casi, ¿eh? Pero ha vuelto.
0: Oye, una cosa, hablamos de Guitarra Rica de la Fuente, que habéis dicho antes que había debutado, creo que nos traías un corte que querías que escucháramos de un coloquio de cine, ¿verdad, Leticia?
1: Sí, eso es. Vamos a escucharlo.
0: Vamos a escucharlo y ahora nos cuentas por qué.
15: Nosotros lo vimos, claro. De hecho, la peli la escribimos para él. Y le dijimos, ¿estarías dispuesto a hacerlo? Y preguntó por el guión y dijimos, no, es que te lo vamos a escribir a ti, entonces tienes que decir que sí.
16: Recuerdo que cuando Pedro Almodóvar leyó el guión, me dijo, es precioso, pero a ver... Y se lo dijo a Guitarrica. Dice, es muy difícil lo que tienes que hacer, yo no sé. Y yo le dije, bueno, si tú conseguiste hacerlo con Rosario, nosotros también podremos, joder, es inspiración tuya. Él hacía ese tipo de cosas, ¿no? Con Miguel Bosé también. Cantar una canción es contar una historia. Cuando decide cantar algo más bajito, cuando decide mirar al frente, cuando decide mirar hacia adentro, todas esas decisiones son decisiones interpretativas. Vino con unas ganas, abierto en canal, de hecho... Su madre es la madre que matan en el bombardeo. Dijo,
1: vale. Lo que venía diciendo pues es eso, que los Javis cuentan que escribieron el personaje de Sebastián pensando directamente en Guitarrica, ¿no? Que es lo que decía Antonio, de que es una dirección muy valiente, porque cuando le preguntaron que si estaría dispuesto a hacerlo y él pidió leer el guión, la respuesta fue que todavía no, porque lo iban a escribir todavía pensando en él, ¿no? Entonces, además, Guitarrica, que bueno, que compone La nieve... Es que es una pasada,
2: ¿cómo,
1: sí.
2: ¿Cómo da en cámara ese chaval? Es que sale, no solo sale guapísimo, sino sale luminoso, sale con muy transmite muchísimo todo lo que, con la mirada que tiene, con la forma de actuar y con la forma en que le han dirigido, transmite una barbaridad, muchas veces con los silencios, ¿no?
1: Sí, de hecho, para que meterlo todavía más en la historia, su madre, la madre en la ficción, es su madre de verdad. O sea, han metido a la madre dentro de la película para conectarlo a él más,
0: para que
1: ¿no?
0: se
1: con
0: ese seguro,
1: sentimiento.
0: ¿No?
1: Sí.
2: Imagínate. Mira, quería decir antes, cuando se me ha microcortado esto, quería decir, en la escena de Penélope Cruz, es una escena en la que ella es una cabaretera y va, imaginaos, a actuar delante de decenas de soldados que llevan sin ver a una mujer un montón de tiempo, y ella sale ahí en plan picante. Imaginaos en la realidad lo peligroso que sería eso, ¿no? Un grupo de mujeres ahí entre medio un montón de soldados salidos y tal. Entonces, para rodar la escena, quedaron con Penélope Cruz, si no le importaba, ya dijo que no, prepararlo de una forma un poco particular. Ella no sabía muy bien, o sea, la iban a meter en el escenario sin saber muy bien cómo estaba el tema, sin haber ensayado antes eso, y a los soldados trabajaron con cada uno de ellos, y a unos cuantos, como a 10, 15 soldados, sí, les dijeron que intentaran meterle mano, o sea, que durante la actuación intentaran meterle mano, que ella no lo sabía que eso iba a pasar, ¿no? Entonces, claro, lo que y luego lo grababan, ¿no? Y a ver qué salía. Y total, claro, la escena que sale... Claro, pues los soldados van ahí y tal, o auténticos salidos, ella le intenta quitarlos, y bueno, es que está súper, todo, no solo ya las actuaciones, sino lo que dice y cómo funciona y tal.
1: Muy natural, ¿verdad?
2: Sí.
1: Total, hay una escena de baile también en la trama de 1932, que es con Carlos, ¿no? Y esto me liga mucho al universo sonoro de la película, porque escuchamos el canto de Seguirilla de los Valientes, que es interpretado por María Terremoto. Esa escena es espectacular, pues se te ponen los pelos de punta, ¿no? Escuchar como el flamenco ese, como una escena muy español, que funciona como una especie de liberación física del personaje, está genial. Y luego también Judeline, que es una cantante emergente, bueno, de los últimos años ha dado un boom, tiene un pequeño papel en la película, que interpreta también en una versión de Soldadito Español, que es un paso doble de marcha militar compuesto por Jacinto Guerrero, es esta que escuchamos, en el 27, que originalmente es una pieza pues que es de exaltación del soldado español, asociada como al orgullo, a la victoria... Pero aquí como que le dan un punto en el que la ralentizan y la oscurecen un poco emocionalmente, ¿no?
0: Vamos a escucharla.

0: Aquello que podía soñar como sonar como algo orgulloso empieza a sonar como muy triste, ¿no? Como un lamento casi. Encima es la primera canción que escuchamos en la película, o sea que a mí me parece muy inteligente que una de las primeras decisiones sea coger esta canción que glorificaba al soldado y convertirla casi en una elegía. O sea que ya venimos de unas obras en las que los Javi, la música es una parte fundamental, ¿no? Que ya lo veíamos en La Mesías, en Paquita Salas, en La Llamada. Yo soy muy fan y me conozco mucho su trayectoria, porque además conecta mucho con mi generación, pero por ejemplo La Llamada, que empezó siendo un musical y terminó siendo una película con la que ganaron muchos premios, he traído hoy el discurso del Premio Feroz de 2018 cuando ganó La Llamada Mejor Comedia, y Javier Calvo soltó este discurso que era una promesa.
1: Entonces, si alguien, algún niño, alguna niña, alguna persona me está mirando y tiene miedo, siente que está perdido, siente. Siente que no le van a querer.
2: Javi.
1: Que sepa que le van a querer, que va a encontrar su sitio, que tu familia te va a querer y que vas a cumplir tu sueño. Y que yo y él vamos a escribir de historias para que tú te sientas inspirado. Y de verdad, siempre.
0: Es muy emocionante, se me ponen los pelos de punta.
3: Desde luego. Sí,
0: ¿verdad? Sí. Sí, y pues 8 años después confirmamos que La Bola Negra, que es una continuación de esa promesa que llevan toda su carrera escribiendo para esos niños y niñas, y vamos, que me parece que si todavía no habéis ido a ver La Bola Negra, hay que verla esta semana.
3: Ya estáis tardando.
0: Efectivamente.
4: No, y además da la sensación, yo no sé la edad que tienen estos chavales, que conectan con tu generación, los treintañeros, ¿no? Pero sí. Yo, de verdad, cuando terminó la película, pensaba, esto es una película hecha por un tío de más de 60 que ha sufrido, que ha amado, que se ha sentido muy solo, que se ha sentido muy abandonado, que ha querido muchísimo. O sea, es una película hecha con una madurez y con una capacidad de observación del ser humano, y una delicadeza y con un cuidado con los detalles. O sea, es una barbaridad, ¿no? Como a lo que han llegado, ¿no? Han encontrado el tema perfecto y es que todos los planetas se han alineado para que sea una obra maestra, ¿no?
0: Yo creo que la película, una de las películas más importantes de la última década, desde luego, y además que encima sea de cine español, ¿no? Como que a mí me enorgullece muchísimo que esto se haya hecho aquí y desde aquí.
4: Sí, porque además es yo creo que es la mejor película del año, pero en general, o sea, yo la Odisea de Nolan, que podía estar compitiendo, no, yo creo que no es tan buena como esta. Y desde luego, de lo que hemos visto hasta ahora, para mí es la mejor, pero con muchísima diferencia, vamos.
0: Sí, y tampoco tienen tantísimos recorridos en festivales, que por ahora solo han ganado en Cannes, en la mejor dirección, en Toronto han tenido el premio del público, y ahora en San Sebastián también han tenido el premio del público con una puntuación de casi un 10, un 9,40.
4: Sí, sí.
0: O sea que,
4: supongo que tendrán varias nominaciones a los Oscars. Desde luego la de película extranjera está clara, pero habrá más, supongo, ¿no?
0: Ojalá que sí, que llegue muy lejos y que la vea todo el mundo.
4: Sí, está muy trabajado. Ellos trabajan muy bien todos los detalles, ¿no? Y luego, claro, lo decís de la música y el sonido. Claro, es que la música y el sonido es súper importante en el cine, es súper importante, hay que cuidarlo muchísimo. Y es que no dejan un solo detalle suelto, no dejan un cabo suelto. Todo está muy pensado y muy currado, ¿eh? Todo,
0: total.
4: Es una pasada.
0: Total.
3: En fin, chicos, que yo no he visto la peli, pero me habéis puesto los dientes largos, no me va a quedar más remedio que ir a verla. Hoy no me toca, pero intentaré verla esta semana. Que gracias a los dos por acercaros, a ti Leticia por la sección y a ti Antonio por romper un poquito tus merecidas vacaciones y querer estar disfrutando,
4: sí,
3: hablando de cine un ratito con nosotros.
4: Para los ya iniciados, decir, fíjate, había desconectado y me he vuelto a conectar.
3: Un abrazo, cuidado mucho, hasta la semana que viene.
0: Adiós.
4: Chao.

0: Bueno, los que sois de Badajoz sabéis perfectamente dónde está el gimnasio SPZ, pero los que no sois de Badajoz seguramente os están saltando en las redes sociales alguna fotografía de este gimnasio, porque bueno, pues algunos de las personas que trabajan allí, de los entrenadores, de los especialistas que trabajan en este gimnasio, pues tienen una foto pues con gente como Pedro Porro, como Fabián, por ejemplo, jugador de la selección española, o Olga Carmona también, la jugadora española de la selección. Y es que, ahora nos van a contar la historia, pasan por allí, y la pregunta es, ¿y por qué pasan por allí si no están en Badajoz? ¿Y por qué, qué tiene ese gimnasio de especial para que deportistas de élite se acerquen allí a hacer sus cosas? Y se lo vamos a preguntar a Nuno Ferreira, que es entrenador y profesor especialista en neurociencia de SPZ. ¿Qué tal, Nuno? ¿Cómo estás? Buenas tardes.
1: Buenas tardes. Pues muy bien, fantástico, y muchas gracias por la invitación a hablar con vosotros y a explicaros un poco el concepto.
0: Sí, sí, porque nos ha llamado mucho la atención, nos hemos alegrado mucho por una parte y por otro lado nos ha llamado un poquito la atención.
1: Bueno, eso es buena señal, ¿no?
0: Sí, sí, sí. ¿Qué tenéis de especial? ¿Qué hacéis en este gimnasio que además está en un sitio emblemático en Badajoz, en lo que es la torre, ¿no? La torre, la torre. Que está al lado del puente, ¿verdad?
1: Sí, sí, queríamos que fuera fácil de identificar en la ciudad y entonces hemos venido a la torre. Desde luego es un sitio fantástico, muy bonito, y donde podemos desarrollar nuestro trabajo de una forma excepcional. Entonces, en realidad lo que nos define, de hecho, curiosamente somos una referencia internacional en esto, es justamente el trabajo sobre la neurociencia. Nuestra visión, además del entrenamiento, tiene una visión también de conexión con todo el sistema nervioso. Entonces nosotros, al final, no es solo mover el cuerpo, sino cómo el sistema nervioso puede ser más eficiente moviendo este cuerpo. Es un poco la visión que nosotros tenemos, la llevamos desarrollando hace muchísimos años. Y bueno, es verdad que fuera de Badajoz, bueno, en Badajoz también somos conocidos, pero la verdad que fuera nos conocen precisamente por esta visión tan, tan específica y concreta del entrenamiento.
0: Claro, nosotros aquí en el programa llevamos ya unos años en los que nos damos cuenta que todo el fenómeno de la neurociencia está cambiando muchísimo la manera de trabajar en muchos ámbitos. Claro, lógicamente también en el deportivo, ¿no? Porque en todo lo que aplicáis, Nuno, ¿desde cuándo, digamos, estáis dando con la clave? ¿Y qué porcentaje, por decirlo de alguna manera, no me interesa tanto el dato, pero hasta qué punto estáis mejorando los entrenamientos o las recuperaciones de bueno, no solamente de deportistas de élite, sino también me imagino que de la gente que se acerca al gimnasio?
1: Y al final lo que nosotros hacemos principalmente es acortar tiempos de recuperación y también la forma como se puede proceder a la recuperación, por ejemplo, de lesiones, porque trabajamos mucho sobre la modulación del dolor. Significa esto, bajar niveles de dolor durante estos procesos, que hace con que primero la persona esté mucho más cómoda y a la vez su sistema nervioso acepte mejor la recuperación. Entonces eso nos permite recuperar de una forma mucho más rápida o incluso de una forma mucho más específica, porque no siempre la lesión está en el tejido, sino puede eventualmente estar en el cerebro y a nivel cortical, llamando de una forma más técnica, y entonces tendríamos que trabajar de otra forma, y ahí también somos, bueno, digamos que un poco, digamos, especialistas en trabajar sobre ese factor.
0: Sois especialista de alto nivel, porque claro, siempre tenemos la imagen, imagínate Pedro Porro, o sea, que juega en el Tottenham, siempre no nos podemos quedar un poco con la imagen de que cuentan con el mejor cuadro

0: Médico, el mejor cuadro de fisios, o sea, los mejores profesionales en torno a un club de élite, ¿no? Bueno, he puesto el caso de Pedro Porro, pero fíjate el de Fabián en el PSG, ¿no? O el de Olga Carmona, en los principales equipos de su deporte, ¿no? Y aún así, no sé si el trabajo que hacen con su club y lo que hacéis vosotros se complementan o es porque lo que hacéis específicamente todavía no está implantado en los clubes de élite.
1: Bueno, se va implantando. De hecho, yo también soy profesor de neurociencia, de imparto de formación, y muchos de ellos han estado en mis formaciones, y lo que me hace estar bastante contento. Pero al final, la forma como puedo interpretar determinado tipo de evaluaciones es distinta. Por eso, en este caso, David de la Hera, que es el fisioterapeuta que lleva estos jugadores, que es además del amigo, también un compañero con quien llevo trabajando muchísimos años, cuando tiene algo que no le cuadra, digamos así, pues hace con que ellos vengan aquí para que yo les pueda ver y intentar conectar otro factor que es importante, que todavía no está tan desarrollado en sus clubes. Digamos que el club tiene sus grupos y ellos están rodeados de gente que es maravillosa desde un punto de vista profesional, creo que son la excelencia, sin duda ninguna, pero este es un trabajo muy específico. Entonces, por eso viene, es porque es complejo, no es fácil de trabajar a este nivel.
0: Claro, y además entiendo que es como muy personalizado, ¿no? Muy, muy quirúrgico, ¿no? O sea, os centráis de lleno en esa persona y no se pueden aplicar, a ver, se pueden aplicar cosas que sean genéricas, pero cada caso concreto tiene una peculiaridad diferente.
1: Justamente ese es el punto diferencial, es que es muy individualizado. Sea quien sea, el sistema nervioso es único, es como una huella. Entonces, nosotros identificamos las características de cada uno y después mi papel es intentar interpretar cuál sería el camino más correcto para que el proceso de recuperación, por ejemplo, sea el más eficiente posible.
0: Y digamos que tenéis que trabajar de forma conjunta. Bueno, vosotros trabajáis de forma conjunta con David de la Hera, que lo habías comentado tú antes, de Policlínica Asis, pero también me imagino con los clubs, ¿no? Que al final, claro, sus futbolistas, sus deportistas son un valor tremendo que intento que estarán encima, aunque ellos no puedan dar la solución que estáis dando vosotros, ¿no?
1: Sí, sin duda. De hecho, la comunicación es la clave. En este caso, obviamente, es David quien maneja todo ese proceso de comunicación, pero siempre con ellos sabiendo lo que hemos hecho y para qué sirve esta información. De hecho, después la utilizan. Sé que es algo que es una relación de win-win, de solo ganar.
0: Qué bueno, Nuno. Oye, pues nos alegramos un montón de que esto sea así, de lo que hacéis. Claro, ahora tienes mucho más amigos, me imagino, ¿no? Todo el mundo querrá estar contigo, todo el mundo querrá
1: Bueno.
0: que le cuentes una historia con Pedro Porro, con Fabián, con Olga, por ejemplo, ¿no? He dicho algunos que son las fotos, digamos,
1: Las
0: que hemos
1: fotos.
0: visto en las redes sociales, que me imagino que habrá más y que irán saliendo poco a poco.
1: Bueno, de vez en cuando sí tenemos la relación con más. De hecho, bueno, aquí nosotros también somos conocidos internacionalmente por tener aquí los toreros.
0: Ah, también.
1: Imagínate, sí, también. De hecho, ha empezado justamente por ahí y gradualmente ha ido avanzando por otra línea. En definitiva, es lo que está detrás de la parte neurocientífica que define y que diferencia. Y bueno, es una semana un poco diferente, porque como ha estado aquí Pedro, pues las personas pues lo comentan, pero lo mismo que cuando ha estado Fabián, para nosotros al final intentamos también estar tranquilos. Ellos son, obviamente son personajes públicos muy conocidos, pero nuestra vida sigue siendo fantástica como era antes. En Badajoz se vive muy bien, de hecho es el motivo por el cual me gusta de hecho que vengan para acá, que es fantástico que lo conozcan.
0: Claro, porque les traéis para acá, no vais vosotros allí a los sitios donde residen, ¿no? Qué bueno.
1: Siempre que sea posible.
0: Y luego tiene que ser un aliciente tremendo, coincida mucho, coincida un poco para la gente que utiliza los servicios del gimnasio, del SPZ, en el día a día, ¿no? El pensar, oye, estoy en un sitio que es de alto nivel, ¿no? Eso también me imagino que influye.
1: Bueno, deberían sentirse orgullosos, sin duda. Nosotros nos sentimos muy orgullosos que estén con nosotros, pero al final, sí que es verdad que no dejamos de ser una referencia. Y nos gusta hacer de esta forma porque intentamos ser lo mejor posible cada día. Entonces, el servicio por excelencia, al final nuestros alumnos lo tienen todos los días. Y para mí y para nosotros es obviamente un orgullo.
0: Qué bien, Nuno. Estoy pensando que os habéis convertido el gimnasio SPZ un poco como en el palco del Bernabéu, ¿eh? Que es ahí donde se corta el bacalao ahora mismo, donde se junta allí ahora mismo, donde se corta todo lo del mundo del deporte. Oye, que ha sido un placer saludarte, conocerte y a ver
1: Igualmente.
0: si tenemos la oportunidad de hacer algo juntos, que nos veamos y conocer un poco cómo trabajáis más detenidamente.
1: Estáis totalmente invitados a venir a visitarnos y de hecho, más os digo que podéis venir a entrenar y disfrutarlo un poquito.
0: Pues muchas gracias. Un abrazo,
1: Nada,
0: chao.
1: un abrazo, adiós.

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1: Ay, qué bonita esta canción de Caetano Veloso. María Díaz, ¿qué tal?
2: Hola, muy buenas.
1: No te iba a preguntar si la conocías. Porque no
2: Mané, yo te tengo una pregunta. ¿Tú eres más de Jim o de Ñam?
1: Yo, bueno, pues no sé, me pillas, ¿eh? Yo, de Ñam, quizás, no sé.
2: Yo no, de Ñam, no tengo dudas. Sí, no, pero tengo dudas.
1: Vale.
2: Vale, yo de Ñam. Y cómo no, yo te traigo comida. Como
1: hombre,
2: siempre.
1: Pero
2: con esta canción.
1: Sí.
2: Vengo a hablar de América.
1: Hombre, me lo he imaginado. Cuando lo has puesto, me lo he imaginado. Pero... Ha sonado ahí Caetano Veloso. Digo, ¿esto por dónde van los tiros? Pues ya sé por dónde.
2: Sin olvidarnos de Extremadura, porque tanto Extremadura como América comparten mucho más que historia. Uh-huh. Comparten sabores, productos, formas de entender la cocina.
1: Desde hace 500 años, como poco.
2: Como poco, ¿eh? Uh-huh. Alguno más. Bueno, precisamente de esto se está hablando estos días en Mérida, en el primer encuentro gastronómico Gastromestiza.
1: Oh.
2: Forma parte dentro de la estrategia de mestizaje que tiene la Junta de Extremadura. Uh-huh. Hasta el viernes, cocineros extremeños y de distintos países de América van a trabajar juntos para descubrir y ensalzar estas conexiones que existen entre las dos cocinas. Uh-huh. En concreto, van a estar en la Escuela de Hostelería y Agroturismo, que está aquí en Mérida, pero que abarca toda Extremadura. Uh-huh. Bueno, a ver, e ingredientes típicos que sabes que vienen de América.
1: La patata.
2: Tomate. El maíz, el pimiento, sí. El aguacate. O sea, la retahíla es increíble. Son productos que forman parte de nuestra alimentación, de lo que es la comida mediterránea, uh-huh. pero que tienen su origen allí. Al igual que muchísimos productos que tienen origen en España, se trasladaron hasta allí.
1: Uh-huh.
2: Como por ejemplo el cerdo, que nos han hablado muchísimo, el cerdo, que es de aquí. Nosotros llevamos algún que otro vegetal, pero lo que llamamos fueron carne.
1: Claro, no, llevamos el cerdo y llevamos aquí unos espárragos. Y dijeron, el espárrago dejarlo ahí un poquito, que
2: si
1: no
2: eso es lo
1: con
2: que
1: el
2: dais,
1: cerdo,
2: ¿no? Bueno, pues...
1: Con todo el respeto para los espárragos, que están riquísimos, ¿eh? O sea, vamos, qué barbaridad.
2: Pero a ver, entre un espárrago y un secreto, pues...
1: En las bodas suelen poner por lo que sea jamón en vez de espárragos, pero bueno, oye, hay gente para todo, decía el torero.
2: En Gastromestiza no se trata solo de recordar la historia. Los cocineros pues quieren llevar ese intercambio hasta los fogones. Van a crear nuevas propuestas mezclando productos, técnicas, tradiciones, platos...
1: O sea, que van a ensayar ahí un poquito.
2: Efectivamente.
1: Sí, sí.
2: Aprovechando la presencia de alguno de los 14 chefs en total que van a participar, 7 extremeños y 7 de los países hispanohablantes, esta mañana durante esa presentación de Gastromestiza he hablado con dos de ellos para conocer, bueno, cómo viven ese intercambio y qué puede surgir, qué esperan. Primero vamos a escuchar la entrevista con Antonio Falcón, que es un chef extremeño, no sé si te suena.
1: Hombre, de Agallas, aquí.
2: Efectivamente.
1: Premio Nacional. Sí,
2: pues
1: sí,
2: con
1: sí,
2: él
1: sí.
2: He hablado muy brevemente. Bueno, pues muy buenas, estoy con Antonio Falcón, es chef extremeño de Mérida, con dos restaurantes muy reconocibles, diría yo, Agallas y Escamas. El objetivo de Gastromestiza y de tu participación, bueno, es ensalzar esos puntos en común entre nuestra región y América. Lo primero que te tengo que preguntar, Antonio, ¿qué producto americano crees que está más presente en nuestra cocina?
3: Pues al final el producto más cotidiano, que sea el tomate, la patata, la mazorca de maíz, todo ese estilo y esa línea de productos, o hortalizas o... verdura.
2: ¿Somos conscientes de cuánto ha cambiado nuestra gastronomía con estos productos?
3: Consciente no sé si llegaremos a hacerlo, pero de la mano lo tenemos día a día. Al final, si no somos conscientes es porque no sabemos la introducción del producto, pero si nos damos un poquito cuenta de la historia, nos daremos cuenta 100%.
2: Bueno, se trata de un encuentro para fusionar ambas cocinas. ¿Crees que hay más puntos que nos unen o que nos separan?
3: Yo creo que hay muchísimos más puntos que nos unen, pero hay un abismo que nos unen en comparación de los poquitos que nos pueden llegar a separar.
2: También estábamos hablando antes, en caso de tus restaurantes, ¿cuánto hay de mestizaje en esas recetas?
3: De mestizaje, por ejemplo, de Latinoamérica, habrá un 50% en la carta y del resto del mundo un 30% más, en total un 80% en Agallas. En Escama un poquito menos porque es cocina un poquito más tradicional, pero siempre llegamos a buscar un 40% de fusión entre una cosa y otra.
2: ¿Qué esperas de este encuentro? Supongo, bueno, es una oportunidad para fusionar, para conocer estas dos cocinas más a fondo.
3: Sí, hombre, al final estos eventos son los que hacen que podamos subir un poquito de nivel porque intentamos absorber un poquito más de ellos y poder subir el nivel de nuestras cocinas.
2: Bueno, no te voy a robar más tiempo. La última pregunta es que se va a crear un recetario. Se supone que es el objetivo final de todo esto. Nos han chivado ya que vas a participar.
3: Sí, hombre, siempre hay que dar nuestro granito de arena y que Mérida y Extremadura esté detrás de todo esto.
2: Te tengo que preguntar, ¿qué vamos a encontrar?
3: Por mi parte vas a encontrar un taco muy, muy, muy, muy, muy mexicano, pero muy, muy, muy extremeño. Y esa es la idea.
2: ¿Nos puedes chivar algo de ese taco?
3: Pimentón, tomate de miajada, granada, no sé, cerdo ibérico.
2: poquito de todo. Muchísimas gracias, Antonio, por atendernos.
3: Muchas gracias a vosotros.
2: Que disfrutes de este encuentro y esperamos, bueno, que disfrutes de esa experiencia.
1: ¡Qué maravilla!
2: Bueno, solo con esta muestra, no sé si se te hace la boca agua, pero bueno, a mí un poco, cuando nos la está contando. Estamos hablando de que este encuentro, bueno, no solamente es lo que Extremadura aporta, ya hemos hablado de que es bastante, sino toda nuestra gastronomía que bebe mucho de ese intercambio que hubo hace siglos. Uh-huh. Por eso he hablado también con un chef de América, en concreto de Venezuela, se llama Daniel Clavijo. Y además también tiene un restaurante en el que él también ha intentado hacer su propia mezcla. Esto es lo que me ha
1: gustado. A ver qué se le ha ocurrido.
2: Bueno, después de conocer la parte que nos toca, hay que mirar a esa otra parte, la otra pata de Gastromestiza. Estoy con Daniel Clavijo, que es un chef de Venezuela. Muy buenas, Daniel.
0: Hola, ¿qué tal? Encantado. Muchísimas gracias por esta invitación.
2: Cuando piensas en Extremadura, ¿qué producto, qué sabor, qué plato te llama más la atención?
0: La torta del Casar, el chorizo extremeño. Es un plato maravilloso que se puede lograr hacer ese mestizaje entre la gastronomía venezolana y Extremadura, ¿no? Uh-huh.
2: ¿Qué has descubierto de la cocina extremeña que no conocías, o que quizá mejor se fusiona o se integra?
0: Lo dulce con lo salado. Es que a los extremeños les gusta mezclar demasiado lo dulce con lo salado, patatera con miel. Queso con membrillo, he escuchado de jamón con melón, entonces les encanta mucho mezclar lo dulce con lo salado y he logrado fusionar esas dos comidas entre Venezuela y Extremadura, que ha sido lo dulce con lo salado y ha encantado demasiado. Y para mí ha sido una innovación, ¿no? Es eso, de verdad, al principio yo he escuchado, oye, un jamón con melón, no lo sé, pero lo probé y ahora es que ese es mi postre favorito después de cada comida.
2: Porque, por ejemplo, en la comida venezolana, esa fusión de sabores no se estila tanto.
0: No se estila tanto. Llevamos, o es lo dulce, separamos lo dulce o lo salado, ¿sabes? Pero es que a lo que he logrado mezclar esa fusión entre lo dulce y lo salado, hasta yo me he enamorado de la gastronomía extremeña.
2: ¿Qué es lo que ocurre cuando has intentado fusionar la cocina venezolana con la extremeña? Además, nos habías contado antes que, digamos, que lo has conseguido en tu restaurante.
0: Sí, mira, de verdad, en mi restaurante es muy peculiar, ¿no? Porque como te digo, no se mezcla eso dulce con lo salado y es súper extraño cuando un venezolano llega y de repente yo llego y le doy un tequeño, que es harina de trigo enrollado en queso y en membrillo, ¿verdad? Y me dice, uy, Dani, pero... queso o membrillo, yo les digo, pruébenlo, que de verdad está bueno. Entonces también vendemos un plátano macho maduro, ¿verdad?, que es dulce, y la carne es salada y el queso es ácido, que le da el contraste de los tres sabores. Entonces es súper peculiar que un venezolano me diga, no, Dani, eso yo no lo pruebo. Yo le digo, pruébelo, porque los extremeños me lo han descubierto, hermano, y lo tienes que probar, que te vas a enamorar de este plato. Y ha sido una innovación muy, muy buena.
2: Cuéntanos, ¿cómo se llama tu restaurante y qué más se puede encontrar? Porque no es solamente productos extremeños, evidentemente también hay venezolanos.
0: Sí, mira, mi restaurante se llama Tochesura, es el primer restaurante de Cáceres, el primer restaurante venezolano en Cáceres. He logrado hacer ya, es la tercera edición del Toche Arepa Fest en Cáceres y lo que está en la Plaza de Santiago, ¿verdad? Ahí en Cáceres. Y mira, se consigue... productos extremeños como venezolanos, que he logrado hacer esa fusión, ¿sabes? El 80-90% de mis clientes son españoles, entonces tenía que hacer esa fusión, salir de mi zona de confort y decir, tengo que dar a conocer mucho más la comida venezolana, pero a través también de la Extremadura, de Cáceres principalmente. Entonces, cuando van a Tochesuras van a encontrar esa mezcla, fusión extremeña con lo venezolano, que queda muy, muy bueno.
2: Y como participante, ¿qué es lo que esperas de este tipo de encuentros de gastromestiza?
0: Mira, me voy a encontrar con grandes chefs de América Latina, ¿verdad? Viene de Perú, vienen de Chile, de Ecuador. Entonces, conocer el mestizaje de cada país

0: cachapa. Una cachapa con queso de cabra extremeña y carrilleras, que va a quedar, pero muy buenísimo. Que yo sé que la probé y si va a gustar, la voy a implementar en Tochesura de una vez, porque va a ser un boom.
1: Bueno, pues nunca mejor dicho, nos dejas con la miel en los labios. Muchísimas gracias por atendernos, Daniel.
0: Muchísimas gracias a ustedes por esta oportunidad, que se siga repitiendo.
1: Y nada, nos quedamos con que el concepto del encuentro es precisamente que no se limiten a reproducir recetas tradicionales, sino que se trabaje junto y se creen nuevas elaboraciones.
2: María, no nos vuelvas a hacer esto, por Dios.
1: A
2: No,
1: esta hora
2: a
1: ya,
2: esta
1: a esta
2: hora,
1: hora
2: o
1: ya
2: sea, a esta
1: es
2: hora no.
1: criminal.
2: Jo.
1: Pero bueno.
2: Que como programación, hoy están allí los chefs, mañana,
1: Efectivamente, durante todo el día, mañana es a puerta cerrada, van a estar los chefs experimentando y demás, y luego ya el viernes sí que van a volver a hacer, se dice, la cocina a cuatro manos, con esas elaboraciones que han hecho el día anterior en directo, y después la presentación del recetario mestizo de Extremadura
2: qué
1: y
2: curioso, a mí lo
1: América.
2: del recetario estoy deseando ya poder ojearlo, o
1: Hombre, a
2: sea.
1: mí si me lo dan ya hecho, mejor que hacerlo, porque yo con las manos en la cocina
2: No,
1: regular,
2: ni siquiera con la Thermomix.
1: Uf.
2: No, no, no eres tú de Thermomix,
1: No.
2: no. Hombre, es útil, no te voy a decir que te vaya a salvar la vida,
1: Hombre,
2: pero.
1: pero unas alubias ahí en la brasa.
2: Hombre, ya, claro,
1: Ay, es
2: hombre,
1: que...
2: claro. ¿Qué quieres que te diga? Claro,
1: Puestos a
2: evidentemente.
1: pedir.
2: Puestos a pedir. María Díaz, un besito enorme. Nos
1: Adiós.
2: escuchamos, chao.

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1: Es la una, ¿qué tal? Buenas tardes. Resumimos las principales noticias del día. La Junta ya ultima los presupuestos del año próximo y conocemos algunas novedades fiscales. Van a bajar ligeramente los dos primeros tramos del IRPF, del tramo autonómico, y también el impuesto de transmisiones. Para algunos colectivos, eso sí, lo detalla Elena Manzano, la consejera de Hacienda.
2: La tarifa va a seguir bajando, ahora está en un 7,75 en el primero de los tramos y en el segundo está en un 9,75 y va a pasar a estar en un 7,5 y en un 9,5. Ese es el compromiso. También vamos a continuar avanzando en el impuesto sobre transmisiones patrimoniales y actos jurídicos documentados. Está situado ahora en un 4% y vamos a reducirlo para determinados colectivos, para jóvenes menores de 36 años, para personas con discapacidad, para familias monoparentales, para familias numerosas, a un 3,5%.
1: El PIB per cápita de Extremadura podría aumentar este año y el próximo por encima de la media nacional, un 2,1%. Este año, un 1,9% el siguiente, según un informe del BBVA, sobre todo por la fortaleza del consumo privado y el incremento de la inversión. Y eso se reflejaría en el empleo, con la creación de 18.000 puestos de trabajo en dos años. Miguel Cardoso, economista jefe para España y Portugal de BBVA Research.
3: De cumplirse estas previsiones, creemos que la tasa de paro podría continuar su progresiva reducción hasta niveles por debajo del 14% y se podrían crear alrededor de 18.000 puestos de trabajo en el conjunto de los dos años, es decir, 9.000 por año.
1: El informe dice que en materia de vivienda hay un claro desfase entre oferta y demanda. En cuanto a las medidas aprobadas ayer por el Consejo de Ministros, algunas entran en vigor mañana, otras, segundo paquete, aún no se ha publicado, pero están en el aire porque tienen que convalidarse mañana. Junts y PNV se oponen a una prórroga indefinida de los alquileres. Ojo, porque el texto dice que el gobierno podría obligar a los caseros a pagar hasta 12 mensualidades si no se prorroga el contrato sin justificación. Aquí en Extremadura, el sector inmobiliario y los inquilinos rechazan las medidas, pero por motivos diferentes. Jorge Navarro, presidente del Colegio de Agentes de la Propiedad de Badajoz, Ángel Andreo, de la plataforma Stop Alquileres Abusivos.
4: Se han quitado del mercado muchas viviendas, ese es otro de los problemas. Si tú estás creando una inseguridad y estás creando unas condiciones restrictivas.
5: Entonces lo que habría que hacer idealmente sería bajar los alquileres mínimo a la mitad, pero nosotros ya lo que pedimos es una congelación, o sea, un decreto de mínimo, y el gobierno no ha cumplido.
1: Decretos que ha hablado también el consejero de Vivienda, Francisco Ramírez, en Madrid, en un foro del diario ABC, dice que intervenir en el mercado va a provocar que se reduzca la oferta de alquiler y de venta.
6: Porque va a haber menos viviendas en el mercado de alquiler, menos viviendas en el mercado para compraventa, porque este gobierno lo que hace es intervenir el mercado, y el principal problema que tiene la vivienda en España es la falta de oferta, y este decreto no construye ni una vivienda más. Este decreto no provoca que se construya una vivienda más, lo que hace es intervenir el mercado y entonces va a agravar el problema que tenemos.
1: Novedades en cuanto a las obras del regadío de Tierra de Barro, saben que empezarían en enero. Dice la Junta ahora que está estudiando, que no descarta

0: La participación público-privada, lo acaba de decir en la Asamblea el director general de Infraestructuras Hidráulicas, José Manuel Sánchez.
1: Yo no he dicho que renuncie a la financiación europea ni a la financiación española. En cuanto a la participación público-privada, lo estamos estudiando. Experiencias como el Canal de Navarra, donde una empresa construye y explota.
0: Contestaba, no es un fondo de inversión. Contestaba la diputada de Unidas por Extremadura, Irene de Miguel, quien calcula que en 17 años el fin del regadío a 20 millones de euros por año. Proyecto opina que sigue siendo inviable y un engaño para los agricultores.
2: A mí me parece una broma de mal gusto que ustedes digan que 20 millones y comienza el regadío de tierra de barros. Eso no es dar certeza a los agricultores. Eso es seguir la estafa.
0: Y hoy la Agencia Estatal de Meteorología ha hecho balance del verano. Por si no lo saben, ha sido muy caluroso. Grado y medio por encima de la media, en concreto el segundo más cálido de los últimos 46 años. Marcelino Núñez, delegado de AEMET.
3: Julio fue muy cálido, 1,3 por encima de la media, pero fijaros las referencias de las temperaturas de julio. La temperatura media esperada, 26,3. La temperatura media en agosto esperada, 26,2. Y si os voy ahora a la temperatura que tuvimos en junio, 26,6. Más temperatura que lo que se esperaba en julio y lo que se esperaba en agosto. Fue un mes extremadamente cálido, pero con muchísima diferencia. 3,5 grados, una anomalía muy, muy, muy elevada.
0: También se espera un otoño con temperaturas por encima de la media. Eso sí, también con pluviometría por la media. Veremos si se cumple, sobre todo lo primero. Deportes, Iván Guerrero, buenas tardes.
4: Muy buenas tardes. El Cáceres se enfrentará al Logro Básquet en los 16avos de final de la Copa de España de baloncesto. Se repite así el mismo enfrentamiento que el año pasado en la misma ronda, pero esta vez se jugará en el multiusos. El choque se disputará el 20 o 21 de octubre. Esta mañana ha sido el sorteo. En fútbol, el cacereño disputa en 4 horas la segunda ronda de la Copa de la Reina. Las jugadoras extremeñas han viajado esta mañana para enfrentarse a las 5 al Burgos, rival de inferior categoría. El ganador podría medirse en la siguiente eliminatoria a un equipo de Liga F. El partido podréis seguirlo en Extremadura en Juego desde las 5 de la tarde.
0: El Centro Cultural La Antigua en Mérida acoge hoy el estreno de la obra Actriz Mercenaria, obra de Ana Trinidad y Esteve Ferrer, textos de García Lorca, a las 8 de la tarde con entrada libre hasta completar aforo. También en Mérida, Cinebit celebra su primera actividad musical con Magnetic Music, que es una noche dedicada a la electrónica hecha en Mérida, en el auditorio de la Fundación Caja Badajoz desde las 6 de la tarde. Así terminamos, repasamos la actualidad a partir de las 2 en Hora Punta.
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Bueno, 1:10 hemos empezado esta cuarta y última hora del sol con la pegatina. Y es que la pegatina es cabeza de cartel este fin de semana en el Salseo Live en Plasencia. La pegatina, Despistaos, Carlos Chaparro, tributo a Extremoduro por parte de Pedra. Bueno, un montón de gente que seguro que van a disfrutar en el recinto ferial de El Berrocal.

0: Bueno, ya teníamos ganas de recuperar, como hacemos todos los años, todas las temporadas, nuestra colaboración con el Colegio Oficial de Arquitectos de Extremadura, con los cuales cada 15 días más o menos pues echamos un ratito de radio, nos cuentan lo que hacen, les preguntamos por nuestras inquietudes y digamos que hacemos de la arquitectura pues algo más personal, porque lo repetimos muchas veces, la arquitectura, algo que parece tan... en algunos momentos como muy alejado de la realidad, realmente no es tal que así. Depende mucho del urbanismo y de la arquitectura, nos ayuda a entender muchas de las cosas que pasan. ¿No es así, Manuel Cavalcante? ¿Qué tal? ¿Cómo estás?
1: Hola, buenas tardes.
0: Manuel Cavalcante Gallardo es el decano del COADE, de este Colegio Oficial de Arquitectos de Extremadura. Gracias, como siempre, por querer compartir con nosotros, con los oyentes de la radio, vuestras inquietudes y las nuestras.
1: Gracias a vosotros.
0: Uh-huh. Vaya semanita, ¿no?, con el tema de la vivienda. No sé...
1: Pues
0: no,
1: sí.
0: Fíjate, bueno, vamos, gran parte de la conversación hoy va a ir un poco destinada a preguntarte cosas sobre la Semana de la Arquitectura, que ya que la abordamos todos los años porque siempre coincide. Creo que el primer lunes de octubre, ¿verdad?, es cuando siempre organizáis los actos.
1: Bueno, en principio la Semana de Arquitectura, efectivamente, no el primer lunes, la Semana de Arquitectura suele coincidir con el mes de octubre y normalmente suele empezar, bueno, pues el Día Mundial de la Arquitectura, el día 5 de octubre, bueno, pues eso, iniciando la Semana de la Arquitectura coincidiendo con el Día Mundial. El Día Mundial el día 5, nosotros el primer acto lo tenemos el día 7.
0: Uh-huh. Lo que pasa es que en la actualidad, Manuel, nos atropella y fíjate cómo está el tema de... Bueno, lo hemos abordado muchas veces y hemos analizado y comprobado lo difícil que es ponerle cascabel al gato, ¿no?, de todo esto. Pero no sé hasta qué punto lo que podamos decir hoy puede ayudar a lo que durante tanto tiempo no ha conseguido solucionarse.
1: Bueno, pues el tema, en cuanto al tema de la vivienda, lo que podríamos decir es que el problema de la vivienda es un problema descomunal y es un problema que no se va a resolver de un día para otro. Entonces, tenemos seria duda que un par de decretos sacados con la urgencia que se ha sacado y legislando en caliente por el tema que ha habido en esta semana pueda resolver un tema que, como todos sabemos, lleva muchísimo tiempo sin resolverse. El problema de la vivienda es un problema estructural y además que hay que afrontarlo desde múltiples puntos, porque hay que solucionar muchos temas para que al final tengamos una solución adecuada, ¿no? Quizás lo primero que habría que hacer es sacar la vivienda de la ecuación de la ideología. Es decir, la vivienda no tiene que ver nada ni con la derecha ni con la izquierda. La vivienda es un problema de todos los españoles. En segundo lugar, la vivienda no se va a resolucionar de un día para otro. Es decir, vamos a empezar un periodo para solucionarlo que necesitaremos varios años y a lo mejor varias legislaturas para solucionarlo, con lo cual requeriría de un consenso global para que la estrategia que se decidiera no cambie en función de quién está en el gobierno. Y entonces tengamos todos un objetivo común y podamos llegar a él. La vivienda está afectada por muchísimos factores que están haciendo este problema. Digamos que el diagnóstico es que efectivamente hay mucha menos oferta que demanda. ¿Y por qué hay mucha menos oferta que demanda? Bueno, pues por varios factores esenciales. El primero, hay un gran problema en cuanto a la agilización de los trámites. Obtener suelo finalista lleva un tiempo tremendo, que hace que una inversión que uno piensa hoy, pues no se sabe cuándo va a tener fin. Entonces es muy difícil hacer previsiones y es normal que tanto promotores y constructores se tienten la ropa antes de iniciar cualquier acto. Segundo, a la hora de construir las viviendas, es generalizado y todos lo sabemos, la escasez de mano de obra que hay. Y tercero, la dificultad del acceso a la misma. Entonces, primero habría que empezar por agilizar de una vez por todas los trámites, es decir, que se pueda obtener suelo finalista y dentro del suelo finalista poder obtener licencias de obra con cierta rapidez para que si uno empieza si uno dedica, o sea, quiere hacer una inversión en vivienda, realmente lo haga en un tiempo prudencial y razonable. Segundo, habría que a hacer un plan nacional o alguna estrategia nacional para volver a atraer al mercado de la mano de obra de la construcción, pues toda la gente que se fue y a incorporar nuevas generaciones para que no sean oficios que se pierdan. Y tercero, si la vivienda es algo tan importante y tan esencial, pues incentivemos fiscalmente a todas las partes, es decir, incentivemos fiscalmente a los que construyen y promuevan para que realmente el negocio sea atractivo, incentivemos fiscalmente a los que deciden comprar una vivienda para que les cueste menos trabajo adquirirlo, tengamos nuevas ideas de financiación y, evidentemente, hagamos soluciones que permitan hacer vivienda pública. Y no pongamos parches, porque poner parches o sea, es un barco que está haciendo agua y con dos parches que pongamos el barco se va a seguir hundiendo.
0: Y además es un barco, Manuel, que está haciendo aguas aquí, que es un poco donde conocemos mejor pero que está haciendo agua en muchos sitios, porque no hay más que leer los periódicos, darte cuenta que también en otros países de Europa pasa, con distintas peculiaridades, ¿no? Pero digamos que yo que sé, en Londres, por ejemplo, leyendo la última información también, ¿no? En Nueva York, o sea, es verdad que las grandes urbes tienen problemas diferentes a las zonas rurales, por ejemplo, ¿no? Y ahí también es, por eso es tan complejo todo, ¿no? Pero evidentemente es un problema que, como tú bien decías, no se va a solucionar a corto plazo, pero que hay que ponerse manos a la obra ya mismo.
1: Claro, pero tenemos que remar todos a una. Es decir, tenemos que intentar coger las ideas brillantes de cada uno y juntarlas para coger una hoja de ruta que verdaderamente nos lleve al fin que queremos conseguir y que uno no deshaga lo que otro ha hecho si verdaderamente está bien.
0: Fíjate, Manuel, y yo pensando un poco desde vuestro punto de vista, digo, fíjate, ahora que tenemos muchas más capacidades, a ver si me lo voy a explicar bien, ahora que arquitectónicamente podemos hacer más cosas, mejores cosas, mejor
1: En menos
0: planificadas,
1: tiempo.
0: eso en menos tiempo y todo. O sea, es como perder una oportunidad, ¿no? O sea, tenemos mejores herramientas para hacer las cosas, pero sin embargo el entorno no nos favorece, no favorece, ¿no?
1: Efectivamente, es que contamos con medios para simplificar trámites, para agilizar trámites, para que no haya que supervisar dos veces una misma cosa, para que si algo hay que arreglar no haya que volver a la casilla de salida, sino que haya que arreglar eso puntualmente. A la hora de hacer proyectos contamos con tecnología para poderlos hacer más rápido. Sí, es verdad que tenemos el problema de la mano de obra, pero frente a la mano de obra cada vez están apareciendo sistemas industrializados que ahorran mano de obra, que aceleran los procesos de construcción, aunque estamos en una fase muy inicial, porque toda esta nueva construcción tiene que pasar por una regulación que dé seguridad a los usuarios. Pero bueno, tenemos las herramientas, pero tenemos que usarlas para conseguir los objetivos que queremos.
0: Y vosotros, claro, las casas, es que además queremos todo y a veces todo no se puede, pero claro, queremos que el nuevo parque de vivienda, por ejemplo, nos dé ya casas mucho más confortables, que sean sostenibles, pero al mismo tiempo que sean accesibles económicamente.
1: Claro, evidentemente hacer una co las condiciones de confort que se exigen ahora, independientemente de la subida de los materiales, que a veces es coyuntural y a veces ha venido para quedarse, pero evidentemente eso hace que el coste final sea mayor. Pero eso había que contrarrestarlo pues con incentivos, bien con reducción de IVA, con prorrateo de IVA, con fórmulas de financiación más flexibles. Claro, por eso digo que es algo que hay que hacerlo desde una óptica general, ¿no? Hay que tocar muchos puntos. De ahí, pues quizás la falta de fe que podamos tener en estos dos decretos que se acaban de aprobar, digamos, bueno, uno, porque el otro no está publicado todavía, a la carrera, ¿no? Parece que o sea, nos llevaríamos pues casi una desilusión por el tiempo perdido si después de hasta dónde ha llegado el problema, con dos decretos hechos en 3 días, se solucionara, ¿no?
0: Vamos, sería
1: Sino
0: entonces
1: que hemos
0: para
1: estado
0: tirar,
1: haciendo este
0: claro,
1: tiempo, ¿no? Hemos
0: efectivamente.
1: estado haciendo todo este tiempo, ¿no?
0: Pues nada, bueno, tendremos tiempo a lo largo de este año de ir viendo cómo evoluciona todo esto, de ir matizando historias y tal, pero hoy queríamos centrarnos un poquito en esta decimoctava Semana de la Arquitectura en Extremadura, que es la que habéis organizado con un montón de actos que pasan desde visitas guiadas, conferencias, exposiciones. No vamos a ir, si alguien quiere saber exactamente todas las actividades, es muy fácil.
1: Tiene que entrar en la web del colegio, efectivamente.
0: En la página del COADE es muy fácil, sí.
1: Ah, y como has comentado al principio, que es fundamental, es que todos disfrutamos de la arquitectura, a todos nos rodea la arquitectura, y que esta Semana de la Arquitectura no es para los arquitectos solo, es para toda, y es para toda la gente, incluso es más para la gente que vive la arquitectura. Y todo se podría reducir un poco en un lema de cuando te lo cuentan lo entiendes, ¿no? Uh-huh. Pues bueno, pues yo animo a la gente que no esté dentro de la profesión, pues que se apunte a las actividades, que además son gratuitas, y bueno, y vean desde otro punto de vista y explicado incluso por los actores, aquellos edificios que a lo mejor muchas veces uno ha entrado y ha visto cosas que no se ha explicado por qué estaban, ¿no? Uh-huh. Y bueno, yo creo que animo a todo el mundo que participe de esta Semana de la Arquitectura.
0: Fíjate, a mí me llama mucho la atención la visita que habéis organizado en el ¿cómo se llama? En el silo de Trujillo, ¿no?
1: Como sabéis,
0: es un edificio que pasamos por la carretera, lo vemos continuamente y siempre genera curiosidad, ¿no?
1: Y además se va a aprovechar para colocarle la placa de la Fundación Docomomo. Y bueno, es un edificio que tiene su interés, y cuando vayamos y nos lo expliquen, pues evidentemente la gente lo verá de otra manera. No será el pasar de largo y decir, uy, ¿qué es ese mamotreto que hay ahí, ¿no?
0: Uh-huh. Yo reconozco, Manuel, que a mí me siento mucha curiosidad por el mundo de la arquitectura, pero casi más por el urbanismo, ¿no? Y creo que también tenéis algo preparado
1: unos paseos
0: en este
1: sentido. Sí. Uh-huh. Unos paseos urbanos por Badajoz, explicados por arquitectos que están de la Unión, de la Agrupación de Arquitectos Urbanistas. Y bueno, también será un buen momento para rendirle homenaje a Carmen Cienfuegos, que siempre estuvo muy preocupada por el tema urbanístico y que, como sabéis, nos dejó recientemente, ¿no?
0: Uh-huh. ¿Y cómo se os escucha en términos urbanísticos por parte de las administraciones? Esta pregunta, que parece un poco así como muy, muy abierta, lo digo porque a veces se repiten patrones que igual tuvieron su éxito o su sentido en hace décadas y ahora aparentemente pues no lo son tanto. No sé si esa tendencia existe, si se está trabajando en ello.
1: Bueno, había una idea base cuando el precio del suelo sube en el interior de las ciudades, pues nos tenemos que ir al exterior para conseguir suelo más barato y realizar las casas. Pero ¿qué ocurre? Estamos vaciando el centro de las ciudades y nos estamos yendo a la periferia. Pero claro, irse a la periferia hay que irse con conocimiento, hay que irse con un urbanismo racional, porque de nada sirve plantear un urbanismo sin los servicios, sin las infraestructuras, sin las comunicaciones, porque entonces estamos creando núcleos aislados. Entonces, creo que tenemos que volver a recuperar el concepto de ciudad, el urbanismo humanista, que la calle es la casa de todos, por decirlo así. Hay que hacer política y hay que incentivar la recuperación de las viviendas vacías en el casco. Contamos con un parque edificatorio bastante importante, pero que evidentemente está obsoleto porque se hizo conforme a la normativa de la época, donde los criterios de confort, sostenibilidad, habitabilidad eran diferentes. Pero bueno, si conseguimos renovar ese parque, igual volvemos a recuperar la vida hacia el interior de las ciudades, y si además tenemos que crecer hacia afuera, crecerlo con racionalidad, con criterios de sostenibilidad y adecuadamente, ¿no? Y además intentar de alguna manera, por eso digo que la solución al problema de la vivienda es extensísima, ¿no? Porque también se están concentrando mucha población en torno a las grandes ciudades y se están deplorando otros núcleos, con lo cual se tensiona el mercado en las grandes ciudades porque hay muy poca vivienda y mucha demanda, y sin embargo están desapareciendo pueblos de carácter medio pequeño, que no sé, con una revitalización, con algunos programas supramunicipales, con algunos planes regionales, pues podrían recuperarse y evitar ese desequilibrio territorial, ¿no?
0: ¿Y los ayuntamientos están entendiendo eso, Manuel?
1: Nosotros los profesionales se lo estamos diciendo. Por eso digo un poco que quizá resolver este problema es sentarse en una mesa, sentarnos todos, sentarnos los profesionales, sentarnos los políticos de todos los signos y dar con... Y porque el problema de la vivienda es único.
0: Pero desde un punto de vista local se podría poner solución. O sea, pongo un ejemplo tonto. Os reunís los arquitectos, los ingenieros, el de Hacienda del ayuntamiento de turno, por no decir un ayuntamiento cualquiera. ¿A nivel municipal eso se puede hacer? Evidentemente hay una normativa por encima de todo ese tipo de cosas, pero podrían decir, oye, nosotros vamos a coger un carril distinto al que están cogiendo el resto de ciudades.
1: Podríamos, hombre, y luego también muchas de los criterios a adoptar dependen de directivas que vienen de Europa, a su vez a la legislación estatal y luego a la legislación autonómica, pero evidentemente...
0: Hay margen.
1: Hay margen para sentarse y ser originales e intentar dar con alguna solución.
0: Perfecto. Oye, estamos hablando, Manuel, de las actividades de la semana. Porque la semana que no es una semana, que al final es prácticamente actividades todo el mes de octubre, que al final van a finalizar con un congreso que vais a celebrar en Cáceres en noviembre, a principios,
1: sí.
0: ¿No?
1: Es un proyecto
0: europeo. Me imagino
1: que
0: ya hablaremos de él más adelante, pero sí.
1: Sí, sí. En línea general es un proyecto europeo que empezó hace tres, cuatro años, no recuerdo bien. Y bueno, es un proyecto en el que está implicado España, está implicado Portugal. Y yo creo que viene que ni pintado para nuestra zona, porque es construcción tradicional con criterios sostenibles.

0: muebles modernos, es decir, cómo poner en valor lo que hablábamos, pues ese patrimonio de edificaciones tradicionales que tenemos en nuestra región, pero con las condiciones de habitabilidad, confort y eficiencia energética que se le exige a las viviendas modernas. Y después de este gran trabajo que se ha hecho estos años, pues qué mejor que culminarlo con el congreso que será a principios de noviembre. Ya fuera de la Semana de Arquitectura, pero es un buen remate.
1: Es un buen remate, la verdad. Sí, porque como decía, hay muchas actividades que hemos dado alguna pincelada, lo de los paseos urbanísticos. Hay también ciclos de cine y exposiciones
0: Sí.
1: que completan
0: Es
1: siempre.
0: interesante, pues,
1: Sí.
0: sí, porque ya uno ve la película, que pues algunas de las películas que están programadas para esta semana, seguro que la hemos visto todos, pero luego cuando se ve el coloquio que se deriva de esa película, pues igual ya se ve la película con otros ojos.
1: Desde luego, desde luego. Y luego ya para terminar, Manuel, tengo una duda. Hay una conferencia que comentáis que la van a dar Beatriz Cáceres y Fernanda Cáceres sobre tramas construidas. Pero claro, me despista un poco. No sé exactamente dónde queréis poner el foco.
0: Sí, no, precisamente pues todo el tema de, bueno, pues todo el tema de los barrios, de cómo se desarrolla un barrio, cómo se genera un barrio, cómo se crea una trama urbana, y cómo se llega a una configuración urbanística que muchas veces no parte de un papel en blanco, sino que va parte de la manera de vivir de la gente, ¿no? Y todo eso genera, pues bueno, pues uno va, que eso también se combinará con los paseos urbanísticos por Badajoz, que bueno, cambia mucho la imagen. Empezamos a bajar desde la Plaza Alta y cambia mucho la imagen, un sistema radial, de repente a partir de Juan Carlos I ya empezamos con otro sistema. Entonces, bueno, ahí se ve un poco, pues, efectivamente, cómo se ha generado la trama urbana en torno al núcleo principal de la Alcazaba. Bueno, pues todo eso es lo que explicarán ellas.
1: Manuel, que muy interesante la conversación de hoy, como siempre. Me quedo con varias cosas. Una última, una que era al final de la conversación, en la que decías que hay margen para hacer cositas, aunque sea en el plano local, dentro del gran marco global del mundo de la construcción. Y luego las recetas que nos dabas al principio, que obtener suelo finalista lleva mucho tiempo y hay que mejorar eso. Hay que mejorar la escasez de la mano de obra y también el acceso a la
0: Y
1: financiación,
0: hay
1: ¿no?
0: que incentivar a todos los agentes que intervienen en la construcción para que sea atractivo para los que tienen que hacer las viviendas y sea atractivo para los que tienen que comprarlas.
1: Pues como siempre, muchas gracias, muy amable.
0: A vosotros, buen día.

0: los pelos de punta se me ponen a mí cuando escucho a Andrea Bocelli. Esto es en Gladiator, madre mía. En fin, bueno, hemos puesto esta música porque hoy el Museo Nacional de Arte Romano pues daba a conocer la programación para los próximos meses. Y allí que se ha ido Milagros Báez. Milagros, ¿qué tal? ¿Cómo estás?
1: Hola, buenas tardes. ¿Qué tal, Mané?
0: ¿Os han dado algún pincho allí? No, ha sido
1: pero da igual, ha sido igual de emocionante.
0: ¿Ah, sí? Sí. A ver, cuenta.
1: Sin pincho de tortilla, pero igual de emocionante. Porque, ¿sabes qué, Mané? Que se va a celebrar por primera vez en Mérida un congreso internacional sobre bronces antiguos que no se celebra en España desde hace 36 años. Es decir, en España solo se ha celebrado dos veces, o se va a celebrar dos veces, porque todavía no se ha celebrado en Mérida. Uh-huh. La primera en Madrid en el año 90 y la segunda será aquí en Mérida.
0: 36 años después.
1: 36 años después. Uh-huh. Es un congreso internacional muy interesante en el que van a participar los especialistas más top de Europa, de Estados Unidos y de Canadá en cuanto al conocimiento de los bronces antiguos. Uh-huh. Que el bronce, sabemos que es un material muy difícil de encontrar, porque como se puede fundir y se puede convertir en otra cosa, uso militar, monedas,
0: a lo largo de la historia, cuando han encontrado cosas, las han fundido para hacer otras cosas.
1: Exactamente. Entonces, hay muy poco bronce antiguo, con lo cual ese congreso internacional más otra cosa que no te he contado, que es una exposición de bronce antiguo, lo vamos a tener aquí en Mérida.
0: Qué bueno,
1: en
0: muy poquito tiempo. ¿Se sabe fecha?
1: Sí, te lo cuento, que lo tengo por aquí, la chuleta. Del 25 al 28 de noviembre se celebrará ese 23º Congreso Internacional sobre Bronces Antiguos. Y la exposición, que bueno, va a ser una pasada también, A la sombra de Vulcano, es el título de la exposición, se podrá ver desde noviembre hasta marzo del próximo año 2027.
0: Genial. Más cosas.
1: Más cosas, madre mía. Es que resumir esto en poquitos minutos es difícil, ¿eh?
0: Sí, esto es muy complicado, ya sabes
1: lo
0: que
1: complicado.
0: Tiene.
1: Es muy complicado. Bueno, a ver, cositas que nos han llamado a nosotros la atención. Bueno, hay, por supuesto, más conferencias, exposiciones, conciertos, talleres, visitas guiadas y para todas las edades. Hay actividades que van enfocadas a la familia al completo. Hay actividades que son más dirigidas para las personas mayores, que esas también pues nos han llamado mucho la atención y nos ha gustado que exista esta iniciativa. Voy a buscar la chuleta.
0: Sí, porque
1: Mané,
0: todo esto,
1: es que hay muchas cosas.
0: Claro, todo esto me imagino, hoy no, pero me imagino que a partir ya de mañana pasado, luego en la web, las redes sociales del museo, ya es más fácil ir uno por uno y decir, oye, pues esto me interesa mucho, me lo apunto a la agenda, todo ese tipo
1: de cosas. Y además podemos inscribirnos a través de la web, o sea que es fundamental.
0: Claro, porque
1: habrá
0: algunas que tendrán aforo limitado y entonces, pues, o está rápido o si no, ya has perdido la oportunidad.
1: Hay que apuntarse en la web. Y decía que estas actividades, por ejemplo, para nuestros mayores, en concreto van a ser dos actividades. Una se llama Cartas con Alma y otra se llama, bueno, otra es un taller que se titula Roma para tus oídos. Y bueno, va dirigido a personas de la tercera edad, de centros de mayores, de centros de día. El aforo es, como bien decía, limitado, 20 personas y es súper, súper interesante. Igual que las actividades accesibles.
0: Ah, ¿para personas que tienen algún tipo de discapacidad?
1: Exacto. También 20 personas. Son también pues grupos pertenecientes a colectivos de personas con discapacidad. Y hay un taller que se llama también Roma para tus oídos y un día a la romana. Son los que van a poder disfrutar estas personas.
0: Como los calamares. Milagros, como los calamares. Oye, muchas gracias por decirnos, por contárnoslo, por esto. Ya luego en el informativo imagino que ya nos dais más detalles, escuchamos allí a los protagonistas y tal, pero gracias por venir a contárnoslo y nada, y ya sabéis,
1: Mané,
0: a contarlo.
1: Llaman,
0: ¿quieres contarnos algo más? Venga,
1: hay recreaciones.
0: Venga, cuéntalo de las recreaciones.
1: El último rito para una vida no vivida, es decir, cómo los romanos, el rito que realizaban los romanos cuando fallecía un niño o un chico joven, una chica joven, pues llevan a cabo este rito. Ajá. Hay otra actividad, otro rito, que va a tener en cuenta el papel de la mujer en la antigüedad. Por supuesto, juegos de pistas para toda la familia. Hay también un concierto de Navidad y, por supuesto, el Belén viviente de Playmobil. En fin, que ya está, no me enrollo más, Mané.
0: Milagros, muchas gracias.
1: A ti.
0: Hasta el próximo día, chao.
1: Muchas gracias a ti, chao.

0: Y no es bonito esto, no es bonito esto. Estás en casa ahí ahora mismo cortando la cebolla, preparando los ajitos y tal, preparando ya el sofrito. Y estamos escuchando aquí la flauta mágica. Y no te digo nada si vas en el coche ahora mismo atravesando, yo qué sé, los Ibores o la Vera y estás mirando al campo escuchando ahora mismo aquí. Esto de Mozart se estrenó, esto de Mozart, que lo he dicho así como con cierto desdén, esto es la flauta mágica, ¿vale? Y fue la última ópera escenificada en vida del compositor, porque se estrenó un 30 de septiembre, como hoy, pero en 1791. Y el director de la flauta mágica ese día era el propio Mozart. Es verdad que estaba ya al final de su vida y nada, pero ha merecido la pena. ¿Y por qué hemos puesto esto? Que me enrollo. ¿Por qué hemos puesto aquí la flauta mágica? Aparte de porque coincide con el 30 de septiembre, el día que se estrenó. Pues porque nuestra compañera Charo López ha ido hoy a estar un ratito con la gente de la Orquesta de Extremadura, que también presentaban hoy temporada, la temporada 26-27. Una temporada además, y ahora nos lo contará bien Charo, que sirve un poco para apoyar la candidatura de Cáceres a Capital Cultural Europea de la Cultura del 2030, ¿no? Del 2031, eso es.
1: 2031.
0: Gracias, Charo, gracias por ayudarme. ¿Qué tal?
1: Ay,
0: ¿cómo
1: que
0: estás?
1: Que me he metido.
0: No, muy bien, porque me estaba metiendo yo en un jaleo que ya estaba dudando y no sabía si era el 2030, 2031, 2031, ¿verdad?
1: Sí, 2031.
0: ¿Y qué te ha ido la historia? ¿Qué te ha ido la presentación?
1: Bueno, pues muy bien, la verdad que música más maravillosa, ¿eh? Da gusto empezar así.
0: Sí, la verdad que sí, relaja un montón.
1: Bueno.
0: En fin.
1: Sí. Pues como dice, se ha presentado hoy la programación de la Orquesta de Extremadura aquí en Cáceres para esta nueva temporada, una programación con la que se viene a reforzar la presencia de la orquesta en la ciudad como contribución a esa candidatura, ¿no?, de Cáceres a Capital Europea de la Cultura. Este año la orquesta va a ofrecer aquí en su sede oficial, que es el Palacio de Congresos, 8 conciertos de abono y otros 3 conciertos especiales dirigidos más bien al ámbito educativo y de colaboración con otras instituciones. Bueno, ha presentado la programación la directora gerente de la orquesta, Jae Wong, que se ha referido a la programación de este año como un abono muy variado. Vamos a escucharla.
2: La Orquesta Extremadura mantendrá su presencia en Cáceres desde octubre hasta mayo a través de un abono que combina el repertorio sinfónico, la música vocal, nuevas producciones, colaboraciones con artistas extremeños, nacionales e internacionales y formación invitada.
1: Bueno, muy variado, ¿no?, que es lo que nos gusta,
0: sí.
1: Además. Sí, sí. Bueno, pues además de estos 8 conciertos de abono, se ha programado, como decía, un concierto dedicado a los más jóvenes. Va a tener lugar el próximo 17 de febrero. Será un concierto didáctico matinal para los escolares en el que se fusionará la magia y la música. Pero antes, el 6 de noviembre, Cáceres va a acoger el concierto del segundo encuentro de la Orquesta Joven de Extremadura con la participación de músicos portugueses en un homenaje que se va a hacer a Beethoven. Todas las obras que se interpreten en este encuentro pues van a ser de Beethoven.
0: La novena, la octava, la quinta, sinfonía, todas eso.
1: todas.
0: Por orden final numérico. Primero la uno, luego la dos, en fin, ¿qué la vamos a hacer?
1: Y además el tercer concierto fuera de abono va a tener lugar el 20 de diciembre. Fíjate qué bonito, va a ser un concierto de Navidad.
0: Ay,
1: en el que
0: bien.
1: Van a participar todas las agrupaciones que forman el proyecto socioeducativo de la Fundación Orquesta de Extremadura. O sea, va a estar la orquesta infantil, el coro infantil, la banda, la orquesta juvenil. Tú imagínate eso, va a ser muy bonito,
0: rotundo,
1: ¿no?
0: Éxito rotundo. Primero, porque ese tipo de conciertos, primero, luego está la orquesta siempre, ¿no?, que eso es importante, y luego aglutina un montón de gente que va a ver a sus familiares, y ves un poco también, vas midiendo un poco la pasión que hay y la cantera que hay y por el gusto por la música, ¿no?
1: Claro. Y esa cantera también de los músicos, ¿no? Los pequeñitos,
0: sí.
1: Como que ya los ves y dicen, madre mía, si tocan o si cantan así ahora, que madre mía, cuando sean mayores.
0: Desde luego. Y luego hay una cosa también que esto cada vez es más típico, que es que aparte de lo que es la programación habitual, el abono y tal, todas estas cosas especiales, que yo creo que también hacen que la gente se vaya sumando poco a poco, ¿no?, a lo que es un poco el abono habitual, ¿no?
1: Claro, sí. Bueno, pues los conciertos de abono arrancan ya, como sabes, esta misma semana, este viernes aquí en Cáceres, mañana en Badajoz, y bueno, pero vamos a hablar de Cáceres bajo el título En torno al fuego, y la batuta del director titular de la orquesta, que es Roberto Forés, y como solista invitada va a estar la cantadora extremeña Esther Merino. Vamos a escuchar.
2: Interpretaremos tres obras. La primera será Poema de cuento de hada de Sofía Gubaidulina. A continuación, El amor brujo de Manuel de Falla, en el que haremos nuestro homenaje especial al 150 aniversario del nacimiento del compositor y con la solista invitada Esther Merino. Y por último, la versión de 1947 de Petrusca de Igor Stravinsky.
1: Bueno, eso para empezar, ¿eh? Sí. Pero a partir de ahí pues va a haber un concierto cada mes durante los próximos 8 meses con la participación, por ejemplo, de Emilio Aragón como ¿Anda? Director invitado, uh-huh. que va a estar en el concierto de noviembre con su espectáculo Luz, Cámara y Orquesta. Bueno, que es un espectáculo, la verdad. Yo lo vi hace, creo que fueron hace 2 años, y es una maravilla verle con su simpatía habitual y bueno, y dirigiendo la orquesta, que es un lujo, ¿no?
0: Es un espectáculo,
1: y bueno, y numerosos sí, sí. solistas de reconocido prestigio, ¿no? Uh-huh. Van a estar, bueno, directores invitados, va a estar Jaume Santoja o Álvaro Albiach, por ejemplo, y entre solistas invitados, pues el pianista Martín García García, la arpista Naoko Yoshino, en fin, la soprano Berna Perles, bueno, todo esto durante todo el año.
0: Qué Así bueno. que mira. Y como decíamos antes, cuando estábamos hablando de la programación del Museo Romano de Mérida, todo esto luego ya en la página web de la Orquesta de Extremadura, ya podéis ver los días, sacar las entradas y todas esas cositas, que a ver, Exacto. que Charo nos ha contado un poco lo más importante, pero claro. Que no podemos estar aquí el 8 de febrero, el 15 de marzo, el no sé qué.
1: Claro,
0: tal. No,
1: claro. No. Importante también, las entradas, los precios, los abonos, todo se mantiene. O sea, que no ha subido nada. Mira, pues mira, esto es de lo poco que no ha subido.
0: Eso te iba a decir, porque vamos, vaya rachita. ¿Y cómo andamos? Madre mía. Señora Inflación, váyase, lárguese. ¿Qué le vamos a hacer? Que Charo López, un abrazo como siempre y muchas gracias por traernos todo esto.
1: De nada, un placer.

0: Que suene de Pedro en el programa siempre es bien, pero hoy lo hace porque va a ser uno de los grupos, aunque lo va a hacer en acústico, que va a estar en el Contemporánea, en la edición del Contemporánea de este año, que está ya a puntito de caer el sábado 17, aunque la fiesta de bienvenida siempre es el viernes 16. Está con nosotros Agustín Fuentes, director del festival. ¿Qué tal, Agustín?
1: Hola, un placer, compañeros, ¿qué tal?
0: Pues muy bien, con ganas de saludarte porque, claro, ya no queda nada, ¿no?
1: Nada, nada, ya estamos en los últimos días ya, un par de semanitas, y estamos ya pues celebrando de nuevo el 30 aniversario por todo lo alto en Don Benito.
0: Eso te iba a decir, tío, celebramos el 30 aniversario en Albuquerque este veranito y ahora ya le ponemos al festival ya como tal en Don Benito dentro de nada, el 16 y el 17, sí. con una programación que yo no sé, no sé cómo definirla, o sea, no sé, aparentemente es muy diferente de la de hace 30 años, ¿no? Porque todo esto ha cambiado mucho, pero ponle tu nombre y apellido a esta edición.
1: Bueno, eso es una edición muy especial este año. Además, la efeméride del 30 aniversario pues obligaba a celebrarlo pues así por todo alto con un doblete. Por un lado, en agosto tuvimos esa fiesta de cumpleaños en Alburquerque, en ese mítico Paseo de las Laderas donde siempre se celebró y donde surgió el festival hace 30 años, con una programación pues más underground, más minoritaria. Y en Don Benito, el 16 y 17 de octubre, pues una programación con los grupos de la escena alternativa o independiente que más demanda el grueso del público. Son las bandas que acaparan pues los principales festivales de nuestro país, ¿no? Como La Moda, Carlos Ares, Ultraligera, Sexy Zebras, Él y Ella, Barry B, 21, De Pedro, Nena da Conte, etcétera, ¿no? Es un cartel muy muy potente, tan potente que de hecho es la primera vez que un mes antes de la celebración del evento nos hemos quedado ya con
0: sin entradas. Eso es lo que te iba a preguntar. Eso es una cosa que no suele pasar. La pregunta que te íbamos a hacer era, porque además sabíamos que estaban todas agotadas, si no hay manera de conseguir entradas, si no hay manera de que amplíes el aforo.
1: No, porque sencillamente al ser en Feval, recinto cerrado, recinto indoor, pues es el aforo que tenemos y es el plan de autoprotección que tenemos que cumplir a rajatabla, y máxima capacidad son 6.000, o sea que está todo ya...
0: No queda más remedio, o sea, el que no ha llegado ha perdido una oportunidad de oro.
1: De hecho, tenemos anécdotas, si se puede llamar anécdota, porque es una desgracia incluso para la gente que porque la tónica habitual de los últimos años en todos los festivales de nuestro país es que la gente deja para el final la compra de la entrada. Lo primero que hacen es buscar el alojamiento, reservar el hotel y después comprar la entrada. Pues hay muchísima gente que nos está escribiendo, gente de toda España, que reservaron el hotel pero que no compraron la entrada. Y ahora pues se encuentran con que tienen hotel pero no tienen entrada.
0: Sí, porque esto lo hemos comentado.
1: Es una lástima.
0: Una lástima, Agustín. Lo hemos comentado porque, claro, las grandes, ahora que están tan de moda esto de las residencias, ¿no? El Shakira ahora en Madrid, Bad Bunny y compañeros mártires, ¿no? En fin, que prácticamente nos estamos obligando o a comprar las entradas con mucho tiempo de antelación, porque si no se van, pero en festivales en los que tú confías que por mucha gente que vaya, que va a ir y que lo vamos a salir, siempre va a haber al final, ¿no? Y en este caso, pues no va a ser así.
1: No va a ser así, y con lo cual pues esto te enseña una lección, y es que al año que viene la gente tiene que ser mucho más previsora y adquirir la entrada, incluso cuando vale más barata, que es cuando hay una oferta de lanzamiento en los primeros meses cuando salen a la venta. Pero ya digo, la tónica habitual de los festivales últimamente en España es esa, ¿eh? Que los promotores, muchos promotores incluso cancelan eventos ante la falta de ventas, pues a lo mejor un mes antes de la celebración, y no esperan, ¿no? En nuestro caso ha sido todo lo contrario. Aquí, pues un mes antes se han agotado.
0: ¡Qué maravilla! Vamos a escuchar a La Moda, que es el cabeza de cartel del sábado.

0: Estamos escuchando la moda en una canción que a mí me llama mucho la atención porque enlaza un poco con parte de la programación y esto que también se llama ahora como el nuevo folclore, ¿no? Porque tenéis a gente como la moda. Hombre, la moda no es el nuevo folclore, pero aunque hizo este pequeño guiño, sí. ¿No? Pero tenéis a gente como el Gato con Botas, por ejemplo. Gente que se dedica a todo eso, que también lo habéis incluido dentro del festival.
1: Pues sí, además, la moda no es la primera vez que están en Contemporánea, sería la segunda. La primera vez fue en el 2022, en el escenario de Olivenza. Y efectivamente, como tú bien dices, pues la música alternativa tiene muchos colores, tiene muchos estilos. Y en esta ocasión, pues el folclore no son los únicos, ¿eh?, que coquetean con el folclore y lo mezclan con el pop y el rock. Es algo que está, pues eso, que lleva instalado en la escena independiente desde hace ya muchos años. Incluso los propios Planetas también coquetearon con el folclore o La Bien Querida, ¿no? Se me ocurren así de repente dos nombres, ¿no?
0: Por ejemplo, efectivamente. Agustín, ¿y crees que el cartel de este año es para la gente que... ¿Cómo lo pensaste? ¿Para la gente que lleva 30 años sabiendo lo que es el contemporáneo,
1: no,
0: habiendo oído? ¿O para gente nueva que quieres incorporar un poco a este movimiento?
1: No. Para la gente de siempre, es decir, para los más clásicos, para los que peinan canas como el que te habla, posiblemente el cartel más adecuado fue el que se celebró en Albuquerque, en la fiesta de cumpleaños. Y este es un cartel mucho más mayoritario y pensado sobre todo, es un cartel mucho más abierto, pensado sobre todo para las nuevas generaciones, que es lo que realmente están consumiendo ahora mismo, ¿no? Es un cartel, pues evidentemente, con grandes nombres y con nombres algo más comerciales que tienen más poder de convocatoria, ¿no?
0: Echando la mirada atrás, Agustín, y después de en estos 30 años y en este periplo en el que dejó Albuquerque de ser un poco la nave nodriza, ¿no? Y haber ido estar en Olivenza, haber estado en Benito, ¿crees que ha conseguido revitalizarse? No sé si en algún momento estuvo un poco más bajo, pero sí es verdad que cuando hemos hablado muchas veces, hablabas un poco de muchas dificultades, ¿no? Para tirar para adelante con esto. No sé si habéis dado con la tecla de decir, estamos ahora mismo donde queremos, en el sitio que queremos y de la manera que queremos.
1: Bueno, pues es que la verdad es que siempre hemos sido, pues no sé, como la resistencia, ¿no?, del pop en Extremadura, porque, a ver, nosotros hemos vivido de todo, desde momentos dulces a momentos amargos, hemos pasado por diferentes emplazamientos, comenzamos en Albuquerque, después tuvimos que hacer un doblete, manteniendo doblete Badajoz-Albuquerque, después nos llegó el COVID, sufrimos el COVID y tuvimos que reinventarnos y hacer un itinerante por cuatro municipios de Extremadura. Estuvimos 4 años también en Olivenza y nos hemos dado cuenta que nosotros, aunque no cambiáramos excesivamente nuestro planteamiento, la industria musical de los festivales sí estaba cambiando y a pasos agigantados. Desde el COVID a esta parte florecieron, si había ya pues una cantidad ingente de festivales en España, del COVID a esta parte florecieron muchísimos más. La competencia era muy dura, evidentemente, porque prácticamente pues todos los carteles eran muy parecidos y estaban en principales plazas, pues de la playa, grandes ciudades, y nos dimos cuenta que en verano era muy difícil o casi imposible competir desde Extremadura con carteles similares. Por lo tanto, decidimos abandonar, muy a nuestro pesar, la excelente plaza de Olivenza porque no tenía recinto indoor. Y planteamos la desestacionalización del festival, sacarlo del verano para poder competir. Y la única forma que podíamos hacerlo pues era buscar un lugar, Don Benito lo tiene, en Feval, con instalaciones indoor para que durante el mes de octubre, estamos hablando ya de mediados de octubre, se pudiera celebrar sin ningún problema en caso de fenómenos meteorológicos, lluvia, etcétera, ¿no?
0: Claro, que era exponeros a una barbaridad, claro.
1: Y fíjate que el cambio fue drástico porque ha sido un cambio totalmente radical, es decir, pasarlo del verano a octubre y pasarlo de un festival de verano al aire libre a indoor, pues resulta que el cambio ha sido a mejor, resulta que se han notado las ventas, es decir, que ahora mismo, de hecho es la primera vez en la historia de los 30 años que se cuelga el cartel de no hay billetes un mes antes.
0: ¡Qué maravilla!
1: Es curioso.
0: Vamos a escuchar
1: posiblemente porque en octubre también evidentemente hay menos festivales en España.
0: Un poquito de Carlos Ares, venga.

0: Agustín, que ha sido un placer saludarte de nuevo y hoy muy contento por eso, porque habéis vendido todo y eso es sinónimo de que el festival goza de buena salud.
1: Bueno, muchísimas gracias y espero veros por allí, en Don Benito, para celebrar estos 30 años de pop y amistad en Contemporánea.
0: Un abrazo.

Bueno, Narcotic, una versión del clásico de mi época, que va a poner. En fin, ellos, que también van a estar en el Contemporánea, ¿eh? Él y ella, en fin, con la banda rural Zombies. ¿Qué queréis que os diga?

0: En Extremadura existe un desfase en el mercado de la vivienda entre oferta y demanda. Un dato, en los últimos 5 años se han creado unos 15.000 hogares aquí en la región, solo se han construido 8.000 nuevas viviendas.
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0: ¿Qué tal? ¿Cómo está? Buenas tardes, son las 2. Ese dato aparece recogido en un informe del BBVA. Refleja que uno de los problemas que dificulta el acceso a la vivienda es la falta de oferta, porque eso eleva el precio, aunque parece que se están construyendo en torno a 3.000 viviendas al año en Extremadura, con el precio más bajo del país.
2: Hay menos viviendas que hay en el mercado y más gente que quiere seguir comprando. ¿Cuál es el problema sobre esta demanda? Que empiezan a no poder comprar.
3: Hace falta construir más vivienda, hace falta abaratar de alguna forma los costes de construcción.
4: Bueno, pues todavía hace calor en la calle, Pedro, pero parece que el mercado de la vivienda se enfría. La compraventa cayó en julio en 16 comunidades en tasa interanual y solo creció en la nuestra, en Extremadura, con una subida de 9 décimas.
0: En cuanto a las medidas aprobadas ayer por el Consejo de Ministros, algunas ya entran en vigor mañana, se han publicado en el BOE, como la prohibición de los desahucios hasta 2030 o el límite a la subida de las rentas, pero las más polémicas, incluidas en un segundo decreto, aún no se han publicado y ojo, porque su convalidación el viernes en el Congreso parece muy poco probable.
4: Junts se opone a una prórroga indefinida de los alquileres. El texto del Gobierno obliga a los caseros a pagar hasta 12 mensualidades si no prorrogan el contrato sin justificación. En Extremadura, el sector inmobiliario y los inquilinos rechazan las medidas, pero por motivos bien diferentes.
5: No se está mirando por los propietarios, nada más que por los inquilinos.
6: El problema que hay aquí es que el negocio del rentismo, el negocio de especular con la vivienda, es el negocio más protegido de España.
4: La acampada de la Puerta del Sol en Madrid continúa y las movilizaciones se extienden ya por otras ciudades. También mantienen las movilizaciones los agricultores porque consideran que la bonificación de 20 céntimos al litro del gasóleo es insuficiente.
0: Al final, la subida de la energía la estamos sufriendo todos. Septiembre está a punto de finalizar. Se convierte en el mes con la factura de la luz más cara de los últimos 5 años.
4: El recibo de un usuario medio con la tarifa semirregulada se ha disparado hasta los 104 euros, lo dice un informe de Facua. Además, el Euribor se ha situado en septiembre por encima del 3,2%. Es el nivel más alto en 2 años. Y eso se traduce en un incremento medio de 91 euros al mes en las hipotecas variables que tengan que revisarse ahora.
0: Y más números. Esta noticia igual les gusta un poco más porque la Junta ya ha concretado la bajada de impuestos el año que viene. En concreto, una ligera bajada de los dos primeros tramos del IRPF y también bajada del impuesto de transmisiones. Es el que se paga, por ejemplo, cuando se compra una vivienda. Eso sí, solo para algunos colectivos.
7: Continuar avanzando en el impuesto sobre transmisiones patrimoniales y actos jurídicos documentados. Está situado ahora en un 4% y vamos a reducirlo para determinados colectivos, para jóvenes menores de 36 años, para personas con discapacidad, para familias monoparentales, para familias numerosas, a un 3,5%.
0: Y el PIB per cápita de Extremadura va a crecer por encima de la media nacional este año y el próximo. Según ese informe del BBVA, la subida será del 1,5% este año, del 2,1% el que viene.
4: La mejora económica va a permitir crear 18.000 nuevos empleos hasta 2027.
8: Creemos que la tasa de paro podría continuar su progresiva reducción hasta niveles por debajo del 14% y se podrían crear alrededor de 18.000 puestos de trabajo en el conjunto de los 2 años, es decir, 9.000 por año.
0: Como saben, la Junta ha reactivado el proyecto de regadío de Tierra de Barros. Los costes se han disparado en los últimos años y se calcula que al final el agricultor tendrá que pagar en torno a 6.000 euros por hectárea. La novedad hoy es que el gobierno regional, ojo, no descarta un modelo de colaboración público-privado.
9: En cuanto a la participación público-privada, lo estamos estudiando. Experiencias como el Canal de Navarra, donde una empresa construye y explota, ¿vale? No es un fondo de inversión.
4: Un helicóptero y 11 bomberos forestales del Plan Infox

0: se han sumado esta mañana a las labores de búsqueda del hombre de 68 años que desapareció la noche del lunes en la localidad cacereña de Usar de la Vera. A esta hora no hay ninguna novedad.
1: Y en la previsión del tiempo, probabilidad de precipitaciones, algún chubasco con tormenta en el norte, mientras que en el resto intervalos nubosos y si acaso precipitaciones débiles, con temperaturas máximas que rondarán los 30 grados.
0: Hoy la Agencia Estatal de Meteorología ha hecho balance del verano, ha sido el segundo más cálido desde hace casi medio siglo.
2: 1,6 grados por encima de la media en los 90 días del verano. Y vuelve a ser un verano extremadamente cálido.
0: Lo peor, que el otoño podría seguir esa tendencia de temperaturas por encima de la media y también algo más lluvioso de lo normal.
1: Veremos si es así, sobre todo en el caso de la lluvia, lo del calor no nos gusta tanto. Vamos a conocer cómo se circula por las carreteras extremeñas. DGT, Elena Lozano, buenas tardes.
3: Muy buenas tardes. En estos momentos, afortunadamente, la situación del tráfico en Extremadura es bastante fluida y tranquila. Tan solo recordarles que tengan precaución si circulan por la A66 en el entorno de Zafra en dirección Sevilla, ya que la circulación se podría dificultar por un tramo de obras de mejora. Al margen de ello, el resto de las principales arterias, como decía, se encuentran despejadas.
1: Avance de la actualidad deportiva, Alex Carpallo, buenas tardes.
4: ¿Qué tal? Buenas tardes. Hoy en Zona Mixta vamos a comenzar hablando de la Copa de la Reina y del partido que va a jugar en poco menos de 3 horas el cacereño. A las 5 de la tarde va a jugar en Burgos la segunda eliminatoria. Vamos a hablar de ello, la previa de ese partido. También del resto de fútbol, por ejemplo, de un cacereño que llega en muy buen estado de forma al derbi del domingo, de verdad. Un momento importante de la temporada contra un Mérida que llega en dinámica contrapuesta. Hablaremos de ello, de la actualidad del resto de equipos en lo que al fútbol masculino se refiere. De Copa España en baloncesto, porque el Cáceres ya sabe que va a jugar la siguiente ronda, 20 o 21 de octubre, contra Logro Basket en el pabellón multiusos. Y también hoy vamos a hablar de un tema interesante, la nutrición de un atleta en una prueba de 100 kilómetros, con Carlos Gazapo y con la atleta, médico y nutricionista Cristina Jordán. Os lo contamos a las 3 y cuarto en Zona Mixta.
0: Gracias, Alex. En Cultura, la Orquesta de Extremadura comienza mañana su temporada de conciertos. El Museo Nacional de Arte Romano en Mérida programa decenas de actividades hasta que termine el año. En Cáceres todo está listo para el Festival Internacional de Blues y en la agenda también hoy música electrónica en Mérida.
1: La Junta va a presentar en las próximas semanas los presupuestos de 2027 que incluirán nuevas rebajas fiscales. Hoy hemos conocido los detalles, están vinculadas al IRPF, a los dos primeros tramos y sobre todo al impuesto de transmisiones patrimoniales. Por ejemplo, ese es el impuesto que se abona cuando se compra una vivienda, aunque solo se beneficiarán algunos colectivos. Tiene la información Isaac Asilda.
5: El proyecto de presupuestos para 2027 prevé nuevas rebajas fiscales. El IRPF bajará en sus dos primeros tramos del 7,75% al 7,5% y del 9,75% al 9,5%. También se modificará el impuesto de transmisiones patrimoniales. A la hora de comprar una vivienda, los menores de 36 años, las personas con discapacidad o las familias monoparentales o numerosas pasarán de pagar el 4% al 3,5%. La consejera de Hacienda es Elena Manzano.
6: Y va a pasar a estar en un 7,5% y en un 9,5%. Ese es el compromiso, seguir devolviendo esta figura impositiva a aquellos contribuyentes que más lo necesitan.
5: De cara al próximo ejercicio, al correspondiente al año 2026, son 21 las deducciones que los contribuyentes podrán aplicar. Entre ellas, Manzano ha destacado algunas de las medidas incluidas en la guía Conoce tus impuestos.
6: El 15% que se aplica para los residentes en municipios de menos de 3.000 habitantes por nacimiento de hijos, la de 500.000 euros por el segundo o 1.200 por el tercero, opciones para enfermos de ELA y para sus familiares.
5: Defiende la Junta que gracias a las mejoras fiscales desde el año 2023 se han devuelto alrededor de 128 millones de euros a los contribuyentes extremeños, una cifra que según sus datos convive con una recaudación que ya supera los 500 millones de euros.
0: Y más datos económicos. El Producto Interior Bruto per cápita de Extremadura va a crecer en los próximos 2 años hasta niveles superiores a la media nacional. Y eso se traduciría en 18.000 nuevos puestos de trabajo. Lo dice un informe del BBVA que también ha hablado de vivienda. En el último quinquenio, en el último lustro, se han creado 15.000 hogares, pero solo se han construido en Luis Moral 8.000 nuevos pisos.
7: La economía extremeña mantiene una evolución sólida, alentada por un mayor consumo, el dinamismo de la inversión, la política fiscal y la mejora laboral, que en los 2 próximos años podría traer a Extremadura 9.000 empleos más anuales. Miguel Cardoso, economista jefe para España y Portugal de BBVA Research.
8: De cumplirse estas previsiones, creemos que la tasa de paro podría continuar su progresiva reducción hasta niveles por debajo del 14% y se podrían crear alrededor de 18.000 puestos de trabajo en el conjunto conjunto de los dos años, es decir, 9.000 por año.
7: El empleo crece más en ciudades. La regularización de inmigrantes puede elevar los afiliados en 3.300 y el sector público tira del crecimiento. Preocupa la baja afiliación en el campo. La inflación reducirá el consumo.
8: Los índices de confianza se han ido deteriorando durante 2026 y esto puede ser consecuencia del incremento de la inflación. La pérdida de poder adquisitivo puede tener un efecto relativamente importante sobre las decisiones de consumo hacia adelante.
7: Urge paliar el déficit de viviendas. Desde 2021 se han construido 8.000 frente a los 15.000 hogares creados desde entonces. Se levantarán 3.000 nuevas este año y otras tantas el que viene.
8: Tenemos un déficit más o menos de 7.000 viviendas y estamos construyendo, pues yo les acabo de decir que las perspectivas es que se construyan alrededor de 3.000.
7: Con la subida del Euribor, los créditos a tipo fijo ya son aquí un 40% del total y en el alquiler pueden irse hasta 40 de cada 100 euros de la renta media de un extremeño.
1: Pues precisamente de la falta de vivienda en alquiler, de la subida de precios que preocupa en Extremadura, se habla hoy en un interesante congreso en Badajoz. Asisten 150 agentes inmobiliarios. Está organizado por el portal Fotocasa y ahí ha estado Nina Flores.
9: En Extremadura el precio del metro cuadrado se sitúa de media en 1.800 euros, por debajo de la media nacional que supera los 2.000. Además, según el presidente de la Asociación de Agencias Inmobiliarias de Extremadura, Mariano García, existe oferta suficiente para cubrir la demanda, máxime si salimos de las ciudades.
10: En los entornos rurales hay muchísima vivienda vacía y en venta y a precios irrisorios, que no hay demanda que le cubra esa oferta. Y luego en las grandes ciudades, pues ahora mismo la oferta de vivienda, tanto nueva como de segunda mano, existe y es bastante completa. ¿Qué ocurre? Que los precios han subido en los últimos años por encima de lo que sería deseable.
9: Lo que sí preocupa es la falta de alquileres, sobre todo en las grandes ciudades, donde cada vez más los jóvenes continúan en casa de sus padres o se ven obligados a compartir piso. Aunque según el especialista en Big Data de Fotocasa, Miguel Ángel Curto, alquilar también es más barato en Extremadura.
11: En Extremadura estamos viendo una tendencia que piensas más en el inquilino que en el precio que puedes generar, porque si te pasas en el precio, al final tienes un inquilino que con las leyes actuales que hay te puede generar un problema mayor. Entonces esto hace que puedas encontrar alquileres más o menos asequibles, pero compites con muchos para poder conseguir ese alquiler.
9: Entre las soluciones, agilizar los trámites urbanísticos para disponer de suelo asequible o apostar por una red de transporte público que permita salir de las ciudades.
1: Pues en ese contexto, con esa situación general del mercado de la vivienda en Extremadura, el Congreso votará en 48 horas la convalidación de los dos reales decretos sobre vivienda que ayer aprobaba el Consejo de Ministros. El Gobierno no tiene ni mucho menos garantizado el apoyo. El BOE ha publicado esta mañana el primero de ellos. El segundo, el más polémico, el que tiene más dificultad para salir adelante, se conocerá en las próximas horas. Pero, Consuelo, ya podemos avanzar el contenido.
0: Sí, vamos primero, sin embargo, con el que ya está negro sobre blanco en el Boletín Oficial del Estado. Sobre fondos buitres, Pedro, se paralizan hasta 2030 todos los desahucios de personas vulnerables que no tengan alternativa habitacional. La entidad con o sin personalidad jurídica, el equivalente a ese fondo buitre, dedicada a adquirir inmuebles, no va a poder comprarlos por menos del 70% de lo que valga la tasación de mercado. Prohibición que va a durar hasta el 31 de diciembre de 2028. Los contratos de alquiler, con vigencia hasta ese mismo día, se prorrogan 2 años con los términos que figuren en el contrato actual. Eso sí, el inquilino tiene que estar al corriente de pago y haber satisfecho las 8 mensualidades previas. Y se limita la actualización de las rentas hasta el último día de 2027 con un tope máximo del 2% si no supera los índices de referencia establecidos.
1: Y en cuanto al alquiler de temporada, bien por habitaciones o bien de uso turístico, ¿qué dice el decreto?
0: Así muy resumido, que los contratos deben acreditar causa real de la temporalidad del alquiler, que no puede ser superior al año, a los 12 meses, y que la suma del precio de un piso que se alquile por habitaciones no podrá ser mayor que el coste de toda la vivienda. Los pisos turísticos con ocupaciones inferiores a las 30 noches van a tener un régimen específico del 10% del IVA.
1: Y también hay medidas fiscales para favorecer a arrendadores y a arrendatarios, pero con matices.
0: Eso es. Los inquilinos se van a poder deducir el 10% en la declaración de la renta. También se van a beneficiar los pequeños propietarios. El ministro de Economía, Carlos Cuerpo, ponía este ejemplo.
12: Un inquilino que tenga un alquiler de unos 970 euros al mes va a poder deducirse hasta el 10% de ese alquiler. Estamos hablando de hasta 1.163 euros más de una mensualidad. Eso se votará el viernes. Ampliación de la oferta. Mejora para los incentivos a los pequeños propietarios. Estamos hablando de que un propietario que mantenga a su inquilino va a poder ahorrarse hasta 540 euros al año.
0: La vivienda protegida de forma indefinida tendrá un IVA superreducido del 4% y habrá préstamos para financiar el 20% de lo que cuesta una vivienda, con un máximo de 50.000 euros.

0: euros a tipo de interés cero.
1: Ese es el Real Decreto Ley que en principio no debería tener muchos problemas para salir adelante. El segundo, y este lo va a tener bastante complicado, solo recoge la prórroga indefinida de los contratos de alquiler.
0: Si el arrendador no quiere prorrogarlo, va a tener que justificarlo porque lo necesite para él mismo o para algún familiar de hasta segundo grado. Ante la falta de justificación, tendría que indemnizar al inquilino por un importe similar a la renta de 12 mensualidades del piso al que se tenga que ir, al que se tenga que mudar. En este caso, el gobierno de coalición tiene muy complicado, como dices, compañero, que sus señorías le den el visto bueno al decreto. El líder del PP era tajante esta mañana en los pasillos del Congreso. Alberto Núñez Feijóo dice que el gobierno ha hecho trampas. En el hemiciclo, la ministra de Vivienda, Isabel Rodríguez, era consciente de lo que puede ocurrir el viernes.
2: Yo no voy a apoyar a un gobierno tramposo. Los españoles no merecen un gobierno tramposo. Esto no solamente es una falta de política de vivienda, esto es una falta de ética y de respeto al Congreso de los Diputados, a las Cortes Generales y a los ciudadanos de nuestro país.
3: Lo que tengo claro, muy clarito, claro clarinete, que con ustedes no podemos contar para nada en la defensa de ese derecho ni en la lucha contra la especulación.
0: En el aire está todavía el voto de Podemos y el de Junts. Ione Belarra, Marta Madrenas.
4: Si de verdad quieren hacer algo para frenar el problema de la vivienda, traigan el decreto completo, que ya es de mínimos, y empiecen a tomar medidas estructurales como la expropiación de las viviendas de los fondos buitre.
5: Y estudiaremos textos, ho farem amb el rigor que vostès no estan demostrant. Però després de 8 anys governant, acabar legislant així, a correcuita, amb un govern dividit i sense explicar ni què han aprovat, és absolutament inadmissible.
0: Hablaba Madrenas de caos en la tramitación de este Real Decreto. En Esquerra Republicana, Gabriel Rufián dice que quiere leer con detenimiento el texto. Maribel Vaquero, del PNV, mostraba su disposición a dialogar.
1: Veremos qué es lo que ocurre. Saldremos de dudas el viernes y lo contaremos en directo durante nuestro informativo. El que ha valorado los decretos es el consejero extremeño de Vivienda, Francisco Ramírez, en un acto en Madrid organizado por el diario ABC. Dice que intervenir en el mercado de la vivienda va a provocar que se reduzca la oferta de alquiler y de venta.
6: Porque va a haber menos viviendas en el mercado de alquiler, menos viviendas en el mercado para compraventa, porque este gobierno lo que hace es intervenir el mercado. Y el principal problema que tiene la vivienda en España es la falta de oferta. Y este decreto no construye ni una vivienda más. Este decreto no provoca que se construya una vivienda más. Lo que hace es intervenir el mercado. Y entonces va a agravar el problema que tenemos.
1: Esos decretos no satisfacen ni a los agentes de la propiedad inmobiliaria ni a los colectivos antidesahucio, pero como podrán imaginar, por motivos diferentes. Los primeros creen que genera inseguridad jurídica en los propietarios, los segundos que no responde a las demandas concretas de los inquilinos. Informa Jimena Matías.
7: Hay algo en lo que coinciden las dos partes y es pensar que estos decretos no se van a convalidar el próximo viernes. Desde los agentes de la propiedad inmobiliaria aseguran que estos cambios legales generan inseguridad jurídica, piden más claridad y mayor protección para los propietarios frente a los impagos y creen necesario sobre la renovación indefinida que se orquesten mecanismos para poder recuperar la vivienda si hay impagos. Jorge Navarro, presidente del Colegio de Badajoz.
8: Renovación indefinida conlleva el que una de las causas de poder terminar con ese contrato es el impago, y inmediatamente que se impague se pueda recuperar la propiedad por parte del propietario, no van a tener problema los propietarios. Quiero decir que el mayor temor del propietario es que se le impague el alquiler y no recupere su vivienda.
7: Mientras, los colectivos contra los desahucios y que luchan por una vivienda digna consideran que los decretos que el gobierno ha aprobado son una vergüenza y que no responden a las demandas que hacen. Siguen dando beneficios fiscales a los propietarios, no rebajan los precios y no protegen a las familias vulnerables. Portavoz de Stop Alquileres Abusivos de Cáceres, Ángel Andreo.
9: Señora ministra, ¿o interviene el mercado, congela los alquileres, hace contrato indefinido y aprueba el decreto Mari Carmen, o cierra el ministerio? No necesitamos un ministerio para que pongan tuit.
7: Por todo, continuarán con las movilizaciones previstas, como la huelga de estudiantes o concentraciones ante la subdelegación del gobierno.
0: Bueno, pues la compraventa de viviendas cayó en julio pasado en 16 comunidades autónomas en tasa interanual, es decir, en los 12 últimos meses. Y solo creció aquí, en Extremadura, con una subida del 0,9%. El precio se encareció un 11% hasta los 806 euros el metro cuadrado. Son datos del Consejo General del Notariado.
1: Bueno, pues hemos hablado de esos decretos alusivos al asunto de la vivienda y ahora nos quedamos con el otro decreto que nos afecta directamente a todos, el denominado decreto anticrisis. El vicepresidente primero y ministro de Economía ha vuelto a defender ese decreto para hacer frente al encarecimiento del precio de la energía por la guerra en Irán.
0: Carlos Cuerpo ha recordado ante sus señorías la importancia de prorrogar, por ejemplo, las rebajas fiscales a carburantes, gas o el límite del precio del butano.
10: Que a partir del día 1 de octubre los españoles tendrán 20 céntimos de descuento en la gasolina, 20 céntimos de descuento en el gasoil. Con este apoyo hemos conseguido que la inflación suba un punto menos de lo que hubiera subido sin el apoyo a los ciudadanos. Además, esto está consiguiendo amortiguar hasta el 50%, hasta el 50% de la subida de los precios.
0: Recordamos que este Real Decreto Ley recoge que el IVA de la luz y del gas bajarán del 21 al 10% siempre que el IPC, la inflación de septiembre, supere en un 15% la que se registró hace justo un año. También se va a reducir el impuesto sobre la electricidad.
1: Bueno, si tienen que repostar mañana, tengan algo claro. En el caso de la gasolina es donde lo van a notar, porque en principio el descuento pasa de 5 céntimos a 20 céntimos. Teóricamente debería costarles 15 céntimos menos el litro mañana. Veremos qué ocurre. En el caso del diésel se queda todo como está, porque se mantienen los 20 céntimos actuales, aunque luego en noviembre bajaría a 13 y en diciembre a 6. Sin embargo, si los precios siguen al alza, se volverían a activar esos 20 céntimos. Hemos preguntado en una estación de servicio de Mérida.
11: Parece bien que se prorrogue, pero hombre, es un poco abusivo el precio que nos tienen del gasoil. Los 2 euros ya, tremendo.
12: Ojalá que el precio baje lo antes posible, pero mientras tanto, pues la verdad es que ayuda.
13: Que lo sigan bajando, que tienen que bajar el precio de la gasolina, que esto está abusivo para todos.
14: 20 céntimos es una porquería, lo siento mucho. Esto es una barbaridad el precio que lleva.
15: Es conveniente que lo hagan ya, y hasta bien, además, con esos precios imposible trabajar.
1: Un término muy extremeño, lo de una porquería. Del precio de los combustibles a la factura de la luz, que se ha disparado en septiembre hasta superar los 100 euros, 104, el precio más alto en 4 años, supone un incremento del 28% del año pasado, son 5 meses consecutivos de subida, según un informe de Facua, que considera insuficientes las rebajas fiscales, que dice solo recortarán el recibo en 13 euros.
0: Por si esto no fuera suficiente, el Euribor se ha situado en septiembre por encima del 3,2%. Es el nivel más alto en 2 años y eso se traduce en un incremento medio de 91 euros mensuales en las hipotecas variables que tienen que revisarse ahora.
1: Habéis hablado del regadío de Tierra de Barros en la Asamblea con una novedad, y es que la Junta de Extremadura abre la puerta a la posibilidad de ejecutarlo con un modelo de colaboración público-privado. Juan Carlos Blasco.
16: Las obras del regadío de Tierra de Barros empezarán en enero con 20 millones de euros que pone la Junta, aunque no renuncia a financiación que venga del Estado o de la Unión Europea. Además, el Ejecutivo Regional está estudiando la participación público-privada, pero nunca de un fondo de inversión. Lo decía en el Parlamento Autonómico el director general de Infraestructuras Hidráulicas, José Manuel Sánchez.
17: Yo no he dicho que renuncie a la financiación europea ni a la financiación española. En cuanto a la participación público-privada, lo estamos estudiando. Experiencias como el Canal de Navarra, donde una empresa construye y explota, ¿vale? No es un fondo de inversión.
16: Contestaba así a la diputada de Unidas por Extremadura, Irene de Miguel, quien cifraba en 17 años el fin de ese regadío a 20 millones de euros por anualidad, un proyecto que opina sigue siendo inviable y un engaño para esos agricultores.
18: A mí me parece una broma de mal gusto que ustedes digan que 20 millones y comienza el regadío de Tierra de Barros. Eso no es dar certeza a los agricultores, eso es seguir la estafa.
16: La consejera de Agricultura ya tiene avanzadas las conversaciones con Traxa para iniciar esos trabajos en 4 meses y se están llevando a cabo las gestiones documentales y laborales previas.
1: En esa misma comisión de Agricultura hemos conocido que la Junta pagará mañana a los ganaderos y ovinos las vacunas de lengua azul que tuvieron que comprar para frenar ese mal en sus explotaciones. El director general de Ganadería, Julio Rojas, se dice que se ha inmunizado a más de la mitad del censo y que la incidencia este año está siendo baja.
19: Se abonarán, a los ganaderos las vacunas que fueron adquiridas por sus medios hasta que se ha tenido de nuevo las vacunas a disposición de los ganaderos de forma gratuita en las oficinas veterinarias. El periodo para solicitar esas ayudas terminaba hoy, o sea que a partir ya de mañana pues iniciaremos ya los pagos a los ganaderos que hayan solicitado la ayuda.
0: Respecto a la brucelosis, en cuanto se acabe con el vaciado de las 2 granjas de las 4 en las que se detectó, la región va a seguir manteniendo el estatus de libre de esta enfermedad. Lo decía la Asamblea, donde la socialista María Curiel le reprochaba que el gobierno regional no adopta las medidas preventivas necesarias ante nuevas alertas sanitarias.
20: No podemos estar ante una administración que espere a que lleguen los problemas. En sanidad animal tenemos que anticiparnos y cuando analizamos determinadas situaciones que han ocurrido, pues no sabemos si nos hemos anticipado o no.
0: Por otra parte, 7 explotaciones extremeñas de vacuno están bajo sospecha de tener el virus de Samonda y 73 agricultores, apicultores y ganaderos se van a beneficiar de las ayudas del Ejecutivo Autonómico por los 4 grandes incendios del pasado verano. Van a cobrar de media 4.400 euros de los daños declarados por 322.000.
1: Movilizaciones mañana de los olivareros del norte de Cáceres. La Unión convoca ese paro durante la recolección de la aceituna de mesa y anima a concentrarse en Villanueva de la Sierra. El secretario técnico de la organización denuncia una caída del 50% de los precios que se pagan en origen en plena campaña. Acusa a la industria de incumplir la ley de la cadena alimentaria. Luis Cortés dice que el precio medio está en torno a los 50 céntimos por kilo. Eso no cubre ni los costes de producción.
2: Si a partir de mañana y de los actos de protesta no suben los precios de aceituna y al menos nos compensan con un precio que iguale los costes de producción, os seguiremos manifestándonos durante todo el tiempo que sea necesario hasta que se recuperen los precios.
0: No dejamos el campo. La comunidad de labradores y ganaderos de Almendralejo ha alertado a los agricultores de la comarca tras confirmarse los primeros robos de aceituna, precisamente de la presente campaña en la comarca de Tierra de Barros. Por eso reclaman a las autoridades, como la delegación del Gobierno, que refuercen el número de efectivos de la Guardia Civil y de la Policía Nacional para perseguir a los delincuentes.
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1: Esta mañana se retomaba a primera hora en Losar de la Vera las labores de búsqueda para tratar de localizar a Salva, el hombre de 68 años, desaparecido el lunes cuando salió a pasear con su perro, y se han sumado además 11 bomberos forestales del plan Infoes con el apoyo de un helicóptero. En esa zona está nuestra compañera Noelia Pérez. Ha dado resultado el operativo. Noelia, adelante.
22: No, ninguna novedad sobre el paradero de Salva, a quien se le vio por última vez en esta zona del pueblo el lunes por la noche. La voz de alarma la dieron los propietarios del hostal donde residía al comprobar que no había regresado sobre las 9 de la noche. Según nos han contado vecinos de Losar, que hablaron con él sobre esa hora, estaba con el perro en un parque y al cerrar se marchó de allí. Según la Guardia Civil, las cámaras de seguridad han captado a Salva y al perro caminando hacia esta salida noroeste de la localidad, y por eso las labores de búsqueda se han centrado esta mañana por esta zona. Un helicóptero del plan Infoex también ha estado rastreando en el monte en zonas de difícil acceso. Un amplio dispositivo con distintos efectivos de la Guardia Civil y de la Diputación de Cáceres se encuentran en la zona, además de agentes del Infoex y vecinos voluntarios. Pero de momento, como decimos, sin resultados sobre el paradero de Salva ni del perro.
1: En las carreteras, gracias Noelia. Un hombre de 64 años resultaba herido menos grave en un accidente de tráfico en Badajoz. Un coche y una moto colisionaron en la avenida Ricardo Carapeto. El herido presenta varios traumatismos. Se encuentra en el Hospital Universitario de la capital pacense.
0: Y la Policía Nacional desmantela en la barriada de San Lázaro de Plasencia uno de los fumaderos de droga más activos de la ciudad. Hay 2 detenidos. Es la operación denominada Camas, en la que han arrestado un hombre de 60 años y una mujer de 58. Se han intervenido 36 gramos de cocaína, 4 de heroína, 1.077 euros en efectivo y útiles para la distribución. Los detenidos tienen antecedentes por hechos similares y han quedado en libertad con cargos.
1: La Junta hace balance positivo de la reciente visión comercial en China para estrechar lazos comerciales y captar nuevas inversiones. De hecho, durante el viaje, la delegación extranjera ha mantenido contactos con más de 190 empresas y ha firmado varios acuerdos de confidencialidad. Confía en que algunos de ellos salgan adelante. Esto decía el consejero de Economía, Guillermo Santamaría.
23: En China cada vez suena más Extremadura y cada vez se conoce más a Extremadura. Si me permitís, el balance de la misión es claramente positivo. Hemos recorrido más de 26.000 kilómetros, celebrado 26 reuniones empresariales e institucionales, firmado 3 acuerdos de colaboración institucional MOU y 3 acuerdos de confidencialidad con empresas de relevancia internacional, y hemos llegado a 190 empresas de manera presencial.
0: El consejero de Infraestructuras, Transporte y Vivienda, Francisco Ramírez, asegura que nuestra comunidad necesita infraestructuras nuevas e inversiones en tren, en el aeropuerto, en la autovía Cáceres y Badajoz, además de conexiones con Castilla-La Mancha o Andalucía. Ha pedido Ramírez al Gobierno central planificación junto a las comunidades para conseguir un reequilibrio, dice, en las infraestructuras que permita igualdad de oportunidades.
24: Un reequilibrio en las infraestructuras que permitan igualdad de oportunidades. No puede ser que, por ejemplo, se destinen a los aeropuertos catalanes 2.300 millones de euros de una inversión global de 13.000 millones y al aeropuerto de Badajoz, que está creciendo en pasajeros, creciendo en número de operaciones, que es...
1: Les pedimos disculpas por la calidad del sonido. Hablando de otras infraestructuras, el Centro Ibérico de Investigación en Almacenamiento Energético de Cáceres, que encara ya su próxima apertura.
0: Diputados del PP en la Asamblea han visitado hoy a los investigadores del CIAE. Su portavoz de Industria, Hipólito Pacheco, destaca que el proyecto, iniciado durante el anterior gobierno regional, se ha podido retomar después de que las obras quedaran paralizadas. La Junta mantiene contactos con el Ministerio para que se inaugure cuanto antes.
3: El edificio está terminado, pero indudablemente el traslado de los científicos y del material es un poquito más lento. Y también le tengo que decir que la Junta de Extremadura está en contacto con el Ministerio de Educación para que se pueda inaugurar cuanto antes y el funcionamiento del 100% del centro se pueda llevar a cabo.
0: El PP regional destaca el proyecto como ejemplo de atracción del talento con 104 trabajadores de 27 nacionalidades.
1: Y este miércoles la catedrática y directora del Departamento de Derecho Privado

0: de la Universidad de Extremadura, Mercedes Sabido, ha adelantado parte de su programa y el equipo con el que se presenta las elecciones a rectora. En este caso sería la primera rectora de la Universidad de Extremadura bajo el lema Un nuevo impulso para la universidad. Unas elecciones a las que opta, como dice ese lema, para tratar de impulsar la universidad extremeña para hacerla más cercana y más ágil.
1: Lograr una universidad ágil, cercana. Una universidad que elimine documentos que no sirven para nada, que simplifique procesos y que agilice y garantice, porque agilizar y simplificar no elimina ninguna garantía.
0: 2:30, repasamos las principales noticias de la jornada.
2: Ya conocemos algunas novedades fiscales para el próximo año en la región. Van a bajar ligeramente los dos primeros tramos del IRPF y también el impuesto de transmisiones, el que se paga, por ejemplo, cuando se compra una vivienda, pero solo para algunos colectivos.
0: El PIB per cápita de Extremadura crecerá por encima de la media este año y el próximo, y eso permitirá crear unos 18.000 nuevos empleos, según un informe del BBVA.
2: Según ese mismo informe, en Extremadura hay un desfase en el mercado de la vivienda entre oferta y demanda. En los últimos 5 años se han creado 15.000 hogares, pero solo se han construido 8.000 nuevas viviendas. El dato refleja que uno de los problemas que dificulta el acceso a una vivienda es la falta de oferta.
0: En cuanto a las medidas aprobadas ayer por el Gobierno, algunas entran en vigor mañana. Las más polémicas aún no se han publicado. La convalidación en el Congreso el viernes está en el aire porque Junts se opone a una prórroga indefinida de los alquileres, y es que el texto obliga a los caseros a pagar hasta 12 mensualidades si no prorrogan el contrato sin justificación.
2: La Junta no descartó un modelo de colaboración público-privada para ejecutar el regadío de Tierra de Barros. Las obras comenzarán a principios del próximo año con fondos propios.
0: Mejorar la calidad de vida de los ciudadanos es el objetivo final del Plan Extremeño de Indicación y Prescripción del Ejercicio Físico de la Junta. Se ha presentado hoy en Cáceres para facilitar la posibilidad de hacer ejercicio a aquellos pacientes sedentarios y con ciertas patologías en las que el médico les prescriba precisamente eso, algo tan sencillo y barato como hacer ejercicio. Según el programa El Ejercicio Te Cuida, que ya cuenta con 5.000 usuarios de más de 55 años, aunque este se abre a toda la población. Laureano León es el consejero de Deportes.
3: No solo los mayores, cualquier extremeño entra en lo que es el ejercicio físico, en la actividad deportiva, porque así se lo ha recomendado el profesional sanitario, y además esto está implantado en todo el territorio a través de los dinamizadores deportivos que trabajan en las diferentes administraciones.
0: Además del ejercicio físico, es importante cuidar la alimentación. La Escuela Superior de Hostelería y Agroturismo de Mérida coge estos días, 3 días en concreto, el primer encuentro gastronómico Extremadura y América.
2: 14 chefs extremeños y de países hispanohablantes se dan cita en este proyecto que quiere poner en valor productos, técnicas, conocimiento y tradición. Es la primera parte de Gastromestiza, de la que saldrá el primer recetario mestizo. Esto es lo que nos han dicho María Ángeles Pérez, una de las ponentes, Antonio Falcón y Daniel Clavijo, dos de los chefs que participan.
4: La cocina española actual no podría entenderse sin el tomate, sin el pimiento, y oiga, un tesoro como el cacao para poder hacer buen chocolate, pues creo que es, vamos, indiscutible.
5: Yo tengo un show cooking el viernes, mañana realizamos todo, y nosotros tenemos una función con México, hacemos como una torta de trigo que la hacemos nosotros, un mole negro súper gracioso, y después le damos los toques de Extremadura usando el cerdo ibérico, que hacemos un bloc de costilla a baja temperatura.
6: Me siento muy orgulloso de dar a conocer nuestra gastronomía y esa fusión de Extremadura con Venezuela.
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0: Hoy con nubosidad y algunas precipitaciones. Carlos Benito, buenas tardes.
8: Buenas tardes. El frente atlántico que nos ha alcanzado en la jornada de hoy no es demasiado activo aquí en la región, pero sí mantiene un día en esta última jornada de un muy caluroso y seco mes de septiembre, con un ambiente algo nuboso, con un poco de viento y con algunas lluvias más. Precipitaciones que comienzan a desaparecer ya del sureste y del extremo oriental y que descargan todavía en este primer tramo de la tarde, eso sí, sobre todo en forma ya de chaparrones por el noroeste. A lo largo de estas próximas horas no las descartamos además todavía en otros puntos de este tercio norte de la región y hacia el extremo más occidental, incluso acompañadas de tormenta, aunque hoy esta actividad tormentosa no tendrá nada que ver ni de lejos con la de la tarde del lunes. Hoy hablaremos de precipitaciones en general mucho menos intensas y generosas, y además de chubascos que acabarán por desaparecer también de todas estas comarcas antes de que acabe el día. Se abre así una pequeña tregua y mañana, para comenzar octubre, tendremos un día con más calma, con algo de viento todavía, un viento que está tarde comienza a rolar ya a noroeste y que mañana dejará rachas de norte y noroeste también, entre débiles y moderadas, sobre todo en zonas altas de nuevo y más hacia la mitad norte. En cualquier caso, el día este jueves, aunque nos va a dejar algunas nubes bajas en el primer tramo de la jornada, aún amaneceremos con el cielo algo encapotado, acabará por abrir mucho más que estos últimos días y veremos más ratos de sol en todas las zonas. Eso sí, con pocos cambios en las temperaturas máximas, que tanto para esta tarde como para mañana costará de nuevo que superen los 28, 30, 32 grados como mucho. Las que sí bajarán, ojo, y de manera más que destacable, serán las mínimas, que mañana van a caer a primeras horas de la mañana por debajo de los 16, de los 14 o hasta de los 12 grados.
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0: Verano es cada vez más largo, esa es la tendencia que se consolida. Llevamos ya una semana de otoño, pero apenas se nota. Las temperaturas siguen por encima de la media, como ha ocurrido este verano pasado. El segundo más cálido de los últimos 46 años, solo por detrás del año pasado. Nina Flores.
9: Cada día de este verano hemos estado un grado y medio por encima del valor de referencia, con una temperatura media de 26,7 grados. Julio y agosto han sido relativamente normales, pero en junio el calor llegó con fuerza, como apunta el delegado de AEMET en Extremadura, Marcelino Núñez.
10: En julio la temperatura media esperada 26,3, en agosto esperada 26,2, en junio 26,6. Más temperatura que lo que se esperaba en julio y lo que se esperaba en agosto. Fue un mes extremadamente cálido, pero con muchísima diferencia. 3,5 grados, una anomalía muy, muy, muy elevada.
9: Un verano con dos olas de calor, pero muy largas, y en el que las precipitaciones han estado ligeramente por encima de lo normal.
10: Con un cierto superávit, 1,3 litros, la precipitación media que se ha registrado es de 19,6. Las precipitaciones han estado al 107% de la referencia. Los últimos años, pues el verano del 25 fue seco, los anteriores fueron húmedos y el 22 fue muy seco. Entonces este trimestre normal en cuanto a precipitaciones no.
9: Eso deja un año hidrológico con superávit en la región de casi 151 litros por metro cuadrado, lo que favorece las reservas hídricas. En cuanto al otoño, la previsión es que tanto las temperaturas como las lluvias estén por encima de la media.
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0: Ya saben, si les apetece, mañana, por ejemplo, pueden ver a nuestra compañera Consuelo Carrasco a las 3 de la tarde. Información local en Badajoz, el circo se suma a las escuelas deportivas municipales. Nina Flores.
9: Por primera vez se ofertan un centenar de plazas para actividades acrobáticas que ya se han cubierto en las preinscripciones. Hay otras 21 disciplinas, las mismas que el año pasado, excepto tiro con arco, que no se podrá impartir en este curso. Las clases empiezan el próximo martes en 62 instalaciones diferentes. De entrada, 4.500 plazas, a las que se sumarán otras 650 mediados de mes, con la incorporación de 5 nuevos monitores. El concejal de deportes, Juan Parejo, aclara que no hay ningún recorte, como apuntaba este martes el Grupo Municipal Socialista.
12: Había 5 monitores que eran interinos, llevaban 3 años de contrato, ha tenido que sacarse un nuevo proceso, un nuevo procedimiento para la incorporación de esos 5 monitores. Irían a natación 2 monitores, psicomotricidad, patinaje y baile danza moderna.
9: Las escuelas deportivas municipales cumplen 40 años en enero y preparan para la clausura de las actividades en mayo una gala muy especial.
0: En Cáceres el Ayuntamiento abre una nueva convocatoria del programa municipal de huertos de ocio, uno de los más demandados por los ciudadanos, Charo López.
13: Una nueva convocatoria con la que se ofrecen 15 nuevas licencias de uso de parcelas, 7 en la finca de Carvajales y 8 en la de San Jorge. El plazo de presentación de solicitudes está abierto hasta este viernes 2 de octubre. Los huertos ofrecen un espacio para aprender a cultivar, compartir experiencias y disfrutar de una actividad al aire libre. El programa promueve el cuidado del entorno y las prácticas de agricultura ecológica. La concejala responsable de la Universidad Popular es Jacobi Ceballos.
14: Es una actividad muy demandada en la ciudad, en la que además de promover el aprendizaje práctico, la educación ambiental y la sostenibilidad, también se fomenta la participación ciudadana y la convivencia. Animamos a los cacereños y cacereñas a que se sumen a esta convocatoria de la Universidad Popular.
13: Para participar es necesario tener al menos 18 años y estar empadronado en Cáceres a fecha de finalización del plazo de presentación de solicitudes, además de no ser titular de otra parcela del programa municipal de huertos de ocio.
0: En Mérida está abierto ya el plazo para que los autónomos de la ciudad puedan presentar sus solicitudes y beneficiarse de las ayudas al comercio y la hostelería que concede el ayuntamiento, en total 2 millones de euros. Milagros Báez.
15: Desde hoy y hasta el 9 de octubre, los autónomos que se dedican a la hostelería, la venta ambulante o el comercio pueden presentar sus solicitudes en el Centro Cultural Cazaba. Además, el consistorio meritense concederá bonos al consumo por valor de 20 euros para que los vecinos compren en las tiendas de la ciudad. En total, 2 millones de euros del Plan Estímulo al Consumo en el Comercio Minorista. Laura Iglesias, delegada de Comercio y Emprendimiento del Ayuntamiento de Mérida.
16: 1 millón de euros destinado a bonos al consumo para incentivar las compras en comercio local y 1 millón de euros destinados en ayudas directas para mantenimiento de empleo en hostelería, turismo y venta ambulante. Las solicitudes pueden registrarse desde ya hasta el día 9 de octubre inclusive. Para cualquier duda, consulta u otro tipo de información estamos disponibles en la Delegación de Comercio en el Centro Cultural Alcazaba.
15: Habrá mesas de debate con grupos parlamentarios y colectivos sociales. La feria terminará con el concierto de la banda Estanco 7.
0: En Plasencia, Vox reclama desbloquear la regularización de las viviendas de Santa Bárbara. Sus 200 propietarios llevan años esperando una solución. Jimena Matías.
17: Una solución definitiva es lo que reclama la formación para las alrededor de 200 viviendas de la Sierra de Santa Bárbara que llevan años pendientes de regularización. Asegura que los propietarios se encuentran atrapados en un complejo proceso urbanístico y ambiental con trámites entre el Ayuntamiento y la Junta que se han ido prolongando sin una solución definitiva y aboga por encontrar la fórmula para que cumpla la legalidad y puedan regularizarse. Álvaro Sánchez Ocaña, portavoz.
18: Lo que tenemos claro es que Vox Plasencia seguirá trabajando para desbloquear una situación que lleva demasiado tiempo enquistada y es que los vecinos necesitan certezas y una administración que dé soluciones.
17: El pasado 9 de julio Vox se reunió en Mérida con representantes de los afectados y trasladó el asunto a la Dirección General de Sostenibilidad. De otro lado, del 9 al 11 de octubre, Torre Lucía acoge el Festival Alternativo que reunirá gastronomía y música para todos los públicos. La entrada será gratuita.
0: Fuera de la región, el presidente de Ceuta ha salido satisfecho de su declaración en la Audiencia Nacional. Destaca la voluntad de la jueza y la fiscalía de esclarecer lo ocurrido en la ciudad autónoma.
2: 2 horas y media ha declarado Juan Jesús Vivas ante la magistrada María Tardona, quien ha explicado con detalle lo ocurrido antes, durante y después de la entrada masiva de hace 2 meses.
19: Yo me voy satisfecho porque me he podido explicar y me voy muy satisfecho porque he visto en su señoría y en el Ministerio Fiscal implicación y determinación para esclarecer lo que ha ocurrido.
2: Dice Vivas que los días previos a la llegada masiva de migrantes intentaron contactar 10 veces con Presidencia del Gobierno y que Ceuta pidió declarar la emergencia nacional, un mando único y reforzar las fuerzas de seguridad. Mañana va a declarar el exjefe de gabinete del hasta ahora delegado del Gobierno, que dimitió el lunes. Hoy el BOE ha publicado el nombramiento de su sucesor.
0: Y no dejamos de hablar de la ciudad autónoma porque el informe de Amnistía Internacional en el que se denuncian torturas y vejaciones por parte de miembros de las Fuerzas Armadas a los migrantes llegará a la Fiscalía y también al Juzgado de Guardia.
2: Desde el Ministerio de Defensa dicen que van a solicitar que se investigue lo ocurrido y se diriman responsabilidades para garantizar el buen nombre de las Fuerzas Armadas. En el informe de Amnistía se recogen 20 testimonios en las que se acusa a los militares de acosar, humillar, robar o romper teléfonos móviles a los migrantes que llegaron a Ceuta hace 2 meses procedentes de Marruecos.
0: Por cierto, la Fundación Raíces alerta de la vulnerabilidad de los menores migrantes que permanecen en Ceuta.
2: Calculan que son más de 1 millar los que siguen en las calles. Por eso piden al Gobierno central que los proteja ante la falta de solidaridad que demuestran las comunidades autónomas. Dicen que muchos solo comen una vez al día y gracias a la población civil, las ONGs y Cruz Roja. Lourdes Reizábal.
20: Lo que está ocurriendo en la ciudad de Ceuta en estos más de 60 días es lo más parecido a un laboratorio de maltrato institucional y normalización de la vulneración sistemática de los derechos humanos y muy en particular de los derechos de la infancia.
0: En la localidad barcelonesa de San Adrià de Besòs se investiga una presunta agresión sexual a una joven. Habría sucedido de madrugada el domingo en un polígono industrial de la localidad.
2: Al parecer, los gritos de la víctima habrían alertado a los trabajadores de una empresa cercana que la encontraron semidesnuda en la calle. Fue atendida por los servicios de emergencia y trasladada a un centro hospitalario. Los Mossos d'Esquadra se han hecho cargo de la investigación. investigan.
0: Fuera de nuestro país, lo que se investiga es lo ocurrido a bordo de un avión comercial que cubría la ruta entre Dubái y Tel Aviv, en el que viajaban más de 150 pasajeros israelíes.
2: En un momento dado, lo que ha ocurrido es que el aparato ha descendido bruscamente en pleno vuelo y ha acabado por aterrizar en Arabia Saudí. Uno de los pilotos habría apuñalado a otro para tomar el control de

0: La nave, aunque no se sabe con qué objetivo, si para estrellarlo o para secuestrarlo. Las autoridades israelíes se reunieron de urgencia e incluso enviaron a la zona varios cazabombarderos.
1: Y de vuelta a España, recuerden que esta medianoche entra en vigor la reforma del reglamento de circulación. Y entre las novedades, la obligación de llevar casco cuando se conduzca un patinete eléctrico.
0: Patinetes que solo podrán conducir quienes tengan más de 15 años. En condiciones de baja visibilidad tendrán que usar chaleco reflectante y la velocidad máxima será 25 km por hora. En motocicletas y ciclomotores tienen que usar guantes de protección cuando se circule por vías interurbanas. Pera Navarro es director general de la DGT.
2: Nos centramos en el ciudadano y las diversas formas de moverse, uno. Y luego también es verdad que el ámbito urbano poco a poco ha ido cogiendo importancia en la política. En las políticas de seguridad vial.
0: Vamos con la cultura, con Cristian Polanco. Muy buenas tardes.
3: Hola, ¿qué tal? Consuelo Carrasco.
0: Asombrada estoy yo misma de la puntualidad con la que te damos paso, compañero.
3: Sí, casi, casi, incluso unos segundos antes, ¿eh?
0: Sí, se está convirtiendo en una preocupante costumbre, mira lo que te digo.
3: Pues sí, bueno, mejor, más tiempo para contar cosas y para dejar que se escuchen músicas.
0: Venga, no nos vamos a enrollar. Vas a hablar tú de la Orquesta de Extremadura, que presenta temporada en Cáceres, del Museo Nacional de Arte Romano de Mérida, de la primera exposición de Palito Domínguez en Badajoz, entre otras muchas cosas.
3: Sí, la Orquesta de Extremadura ha presentado programación en Cáceres precisamente para reforzar esa colaboración con la candidatura a Capitalidad Cultural Europea de 2031. Que ahí estamos escuchando a Esther Merino con la Orquesta de Extremadura, con Amor Brujo, que se estrena mañana en Badajoz. Mañana arranca la programación de la Orquesta de Extremadura, esta nueva temporada, en Badajoz el jueves y en Cáceres el viernes, con un concierto titulado En torno al fuego, bajo la batuta del director titular, de Roberto Forés, y con la cantadora extremeña Esther Merino como solista invitada. En Cáceres, en esta temporada, habrá 8 conciertos de abono. Charo López.
4: Una programación sólida y continuada, decía la directora gerente de la orquesta extremeña, Jai Wong, con la que quieren contribuir al proyecto de Capitalidad Europea de la Cultura en 2031. Todos los conciertos tendrán lugar en su sede habitual, el Palacio de Congresos de Cáceres, y comenzarán con el primero de los 8 de abono que tendrá lugar este año. Será este viernes bajo el título En torno al fuego y la batuta del director titular de la orquesta, Roberto Forés, y como solista invitada, la cantadora extremeña Esther Merino.
5: Interpretaremos 3 obras. La primera será poema de cuento de hada de Sofía Gubaidulina. A continuación, El amor brujo de Manuel de Falla, en el que haremos nuestro homenaje especial al 150 aniversario del nacimiento del compositor y con la solista invitada Esther Merino. Y por último, la versión de 1947 de Petrusca de Igor Stravinsky.
4: Pero además del programa de abono, la ciudad acogerá otros 3 conciertos especiales. El primero, el 6 de noviembre, será el concierto del segundo encuentro de la Orquesta Joven de Extremadura con la participación de músicos portugueses en un homenaje a Beethoven. Y el 20 de diciembre, un concierto de Navidad con la participación de todas las agrupaciones que forman el proyecto socioeducativo de la Fundación Orquesta de Extremadura. Lo anunciaba el consejero de Cultura, Laureano León.
6: Un concierto que lo hemos titulado Afinando. Afinando va a contar con la Orquesta Benjamín, con la Orquesta Infantil, con el Coro Infantil, con la Banda y con la Orquesta Juvenil.
4: Y el próximo 17 de febrero tendrá lugar un concierto didáctico matinal para los escolares en el que se fusionará la magia y la música.
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3: Y hoy es el día. Mérida acoge el estreno de la obra Actriz Mercenaria, que dirige Esteba Ferrer y protagoniza Ana Trinidad. Contiene textos de Lorca, una idea de la propia Ana Trinidad, que nunca se había enfrentado al reto de escribir. Está basado en su situación y en la de tantas personas, ¿no? ¿Qué pasa una vez que cumples los 50 años? El texto incluye a mujeres como Yerma, Mariana Pineda o La Bernarda.
8: Utilizamos a Lorca, no es un homenaje a Lorca, que también lo es, porque yo estoy enamorada de Lorca y el personaje de Desdémona también, sino en tanto que utilizamos a esas mujeres para compararla con la vida de, en este caso es una actriz, pero podía ser una periodista, una médica, una bombera, claro. O sea, cualquier mujer que pasado los 50 nos volvemos invisibles.
3: llevan semanas de ensayos, meses de preparación. Se estrena a las 8 de la tarde en el Centro Cultural La Antigua de Mérida. Paco Barjola al violín y producción de Triclinium Teatro. Después, la actriz extremeña espera afrontar una gira por todo el país.
8: Esto nace porque yo tengo ya más de 50 años, llevo más de carrera como actriz, más de 40 años en esta profesión. Y esto surge por hace un tiempo, por la rebeldía de que yo tenía en el pensamiento, madre mía, ya no solamente yo, sino mujeres de mi generación, que cuando cumples más de 50 parece que te vuelves invisible.
3: Seguimos en Mérida, pero ahora nos vamos de museo.

0: Así de bien suena Fran Ramos, que estará en el Museo Nacional de Arte Romano en noviembre, ya lo contamos el otro día. El museo ha presentado hoy oficialmente su programa de actividades para el último trimestre de este año, un programa repleto de conferencias, exposiciones, conciertos, talleres y visitas guiadas para todas las edades. Nos lo cuenta Milagros Báez.
1: Así es, en palabras de la directora Trinidad Nogales, se trata de un amplio y ambicioso programa de actividades para todo tipo de público, aunque sin duda el gran evento va a ser la celebración del 23º Congreso Internacional sobre Bronces Antiguos, en el que van a participar unos 140 especialistas de Europa, Estados Unidos y Canadá. Es la primera vez que se celebra en Mérida y la segunda en España. La anterior fue en Madrid hace 36 años.
2: Vamos a tener una presencia internacional muy nutrida en este Congreso de Bronces, que se celebra por primera vez aquí en Mérida. Y me atrevería a decir en España, no, porque se celebró en el año 90, en 1990, pero ya han transcurrido 36 años desde que se celebró aquel Congreso de Bronces en Madrid, concretamente.
1: Por otra parte, dentro de las actividades extraordinarias se van a llevar a cabo recreaciones sobre el rito que los romanos realizaban cuando fallecía un niño o una persona muy joven, y sobre el papel de la mujer en la antigüedad. Trinidad Nogales.
2: Que es el Día Internacional de la Eliminación de la Violencia de Género. Una actividad que se llama Mujeres en la Niebla, que recrea a esas mujeres que formaron parte del mundo antiguo y que esa invisibilidad histórica las ha mantenido en un segundo plano y que jugaron un papel bastante importante.
1: Además de los tradicionales conciertos de Navidad y el Belén de Playmobil, completan la programación cartas con alma para mayores, juegos de pistas para toda la familia y un día a la romana como actividad accesible.

0: Así de bien, de bonito suena el último trabajo de Miranda Lambert, que edita este viernes nuevo disco. Crisco se llama este disco. Es difícil ver a estos artistas fuera de sus circuitos habituales en Estados Unidos, así que aquí ponemos su música, este tema con Chris Stapleton. A quien sí podemos ver aquí en Badajoz, en su casa, en muy pocos días, es a Palito Dominguín y su última exposición.
1: Se va a inaugurar el viernes en la Fundación Caja Badajoz, en la calle Montesinos 22. Palito Domínguez, recordamos, es hija del actor extremeño Carlos Tristancho y de Paola Dominguín, y es pacense, porque nacía en Badajoz en 1996, qué jovencito, Cristian, estoy pensando yo. Sí. Y allí abre la exposición individual Bestias Sensibles. Cristian, ¿tú has hablado con ella?
0: Sí, hemos charlado con ella sobre su obra. Es la primera vez que expone en su tierra, algo para ella muy importante, porque aquí nació, creció y desarrolló su infancia.
2: Mi obra está basada en básicamente acercarse a lo que es el ser niño otra vez. Creo que nos distanciamos de ese niño interior y toda mi obra está muy conectada con esa niña que empezó a pintar antes que hablar. Siempre he querido como proteger esa niña y esa inocencia y esos pensamientos, esa dualidad de pensamientos que tenemos también cuando somos niños, cuando somos adultos, pero que vienen ya desde niños.
0: Pensamientos oscuros y alegres, nos cuenta, para reconectar. Bestias Sensibles se presenta con muchos formatos, usa la creación precisamente para reconectar inquietud y libertad.
2: Soy muy inquieta con el arte en general y me gusta ir cambiando y me encanta experimentar. Y en esta exposición vas a ver que hay formatos de todo tipo. Hay bordados, hay pinturas, hay esculturas, hay recortes, hay de todo.
0: Obras, por ejemplo, también inspiradas en las tarjetas 3D o en el reciclaje.

0: Viaje para recordar.
1: Muchas de las obras están hechas sobre lienzos o papel rescatado de la Adana de Valencia. Cuando pasó lo de la Adana, había una tienda de suministro de materiales artísticos que se llama Tottenart, que trabajó con ellos. Cuando pasó lo de la Adana, vi en Instagram que estaban tirando mogollón de materiales que se habían inundado en el almacén que tenían.
0: Se fue ella con una furgoneta y lo recogió todo. Una parte de las ganancias por la venta de esas obras va para ellos. De hecho, en algunas de las obras se ve todavía el barro que dejó la Adana y lo ha hecho partícipe de su instalación. Desaprender lo impuesto en un mundo saturado de ruido, de complejidad. Ella quiere que la gente sienta y conecte con su obra, niños y adultos, risas, profundidad o que te gusten los colores.
1: Mi lema es que no todo tiene por qué tener sentido y me encanta que lo que haga no tenga sentido. Las formas, los personajes, que sean personajes como salidos, pues eso, de la imaginación de un niño pequeño.
0: Nos cuenta sus películas favoritas, que también están reflejadas en su exposición, Laberinto, aquella película de David Bowie, o las cintas de Wes Anderson, ¿no?, que mezclan esa oscuridad, esa inocencia. Inauguración oficial, contamos, viernes 2 de octubre a las 7 de la tarde en la calle Montesinos 22. Y en la agenda de este miércoles, Consuelo, también tenemos otras citas, ¿verdad?
2: Por ejemplo, a partir de las 7:30 de la tarde, en Cáceres se va a presentar en el Archivo Histórico el 10º Premio de Fotografía Santiago Castelo, y también en la capital cacereña, y a la misma hora, se van a tener que dividir nuestros oyentes,
0: ¿sí?,
2: tiene lugar la presentación del libro La represión franquista en Cáceres, obra del autor Francisco Javier Ruiz. Será en la Biblioteca Pública.
0: También tenemos cine en la Filmoteca de Extremadura, Hangar Rojo.
3: Prefiero estar muerto a cooperar con traidores.
4: Jorge Silva, la leyenda.
0: Cinta chilena muy premiada que detalla hechos sucedidos a partir del golpe de Estado de septiembre de 1973, a las 8 de la tarde en Herrera del Duque y a las 8:30 en Villanueva de la Serena, dentro del ciclo de cine latinoamericano de la Filmoteca. Otras citas con el cine: hoy en Mérida hay Cinebeat, que este año abre su programación a la música electrónica. Se celebra a partir de las 6 de la tarde Magnetic Music, una noche dedicada a la electrónica hecha desde Mérida, en Mérida y desde Mérida. Comenzará a las 6 de la tarde con Nervous Ruben, representante de una nueva generación de creadores, una sesión muy singular. A las 7 de la tarde, el turno de Mopa con La materia del relámpago, electrónica experimental y audiovisuales. Y en el cierre, a partir de las 8 de la tarde, a cargo de Alcántara y Origen, que presentan en directo electrónica y violonchelo. Entrada gratuita en el Centro Cultural Santo Domingo de la Fundación CBA.
2: Más cosas, porque no terminamos aquí, Cristian. La Residencia, sí, en Cine de Extremadura se celebra este año en el Real Monasterio de Guadalupe, que va a coger el trabajo de guionistas, de directores y de productores que han sido seleccionados en esta edición. 15 proyectos cinematográficos, 3 bloques, 5 españoles, 5 extremeños y otros 5 iberoamericanos.
0: El primer encuentro tiene lugar del 15 al 22 de noviembre, fecha en la que los equipos creativos ya comienzan el desarrollo de sus propuestas en un entorno, lo contabas ahora, el Real Monasterio de Guadalupe, que combina patrimonio, tranquilidad y espacio para la creación. Más música, otro estilo. Ahora en Badajoz viene J.C. Reyes.

0: Reyes, que ha anunciado que va a dar concierto, le he cortado al pobre, que dará concierto en plena noche de Halloween el 31 de octubre en Santalias, la discoteca al aire libre que frecuenta muchos jóvenes allá por Ifeba, ¿no es así, Cristian?
1: Sí, efectivamente, J.C. Reyes, que es muy conocido efectivamente en el sector al que pertenece. En Santalia tiene su espacio idílico el artista sevillano, que ha anunciado que tiene intención de dejar la música y está dando sus últimos conciertos, su despedida, y uno de ellos será en Badajoz, según se acaba de anunciar. Además le acompaña la Trend Fest. Reyes, que ha lanzado además una canción hace muy poquito tiempo con Mike Towers, que es otro de los emblemas de la música urbana, Si me quieres. Y seguimos hoy, nos vamos a ir ya despidiendo este espacio cultural, y hoy nos vamos a ir con L'Epoca, este tema con Cuchi Romero, genial, Gallo Rojo.

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1: Repasamos la actualidad de la jornada que sigue pasando por la vivienda. Hoy hemos conocido que Extremadura sufre un desfase entre oferta y demanda. De hecho, en los últimos 5 años se han creado 15.000 hogares y solo se han construido 8.000 viviendas. Lo dice un informe del BBVA. Esa falta de oferta encarece el precio, aunque sigue siendo aquí el más bajo del país.
2: Hay menos viviendas que hay en el mercado y más gente que quiere seguir comprando. ¿Cuál es el problema sobre esta demanda? Que empiezan a no poder comprar.
3: Hace falta construir más viviendas, hace falta abaratar de alguna forma los costes de construcción.
1: En cuanto a las medidas ayer aprobadas por el gobierno, algunas entran en vigor ya mañana, se han publicado en el BOE, como la prohibición de los desahucios hasta 2030 o el límite a la subida de las rentas, pero las más polémicas, incluidas en el segundo decreto, no se han publicado y la convalidación el viernes en el Congreso es muy poco probable.
4: Muy poco probable porque Junts se opone a una prórroga indefinida de los alquileres. El texto del gobierno obliga a los caseros a pagar hasta 12 mensualidades si no prorrogan el contrato sin justificación. En Extremadura, el sector inmobiliario y los inquilinos rechazan las medidas por motivos bien diferentes.
5: No se está mirando por los propietarios, nada más que por los inquilinos.
6: El problema que hay aquí es que el negocio del rentismo, el negocio de especular con la vivienda, es el negocio más protegido de España.
1: Recuerden que mañana entran en vigor también las bonificaciones al combustible. Se mantienen los 20 céntimos en el gasoil. Se pasa de 5 a 20 en la gasolina. Al final, la subida de la energía la sufrimos todos. En septiembre, la factura media de la luz, hablamos de tarifa semirregulada, se ha disparado hasta los 104 euros, según un informe de Facua.
4: Además, el Euribor se sitúa en septiembre por encima del 3,2%, es el nivel más alto en 2 años. Y eso es un incremento medio de unos 91 euros al mes en las hipotecas variables que se revisen ahora.
1: Sí, bajan algo los impuestos el año que viene en Extremadura, lo ha avanzado hoy la consejera de Hacienda, en concreto los dos primeros tramos del IRPF y el impuesto de transmisiones, que ya saben, es el que pagamos, por ejemplo, cuando compramos una vivienda.
7: Continuar avanzando en el impuesto sobre transmisiones patrimoniales y actos jurídicos documentados está situado ahora en un 4% y vamos a reducirlo para determinados colectivos, para jóvenes menores de 36 años, para personas con discapacidad, para familias monoparentales, para familias numerosas, a un 3,5%.
1: Y no hay novedades en la búsqueda del hombre desaparecido en Losar de la Vera. Esas tareas se van a reanudar esta tarde a partir de las 5. La Junta ultima el presupuesto del año 2027 y ya conocemos que incluirá nuevas bajadas de impuestos, en concreto en los dos tramos más bajos del IRPF y también el impuesto de transmisiones patrimoniales, pero solo para algunos colectivos. ¿Cuáles son, Isa Casilda?
8: El proyecto de presupuestos para 2027 prevé nuevas rebajas fiscales. El IRPF bajará en sus dos primeros tramos del 7,75% al 7,5% y del 9,75% al 9,5%. También se modificará el impuesto de transmisiones patrimoniales. A la hora de comprar una vivienda, los menores de 36 años, las personas con discapacidad o las familias monoparentales o numerosas pasarán de pagar el 4% al 3,5%. La consejera de Hacienda es Elena Manzano.
7: Y va a pasar a estar en un 7,5 y en un 9,5. Ese es el compromiso, seguir devolviendo esta figura impositiva a aquellos contribuyentes que más lo necesitan.
8: De cara al próximo ejercicio, al correspondiente al año 2026, son 21 las deducciones que los contribuyentes podrán aplicar. Entre ellas, Manzano ha destacado algunas de las medidas incluidas en la guía Conoce tus impuestos.
7: El 15% que se aplica para los residentes en municipios de menos de 3.000 habitantes por nacimiento de hijos, la de 500, 1.000 euros por el segundo o 1.200 por el tercero, opciones para enfermos de ELA y para sus familiares.
8: Defiende la Junta que gracias a las mejoras fiscales desde el año 2023 se han devuelto alrededor de 128 millones de euros a los contribuyentes extremeños, una cifra que según sus datos convive con una recaudación que ya supera los 500 millones de euros.
1: Extremadura podría crear 18.000 nuevos empleos entre este año y el próximo como consecuencia de la subida del Producto Interior Bruto, del PIB per cápita, por encima de la media nacional. Lo dice un informe del BBVA que resume Luis Moral.
9: El aumento del consumo, la política fiscal y la mejora del empleo sostiene nuestra economía. En 2 años podrían generarse 18.000 nuevos puestos de trabajo. El sector público tira de la mejoría. El economista jefe para España y

0: Portugal de BBVA Research es Miguel Cardoso.
1: Estamos hablando pues de un crecimiento entre el 7-8% del PIB desde 2019, pero luego cuando vemos el crecimiento del PIB per cápita, casi sería un crecimiento llegando a un 10% por encima de los niveles de 2019.
0: La cifra de afiliados puede subir en 3.300 por la regularización de inmigrantes. Puntos débiles, la escasa afiliación en el campo y la bajada de la producción industrial en un 6,2% de enero a julio. Conviene, indica el experto, incentivar nuevas tecnologías. De no ser por la escalada de precios de los combustibles, el crecimiento rondaría el 3%.
1: En lugar de precios del petróleo, como los que teníamos hace un año, subir hasta los 90, siendo la probable que tenemos, pues es esto, medio punto de crecimiento menos.
0: Este año se construirán 3.000 nuevas viviendas. En 2027, otras tantas. El alquiler se lleva hasta el 40% de la renta media de un extremeño.
2: Pues seguimos hablando de vivienda, porque el gobierno tiene 48 horas para tratar de reunir los apoyos en el Congreso y convalidar los dos reales decretos de vivienda. Uno, Consuelo, ya publicado en el BOE, otro previsiblemente se publicará mañana.
3: El ya vigente paraliza hasta 2030 los desahucios de personas vulnerables sin alternativa habitacional y prohíbe hasta finales del 28 que los fondos buitre compren inmuebles por debajo del 70% de su valor de tasación. En alquileres, una prórroga de 2 años para los contratos vigentes que terminen el 31 de diciembre de 2028, siempre que el inquilino esté al corriente de pago, y limita la subida de las rentas al 2% como máximo hasta que termine 2027.
2: Ese Real Decreto Ley en principio no debería tener muchos problemas para salir adelante. El segundo solo recoge la prórroga indefinida de los contratos de alquiler y ahí está el problema.
3: Eso es. Si el arrendador no quiere prorrogarlo, va a tener que justificar por qué lo necesita, para él mismo o para algún familiar. Ante la falta de justificación, tendría que indemnizar al inquilino por un importe similar a la renta de 12 mensualidades del piso al que se tenga que ir. En este caso, el gobierno de coalición tiene muy complicado, como dices, Pedro, que sus señorías le vayan a dar el visto bueno. El líder del PP era muy tajante en los pasillos del Congreso esta mañana. Alberto Núñez Feijóo asegura que el Ejecutivo hace trampas.
4: Yo no voy a apoyar a un gobierno tramposo. Los españoles no merecen un gobierno tramposo. Esto no solamente es una falta de política de vivienda, esto es una falta de ética y de respeto al Congreso de los Diputados, a las Cortes Generales y a los ciudadanos de nuestro país.
3: Tras la cumbre bilateral con el presidente francés, con Emmanuel Macron, Pedro Sánchez ha mostrado confiado en que el Congreso respalde ambos decretos. El presidente asegura que el Ejecutivo ha trabajado meses en estas medidas y prefiere no anticipar una posible derrota parlamentaria. Añade que es razonablemente optimista.
5: Que soy razonablemente optimista sobre la convalidación. He escuchado al PP decir que soy traidor también en esto. No sé muy bien yo qué significa ser traidor. ¿A quién? ¿A los fondos buitre que especulan con la vivienda? Pues sí, me gusta ser traidor a ese tipo de intereses. ¿Qué quiere que le diga?
3: En el aire está el voto de Podemos y también el de Junts. En Esquerra Republicana, Gabriel Rufián asegura que quieren leer con detenimiento el texto. Maribel Vaquero, del PNV, ha mostrado su disposición a dialogar.
2: Esos decretos no gustan ni a los propietarios ni a los inquilinos, pero por motivos diferentes. Estas eran las posturas que exponían en nuestro informativo Primera Hora Jorge Navarro, el presidente del Colegio de Agentes de la Propiedad Inmobiliaria de Badajoz, y Ángel Andreo, que es portavoz de Stop Alquileres Abusivos de Cáceres.
6: Que el mayor temor del propietario es que se le impague el alquiler y no recupere su vivienda.
7: Entonces lo que habría que hacer idealmente sería bajar los alquileres mínimo a la mitad, pero nosotros ya lo que pedimos es una congelación, o sea, un decreto de mínimo, y el gobierno no ha cumplido. Entonces vamos a seguir movilizándonos.
2: Y hay otro real decreto publicado hoy que entra en vigor mañana con las bonificaciones al combustible. Básicamente en el gasóleo se quedan las cosas como están, 20 céntimos de descuento. En la gasolina se pasa de los 5 céntimos actuales a 20 céntimos. Esa ampliación llega en un momento crítico. Gasolina y gasoil han subido un 30% en el último año, Diana Calderita.
8: El combustible en general se ha encarecido unos 50 céntimos por litro en los últimos 12 meses, es un 30% más. Ha pasado de 1,5 euros aproximadamente en torno a los 2 euros actuales. Esto significa que llenar un depósito de 50 litros cueste ya unos 25 euros más que hace justo un año. Los expertos advierten de que sin este decreto de choque que pone en marcha el Gobierno central a partir de mañana jueves, el precio superaría ya los 2,27 euros por litro. Hemos preguntado sobre esto en una estación de servicio de Mérida.
9: Parece bien que se prorrogue, pero hombre, es un poco abusivo el precio que nos tienen del gasoil.
10: Mientras tanto, pues la verdad es que ayuda.
11: Que lo sigan bajando, que tienen que bajar el precio de la gasolina, que esto está abusivo para todos.
12: Esto es una barbaridad el precio que lleva.
13: Con esos precios imposible trabajar.
8: En noviembre el descuento bajará a 13 céntimos y en diciembre a 6. Sin embargo, si los precios siguen al alza y el IPC interanual supera el 15%, las ayudas no no van a disminuir y se congelarán en esos 20 céntimos por litro.
2: Hay novedades en relación al regadío de Tierra de Barros. La Junta dice que no renuncia a financiación estatal o de la Unión Europea e incluso abre la puerta a un modelo de colaboración público-privado. Juan Carlos Blasco.
10: Las obras del regadío de Tierra de Barros empezarán en enero con 20 millones de euros que pone la Junta, aunque no renuncia a financiación que venga del Estado o de la Unión Europea. Además, el Ejecutivo Regional está estudiando la participación público-privada, pero nunca de un fondo de inversión. Lo decía en el Parlamento Autonómico el director general de Infraestructuras Hidráulicas, José Manuel Sánchez.
14: Yo no he dicho que renuncie a la financiación europea ni a la financiación española. En cuanto a la participación público-privada, lo estamos estudiando. Experiencias como el Canal de Navarra, donde una empresa construye y explota, ¿vale? No es un fondo de inversión.
10: Contestaba así a la diputada de Unidas por Extremadura, Irene de Miguel, quien cifraba en 17 años el fin de ese regadío a 20 millones de euros por anualidad, un proyecto que opina sigue siendo inviable y un engaño para esos agricultores.
15: A mí me parece una broma de mal gusto que ustedes digan que 20 millones y comienza el regadío de Tierra de Barros. Eso no es dar certeza a los agricultores, eso es seguir la estafa.
10: La consejera de Agricultura ya tiene avanzadas las conversaciones con Traxa para iniciar esos trabajos en 4 meses y se están llevando a cabo las gestiones documentales y laborales previas.
3: Seguimos en el campo porque la Unión convoca para mañana un paro en la recolección de aceituna de mesa y una concentración en Villanueva de la Sierra. Denuncian una caída del 50% en el precio en origen, hasta los 50 céntimos por kilo, por debajo, muy por debajo de los costes, y acusan a la industria de que no cumplen con la ley de la cadena alimentaria. Luis Cortés, él es el secretario técnico de la organización.
16: Si a partir de mañana y de los actos de protesta no suben los precios de aceituna y al menos nos compensan con un precio que iguale los costes de producción, os seguiremos manifestándonos durante todo el tiempo que sea necesario hasta que se recuperen los precios.
2: Recuerden, uno de los temas que se abordarán sin duda mañana es la inauguración de la Feria de Zafra. Desde allí vamos a emitir mañana parte de nuestro informativo a partir de las 2. Y la Escuela Superior de Hostelería y Agroturismo de Mérida acoge estos días el primer encuentro gastronómico Extremadura y América. 14 chefs de Extremadura y de países hispanohablantes se dan cita en esa iniciativa que forma parte de Gastromestiza, de saldrá el primer recetario mestizo. Escuchemos a María Ángeles Pérez, una de las ponentes, y a Antonio Falcón, uno de los chefs participantes.
17: La cocina española actual no podría entenderse sin el tomate, sin el pimiento, y oiga, un tesoro como el cacao para poder hacer buen chocolate, pues creo que es, vamos, indiscutible.
18: Yo tengo un show cooking el viernes, mañana realizamos todo, y nosotros tenemos una función con México, hacemos como una torta de trigo que la hacemos nosotros, un mole negro súper gracioso, y después le damos los toques de Extremadura usando el cerdo ibérico, que hacemos un bloque de costilla a baja temperatura.
2: Y hoy la Agencia Estatal de Meteorología ha hecho balance del verano. Ha sido un verano especialmente cálido, el segundo más cálido desde hace casi medio siglo. Lo resumía Marcelino Núñez, el delegado de la Agencia Estatal de Meteorología.
19: 1,6 grados por encima de la media en los 90 días del verano. Y vuelve a ser un verano extremadamente cálido.
2: En cuanto al otoño, podría seguir esa tendencia de temperaturas por encima de la media, pero la buena noticia es que podría ser también algo más lluvioso de lo normal. Y seguimos sin novedades en la búsqueda del hombre desaparecido en Losar de la Vera, unos trabajos que se van a reanudar a las 5 de la tarde. Las personas que quieran colaborar pueden acudir a la plaza del ayuntamiento. Allí se organizará la salida, se coordinarán las labores de búsqueda. Se hacen llamamiento a los vecinos y personas que quieran colaborar para sumarse a ese dispositivo en el que han participado hoy también miembros, hasta 11 miembros del Plan InfoEx. La Residencia de Cine de Extremadura este año se va a celebrar en el Real Monasterio de Guadalupe. Acogerá el trabajo de guionistas, directores y productores seleccionados en esta edición. 15 proyectos cinematográficos en 3 bloques, 5 españoles, 5 extremeños, 5 iberoamericanos. El primer encuentro del 15 al 22 de noviembre, fecha en la que los equipos creativos comenzarán ya el desarrollo de sus propuestas. La Residencia se consolida así como uno de los programas de impulso al talento individual audiovisual más destacado de la región. Así terminamos de momento. Ahora los deportes a las 4. Actualizamos la información. Que pasen buena tarde. 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
1: ¿Qué tal? Buenas tardes. Ya está aquí la segunda ronda de Copa de la Reina. Menos de dos horas para que el cacereño juegue y, ¿por qué no?, gane y pase de ronda en su eliminatoria contra el Burgos en Burgos. Iván Herrero, buenas tardes.
2: Muy buenas tardes, a la hora del café.
1: Sí, una hora propia, ¿eh?, para que vaya mucha gente a ver el partido, está claro.
2: Clarísimo. Yo creo que ya hay colas para ir a ver el partido. Si quieren promocionar la Copa de la Reina, este no es el camino.
1: 5:00 p.m. ese partido. Nosotros vamos a hablar de ello y también lo podréis seguir en directo justo desde las 5:00 p.m. aquí en Extremadura en Juego, en esa edición especial de Copa de la Reina. Vamos a hablar de ello, pero hablando de copas, siendo miércoles, sí, no seáis mal pensados, Copa España, ya tenemos rival del Cáceres y el calendario y sobre todo el sorteo a veces es tan caprichoso, Iván.
2: Yo pensaba que estaba viendo el del año pasado y digo, he metido en el enlace malo. Es que la vuelta a tocar al Cáceres el Logro Basket, el equipo que le eliminó la pasada temporada en esta ronda de 16avos de final. Eso sí, orden inverso, porque esta vez se va a jugar en el multiusos el partido, ya que la primera bola que se ha extraído es la de Cáceres, que tiene una oportunidad de oro para medirse a un grande en octavos de final, ya que si pasa, le tocará o Covirán Granada o Estudiantes. ¿Qué aroma ACB tienen esos dos equipos?
1: Y hoy además vamos a contaros una historia chula. Bueno, nosotros no. Os la van a contar sus protagonistas. Atleta, por un lado, y atleta, médico deportivo, y nutricionista, por otro, que es la misma persona, que es Cristina Jordán, que es la nutricionista de Carlos Gazzapo. La historia es brutal. Merece la... ¿Le damos la palabra clave?
2: Dala.
1: Membrillo.
2: Ah, vale, vale, yo me ha quedado descolocado, ¿verdad? La historia del membrillo.
1: Después la contamos con Estefanía Verdejo en la producción, con Roberto Carlos Fedelich a los mandos técnicos, por aquí al micro, Herrero y Carpallo, Zona Mixta.

0: sabemos como equipo que juega muy bien al fútbol, que tiene jugadoras de mucha calidad y muy determinantes en espacios reducidos. Por tanto, es un partido de trampa, eliminatoria, que para ella es uno de los partidos más importantes de su temporada, y eso nos va a indicar que nosotras no tenemos que confiarnos en absolutamente nada.
1: En 1:42, Burgos-Cacereño, segunda ronda de la Copa de la Reina. Y ya lo decía Ernesto Sánchez, hay que tomarlo como un partido trampa, o lo que es lo mismo, vamos con confianza, pero sin confiarnos. Mireia Calderón, buenas tardes.
2: Muy buenas tardes, ¿qué tal?
1: ¿Cómo mola esto de que los miércoles, justo cuando tenemos nuestro tiempo de fútbol femenino, tengamos rondita de Copa?
2: Justo, lo mismo no piensa igual Ernesto, pero a nosotros nos viene bastante bien.
1: Creo que a Ernesto le gusta la hora, 5 de la tarde, es buena hora.
2: Sí, también. Bueno,
3: de lo malo hay que decirlo, que para el cacereño no es mala hora en el sentido de que no va a llegar tarde a casa y podrá descansar para mañana ponerse a preparar el partido del sábado, porque juega otra vez el sábado, otra vez fuera de casa, y entonces por lo menos un poquito de positivo sí que tiene el horario para el cacereño.
2: Sí, bueno, teniendo eso, yo creo que la faena es todo el calendario en general, ¿no? Que tiene Copa este miércoles, luego otra vez salida afuera y luego es el parón. Entonces, ¿por qué no se aprovechan un poquito mejor las cosas? Pero bueno, se siguen haciendo los calendarios sin pensar mucho en los equipos y en las jugadoras, y es lo que hay. Y el cacereño, pues, pendiente sí de la Copa, como dice Ernesto, pero teniendo también el ojo y la cabeza en ese partido del fin de semana, que es la Liga lo que más les compete a las de Ernesto.
1: Que digo yo, que mucha gente nos estará escuchando y dice, es que estáis otra vez hablando de los calendarios, otra vez lo mismo, ya, pero es que el problema es que no acaba de tener solución, y año tras año seguimos incidiendo en lo mismo.
3: Y lo decíamos el otro día, 5 partidos de 6 el cacereño jugando fuera de casa en este inicio de Liga, y después del sexto viene un parón, que es que una cosa
1: muy loca. Vamos a escuchar a Cora Jiménez ayer en el entrenamiento antes de viajar el equipo a Burgos, hablando eso, de la eliminatoria y del rival, el Burgos.
4: Bueno, al final pues también obvio se hace análisis del rival y un poco con la incertidumbre, ¿no? de que está jugando en otra categoría, pero lo que tenemos por seguro es que van a jugarlo con muchísima intensidad, con muchísimas ganas, además juegan como local y creo que pues al igual que nosotras seguro es una competición que les hace muchísima ilusión y que no van a dar nada por hecho.
1: Damos por hecho que va a ser un partido duro y que no nos podemos quedar en la categoría en la que juega el rival, ¿verdad?
2: No, y sobre todo teniendo en cuenta que están jugando en casa, o sea, y que la Copa de la Reina es muy bonita para los equipos de categorías inferiores. Ya lo vimos también en la temporada pasada con el Sport, ¿no? Que al final te ves con tantas posibilidades, encima con tu afición, en un campeonato, como digo, en un torneo tan bonito, que, jolín, las jugadoras se dejan la vida ahí.
3: ¿Podemos asemejar al Burgos al Sport Extremadura del año pasado o es bueno pero no para tanto?
2: Bueno, a ver, yo creo que no es para tanto. No lo sé, no tengo muchas referencias del Burgos, pero, o sea, él es por el año pasado, ojo.
1: Sí, es verdad. Que, de hecho, solo hay que ver lo que hizo en Liga, ¿no?
2: Al final, claro.
1: Es verdad que este año cambia las circunstancias, es otra categoría, ha fichado bien, pero todo necesita un periodo de adaptación. Bueno, esas cosas. Por cierto, yendo ya también a hacer resumen de todo lo demás, en Liga, es verdad que el cacereño llega a esta eliminatoria de Copa después de su primera victoria en Liga, 2-0, contra un rival al que había que ganar. De ello también hablaba Cora.
4: Confianza, el hacernos fuertes en casa, un poco también pues al final es la primera victoria que conseguíamos en Liga y esperemos que sea como un punto y aparte de empezar a dar otra cara a lo que es en la competición.
1: Victoria del cacereño y derrota del Sport, que perdía 2-1 en el campo del Levante, pero es cierto que con mejores sensaciones a pesar de la derrota, Juan Carlos Antúnez.
5: Yo creo que hemos hecho un muy buen partido con nuestras posibilidades hoy, como te decía, traíamos nada ofensivamente, tenemos, ya te digo, 7 jugadoras lesionadas y tenemos 4 delanteras en Badajoz, no podíamos hacer nada en cuanto a cambios, en cuanto a darle frescura al equipo y a sacar jugadoras internacionales para hacer cambios. Al final yo creo que se ha hecho muy cuesta arriba con eso, pero sí que contentos con la actitud porque hemos hecho un buen partido en general, pero esa impotencia de no poder haber ido nosotros a por el empate con mayores garantías.
1: Sobre todo estar en partido y competir a pesar de la derrota.
2: Sí, eso es la parte positiva, ¿no? Que al final las jugadoras no bajan los brazos, pero también es verdad que a mí lo que me puede preocupar un poquito es que te recibes al Villarreal también, otro equipo potente que no sumes tampoco en casa y que los nervios empiecen a aflorar y que quizás se pueda desmoronar un poquito el Sport en este inicio de temporada. Pero es verdad que, como decimos siempre, ha fichado muy bien a jugadoras con mucho bagaje en nuestro fútbol femenino, uh-huh. y yo creo que va a saber reponerse de la situación, pero ojo y cuidado ahí, porque el estar abajo y mirar para arriba y ver a los equipos comenzar a alejarse puede no sentar muy bien a un vestuario que es prácticamente nuevo.
1: Yo sigo creyendo que hay que ser también conscientes de lo que supone el salto de categoría, que solo hay un descenso y que tienes que seguir en tu camino sin cebarte más allá de la cuenta.
3: No, y que el año pasado el cacereño demostró lo que es la liga, con tantos filiales además, y es que realmente no vas a estar lejos de jugar playoff por mucho que pierdas tres partidos a lo mejor seguidos o sumes tres puntos en esto, de estos 12 posibles, porque...
2: No,
3: sí, Marilla.
2: No, que la parte buena también que tienen ahora, aparte de todo esto, ¿no? De que yo creo que también son conscientes de lo que decimos, de ese salto de categoría, de muchas caras nuevas dentro del vestuario. Y la parte buena es que te vas a quitar ahora los equipos fuertes en estas primeras jornadas. Y luego, pues oye, ya has rodado, ya has sufrido y ahora te toca un poco disfrutar. Y yo creo que también pues esa parte positiva hay que verla.
1: Disfrutaron las jugadoras del Cacereño Atlético con esa primera victoria. Era de los partidos en los que había que ganar en Segunda Federación. No se cebaron después de esos malos resultados de las primeras jornadas, también contra equipos potentes. Y comenzó Mireia la temporada en tercera. Me sorprende mucho lo abultado de los marcadores de todos los partidos.
2: Sí, fueron resultados muy abultados, como tú dices. Templaria 0, Sport Extremadura B 5, San Miguel Plasencia 0, Extremadura Femenino 4, Féminas Don Benito 20, Jerez 0, San Bartolomé 0, Femenino Cacereño Atlético B 4, Zafra 1, Castuera Subastacar 7 y Badajoz 0, Femenino Villanovense 5. Una tercera federación que creo que va a estar muy dividida.
1: Pues vamos a hablar ya con el entrenador del equipo que ganó ese partido, ese 20-0 contra el Jerez. Hablamos del técnico del Féminas Don Benito, Javi Camacho. Javi, muy buenas, ¿qué tal?
6: Hola, buenas tardes.
1: Más allá del resultado y de lo que supone un marcador así, ¿cómo habéis entrado en la competición después de caer en la final de Copa?
6: Bueno, pues la hemos afrontado bastante bien, porque a pesar de, como tú dices, no conseguir la semana anterior lo que queríamos, el resultado de Copa, nos fuimos de allí con un sabor agridulce, porque sí que es verdad que no nos llevamos el encuentro por la lotería de los penaltis, que no cayó a nuestro favor, pero nos fuimos con muy buenas sensaciones, porque creo que nosotros, sobre todo en la segunda parte, a partir del gol tempranero suyo, fuimos bastante superiores y las ocasiones fueron de nuestro lado. Entonces, ya te digo, salimos de allí con un poco un sabor agridulce y viendo que el trabajo que estábamos haciendo va por el buen camino. Entonces afrontamos esta primera jornada pues con mucha confianza y con el objetivo claro que tenemos este año, que es ganar la liga y ascender.
3: ¿Qué dice un resultado como el del otro día, un 20-0 en una categoría como esta?
6: Pues a ver, ha habido bastante controversia con ese resultado, incluso hay gente que nos ha criticado, pero yo creo que esas críticas deberían de apuntar hacia otro sitio, porque nosotros no somos los responsables del nivel de los demás equipos. Nosotros nos dedicamos a trabajar durante la semana una idea de juego y cuando llega el fin de semana pues lo tenemos que poner en valor y hacerlo, y independientemente del rival que esté enfrente. No podemos trabajar una cosa y luego llegar el domingo y hacer otra distinta porque el rival no tenga el nivel que tiene que tener para estar en tercera. Yo creo que eso habría que darle una vuelta, pero no somos nosotros los responsables de eso.
1: Desde luego.
6: Yo creo que el mayor respeto para un rival es tratarle, es un rival nuestro de tercera federación y tenemos que tratarle como lo que es y hacer nuestro partido siempre con todo el respeto y conseguir lo que conseguimos, que al final fue hacer un buen partido, a pesar de que el resultado sí que es muy llamativo, pero nosotros en todo momento ese resultado fue a base del trabajo que habíamos hecho durante la semana.
1: Mireia.
2: Resultado abultado, pero la próxima jornada sí que os enfrentáis a uno de los rivales directos por los que vais a pelear ahí por ese campeonato, por ese primer puesto con el Sport Extremadura B. ¿Cómo se afronta o cómo... Sí, ¿cómo afrontáis una liga tan desigual en el que, pues eso, en la primera jornada podéis ganar 20-0, pero en la segunda jornada quizá podáis perder, no tan abultado, pero sí competir, volver a competir de nuevo?
6: Bueno, pues al final es lo mismo que te decía antes. No podemos ir cambiando nuestra estrategia de partido por en función del nivel del rival, simplemente trabajar en el modelo de juego en el que creemos nosotras y ponerlo en práctica luego el fin de semana. Y ya te digo, habrá rivales con menos nivel, como en este caso el Jerez, en los que luego los resultados sean así abultados si nosotros hacemos las cosas como las tenemos que hacer. Y por eso mismo no podemos cambiar esa dinámica, porque luego nos encontramos esto que estás diciendo, que al siguiente fin de semana el rival es mucho más duro y no tiene entonces que costar otra vez tanto cambiar la dinámica. La pues, verdad es que le tenemos ganas de ese partido porque
2: es una
6: tenemos
2: revancha.
6: La espinita del fin de semana pasado. Claro, tenemos ahí un poquillo de la revancha y queremos seguir haciendo la misma línea de trabajo que jugamos en la final, que yo creo que hicimos un muy buen partido y creo que esta vez la revancha no la podemos llevar.
1: Desde luego, Javi, muchísimas gracias, de verdad, por pasarte por aquí, por Zona Mixta, ¿eh?
6: Nada, un placer. Gracias.
1: Mireia, hablamos el miércoles, o mejor te escuchamos.
3: O te vemos, o lo que sea.
1: Lo que sea, sí, ya veré.
2: Yo os espero a todos allí, en la Facultad de Ciencias del Deporte de Cáceres, en esa primera jornada sobre fútbol femenino extremeño, que estaremos allí desde las 9 de la mañana. Y, por supuesto, invito a todo el mundo que quiera pasarse por allí. Entrada gratuita, registro, lo tenéis en todas las redes sociales. Y allí nos vemos, nos escuchamos, o lo que queráis.
3: Prepara café, por lo que sea.
2: Allí lo tendréis.
1: Hasta el miércoles, gracias.
2: Un abrazo, chao.
1: Y vamos a hablar también de la actualidad en Primera Federación, porque a todo esto, no sé si lo sabéis, pero en prácticamente hoy es miércoles, pues eso, en 4 días tenemos el primer derbi de la temporada de la categoría, Iván.
3: Sí, un partido más que interesante, ¿no? Entre los dos equipos que más tiempo llevan en la categoría, Mérida Cacereño, y dos equipos que siguen trayectorias muy diferentes. El Mérida, que ya sabemos que está en la situación que está, con solo una victoria y muchos goles encajados, y el Cacereño, que está en dinámica completamente opuesta, invicto, y con una seguridad en defensa y en la portería que le ha hecho encajar solo un tanto en los 5 partidos que íbamos disputados.
1: O lo que es lo mismo, 4 porterías a 0.
3: 3 de ellas de forma consecutiva.
1: Y esto tiene que gustarle mucho al portero del Cacereño, Diego Nieves. Diego, ¿qué tal? Muy buenas.
7: Muy buenas, muy buenas.
1: Sí, es trabajo de equipo. Desde el primero que empieza a defender en el ataque hasta el último defensor y el portero. Pero ¿cuánto mérito tiene en esta categoría encajar tan pocos goles en un comienzo de temporada?
7: Pues bueno, sí, la verdad es que tiene mucho mérito, porque ya nos pasó el año pasado. Yo creo que no sé, ahora mismo en las cinco primeras jornadas, no sé si fueron 7, 8 goles, no me acuerdo bien, 100%, pero encajamos bastante. Entonces, pues bueno, digamos que es un mérito increíble, porque te hace sumar siempre. Y lo que nos ha dado gracias, por ejemplo, a sumar, sobre todo en el otro día que fue 0-0, pues sumas un puntito. Y los de casa, pues en que si metes tú un gol, pues sumas de 3, y si no, pues otro puntito también, que al final en esta categoría siempre se dice que es muy difícil sumar.
3: ¿Y cuál es el truco? ¿Qué tecla se ha tocado bien este año para empezar así?
7: Bueno, pues al final yo creo, siempre se dice, de los errores se aprende. Yo creo que pues hemos aprendido del año pasado, de que no podíamos encajar tanto. El año pasado pues al final también empezamos con 2 penaltis en las 2 primeras jornadas, que eso al final pues se nota, y yo creo que es eso. Luego pues lo que tú has dicho antes, desde el delantero hasta el portero, nos exigimos en defensa sobre todo. Este año se ha metido más eso, más énfasis a eso, y yo creo que se está cumpliendo por parte de todo el equipo, sobre todo también de la parte del banquillo también, que los 5, 4, 3 cambios que haga el míster, pues cumplen defensivamente, y luego ofensivamente también nos aportan bastante al equipo.
1: A pesar de los cambios que ha habido en la plantilla y de los jugadores que continuáis, ¿no?, y de volver a darle forma cada año, la sensación que tenemos, Diego, es que el comienzo de temporada, por números y por eso, por sensaciones, es una continuidad de cómo acabó el equipo el año pasado, ¿eh?
7: Sí, sí. La verdad que el equipo, como bien dices tú, es una continuidad. Yo creo que de eso es de lo que nos quedamos el año pasado, de pues que teníamos que ir todos con el mensaje del míster, con el mensaje del cuerpo técnico, con lo que nos, con lo que él quiere que ver en el campo. Tenemos que ir con eso a muerte los 11 jugadores, más luego los cambios, y así se está reflejando. Yo creo que, bueno, pues todo el equipo está contento con su trabajo. Y nada, yo lo único que pido, pues eso, se lo he dicho a muchos jugadores de los que ahora mismo pues no están teniendo muchos minutos, pero se lo he dicho a muchos de ellos, que el míster pues siempre da su oportunidad a todo el mundo, que estén enganchados. Y yo creo que el año pasado también fue ese punto importante, porque por ejemplo Iván Fernández tuvo lesiones y no tuvo esa confianza, y en los últimos 4 o 5 partidos jugó titular y estuvo increíble y nos dio también esa, pues esa pizquina de suerte que teníamos, que necesitamos para salvarnos. Y este año pues va a ser así. Este año hemos empezado muy bien, hemos empezado, digamos, en los 4 partidos, bueno, en los 5 partidos, el mismo 11, pero esto cambia mucho, quedan 30 partidos todavía, y yo creo que el míster va a dar la oportunidad a todos y quiere que todos estemos enchufados pues para eso, para que todos sepamos a lo que va el equipo y a lo que y lo que necesita.
3: Tú eres un ejemplo, ¿no?, de lo que decías de las oportunidades, porque hubo un momento en el que perdiste la titularidad y después terminaste en un momento excelente que mantienes ahora mismo.
7: Sí, es eso. Yo siempre, a mí siempre me han enseñado a eso, a que una vez pues pierdes, digamos, la titularidad o pierdes esos minutos que estabas teniendo, pues tienes que seguir trabajando para cuando vuelvas a tener esa oportunidad de nuevo, que siempre, ya te digo yo, que siempre la vuelves a tener, y para poder demostrar, pues hacer lo que hice, intentar ayudar al equipo a mantener porterías a cero, a hacer paradas, que al final para eso estamos los porteros. Y bueno, yo en ese aspecto estoy bastante contento. El míster pues ha vuelto a confiar en mí, el club sobre todo también ha apostado por mí un año más, y yo súper contento con ellos, súper contento con el inicio de todo el equipo, y ojalá y podamos seguir manteniendo muchas portadas a cero, porque eso será importante para todo el año.
3: Es que se va el equipo muy seguro. No sé qué porcentaje hay de que tú le das seguridad al resto del equipo o el resto del equipo a ti.

0: Pues yo creo que es mutuo, la verdad, porque yo sí que, verdad, por ejemplo, Manolo, Molina, Iván, me dicen mucho, habla al principio del partido, habla mucho, tal, ayúdanos en defensa, estás fuera de la portería, pues para ayudar a balones a las espaldas. Y yo al final, pues, si te digo la verdad, el año pasado, se lo he dicho a mucha gente, el año pasado yo en las primeras 5 jornadas podía llevar 15 paradas de gol, ¿sabes? Porque pues, no, sí que es verdad que teníamos por partido 7, 8 tiros a puerta. Y este año, pues es totalmente al contrario. Este año, no sé si contra el Depor tuve dos paradas y el otro día contra Arenas otra. Y todos los demás partidos, ni una parada prácticamente. ¿Por qué? Porque el equipo pues está muy bien defensivamente, se exigen y se ayudan entre ellos. Y yo creo que eso es importante. Al final, luego también lo que te he dicho antes. Esperando su oportunidad, también está apretando en cada entrenamiento y eso hace que el equipo pues se note en el campo que se tiene que exigir más para seguir teniendo esos minutos que todo el mundo queremos.
1: Y qué importante es todo eso y esa seguridad, Diego, para afrontar el partido que tenéis este fin de semana, ¿eh? Derbi en el Romano, con un Mérida que no llega bien, primer derbi de equipos extremeños esta temporada. Ya tenéis experiencia de lo vivido el año pasado.
0: Sí, pues al final sabemos que nosotros llegamos a una dinámica buenísima, con la confianza al 200%, pero yo, como siempre digo, es un partido también pues trampa, de que parece que ellos llegan muy mal y demás, pero el fútbol es así, que te puede dar y te puede quitar en cualquier momento, y ellos pues quieren, digamos, los 3 puntos en su casa frente a su gente, y pues qué más que un derbi. También pues nosotros queremos ganar nuestro primer partido fuera de casa, sumar los 3 puntos fuera de casa y también que seguramente tengamos esa respuesta de nuestra afición, que se van a desplazar posiblemente entre 1.500 y 2.000 personas como pasó el año pasado. Entonces, pues bueno, yo muy contento con el equipo, con la afición, que ojalá, ya te digo, haya 1.500 desplazados o 2.000 y nos ayuden, que les vamos a responder en el campo. Y el partido, pues como tú dices, será duro. No vamos con la confianza ni mucho menos, pero sabemos que ellos están tocados y tenemos que ir a pues hacerles daño y intentar los 3 puntos, como ya te he dicho antes.
2: No sé si eso es partido largo o todo lo contrario, empezar muy fuerte para generarle dudas.
0: Sí, nosotros vamos a ir al 100%, ya no por generarle dudas, sino por nosotros, porque sabemos que los primeros minutos ellos salen siempre muy fuertes y ellos son fuertes sobre todo en esos minutos. Pero, y como yo ya te he dicho, nosotros no tenemos confianza en que vamos a ir allí con la confianza 100% y que no va a pasar nada y tal. No, no, nosotros vamos confiados en todo el equipo, en que lo vamos a dar todo. Los primeros, sobre todo, 10 minutos vamos a intentar ir a por ellos y hacerles un gol, y ojalá y así sea, y llevemos nosotros digamos, el ritmo del partido, podamos nosotros que bueno que su gente se ponga nervioso, que ellos se pongan nerviosos, y nosotros a jugar como estamos haciéndolo y que nuestro resultado pues dé sus frutos.
1: Está claro que va a ser un partidazo ese primer derbi de la temporada y sobre todo, como bien señalamos, entre la gente que se va a desplazar en masa desde Cáceres, más la afición del Mérida que va a ir a ver el partido, desde luego va a ser un partido de gran, gran ambiente. Diego, muchísimas gracias como siempre.
0: Muchas gracias a vosotros.
1: Por cierto, al hilo de este partido, no hemos contado que el viernes habrá actos públicos a las 9:30, los presidentes recibidos en presidencia de la Junta de Extremadura. Más tarde a las 9:30 la foto de capitanes y entrenadores sobre el césped del Romano.
2: Y que Albania ha convocado a Dibrani, no va a poder jugar con el Mérida porque tiene que estar con su selección sub-21.
1: Es verdad, no va a estar. Si queremos que estén todos disponibles, hablamos ya de baloncesto, tanto en el primer partido de competición, para el Cáceres en este caso, que va a ser este fin de semana de nuevo en Toledo, como en la Copa España, porque ya tenemos, Iván, rival para 16avos de final.
2: Sí, ya tenemos al rival, que es el Logro Basket, el mismo equipo con el que se enfrentó la temporada pasada en 16avos de final. Un equipo que ha hecho muy buena plantilla este año. Por ejemplo, allí está Alex Mazaira. De hecho, ha ganado los 3 partidos que ha disputado en la fase de grupos ante rivales interesantes como Huesca, Clavijo y Biele. Y bueno, pues será el que tenga que medirse para intentar pasar a unos octavos de final en el que esperan o Estudiantes o Covirán Granada. El partido se jugará el 20 o el 21 de octubre. Hay que recordar que juega el 18 domingo Cáceres en Jaén. No sé si eso podrá darnos pistas.
1: ¿Para el 21 dices? Puede ser, puede ser. Vamos a hablar con el... Con

0: ¿Cómo suena esto cada vez que lo digo, eh? Director general y deportivo del Cáceres, don Luis Parejo. Luis, buenas tardes.
1: Muy buenas, ¿qué tal?
0: Otra vez Logroño, igual que le pasó al Cáceres el año pasado, pero en el multiusos. ¿Eso os gusta?
1: Pues sí, la verdad que gusta, porque además, como bien habéis comentado, será un reencuentro con Mazaira, que estuvo con nosotros el año pasado. Y gusta también porque, hombre, le podemos ofrecer un partido más a todos nuestros abonados, un partido en casa. Y bueno, y casualidades de la vida, pues el mismo enfrentamiento que hubo la temporada pasada, pero en nuestra casa. Así que ahora mismo muy contento.
2: ¿Pero te gusta el rival o hubieses preferido otro? Porque tengo la sensación de que Logrovázquez este año va a estar arriba.
1: Sí, Logrovázquez no tiene nada que ver con el Logrovázquez del año pasado, que estuvieron ahí peleando por no descender. Han hecho un auténtico equipazo, pero bueno, al final ya está. O sea, nosotros también hemos hecho buen equipo y, bueno, un rival más a intentar batir y a poder seguir disfrutando de la Copa, pues para, en el caso de que pasáramos, pues como habéis comentado, jugaríamos contra el ganador de Covirán Granada o Movistar Estudiantes, o sea que sería un regalazo, la verdad.
2: Ese sí que sería un regalo para los boneos, para que la gente espabile y sabone, que no sé cómo irá la campaña.
0: Porque además sería en casa.
2: Sí.
1: Efectivamente. Sí, lo bueno que tenemos nosotros es que al haber salido, bueno, de hecho hemos sido la tercera bola, y la primera de plata, por tanto, todos los enfrentamientos son en nuestra casa. Sería, pues ya te digo, disfrutar un partido de primera FEB este año. O sea, un partido por adelantado. Pero bueno, tampoco adelantemos muchos acontecimientos, vamos a ir poquito a poco.
0: Empezando por Toledo, porque la sensación es que tenemos es que el equipo va a llegar bien al inicio de la competición, con sus más y sus menos, con sus problemas físicos, pero rodado.
1: Sí, a ver, hemos tenido bastantes problemas físicos durante la temporada, pero también nos ha servido para ir probando a jugadores, bueno, a los más jóvenes, o jugadores que en un principio iban a tener menos minutos, pues les ha servido también como rodaje, como piedra de toque. De hecho, bueno, en el caso de Hugo Vázquez, por ejemplo, tuvo prácticamente que echarse el equipo a la espalda, tanto en el partido de Córdoba, aquí en el trofeo memorial de Chipi, como contra Badajoz, por la lesión de La Fuente. Luego Maleva, Tití y Burgos también han tenido que repartirse más minutos en la posición de 5 por la baja de Vladi Orlov. Y bueno, en el caso de Juan Santos y Paul Campaign, pues que han tenido que cubrir este pasado fin de semana a Kalinichenko. O sea que vamos más que rodados, la verdad.
2: Sí, y con las sensaciones que da, que ha perdido ajustado ante dos equipos duros, con bajas significativas, ¿no? Sobre todo por dentro, que cuesta mucho componer el equipo.
1: Sí, ahora mismo la verdad que estamos muy contentos, o sea, con todo el transcurso de la pretemporada. El equipo ha sido capaz de competir en todos los partidos. Los dos últimos, pues, hemos perdido en una prórroga por 5 puntos y con un triplazo en el último segundo aquí en casa. Entonces, la verdad que el trabajo está siendo muy bueno, las sensaciones son buenas. Por supuesto, tenemos una parcela que bueno, no solo una parcela, pero bueno, la más significativa es la defensa, que estamos encajando bastantes puntos y bueno, nos están penalizando en diferentes aspectos porque tenemos que mejorar. Pero bueno, la verdad que ahora mismo estamos contentos por cómo estamos trabajando.
0: Pues a ver cómo empieza todo y sobre todo cómo sigue rodándose la temporada. Luis, que nos alegramos mucho de hablar contigo. Suerte para esta temporada.
1: Muchas gracias, un abrazo.
0: Y vamos con más cositas, pero en este caso es un tema que teníamos pendiente y que nos parece muy interesante, porque es verdad que vamos a hablar de atletismo, vamos a hablar de una prueba de resistencia como los 100 kilómetros de atletismo. Y claro, damos por hecho, Iván, que es muy importante la preparación física y mental para una prueba de este tipo. Eso es verdad.
2: Es lógico, lo hablamos de hecho con el protagonista una semana antes, unos días antes de ese mundial de 100 kilómetros.
0: Pero claro, hay otra parte que muchas veces queda en segundo plano y es tanto o igual, no sé si atreverme a decir más, pero sí igual de importante.
2: Bueno, Nieves Gemio decía la cuarta disciplina en triatlón, ¿no?
0: Es verdad, eso nos lo contaba.
2: En el Ironman.
0: Sí. Pues vamos a llamarla así, la cuarta disciplina.
2: Sí, porque es especialmente importante en largas distancias, ¿no? Como este, en este caso, ultramaratones. Y detrás de ese décimo puesto de Carlos Gazapo, primero campeón del mundo en su grupo de edad en el Mundial de Galicia de la semana pasada, aparte del trabajo físico, está la nutrición, que ha llevado

0: una vieja amiga, una vieja conocida como es Cristina Jordán, y que tiene que ir muy detalladita para que todo vaya perfecto el día de la carrera.
1: Oye, ¿y si le saludamos a los dos y hablamos de ello?
0: Pues dale.
1: Carlos Gazapo, buenas tardes.
2: Hola, buenas tardes.
1: Cristina Jordán, buenas tardes y bienvenida de nuevo a Canal Extremadura. ¿Cuánto tiempo hacía que no hablábamos, eh?
3: Hola, buenas tardes. Sí, es verdad, sí, el tiempo pasa muy rápido.
1: Demasiado, diría yo. Demasiado, sobre todo si nos miramos a un espejo. Bueno, empezamos, si te parece, Iván, por Carlos, y que nos cuente cómo fue esa prueba, esos 100 kilómetros, esas 6 horas 31 minutos 9 segundos que le permitieron llegar décimo en meta, siendo el mejor de su grupo de edad. Carlos, ¿te esperabas esta marca? ¿Te esperabas ese resultado?
2: Bueno, yo creo que sí, había entrenado bien y había hecho... No fue una preparación perfecta porque tuve una lesión ahí que me impidió entrenar con normalidad una semana y luego tuve que adaptar un poco todo, pero creo que llegaba bien y llegaba en forma y en principio sí, me estoy contento con el puesto y era esperado.
0: Y de hecho lo hablábamos antes, ¿no? Que la preparación no era todo lo que querías por esa lesión, por el calor en Extremadura, por tu trabajo, pero que sabías muy bien lo que había que hacer y te vimos cumpliendo eso de ir de menos a más, ¿no? De ir de coche escoba, por así decirlo, desde que saliste de la prueba.
2: Sí, sabía que mi mejor versión iba a llegar así, porque al final, de hecho, salí creo que un poco rápido. El primer 5 o 10 kilómetros iba demasiado adelante, por eso me dejé caer un poquito al principio y me pasaron bastantes corredores, pero luego creo que cogí el ritmo bueno y fui pasando bastantes corredores. Esperaba que cayera alguno más, sí. Puedo decir la verdad, porque es verdad que ahí aguantó algo, hizo muchísimo calor las dos o tres últimas horas, y hubo un par de atletas de ahí de países del norte de Europa que esperara que no aguantaran ese calor, y lo aguantaron bastante bien, la verdad.
1: Esa es la estrategia deportiva, pero luego está la otra parte de la que también queremos hablar hoy, Cristina, que es la estrategia nutricional.
3: Sí, pregúntame, que yo soy un libro abierto.
1: Estrategia nutricional, ¿llevas cuántos son? ¿Más de 2 años ya trabajando con Carlos?
3: Pues sí, empezamos, pues sí, justo creo que prácticamente hace 2 años cuando él se metió en todo esto del ultrafondo, ¿no? Porque Carlos siempre ha sido un corredor, pero de ruta y tal. Y bueno, me llamó para preparar los 100 kilómetros del Campeonato de España y desde ahí hemos estado trabajando. Y bueno, yo creo que trabajar con Carlos es de lo más fácil que le puede pasar a cualquier nutricionista, entrenador o cualquiera que esté en su equipo, porque bueno, es muy disciplinado. Y luego, en el caso de la nutrición, es que tolera muy bien todo lo que le mando. Así que le mando un plato de lentejas corriendo y también se lo doy.
0: Claro, es que entiendo también aquí que siempre el entrenamiento tiene que ser lo más individualizado posible, pero más o menos siguen esquemas similares, pero no sé si en el caso de la nutrición todavía tiene que ser más individualizado por las características, peso, cómo es el atleta, lo que dices, cómo tolera.
3: Pues mira, sí, yo creo que en estos 2 años, por ejemplo, una de las cosas que yo he aprendido, ¿no?, es que en el ultrafondo siempre asociamos a que menor peso igual a mayor rendimiento, y sin embargo, Carlos y yo nos dimos cuenta que en uno de los 100 kilómetros que preparamos, que llegó con, pues diría que con 2-3 kilos menos, él se encontró peor que cuando hemos llegado con 2-3 kilos más. Entonces, en las últimas preparaciones hemos intentado siempre mantener, pues esos 51-52 kilos, Y luego intentar meter mucha energía, sobre todo en la primera mitad de la prueba, que es cuando se tolera mejor porque hay menos fatiga, para aguantar mejor la segunda mitad de la prueba, que es ahí donde te juegas los cuartos, ¿no? Porque ahí empieza la gente a desfallecer y tú tienes que mantener el ritmo para ir pasando gente.
1: Y Carlos, ¿cómo se hace en carrera? Porque tienes la tensión de la prueba, la concentración que te exige el ir no perdiendo ritmo, manteniendo ritmo, controlar kilómetro a kilómetro los tiempos que vas haciendo. Y ahora tienes que pensar en cada X kilómetros tengo que meter esta cantidad no más de carbohidrato. Aquí ahora toca meter un gel de cafeína. Lo del membrillo, que eso, ahora hablaremos del membrillo porque me parece un flipe. ¿Cuánto supone de esfuerzo a nivel mental el tener todas esas pautas marcadas y hacerlas tal y como te pide tu nutricionista?
2: Bueno, no es complicado porque al final lo tenemos todo tan preparado y tan controlado que todo está preparado en el habituallamiento y lo único que tengo que cogerlo y írmelo bebiendo, que me lo da el asistente que tenga, me dé lo que tengo preparado y ya está. Eso no me ejerce ningún problema por eso, porque lo

0: Tengo todo bien estructurado y bien colocado en el avituallamiento, entonces solo que me lo den y tomármelo, no tengo que pensar mucho.
1: La cuestión es cómo se hace durante los entrenamientos para ir ajustando justo lo que necesita, teniendo en cuenta que tampoco haces batidas tan largas de 100 kilómetros.
0: Bueno, pero al final yo me he acostumbrado desde que estoy con Cristina siempre llevar comida y siempre llevar bebida en todos los entrenamientos, da igual la duración que tenga, y entonces lo tengo bastante bien controlado y lo tenemos bastante bien entrenado.
2: Claro, porque Cristina, una de las cosas más complejas es la asimilación del alimento durante el esfuerzo físico.
3: Sí, yo no diría que es lo más complejo, porque bueno, eso al final es como el propio entrenamiento. Tú vas entrenando el sistema digestivo y a medida que vas tolerando, pues vas asimilando los carbohidratos. En el caso de pruebas tan largas o incluso casi que peor de los entrenamientos, es la logística para llevarte todo lo que yo le pongo, porque yo qué sé, una tirada de 2 horas que se tenga que llevar litro y medio de líquido, pues ahí Carlos se las tiene que ingeniar para, pues eso, para poner avituallamientos, que le ayuden a llevarse los avituallamientos. Y bueno, creo que eso, que él me diga que no, pero igual es lo más complicado de la parte nutricional.
1: Claro, porque tú, Carlos, allí no tienes durante entrenar las
2: Claro.
1: mesas para coger lo que necesitas, ¿no?
0: Bueno, durante los entrenamientos suelo llevar el cinturón. Hay veces que he llegado hasta una calzona de estas del Decathlon con su bolsillo, más un cinturón. O sea que hay veces que cuando no me ha podido asistir nadie, sí que me he llevado a lo mejor el litro y medio de líquido y todo lo que me tenía que llevar encima. A lo mismo peso 1,5 kilos más cuando
2: Entrenamiento,
0: empiezo
2: entrenamiento lastrado, entonces.
0: con las tres. Sí, eso es. Y cuando es mucho, mucho más largo o demasiado, pues siempre hay alguien que a mitad del entreno o algo, pues me recoge todo lo que llevo y me da la otra parte que me falta. Entonces, más o menos lo tengo también bien. Siempre hay alguien que te puede echar una mano.
1: Me alegra porque estaba viéndome a Carlos con la
0: Sí.
1: bandeja allí con todos los productos y cogiéndolo mientras entrenaba, pero no, no es así.
2: O cuadrando por pasar a mitad de recorrido por la cafetería con una mesa puesta en la
1: Exactamente.
2: puerta. O sea, es un poco la historia. Hablábamos antes de eso, ¿no? De la digestión, de entrenar también al estómago. Mucho tipo de bebida, isotónico, electrolitos, todo eso, pero lo del membrillo, Cristina, ¿cómo se llega al membrillo como un producto que puede ayudar?
3: Pues mira, el membrillo yo siempre se lo recomiendo a los deportistas en los entrenamientos, porque bueno, aparte de que es astringente y evita las diarreas típicas que se producen entrenando, pues es que es muy barato. Entonces, es muy barato y a quien le gusta está bueno. Por ejemplo, a
2: Sí.
3: Carlos le gusta mucho, a Carlos le meto bastante membrillo en la prueba de 100 kilómetros y se tolera muy, muy bien. Entonces, para mí es un producto entre el membrillo, dulce de guayaba y los dátiles, productos naturales baratos que se pueden utilizar mientras entrenas y no son igual que los geles porque cuesta hacer un poquito más la digestión, pero nos puede valer para los entrenamientos.
2: A mí, y voy a hacer un comentario que tal, pero a mí me falta el queso con el membrillo, que me encanta, pero ojo, no, no.
3: Sí,
1: Eso va después.
3: ese comentario me lo dicen también mucho los deportistas, pero no.
1: Pero me parece muy interesante la cosa de la que dice el sabor, ¿no? El hecho de que te guste lo que te estás tomando, los geles o el membrillo en este caso, porque claro, también tiene que ser incómodo tener que alimentarte con algo que te desagrada en el momento en el que estás haciendo un esfuerzo tan grande.
3: Claro, justo eso. De hecho, uno de los hándicaps que tiene la prueba de 100 kilómetros, que al ser tanto tiempo corriendo y tener que pues ingerir alimentos cada X tiempo, ingieres un montón de alimentos y al final el paladar se satura de comer siempre lo mismo. Entonces, en esta preparación intentamos cambiar varios sabores. De hecho, Carlos compró algunos productos saborizantes de Mauten, que yo creo que les ha ido bastante bien, para poder cambiar el sabor e ir tolerando todos los alimentos que yo le puse.
1: Carlos, ¿qué es lo que peor llevas tú en este sentido de la alimentación? ¿Qué es lo que más te cuesta?
0: Pues la verdad que, como decía Cristina, al final lo llevo bien porque al final soy capaz de comer casi todo. Lo único que lleva un poco mal, pues al final, pues ya no de la alimentación en plena carrera y en los entrenamientos, porque yo creo que eso lo llevo bastante bien, vamos, lo llevo súper bien porque ya te digo, como decía él, soy lo mismo me pones un cocido a mitad de entrenamiento, me lo como seguro. Y no hubiera pasado nada. Pero sí es verdad que al final, como trabajo donde trabajo, el estrés, muchas veces no tienes tiempo, pues sobre todo el mayor problema que tengo yo es llevar la alimentación bien, bien, bien al 100% durante el día.
1: El poder cocinar sano y lo, no para la carrera, sino de alimentación
0: normal.
1: No tengo
0: problema, al final no tengo problema, porque en el restaurante siempre, casi siempre hay algo que pueda comer. Pero es verdad que al final hay días que es difícil cumplir al 100%, porque lo que te apetece es otra cosa, ¿sabes?
2: No, hombre,
0: Bueno, es verdad que soy bastante disciplinado para ello. Hay algún día que me lo salto, como es normal al no vivir 100% de esto y tener una vida tan poco así, tan estresante, pero es verdad que cumplo bastante bien todo lo que me manda.
2: Menos mal que su nutricionista no le está escuchando. Y no se ha enterado que alguna se salta. No, pero me parece muy importante y claramente, Carlos, entiendo que por las circunstancias que comentas, ¿no? De tu día a día, tus circunstancias laborales más allá del deporte, esa nutrición, esa manera de poner cierto orden, pues también te ayuda o en cierta medida contrarresta lo que por otro lado de descanso no puedes tener.
0: Eso es, sí. Al final yo intento eso, descansar y alimentar. Y una de las cuestiones por las que sigo entrenando a este nivel y haciendo estas pruebas y eso es más que nada por ello, porque es verdad que una vez descanso, lo dejo, me echo a perder mucho. El tema de la alimentación y de la del descanso y eso, pues lo llevo mal, y esto me ayuda mucho a llevar una vida a descansar y alimentarme de la mejor forma posible durante el día.
1: Y entiendo también, Cristina, que para tu trabajo es muy distinto tener a un atleta que se dedica única y exclusivamente a este deporte que las condicionantes, por ejemplo, de Carlos, ¿no? De lo que nos hablaba y de que es más difícil seguir esa regularidad aunque lo hace prácticamente al 100%.
3: Claro, totalmente. Además, Carlos hace malabares porque trabajando de lo que trabaja, vamos, yo no sé cómo se organiza y hace todo lo que le mandamos, tanto el entrenador como yo. Entonces, de todas formas, en esto de la nutrición, tampoco por hacerlo todo de manera estricta y con nada de flexibilidad, te va a ir mejor que flexibilizando, y si un día te apetece irte a cenar con los amigos, pues te vas, porque al final también se trata de disfrutar del proceso y ser feliz haciendo lo que haces, ¿no? Entonces, yo tampoco me gusta que los atletas lleven el plan de nutrición muy a rajatabla por eso, porque si no, se puede convertir en una obsesión y en un lastre más que en un beneficio.
2: Sí, pues esa rigidez mental.
1: Sí. El descanso también de eso, sí. Por ejemplo, no solo de los kilómetros. Y voy a decir que a veces es más difícil el regularidad horaria, sí. Esa rutina, que los alimentos en sí.
2: Sí, posiblemente. Por cierto, ya que estamos hablando de todo esto, decía Carlos, claro, estaba comentando que él necesita el deporte, necesita su entrenamiento para su orden y demás. Cristina, ¿tú lo echas de menos?
3: Yo, pues no lo echo de menos porque sigo corriendo. yo sigo corriendo todos los días, lo único que no estoy compitiendo, pero bueno, ahora me pasa como a Carlos. Yo, para intentar desestresarme del trabajo y cambiar un poco el chip también de la familia y todo, me voy a correr todos los días por la mañana una horita y ya vuelvo como nueva para empezar el día.
1: O sea, que lo que la echamos de menos somos nosotros.
2: Sí, eso es real. Que, pues mira, se me están ocurriendo muchas cosas ahora con respecto a una sección de nutrición y hablar de todo esto, porque teniendo una médico deportiva y nutricionista de la tierra, atleta, pues mira, podemos encajar algo. Ya hablaremos, Cristina. Vamos a dar una vueltita.
3: Muy bien.
2: Vamos a dar una vueltita. Pues lo dicho, que de verdad, muchísimas gracias a los dos. Que Carlos, que enhorabuena, te reiteramos nuestra enhorabuena por ese 10º puesto mundial y campeón del mundo de tu grupo de edad. Y a Cristina también, muchísimas gracias por pasaros por aquí, por Zona Mixta, y poder saludarte.
0: Muchas gracias a vosotros.
3: Gracias a vosotros.
2: Hay que dar una vueltita.
1: Hay muchas cosas que tenemos ahí pendientes que queremos hacer y que haremos.
2: Seguro. Como por ejemplo, algo que vamos a hacer es mañana irnos al Supercampeonato de España de Escalada, porque vas a estar allí mañana, ¿verdad?
1: Sí, estaremos allí viendo el bloque absoluto femenino, las clasificatorias de las dificultades masculinas. Esta mañana se están llevando a cabo las clasificatorias de las dificultades femeninas y la velocidad, que se está disputando ahora la final. Ya tenemos finalistas en categorías tanto masculina como femenina. En un ratito vamos a saber quiénes son los primeros medallistas absolutos. Lo que todavía no tenemos es a quién sustituye a Santi Santi Amaro. No. Hoy se ha anunciado su cese como director general de deporte, pero todavía no se ha nombrado al sustituto sustituta.

0: la ayuda del diésel, que se mantiene en 20 céntimos, una ampliación que llega en un momento crítico. Gasolina y gasoil han subido más de un 30% en el último año. Diana Calderita.
1: El combustible en general se ha encarecido unos 50 céntimos por litro en los últimos 12 meses, es un 30% más. Ha pasado de 1,5 euros aproximadamente en torno a los 2 euros actuales. Esto significa que llenar un depósito de 50 litros cueste ya unos 25 euros más que hace justo un año. Los expertos advierten de que sin este decreto de choque que pone en marcha el Gobierno Central a partir de mañana jueves, el precio superaría ya los 2,27 euros por litro. Hemos preguntado sobre esto en una estación de servicio de Mérida.
2: Parece bien que se prorrogue, pero hombre, es un poco abusivo el precio que nos tienen del gasoil.
3: Mientras tanto, pues la verdad es que ayuda.
4: Que lo sigan bajando, que tienen que bajar el precio de la gasolina, que esto está abusivo para todos.
5: Esto es una barbaridad el precio que lleva.
6: Con esos precios imposible trabajar.
1: En noviembre el descuento bajará a 13 céntimos y en diciembre a 6. Sin embargo, si los precios siguen al alza y el IPC interanual supera el 15%, las ayudas no van a disminuir y se congelarán en esos 20 céntimos por litro.
0: Y la Junta ultima el presupuesto para 2027, que incluirá nuevas rebajas fiscales vinculadas al IRPF y al impuesto de transmisiones patrimoniales. Lo ha anunciado la consejera de Hacienda durante la presentación de una guía que pretende acercar a los ciudadanos de forma rápida y sencilla la fiscalidad de Extremadura y que el contribuyente podrá aplicar en el ejercicio de 2026. Por cierto, que el PIB, el per cápita extremeño, va a crecer en los próximos 2 años por encima de la media nacional, un 1,9% en 2026 y un 2,1% en 2027, así lo indica el último informe BBVA Research sobre la evolución y las perspectivas de la economía de nuestra comunidad. Miguel Cardoso es el economista jefe para España y Portugal.
7: Estamos hablando pues de un crecimiento entre el 7-8% del PIB desde 2019, pero luego cuando vemos el crecimiento del PIB per cápita, casi sería un crecimiento llegando a un 10% por encima de los niveles de 2019.
0: Y faltan 48 horas para que el Congreso vote la convalidación de los 2 reales decretos sobre vivienda aprobados ayer en el Consejo de Ministros y el Gobierno no tiene garantizado el apoyo de sus señorías. El BOE publicaba esta mañana el primero de ellos. Entre otras medidas, bajarán ligeramente los 2 primeros tramos de IRPF, también el impuesto de transmisiones. El segundo decreto se conocerá en las próximas horas. La Junta asegura que el decreto llega tarde, que responde, según el Ejecutivo Autonómico, a la necesidad de Pedro Sánchez de mantenerse en el poder. Entre otras mejoras, la consejera de Hacienda, Elena Manzano, defiende una bajada del IVA en la compra de una vivienda y favorecer al mismo tiempo la construcción de nuevos inmuebles.
8: Están cerrando y batiendo récord de recaudación, 325.000 millones de euros recaudados en el año 2025, 200.000 millones de euros más que cuando llegaron al gobierno. ¿Dónde está ese dinero? Pues destínenlo a que se construyan viviendas y destínenlo a bajar los impuestos que gravan esa adquisición.
0: Cambiamos de asunto. Continúa en los Ares de la Vera las labores para localizar a Salva, el hombre de 68 años desaparecido el lunes por la noche cuando salió a pasear con el perro de la dueña del hostal en el que residía. Ayer la Guardia Civil desplegaba una batida con vecinos en la zona sin éxito y se repite de nuevo hoy a las 5 de la tarde. Ana Grajera, buenas tardes.
9: Buenas tardes, Ruth. Así es, a esa hora se reanudarán las labores de búsqueda. La Guardia Civil ha hecho un llamamiento a toda la vecindad que quiera colaborar, que quiera sumarse a esta búsqueda. En la plaza del ayuntamiento se va a organizar esa salida. Escuchamos a Israel Bolaños, portavoz de la Comandancia de la Guardia Civil de Cáceres.
10: Se retoman nuevamente las labores de búsqueda después de que este hombre no regresara al hostal en el que reside en esta localidad cacereña después de salir a pasear acompañado de un perro, concretamente de un pastor alemán.
9: Esta mañana la Benemérita hacía una batida en varias zonas del municipio y alrededores, pero no encontraron rastro de Salva ni tampoco del perro. Al dispositivo de búsqueda se han sumado 11 bomberos forestales del Plan InfoEx y también un helicóptero.
0: Y un apunte más, sepan que a partir de este jueves la Junta abonará a los ganaderos de ovino las vacunas de lengua azul que tuvieron que comprar para frenar este mal en sus explotaciones. Según el director general de ganadería, Julio Rojas, se ha inmunizado al 55% del censo y su incidencia está siendo baja este año.
11: Se abonarán, a los ganaderos las vacunas que fueron adquiridas por sus medios hasta que se ha tenido de nuevo las vacunas a disposición de los ganaderos de forma gratuita en las oficinas veterinarias. El periodo para solicitar esas ayudas terminaba hoy, o sea que a partir ya de mañana pues iniciaremos ya los pagos a los ganaderos que hayan solicitado la ayuda.
0: Hasta aquí las noticias, se quedan con turno de tarde.
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0: Lucía Semedo.
1: ¿Qué pasa, camaradas? ¿Cómo estáis? ¡Oli, oli, oli! 4:07, empezamos casi 8 minutos, que luego nos decís que esto no es en directo y no querría yo. Ahora son 8 minutos y ahora puedo empezar a deciros, mis queridos oyentes, que la verdad es que yo no siempre tengo claro lo que quiero contaros aquí. A veces toca darle vueltas un ratito a un asunto que considere de importancia en lo personal, o que a mí me quite el sueño o me tenga reflexionando, que ya sabéis, es una cosa que yo hago mucho, o intento al menos hacerla. Pero en una búsqueda superficial por redes, buscando qué traerá este pequeño editorial, me he encontrado con que hoy es el Día Internacional de la Blasfemia. Y yo me he quedado un poco en el sitio, me he puesto a investigar. Resulta que el Día de la Blasfemia nace en Estados Unidos, que la verdad es que siempre tienen tiempo para hacer estas cosas. La propuesta la plantea el Center of Inquiry, una organización, según dicen ellos mismos, dedicada a promover la ciencia, la razón, la libertad de investigación y los valores humanistas. Recordemos que en Estados Unidos, un país enorme compuesto por estados que tienen mayor independencia entre ellos de lo que aquí solemos pensar, pues hay regiones y hay zonas en las que la teoría del creacionismo está al mismo nivel que la teoría de la evolución. La diferencia es que una de ellas viene de la fe nunca está mal, a no ser que quieras imponerla, y la otra de la evidencia científica, que tampoco está mal, porque refleja lo que hay. El Día de la Blasfemia se establece el 30 de septiembre a raíz de la publicación de los conocidos dibujos satíricos de Mahoma en el diario Jyllands Posten de Dinamarca. Se realizaron manifestaciones, ilustradores recibieron amenazas de muerte y una tensión que fue creciendo hasta niveles que seguro que muchos recordáis allá por 2009. No me meto en el conflicto internacional, pero sí en unas declaraciones que hicieron. No estamos tratando de ofender, pero si en el curso del diálogo y el debate la gente se ofende, eso no es nuestro problema. No existe un derecho humano a no ser ofendido. ¡Ostras! ¡Qué concreto! Y también qué cierto. Existe la obligación de no ser violento, por supuesto. Existe el derecho a ser respetado, existe el derecho a la legítima defensa, también los derechos al honor. Hay una maquinaria que nos protege cuando se comete una injusticia y cuando se nos hace daño, y así debe ser. Pero pensando en todo lo que nos ofende a cada uno de nosotros, no existe el derecho a que todo lo que nos digan nos sea grato o agradable, o no nos genere un conflicto. Y me he llevado un buen rato pensando en eso hoy. Ya vale de ponerme intensa, le doy la bienvenida, por un lado, a la mismísima María Caro.
2: Buenas tardes.
1: ¿Cómo estás? Estás muy veraniega, estás muy guapa.
2: Porque claro, como aquí seguimos con las temperaturas como seguimos...
1: Ha venido de blanco.
2: De repente parece que refresca. Yo saco la chaqueta, ilusionada. Nada, otra vez manga corta.
1: Estamos así de castigadas por la vida,
2: hija. El cambio de armario, por lo que sea, todavía no lo hemos hecho.
1: Y creo que vamos a tardar un 10 minutos.
2: Yo creo que no lo voy a hacer.
1: Yo me saco el chubajero, pero no valió para nada. Por otro lado, también está aquí Candela López Lago, también muy guapa y muy morena. Pero bueno.
3: Ay, que hay que ver mi audiencia cómo me quiere.
1: Bueno, tu audiencia, el técnico concretamente, que es el que ha puesto la canción. La audiencia seguro que también. ¿Cómo estás tú, Candela?
3: Pues yo estoy un poco mal.
1: ¿Por qué?
3: Porque está lloviendo. Bueno, hoy no, concretamente.
1: Hoy no, está lloviendo, ayer tampoco.
3: Pero bueno, yo ya...
2: Pero llovió el lunes.
3: Y el... Yo lo he superado. Qué mal lo pasé. Qué mal lo
1: pasé.
3: Como
1: pase por un día malo. Una resaca de 3 días buenos, pasándolo mal, no tiene.
2: Entonces
1: sentido,
2: el año pasado, ¿eh?, cuando se tiró 90 días lloviendo seguido.
1: Bueno, bueno,
2: ¿qué pasó
1: bueno,
2: contigo?
3: Rozé la depresión, sí, ansiolíticos sí, sí, de repente.
2: Te metiste en la cama y te arropaste con una manta.
3: Y no salí.
1: Me acuerdo.
3: Yo sería un oso, si pudiese reencarnarme un oso y así invierno.
1: Invernar.
3: 6 meses sin salir, sin hablar con nadie, sin que nadie me vea.
1: Bueno.
2: Vale, si desde el mes que viene no escucháis a Candela, ya sabéis lo que está haciendo.
1: ¿Por qué?
3: Bajo el edredón.
1: En cualquier caso, chicas, yo tengo que anunciar una cosa, vosotras ya la sabéis, que hoy venimos breves y buenos. Buenos lo intentamos ser siempre, breves, hoy se ha dado el caso. Terminamos a las 5 de la tarde para dar paso a nuestros compañeros de Extremadura en Juego, que nos retransmiten el Burgos Cacereño Femenino de la Copa de la Reina, capitaneados por el siempre peleón y holgorioso Antonio Morillo Mori. Pero eso no quita que aquí tenemos todo listo para hablaros de miel, de payasos, asesinos, de lo que podamos, la verdad, de lo que nos dé tiempo, porque a las 5 chapamos la cancela. Y nos vamos a poner un poquito refraneros para empezar. ¿Habéis oído eso, queridas mías, de en época de la berenjena se te cae la melena?
3: Demasiado.
1: Lo estamos padeciendo.
2: Esto sí que es un trauma y no lo de la lluvia.
1: Pues mira, nuestra compañera Alba García ha querido explicarnos algunas cosas sobre la caída estacional del pelo y ha querido también salir a la calle para preguntaros a vosotros, oyentes, cómo lo estáis viviendo. Y así de chulo le ha quedado el report con el que vamos ahora.

0: En estas fechas, pocholinas y pocholines, vosotras pocholinas las que aquí me acompañáis, las hojas de los árboles empiezan a caerse y el pelo de nuestras cabezas y nuestros almendros también. Lo vemos en la ducha, en nuestro cepillo, en el suelo, en la almohada. Realmente, ¿cuándo deberíamos preocuparnos por el pelo que se nos está cayendo? Primero, vamos a calmarnos. La caída del pelo con la entrada del otoño es un proceso totalmente natural y temporal relacionado con el propio ciclo de crecimiento de nuestras melenas. Pero no os contamos más que nuestra reportera más dicharachera, Alba García, nos tiene preparado algo.
1: Es de confesar que a mí también se me cae el pelo y no precisamente por disgusto. Estamos todos un poco así, ¿no? No os preocupéis que a esto se le conoce como... efluvio estacional y no principio de calvicie.
2: Soy el doctor Óscar Muñoz y vamos a hablar de caída de efluvio estacional. ¿El efluvio estacional qué es esto? Pues vamos a decir que en teoría es una caída de pelo que es más aumentada en algunos cambios de estación, por ejemplo, o fundamentalmente en otoño y en primavera. Una cosa que quiero que entendáis es que a los humanos, aunque somos animales y mamíferos, tenemos un ciclo del pelo un poco peculiar, a diferencia de, por ejemplo, otros mamíferos como pueden ser los perros, los gatos, los zorros, por un ejemplo.
1: Y al final, pues como todos tenemos nuestras fases vitales, entonces pues nuestro pelo también. Crecimiento, transición, reposo y caída. Estas cuatro fases suceden durante el año y en la transición entre el verano y el otoño, pues nuestro folículo piloso decide descansar.
3: Estoy cansado, jefe.
1: Entonces, pues lo que decimos, descansa por completo y el pelo se prepara para desprenderse.
2: Tenemos un ciclo capilar asíncrono. Al mismo tiempo hay pelos que están creciendo y pelos que se están cayendo. Además, la caída de pelo no es un proceso instantáneo, no es que hace así y se cae el pelo. No, no, es un proceso que dura meses. El pelo tarda meses, más o menos 3 a 4 meses, en caerse, que es lo que es la fase telógena.
1: ¡Cuidado! A ver, el cabello que se cae viejo y ¿por qué se cae? Porque está siendo empujado por un pelo nuevo. Entre el 10% y el 15% de nuestro pelo está en esa fase de jubilación, podríamos decir.
0: Bueno, pues hasta aquí hemos aprendido qué es el efluvio estacional. Que no nos vamos tampoco a quedar calvos y que el pelo que se cae es porque uno nuevo va a salir. ¿Estamos más tranquilas con eso? Por
4: sí.
0: Lo menos, chicas, menos mal.
4: Porque yo estaba un poco asustada.
0: La teoría está muy bien, pero la verdad es que aquí somos seres sociables y sociales y necesitamos el respaldo de nuestros congéneres, de nuestros iguales, del Consejo de Desquiciaditos y Desquiciaditas que hemos convocado para este turno de tarde.

0: Por cada pelo encontrado en la almohada, en la ducha, en el jersey y hasta en la comida, yo os convoco. A vosotros y vosotras, desquiciados del peine, obsesionadas con la coleta, guardianes del champú anticaída y supervivientes de cada otoño, acudid. Traed vuestros potingues, vuestros serums, vuestros aceites, vuestras mascarillas, vuestros champús milagrosos, vuestras ampollas, vuestros masajes de cuero cabelludo y ese misterioso artilugio que comprasteis por internet y que no sabéis exactamente para qué sirve. ¡Manifestaos! Que comience el Consejo de Desquiciados y Desquiciadas por la Caída del Pelo. Y bueno, después de esta que la recapilar, vamos con el consejo que se ha constituido primero en las redes sociales.
1: Estás notando muchísima caída de pelo y todavía ni ha llegado la famosa caída de otoño. La realidad es que la mayor caída del pelo ya está empezando.
2: Hola, me paso por aquí para preguntaros cosas de verdad que funcionan para la caída del pelo y para que crezca más, porque me estoy quedando calva.
3: ¿Has notado mayor caída de pelo en otoño? Una caída de pelo puede ser normal, puesto que el ciclo del pelo es de crecimiento y caída.
4: Si últimamente se te cae el pelo, antes de comprarte un champú anticaída, tienes que ver este vídeo.
0: También contamos con alguna dura declaración en el confesionario que hemos querido denominar Sálvese quien pueda y quien tenga pelo.
5: Tía, tengo una buena noticia. No me voy a quedar calva, por lo menos por ahora. Así que una preocupación menos en mi vida. Porque ¿te acuerdas que te dije que se me caía un montón el pelo? Pues iba a la farmacia y digo, dame lo que sea, unas pastillas o lo que sea para la caída. Y me ha contado que había un estudio y tal. Digo, ¿me lo puedo hacer ahora? Y dice, sí. Y ya está, y me lo he hecho. Y me ha dicho que no me voy a quedar calva. Que es por la estación, al ser otoño, pues se cae más el pelo y demás. Pero que no me preocupe. Y yo, ay, menos mal, qué alivio.
0: Y, por supuesto, la voz del consejo de la calle.
6: Yo hago así y, vamos, me puedo hacer una peluca. Me sonaba algo también porque me contaron de que como las hojas se te cae el pelo. Digo, pues es verdad porque yo solo tengo que verme y es cierto, cierto. Yo me he echado unas gotitas de estas del Primor, que tenía romero, cosas así. Sí que hace algo al principio, pero yo luego lo dejo de notar.
7: Ya, pero que ahora mismo si te das con productos que para ir, que no te vaya cayendo más, que si te vaya quedando así, pues mira, vamos aguantando.
8: Porque todos los años por esta época ocurre lo mismo y es una época de renovación. Entonces alerta no, pero bueno, te alarma un poco el hecho de que en el cepillo queden tantos. Pero bueno, sabes que es algo estacional y que va a pasar.
0: Así que, queridos miembros del consejo, os hemos escuchado y tenemos algo que deciros. Prestar atención a los cambios que experimenta vuestro pelo. No hace falta que contéis pelo a pelo, se me han caído 3.444. Solo pues si está cambiando. Si nuestra raya del pelo cada vez es más ancha, si van apareciendo zonas despobladas, en este caso no tenemos nada más que decir. Salir de aquí y acudir a un profesional.
9: Siempre lo decimos cuando hablamos de salud mental, ¿eh? El decir, aquí podemos daros algún consejo, que escuchéis algo que os es grato o que os activa algo dentro, pero acudís a un profesional. Pues resulta que con el pelo también, ¿cómo lleváis el tema capilar? ¿Estáis perdiendo un poco la cabeza?
10: Sí, es verdad que ahora cuando empezamos septiembre, cada vez que te lavas el pelo, tú dices, oye, que a este ritmo, no sé, viajacito.
9: Toda la razón. ¿Tú, Candela?
11: Mi desquice capilar es constante, no es transitorio.
9: Pero yo si tú tienes pelazo.
11: Pero yo siempre pienso
9: concretamente que las dos aquí en esta mesa sois, podéis ser los pelazos de
10: pero es que
9: de
10: la
9: tarde,
10: cantidad de pelo que se te cae ahora, o sea, yo me peino un montón de pelos en el cepillo, en la cama cuando me levanto, en todos lados voy dejando como pelos.
11: Mi trauma en la vida no es perder un dedo, es perder el pelo, la verdad.
9: Candela lo dice porque ha tenido un corte muy feo en uno de sus pequeños deditos.
11: Casi lo pierdo, pero me da igual.
9: No es tan así, pero la verdad es que tenía pinta de que a lo mejor se le caía en cualquier momento.
11: Exactamente. Y yo prefiero, yo creo que incluso me sale rentable perder un dedo, las uñas más baratas. ¿No?
9: Bueno, yo creo que no.
10: Creo que no te hacen descuento.
9: Yo creo que no te van a hacer descuento por una
11: menos. Vaya. Bueno, pues yo, el pelo para mí es algo tan importante que de verdad yo me estoy planteando pincharme la cabeza.
9: ¿Pero pincharte la cabeza de
11: hay
9: qué?
11: Una cosa.
9: ¿Pincharte qué en la cabeza
10: concretamente? Vi a un influencer el otro día que el plasma de la sangre se la saca,
11: te lo centrifugan
10: y se la pinchan en la cabeza.
11: Y pero, estás glow up de la vida.
10: Pero ¿os acordáis eso, que el otro día hablamos del plasma aquí?
9: Sí, totalmente.
10: Bueno, pues cierto. El plasma en un centro... cogiste, lo pinchan en la cabeza.
9: Georgina, en un otro específico.
10: Claro, claro, sí. Georgina, no hagáis estas cosas en casa.
11: No hagáis entrar tiendas de peluquería, por
9: a
11: favor.
9: A los donantes de sangre de Extremadura diciendo, por favor, vengo kilo y medio de plasma, litro y medio de plasma, que me
10: no,
9: echo en la
10: ir a
9: la
10: las clínicas especializadas.
11: No, no, no. Hombre, mira, Georgina y Cristiano abrieron una clínica de superlujo donde te centrifugaban la sangre y hay enfermedades como la esclerosis múltiple donde esto es una forma también de prevenir las secuelas que da la enfermedad.
9: ¿Como parte del tratamiento?
11: A ver, mejor explicado, evidentemente no te centrifugan nada, pero sí que te quitan parte de la sangre, la separan, la hacen una cosa que no sé lo que es, y después te lo inyectan. Y por lo visto es maravilloso y está guapísimo.
10: Si alguien tiene curiosidad, que se meta en Google, que seguramente haya más información. Pero
11: hay aquí, pero si es verdad que te pinchan vitaminas y te pinchan cosas en la cabeza para fortalecer el cuero cabelludo, y yo el día menos pensado me da la neura y me pincho. No me escondo, pero hombre, evidentemente en un sitio especializado.
10: Yo creo que a ti no te va a pasar, ¿eh?
11: Uf, ante la duda, unos pinchacitos de vez en cuando.
9: Oye, no, ¿eh? Llamo a la calma y al contexto. Estamos hablando de por lo que sea pincharse plasma en la cabeza, que yo tampoco lo voy a recomendar en ningún contexto.
11: No, pero me sale más barato pincharme que ir al psicólogo. Entonces, me pincho.
9: Bueno. No es para nada así, ¿eh? No es para nada así. Tengo que decir que creo que un poco yo soy víctima también de este desquicie capilar, pero no solo ahora, sino que veo a tanta gente hablando del pelo, de tener el pelo bonito, de tener el pelo tal, de tener el pelo cual, que yo ha habido este verano me ha absorbido la mafia curly, que os odio a todas, que lo sepáis, que no paran de citar el producto y esto no te puedes peinar así, tienes que hacer así. ¡Hala, no te has lavado el pelo cuando había luna llena mientras alguien sacrificaba un carnero! ¡Pues lo vas a tener seco!
10: Pues es verdad que yo en esas cosas, la verdad, que me corto el pelo cuando me apetece. No sigo nada.
9: No sigas nada.
10: Pero sí es verdad que siempre me han dicho, si te cortas el pelo después del verano, es mejor. Pues yo tenía el pelo larguísimo, se me caía un montón y me lo corté la semana pasada. Me he vuelto a lavar el pelo en mi casa y se me ha caído bastante menos que se me estaba cayendo la semana pasada.
11: O sea que el truco para
10: no sé si será la cantidad o qué.
11: Es cortárselo, pues peor remedio que la enfermedad.
10: Pero porque a lo mejor al saneármelo se te cae menos.
9: Y también la sensación, porque si tienes el pelo más corto y tú te has hecho un buen corte, sigue teniendo el pelo largo, que eso también da mucha rabia. La gente que tiene el pelo larguísimo se corta el pelo y solo tiene un poquito menos largo. Tía, me he cortado 4 dedos. ¡Tronca! Si parece el látigo eso.
11: Para
9: que
11: mí
9: en la
11: esto es un nuevo look. Yo me corto 4 dedos, lloro y digo, soy otra persona.
9: Está
11: de repente.
9: Igual. Es verdad, Candela lo hizo una vez, vino y dijo, me he cortado el pelo, estaba exactamente igual.
11: Con el pelo más corto.
10: Flipasteis.
11: Me parecía a las influencers, un nuevo look. Sorprendidas.
9: Mira, de verdad, no quiero yo contribuir a este delirio. Si sentís que hay algo raro en vuestras cabecitas, ya sea en lo mental como en lo capilar, acudid a un profesional. Eso es lo único que os puedo decir.
10: Por y que demás, el profesional no sea ChatGPT.
9: Exactamente, sobre todo eso. Por lo demás, que no cunda el pánico. Tengo otro tema, no tiene nada que ver, pero es mucho más dulce porque quiero hablaros de miel. ¿Sois golosas?
11: Muchísimo.
9: Llega nuestro momento. Las Hurdes tienen la meta de convertirse en la comarca más dulce a ambos lados del Guadiana. Y tienen claro cómo hacerlo con la Feria de Apicultura y Turismo Apitur. ¡Ay, qué difícil! Un

0: Sarao, que empieza el 6 de noviembre. Y vosotros que me estáis escuchando os preguntaréis, madre mía, con tanta antelación os avisa el 6 de noviembre. Primero, el que avisa no es traidor, es avisador, os lo he repetido muchas veces. Y segundo, aquí ya empiezan a hacerse cositas para tenerlo todo a punto. Por ejemplo, se abre el plazo de presentación para participar en el concurso de mieles. ¿Cuáles son las mieles más riconudas? Pues no se puede saber hasta que se celebre el concurso, que para eso está. Los maestros y maestras mieleros tienen hasta el 15 de octubre para presentar la miel en la sede de Adicur desde Camino Morisco. Que se me había traspapelado esto. Lo que sí que os podemos llevar desde aquí es que se distinguen dos categorías. La de la miel de flores, la clarita, y la de bosque, la oscurita. Hay que entregar al menos 3 tarros de cada muestra que van a pasar los controles pertinentes para poder ser catados, asegurar sus condiciones, que están en buen estado, en su punto más rico, y luego ya manda el sabor. Esto se plantea así. Los tarros tienen que ser todos iguales y sin rotulación, de forma que nadie sabe a qué productor pertenece cada muestra. La más rica gana. ¿Os haríais juradas en un concurso de mieles?
1: Yo no.
0: ¿No te gusta la
1: miel?
0: No
1: me gusta la miel.
0: Sí.
1: Me encantaría que me gustase, pero no me gusta.
0: Pero sí es muy buena para la garganta.
1: No, me encanta cuando mi madre dice, un vasito de leche con miel. No me gusta. Sí es verdad que el otro día me tomé una ensalada de pasta y dije, está riquísima, ¿qué la habéis echado? Esto sabe diferente.
0: Miel y mostaza.
1: ¿Llevaba miel? No, solo miel.
0: ¿Solo miel?
1: Llevaba menos de una cucharada sopera de miel. Que desde aquí os lo recomiendo que lo probéis. Una ensalada de pasta típica con las cosas de ensalada
0: la
1: de pasta.
0: Casa, un jamón
1: pues
0: york,
1: la habían alineado
0: queso.
1: Con media cucharada de miel y estaba que te morías de rica.
0: ¡Ay, qué truco!
1: La mejor ensalada de pasta que he probado en mi vida.
0: Y además media cucharada de miel, la verdad es que iba a decir, eso seguro que tiene que no lleva una cantidad de azúcar enorme. No lo sé.
1: No, menos de media cucharada de sopera. Y estaba riquísima. Ahí me engañaron.
2: Bueno, es que el contraste dulce-salado es el mejor contraste del mundo. A mí me encanta.
0: Eso no es muy moderno.
2: A mí la ensalada de pasta o de la que sea, cuando le echas un poquito de miel, es que la elevas y de repente eres, yo qué sé, una estrella Michelin.
0: Yo me siento un poco estrella Michelin cuando le pongo frutillas a la ensalada.
2: Esas mezclas...
1: ¿Te crees de repente?
0: Un poquito
1: vamos.
0: De melocotón en esta ensalada pasada por la sartén. ¿Quién soy yo? ¿Toño del Atrio? Hombre, claro.
2: Por supuesto, la... por supuesto. Y nadie nos baja de ahí.
0: A lo mejor no es exactamente.
2: Usar dos sartenes. Uf, wow, ya soy cocinera.
0: Eso sí, ¿eh?
1: Tener que fregarlas después.
0: Y Candela, tú que has estado en tu Era Fit, no sé si sigues en tu Era Fit.
2: Tengo que volver a mi era.
0: Bueno, no pasa nada. Es que no puede estar uno todo el tiempo en la misma era.
1: Tiene
0: uno
1: que darle
0: cambia.
1: Descanso.
0: Claro.
2: Mi vida se ha centrifugado y estoy todavía adaptándome un poco a
0: Está
2: muchas
0: bien.
2: Cosas.
0: Y es muy sabio darse tiempo para adaptarse, ¿eh? Pero tú en tu era fit has sido muy, muy cuidadosa con los azúcares y todo esto. Lo digo porque aquí Candela nos trajo tortitas.
2: No, a ver.
0: Es verdad que luego nos trajo un poco de Nutella también porque hay que compensar, pero...
2: No, o sea, a ver, más que cuidadosa con lo que comía es que para comerme algo con poco azúcar me comía algo con mucho azúcar. Entonces yo... No tenía término medio, es decir, para comerme, pues por ejemplo, unas tortitas de avena, pues le echaba nada de azúcar.
0: Claro.
2: Pero para ya que me las coma con azúcar, llevan chocolate, llevan lacasitos, llevan
1: o sea,
2: no sé qué,
1: hago dieta, pero el día trampa es trampa, de verdad.
2: No, es que para comerme
0: trampa.
2: Algo y no disfrutarlo, hago la guarrería completa.
0: Yo también pienso lo mismo, pero para eso hace falta fuerza de voluntad.
1: De voluntad, muchísima.
2: Sí. Y también... Vida social nula, porque es que sales con la gente y eso es lo peor que te puede pasar en la vida.
0: Tía, y todavía no has llegado a los 30, ¿eh? Gracias. A partir de los 30, la gente... No ha llegado a los 30 todavía.
2: No ha llegado.
0: Pero esa carita
2: todo
0: es de 20 y pocos.
2: Todo el mundo me lo recuerda cada vez que me voy acercando más.
0: Esa carita es de 20 y pocos, Candela.
2: Ya, me echas menos. El día de mañana me pincho menos y ya está.
0: Bueno, que a partir de los 30 todo el mundo queda todo el rato para comer.
1: Es que con tus amigos, si no quedas para tomarte una cerveza... Perdón, otra vez, todos los días hago consumo irresponsable de alcohol.
0: Bueno, puede ser
1: no
0: una
1: nada.
0: Cerveza 00. Tú has dicho una cerveza,
1: bueno,
0: no has especificado.
1: O quedas para tomarte una cerveza, o quedas un viernes y ya que estamos, cenamos, o ya que estamos el domingo, comemos por ahí. O sea, quedar con tus amigos es decir...
2: No, pero eso es un plan sano. Cuando quedas para
1: tomarte una cerveza.
2: 8 cervezas, 5 cubatas y los chupitos correspondientes, a ver...
1: Es que si quedas con tus amigos sabes que se va a alargar por lo que sea.
2: Claro, claro.
0: A partir de los 30, no. A partir de los 35 ya no bebes chupito, ¿eh?
2: Ah.
1: Porque te sientas mal y al día siguiente no te levantas, ¿no?
0: Sí, exactamente.
2: Todavía no me pasa, gracias.
0: De hecho, una vez vi servir en un establecimiento festivo, vi a un camarero servir unos chupitos que ni eran para mí ni eran para nadie que yo conociera.
2: No, ¿en verdad?
0: O sea, esos chupitos y yo tenía el único vínculo que nos unía era que estábamos
1: en el mismo
0: establecimiento. Pues

0: que dije, qué asco. A ver, y no era para mí, ni los había pedido yo, ni sabía para quién eran.
1: No, pero la gente adulta sí que bebe chupito, pero de una forma diferente.
0: ¿Qué forma?
1: Pues tú te lo bebes del tirón. Venga, para adentro. No, una persona mayor después de comer se pide su amarguiña y sorbito a sorbito.
0: Pero una amarguiña no es un chupito.
2: Oye, yo tengo... Bueno, cosas de claro, si no según cómo lo sirvas. No, yo tengo una tía con la que normalmente comemos los domingos en el campo y ella no te ofrece un café después de comer. Ella te saca la botella de Rua Vieja. Y tú dices, eso sí que... pues bueno, la comida tendrá que bajar con esto.
0: Eso sí que será digestivo, eso sí que lleva azúcar. Pero, o sea, al final que estábamos hablando de
2: pero bueno,
0: de la
2: solamente
0: miel,
2: es un domingo.
1: Pero sí, que la gente mayor, si toma chupitos, bueno, no sé qué toma la gente mayor, porque todavía no he llegado ahí, pero se toma unos chupitos, pero en vez de tomarse del tirón, sorbito a sorbito.
0: La gente mayor no toma chupitos.
1: Que si toma chupitos después de comer.
0: Pues tan mayores no serán.
1: 60 años, te imaginas.
0: No, de verdad.
2: Cuando llegues a los 60, lo beberás.
0: ¿Cómo ha derivado esto de la miel? Yo solamente quería deciros que hasta el día 15 de octubre podéis, maestros, claro, por supuesto, si sois maestros mieleros y mieleras de toda España, lo que me estoy escuchando, os puede interesar participar en este concurso de mieles maravilloso, que es parte de esa programación de la Feria de Apicultura y Turismo Apit Tour de las Hurdes, en Camino Morisco. Más no puedo hacer. Bueno, si nos mandáis un tarrito de miel, a lo mejor probarlo.

0: ¡Qué susto esta música de repente, eh! Pues eso quería, amigos y amigas. ¿Por qué? Porque las cabezas por ahí fuera están fatal. Los hay que están auténticamente malitos. ¿Cómo comprendes tú que va a venir alguien disfrazado de payaso a asustarte por la noche cuando vas tú tranquilamente paseando al perro o llegando a casa del trabajo en el coche?
1: Me muero.
0: Pues ha pasado. Ha pasado concretamente, estoy como muy enfadada, ¿no?
1: Es que me muero del susto.
0: Es que vamos, me da una parracona. Ha pasado. ¿Dónde? En Quintana de la Serena. La policía local ha identificado a tres personas que en los últimos días se habían dedicado a disfrazarse de payaso para asustar a la gente del pueblo en el momento menos pensado. Y es que en las últimas semanas habían recibido avisos alertando de que podía estar por ahí vagando el Pennywise de It. Solo faltaría con cómo están las cosas. Según contaban los asustados, los payasos se escondían en zonas de menos visibilidad para salir cuando uno iba andando tranquilamente. El problema, más allá de que esto, de que te asusten, no es gustoso, si eres tú el asustado, es que algún coche tuvo que hacer alguna maniobra de último momento que pudo haber sido un poquito peligrosa. No ha habido heridos, no ha habido pena que demostrar, más allá que susto.
1: Sustos.
0: Sustos sí, pero más allá de eso, afortunadamente no. La policía local ha mandado un mensaje de tranquilidad y advertía que, especialmente cuando estamos hablando de zonas cercanas a la carretera, lo que empieza siendo una broma, pues puede acabar siendo un auténtico disgusto. Los agentes recomendaron que, en caso de repetirse hechos similares, se evite cualquier enfrentamiento y se comunique inmediatamente la situación a la propia policía local del sitio en el que estés, a la Guardia Civil o al 112. Los pachachos de Quintana eran reales, no eran asesinos, pero es verdad que había gente vestida de payaso. No lo son los payasos de Badajoz, y es que la pasada semana en el diario Hoy nos recordaron que hace una década, allá por 2016, empezó a moverse el bulo de que en Badajoz capital también había unos payasos malvados recorriendo las calles. Incluso en su momento se llega a viralizar un vídeo con un payaso en la calle Menacho, creo que fue. En aquel momento cundió un poco el pánico, las cosas como son, y se convirtió en noticia la supuesta agresión de un payaso diabólico a un chavalito de la ciudad. Esta persona llegó a interponer una denuncia, pero acabó detenido por interponer denuncia falsa, porque no había payaso ninguno. Vamos, que nunca ha habido payasos diabólicos en Badajoz, o al menos nunca nadie ha trasladado a haberlos vistos a la policía, así que como un poco tan diabólicos no serán. Lo que sí que vuelve a rular son vídeos y fotos que, hasta el momento, han corrido siempre a cargo de la IA. ¡Qué miedo, eh!
1: Espero que esto tenga multa.
0: A ver, no sé hasta qué punto.
1: Se lió un pifocho allá por el 2016 con la publicación de una persona cuya identidad voy a mantener en secreto.
0: Pero tú sabes quién es.
1: Sí, perfectamente. Sé quién subió la historia de mentira diciendo que había payasos en Badajoz. Y yo sé que, no sé si ese chico tuvo que pagar una multa o qué le pasó, pero sí que sé que la policía le llamó y que tuvo consecuencias. No sé de qué tipo, no sé qué pasó al final, pero sé perfectamente quién es. Y de vez en cuando él hace alguna broma de jaja, la que lié.
0: Bueno, tanto lo pagaría entonces, tanto disgusto no
1: pero,
0: tiene.
1: Pero bueno, no sé.
2: Pero es que es una broma de totalmente mal gusto. O sea, yo por ejemplo el año pasado que llegaba a Badajoz a mi casa muchos días a las 10:30, que eso en invierno es de noche cerrada, yo me encuentro un señor vestido de payaso en la calle y a mí me vuelve a ver.
1: A ver, pero no es lo mismo, creo, ¿eh? Vestirte de payaso y salir a la calle a hacer maldades que subir una foto de broma, entre comillas, y que tenga el revuelo que tiene. A ver, es que al final no tenemos nosotros
0: conciencia. Sí, claro, a ver, que tú te haces una foto. El tema es, creo que el revuelo que causa y lo peligroso que pueda
2: volverse.
0: La cosa
2: es que yo me lo encuentre detrás de una esquina.
0: La cosa es que no se lo encuentre María Caro. Esa es la cosa principal.
1: La cosa es que...
0: ¿Cómo? Chica esta niña.
1: ¿Cómo eres malito mental? Se ofenda quien se ofenda, tienes que estar para irte a la calle vestida de payaso.
2: Asustar a la gente.
1: Septiembre, me dices que es Halloween y mira, te digo, estás malito, pero no tanto.
0: No, hombre,
1: pero...
2: Ay, odio Halloween.
0: Ay, bueno, tenía toda la pinta.
2: Eso ya lo dejaremos para cuando se acerque la fecha. Ya os daré mi punto.
0: María Caro presenta una sección que se llama ¿Por qué odio Halloween y por qué todos deberíais odiarlo?
1: Me parece muy buena sección.
2: Pues si queréis la patentamos porque tengo mucho de qué hablar sobre eso.
0: En cualquier caso, no sé si os acordáis que esto empieza en agosto de 2016 porque empieza en Estados Unidos, que es que siempre tienen tiempo para hacer enreos, en Carolina del Sur. Y de ahí pues se fue extendiendo y creo que el tema de un payaso es una cosa como muy, muy dada a ver cómo lejo las palabras, muy visual. Entonces, uno vestido de payaso, un poco de payaso diabólico, a todo el mundo le asusta. Por cierto, lo tengo por aquí el dato, el miedo a los payasos se llama coulrofobia.
2: Pues la tengo.
0: Sí.
2: No sé. Yo, por ejemplo, fui al cine a ver la película esta de...
0: ¿Date? Hombre, María.
2: No me hizo
0: el protagonista es un payaso malvado, si no te gustan los payasos.
1: Depende un poco del contexto.
0: Te lo pusiste en modo difícil, mi niña.
2: La película me gustó en sí, el mensaje, todo. Pero es verdad que hubo un par de momentos de la película desagradables.
0: Es hombre, verdad que el payaso, si dices, gracia, ¿no?
1: Desde que vi a Anabel me dan miedo las Barbies. A ver, depende del contexto también un poco.
0: ¿Pero sientes que te dan miedo los payasos más o menos en cualquier momento? ¿O cuando están en un contexto de terror, me refiero?
2: Los de terror, los de Halloween.
0: Vale, vale. Que los no demás, es que, que tú vayas a un circo.
2: Yo voy al circo, claro, me refiero.
0: Me lleva una Warner Bros, va, tranquilamente.
2: Exacto, yo lo que no quiero es que asusten, que me den miedo.
0: Yo quiero en general que no me deis miedo.
2: Bueno, además que los payasos me parecen una cosa súper graciosa. ¿Por qué tenemos que tenerle miedo? Porque se lo llevan al contexto del terror.
0: Hay un tipo de payaso que es el payaso triste. Porque
2: son crear traumas a los niños.
0: Eso sí.
1: Hombre, es como si de repente ves balada triste de trompeta, sales de la iglesia y dices, me encantan los payasos. Bueno. Ese es un poco también el payaso triste. Lo que pasa, claro, que hace una... se convierte, se transforma debido a experiencias de la vida. Recomiendo que la veas a todo el mundo.
0: ¿Cuál, cuál? Balada triste
1: de trompeta de Alex de la Iglesia.
0: Ay, mira, esta chica que se nota que estudió cine. Bueno, ya está. Simplemente queríamos utilizar este espacio para recordar que no cunde el pánico, que si cunde el pánico llaméis a la persona responsable, que en este caso va a ser Policía Local y la Guardia Civil.
2: A mí no me llaméis.
0: 12, a María Caro, desde luego, no y bajo ningún concepto. Y por aquí podemos seguir porque el siguiente tema que os traigo, de verdad que estoy segura que os va a venir también muy bien.

0: Amiguis, la función de salud digital o bienestar digital en esos teléfonos móviles que ambas estáis consultando ahora mismo revela una realidad bastante incómoda. El 70% de los niños y adolescentes pasan más de 3 horas al día frente a las pantallas, una cifra que es equivalente a 2 meses enteros de cada año interactuando con estos dispositivos.
1: Más tiempo paso durmiendo.
0: Bueno, candela, pero dormir es sano.
2: Pues a mí me parecen horribles estos datos. Cada vez que los veo me da de todo, me da ansiedad.
0: ¿Te da ansiedad mirar cuánto tiempo de uso tienes en el móvil?
2: Me da ansiedad perder el tiempo con el móvil, pero es que al final lo hacemos a diario.
0: Sí.
2: Pero me da ansiedad.
0: Yo tengo una política en mi vida que es nunca miro las horas que...
2: Pues yo me tengo puesto el límite.
1: Ah, pues yo
0: ¿qué
1: no?
0: ¿Qué sabia es esta niña?
2: Pues yo sí me lo tengo puesto porque me da muchísimo coraje perder... Porque sí es verdad que hay días a la semana que no tienes nada que hacer, como por ejemplo los domingos, que yo termino el domingo y digo...
0: ¡Barra libre!
2: No he hecho nada que no sé mirar el móvil.
1: Bueno, es que depende. ¿Está? O sea, yo por ejemplo antes miraba muchísimo el móvil y ahora que no tengo tiempo para mirar el móvil, no lo miro. También es verdad que yo antes trabajaba con el teléfono y al final era un tiempo irreal de uso porque si me tiraba 4 horas trabajando con el teléfono y a día de hoy... Es una parte importante, que eso no cuento como consumo, como tiempo, si es que al final tienes que hacer cosas.
0: Al final estás trabajando.
2: Yo lo que no quiero es terminar el día y ver 7 horas de móvil.
1: Ojalá. ¿Cómo?

0: más.
1: 7 horas, poco me parecen, vamos. He llegado a tener muchas más.
2: Si Candela, 18 horas con el móvil.
1: No, 18 tampoco.
0: Si los niños y los adultos, o si los niños y los adolescentes, perdón, tienen unas 3 horas diarias de uso del móvil, pues esta tendencia, por supuesto, que se mantiene en los adultos jóvenes, quienes promedian unas 4 horas diarias, dejando a los mayores de 65 como la única franja de edad que se sitúa por debajo del umbral de las 3 horas. 2 horas con 59 también es mucho, ¿eh? Así que cuidadito. Este uso desmesurado responde a un ecosistema de aplicaciones diseñadas con sonido, con vibraciones constantes, que lo que hacen es habituar al cerebro a cambiar muy rápido de actividad para poder obtener pequeños estímulos y recompensas biológicas. Las consecuencias de esta sobreestimulación digital quedan totalmente reflejadas en las investigaciones, por ejemplo, de la doctora Gloria Mark para la American Psychology Association, la Asociación de Psicólogos de Psicología de América. Sus estudios demuestran que en el 2003 una persona era capaz de mantener la concentración en una tarea digital un promedio de unos 2 minutos y medio antes de desviar la atención. Sin embargo, debido a la proliferación de notificaciones integradas, esta cifra cayó a 75 segundos en 2012 y se desplomó hasta apenas 47 segundos en 2021. Esta fragmentación de la atención y el constante salto entre pestañas o multitasking lo que provoca es un peor rendimiento general, además de fatiga temprana y un incremento drástico en los niveles de estrés de los usuarios. ¿Estáis vosotras ahí? ¿Percibís esto?
2: ¡Uf!
0: ¡Vaya!
2: Es que...
0: La culpa de repente, ambas mirando el móvil, ¿eh?
2: No, pero sobre todo a lo mejor es un poco como el sentimiento... A mí me da coraje tener, amor, sentimiento de ansiedad.
0: Sí.
2: De a lo mejor se te apaga el móvil cuando estás fuera de casa y ese sentimiento de que te falta algo.
0: Sí, o sales a hacer algo rápido y se te olvida el móvil en casa y tienes un sobresalto de... ¿Qué voy a hacer sin el móvil? ¡Pon la compra, que es a lo que has venido, prenda!
2: O yo tengo el móvil en silencio, la necesidad de pulsar la pantalla para ver si tengo notificaciones. O sea, ya está, que luego lo vea.
1: Yo, por ejemplo, es que tengo toda mi vida en el teléfono. Yo voy al supermercado y como no llevo el teléfono, no puedo pagar.
0: ¿Candela y la cartera?
1: Eso está en casa.
0: Ah, ¿sabes que si llevas la cartera sí puedes pagar?
2: Claro, ese coraje también me da el de depender tanto del móvil para todo. Si te apaga el móvil y te ves desolado.
1: ¿Tienes algo el día tal? Espérate, que lo miro en el móvil a ver si tengo algo apuntado a la agenda.
0: ¿Pero qué agenda tiene esta chica? ¿Que eres ministra?
2: Yo también uso
0: de
2: la agenda del móvil.
0: ¿Qué soy? Pero bueno...
2: Yo no tengo agenda física.
1: Es que yo soy una persona muy ocupada últimamente.
0: No, ya veo. Si os sirve para contrarrestar la pérdida de foco de la que hablaba Gloria Merck y recuperar un poquito la capacidad de concentración, los expertos recomiendan algunas cosas. La primera es reducir el atractivo visual y auditivo de los teléfonos, desactivando el sonido, las vibraciones o configurando la pantalla en blanco y negro. Chacho, hazlo feo para no querer mirarlo.
2: Pues me ha parecido muy interesante. Yo por lo menos lo tengo en silencio.
0: Mira, por lo menos. Asimismo, aconsejan programar descansos estructurados para disminuir la incertidumbre del cerebro y entrenarlo de forma gradual, empezando con periodos de enfoque en poquitos minutos antes de ampliarlo. Es decir, si has notado que tienes una gran pérdida de concentración, que entrenes esto, concentrándote un poquito, luego un poquito más y luego otro poquito más. En definitiva, la evidencia científica remarca y destaca que la única estrategia que es eficaz para rescatar esos cerebros dispersos y pasa por evitar las distracciones activas, planificar las pausas y centrarse de manera estricta en una sola tarea a la vez. ¿Cómo lleváis esto, prendas?
2: A mí me preocupa este tema, ¿eh? Porque me parece que ya hablamos de una adicción.
0: ¿Te
2: y sobre todo con los jóvenes, con los niños que vienen. Porque ahora ya estamos con el tema de que ¿con qué edad se le da un móvil a un niño?
0: Porque bueno, ¿con qué edad te dieron un móvil a ti, pequeña María?
2: Yo hasta que no entré en el instituto.
0: Ah, yo también.
2: Pero es que claro, yo ahora, por ejemplo, gente que conozco, le dan los móviles a los niños cuando hacen la comunión.
0: Sí, eso es
2: son 9, 10 años.
1: Yo fui esa persona.
2: Tercero, cuarto de primaria.
0: Está, mira, así está.
2: Y la tablet, si un niño tiene un año y ya le ponen la tablet.
0: Sí, es cierto.
1: Pero eso es culpa de los padres. O sea, también es verdad que en mi época, cuando te daban un teléfono, podías mandar SMS que te cobraba, que no podías mandarlo realmente, y que te llamase tu madre. Es que no podías hacer más, como mucho, ponerte un tema de Hello Kitty que te hayan mandado por Bluetooth.
0: Ah, cuando yo era pequeña, bueno, no era tan pequeña ahí. Pero estaba en el instituto, lo mejor que podía ocurrir era que las compañías móviles hacían unas tarifas de fin de semana que era en plan, por 3 euros o por 6 euros, mensajes indefinidos. Claro, vosotros esa satisfacción no la conocéis porque sois hijas del WhatsApp, pero cuando costaba dinero cada mensaje, poder mandar un mensaje para decir jaja...
2: Y tenías que acortar con las palabras.
0: Lo hacíamos muchísimo. Para poder decir jaja, yo me acuerdo de pedirle a mi padre 3 euros para hacer la la tarifa, no sé cómo se contrataba, ¿no? ¿Qué tenías que hacer? Pero pedir 3 euros y mi padre siempre decir, ¿pero a quién le vas a mandar 1000 mensajes? Yo, pues a quien yo quiera, papá, a quien yo quiera.
2: Te voy a poder.
0: Claro, voy a poder. Si quiero, cuando se me ocurra, ¿quién podré? Y la verdad es que nunca mandaba 1000 mensajes, claro, si no, no te los ofertarían. En cualquier caso, es que ha cambiado tanto la tecnología que creo que tampoco tiene mucho sentido, por ejemplo, que yo me acuerde de cuando yo era chiquillina. Porque ha cambiado tanto, no es el mismo peligro, ni tampoco tiene las mismas características.
2: Y va a ir a más.
0: Ni sabemos tanto, sí, eso sí.
2: Porque el problema de ser adictos del móvil es la cantidad de focos que tenemos dentro del móvil, me quiero referir.
0: Sí, sí.
2: A mí me pasaba cuando estaba estudiando, que en periodo de exámenes yo decía, venga, 5 minutitos sin estudiar, voy a descansar, tal, voy a ver si tengo WhatsApp. Pero es que de WhatsApp me iba a Instagram, de Instagram te vas a TikTok.
0: Y de TikTok
2: vuelves
0: no sales.
2: A pasar a WhatsApp y cuando dices, ah, han pasado 20 minutos. Pero claro, porque tienes 300 cosas que te motivan a seguir con
0: no
2: el
0: vas a salir de TikTok nunca.
1: Al final, el problema no es solamente el teléfono, también son las pantallas. Yo, porque, o sea, en la vida me voy a enganchar a jugar a la Play, pero hay gente que está enferma de esas cosas.
0: Bueno, como es enfermo de todo, Candela.
1: Claro, pero que también son cosas accesibles para los niños, me refiero.
0: Ya, pero que el tema es.
2: Lo importante es limitar de verdad el tema de los menores con redes sociales.
0: Sí, eso también.
2: Eso es un problema.
1: Menos dinero para María Pombo.
0: Menos dinero para María Pombo. Vamos ahora mismo con tu sección, pero recuerdo una reflexión que hizo un extremeño ilustre que es Carlos Peguer, de La Pija y la Kinky, concretamente él es La Pija, y contaba que él defendía mucho el uso de internet en menores, entendiendo niños, cuando tenía 14 años, 13, porque él contaba que para personas que fueran un poco diferentes y vivieran en pueblos pequeños, a veces eran un sitio que suponía alivio, conocer a gente como tú, no sentirte más raro y descubrías un universo. Pero claro, se retractó al poco tiempo diciendo, oye, me habéis explicado, porque el tío es, la verdad es que me cae muy bien, decía, hay muchas profesoras y muchas maestras que han contactado conmigo y han venido a decirme que el internet que yo conocí ya no existe, que el de ahora es mucho más difícil y mucho más hostil. Entonces, es verdad que es un pasado que ha cambiado tan rápido que ahora hay que hacer cosas nuevas.
2: ¿Y puedo decir mi último apunte?
0: Sí, venga.
2: Si nos están escuchando, sobre todo menores de edad, sobre todo que disfruten el tiempo en familia y con amigos, porque me da mucho coraje salir a la calle y ver a un grupo de amigos reunidos, todos con sus móviles. Vamos a ver, si habéis salido 5 a dar una vuelta por el pueblo, poneros a un que sea a pegarle patadas a un balón, pero no estáis en una acera sentados 5 mirando el móvil.
1: Pero es que también ahí entra mucho la prohibición. Si tú durante toda la semana estás sin teléfono y te lo dan para dar una vuelta con tus amigos, es normal que quieras mirar el teléfono.
0: ¡Ostras, ese punto, Candela! No, claro. Lo había valorado yo nunca, fíjate.
2: O como ayer una de mis amigas subió una foto a sus redes, que era un abuelo, era una persona mayor, sentada con su nieta y su nieta estaba enfrente, su nieta tendría 9 años, como mucho. Su nieta estaba enfrente con el teléfono móvil con la cabeza agachada. Oye, que tu abuelo no va a ser eterno.
1: Ya,
2: que tu abuelo a lo mejor tiene 80 años. Si estás tomándote un helado con él, por favor, ten una conversación con tu abuelo acerca de cómo has estado hoy en el cole.
1: Claro, es que
2: pero
1: también,
2: no estés mirando el móvil jugando un jueguecito o viendo, sabes, un vídeo en YouTube.
1: Todos hemos sido niños. Yo me gustaba jugar a la Nintendo y si a mí me la prohibía, meterme en el 20, me la prohibía durante toda la semana y tenía un rato en el fin de semana, yo lo siento por el mundo exterior, pero era mi momento para estar con la consola o para estar con lo que sea. Entonces,
0: el Nintendox de repente.
1: Exactamente.
0: El Animal Crossing.
1: Entonces también hay que tener en cuenta que al final lo prohibitivo tampoco es beneficioso.
0: Bueno, mira, oye, me gusta mucho que tengáis esa...
2: Padres que estáis escuchándonos, replantearnos la vida.
0: Están muy enfadadas estas niñas, de verdad. Bueno, vamos, por favor, a hablar del mundo influencer. Importante, lo importante, di que sí, Candela.

0: Oye, son las 4:49, tenemos poquito tiempo. No sé si nuestro querido capitán Antonio Murillo Mori querrá pasar después a enterarse algo de las redes y a contarnos qué es lo que van a hacer, porque les hemos dejado dos horazas de turno de tarde que van para los deportes. Y nosotros contentos porque hacen muy buen trabajo. Pero ahora, Candela, toca las redes, ¿qué ha pasado?
1: No voy a hablar de los deportes, voy a hablar de lo importante, que es que yo hice una promesa aquí a María, no voy a cumplirla, lo siento, María. Yo dije que esta
0: bueno,
1: semana...
0: ¿No la cumples el próximo día?
1: Ya veremos, a lo mejor ya está obsoleto.
0: A lo mejor sobre otra
1: que
0: cosa.
1: A lo mejor ya está obsoleto y pasan más cosas. Yo dije que iba a hablar de Shakira y de la reina de las reinas que está destronando a las demás, que es Pilar Echeverría, pero de momento hay cosas más importantes que ella, lo siento. Y es que... voy a hablar de lo que a mí me gusta, que es hablar de mí, hablar de mi gente, hablar de lo
0: ¡Candela!
1: Importante.
0: Tú no puedes decir, hay cosas más importantes, yo.
1: Sí. Y es que resulta
0: burro delante,
1: que...
0: para que no se estampe. Claro, para que no se empante.
1: Y es que resulta que mi madre viajó en BlaBlaCar este fin de semana.
0: ¡Anda!
1: Se vino de Madrid y no vino sola, claro. Pues había más pasajeros. Y casualmente, un pasajero que se montó en ese BlaBlaCar era un influencer.
0: ¿Cómo? De ¿que aquí... tu madre ha compartido BlaBlaCar con un influencer,
1: claro,
0: Candela?
1: Mi madre, como
0: madre
1: no,
0: mía.
1: Madre orgullosa, dijo, ay, pues mi hija tiene una sección en Canal Extremadura y habla de influencer. Y dijo este chico, ay, pues seguro que al lado de mí, porque yo soy influencer. Y además es un chico que conoceréis muy bien.
2: ¿Diros el nombre ya?
1: Porque presentó las campanadas aquí en Canal Extremadura este año. Raúl Otero.
0: ¡Ay, Raúl Otero en BlaBlaCar!
1: Es que, o sea, yo veo...
0: baila muy bien.
1: A los influencers que viajan en AVE, pero claro, como no tenemos...
0: claro.
1: BlaBlaCar.
0: Oye, vamos a hacer una pausa porque he convocado a Antonio Murillo Mori.
3: Muy buenas.
0: Ha venido.
3: Hola, hola, hola.
0: Es verdad que tú has dicho que venías a dar continuidad al último minutillo,
3: sí,
0: pero yo
3: sí
0: te he convocado antes porque vamos a ser sinceros, Mori, tú de deporte sabes, una pecha.
3: Bueno, bueno, más debería incluso, Lucía. Bueno, no, más, en verdad.
0: Más no se puede. Más que tú no se puede.
3: Y tampoco tengo interés por saber más de deporte.
2: No viene con todas las alineaciones ya.
0: No, todo lo contrario. No. Le he convocado antes porque antes de retransmitir esta Copa de la Reina.
3: Copa de la Reina.
0: ¿Qué juegan quién?
3: Burgos Cacereño Femenino.
0: Claro. Antes de hacer eso, yo te he invocado porque digo, se tiene que poner al día en
3: para
0: tema
3: mí, para
0: en tema
3: mí
0: influencer.
3: Siempre, sabes, Lucía, que siempre es un placerón tremendo estar con vosotras aquí en
0: Qué
3: turno
0: bonito,
3: de tarde.
0: ¿Eh?
3: Así que sigan siendo muchas más, ¿eh?
0: Bueno, Raúl Otero, gran influencer, presentador de las campanadas de aquí en Canal de Extremadura, ha compartido BlaBlaCar con la madre de Candela, cuyo nombre no vamos a decir para
3: no,
0: preservar
3: no,
0: su anonimato.
3: No, qué maravilla.
1: Entonces, como que me hizo mucha gracia. Y es que, además, este chico no se queda solamente que presentó las campanadas junto a Sandra Majada, que es invitada perfecta, o con Palanca García.
0: Madre,
1: es que, justamente, ha salido la lista Forbes de los mejores creadores de contenido 2026 y está en la lista.
0: Tu madre compartiendo BlaBlaCar con un Forbes.
3: Con un Forbes, es.
0: De toda la vida.
2: ¿Tu madre se hizo una foto con él?
1: Es que no hace falta hacerse fotos con este chiquito.
2: Es que imagino, sí, no, hombre, me imagino a tu madre en modo, ay, vamos a mandar una foto a Candela.
0: Bueno, a lo mejor
3: estaría
0: sí
3: justificado, ¿no?
0: Claro, estaría
3: yo
0: justificado.
3: Creo, yo, para mí sí, vamos.
1: Sí, si hubiese hecho una foto, sí, sí, yo la publicaría, pero no es el caso.
3: Vale. Lo de los BlaBlaCar, la verdad que es...
0: nos da para sesión,
1: es un punto aparte.
3: Es uno de los mayores experimentos sociológicos que hay.
0: Anda.
3: Porque tú te metes ahí, bueno, y veis. Estoy por recuperarlo, fijaos, ¿eh?
0: Ah, y ahora voy a coger el
3: sí,
0: y a llevar BlaBlaCar.
3: Vale, entro ganas ahora de recuperar mi espíritu BlaBlaCar. Es que,
0: pues
3: es que he vivido experiencias muy chulas en BlaBlaCar.
1: Un día hablamos
3: no
1: de eso,
3: chulas, ¿eh?
1: Pero de momento vamos a seguir con mi
0: Mori, es que tú no has coincidido con Candela.
3: No,
0: ella
3: no
0: es insoportable. No es insoportable.
3: No.
0: Ella viene a contar sí su historia.
1: Claro.
0: A ver,
3: cuéntanos.
0: Retomamos.
1: Vale. Exactamente. Pero no es el único extremeño que está en la lista Forbes.
0: Claro, porque tú no querías ir por BlaBlaCar. Tú querías ir por la lista Forbes.
1: Claro.
0: Claro.
1: Pero
0: y
1: es que me ha
0: mirado
1: mal ahora. Anillo al dedo.
0: Venga, dale.
1: Entonces,
0: mi niña.
1: También ha estado Juan Pérez,
0: ajá,
1: que yo diría que es lifestyle masculino.
0: Sí.
1: Él cuenta su vida, sus macarrones y que se va a poner que ha elegido Elena Gortari. Y a la pa'lante.
0: No
1: y
0: es el Juan Pérez de los servicios informativos de aquí.
3: No,
0: perdona,
3: no,
0: Candela,
3: no,
0: que hay otro, que hay un no Juan Pérez aquí, no es el mismo.
1: No, es otro. Es
0: encantador va también nuestro Juan Pérez, pero
3: sí,
0: no, influencia por el
3: mola
0: momento
3: mucho también el estilo de vida de nuestro compañero Juan Pérez.
0: Un tío bastante guay.
3: Dicho.
0: Un tío
3: sí,
0: bastante
2: se
0: guay.
2: Tan influencer sí, de repente sí también.
0: Objetivamente muy guay, pero coincide que es otro Juan Pérez.
1: Y también está en la lista Forbes Magdalenita.
0: Magdalenita.
1: Que la conocemos porque hace un contenido creativo, original, rural, que se lleva mucho ahora el campo.
0: Que vive en un pueblo.
1: Cercano.
0: Cercano.
1: No
0: si ella
1: cuál
0: no lo dice, no vamos a decirlo nosotros.
1: Exactamente.
0: Claro.
1: Y hay más gente, por supuesto, no están nada más que estos tres. También está Sara Baez Iredo, Marina Barrial Y algo muy sorprendente es que no está nadie del clan Pombo. Adiós María Pombo, adiós Marta Pombo, adiós María García G de Jaime, adiós.
0: Pero María García G de Jaime es Pombo también.
2: Es amiga.
1: Amiga íntima.
0: Ah, es de la crew.
1: El claro.
0: No es, como no lo, es hermana.
1: Como la Pantoja Encantora, pues esta claro. gente también tiene su clan.
0: Claro, claro. Es así, es que es así.
2: El clan Pombo, eso van todos a una.
0: Así lo he entendido, Mori.
3: Sí,
0: y así
3: sí,
0: es como
3: sí, sí. Yo me voy quedando más o menos con la copla. Yo creo que
1: claro,
3: sí.
1: Ya que la lista Forbes no ha reconocido este clan, ¿qué ha hecho? Ha hecho una publicación donde sacó a María Pombo en portada en el año 2020, reconociendo por primera vez a los creadores de contenido como un trabajo digno. Como esto es un trabajo más, hay que reconocerlo y hay que darle su valor. Por eso la lista Forbes lo saca.
2: María, sí, es verdad que Marta ha estado en la gala presentando un premio. Pues,
1: ayer fue la gala, fue justamente en la embajada de Italia.
0: Ah, ¡uy! ¡Madre mía!
2: En Sevilla.
0: ¡Madre mía! ¡Qué bonito!
2: Sí, creo que es en Sevilla.
1: Bueno, eso no es importante.
0: En su sección es importante lo que ella quiera. Dí que sí, mi niña.
1: Y pues le dieron los premios a los influencers galardonados. Es verdad que para no quitarle el sitio a los influencers como María Pombo y demás, les pusieron a dar premios.
0: Ah, vale.
1: Ellos estaban
0: nos
1: allí.
0: Nos nominamos, pero dais premios.
3: Bueno, ya por lo menos que tengan ahí un papel, por mínimo que sea.
0: Que
3: ¿no?
0: luzcan el traje, que ya que les han puesto.
1: Sí, y bueno, voy a traer así digo como un poco de algunos premios que han dado. Carlos Martín, Baikarios le ha entregado el premio Forbes como el mejor The Best Business Content Creator 2026 a Carlota Maranión.
0: Ah, mira.
1: Después también yo quería reconocer el Forbes, que es Best Storytelling Content Creator, que se han dado a Fayana Sevillano, que nos acordaremos de las míticas frases de que me lleve empresa hermana. Y también ni
0: eres tú mi abuela, conoces tú como que mi amiga, tía.
1: De parvulitos.
0: Claro, no me conoces a mí de parvulitos, ¿sabes quién es mi abuela? ¿Qué dice, tía? ¿Qué dice?
1: Un premio más que merecido, por supuesto. También se ha reconocido el papel a los podcasts.
0: Ah, mira, menos mal.
1: Sí, y se lo han dado a Carlos Roca por Roca Project.
0: Ah, no sé quién es.
1: Un cocinero de estrella Michelin.
0: Ah, bueno, qué rico. Yo pues tengo que saber quién es para invitarle, bien. Claro. Bueno, que nos invite.
1: Traigo una exclusiva.
2: Para que nos enseñe.
0: ¿Una exclusiva?
1: Una exclusiva. Voy a crear un podcast.
0: ¿Cómo?
1: Porque parece que todo el mundo se olvida ya de los podcasts y digo, tengo que dar la tabarra en otro micrófono, que este me gusta, pero quiero más.
0: ¿Y qué nos cuentas de tu podcast?
2: ¿Nos vas a invitar?
1: Ya veremos.
0: ¡Uy, qué tío!
1: Ya veremos.
3: Cómo
0: ¿Y cómo se va a llamar tu podcast?
1: Ya veremos.
0: ¡Ah!
2: Se va a llamar Ya Veremos.
1: Ya veremos.
0: Va a ser todo secreto.
1: Todo
0: hasta el momento. No puedes contar nada ahora.
1: Hasta que salga a la luz, me hagas una entrevista y lo cuente.
0: Bueno, Candela, no sé. ¿Tú sabes que nosotros tenemos una plataforma chulísima aquí que es Xplay?
1: Sí.
0: ¿Tú dirías que te pongan en Xplay, que además es vídeo?
1: Pues tenía pensado grabarlo, porque es que ya sabemos que la voz es muy importante, que nos encanta la radio, pero a la gente está de los teléfonos, le gusta ver a la gente.
0: Pero tú que trabajas aquí, plantéalo aquí, Candela, a ver si vamos a poder arañar unos dineros, que es muy duro el mundo podcast.
2: Y va a venir y te va a decir, yo solo he venido aquí a hablar de mi podcast.
0: Hablar de mi podcast. Claro.
1: Ay, qué bien, me encanta. Hacerme una camiseta con esa frase.
0: He venido aquí a hablar de mi podcast.
3: He venido a hablar de mi podcast.
2: No, porque no nos ha invitado.
0: Es verdad.
2: No le damos publicidad.
1: ¡Hala! ¡Hala!
0: ¡Chimpum!
1: Y bueno, la más famosa de las famosas este año.
0: ¿Quién es?
1: Por supuesto, la Rorro.
0: ¡Ah! ¡Uy! La más famosa y la más villana, ¿eh?
1: Exactamente. Además, es que es gracioso que le den el premio como la Best Content Creator cuando ha sido una de las personas que ha protagonizado la caída de los influencers.
0: Y además es la que más ha caído ella, ¿eh?
2: Y te puede pegar una leche que te da
0: tonto. Te pega un guantazo que te había la Rorro con el 1.40 que mide la tía que está más dura que vinagre de cooperativa.
1: Exactamente, hay que ver cómo se ha puesto.
0: Pero ¿no ha perdido como 1 millón de seguidores entre unas redes y otras?
1: Pues según la Forbes, no. Porque le han dado el reconocimiento y el premio. A lo mejor ellos quieren que ascienda otra vez al podio. Yo creo que esta chica o se pega otra vez y lo hace muy bien, o ya da para lo que da.
0: Bueno,
2: pues
0: ya
2: la
0: está.
2: Forbes es como la Biblia de los influencers, yo creo. Así no, que hay
0: pues
2: que hacerle caso.
0: Si tiene 40 millones de premios y se los da todo el rato a los mismos. En fin.
3: Sí.
0: Ya hemos... dice Mori. No, sí, es verdad, es un problema.
1: Pero vamos, que no penséis que esto se hace porque sí, sino que detrás de estos premios hay un grupo de expertos, muy expertos en marketing digital, de influencia, comunicación digital, análisis de redes sociales, que deciden quién se merece estar y quién no.
0: Pues muchas gracias, querida Candela.
1: Pues muchas de nada.
2: A ver qué nos trae la semana que viene.
1: A ver. No lo sé ni yo.
2: En la altura de Manu.
0: Llamo a la calma que aquí los chavales de los deportes, están todos, los chavales y las chavalas están todos estirando, que están preparados.
3: Están
0: Mori.
3: Ahí haciendo todo.
0: ¿Quién hemos dicho que juega?
3: Sí, Burgos Cacereño Femenino.
0: Madre mía, ¿y con quién vamos? Es broma. Vamos con el Cacereño.
3: Y encima, Lucía, en caso de victoria del Cacereño Femenino, se mide la siguiente eliminatoria a un equipo de primera división. Ah. Así que hay que sacar los pompones, cualquier utensilio de animación, cual queráis, pero esta tarde hay que estar con el Cacereño Femenino aquí en Extremadura en juego y que están animando
2: a las
3: jugadoras de Néstor Sánchez. Mira, están ahí todos y todas haciendo ejercicios de calentamiento al otro lado
0: no
3: del
0: paran,
3: cristal.
0: No paran, están frenéticos.
3: Eso decía Patricia Manterón en su momento, efectivamente.
0: Pero antes el boletín, ¿no?
3: Antes no hay boletín.
0: ¿Sin boletín?
3: Uy. Qué susto. No, me llevo un buen susto. No, a las 5. Se pone en juego ahora mismo en unos segundos.
0: ¡Vámonos!
3: Extremadura. Chao.
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0: Muy buenas tardes.
7: Muy buenas tardes, Juanfri. Muy buenas tardes, familia de Extremadura en juego. Bienvenidos, bienvenidas a este capítulo 20 de la temporada 2026-2027. A esta hora comienza el Burgos Cacereño Femenino de la segunda eliminatoria de Copa de la Reina, por lo que no perdemos tiempo. Nos vamos hasta la Ciudad Deportiva Pronova. Allí, preparado para contar este duelo de Copa de la Reina, está José Luis Pérez. ¿Qué tal, compañero? Muy buenas tardes.
8: Hola, hola, Antonio. ¿Qué tal? Estamos aquí en la Ciudad Deportiva Prevenova, en Burgos, en Castañares, el Burgos Club de Fútbol Femenino, que juega hoy la segunda ronda contra el Club Polideportivo Cacereño. Todo por disputarse. Y ahora el balón sacado por la defensa del Club Polideportivo Cacereño.
7: Bueno, Ciudad Deportiva Prevenova, duelo de la segunda eliminatoria con Burgos y Cacereño Femenino, frente a frente, equipo de inferior categoría el Burgos, el Cacereño Femenino que viene de sumar su primera victoria de la temporada el pasado domingo, tras pasar por encima 2-0 del Real Unión Tenerife, y con varias novedades en el 11. Vamos a conocer los 11 de uno y otro equipo. José Luis, vamos con ellos.
8: Por parte del Burgos Club de Fútbol Femenino tenemos en portería a María, en la línea defensiva tenemos a Mónica, Julia Lara, Andrea Michel por arriba, Rebeca, Raquel, Enara, Julia y Ángela. Por parte del Club Polideportivo Cacereño tenemos a Aroa, Alejandra, Victoria, Midori, Chubaki, Sara, Marina, Irune, Sofía, Sara y Lucía.
7: Pues tenemos dos cambios, dos jugadoras en este caso que repiten en el 11 de Ernesto Sánchez con respecto al que ganara el pasado domingo. Victoria Arévalo y Midori son las dos jugadoras que repiten en el 11 de Ernesto Sánchez. El resto hasta 9 cambios en el conjunto cacereño, más teniendo en cuenta que José Luis, tienes que mirar a lo más inmediato. Y lo más inmediato es nada más y nada menos que el sábado a las 4 de la tarde, cuando el cacereño femenino juegue de nuevo partido de liga ante el Real Madrid B.
8: Un partido ahora que es bastante disputado y, bueno, de momento el partido sigue 0-0. Ataque ahora del Club Polideportivo Cacereño, balón fuera, será saque de puerta favorable a la entidad blanquinegra.
7: Pues nos quedamos en estos minutos, evidentemente, con José Luis Pérez. Un cacereño femenino que ha viajado en el día, compañero, ¿eh? Y es que no solo es que haya viajado en el día, sino que es que luego tiene muy poquito margen para el descanso. El partido va a abrir la jornada en Primera Federación Femenina el próximo sábado. Ese Real Madrid de Cacereño Femenino van a ser tampoco unas horas las que pasen del duelo de hoy al duelo del próximo sábado.
8: Quizás se note, Antonio, el tema del cansancio en las piernas cuando toque contra el Real Madrid, pero de momento que las jugadoras del cacereño están, vamos, pletóricas. Yo creo que vamos a ver un partido muy bonito hoy aquí.
7: ¿Alguna cosa a destacar de lo que está pasando sobre el terreno de juego, compañero?
8: El fútbol de momento sigue 0-0, el balón ahora en el medio del campo, nada que destacar por el momento, pero veremos a ver en los siguientes minutos.
7: A ver en los siguientes minutos. Por cierto, el Burgos, que viene de golear, compañeros, 7-0 al Rayo Vallecano, encadena dos victorias consecutivas en clave burgalesa. No es mal momento para afrontar este duelo de Copa de la Reina, ¿no?
4: Bueno, yo creo que el Burgos Club de Fútbol Femenino tiene mucha confianza en sí mismo, tiene las ganas y tiene el sueño posible, porque este es el debut del Burgos Club de Fútbol en esta...

0: en este torneo. Y ojo, atención, cuidado que la tiene el cacereño, podía armar la contra, al final nada, se la rebasa el Burgos Club de Fútbol. Pero sí, lo que decías, goleadoras las de Tania Güemes, que el otro día 7-0 y en Pamplona, ganaban 0-4 fuera de casa, así que van a tener mucho trabajo la línea defensiva del Club Polideportivo Cacereño.
1: Sí, con dos victorias y dos derrotas en este arranque de curso para las burgalesas. Arrancó con esas derrotas y parece que ha ido enderezando el rumbo, el conjunto burgalés. ¿Qué es lo que más podemos temer de este Burgos? Bueno, si nos vamos a los números, evidentemente la faceta anotadora, son 11 goles en los últimos dos partidos, ¿no?
0: Sí, la faceta anotadora, como tú dices, Antonio, pero ojo, cuidado con la línea defensiva porque no ha dejado mucho margen, porque solo lleva dos goles en contra en esta segunda federación del Grupo 1, así que también hay que tener muchísimo cuidado con la línea defensiva, que no está dejando margen de maniobra a los equipos rivales.
1: Nos quedamos contigo, dale, narración del partido.
0: Tocando ahora el conjunto cacereño, que quiere hacer bueno el viaje a Burgos y tiene la pelota en el costado izquierdo, balón dirección hacia el área, tiene ahora ese balón la dorsal número 6, Tsubaki. Atención, ahora la quita el Burgos Club de Fútbol Femenino, va a ser falta favorable al conjunto blanquinegro, falta favorable a las de Tania Güemes. Ahora va a botar la falta al conjunto blanquinegro desde su campo. Va a ponerla en funcionamiento Raquel. No.
1: ¿Qué pasa por ahí?
0: No me ha venido en la lista. No me ha venido en la lista porque ha habido un error. Muguruza.
1: ¿Pero qué ha pasado por ahí?
0: Aquí. La hoja de partido que no estaba bien actualizada. Y ahora la tiene el conjunto blanquinegro, que balón directo hacia saque de banda. Lo saca el Club Polideportivo Cacereño.
1: A ver si hace valer el Club Polideportivo Cacereño la supuesta superioridad que tiene sobre el terreno de juego, equipo de superior categoría. Y que vamos a confiar en que la haga valer. Pero recordamos que, por si hay algún perdido, que en caso de empate al término del tiempo reglamentario, no habría prórroga, nos iríamos directamente a la tanda de penaltis.
0: Eso puede ser un factor muy, muy, muy determinante en el partido, Antonio, el tema de que justo se vaya directamente a los penaltis si todo sigue igual en el encuentro. Veremos a ver si tiene que ser en los 90 minutos o si tiene que decidirse en la tanda de penaltis, claro.
1: ¿Por dónde transcurre el juego en este momento, compañero?
0: Ahora mismo en el campo del Burgos Club de Fútbol, en el costado diestro. Saque de banda, ahora favorable a la entidad blanquinegra. La saca, la toca ahora con la cabeza, la testa del cacereño. Cuidado, esa pelota quiere tratar de sorprender. María, fácil a las manos. Se lo queda el conjunto blanquinegro.
1: De momento parece que no hay ningún dominador claro en este arranque de partido, por lo que nos vas contando, ¿no?
0: No hay ningún dominante del partido, Antonio. El juego está ahora mismo pues muy, muy equilibrado entre los dos equipos. Creo que es muy competitivo entre los dos. Y ojo, atención, otro tiro desde fuera del área. Quería tratar otra vez de sorprender el cacereño. Se atreve desde muchísimos metros, pero balón de nuevo para María.
1: Bueno, pues por ahí pasa ese tramo inicial de partido. Por cierto, ya lo vamos anunciando. Vamos a hacer todo en contexto en el descanso de este Burgos Cacereño Femenino, de todo lo que ha pasado en nuestro deporte a lo largo de las últimas horas y de todo lo que está por pasar, porque recordamos, este fin de semana tenemos derbi el domingo a las 7:45 de la tarde en el Estadio Romano José Fouto. Se van a medir Mérida y Cacereño, primer derbi de la temporada. en Primera Federación Masculina. Vamos a ir con la última hora también de nuestros principales representantes en el Balompié Nacional y también con la última hora de nuestros equipos en la segunda FED de baloncesto. El Cáceres, que ha conocido rival hoy de cara a esa eliminatoria de 16avos de final de Copa de la Reina. En fin, mucho que contar, pero ahora manda lo que está pasando en la ciudad deportiva de Prevenova. Todo tuyo, José Luis, dale.
0: Ahora Sara intentaba un pase en largo, al final termina otra vez el esférico favorable a la entidad blanquinegra. Lo tiene María, lo tiene la guardameta titular en este partido entre el Burgos y el Cacereño. Ahora, de momento, se toma su tiempo, balón hacia arriba, buscando la testa de alguna jugadora, pero balón otra vez para Sara, que termina otra vez sacando esa pelota. El Burgos trastabillado, pero con confianza en sí mismas.
1: Sí, buscando esos desplazamientos en largo, por lo que tú nos vas comentando, ¿no?
0: Sí, están buscando mucho la espalda de las defensas, mucho tiro desde fuera del área, pero de momento sin fortuna.
1: De momento sin fortuna, bien eso para los intereses del Cacereño femenino. Un Burgos que se presenta en esta segunda eliminatoria de Copa de la Reina tras apear en la primera eliminatoria al Bizkerri por 2-1. Y aquí se ha plantado el conjunto burgalés. Por cierto, ¿qué ambiente tenemos? Porque la hora quizás es un poco atípica para un miércoles entre semana, compañero.
0: Gran desplazamiento de los aficionados de Extremadura en Cáceres, que han venido muchas personas. Yo creo que está muy bien y el ambiente ahora mismo bastante lleno para lo que suele ser el Burgos femenino, o sea que bueno, todavía esto mueve, ¿no? La Copa de la Reina, que tiene ese toque de magia.
1: Tiene ese toque de magia, como dice el bueno de José Luis Pérez, y el gran aliciente ese de en caso de pasar, pues me dice un Primera División. Uy, ¿qué ha pasado por ahí? Se escuchan primeros vítores.
0: El remate ahora, que lo intentaba la dorsal 27 del Cacereño, Sara, no pudo conseguir un tiro mejor y al final termina siendo balón para la portera, balón para la guardameta. María, ahora llevando un poquito la batuta a lo que es el Cacereño.
1: Llevando la batuta el Cacereño femenino, y con esa batuta ojalá que nos quedemos en este tramo, José Luis.
0: Toca ahora María, que le ha pitado infracción la colegiada. Balón directamente fuera. Balón ahora en saque de banda en el costado izquierdo para las de Cáceres. Toca en cortito. Ahora quiere sacar ese balón de ese costado. Vuelve otra vez el Burgos a sacar una pelota. Y es saque de banda.
1: Saque de banda. Sigue el empate a cero entre Burgos y Cacereño femenino, con toda la emoción desde la ciudad deportiva Prevenova. Dale, José Luis.
0: Ahora lo tiene el Cacereño en el saque de banda. Vuelve otra vez a los dominios de Sara. Sara ya toca con Victoria. Victoria de nuevo Sara. Puede tratar el golpear, el disparo, que atrapa sin problemas María.
1: Bueno.
0: Vuelve otra vez ese balón hacia la entidad blanquinegra, hacia las de Tania Güemes.
1: Bueno, pues ya van dos llegadas, ¿no?
0: Ya van algunas llegadas, sí, dos o incluso más, ¿no? Más de dos, ¿eh?
1: Sí, sí, sí.
0: Ahora que anima la afición del Cacereño, hoy aquí desplazada en esta ciudad deportiva Prevenova del Burgos Club de Fútbol, en Castañares, en Burgos.
1: ¿Cómo hoy es esa ciudad deportiva de Prevenova, compañero? Cuéntanos.
0: Bueno, es un gran campo, de césped artificial. Son varios campos y este pues se utiliza para los partidos del Burgos femenino, también para los entrenamientos del Burgos Club de Fútbol, el equipo masculino. Así que, bueno, es una ciudad deportiva para todo y para todos también.
1: Ahí está. Y ojalá el escenario que suponga el pase de ronda del Cacereño femenino.
0: Tocando ahora la guardameta del Cacereño. Toca en el medio del campo. Ya está. Ahora Marina hacia atrás. Balón para Lucía. en el costado izquierdo ahora en el campo del Cacereño. El Burgos Club de Fútbol intentando tratar de presionar y robar una pelota que le pueda dar un contraataque. Atención, otro balón en largo, sin problemas para María, que saca con el pie. Otra vez el Cacereño con la pelota. Minutos de mucha dominancia ahora del Cacereño.
1: Bueno, pues bueno, un escenario que se antojaba dentro de lo normal, que el Cacereño femenino tuviera más balón, ¿no? Y que el Burgos pueda aprovechar alguna situación de contraataque o algún desplazamiento en largo de los muchos que está llevando a cabo en este arranque de partido.
0: Toca en el costado diestro, al final es balón directas para las verdes, las hoy vestidas de verde, verde y blancas, y el conjunto blanquinegro que viste con eso, ¿no? Con la indumentaria blanquinegra. Cuidado ahora la falta, que puede ser dura y puede ser incluso meritoria de tarjeta. La colegiada se acerca a mirar a ver qué ocurre. Sí, va con la cartulina amarilla para el Cacereño, primera cartulina en el partido.
1: ¿Y a ti te ha parecido merecedora de tarjeta la acción?
0: Sí, yo creo que sí, ha sido una tarjeta bien puesta por la colegiada, porque realmente ha ido muy dura la jugadora del Cacereño, Marina, por la jugadora blanquinegra, pero que ahora se levanta sin problemas. Así que, de momento, el 0-0, minuto 20 de partido.
1: 20 de partido, ya ha empezado con un poquito de antelación entonces, compañero, el partido, ¿no?
0: Ha empezado justito a las 5, sí.
1: Ha empezado justito a las 5, bueno, en torno al 20 de la primera parte, y sigue el empate a cero. Por cierto, chapó, ¿eh? De chapó los aficionados y aficionadas del Cacereño femenino, que han hecho ese desplazamiento intersemanal a Burgos, una distancia importante desde Cáceres, y que están allí apoyando a las jugadoras de Ernesto Sánchez. Por cierto, ¿cómo está viviendo en este tramo inicial de partido, compañero Ernesto Sánchez, técnico del Cacereño femenino, los primeros compases del mismo?
0: Pues ahora mismo levantado en la banda, con muchas indicaciones, haciendo propio, pues bueno, su actitud, ¿no? De estar 100% con las jugadoras. Es una jugadora más,
1: Es una ahora más muy implicado siempre Ernesto Sánchez, haciendo, bueno, pues indicaciones en todo momento desde la zona de banquillos a sus jugadoras. Vive con mucha intensidad los partidos, así que bueno, eso es ese sello del técnico a lo largo de este tiempo.
0: Ahora que el balón está parado por una lesión, ahora se marcha por la banda una jugadora blanquinegra, le tienen que atender. Balón que va a poner en juego otra vez la colegiada. El Cacereño, que nuevamente tiene la pelota en el medio del campo.
1: A ver si conseguimos enlazar con las de arriba.
0: Atención al costado izquierdo, puede meterse al interior. Saca un balón tremendo ahora el conjunto de Tania Güemes. Y es, por tanto, saque de banda favorable al conjunto de Tania Güemes.
1: Conjunto de Tania Güemes, Burgos. Sigue el empate a cero en este Burgos Cacereño femenino, duelo de la segunda eliminatoria de Copa de la Reina. Con José Luis Pérez contándonos desde la Ciudad Deportiva de Prevenova. Dale, compañero.
0: Nuevamente falta, infracción que pita la colegiada en el costado zurdo. Es ahora la infracción que va a votar Sara, la dorsal 8 del Cacereño. Es la falta ahora en el, lo que decíamos, costado izquierdo, a poner en funcionamiento mucha carga ofensiva ahora para este balón parado, que puede ser también meritorio de gol, meritorio también de conseguir el tanto que pueda darle el pase a la siguiente ronda al Cacereño. Cuidado, que puede ser complicado. Saca la jugadora blanquinegra, otra vez balón para Sara. Nuevamente la pone ahora con mucha rapidez, balón al segundo palo. Cuidado, ese remate termina desviado de la puerta, desviado hacia arriba. Lo tuvo el Cacereño, lo tuvo la dorsal 27, lo tuvo Sara.
1: Bueno, pues
0: y ahora es balón para saque de puerta para el conjunto blanquinegro. Prendo, Antonio.
1: Saque de portería. Nos pregunta por aquí Javi Dufman 99. Si se pasa hoy ya te puede tocar un primer. Efectivamente, Javi. Si hoy pasa el cacereño femenino, ya le tocaría un equipo de primera división, pero sería de entre los que quedó el curso pasado entre el 9 y el 14, o alguno de los dos ascendidos el curso pasado de primera federación a primera división. Esas son
0: ojo, atención ahora a la jugada. Cuidado, Antonio, tiene la oportunidad de poner el tanto el cacereño, pero al final sale rebotado. Manos para María, así que de momento 0-0.
1: De momento 0-0, pero bueno, sigue tímida, sin ocasiones claras de gol, pero al fin y al cabo llegada, José Luis.
0: Eso es, Antonio, aquí en la ciudad deportiva del Burgos Club de Fútbol, viendo a un cacereño que de momento lleva lo que decíamos, ¿no? Lleva un poco lo que es el liderato del encuentro.
1: Pero sin ocasiones claras, como decimos, ¿no?
0: Sí, sin ocasiones claras para poder hacer gol.
1: Dale.
0: Ahora es el saque de banda favorable al Burgos Club de Fútbol. Ya lo pone en funcionamiento en el costado diestro, en el campo del Burgos Club de Fútbol. Balón en largo, encontrando a alguna jugadora que ponga la cabeza. Al final termina siendo saque de banda, ahora sí, para el cacereño, sacado por el Burgos Club de Fútbol.
1: ¿A qué altura del campo?
0: Ahora mismo costado izquierdo en el... Ahora podría tirar el cacereño, dice el árbitro que no hay nada. Estaba quejándose alguna jugadora del conjunto extremeño. Al final termina siendo saque de banda favorable al conjunto cacereño, cerquita del área en el costado izquierdo.
1: Costado izquierdo, vamos a ver si puede ser en esta.
0: Ahí está, ahora recoge la pelota, mucha carga de nuevo ofensiva de los de Ernesto, toca ese balón, cuidado, al medio del área, el punto de penalti. Al final termina por sacarlo el Burgos Club de Fútbol. Nuevamente otro saque de banda en el costado izquierdo.
1: Ahora costado izquierdo, pero ahí cerquita de zona de defensa burgalesa.
0: Ojo, cuidado, que puede ser un buen centro. Al final termina sacándolo el Burgos Club de Fútbol. Saque de esquina favorable al conjunto cacereño, botado desde el lateral derecho.
1: Vamos a ver si en esta saque de esquina es el primero del partido para el cacereño femenino, compañero.
0: Es el primero, sí, es el primero. Ahora que es la jugada ensayada de Sara, tocando ahora con la dorsal 3, era Alejandra. Al final termina siendo para nuevamente Sara en la línea de cal, ganando la línea de fondo. Cuidado, que puede tener el disparo, ese centro no sale. Sale un poquito errático, al final termina siendo otra vez balón para el cacereño y tendrá que construir desde atrás.
1: Que ahora parece que sí ha encerrado, ¿no?, a su rival.
0: Eso es, Antonio, cuidado, que la vuelve a tener el cacereño en este costado derecho. La tiene Ale tocando para Sara. Sara, que quería buscar un pase, pero no se entendió con la dorsal 20, con Sofía. Al final, balón para el Burgos Club de Fútbol.
1: Balón para el Burgos Club de Fútbol, que está teniendo muy poquito balón y que se está defendiendo como puede en este tramo, ¿no?
0: Eso es. El conjunto burgalesista, que ahora mismo tiene la pelota, pero ya, como dices, no está teniendo muchas ocasiones de peligro, y al final también es un partido que bueno, el Burgos Club de Fútbol trata de intentar encontrar las espaldas de las defensas.
1: Por cierto, le damos a Guardiana CPC las gracias por estar ahí al otro lado, pendientes de Extremadura en juego. Nos preguntaba bien.
0: Uy, Antonio, la que acaba de tener el cacereño. Ay. La acaba de tener el conjunto verde y blanco. Al palo fue directo. Sale por saque de puerta, favorable al Burgos, pero la tuvo desde la banda en un centro chut, pero que al final se fue envenenando. Es saque de puerta para María.
1: La más clara, sin duda, es lo que llevamos de partido, compañero.
0: Sí, sin ninguna duda, el peligro se ha mascado aquí en la ciudad deportiva del Burgos Club de Fútbol.
1: Bueno, pues ya la ha tenido el cacereño femenino, que está advirtiendo, que está llegando, que ha generado ya situaciones de peligro, esta última la más clara. Nos falta por cantar un gol, José Luis.
0: A ver, cuidado que la tiene. Es la dorsal 6, es Chubaki. Chubaki tocando la Nippon. Ahora tocando con Sara. Sara Rubio ahora tiene que ver un balón entre líneas que quería también otra vez para la Nippon, pero al final termina por sacarlo el Burgos Club de Fútbol. Cuidado que ahora tiene una jugadora atendida en el terreno de juego por parte del Burgos Club de Fútbol. Cuidado que la tiene en el costado derecho. Lo puede tener ahora el cacereño para poder hacer daño. Ese balón termina sacándolo el Burgos Club de Fútbol. Vuelta a empezar para el cacereño.
1: Bueno, el cacereño que ahora sí está siendo gran dominador del partido y a ver si puede mantener esta tendencia. Ya sobrepasado el Ecuador de la primera parte. Sobrepasado que apuntó casi ya la media hora de juego, compañero.
0: Ahora mismo minuto 28, sí, Antonio. O sea, ahora cuidado que, bueno, sí, se marchaba un balón y la colegiada que decide también eso. El tema de que del balón para el conjunto burgalesista, que nuevamente la tiene María, y esto es una tónica que estamos viendo en el partido. Balones que están siendo peligrosos del cacereño y el Burgos Club de Fútbol que trata de salir de esa zona, pero el cacereño está con una presión muy, muy temida.
1: Nos preguntaba lo dicho, Guardiana CPC, a la que agradecemos de nuevo que estén ahí pendientes de Extremadura en juego. ¿Viento a favor en esta primera parte o en contra para nuestros intereses?
0: Viento a favor por parte del cacereño, el que ahora tiene de nuevo la pelota, ha tenido muchas ocasiones de peligro y de momento todavía falta el gol, pero veremos.
1: Bueno, pues vamos a ver si llega en alguna de estas, de las muchas llegadas que ha tenido en los últimos minutos el cacereño femenino. Dale, José Luis.
0: Toca ahora María en la guardameta blanquinegra con la pelota, que se toma su tiempo, decide calmar un poco la situación porque el cacereño está en una situación muy, muy buena para poder realizar, para poder conseguir el gol que pueda darle el pase a la tercera ronda de la Copa de la Reina. El pase ahora de María, que no es del todo bueno, saca ahora el balón a Ángela, toca en Ángela, balón para el conjunto cacereño en el costado diestro. Sara Rubio buscando una jugadora que le dé el gol. Cuidado, la tiene esa pelota. Ahora Sara quiere seguir y es falta, pita la colegiada en el área del Burgos Club de Fútbol. Falta favorable al conjunto blanquinegro, falta favorable a las de Tania Güemes, que de momento no encuentran la forma de poder hacer daño al cacereño.
1: Sí, de momento la verdad que todo lo que nos vas contando, compañero, es a favor del cacereño femenino en lo que ha jugado, hasta que se refiere. Llegadas por banda y por una banda y por otra. Hemos tenido ese lanzamiento al palo también hace unos minutos, pero de momento se mantiene el empate a cero.
0: Ahora el balón que pasa del campo del Burgos Club de Fútbol lo va a tener el Burgos Club de Fútbol. Lo va a tener Julia para botarlo desde el saque de banda en el campo del cacereño, en el costado diestro, cerquita del área de Aroa. Ahora que hay cambios. Sí, hay cambios. Se retira Julia, seguramente por algún problema, y entrará en su lugar Laia por parte del conjunto blanquinegro.
1: Bueno, pues no sabemos si obligado o no el cambio, pero el Burgos que hace a la media hora de partido su primer movimiento.
0: Sí, seguramente sea por problemas físicos, porque anteriormente hemos visto como el choque de la cartulina amarilla, que podía haber sido fuerte. Al final, pues creo que ha habido problemas físicos para la jugadora blanquinegra, para Julia.
1: Bueno, pues obligado a mover ficha el conjunto burgalés. Media hora de la primera parte, vamos llegando poco a poco al tramo final de este primer acto. Y se mantiene el empate a cero.
0: Balón ahora para el conjunto blanquinegro, de nuevo en el saque de banda. En cortito. Tiene que llegar ahora Julia a dorsal 6. Toca ese balón ahora el cacereño, que lo roba. Cuidado, puede ser falta. Pita la infracción para... Es favorable al conjunto de Cáceres. Toca ahora Chubaki en el costado diestro. Tiene que rebasar a su par. Cuidado que puede hacer ahora la gambeta. Se va hasta línea de fondo y lo saca de nuevo el conjunto blanquinegro. Toca ahora y ese saque de banda favorable de nuevo a las de Tania Güemes, que ya rebasamos el minuto 32 de partido, 0-0 aquí en la Ciudad Deportiva del Burgos Club de Fútbol.
1: Esperemos que no sea el último partido de Copa de la Reina que contemos aquí en Extremadura en juego este año, en la temporada 26-27.
0: El sí. Remo.

0: Mate ahora, lo intentaba Antonio, perdona, la ha intentado ahora la jugadora del Cacereño, la ha intentado Sofía, qué lástima, se quedó a, bueno, final, balón a las manos de María, el balón y el tiro iba a puerta, pero María estuvo atenta y en su sitio.
1: Por cierto, que a esta hora también se está jugando desde las 5 el Argual Guiniguada Apolinario. Y en estos duelos de segunda eliminatoria de Copa de la Reina tenemos también para hoy a las 5:30 el Celta de Vigo Real Oviedo. A las 6 Levante Alhama. También a las 6 Sporting de Huelva Córdoba. A las 7:30 Europa Villarreal. Y a las 9 de la noche Samper Getafe. Esos son los emparejamientos de segunda ronda para las próximas horas de Copa de la Reina. Dale, José Luis.
0: Ahora que celebraba el banquillo del Burgos Club de Fútbol, un saque de banda que salía ahora cerquita, muy cerquita del área, lo celebraba como prácticamente un gol. Y eso denota claramente el claro dominador del partido, que es el cacereño.
1: Están siendo sometidas las jugadoras del Burgos a lo largo de casi toda la primera parte, diría yo, por lo que nos vas contando, compañero, ¿no?
0: Ojo, cuidado que ahora la tiene el Burgos Club de Fútbol, al choque ha ido. Era la dorsal 7, era Lara. Cuidado ahora que está tendida en el terreno de juego la jugadora blanquinegra tras un choque con Aroa, la guardameta del conjunto extremeño. Ahora se acerca la colegiada a ver cómo se encuentra la jugadora blanquinegra. Pero ahora mismo está tendida en el terreno de juego y también Aroa y de hecho llaman a las asistencias médicas de ambos clubes.
1: Bueno, el juego parado ha sido fuerte choque. ¿Cómo sopla el viento, eh?
0: Sopla el viento aquí, sí, en
1: Sí,
0: Burgos
1: sí.
0: el tema del viento, vamos, tremendo.
1: Por cierto, hablábamos de esa Copa de la Reina, de a ver si podemos contar más alegrías del cacereño femenino. Hace no mucho, recordamos, hace un par de temporadas, quiero recordar, fue cuando el cacereño femenino, bueno, pues avanzó hasta esos cuartos de final, apeando previamente a Valencia y Athletic Club de Bilbao y siendo apeadas en Pinilla por todo un Atlético de Madrid. ¿Por qué no volver a recuperar esas emociones que hemos vivido con el cacereño femenino esta temporada? ¿Por qué no de nuevo en Copa de la Reina? Primero pasa por pasar, valga la redundancia, esta eliminatoria en Burgos.
0: Ahora todavía el juego detenido, ya lo pone en funcionamiento la colegiada. Balón para el cacereño. Con una jugadora menos el Burgos Club de Fútbol. Es un 11 contra 10. Atención ahora Chubaki. Chubaki que se mete por el interior. Ahora pasa al costado diestro. Está cerquita del área. Cuidado, la puede poner. Ahora la dorsal 20 lo tiene el cacereño. Buena rebasada por parte de la dorsal 3 del conjunto blanquinegro. Atención que la tiene el cacereño. Puede estar en el área. Ese remate. Pedían una posible mano en el área. Al final. La colegiada que decide que no hay nada, que siga el juego.
1: Y desde tu posición, ¿cómo has visto la acción, compañero?
0: Yo creo que, a ver, había un batiburrillo, cuidado que ahora va el centro al segundo palo, al final sí, es el segundo córner, el segundo saque de esquina para el conjunto de Cáceres. Ya te digo, Antonio, que para mí no lo he visto muy clara la acción, pero puede haber sido meritoria de mano, claro que sí.
1: Vámonos al córner.
0: Ahora va Sara nuevamente, jugada ensayada, balón tocando. Ahora Ale, Ale para Sara, Sara que se mete en el interior del área. Ese balón termina siendo gol, gol, gol, gol, gol, gol, gol, gol, gol, gol, gol, gol, gol del cacereño. Gol, gol, gol, gol, gol, gol, gol, gol, gol. En el saque de esquina remataba un rechace. Ahora con era Sara quien remataba, pero el rechace de María, la guardameta blanquinegra, termina siendo el rechace que aprovechaba Marina y Marina que mete el gol que de momento abre la lata en el electrónico. Es el 1-0 para el Club Polideportivo Cacereño.
1: Y que hace justicia, compañero, a lo que se estaba viendo sobre la ciudad deportiva de Prevenova. Había advertido ya en varias ocasiones el cacereño femenino. Y ahora Marina hace el 0-1 que da sentido a todo lo bueno que había hecho.

0: conjunto de Ernesto Sánchez a lo largo de la primera parte, compañero.
1: Sí, señor, sí, señor. Ahí está ahora el conjunto blanquinegro tocando. Puede ser falta, sí, es falta de la jugadora que acaba de marcar Marina, que va a ser incluso cartulina amarilla, segunda cartulina amarilla en el partido. Es para la jugadora que acaba de marcar y hace justicia, evidentemente, Antonio, el juego del Club Polideportivo Cacereño, que estaba siendo superior al Burgos Club de Fútbol. Y bueno, ahí estaba en la jugada ensayada y al final, en un rechace, en el saque de esquina, termina sacando ese gol para Marina. Gol del Club Polideportivo Cacereño.
0: Lo celebra Guardianas CPC, dice, vamos, hay que seguir trabajando y buscando otro que dé la tranquilidad. Pues sí, de momento ya ha llegado el primero y ahora, bueno, pues a no bajar ni muchísimo menos la tensión competitiva, pese a la ventaja que te da este tanto. Porque está siendo bastante superior el cacereño femenino en esta primera eliminatoria. En esta primera parte, perdón.
1: No hay que bajar los brazos para el conjunto de Cáceres, porque, claro, evidentemente tienes la posibilidad de poder hacer más daño al Burgos Club de Fútbol, que ahora lo va a intentar de una forma espectacular. ¡Cuidado, el remate fuera! El remate de Lara, la jugadora blanquinegra, la 7, la tuvo, pero la sacó bien Aroa. El saque de esquina favorable al conjunto blanquinegro.
0: Saque de esquina a favor del Burgos, que ha tenido la más clara para sus intereses en esta primera parte, sin duda, ahora.
1: La más clara, la más peligrosa del conjunto blanquinegro en esta primera mitad y la más clara, yo creo que del partido por parte del Burgos Club de Fútbol. Ahora lo va a votar la dorsal 3, la va a votar Mónica desde el saque de esquina. En el costado izquierdo, balón ahora al segundo palo. Cuidado esa pelota, al remate, a las manos de Aroa.
0: Pues réplica rápida del Burgos, ¿eh?
1: Intentando encontrar el empate en la ciudad deportiva Burgos Club de Fútbol ante su gente, porque lo necesita el Burgos Club de Fútbol, pero el cacereño, que de momento tiene el gol que le da el tanto. Cuidado, ahora tiene Sara Martínez ese balón para la jugadora nipón, tiene que ponerlo al final, no puede encontrar a nadie. Ojo, atención, ahora el remate que podía ser bueno, otra vez el conjunto cacereño, va a pitar infracción la colegiada, falta favorable al conjunto blanquinegro.
0: ¿Qué minuto estamos ya?
1: Minuto 40 de la primera mitad, 0-1 en el marcador. Ahora todavía quedan 5 minutos más lo que añada la colegiada.
0: 5 más añadido. No sabemos hasta qué punto puede ser extenso, ¿no? Tampoco por lo que nos ha ido contando ha habido muchas interrupciones, José Luis, en esta primera parte, ¿no?
1: Bueno, salvo bueno, la tarjeta amarilla, el choque, pero poco más. Yo igual puedo predecir unos 4 minutos, no, bueno, menos, tres minutos quizá de tiempo añadido.
0: Vale, pues eso en estos últimos compases de la primera parte. Burgos 0, cacereño femenino 1. El tanto de Marina hace unos minutos que le da la mínima ventaja de momento al conjunto de Ernesto Sánchez.
1: Ahora iba el Burgos Club de Fútbol a la presión y casi la roba. El balón ahora para el cacereño en el costado zurdo. Ya está tocando campo rival. Al final lo tiene el Burgos Club de Fútbol nuevamente, otra vez. Ahora el balón que se hace un batiburrillo. Doble choque del cacereño. Falta ahora favorable al conjunto de Burgos.
0: ¿A qué altura?
1: Medio campo.
0: Bueno.
1: O sea, calma. Calma.
0: Calma, efectivamente. De momento.
1: Ahora, en el.
0: Ha dado un pasito al frente que entra dentro de la lógica el Burgos, tras el gol de Marina, ¿no?
1: Efectivamente, Antonio, tiene que buscar el gol que le pueda hacer empate y creer, porque esta Copa de la Reina para este Burgos es a base de creer. Ahora, el balón que se iba directo al saque de banda, favorable al conjunto de Tania Güemes, que hoy está viendo cómo está siendo superado, pero ahora que está teniendo los mejores minutos de esta primera mitad. El balón al área, lo saca con tranquilidad el conjunto cacereño. Otra vez tiene que salir la portera ahora Aroa, pero al final balona a las manos. Tranquilidad, pone tranquilidad el conjunto de Cáceres.
0: Aroa, que cuando ha tenido que intervenir.

0: Lo ha hecho y de qué manera, ¿eh? La única vez que ha tenido que hacerlo hace unos minutos.
1: Sí.
0: Que es complicado cuando una guardameta, ¿no? Está en frío, que no le han llegado apenas en la primera parte y tiene mucho mérito la intervención que ha hecho hace unos minutos, ¿no?
1: Sí, señor Antonio. Ahora el balón que está en campo del Burgos Club de Fútbol lo va a sacar ahora, saque de banda en el costado izquierdo el conjunto cacereño. Las verdes que ahora termina siendo, bueno, no se entienden, ahora el pase es errático. Balón ahora para María, balón ahora para la guardameta blanquinegra.
0: Balón para la guardameta del Burgos, tramo final de la primera parte. Nos decía por aquí Lemarismo, la primera amarilla ha sido para Sofía Varela, no para Marina. Y la segunda ha sido efectivamente para Marina Sánchez, que sí que la ha visto minutos después de haber visto el gol, ¿no? Son dos jugadoras las amonestadas en el cacereño femenino, ¿no?
1: Eso es, Antonio, eso es. Desde mi posición es un poco imposible
0: Te
1: ver
0: entiendo.
1: ver la tarjeta amarilla. Perdón si he fallado en la jugadora que ha sido amonestada, pero bueno, Marina seguro que sí, la segunda, la primera puede ser que me haya equivocado.
0: Es totalmente, totalmente lógico, ¿eh?
1: Ahora
0: Último.
1: lo saca el conjunto blanquinegro, lo tenía el conjunto cacereño. Cuidado, Sara, que puede rematar esa pelota con la testa. Sigue ese balón, es saque de esquina favorable otra vez al cacereño
0: Bueno,
1: desde el costado izquierdo.
0: aquí hicimos pupa, fue en saque de esquina, ¿no? El 0-1.
1: Eso
0: No,
1: es,
0: sí.
1: Antonio, sí.
0: Venga, pues vamos a por el segundo, a ver si acaso.
1: Allá va, lo va a sacar la 2 al 3. Ale la pone a la. Cuidado la salida ahora de María, que ha sido algo errática. Vuelve otra vez el balón hacia atrás en el medio del campo. Pero a poco ha estado el club cacereño de poner el 0-2.
0: Ahí está Lemarismo que dice por aquí. Lógico y comprensible lo del narrador. Estamos para ayudar a los que lo vemos. Pues ya sabes. Estás perdonado, ¿eh?
1: Muchas gracias, muchas gracias.
0: Dale, bueno. Se ha quedado
1: Ahora
0: además
1: el
0: de saque de
1: disparo.
0: esquina. A ver si podemos acabar en campo rival por lo menos estos últimos compases de la primera parte.
1: El disparo que ahora desde fuera del área, desde muchos metros del cacereño, balón a las manos de María y ahora el club blanquinegro y se acabó. Es el final de la primera mitad, de la primera parte en este campo, en esta ciudad deportiva de Prenova del Burgos Club de Fútbol. Ahora que el conjunto cacereño de momento consigue la victoria 0-1 con el tanto de Mónica.
0: Y podemos decir que una buena primera parte del cacereño femenino, por la renta evidentemente, por este 0-1, pero luego también porque ha sido superior parte del tiempo, José Luis, ¿no?
1: Eso es, ha sido muy superior el conjunto de visitante, el conjunto que hoy viaja aquí a Burgos. Tania Güemes, que ahora se retira del terreno de juego hablando con su asistente, y el conjunto cacereño que ha sido lo que dices, ¿no? Superior. Y perdón que me he equivocado, no era Mónica, era Marina la que había marcado el gol.
0: Marina ha sido la autora del tanto. Ha habido, bueno, el único tramo, quizá los minutos posteriores al 0-1, que ha tenido que intervenir Aroa para el conjunto de Ernesto Sánchez, pero no han sido ni apenas 4 o 5 minutos, en los que sí es verdad que se ha equiparado un poquito más el partido, pero el resto del tiempo, bueno, de momento haciendo valer su superior categoría. No sé hasta qué punto eso se está plasmando sobre el terreno de juego. Si tú aprecias de primeras que hay una diferencia importante entre el cacereño equipo de primera federación y el Burgos equipo de segunda, compañero.
1: Aprecio una superioridad ahora, pues sí, la verdad es que en cuanto al físico, sobre todo, he visto como el cacereño estaba muy bien situado en el terreno de juego. Las de Tania Güemes, que seguramente tengan una charla con la entrenadora, pero evidentemente sí, hay una mejoría por parte del cacereño, seguramente por la división en la que está en la primera federación, y las de Burgos con la segunda federación, el grupo 1, pues sí que se ve una mejoría, sí.
0: ¿Qué guión esperas para el arranque de la segunda parte?
1: El guión de la segunda parte, espero ver un Burgos que que se eche más para adelante, que intente encontrar, que sea valiente, por supuesto, y yo creo que sí que lo vamos a ver. Y luego el club cacereño, que también espero que no baje los brazos, sobre todo que no baje los brazos, que intente buscar el segundo gol para ver un partido bonito, ¿no, Antonio? Que es lo que venimos y es la Copa de la Reina.
0: Y es la Copa de la Reina.
1: Su total esencia.
0: Eliminatoria, partido único, recordamos también, por si hay alguna perdida o algún perdido. Eliminatoria a partido único y el vencedor estará en esa tercera eliminatoria. La cuestión es si con el paso de los minutos se mantiene esta renta, llegará un momento en el que el Burgos tenga que asumir más riesgos, ¿no? Entonces, bueno, Cacereño es el que está en una situación a priori cómoda, y luego tiene muchas jugadoras en el banquillo que son jugadoras de Primera Federación, más titulares de continuo y que pueden ser diferenciables también. Tiene también ahí balas en la recámara Ernesto Sánchez para intentar refrescar a su equipo. Está Carlota Alcalde, dorsal número 23, como portera suplente, y luego Sara Pérez, Mbappé, Ana Férez, Marina Mielgo, efectivamente, Sara Carrillo, Carmen Acedo, Guerrero, Sofía y Dulce. Son las jugadoras que tiene Ernesto Sánchez en el banquillo. Nos decía por aquí Guardiana CPC, se avecina sufrimiento para la segunda parte, es nuestra naturaleza. Pues esperemos que no, pero es verdad que es made in Cacereño femenino, siempre que las cosas se consigan con un poquito de sufrimiento, si no parece que no estamos hablando del conjunto de Ernesto Sánchez. En fin, José Luis, te dejamos que tomes un poquito de aire y volvemos contigo en un ratito, ¿vale?
1: Tomamos agua y nos vemos en la segunda mitad. Gracias,
0: y nosotros aprovechamos el tiempo de descanso para contar algunas de las noticias destacadas del día.

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1: Y comenzamos este repaso de las noticias del día en nuestro deporte, arrancando por Primera Federación Masculina, donde recordamos, estamos en semana de derbi, el domingo a las 7 menos cuarto de la tarde en Mérida Cacereño, en el Estadio Romano José Fouto. Sensaciones muy distintas de unos y otros. De un lado, el Mérida de Fran Beltrán, que suma solo 3 puntos. Además, Fran Beltrán está más cuestionado que nunca. Y van a recibir en el Estadio Romano un Club Polideportivo Cacereño que sigue con el invicto tras su empate en Ourense. Hoy se ha conocido además que la afición visitante ha comprado ya 320 entradas en Fondo Norte y está por ver si se superan los 7.112 aficionados de la temporada pasada en ese duelo que disputaron emeritenses y cacereños el curso pasado y que acababa finalmente por un tanto a cero triunfo para el Mérida. Por cierto, que también se ha conocido que el jugador del Mérida, Beni Dibrani, ha sido convocado por la selección sub-21 de Albania, por lo que causa baja para ese partido del domingo. Hoy ha pasado por nuestra zona mixta el guardameta del Club Polideportivo Cacereño, Diego Nieves, que llega, ojo, con 4 porterías a 0 consecutivas, solo un gol encajado en liga, por lo que evidentemente hablamos de un gran momento para el guardameta.
2: Pues bueno, sí, la verdad es que tiene mucho mérito porque ya nos pasó el año pasado, yo creo que no sé, ahora mismo en las cinco primeras jornadas, no sé si fueron 7, 8 goles, no me acuerdo bien, 100%, pero encajamos bastante, entonces, pues bueno. Digamos que es un mérito increíble porque te hace sumar siempre y lo que nos ha dado gracias, por ejemplo, a sumar sobre todo en el otro día que fue 0-0, pues sumas un puntito y los de casa, pues en que si metes tú un gol, pues sumas de 3 y si no, pues otro puntito también que al final en esta categoría siempre se dice que es muy difícil sumar.
1: En lo que respecta al derbi del próximo domingo frente a la Asociación Deportiva Mérida, esto nos decía el guardameta castellano manchego.
2: Sí, pues al final sabemos que nosotros llegamos a una dinámica buenísima, con la confianza al 200%, pero yo, como siempre digo, es un partido también pues trampa, de que parece que ellos llegan muy mal y demás, pero el fútbol es así, que te puede dar y te puede quitar en cualquier momento, y ellos pues quieren, digamos, los 3 puntos en su casa frente a su gente. Y pues qué más que un derbi. También pues nosotros queremos ganar nuestro primer partido fuera de casa, sumar los 3 puntos fuera de casa y también que seguramente tengamos esa respuesta de nuestra afición, que se van a desplazar posiblemente entre 1.500 y 2.000 personas como pasó el año pasado.
1: Eso es lo que respecta al derbi Mérida-Cacereño. Antes, el domingo por la mañana, el Extremadura jugará en campo del Athletic de Bilbao B y lo hace tras esa dura derrota sufrida el pasado sábado ante el Zamora en el Francisco de la Era. 3 puntos en 5 jornadas que le hacen, pese a estar al inicio del curso, tener en clave Extremadura cierta necesidad de sumar en el próximo partido. Partido con carácter especial para el delantero del Extremadura, Iker Burgos, que hablaba así a nuestros compañeros de Extremadura Deportes.
3: Sí, creo que estamos pecando a lo mejor de novatillo, pero bueno, también nos tenemos que adaptar a la categoría y estoy seguro que de aquí adelante vamos a sacar muchos puntos.
1: Eso será el domingo por la mañana y por la tarde, antes del Mérida Cacereño, a las 4:30 el Coria jugará en campo del Zamora tras su empate del pasado fin de semana en el Reino de León. Recordamos el balance que nos hacía estos días atrás el técnico del Coria, Ray Rosa, acerca del inicio de campeonato de su equipo.
4: Excepto ese primer partido, sobre todo los últimos 30 minutos, a raíz del mano a mano que tenemos para el 1-2, yo creo que el equipo ha estado a la altura de la competición, ha estado a la altura de los equipos rivales y bueno, y al final, bueno, esos detalles que por momentos te penalizan, que a nosotros nos están penalizando mucho y es que es lo que queremos mejorar con trabajo día a día, pero creo que hay que estar muy satisfecho con el nivel del equipo.
1: Eso en Primera Federación Masculina. En Primera Federación Femenina, recordamos que el Cacereño juega el sábado a las 4 de la tarde ante el filial del Real Madrid, que está ganando al término de la primera parte 0-1 en campo del Burgos y pasaría a la siguiente eliminatoria de Copa de la Reina. Con todo lo que supone el esfuerzo hecho en el día de hoy, pues va a tener que preparar ese duelo ante el Real Madrid B del próximo sábado a las 4 de la tarde, mientras que el Sport Extremadura jugará el domingo a las 12 del mediodía en las instalaciones del Vivero frente al Villarreal. Y ya en Segunda Federación, Badajoz y Don Benito aguardan este fin de semana 2 desplazamientos fuera de casa ante Sevilla, Atlético y Estepona, respectivamente. En clave Badajoz, hemos estado con Beitia, centrocampista valenciano del conjunto blanquinegro, que se refería, entre otras cosas, al hecho de volver a jugar contra un filial, y es que será ya el cuarto partido frente a un filial el que dispute el Club Deportivo Badajoz en este tramo inicial de curso.
0: La verdad que estamos muy contentos de todos los partidos que hemos hecho. Yo creo que hemos competido de principio a fin y eso es, la verdad que contentos. Bueno, pues al final, como lo que hemos visto esta jornada, un equipo que te quiere quitar el balón, que quiere ser protagonista, que tiene mucho ritmo, pero bueno, nosotros con nuestras cartas veremos cómo le vamos a competir.
1: Eso en el Badajoz. Por su parte, el Don Benito intentará mantener el coliderato de su grupo en el duelo que le va a medir el sábado a las 7 de la tarde al Estepona en el Francisco Muñoz Pérez. Y al margen del fútbol, en baloncesto, el Cáceres ya tiene rival en los 16avos de final de la Copa de España. Los de Jacinto Carvajal se van a medir al Logro Basket con la ventaja de jugar en el pabellón multiusos, duelo previsto para el 20 o 21 de octubre. Quien gane este Cáceres Logro Basket se enfrentaría en octavos de final al ganador del Covirán Estudiantes, partido que en caso de victoria del Cáceres sería de nuevo en el pabellón multiusos. Un Cáceres que inicia la temporada liguera el domingo a las 12 del mediodía en la cancha de Toledo. Antes, el sábado, el Aire en BCB Badajoz iniciará su andadura en la categoría jugando a las 6 de la tarde en la cancha de Algeciras. También este fin de semana inicia la temporada en Liga Femenina Challenge el Alcáceres, que recibe el sábado a las 6 de la tarde a Recoletas Zamora. Y ya fuera de la región, en la Champions League femenina de fútbol, tenemos a las 7 menos cuarto un Roma Fútbol Club Barcelona. También tenemos para hoy un amistoso de la selección sub-20 masculina, a las 9 menos 20, España-México, en el Cerro del Espino de Majadahonda. En la Euroliga femenina de baloncesto, a las 8 y cuarto, tenemos un Basket Girona en la Conut. Y en la Eurocup de baloncesto masculino, tenemos a las 6 y media el PAOK Manresa. A las 8 y media, Burgos Cedevita. Queda para las 9 de la noche el La Laguna Tenerife. Hacemos un pequeño alto en el camino y enseguida estamos de vuelta para conocer el desenlace de este, de momento, Burgos 0, Cacereño Femenino 1.

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0: Estamos a apenas 2 minutos para llegar a las 6:00 de la tarde. Regresamos a Burgos, a la Ciudad Deportiva Prevenova, porque José Luis Pérez no tiene que faltar mucho ya para el arranque de la segunda parte, compañero.
1: Ahora salta la... Bueno, de momento no salta, pero están ahí las jugadoras del club polideportivo cacereño. Así que nada, quedarán escasos minutos.
0: Oye, en lo que respecta al Burgos femenino, con la vorágine de la primera parte nos da tiempo a conocer menos, pero ¿para qué está hecho este equipo, compañero?
1: Perdón, es que no te he escuchado, perdón.
0: ¿Para qué está hecho este Burgos femenino? Es decir, me refiero...
1: Para soñar, solamente, Antonio, para soñar, porque esta es el debut de las chicas en la Copa de Su Majestad la Reina, y ahora que el Burgos Club de Fútbol que lo va a intentar. Yo creo que en esta segunda parte tiene que ir con todas y, bueno, a poner en aprieto al club de Cáceres.
0: Y con esa temporada en segunda federación, de momento con esos 2 partidos consecutivos ganados que decías, y bueno, a ver qué le va deparando el Burgos, que voy a echarle un vistazo aquí a la clasificación. Tiene un Sporting de Gijón Burgos el próximo sábado a las 4 de la tarde. El conjunto burgalés juega frente al quinto clasificado, que curiosamente, José Luis, es el rival que queda justo por encima del Burgos en la tabla.
1: Efectivamente, la sexta posición la ocupa el Burgos Club de Fútbol, y con 2 partidos ganados y los 2 seguidos contra el Osasuna B y el Rayo Vallecano, que ya decíamos anteriormente. Y ahora, cuidado, Antonio, que caen las primeras gotas en la Ciudad Deportiva Prevenova Burgos Club de Fútbol.
0: Pues ponte al resguardo, compañero,
1: Aquí poco resguardo.
0: Poco resguardo hay ahí, ¿no?
1: Aquí poco resguardo.
0: Bueno, pues entra dentro de la lógica que pudiera pasar esto, ¿no? Consiguió el Burgos hace 2 temporadas el ascenso de tercera a segunda federación en la 24-25. Y esta es su segunda temporada únicamente, ¿no? En segunda federación, ¿no? Por lo que estoy echándole un vistazo aquí.
1: Eso es, sí. La temporada que lleva el club de Burgalés está siendo ilusionante, cuanto menos. Y ya lo decía también

0: Nino, ¿no?
1: Sí, eso es, Antonio. Tiene muy, muy poquito tiempo y en tan poco tiempo han realizado un proyecto deportivo de la mano de Tania Güemes, de la mano de los asistentes de Tania Güemes, muy, muy bueno. Así que veremos a ver qué tal la segunda mitad. Ahora las jugadoras dispuestas en el terreno de juego, dispuestas en el césped y todo por comenzar, Antonio.
0: Todo por comenzar, nos quedamos, como no puede ser de otro modo, con José Luis Pérez. Fíjate, la 22-23 en Primera Nacional, estuvo 2 años en Tercera, consiguiendo el ascenso en la 24-25, la 25-26 ya estaba en Segunda Federación, quedando quinta posición en el primer año y ahora, de momento, en esta sexta plaza. Arranca la segunda parte.
1: Arranca la segunda mitad, balón en largo que intentaba buscar la testa de alguna jugadora del conjunto blanquinegro. La está poniendo en funcionamiento. Ahora es el balón para María, para la guardameta del Burgos Club de Fútbol. Balón hacia el costado, ahora que la intentaba remachar la jugadora del Club Polideportivo Cacereño. La intentaba a Ale, la intentaba la jugadora, la dorsal número 3. Saque de banda favorable al conjunto del Burgos Club de Fútbol. Ahora que tiene de nuevo el balón Ale en este costado izquierdo hacia el medio del campo, tocando ahora el conjunto cacereño. Sara, aparentemente, Antonio, creo que
0: Sí.
1: no veo ningún cambio, ¿eh?
0: No hay cambios.
1: No hay cambios en el partido aparentemente, así que de momento que sigue todo igual.
0: Bueno, pues en clave cacereño es lógico y bueno, y lo que decíamos, ¿no? Al analizar lo que dio de sí la primera parte, José Luis, ¿no? Que si esto se mantiene igual, pues llegará un momento en el que el Burgos pues tenga que asumir algún riesgo, pero mientras tanto es verdad que el 0-1 le mantiene en la eliminatoria.
1: Eso es, ahora tocando el conjunto cacereño, cuidado que la puede poner al punto de penalti, la saca el Burgos Club de Fútbol, es el balón ahora que va dirección a Ale, gana línea de fondo, tiene mucho terreno, pero bien ahora, el corte espectacular ahora es Raquel. Toca de nuevo el conjunto cacereño, balón para Morán, Morán. Ahora la falta que puede ser punible, y eso es falta, es la infracción que pita la colegiada. Favorable al conjunto cacereño en terreno del Burgos Club de Fútbol.
0: Bueno, intuimos que bueno, alejada todavía de. Han entrado, por cierto, Morán y Sofía Fernández
1: Ah, pues mira,
0: en el cacereño
1: sí.
0: femenino.
1: Sí, ahora que veo, sí. No lo habían indicado, pero sí.
0: Claro, cuando has mencionado
1: Entra.
0: Morán, digo que es verdad que Morán, yo creo que no recordaba. Morán y Sofía Fernández se han retirado, Victoria Arévalo y Subaki.
1: Ahí está, sí, eso es.
0: Un doble cambio ahí en el cacereño femenino. Pues mira, refrescando desde el principio de la segunda parte el banquillo Ernesto Sánchez. Así que curioso, cuanto menos cuando mantienes la ventaja, que muchas veces cuando mantienes esa renta el inmovilismo supuestamente es bueno, ¿no?
1: Ahora el balón que lo tiene el Burgos Club de Fútbol. Ahora ese balón en largo intentando buscar a la dorsal 20, Isaro Torres, perdón. Balón para el Club Polideportivo Cacereño en el costado diestro de su campo. Toca ese balón ahora Aroa buscando. Toca el balón a la Nippon. Cuidado que iba Laia dirección a. Hacia la dorsal 5, hacia Midori, pero al final termina siendo de momento todavía el balón para el Club Polideportivo Cacereño. Atención ahora a la línea de fondo que la puede ganar Ale. Puede meterse al interior, está tocando área. Cuidado, Ale. Está entre tres jugadoras, entre tres camisetas blanquinegras. Es imposible pasar por ahí. Lo saca el Burgos Club de Fútbol y ahora que lo vuelva a tener, y es falta infracción por parte del Club Polideportivo Cacereño y es la tercera cartulina amarilla.
0: Nos dice tercera cartulina amarilla, nos dice por aquí Guardiana CPC. Esa es la jugadora peligrosa, Izaro Torres, que jugadora cedida por el Alavés Gloriosas.
1: Sí, es una jugadora muy, muy polivalente también en la delantera. Creo que el juego que ofrece para el Burgos Club de Fútbol y para sus intereses es muy bueno. Tiene lo que es el olfato de gol muy, muy, muy, muy aprendido. Así que hay que tener mucho cuidado con la jugadora.

0: cedida del Alavés.
1: Bien, bien. Viene
0: está...
1: cuidado de anotar 16 goles, Ízaro Torres. El curso pasado con el filial del Alavés, así que es verdad que, como bien dice, lo tiene afilado, el punto de mira, compañero.
0: Eso es, eso es. Ahora tocando el conjunto blanquinegro en este costado diestro. Laia buscando a Ízaro. Ahora la propia Ízaro que tiene que despejar porque se encontraba en una situación de dos jugadoras del conjunto cacereño. Ahora vuelve a tenerlo el conjunto que hoy viste de verde y blanco. Verde y blancas, las verde y blancas. Toca ahora Aroa buscando ese costado diestro, el balón que sigue en dominios de el conjunto que hoy viaja, el conjunto visitante.
1: Conjunto que de Ernesto Sánchez que ha llegado para llegar y jugar casi. Es una locura esto de... Hablábamos el pasado domingo con Ernesto Sánchez en Extremadura en el juego. Él se mostraba bastante sincero, ¿eh? Se ha preguntado por la relevancia del partido, le da la importancia que se merece a la Copa de la Reina, pero en lo que a relevancia se refiere, pues priorizaba probablemente el partido de... Vamos, sin el probablemente, priorizaba el partido del filial del Real Madrid el sábado.
0: Eso es, el tema de la Liga, que creo que le va a dar un punto ahora... el entrenador del Club Polideportivo Cacereño le va a dar un punto que, claro, creo que es el interés principal de este equipo y yo creo que del Burgos, evidentemente, también. El tema de la Copa de la Reina. Cuidado, que acaba de pitar falta favorable al conjunto blanquinegro. Y ahora, cuidado, que es una falta muy peligrosa, Antonio.
1: Falta peligrosa, cuidado, ¿eh? ¿A qué altura?
0: Está cerquita del área en el costado diestro, pero metido al interior. Ahora que lo va a tener la oportunidad en el balón parado el conjunto de Burgos.
1: Bueno, pues toca defender ahora, ¿eh? Y sobre todo no cometer sobre todo los errores de las dos primeras jornadas. Donde es verdad que nos han penalizado mucho y el equipo no se mostró contundente atrás, pero de momento... tanto el pasado domingo como hoy el equipo está bastante concentrado atrás. Dale.
0: Ahora lo tiene el conjunto blanquinegro. Va a lanzar Julia a las manos del portera. La portera, perdón, la tiene Aroa. Y ahora el conjunto cacereño, que se muestra tranquilo en el terreno de juego, cómodo con el balón, y vuelve otra vez a construir el conjunto visitante.
1: Bueno, se queda en nada, afortunadamente, esa falta. Hemos tenido ahí un momento de susto, entre comillas. Lo ha solventado bien el cacereño femenino y esperemos que siga la cosa igual. Dale.
0: Vuelve otra vez el balón a dominios de la entidad de Cáceres. Balón ahora para Ale. Lo tiene en el costado izquierdo. Se quiere marchar de su par. Mueve otra vez al interior. ¡Qué balón de Ale! ¡Qué maravilla, por favor! Gana línea de fondo el balón ahora. Termina tocando en el poste. Saque de puerta favorable al conjunto de Tania Güemes. Ahora ese balón, esa pelota que la ponía Ale, con una calidad tremenda.
1: Sí, ya lo ha... Has comentado, pena la definición final, porque la situación era propicia, ¿no?
0: Era propicia para un centro, buscaba un centro, de hecho, pero tocó en el poste y al final salió en saque de puerta. Vuelve a tenerlo otra vez el cacereño, así que de momento es el 0-1 en el minuto 53.
1: Siguen pasando los minutos y se mantiene la ventaja del cacereño femenino, que a esta hora de la tarde... estaría en la tercera eliminatoria y se mediría a un primera división en la siguiente ronda de Copa de la Reina.
0: Ahora que la colegiada, bueno, el línea pitaba fuera de juego por parte del conjunto cacereño, tendrá la oportunidad desde el área de María poner el balón en largo el conjunto del Burgos Club de Fútbol. Balón arriba, buscando ahora la cabeza de alguna jugadora vestida de blanco y negro. Al final ese balón lo termina sacando el Burgos Club de Fútbol y ese balón termina en saque de banda favorable al conjunto cacereño.
1: Venga, a ver si... Bueno, de momento no sé si hay alguna jugadora del cacereño haciendo ejercicios de calentamiento.

0: Compañero, y te quiero preguntar, ¿sigue lloviendo en Burgos?
1: Ha parado la lluvia, Antonio, así que bueno, eso nos viene bien. Y ahora también el conjunto cacereño, que sí, hay un total de 4 jugadoras desde mi posición, bueno, 4 no, 5 jugadoras de hecho, calentando en la banda, así que de momento veremos a expensas de que haya alguna sustitución.
0: Bueno, pues vamos a ver en qué queda la cosa. Por cierto, el sorteo, de si no me falla la memoria, es el próximo lunes a las 4:30 de la tarde. En caso de que el cacereño femenino pase, conocerá a su rival el próximo lunes a las 4:30 de la tarde. Su rival. Vamos a ir primero al presente, que no está ni muchísimo menos esto cerrado, pero bueno. El lunes a las 4:30 se conocerá el sorteo de la siguiente eliminatoria.
1: El saque de esquina ahora, cuidado, el segundo palo. Bien María, tranquila, cogiendo esa pelota, la guardameta blanquinegra desde el saque de esquina, que lo intentaba el conjunto cacereño, pero estuvo atenta, más atenta a María, y cogió esa pelota perfectamente. El balón ahora que lo quiere sacar rápido desde el saque de banda en el medio del campo, el conjunto que hoy viste de blanquinegro, hoy es el local en esta segunda ronda de la Copa de la Reina. Toca ahora ese balón en el largo, buscando a una jugadora del Burgos Club de Fútbol, pero al final no puede ser posible. Balón dirección al saque de banda, favorable ahora al conjunto de Cáceres.
0: Saque de banda para el cacereño femenino, que está, parece, inyectando un poquito de cloroformo al partido, ¿no?
1: Ahora cuidado, Antonio, que ha tenido una falta, pero no la ha pitado la colegiada. Finalmente, cuidado con Ale, lo se va a meter por el interior. Ale, que ya está viendo qué cambio ahora para la dorsal 27. Sara, ese remate sale por arriba de la puerta de María. Por tanto, es saque de puerta para la blanquinegra, para la guardameta blanquinegra.
0: Los equipos de primera división a los que podrían enfrentarse en Burgos o cacereño femenino en la siguiente eliminatoria serían Madrid Club de Fútbol Femenino, Levante Badalona, Español, Deportivo, Levante o Logroño, o bien a los dos equipos que ascendieron de Primera Federación a Primera División la temporada pasada, que fueron Deportivo Alavés y Valencia Féminas. Así que esos serían los posibles rivales de cacereño femenino Burgos en la siguiente eliminatoria.
1: Y ahora, Antonio, que ha habido un cambio en las filas de Tania Güemes, ha sido Martina quien entrará en el terreno de juego y se retira con el dorsal 26 la jugadora Ángela.
0: Por cierto, ha anunciado la marcha de Esteban Becker, la Unión Deportiva Montijo, de su entrenador, un mensaje a través de su cuenta de Instagram hace 5 minutos. Gracias por su dedicación y compromiso al frente del equipo. Le deseamos el mayor de los éxitos en sus próximos desafíos profesionales. Así que Esteban Becker deja de ser entrenador de la Unión Deportiva Montijo. Estamos a la espera de a ver si podemos conocer algún detalle más. Pero una de las noticias de nuestro fútbol, conocida hace apenas 6 minutos, la despedida a través de la cuenta de Instagram de la Unión Deportiva Montijo del que era su técnico hasta el día de hoy, Esteban Becker. Así que habrá que ver cuáles son los próximos movimientos en la Unión Deportiva Montijo. Dale, José Luis.
1: Ahora hay también cambios en el club polideportivo cacereño. Se va a retirar también el dorsal 5, es Midori, y también el 27, Sara, que tenía cartulina amarilla.
0: Siguen pasando los minutos, sigue el 0-1. Nos dice por aquí Lemarismo de nuevo: Ale es seguramente la jugadora con más calidad para el desborde y el 1-1 de todo el equipo. Destellos de calidad está dejando esta tarde, desde luego.
1: Sí, sin ninguna duda, es una jugadora tremebunda, y ahora cuidado que la ha tenido el conjunto cacereño desde fuera del área. Al final termina siendo balón para María, y ahora tocando el Burgos Club de Fútbol ahí abajo, toca ahora la presión de lo que intentaba esa pelota, pero al final nada.
0: Se queda en nada. Sí, es verdad que no están pasando grandes cosas en este arranque de la segunda parte, ¿no?
1: De momento no, de momento está siendo un partido, ahora en la segunda mitad, un poco más equilibrado entre los dos equipos, y ahora el Burgos Club de Fútbol quizá llevando un poquito más el liderato de esta segunda mitad, pero muy poquito.

0: Los cambios han sido Guerrero y Anafer por Caparrós y Midori. Por aquí, bueno, pues vamos conociendo ahí también. Nos están ayudando los oyentes también y se lo agradecemos enormemente, ¿eh?
1: Sí, sí, porque es que desde aquí ya te digo, Antonio, que sí, está siendo un poco chungo, por decir alguna palabra.
0: Guerrero y Anafer, y han salido Caparrós y Midori. Caparrós que tuvo ese lanzamiento al palo en la primera parte, si no me falla la memoria, ¿no?
1: Efectivamente, sí, lo tuvo y al final, pues, oye, se marcha y ahora la falta, cuidado que puede rematar alguna jugadora blanquinegra, lo saca la defensa del club cacereño, vuelve otra vez ese balón a la dorsal 2, Alaya, termina ahora el peligro para el cacereño momentáneamente, tocando ahora el Burgos Club de Fútbol en el medio del campo, buscando ahora a una jugadora que se encuentre desmarcada, al final no lo consigue, tiene esa pelota el Club Polideportivo Cacereño, nuevamente para el Burgos Club de Fútbol en el medio del campo, toca ahora en el costado derecho, cuidado a esa pelota que puede buscar a Ísaro, pero al final termina siendo balón en saque de banda sacado por el conjunto cacereño, cerquita del área de Aroa.
0: Cerquita del área de Aroa, que salvaba a su equipo en la primera parte y que de momento, bueno, está teniendo una presencia un poquito más testimonial, afortunadamente, en este tramo inicial de la segunda parte. Tampoco es que haya intervenido mucho a lo largo del partido, pero bueno, cuando ha tenido que hacerlo, lo ha hecho bien la meta del cacereño femenino.
1: Ahora va Laya a botar ese saque de banda. Eso ahora lo tiene el conjunto del Burgos Club de Fútbol. Cuidado que se puede revolver. Gana línea de fondo, pero no termina encontrando un buen pase. Es saque de puerta favorable a la guardameta del conjunto de Cáceres. De momento control por parte del conjunto.
0: No es un dominio tan evidente como en la primera parte, ¿no?
1: Está siendo el club cacereño que ahora mismo está bien, que está cómodo con balón y sin balón, pero que el Burgos Club de Fútbol ya está encontrando un poquito más a sus rivales ahí arriba, y ahora la falta que pita la colegiada es favorable al conjunto visitante, al conjunto de Cáceres.
0: Bueno, falta a favor y para ganar unos segunditos el cacereño femenino en esta falta, ya cuando sigue avanzando. ¿En qué minuto vaya la segunda parte, José Luis?
1: Minuto 62 de la segunda mitad, el partido que sigue 0-1, Sara Martín ya buscando en el medio del campo, allá va Sara, toca hacia atrás, balón para Irune ya toca con ahora Ale en el costado izquierdo, cuidado que la tiene Lucía Bonilla tocando, cuidado que puede tirar, puede buscarse Sofía, el balón termina rebotando en una jugadora del Burgos Club de Fútbol, toca de nuevo otra vez el conjunto cacereño, que ahora cuidado que tiene mucho, ahora tiene la oportunidad de poner el 0-2 en el partido.
0: Bueno, vamos buscando el gol de la tranquilidad.
1: Cuidado ahora esa pelota, remata, al final consigue sacarla a la defensa del Burgos Club de Fútbol. Cuidado que está el conjunto cacereño ahora, está arriba, está buscando ese 0-2. Ahora que viene las jugadoras del conjunto cacereño que están buscando ese gol que les dé la tranquilidad. Toca Ale se mete hacia el interior, Ale buscando al segundo palo, alguna rematadora. Termina sacando la defensa del cacereño. Qué control ahora, con qué clase, con qué calidad. La dorsal, la 14 es Marina. Al final termina siendo otra vez repelido por la defensa del Burgos Club de Fútbol. Otra vez balón a la olla para el conjunto cacereño. Nuevamente ese balón que evita que salga Ale, toca esa pelota para Aroa, vuelve a tocar el conjunto cacereño, vuelve a construir desde abajo.
0: Bueno, a ver si puede descansar con la pelota un poco, que no le está teniendo tanto el cacereño, ¿no?
1: Sara toca buscando el pase al hueco. Final termina siendo otra vez repelido por la defensa del Burgos Club de Fútbol. Cerquita del área tenemos un saque de banda en el costado diestro.
0: Cuidado.
1: Saque de banda para Sara Martín. Lo va a botar la dorsal 8 del conjunto de Cáceres. Sara, que ya le está contando los segundos, la colegiada al final termina sacando esa pelota, es por tanto, sale al final, sale por la línea de fondo, saque de puerta favorable a el Burgos Club de Fútbol.
0: Saque de puerta para el Burgos, pero de nuevo se está jugando más en campo del Burgos y esa es una gran noticia, evidentemente.
1: Toca ese balón, efectivamente lo que decías, Antonio, que el cacereño que de momento ahora en estos minutos está teniendo esa dominancia que queríamos y cuidado ahora esa posible mano, al final no pita nada la colegiada, saque de banda favorable al conjunto cacereño, lo saca el Burgos Club de Fútbol.
0: Posible mano, pero
1: en medio del campo,
0: vale, Antonio. Es decir, que no es... Bueno, salió el esférico por la línea lateral, saque de banda para el Burgos. Cuando intentaba transitar el conjunto burgalés.
1: Toca esa pelota, cuidado que se puede hacer bola para alguna jugadora del Burgos. Y eso es mano, pita la colegiada por parte de una jugadora del club de Cáceres. Al final el bote le jugó una mala pasada. Es balón para el Burgos Club de Fútbol.
0: Balón para el Burgos. En campo del cacereño.
1: El balón en campo del Burgos Club de Fútbol.
0: En campo del Burgos, ahora, vale.
1: Ahora, balón parado, buscando arriba alguna cabeza que pueda prolongar ese pase. Al final termina siendo saque de banda otra vez para el conjunto cacereño en el medio del campo. Toca ahora Sara buscando la testa de... alguna jugadora, toca de nuevo el conjunto burgalés, que la vuelve a robar otra pelota y es infracción por parte del conjunto cacereño, falta que pita la colegiada, entonces balón para el Burgos Club de Fútbol en el terreno del propio Burgos Club de Fútbol. Las de Tania Güemes, de momento, tienen la pelota, tienen la bola, atención buscándola. Espalda de las defensas con un pase en largo desde abajo. El Burgos Club de Fútbol que lo intenta, pero no consigue encontrar a nadie ahí arriba.
0: Bueno, mientras que sea en estos tramos de partido en los que el Burgos tiene un poquito más el balón, pero no genera ninguna situación de peligro ni tan mal, ¿eh? Siguen pasando los minutos y se mantiene esa renta de 0-1.
1: Ahora el balón que lo sacaba de nuevo el Burgos Club de Fútbol. Ya estaba botando la pelota el conjunto cacereño. Allá va Sofía, que termina quitando la pelota al Burgos Club de Fútbol de nuevo. Atención, cuidado que la tiene la entidad blanquinegra. Otra vez saque de banda, lo saca y lo celebra muchísimo el banquillo del club cacereño.
0: Me dice por aquí Le Marismo que un posible penalti por agarrón a Sofía Fernández es la última acción en el área local, que se desentiende del balón y le impide progresar en el área. Bueno, hay jugada, posible jugada para la polémica. Esperemos que no haya que acordarse de ninguna de estas acciones y que podamos celebrar de aquí a unos minutos el pase del cacereño femenino a la siguiente ronda.
1: Ahora el balón en terreno del Club Polideportivo Cacereño, toca ahora Laia la pone al punto de penalti, bien salido Aroa, coge esa pelota, termina siendo balón para la portera, la guardameta del conjunto de Cáceres, otra vez buscando testa tras testa, cabeza tras cabeza, otra vez ahora el Burgos Club de Fútbol al ataque, nuevamente la quita, la rebasa la... roba el conjunto de Cáceres, nuevamente otra vez el Burgos Club de Fútbol al ataque, otra vez el cacereño que está teniendo alternancias en el campo. Toca Ale metida en esta posición de extrema izquierda, pero metiéndose mucho al interior. Atención, cuidado, esa pelota que puede ser buena. Tiene el conjunto cacereño, ojo, cuidado, esa pelota que la ponía, pero balón a las manos de María.
0: Manuela en las manos de María. Siguen pasando los minutos. Sigue el 0-1 para el cacereño femenino. Esta ventana de cambios al arranque de la segunda parte hizo esas dos sustituciones Ernesto y también esos dos cambios que hizo hace unos minutos, ¿no? El técnico. No sé si hay alguna jugadora más del Cacereño haciendo ejercicios de calentamiento.
1: Ahora mismo, Antonio, hay cuatro jugadoras del conjunto cacereño haciendo ejercicios y por parte del Burgos Club de Fútbol que no hay nadie de momento haciendo esos ejercicios. Así que el club cacereño, que igual el cuadro de Ernesto, que puede buscar. Atención, cuidado, Alaya. La tiene esa pelota. La puede tener en el punto de penalti. Cuidado que ahora hay alguna... Bueno, hay polémica porque la colegiada ha pitado, pero no se sabe qué ha podido pitar. No se sabe qué ha podido pitar porque ha seguido la jugada, ha transcurrido la jugada. Al final termina siendo balón para el cacereño en el saque de banda en el medio del campo.
0: ¿Y cómo y dónde ha sido la acción? ¿Y qué es lo que protestan exactamente?
1: Protestaba el conjunto cacereño porque había sido un centro en el corazón del área, pero la colegiada hizo sonar el silbato y no transcurrió luego la jugada.
0: Bueno, se ha quedado de nada finalmente.
1: Ya, y ahora el saque de esquina que lo va a botar la dorsal 3, Ale, en el cacereño. Aquí puede llegar el segundo gol que el primero ya llegó desde un saque de esquina. Ale, cuidado, la pone punto de penalti, el remate, gol. Gol, gol, gol, gol, gol, gol, gol. Gol del conjunto cacereño. Otro saque de esquina botado por Ale en el costado diestro. Y otra vez tiene que ser el club cacereño quien remacha esa acción. Creo que ha sido otra vez, Marina. Que me confirmen, a ver, porque ha sido una jugada extrañísima desde el área.
0: ¿Qué minuto ha sido, compañero?
1: Minuto 71 de la segunda mitad, es el 0-2, el gol de la tranquilidad del Club Polideportivo Cacereño.
0: Y de nuevo en saque de esquina, has dicho.
1: Sí, en saque de esquina, botado desde el costado diestro. Ale, que la ponía, y en una consecución de rebotes conseguía sacar ese remate al final que le daba el segundo gol, que yo creo que ha sido Marina.
0: Ha sido Marina, pues sería doblete de Marina. 0-2, no se puede escapar esto ya, ¿eh? No se puede escapar esto, José Luis. Un tramo de partida en el que había un poquito más de dudas, ¿no? Pero este tanto de Marina tiene que disiparlas ya del todo.
1: Sin ninguna duda, yo creo que el conjunto cacereño que está haciendo lo que debe, que es intentar encontrar, hacer daño al Burgos Club de Fútbol, y con este 0-2 es el gol de la tranquilidad. Ahora la afición que dice al Burgos que vamos, vamos, que se puede, claro que sí, pero son muchos minutos ya, 71, queda muy poco para el final del partido. El Burgos Club de Fútbol que lo va a intentar hasta el final, pero el cacereño que pone ese gol de la tranquilidad.
0: Gol de la tranquilidad en principio es verdad que está muy encarrilado este partido y ya que pasen pocas cosas de aquí al final.
1: Para el... Bueno, sí, para los corazones de la afición cacereña, hoy desplazada aquí, ahora que aplauden porque hay cambio en las filas de Cáceres, va a entrar en el terreno de juego. Bueno, se marcha con el dorsal 20 Sofía y entrará Mbappé, Yanira Mbappé. Raisa Mbappé.
0: Que fue una de las jugadoras destacadas en el triunfo del cacereño femenino el pasado fin de semana ante el Real Tenerife. Y que, bueno, es más, en los dos partidos que lleva con el cacereño ha cuajado dos buenas actuaciones la exjugadora del Real Oviedo.
1: Ahora ese balón que lo cuerpeaba, pero al final termina siendo saque de puerta favorable al conjunto de Tania Güemes. Lo tiene María, lo va a botar. pone esa pelota para el costado derecho, al final la roba, cuidado que tiene ahora terreno Raisa Mbappé, atención ahora a la jugadora del cacereño, se mete, qué balón ahora poniendo en el corazón del área y al final termina siendo balón a las manos de María tras la buena jugada individual de Raisa Mbappé. Y ahora cuidado que Antonio, vuelve a llover aquí en la ciudad prevenova de Burgos Club de Fútbol.
0: Vuelve a llover, bueno, pues sigue imponiéndose la lógica sobre el terreno de juego y la lógica también en lo climatológico, compañero, porque que en Burgos caiga algo de agua tampoco es para echarse las manos a la cabeza, ¿no?
1: No, no, es algo totalmente normal. Total. Es algo totalmente normal y ahora también, pues bueno, ahora cae con un poquito más de intensidad, pero bueno, la gente ya preparada con los paraguas, ya se avecinaba esto,
0: Venga, que estamos cerquita de llevarnos una alegría en este último día del mes de septiembre con el cacereño femenino, ganando 0-2 en Burgos.
1: Toca el Burgos Club de Fútbol ahora en el campo de las locales, atención ahora la rechazaba ahora la dorsal 15 del cacereño, la rechazaba, balón dirección a la portera, dirección a María otra vez, que va a tener, bueno, hoy ha tenido una tarde negra, gris, como el cielo de hoy en Burgos.
0: Sí. Pero no le... ¿Ha podido hacer más en alguno de los dos goles, compañero?
1: Bueno, ha sido... Bueno, a ver, los rechaces y demás, ha sido un batiburrillo ahí de piernas de jugadoras del cacereño y quizá, pues, no podía haber hecho mucho, pero bueno, gris por los dos goles encajados.
0: Los dos goles encajados siempre, ¿no? Sí, cuando vienes de no encajar dos partidos seguidos y de golear, ¿no? En los dos partidos de liga.
1: Eso es, y encajas dos en Liga y ahora encajas dos en este partido de la Copa de la Reina, pues debe ser un jarro de agua fría. Toca Ale, cuidado que la tiene la dorsal 3, balón ahora nuevamente para Ale. Ale la pone al primer palo. ¡Qué golazo! ¡Gol, gol, gol, gol, gol, gol, gol, gol, gol, gol, gol, gol, gol, gol, gol, gol, gol, gol, gol, gol, gol, gol, gol, gol, gol, gol, gol, gol, gol, gol, gol, 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
0: 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el próximo sábado a las 4 de la tarde en la Ciudad Real Madrid, ¿no?
1: Ahora lo bota el conjunto blanquinegro desde el saque de banda, cerquita del área del conjunto cacereño. Ahora cuidado, que se quejaba de un penalti ahora Isaro Torres, el tema la colegiada decide que no hay nada, que se siga jugando, es saque de banda para el conjunto cacereño en su campo.
0: Nos dice Guardiana CPC, no sé el tiempo que hacía que no hacíamos 5 goles en 2 victorias seguidas. 5 goles en 2 partidos seguidos, sí, se ha hecho hace poco, en el duelo de primera eliminatoria de Copa de la Reina, en ese empate a 3 frente al Wavy Sport Extremadura, y luego anotó 2 goles también ante la Real Sociedad. Pero claro, eso fue derrota, partido ante la Real, y 5 goles así a bote pronto no caigo ahora. Pero es verdad que lo que estoy convencido es que ha pasado mucho tiempo. Habrá que hacer memoria.
1: Y ahora que la infracción favorable al conjunto cacereño lo pitó la colegiada, ahora el balón en el campo del propio cacereño, ya construye desde abajo el conjunto verde y blanco.
0: Por cierto, ¿cómo lo están viviendo las aficionadas y aficionados del cacereño presentes en las gradas?
1: Bueno, con una sonrisa tremebunda entre los aficionados. Ahora cuidado que va Lucía Bonilla desde atrás. Al final termina siendo saque de puerta. No se entendió con su compañera Ale. Al final termina siendo para el balón, el esférico para María desde el saque de puerta. Lo que decía, una alegría tremebunda, Antonio, de los desplazados.
0: Alegría por... seguir avanzando en una competición tan bonita como la Copa de la Reina y que tanto nos dio hace un par de temporadas, sobre todo. Se puede decir que también puede que nos restara a la hora de competir en Liga. La temporada en Liga también fue muy buena del cacereño femenino. Es que muchas veces no sabes qué es mejor, si avanzar en la competición del caos, ¿no? Porque avanzas y a nivel anímico refuerza, pero en caso contrario es verdad que bueno, tienes más tiempo para preparar los partidos a lo largo de la semana. Nunca sabes lo que es mejor, ¿no? Pero bueno, aquí lo que queríamos es ver al cacereño femenino avanzar y de momento tiene toda la pinta de que va a avanzar a la siguiente eliminatoria.
1: Bueno, es la ilusión, ¿no, Antonio? De una competición como es la Copa de Su Majestad la Reina. Y ahora cuidado, que la falta se hace ahora efectuada por parte de la colegiada. Es falta de Morán, la dorsal 16. Ahora el conjunto blanquinegro, que va a tener un balón parado desde el medio del campo en el costado diestro.
0: Bueno, la verdad es que ni se ha acercado el Burgos desde el 0-3, prácticamente nada, ¿no?
1: No. Ha habido minutos en la segunda mitad al principio que ha habido algún acercamiento del Burgos Club de Fútbol, pero lo ha sabido manejar muy bien el conjunto cacereño.
0: Dale, compañero.
1: Toca ahora las verdi blancas en el costado diestro de su campo. Cuidado, ahora la tienen. ¡Qué barbaridad! Ahora la jugadora camerunesa toca ese balón ahora a la izquierda. Allá va Ale, que puede tener el gol. No, el balón que se marcha a las manos de María. Tuvo ahí la ocasión de poder poner el gol en su cuenta particular y... bueno, hacer que su partido ya no sea de sobresaliente normal, sino que sea de sobresalientísimo.
0: Sí, ya de matriculado, ¿no? Pues sí, no le está bordeando ya.
1: Para mí, Antonio, yo creo que es una de las mejores jugadoras en el terreno de juego, ¿eh? O sea, una calidad tremenda la de Ale. Y ahora que ataca el conjunto blanquinegro, pero rápidamente vuelve el esférico a manos del conjunto cacereño.
0: Hoy es que estamos con las notas, hoy estamos condescendientes. Es decir, bueno, ha dado la asistencia y ha dejado los detalles de calidad. Y hoy con poquito nos venimos arriba para las buenas notas. La matrícula de honor para Marina y Ale, como siga dejando algún destello más, también le subimos aquí un poquito los puntos, ¿eh?
1: Eso es. Ahora el balón del conjunto cacereño, que no es bueno, lo saca el Burgos Club de Fútbol a las manos de Aroa, que pone un poco de calma en un partido que de momento lo sigue ganando el Club Polideportivo Cacereño, 0-3, minuto 84 de la segunda mitad.
0: 84, son 6 más propina, que no va a ser muy larga tampoco, en principio.
1: No, yo creo que aquí no habrá mucho tiempo añadido. El partido que de momento domina el Club Polideportivo Cacereño a expensas de los últimos minutos.
0: Bueno, el Cacereño conviviendo. Este era un final de partido con relativa tranquilidad. A ver si se mantiene así de aquí al final. No tiene pinta de que vayan a pasar grandes cosas.
1: No tiene pinta, Antonio, no tiene pinta. Ahora el balón en el medio del campo, tocando el conjunto blanquinegro, dirección a María, la guardameta, que ya está construyendo desde atrás, quiere buscar algún pase largo. Ese balón al costado izquierdo, el cacereño que lo saca con la cabeza, vuelve otra vez ese balón y es falta en el medio del campo, dice la colegiada, en una pugna entre para ganar esa pelota. El conjunto blanquinegro que tendrá ese balón parado en el medio del campo.
0: Tercera eliminatoria de Copa de la Reina, las puertas, el cacereño femenino. Recordamos, el próximo lunes 5 de octubre a las 4:30... en el Salón Luis Aragonés de la Ciudad del Fútbol de las Rozas procederá al sorteo de esa tercera eliminatoria y van a entrar en liza ya 8 equipos de primera división: Madrid Club de Fútbol Femenino, Levante, Badalona, Español de Barcelona, Deportivo de La Coruña, Eibar, Logroño United y los recién ascendidos Deportivo Alavés y Valencia Féminas. 8 equipos de primera división entran en escena en la ronda previa a los octavos de final. A ver si puede dar la machada el cacereño femenino como hiciera años atrás, hace 2 temporadas, cuando apeó por aquel entonces a Valencia y Athletic Club de Bilbao. Dale, José Luis.
1: Ahora que Antonio la ha tenido Ale desde, bueno, un pase atrás, un pase a las espaldas de las defensas. Cuidado que ahora la intenta la jugadora camerunesa desde muy lejos. Termina siendo saque de puerta. El disparo que se le iba desviado hacia el lado diestro. Balón ahora de nuevo para el conjunto de Tania Güemes. Balón para María.
0: Para María. Sigue el cacereño femenino pues aguantando ya lo que queda como buenamente pueda y casi que los dos equipos deseando que se decrete el final del partido, compañero, ¿no?
1: Prácticamente, Antonio, la verdad es que el Burgos, que yo creo que ya no tiene esa chispa de los primeros minutos de la segunda mitad, y el cacereño con la tarea hecha, ya creo que puede. Básicamente los dos equipos tienen la mentalidad de que acabe ya ese partido entre el Burgos Club de Fútbol y el Club Polideportivo Cacereño. Es el 0-3 en el minuto 88.
0: Por cierto, que la próxima eliminatoria el cacereño femenino que la va a disputar, creo que de todas las va a disputar ya en los campos de Pinilla, ser equipo de inferior categoría, le toca un primera división y al ser ya equipo de inferior categoría disputaría esa eliminatoria a partido único en los campos Manuel Sánchez Delgado.
1: Ale, ahora que lo intentaba en el costado izquierdo, es córner, es saque de esquina favorable al conjunto visitante. Lo va a botar de nuevo Ale.
0: Allá que va. Que estén todas.
1: marcando jugada, mano arriba, vamos a ver, Ale la pone cerradita, tiene que poner los puños María, al final vuelve otra vez en saque de banda al Club Polideportivo Cacereño.
0: Cacereño que además de este importante rente está jugando en campo del Burgos en estos últimos minutos de choque.
1: Cuidado ahora que se... Bueno, el pase que no fue bueno, al final termina siendo saque de esquina por parte del conjunto cacereño. Ahora en el... Antes era el costado izquierdo, pues ahora en el lado derecho. Y ahora lo va a tener el conjunto cacereño, una de las últimas acciones de partido que veremos en esta segunda ronda de la Copa Eliminatoria de la Reina. Atención, la pone al corazón del área, lo tiene el cacereño, al final lo saca a tres bolillos el Burgos Club de Fútbol, nuevamente otra vez lo saca el conjunto de Tania Güemes, entrenado por Tania Güemes, que hoy yo creo que pueden decir que han estado en esta segunda ronda, que han hecho soñar ahora al Burgos Club de Fútbol, que tampoco sí. tienen que lamentarse.
0: Sí, no es un drama para el Burgos, intuyo. Dentro de mi desconocimiento sobre cuáles son las expectativas internas del conjunto burgalés, lógicamente, pero bueno. Al
1: final... Es un sueño ya estar aquí, Antonio, eso sí. Te lo puedo asegurar.
0: Sí, sí, tú lo sabrás mejor que yo.
1: Y ahora es la colegiada que dice a una jugadora del cacereño que tranquilidad, que ya estamos en los últimos minutos, que no cometa tantas infracciones. El balón hacia arriba, tocado en el costado diestro. Allá va Laya que quería buscar a Isaro. Ahora que ahí puede haber falta, no, decreta la colegiada que es saque de banda. Laya vuelve otra vez esa pelota para el cacereño. Sigue el cacereño nuevamente, cuidado ahora, ese balón lo tiene Raíz Mbappé, cuidado que lo puede tener el cuarto, Mbappé, va que gol, gol, gol, gol, gol, gol, gol, gol, gol, gol, gol, gol, gol, gol, gol, gol, gol, gol, gol, gol, gol, gol, de Raíz Mbappé, gol del cacereño. Es el cuarto gol, es el gol de la camerunesa, es el gol que ahora hace ya sí que sí, que se acabó, es el final. Gol de Raíz Mbappé que rebasa debajo de las piernas de María. Gol de Raíz Mbappé, gol del cacereño, 0-4 aquí en el estadio, en la Ciudad Deportiva Prevenova del Burgos Club de Fútbol.
0: Se estrena Raíz Mbappé como goleador en el cacereño femenino, creo. Así que poner el 0-4.
1: Eso es, sí. Y se iba, una jugada individual perfecta con una conducción tremebunda por parte de Raíz Mbappé, la jugadora camerunesa, que termina siendo el gol, el tanto, que sube al marcador 4-0.
0: 0-4 y no ha pitado el final todavía, ¿verdad? No.
1: Todavía el balón sigue en juego, el partido sigue de momento en juego y sí. Ahí está el balón que ahora va a botar María, hacia arriba.
0: Bueno, pues tenía que sacarlo adelante, había bastantes complicaciones, viaje en el día, frente a la ilusión de un equipo de inferior categoría que jugaba ante su público y hoy el cacereño femenino, por lo que nos ha ido contando José Luis Pérez desde Burgos, ha hecho un gran partido.
1: Y aquí se acaba, Antonio, el partido, el encuentro, el cacereño que se verá las caras con un primera en la tercera ronda de la Copa Eliminatoria de la Reina. Amigos y amigas, esto ha sido todo, esto ha sido el Club Polideportivo Cacereño, que ahora con los aficionados aquí desplazados con una sonrisa de oreja a oreja.
0: Y lo que estábamos diciendo, José Luis, que la verdad que no es poco, pero se le puede poner al partido del cacereño femenino en la tarde de hoy en Burgos, ¿no?
1: Un partido muy sobrio por parte del conjunto de Ernesto, que hoy ha hecho un meritorio partido para mí. Claramente superior al Burgos Club de Fútbol. Yo creo que para todo el mundo ha sido ver a un equipo superior, tanto en categoría como también en nivel, el día de hoy, la tarde de hoy, donde el cacereño ha conseguido ganar 0-4 al conjunto burgalesista.
0: Joder, con una figura por encima del resto, la de Marina, ¿no? Con ese hat-trick, siendo capital para el cacereño femenino. Ha habido un tramo en la segunda parte, el inicio de la segunda parte, quizá había un poquito más de suspense, ¿no? Con 0-1 todavía, y alguna llegada tímida del Burgos, pero el 0-2 ha terminado de disipar todo tipo de dudas, José Luis, ¿no?
1: Eso es, Antonio. Ha sido la segunda parte, los primeros minutos de la segunda mitad, que ha tenido ese suspense que dices tú, que, bueno, las llegadas tímidas de un Burgos Club de Fútbol que no ha podido conseguir batir a la portera Aroa, que al final ha tenido un partido, yo creo que, relativamente tranquilo.
0: ¿Cuál es la imagen ahora mismo sobre el terreno de juego? Y también te pregunto por la imagen dentro del sector de aficionadas y aficionados del cacereño femenino desplazado.
1: Pues ahora mismo en el terreno de juego la afición ahora mismo, todos y todas con una sonrisa, como ya te digo, de oreja a oreja, el corrillo de las jugadoras del Club Polideportivo Cacereño dándose abrazos y con una alegría tremenda. El Burgos Club de Fútbol, por su parte, que está en una charla con... está pues abatido, ¿no? La cara B del fútbol por la derrota, porque esta copa era muy bonita y muy ilusionante. Y ahora la foto oficial que saldrán en todas las redes sociales del cacereño, que se la hacía ahora las jugadoras del club extremeño.
0: Al fin y al cabo, lo decías tú, Para el Burgos ya es un logro tremendo estar aquí en Copa de la Reina, en esta eliminatoria de Copa de la Reina. Sí, es verdad que, bueno, en clave burgalesa probablemente, pues teniendo la posibilidad de jugar con mi público delante, bueno, pues quién sabe si pudiera, ¿no?, haber estado próximo a la Machada. Pero es que el cacereño casi que no le ha dado opción en ningún momento, ¿no?
1: Ha sido muy superior el cacereño al Burgos Club de Fútbol, que, bueno, sí, lo que dices, es una ilusión tremebunda haber estado aquí en esta segunda ronda de la Copa de Su Majestad la Reina. Y ahora pues veremos a ver la tercera ronda. Ahora se acerca todas las jugadoras del cacereño a los aficionados y aficionadas desplazados hoy aquí en la ciudad deportiva Prevenova del Burgos Club de Fútbol. Se acercan todas las jugadoras con una sonrisa tremebunda y bueno, incluso pues eso, ¿no?, dándose abrazos y de todo, ¿no?
0: Sí,
1: una
0: sí.
1: Alegría tremebunda.
0: Nos escribía por aquí guardiana-cpc: un placer y un abrazo, gracias por la cobertura del partido. Qué buena falta hace para darle al club la importancia que merece con la historia que viene haciendo desde hace muchos años. Primera Federación, nos hemos acostumbrado a verlo en Primera Federación y no es fácil mantenerse en esta categoría teniendo uno de los presupuestos más bajos y planificando equipo temporada tras temporada. Pues desde luego, nosotros ya, claro, José Luis, esto es como todo, ¿no? A los buenos se acostumbra uno rápido y ya hemos normalizado ver al cacereño femenino en Primera Federación cuando quizás lo que sea esté más próximo al milagro, ¿no? Por condiciones y porque tiene que competir con equipos que tiene más ventajas a nivel competitivo para poder hacer mejores plantillas. Pero ahí está el cacereño femenino compitiendo una temporada más. De momento, días de mucha felicidad para el conjunto de Ernesto Sánchez tras el dubitativo inicio en Liga. Ganaba el pasado domingo 2-0 al Real Unión Tenerife Santa Cruz en los campos de Pinilla y hoy pase a la siguiente eliminatoria de Copa de la Reina. Desde Burgos, ¿alguna cosita más que añadir, José Luis, desde allí?
1: Nada, aquí una felicidad tremenda, ya las jugadoras aquí con sus familiares, con amigos, con toda la afición desplazada y nada, las jugadoras del Burgos Club de Fútbol que se marchan, pero también yo creo que con la cabeza arriba porque han hecho una participación histórica, ya el debut de las jugadoras del Burgos Club de Fútbol en este torneo de la Reina. Y nada, aquí ya las jugadoras que se van a hacer la foto con los aficionados y aficionadas desplazados hoy aquí, así que todo aquí, esa alegría para el conjunto extremeño.
0: Compañero José Luis Pérez, gracias por el trabajo realizado desde Burgos, desde esa ciudad deportiva Prevenova. Te mando un fortísimo abrazo, te dejamos que vayas a recoger declaraciones de Ernesto Sánchez. Compañero, gracias.
1: Un fuerte abrazo, nos vemos.
0: Recordamos el cacereño femenino que va a estar en ese bombo de la tercera eliminatoria de Copa de la Reina, que el sorteo de la siguiente eliminatoria va a ser el próximo lunes 5 de octubre a las 4 y media de la tarde en el Salón Luis Aragonés de la Ciudad del Fútbol de Las Rozas y que los posibles rivales del cacereño femenino son Madrid Club de Fútbol Femenino, Levante Badalona, Español de Barcelona, Deportivo de La Coruña, Sociedad Deportiva Eibar, Logroño United, Deportivo Alavés o Valencia Féminas. De esos equipos saldrá el rival del cacereño femenino en la siguiente eliminatoria. Y nosotros ponemos punto final a este Extremadura en juego de miércoles con la alegría de ver al cacereño femenino en la tercera eliminatoria de Copa de la Reina. Regresamos el próximo sábado con más Extremadura en juego. Ojo al Extremadura en juego que tenemos el fin de semana, los Extremadura en juego que tenemos en las próximas horas entre sábado y domingo, con la jornada en Primera Federación Masculina y ese derbi entre Mérida y Cacereño, lo que hagan Extremadura y Coria, lo que hagan Cacereño Femenino y Güibies por Extremadura, la jornada para Badajoz y Don Benito, toda la tercera y por supuesto también el debut en Liga Femenina Chal en esta temporada del Alcáceres. Lo vamos a contar también aquí en Extremadura en juego. Y será como lo ha sido la tarde de hoy, un auténtico placer. Gracias por elegir Canal Extremadura para compartir la magia de la radio. Buenas tardes.

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2: Son las 7, buenas tardes. Hoy se ha publicado en el Boletín Oficial del Estado el primero de los dos decretos de vivienda aprobados en el Consejo de Ministros, el que se centra en los desahucios de personas vulnerables. El segundo se publicará mañana. De momento sigue sin tener apoyos suficientes para salir adelante la votación del viernes, ni de la oposición ni de los grupos que son aliados del Gobierno en el Congreso. Decretos que no van a solventar el problema de vivienda, que es estructural, asegura hoy en Canal Extremadura Radio el decano del Colegio de Arquitectos, Manuel Cavalgante.
3: El problema de la vivienda es un problema descomunal y es un problema que no se va a resolver de un día para otro. Tenemos seria duda que un par de decretos sacados con la urgencia que se ha sacado y legislando en caliente por el tema que ha habido en esta semana pueda resolver un tema que, como todos sabemos, lleva muchísimo tiempo sin resolverse.
2: Mientras Stop Alquileres asegura que no se puede acceder a la vivienda por el precio, los agentes de la propiedad aseguran que estas normas no van a solventar el problema porque los propietarios se sienten inseguros con la nueva regulación. El presidente del Gobierno ha pedido a los grupos responsabilidad para sacar adelante las medidas. La Junta considera que la respuesta a la falta de vivienda no está en esos decretos. Escuchamos a Pedro Sánchez y a Elena Manzano.
4: Yo lo que le pido ahora a los grupos, insisto, ese es mi deber como presidente del Gobierno de España, esa dosis de responsabilidad, porque esta no es una cuestión ideológica, es una cuestión de humanidad.
5: Están cerrando y batiendo récord de recaudación. ¿Dónde está ese dinero? Pues destínenlo a que se construyan viviendas y destínenlo a bajar los impuestos que...

0: Mañana entra en vigor el Real Decreto que rebaja los impuestos sobre la luz, el gas y bonifica los combustibles. Medidas que consideran necesarias muchas personas que utilizan de forma habitual el vehículo.
1: Parece bien que se prorrogue, pero hombre, es un poco abusivo el precio que nos tienen del gasoil. Los 2 euros ya, tremendo.
2: Ojalá que el precio baje lo antes posible, pero mientras tanto, pues la verdad es que ayuda.
3: Que lo sigan bajando, que tienen que bajar el precio de la gasolina, que esto está abusivo para todos.
4: 20 céntimos es una porquería, lo siento mucho. Esto es una barbaridad el precio que lleva.
5: Es conveniente que lo hagan ya, y hasta bien, además, con esos precios imposible trabajar.
0: La Junta abonará a partir de mañana el dinero que adelantaron los ganaderos de ovino para comprar vacunas de lengua azul. Según el director general de ganadería, Julio Rojas, se ha inmunizado ya al 55% del censo y la incidencia está siendo baja este año.
6: Se abonarán, a los ganaderos las vacunas que fueron adquiridas por sus medios hasta que se ha tenido de nuevo las vacunas a disposición de los ganaderos de forma gratuita en las oficinas veterinarias. El periodo para solicitar esas ayudas terminaba hoy, o sea que a partir ya de mañana pues iniciaremos ya los pagos a los ganaderos que hayan solicitado la ayuda.
0: Y mañana comienza la Feria Ganadera de San Miguel. Más de 2.000 cabezas de ganado se exponen en una feria que es un escaparate imprescindible en Zafra para el sector. Escuchan a Eugenio Espinosa de los Monteros, secretario ejecutivo de la Asociación de Ovino Precoz, y Agustín Burguillo, responsable de genética de Aeceriver. También al comisario de la feria, Santiago Malpica.
7: Pues está ya casi el 90% de los animales. Hemos traído casi 500 animales, tanto para los concursos como para venta. La gente quiere venir a Zafra.
8: Nos quedan porque entren 4 ejemplares y tenemos todo preparado para el concurso morfológico.
9: Yo creo que buenas sensaciones, ¿no? Vamos a ver, los precios son buenos en el ganado y eso hace que la gente esté animada, ¿no? Esperamos muchos visitantes como todos los años, ¿no?
0: Canal Extremadura va a ofrecer una amplia cobertura de todo lo que suceda en el recinto ferial en Zafra en esos días, especialmente mañana, con informativos, programas en directo, espacios dedicados al campo y a la actualidad taurina. Hablamos de la Orquesta de Extremadura, que inicia mañana temporada en Badajoz, concierto en torno al fuego con la cantadora extremeña Esther Merino como solista invitada. Una temporada en la que quieren contribuir al proyecto de Cáceres, capital europea de la cultura en 2031. Por eso se programan 3 conciertos especiales en la capital cacereña. Uno en noviembre, de la Orquesta Joven con músicos portugueses. Otro en diciembre, concierto de Navidad. Y el último, ya en febrero, para el público infantil. A las 8 actualizamos la información del día en Última Hora.
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1: Muy buenas tardes, comenzamos Palabras Mayores este miércoles 30 de septiembre. Hoy vamos a conocer en primer lugar un estudio de la Fundación La Caixa sobre cómo perciben personas de entre 60 y 75 años la salud mental y los recursos disponibles para pedir ayuda. Hoy también vamos a escuchar nuestro espacio de programa Ahora Extremadura de Canal Extremadura Televisión, en el que hemos hablado del Día Mundial del Farmacéutico y del papel de las farmacias en la atención y cuidado de las personas mayores. Y vamos a conocer la programación durante todo el mes de octubre con motivo del Día Internacional de las Personas Mayores en Mérida. Para ello hemos invitado a Catalina Alarcón, que es concejala de mayores del Ayuntamiento emeritense. Comenzamos.

0: Les contamos ahora que casi la mitad de las personas mayores considera que acceder a recursos de atención psicológica sigue siendo complicado. Es una de las principales conclusiones de un estudio impulsado por el Observatorio Social de la Fundación La Caixa en colaboración con la Universidad de Valencia. La investigación analiza cómo las personas de entre 60 y 75 años perciben la salud mental y los recursos disponibles para pedir ayuda. La investigadora Miriam Marco, profesora del Departamento de Psicología Social y una de las autoras del estudio, resume las principales conclusiones.
1: La principal conclusión de este estudio es que una parte importante de la población de entre 60 y 75 años percibe todavía dificultades en el acceso a los recursos relacionados con la salud mental. Además, existe un importante desconocimiento de estos recursos en este colectivo en concreto, y esto nos lleva al reto de que es importante mejorar la información y hacer más conocidos y accesibles estos recursos.
0: Entre los datos más destacados es que el 44,8% de las personas encuestadas considera que acceder a los recursos de salud mental es difícil o muy difícil, y además esta percepción es más elevada entre quienes tienen entre 60 y 64 años.
1: Este dato nos parece muy relevante porque significaría que casi una de cada dos personas percibe dificultades para acceder a recursos de salud mental. Es importante, de todas formas, aclarar que hablamos de percepción de accesibilidad, no de una medida objetiva de las barreras de acceso. Es decir, no estamos diciendo que sea objetivamente fácil o difícil acceder a esos recursos, sino que las personas de este rango de edad perciben que no es fácil acceder a ellos.
0: La investigación también refleja un importante desconocimiento de los recursos de ayuda existentes. El 76,1% de las personas participantes afirma no conocer ningún teléfono de apoyo relacionado con la salud mental.
1: Uno de los aspectos que más nos ha llamado la atención es ese desconocimiento de recursos que consideramos importantes y que debería conocer toda la sociedad para que estén disponibles en nuestro conocimiento en caso de necesidad. Por ejemplo, podemos destacar la línea 024, que es la línea de atención a la conducta suicida y que se implementó aquí en España hace unos pocos años. Los resultados nos muestran que, al menos en esta franja de edad, es un recurso muy poco conocido. Las personas mayores no reconocen espontáneamente este teléfono y, por lo tanto, creemos que es importante mejorar su difusión. De esta forma, las personas tendrán mayor conocimiento de su existencia, de que la tienen disponible y puedan recurrir a ella en caso de necesidad.
0: Entre los servicios menos conocidos destaca la línea 024, atención a la conducta suicida. Apenas un 0,4% de los encuestados la identificó de forma espontánea. Además, el estudio señala que las mujeres presentan una mayor predisposición a buscar ayuda profesional y muestran menos preocupación por el estigma asociado a acudir a los servicios de salud mental.
1: Encontramos una actitud más favorable hacia la búsqueda de ayuda, sobre todo entre las personas con mayor nivel educativo y entre las mujeres. También se relaciona con una menor percepción de soledad social y con haber recibido o estar recibiendo tratamiento psicológico. Además, las personas de menor edad dentro del grupo estudiado y aquellas que presentan menos errores de memoria muestran también una actitud más favorable. Vemos que la búsqueda de ayuda, por lo tanto, está relacionada con factores tanto educativos como sociales y con la propia experiencia previa con la atención psicológica.
0: Respecto a la pandemia, la percepción general es que tuvo un impacto moderado en el bienestar emocional. Sin embargo, cuando se pregunta por la salud mental de las personas de su misma edad, el deterioro percibido aumenta de forma considerable. Así lo creen el 42,2% de los hombres y casi el 60% de las mujeres.
1: Curiosamente, cuando preguntamos sobre la pandemia, que ya han pasado unos años y podemos hablar con cierta perspectiva, los resultados nos indican que la percepción personal de cuánto ha afectado la pandemia a su propia salud mental y bienestar es relativamente pequeña. Un 16% de los hombres y un 25% de las mujeres indican que ha habido un declive en su propio bienestar tras la pandemia. En cambio, cuando se les pregunta por el bienestar o la salud mental de su grupo de edad, los resultados aumentan muchísimo y una gran parte de la población encuestada indica que sí percibe que ha habido un empeoramiento del bienestar y la salud mental en las personas de su franja de edad. En concreto, los datos aumentan a un 42% de los hombres y un 60% de mujeres las que indican este deterioro. Por lo tanto, parece que el impacto o la percepción del impacto sí está, pero no tanto a nivel individual, cuando pensamos en uno mismo, sino cuando pensamos en el colectivo.
0: Los autores de este estudio concluyen que las dificultades de acceso, el desconocimiento de los recursos disponibles y determinadas creencias generacionales siguen actuando como barreras para pedir ayuda. Por ello, consideran necesario reforzar la información y mejorar la comunicación sobre los servicios de salud mental dirigidos a las personas mayores.
1: Los resultados obtenidos muestran que todavía tenemos margen de mejora, sobre todo en el conocimiento de los recursos y en la percepción de su accesibilidad. También vemos que existe una disposición bastante favorable a buscar ayuda y un nivel de preocupación por el estigma relativamente bajo, tanto en hombres como en mujeres. Sí que es cierto que los hombres aún muestran algo menos de apertura psicológica. Por eso creemos que es importante seguir acercando la información y los recursos de salud mental a las personas mayores.
0: Si quieren conocer más datos sobre ese estudio, está disponible en la web de la Fundación La Caixa.

Esta semana en nuestro espacio en el programa Ahora Extremadura de Canal Extremadura Televisión hemos hablado del Día Mundial del Farmacéutico y del papel de las farmacias en la atención y cuidado de las personas mayores. Hemos visitado una farmacia en Mérida y también entrevistado a Cristina Gervasini de la Junta de Gobierno del Colegio de Farmacéuticos de Badajoz.

0: Bueno, es martes y ya los tenemos a ellos preparados. Palabras mayores. Lucio Pobes, Guadalupe, buenas tardes.
1: Muy buenas tardes.
0: Vamos a hablar de los farmacéuticos y farmacéuticas, del papel de las farmacias, porque más allá de un dispensario de medicamentos, la realidad es que muchos pueblos y ciudades de Extremadura tienen un papel diferente. Lo hacemos porque la semana pasada se celebró el Día Mundial del Farmacéutico, Guadalupe.
2: Es muy importante, además este año bajo el lema cuidamos de tu salud a lo largo de toda la vida. Nosotros nos queremos centrar en la última etapa, digamos, del ciclo vital, el cuidado de las personas mayores. Y a mí me gustaría destacar, por ejemplo, que hay pueblos donde no hay ni siquiera centro de salud, pero hay una farmacia. Es un servicio esencial en zonas rurales aquí en Extremadura y también en ciudades, por supuesto.
0: Yo creo que además cualquiera que va a una farmacia se da cuenta que hay mucha gente que acude allí a preguntar, a saludar, incluso a que le receten algo que no va con receta, que no es una caja de medicamentos.
1: Claro, el farmacéutico forma parte ya de nuestras familias, de los mayores, en el sentido de que muchas veces se te olvida cuándo tienes que tomar esta pastilla o que no, incluso pues me ha hecho un poco de efecto secundario. Yo creo que el farmacéutico es fundamental y nuestro sistema de salud nos proporciona el que el farmacéutico sea muy cercano, como digo, casi una familia, un confidente, un amigo.
0: Sí, yo creo que además eso es verdad. Y habrá mucha gente que nos está viendo ahora y llaman al farmacéutico por su nombre, pero es que a ellos también les conocen por su nombre y apellido, saben la patología que tienen, lo que necesitan, les preguntarán muchas veces, ¿te has tomado ya la pastilla hoy? Eso, la compañía, el que haya alguien pendiente de ti, eso es tan importante.
2: El que haya alguien que te eche de menos si no vas por allí en unos días. Y que haya alguien que se asegure además de si estás tomando correctamente la medicación o si tienes una patología previa y el médico te manda otra pastilla, informar que a lo mejor esos dos medicamentos no se pueden tomar. Es decir, es algo, un servicio tan cercano y tan personalizado que muchas veces no lo valoramos.
0: Y muchos mayores seguramente, Lucio, que a lo mejor el único paseíto que hacen al día es ese, el de ir a la farmacia y volver, es su contacto con el mundo.
1: Entre ellos casi yo me muevo muy poquito y a la farmacia voy casi todos los días. ¿Pero por qué vas? Porque tiene, aunque haya varias farmacias en un pueblo, hay una que es de tu referencia, es tu referente, aunque necesites luego ir porque está de guardia la otra, pero es tu referente. A quien le cuentas tus cosas es al farmacéutico de tu referencia, al que siempre ha estado ahí a tu lado y siempre te ha no vendido, sino dispensado. Cuidado, con el vender y dispensar.
0: Pues por todo eso que ya hemos desgranado, pero que luego vamos a ver, hoy queremos poner en valor esa otra cara del farmacéutico o farmacéutica, el lado humano. Y nada mejor que irnos a una farmacia para comprobarlo. Lo ha hecho nuestra compañera Beatriz Mariño.
3: Extremadura es la comunidad autónoma con mayor proporción de farmacias fuera de sus capitales de provincia, de Cáceres y de Badajoz. Casi el 85% están en el entorno rural. Suponen la primera puerta de acceso al sistema sanitario en un entorno rural donde la población está más envejecida. Y para ver cómo se trata a nuestros mayores en las farmacias, vamos a preguntar en una. Detrás de este mostrador está María Prida, ella es técnico en farmacia y especialista en atención a personas mayores. Es muy importante la atención que se le ofrece a un mayor cuando entra en una farmacia.
4: Buenos días, efectivamente, es muy importante porque somos en muchas ocasiones el centro sanitario más accesible y cercano que tienen, entonces vienen buscando pues eso, escucha, confianza, seguridad. Y bueno, pues intentamos hacer todo lo que podemos por ellos.
3: De hecho, María, creo que habéis puesto en marcha un Día del Mayor y tenéis un espacio propio para atenderles. ¿Nos llevas hasta allí?
4: Este es nuestro rinconcito, ¿vale?, de atención al mayor. Hemos dedicado los miércoles por la mañana, le ofrecemos pues este servicio, ¿vale? Se le toma la tensión, se le toma el oxígeno en sangre, se toma la medición de la glucosa, ¿vale? Y además, pues si tienen dudas con su medicación, que muchas

0: muchísimos casos, muy habitual, pues se le dedica un ratito y se le explica. Sobre todo porque se evitan errores que pueden llevar a ingresos hospitalarios, a duplicar medicación, a en muchos casos, esta no me la estoy tomando porque no sé para qué es. Entonces, nosotros consideramos que es muy importante dedicarles el tiempo que necesitan.
1: Una atención muy importante para que nuestros mayores salgan de la farmacia teniendo muy claro qué medicamentos y cómo deben tomarlos por su mayor seguridad.
2: Bueno, pues esto es solamente una muestra. Seguramente en las farmacias extremeñas nos podrían contar muchas más realidades. Bueno, pues se incorpora hoy con nosotros Cristina Gervasini. Buenas tardes, Cristina.
3: Hola, buenas tardes.
2: Ella es miembro de la directiva del Colegio de Farmacéuticos de Badajoz y además farmacéutica. Y además seguramente a esta hora hay muchas pacientes, por así decirlo, ¿no? Que te están viendo hasta ahora y que para ellos eres mucho más que la farmacéutica. Decía, por ejemplo, algo muy importante, Guadalupe, alguien que te eche de menos.
3: Sí, muy a menudo, vamos, de menos y de más, porque seguro que esta tarde más de una me dirá, te he visto esta mañana, seguro las dos cosas. Sí, es muy habitual. O sea, nosotros, lo digo muchas veces, a la farmacia pasa como al médico, que faltan el día que están malos. Y los echas de menos y a lo mejor tienes también que tener un poco de mano izquierda porque sabes que quizás no le gusta que le hables a la hija de que mira que tu madre hace días que no viene, estará bien, a ver si la vas a asustar. Entonces, bueno, claro, pues esa confianza que generamos, que gracias a Dios pues esta profesión nos
2: da. Y no podemos obviar la realidad que tenemos en Extremadura, que tenemos una población mucho más envejecida si miramos al resto del país. ¿Eso se ha trasladado a las farmacias? ¿Habéis tenido que adaptar vuestra realidad, vuestro trato y vuestra manera de abordar a los pacientes precisamente porque a esos más mayores?
3: Sí, totalmente, porque realmente en el momento de dispensar medicamentos, cuando estamos hablando de una población más envejecida, la gran mayoría son polimedicados, tienes ya que estar pendiente de que las distintas medicaciones pues no tengan interferencia, aunque el médico estará allí, pero ¿cuántas veces le recetan un segundo medicamento nuevo, por lo que sea, todavía no ha desaparecido el anterior de su receta electrónica, tienes que advertirle, no, este ya le han quitado ahora este? Cuando estás hablando con ellos sabes perfectamente si están entendiendo el medicamento, cómo tienen que tomárselo o no, y entonces pues intenta siempre ayudar un poquito. Intentamos ser pues el enlace entre el sistema, el enlace entre el ciudadano y el sistema sanitario de salud.
4: ¿Y cómo es ese trato cercano que comentaba Lola con las personas mayores que acuden allí? Muchas veces, a lo mejor, no, si le echáis en falta, no sé cuál es la señal de alarma, ¿cómo os comunicáis también con la familia y hacéis un poquito de nexo de unión con ellas?
3: Bueno, realmente la farmacia, con este modelo mediterráneo que tenemos de cercanía, como bien decía un poco al principio, lo normal es que el mayor, sobre todo, tenga su farmacia de referencia. Sabemos los que vienen. Cuando faltan unos cuantos días, o por ejemplo, incluso hay medicaciones que tienes porque sabes que esta persona la utiliza, si no viene ella y la tienes en la estantería y dice, uy, si esta se la lleva tal, no ha venido, bueno, pues te comunicas muy fácil con ellos. Tenemos un trato muy cercano. Yo digo siempre que la farmacia no solamente es que esté cerca de la gente físicamente, es que somos esa cercanía de trato y es lo que pretendemos ser siempre. Y es lo que le queremos dar en valor a nuestra profesión.
5: En muchos pueblos extremeños la farmacia es el servicio sanitario de referencia. ¿Esto lo asume el mayor y lo asume el farmacéutico?
3: Totalmente. Sí, sí, sí. Además estamos orgullosos de ello y creemos que es uno de nuestros valores principales. O sea, la relación, sobre todo cuanto más pequeño sea el pueblo, siempre es buena, pero cuanto más pequeño sea el pueblo más, entre el farmacéutico y el médico de la población rural, siempre es fluida, siempre es agradable. El paciente lo sabe, el paciente nos cuenta en la farmacia cosas del médico que no le cuenta y al médico le dirá barbaridades nuestras, seguro, pero eso lo manejamos con ningún problema, siempre con la idea de ayudarlo, de ayudar a la familia, de esa sensación de soledad no deseada que tienen muchos, que tú la percibes desde fuera, que quizás el entorno familiar no es consciente, porque bueno, pues mi padre está atendido, si yo le pongo las cosas y yo tal, pero tú desde fuera sabes pues, cuánto le echa de menos o cuánto no, intentas ahí hacer ese mediador, aparte de dar el servicio sanitario como profesional que tenemos detrás de ese mostrador, que es el más importante.
2: Guadalupe, y hablando de la realidad que hay en Extremadura, dice la OMS que la mitad de los pacientes que acuden a una farmacia son pacientes que tienen una enfermedad crónica, es decir, que tienen una medicación de base. Sí. Supongo que esto es lo que se llaman sistemas personalizados de dosificación, el pastillero. Sí. Habrá muchísimas veces que tenéis que explicarle, ¿no?, a las personas lo importante que es esto para la adherencia al tratamiento.
3: Claro, o sea, de hecho hay muchas farmacias que tenemos ese servicio especial para las personas que no tienen a lo mejor en casa a alguien que pueda echarles una mano y prepararle esa medicación. Entonces pueden acudir a su oficina de farmacia y preguntarnos siempre. Es

0: importantísimo. O sea, cuando hay polimedicado, cuando hay, sabemos además que muchos medicamentos no siempre van en el mismo envase, que puede haber faltas de un laboratorio que estás acostumbrado, te dan otro envase, que el medicamento es exactamente el mismo, pero el mayor ya coge la caja, ya no lo conoce, ya tienen la inseguridad. Entonces, prepararles esos pastilleros,
1: claro,
0: para esa cronicidad, eso es imprescindible.
1: Y qué importante, ¿ves? Que has dicho, todos aquellos que no tienen una persona al lado, un hijo, un sobrino, claro, un vecino, alguien que se les puede, que lo pueda hacer.
0: Y aunque lo tengan.
1: Ahí estáis las farmacias,
0: sí,
1: que se lo preparáis a lo mejor todos los lunes o todos los domingos.
0: Sí, exactamente.
1: Y ese ratito ya es mucho más que un rato en la farmacia.
0: Sí, porque además, como decían antes, es el paseo diario. O sea, es el paseo diario. ¿Cuántas veces? O sea, a mí algunas me dicen a veces, yo no voy nada más que a por un litro de leche porque así ya tengo algo que hacer mañana. Pues la farmacia igual. No, muchas veces no dicen, no, no me lo des todo, dame solo esto. Y mañana ya viene a por el otro. Porque ya es no solamente la dispensación del medicamento, es llevarse el consejo de la mano, llevarse el consejo profesional, llevar ese ratito de estar allí y bueno, y esa seguridad que si servimos para tal cosa, pues fantástico.
2: Ese ratito de charla, ¿no? Y de encontrarse incluso a lo mejor con las propias vecinas,
0: sí,
2: ¿no? Es como un punto de encuentro, ¿no?
0: Claro.
2: ¿Y cómo se prepara la farmacia, Cristina, ante este nuevo escenario de envejecimiento? ¿Hay productos nuevos? ¿Hay cremas, complementos? No sé, se me ocurre.
0: Sí, hombre, hay muchísimos complementos alimenticios que pueden ayudar pues a la movilidad, a la mejoría del colágeno de las articulaciones y luego, pues como decimos, por poner en valor también a esta farmacia, comprar un producto lo puedes comprar en cualquier sitio. O sea, no vamos a decir que tenemos productos exclusivos, pero hay productos que están. Ahora, el consejo farmacéutico solo está en la oficina de farmacia. Que un profesional con una bata, un sanitario, sin cita previa y sin tener que hacer nada más que entrar en un sitio que está a 250 metros de tu casa, te dé el consejo, además de tu complemento alimenticio que necesita, eso pues es un valor importantísimo.
3: Y también ha aumentado la demanda de productos técnicos. Por ejemplo, ¿qué ventaja tiene acudir a una farmacia a comprarse un bastón, un andador, una silla de ruedas, en fin?
0: Bueno, pues lo mismo, te digo, las ayudas técnicas es algo que hoy en día, por este envejecimiento de la población, está a la orden. O sea, nada más que hay que ver por la calle la cantidad de andadores que hay. Es maravilloso, o sea, les da una independencia a los mayores, les da una seguridad de andar, les da que no necesitan ir a la puerta de al lado de su casa, pueden darse la vuelta con los vecinos y charlar. Muchos tienen para sentarse, tienen hasta nevera, he visto algunos con la compra y neverita delante, o sea, es perfecto, ¿no? Entonces, ¿qué pasa en la farmacia? Pues que además te podemos ayudar a cuál es el más indicado, cuál es el que te puede ayudar en las necesidades que tengas, si con los frenos en las manos, sin los frenos. Incluso, por ejemplo, se me ocurre también que hay muchos de ellos que están subvencionados en parte, tienen como un copago que el Sistema Nacional de Salud subvenciona. Desde la farmacia les vamos a ayudar a decir qué tipo de ayuda técnica sí tiene ese parte de copago y no, y a gestionar pues esos temas.
1: Cristina Gervasini, muchísimas gracias por venir y por ayudarnos a entender un poquito más esa función del farmacéutico. Guadalupe Lucio, un martes más. Gracias por venir. Nos vemos el que viene.
3: El que viene y que siga lloviendo.
1: Por lo menos que estemos ya en otoño, ¿no?
2: Sí, de verdad.
1: Gracias.

0: Seguimos en Palabras Mayores. Ya saben que este mes de octubre es el mes dedicado a las personas mayores en las principales ciudades, entre ellas en Mérida, que va a comenzar este mes del mayor con una amplia programación de actividades deportivas, culturales, lúdicas, festivas. Nos acompaña Catalina Alarcón, la concejala de mayores del Ayuntamiento de Mérida, para contarnos todas esas actividades preparadas con muchísimo cariño, seguro. Catalina, muy buenas tardes.
1: Buenas tardes, encantada de saludaros. Y efectivamente, lo que tú dices, nos quedan un par de días ya para comenzar el gran mes.
0: Empezáis el viernes con la gala del Día del Mayor. ¿Con qué comenzáis el viernes?
1: Efectivamente, pues mira, ese día, el viernes 2 de octubre, el Centro Cultural Alcazaba, a partir de las 10, va a acoger la gala del Día del Mayor. Y este año lo hemos enfocado en la defensa de los derechos y cómo han evolucionado. Y en torno a este tema, pues hemos redactado un manifiesto que va a ser leído por los presidentes de los centros de mayores y además, como algo novedoso, hemos programado una mesa de debate en el que, bueno, pues van a intervenir representantes de cada uno de los centros para hablar, pues como digo, de los derechos, de cómo se vivía antes y de cómo se vive ahora, por ejemplo, el tema de la sanidad, la educación, el divorcio, etcétera. Pero además, esta mesa vamos a contar con un invitado muy especial, con el presidente de la Fundación Triángulo, José María Núñez, que bueno,
0: medalla
1: pues
0: de
1: también
0: Extremadura.
1: Ha querido medalla de Extremadura recientemente y que se lo hemos propuesto y que nos ha querido acompañar, que yo se lo tengo que agradecer, que esté con nosotros esa mañana. Y lógicamente, pues él va a hablar de cómo han evolucionado los derechos de las personas LGTBI, con lo cual creo que va a ser muy enriquecedor esa mesa de debate. Y finalizaremos la gala, bueno, pues como la venimos siempre celebrando, pues con actuaciones musicales, que sé que llevan ya semanas, por no decir algunos meses, los centros de mayores preparando para el disfrute.

0: de todos y de todas los que estemos allí y todas las personas que quieran acompañarnos, lógicamente.
1: Sí, que no solamente es para las personas mayores, sino todo el mundo que quiera participar, ¿no?
0: Sí, efectivamente. Yo siempre lo decimos, estas actividades nosotros las diseñamos, las programamos para las personas mayores, dirigidas a las personas mayores, pero por supuesto está abierta a aquellas personas que quieran sumarse y disfrutar de ellas, porque lógicamente, ya puedo decirlo, todas estas actividades son gratuitas.
1: ¿Y qué más cosas se van a poder hacer en este mes de mayo?
0: Bueno, pues como tú bien has dicho, hay diferentes actividades. Voy a anunciar solamente algunas porque hay muchas, ¿vale? El día 8 de octubre, la Plaza de España va a acoger una matiné a partir de las 12. Habrá bailes dirigidos y otros espontáneos. Bueno, desde aquí invitamos a todas aquellas personas que quieran, lógicamente es algo opcional, bueno, pues ir ataviados, vestidos o peinados, bueno, pues evocando los años 60 y 70 de la juventud.
1: Esos guateques,
0: que puede ser,
1: ¿no?
0: Sí, bueno, lo que era el guateque, lo que llamaban antes también la matiné, por eso lo hemos puesto a partir de las 12, con lo cual eso es una actividad de baile y de diversión en la Plaza de España. El día 14 de octubre vamos a celebrar las segundas Olimpiadas de Mayores en el pabellón de Polideportivo de La Paz, que el año pasado fueron un éxito y entonces este año también nos lo han pedido y nosotros siempre abiertos a todas las peticiones que nos hacen los mayores y hemos vuelto a programarlas. Y las Olimpiadas son, como todos conocemos, unas Olimpiadas. Comenzamos siempre con un desfile y una presentación de los participantes. Cada centro va con una camiseta de un color. Y después comienzan ya lo que son las competiciones. Hay un bloque que son con pruebas puntuables, de tiros de penalti, de lanzamiento de básquet, relevos de marcha y otro circuito que no puntúa, porque, bueno, le llamamos circuito divertido.
1: Lo importante es participar, ¿no?
0: Efectivamente. Y lo importante es participar y divertirse. Y cada persona puede participar en todos los juegos que quiera. Eso sí, las Olimpiadas finalizan, pues como todas las Olimpiadas, entregando las medallas a aquellos participantes que hayan participado en las pruebas puntuales y que hayan ganado. O sea, una mañana muy entretenida y además muy participativa, porque ya te comento que participan en muchísimos juegos.
1: Claro. También tenéis actividades culturales y visitas, por ejemplo, a la cripta de la Basílica de Santa Eulalia, ¿no?
0: Exactamente. Eso lo vamos a realizar el 21 de octubre. Es una actividad en coordinación con el consorcio y, como tú bien has dicho, se va a visitar en la cripta de la Basílica Santa Eulalia, guiada por los eméritos, que, como todos sabemos, recientemente ha estrenado su nueva musealización, con lo creo que es algo que va a interesar muchísimo y que nos va a enriquecer culturalmente, porque nada mejor que ir con esos eméritos que tanto nos enseñan cada vez que vamos con ellos y aprendemos. Y eso es cultural. También tenemos una obra de teatro en el Teatro María Luisa este año, que se ha programado el 22 de octubre la comedia El baúl de mis recuerdos, interpretada, entre otros actores, por el humorista Miguel Caicedo, conocido por muchísima gente porque es famoso. Y bueno, hay muchas más actividades, pero esto es un resumen de todas las actividades y, por supuesto, cerramos el 29 de octubre, el mes del mayor,
1: ¿no?,
0: con una gran fiesta de convivencia en el Hotel Velada, como ya venimos haciendo hace ya muchos años, con una comida para cerca de 1.000 personas, con bailes, con premios, con regalos, con diversión y con muchas sorpresas. Va a ser, bueno, pues siempre es un día de mucha convivencia, de risa. En definitiva, de estar juntos, de disfrutar, de pasarlo bien.
1: Ya va la comida, Katy, por 1.000 personas. O sea, esto
0: sí,
1: va
0: aumentando,
1: ¿no?
0: Va aumentando, exactamente. Lo que sí quiero manifestar es que, bueno, he dicho solamente, bueno, las actividades, pero realmente con esta programación lo que pretendemos que no solamente sea un calendario de actividades, sino que lo que queremos es que sea una forma de reconocer y de agradecer a todas las personas mayores todo lo que aportan día a día por nuestra ciudad. Y este mes de octubre queremos que los mayores sean el centro de todo lo que se haga, con lo cual un mes bastante potente.
1: Un mes además para celebrar, ¿no? Para celebrar la vida, para celebrar

0: Celebrar esta etapa de la vida, ¿no?
1: Para celebrarlo, exactamente. Ellos, como yo digo siempre, los mayores son conocimiento, experiencia y también presente y futuro. Y ellos aportan muchísimo a nuestra sociedad. Y nosotros además tenemos un canal que es el Consejo Local de Mayores, que alguna vez ya hemos hablado,
0: sí,
1: donde están representados todos los mayores, que es el Consejo Participativo, donde ellos opinan, donde nosotros les escuchamos, donde ellos reivindican. Son siempre cosas para mejorar la ciudad, para mejorar su vida, pero que al final también mejoramos la vida de todos los ciudadanos de Mérida. Con lo cual es muy importante, bueno, pues eso, la aportación que ellos hacen a la vida de la ciudad.
0: Que además también se van a reunir el día 6 de octubre,
1: sí,
0: ¿no?
1: efectivamente, el día 6 de octubre hemos convocado ya una reunión del Consejo Local de Mayores. El Consejo, sabéis que se viene, bueno, pues se viene reuniendo cada dos meses aproximadamente, y además este año en la feria también tuvieron un gran protagonismo, ya que fueron ellos los encargados de realizar el encendido en representación de todos los mayores
0: Todo el colectivo de la población mayor de Mérida, ¿no?
1: Efectivamente, de nuestra ciudad, sí.
0: Y Katy, además son fundamental este Consejo Local de Mayores para aportar ideas, para aportar incluso críticas constructivas, ¿no? Para que
1: claro,
0: Mérida
1: lógicamente,
0: siga siendo una ciudad amigable con las personas mayores, ¿no?
1: Efectivamente, son muchas las ideas que allí surgen y de las que ponemos en práctica, y que vamos con ellos de la mano. Recientemente publicamos un tríptico, a petición de ellos, un tríptico de aseos de espacios disponibles. Nos decían que no sabían muchas veces dónde podían ir, los aseos que se podían utilizar. Y bueno, pues nosotros, atendiendo a esta petición, hemos realizado un tríptico que presentamos con los mayores, donde se recoge el tríptico, que está a disposición, lógicamente, también de toda la ciudadanía, los aseos públicos que hay en nuestra ciudad. Dividimos la ciudad en cuatro grandes zonas: zona centro, nueva ciudad, zona norte y zona sur. Y se especificaba qué espacios son los que cualquier persona puede utilizar los aseos que son públicos.
0: Al final son
1: la dirección
0: eso,
1: y la,
0: propuestas, o sea, prácticas, ¿no? Y útiles, ¿no?
1: Muy práctica, porque de hecho también se han repartido en las oficinas de turismo, que también ha sido muy solicitado. O sea, fue una idea de ellos que la hemos llevado lógicamente a la práctica. También otra de las cosas que hemos hecho recientemente es comenzar a hacer, a visitar, poniéndole la pegatina de comercios amigables con las personas mayores a algunos comercios de la ciudad, y que bueno, que eso es una actividad que vamos a seguir continuando haciéndola en el tiempo, porque eso es algo vivo. Los comercios que quieran se van sumando, y si cumplen una serie de ítems, bueno, pues se les nombra comercio amigable de las personas mayores. Esas características que son beneficiosas para los mayores son exactamente
0: para
1: igual de beneficiosas
0: todas las personas,
1: para toda
0: final.
1: La persona, efectivamente. Con lo cual son, bueno, pues muchísimas cosas las que ellos nos solicitan. También, lógicamente, las críticas constructivas hay que escucharlas, y de todo se aprende, y llevarlas a la práctica. Y pienso que el Consejo Local, pues, es un órgano muy importante para seguir creciendo y para que ellos se sigan involucrando, sobre todo, como digo, en nuestra ciudad, y que continúen aportando su sabiduría.
0: Desde luego que sí, que tengan una voz, que tengan un instrumento, ¿no? Para que el ayuntamiento, en este caso, pues les escuche, les tenga en cuenta y trabajen de forma conjunta. Catalina Alarcón, concejala de mayores del Ayuntamiento de Mérida, muchísimas gracias por haber estado con nosotros.
1: Gracias a vosotros, como siempre, y a vuestra disposición, como siempre.
0: Un abrazo.
1: Un abrazo.

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3: Ocho de la tarde, el precio de la vivienda en Extremadura está por debajo de la media nacional, tanto en compra como en alquiler. Esto no supone que las dificultades para acceder en cualquiera de las dos formas sean menos, y los decretos aprobados en el Consejo de Ministros no van a cambiar la situación. Es la conclusión a la que han llegado tanto colegios profesionales como plataformas ciudadanas.
4: El problema de la vivienda es un problema estructural y además que hay que afrontarlo desde múltiples puntos porque hay que solucionar muchos temas para que al final tengamos una solución adecuada, ¿no?
5: El gobierno sigue empeñado en dar más rebajas fiscales a los caseros, en no aplicar los contratos indefinidos.
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3: ¿Qué tal? Buenas tardes. Los problemas para alquilar, apuntan las agencias inmobiliarias, se dan sobre todo en grandes ciudades extremeñas. Por eso muchas de las asociaciones y colectivos preguntados consideran que esos dos reales decretos aprobados ayer no resuelven la necesidad. El Gobierno pide a sus socios parlamentarios el voto para sacar adelante sus medidas. La Junta asegura que hay otras vías para abaratar el precio.
6: Yo lo que le pido ahora a los grupos, insisto, ese es mi deber como presidente del Gobierno de España, esa dosis de responsabilidad, porque esta no es una cuestión ideológica, es una cuestión de humanidad.
7: Están cerrando y batiendo récord de recaudación. ¿Dónde está ese dinero? Pues destínenlo a que se construyan viviendas y destínenlo a bajar los impuestos que gravan esa adquisición.
3: Y a pesar de los precios, la vivienda tira hacia arriba de los datos económicos. Es uno de los sectores que influyen en el aumento del PIB extremeño en los dos próximos años, según las proyecciones del BBVA. Crecerá por encima de la media nacional. De hecho, si no fuera por la subida de los combustibles, el aumento sería mayor. Y hoy la Junta ha avanzado algunas de las novedades fiscales que va a recoger el nuevo proyecto de presupuestos, el del año 2027. Ruth Corbacho, buenas tardes.
8: Buenas tardes. Incluirá nuevas rebajas fiscales vinculadas al IRPF en sus dos primeros tramos. También habrá cambios en el impuesto de transmisiones patrimoniales.
7: Que son aquellos que ganan en torno a 1.000 euros al mes, contribuyentes que tienen que afrontar el coste de la vida y esa subida de los precios con este nivel de renta, y queremos hacer justicia tributaria y centrarnos ahí.
8: Elena Manzano ha presentado hoy una guía, Conoce tus impuestos, en la que aparecen las deducciones.

0: Enlosar de la Vera desaparecido desde el lunes.
1: Y a las 8:30 deportes con José Antonio Reina. Buenas tardes.
2: Buenas tardes, Laura. El cacereño femenino sigue adelante en la Copa de la Reina tras golear al Burgos 0-4 con un tanto de Mbappé y triplete de Marina. El lunes conocerá a su rival en tercera ronda. En primera federación masculina, el Mérida no podrá contar el domingo en el derbi ante el cacereño con Dibrani, convocado por la selección sub-21 de Albania. A esta hora, la afición verde ya supera las 450 entradas compradas en el Fondo Norte para el derbi. En tercera, el Montijo destituye a su entrenador, Esteban Becker. Se trata del primer relevo en los banquillos de la categoría esta temporada. En baloncesto, el Cáceres se medirá al Logroño en 16avos de la Copa España en el Multiusos el 20 o el 21 de octubre. Fuera de la región, Fran García suple a Grimaldo en la concentración de la selección española de fútbol, que el sábado recibe a la República Checa en la Liga de Naciones.
1: Situación del tráfico a esta hora en Extremadura, DGT, José Antonio Pedrosa.
3: ¿Qué tal? Muy buenas tardes. Pues hasta ahora, como suele ser habitual, y hasta ahora tráfico normalizado, con circulación bastante fluida y cómoda en toda la red de carreteras ya extremeñas, con tan solo ligeras complicaciones en la A66 en Almendralejo, en este caso sentido Zafra. Ya al margen de ello, en el resto de carreteras, como decía, prima la tranquilidad y sin incidencias. Como siempre, eso sí, les insistimos, mucha precaución en carretera.
1: Javi Iglesias, soy al control técnico. En la producción de este informativo, Laura Gómez.
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1: Pues hoy se ha presentado el balance del verano de la Agencia Estatal de Meteorología, que nos ha confirmado lo que habíamos sentido, que el calor ha sido intenso. Y que este otoño, que estamos todavía estrenando, también puede ser más cálido de lo normal. Las temperaturas de hoy pueden ser el ejemplo. Jesús Teniente, buenas tardes.
5: Hola, muy buenas, Laura. Claro, no quiere decir que todo el otoño vayamos a tener las temperaturas que hemos tenido hoy, pero, pues como tú muy bien dices, nos hemos acercado en algunos puntos de Extremadura hasta los 29 y los 30 grados. Estamos a 30 de septiembre. Es verdad que corresponde el veranillo de San Miguel, pero es que el verano aquí ha sido continuado desde que empezó este mes. Temperaturas, de hecho, que mañana se mantienen en esos 29-30, las más altas en las zonas menos elevadas de la provincia de Badajoz, sobre todo las más cercanas a La Serena y las Vegas del Guadiana, el Guadiana. También en el campo arañuelo podremos rozar esos 30 grados. Empezamos a escalar puestos en algunas comarcas de la provincia de Cáceres y en general estaremos entre los 25 y los 28 grados. Son temperaturas, en muchos casos, por encima de lo que tendríamos que tener. Esa es la previsión, además, a nivel estacional, o la tendencia que AEMET dice que se puede cumplir. Y en cuanto a precipitaciones, que septiembre también ha sido un mes muy seco, con esas lluvias que han caído estos últimos días, pero el balance ha sido muy seco. Mañana tampoco esperamos lluvias, va a ser un día relativamente tranquilo, con mucha nubosidad alta, media, nubes de evolución. Mañana, insisto, no esperamos precipitaciones, sí que pueden reaparecer a partir del viernes y sábado. Serán en forma de chubascos y de tormentas. De momento no llegan frentes de otoño, como tienen que llegar desde el Atlántico.
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1: Pues hablamos de la situación del mercado inmobiliario en Extremadura. Hay suficiente oferta en venta, pero no en alquiler. El Consejo General del Notariado ha publicado datos de la compraventa en julio. Extremadura fue la única región en la que aumentó, eso sí, algo menos de un punto. De la situación de este mercado ha hablado hoy en un congreso en Badajoz. Lo han hecho agentes inmobiliarios. Cuéntanos, Nina Flores.
6: En Extremadura el precio del metro cuadrado se sitúa de media en 1.800 euros, por debajo de la media nacional que supera los 2.000. Además, según el presidente de la Asociación de Agencias Inmobiliarias de Extremadura, Mariano García, existe oferta suficiente para cubrir la demanda, máxime si salimos de las ciudades.
7: En los entornos rurales hay muchísima vivienda vacía y en venta y a precios irrisorios, que no hay demanda que le cubra esa oferta. Y luego en las grandes ciudades, pues ahora mismo la oferta de vivienda, tanto nueva como de segunda mano, existe y es bastante completa. ¿Qué ocurre? Que los precios han subido en los últimos años por encima de lo que sería deseable.
6: Lo que sí preocupa es la falta de alquileres, sobre todo en las grandes ciudades, donde cada vez más los jóvenes continúan en casa de sus padres o se ven obligados a compartir piso. Aunque según el especialista en Big Data de Fotocasa, Miguel Ángel Curto, alquilar también es más barato en Extremadura.
8: En Extremadura estamos viendo una tendencia que piensas más en el inquilino que en el precio que puedes generar, porque si te pasas en el precio, al final tienes un inquilino que con las leyes actuales que hay te puede generar un problema mayor. Entonces esto hace que puedas encontrar alquileres más o menos asequibles, pero compites con muchos para poder conseguir ese alquiler.
6: Entre las soluciones, agilizar los trámites urbanísticos para disponer de suelo asequible o apostar por una red de transporte público que permita salir de las ciudades.
1: Asunto sin duda de actualidad, el de la vivienda. Falta de 48 horas para que el Congreso vote la convalidación de los dos reales decretos aprobados en el Consejo de Ministros ayer. El Boletín Oficial del Estado publicaba esta mañana el primero, el más extenso, el que prohíbe los desahucios de personas vulnerables. El segundo, el de la prórroga automática de contratos de alquiler, se publicaría mañana. Sin embargo, ninguno de los dos convence ni a propietarios ni a inquilinos, tampoco a colectivos profesionales. Diana Calderita.
9: La vivienda es un problema estructural que no se soluciona legislando en caliente. Hay menos oferta que demanda. Es el diagnóstico que hace Manuel Cabalgante, decano del Colegio Oficial de Arquitectos de Extremadura. Lo explica con tres motivos.
10: Hay un gran problema en cuanto a la agilización de los trámites. Obtener suelo finalista lleva un tiempo tremendo, que hace que una inversión que uno piensa hoy, pues no se sabe cuándo va a tener fin. Entonces es muy difícil hacer previsiones. Segundo, a la hora de construir las viviendas, es generalizado y todos lo sabemos, la escasez de mano de obra que hay. Y tercero, la dificultad del acceso a la misma.
9: Dificultad de acceso derivada de los altos precios que apuntan desde Stop Alquileres Abusivos de Cáceres se debe a la especulación que se hace con los contratos. Ángel Andreu.
11: El gobierno sigue empeñado en dar más rebajas fiscales a los caseros, en no aplicar los contratos indefinidos, que una persona que esté pagando religiosamente su alquiler, una persona que esté cuidando el piso, una persona que sea un buen inquilino, a esa persona tú no puedes coger y dejar en la calle a los 5 años para triplicarle el alquiler.
9: Sin embargo, para Jorge Navarro, presidente del Colegio de Agentes de la Propiedad de Badajoz, el problema de estos dos decretos es que generan inseguridad en los propietarios.
12: Desde que salió la ley de la vivienda, pues se han quitado del mercado muchas viviendas. Ese es otro de los problemas. Si tú estás creando una inseguridad y estás creando unas condiciones restrictivas y con muchas limitaciones, lo que hace es que el propietario, que lo que quiere es tranquilidad y no quiere tener que estar nervioso por lo que pasa con su vivienda, pues lo que hace el propietario es quitarla del mercado.
9: Mañana jueves se publicará en principio en el BOE. El segundo de los decretos va a incluir que el casero que rompa un contrato de forma irregular tendría que indemnizar al inquilino con 12 meses de renta.
1: Y de momento ninguno de los dos decretos tiene los votos asegurados para salir adelante ni dentro de los socios parlamentarios del gobierno, Diana.
9: Podemos no comparte que las medidas estén troceadas, dicen, en dos decretos. Junts considera que se desprotege al pequeño propietario y PNV tampoco ha adelantado su voto. Pedro Sánchez, el presidente del gobierno, hacía este llamamiento a los grupos.
13: Yo lo que le pido ahora a los grupos, insisto, ese es mi deber como presidente del Gobierno de España, el que tengamos esa dosis de responsabilidad, porque esta no es una cuestión ideológica, es una cuestión de humanidad.
9: La tensión en el Congreso esta mañana ha sido notable. Los socios de gobierno han criticado mucho de esos puntos y ninguno ha querido adelantar el sentido del voto. No así PP y Vox, que han sido tajantes. Alberto Núñez Feijóo y Pepa Millán.
14: Yo no voy a apoyar a un gobierno tramposo. Esto no solamente es una falta de política de vivienda, esto es una falta de ética y de respeto al Congreso de los Diputados, a las Cortes Generales y a los ciudadanos de nuestro país.
15: Ustedes quieren que olvidemos todo esto y ahora han decidido sacar a sus milicias a la calle para intentar hacernos creer que ustedes no son los responsables del problema de la vivienda en España cuando no han movido un solo dedo en 8 años.
9: Y desde la Junta insisten, estos decretos llegan tarde y responden a la necesidad de Pedro Sánchez de mantenerse en el poder. Para la consejera de Hacienda, Elena Manzano, la clave sería una bajada del IVA en la compra de una vivienda y favorecer así al mismo tiempo la construcción de nuevos inmuebles.
16: Están cerrando y batiendo récord de recaudación, 325.000 millones de euros recaudados en el año 2025, 200.000 millones de euros más que cuando llegaron al gobierno. ¿Dónde está ese dinero? Pues destínenlo a que se construyan viviendas y destínenlo a bajar los impuestos que gravan esa adquisición.
9: Desde Madrid, Francisco Ramírez, consejero de Infraestructuras, considera como principal obstáculo para resolver el problema de la vivienda la falta de oferta en el mercado.
1: Pues la vivienda puede ser uno de los pilares de la evolución positiva de la economía extremeña. La previsión del informe BBVA apunta al crecimiento del PIB per cápita en los próximos 2 años por encima de la media nacional. Casi un 2% en 2026 y un 2,1% en 2027. Luis Moral.
17: El aumento del consumo, la política fiscal y la mejora del empleo sostienen nuestra economía. En dos años podrían generarse 18.000 nuevos puestos de trabajo. El sector público tira de la mejoría. El economista jefe para España y Portugal de BBVA Research es Miguel Cardoso.
18: Estamos hablando pues de un crecimiento entre el 7-8% del PIB desde 2019, pero luego cuando vemos el crecimiento del PIB per cápita, casi sería un crecimiento llegando a un 10% por encima de los niveles de 2019.
17: La cifra de afiliados puede subir en 3.300 por la regularización de inmigrantes. Puntos débiles, la escasa afiliación en el campo y la bajada de la producción industrial en un 6,2% de enero a julio. Conviene, indica el experto, incentivar nuevas tecnologías. De no ser por la escalada de precios de los combustibles, el crecimiento rondaría el 3%.
18: En lugar de precios del petróleo, como los que teníamos hace un año, subir hasta los 90, siendo la probable que tenemos, pues es esto, medio punto de crecimiento menos.
17: Este año se construirán 3.000 nuevas viviendas. En 2027, otras tantas. El alquiler se lleva hasta el 40% de la renta media de un extremeño.
1: Pues sobre la vivienda, entre otros temas considerados ejes del bienestar, ha preguntado el CIS. El 83% de los españoles cree que el acceso a la primera vivienda va a seguir igual o va a empeorar en el futuro. La encuesta es anterior a esta ola social surgida del desahucio de una mujer en Madrid. Una encuesta que ha preguntado además sobre servicios públicos e impuestos. Ana Grajera.
19: Se realizó del 10 al 17 de septiembre con una muestra de algo más de 6.000 entrevistas. Nuestra muestra es muchísimo menor, pero refleja un sentir en línea con ese informe del CIS. Comenzamos con la vivienda. El 68% de la población cree que el acceso a una vivienda digna solo está garantizado para algunas personas.
20: Porque están todos con sus padres en casa y no pueden acceder a la vivienda. Luego no hay trabajo ninguno en condiciones, por menos todavía.
21: Para los chavales es un drama.
22: La vivienda hace mucha falta, pero la gente hay que sacrificarse para tener una cosa.
21: Y encima ahora mismo con la inflación que hay, ¿quién va a ahorrar para empezar a pagarse una casa?
19: El 83% cree que va a empeorar el acceso a una primera vivienda, un barómetro del CIS que también se interesa por los impuestos. Cerca del 59% de los preguntados cree que se benefician poco de lo que cotizan.
21: Los impuestos que pagamos son una locura, no tiene retorno en nosotros.
22: Debería de venir, pero no viene, ¿no?
19: Y más del 90% coinciden en que deberían gastar más, ¿en qué deberían gastar más las administraciones?
22: Yo a sanidad y educación, sí, sobre todo sanidad, que nos miren bien.
19: Casi el 70% de la población no cree que en este momento esté pagando más impuestos quien más tiene.
1: Y mañana entrarán en vigor además las rebajas del IVA de la electricidad y del gas, bajarán del 21 al 10, y las compensaciones al repostaje, medidas que consideran necesarias muchas personas que utilizan de forma habitual el vehículo.
23: Parece bien que se prorrogue, pero hombre, es un poco abusivo el precio que nos tienen del gasoil.
24: Ojalá que el precio baje lo antes posible, pero mientras tanto, pues la verdad es que ayuda.
25: Que lo sigan bajando, que tienen que bajar el precio de la gasolina, que esto está abusivo.
26: 20 céntimos es una porquería, lo siento mucho. Esto es una barbaridad el precio que lleva.
1: Y ya que hablamos de impuestos y reducciones, la Junta ultima el presupuesto del 2027, que va a incluir nuevas rebajas fiscales vinculadas al IRPF y al impuesto de transmisiones patrimoniales. Lo anunciaba la consejera de Hacienda, Elena Manzano, bajará los dos primeros tramos del IRPF, se reducirá también ese impuesto de transmisiones patrimoniales cuando la vivienda la compren menores de 36 años, familias monoparentales o numerosas y personas con discapacidad.
27: Que son aquellos que ganan en torno a 1.000 euros al mes, contribuyentes que tienen que afrontar el coste de la vida y esa subida de los precios con este nivel de renta, y queremos hacer justicia tributaria y centrarnos ahí.
1: Manzano ha presentado una guía denominada Conoce tus impuestos, que recoge las deducciones que debemos conocer los contribuyentes que se van a aplicar en la próxima campaña de renta. Y en la Asamblea de Extremadura, la Junta ha vuelto a defender el regadío del Tierra de Barros. No descarta llevarlo adelante con participación público-privada, entre otras opciones. La primera opción es que tenga financiación estatal o de la Unión Europea. Juan Carlos Blasco.
28: Las obras del regadío de Tierra de Barros empezarán en enero con 20 millones de euros que pone la Junta, aunque no renuncie a financiación que venga del Estado o de la Unión Europea. Además, el Ejecutivo Regional está estudiando la participación público-privada, pero nunca de un fondo de inversión. Lo decía en el Parlamento Autonómico el director general de Infraestructuras Hidráulicas, José Manuel Sánchez.
29: Yo no he dicho que renuncie a la financiación europea ni a la financiación española. En cuanto a la participación público-privada, lo estamos estudiando. Experiencias como el Canal de Navarra, donde una empresa construye y explota, ¿eh? No es un fondo de inversión.
28: Contestaba así a la diputada de Unidas por Extremadura, Irene de Miguel, quien cifraba en 17 años el fin de ese regadío a 20 millones de euros por anualidad, un proyecto que opina sigue siendo inviable y un engaño para esos agricultores.
0: A mí me parece una broma de mal gusto que ustedes digan que 20 millones y comienza el regadío de Tierra de Barros. Eso no es dar certeza a los agricultores, eso es seguir la estafa.
28: La consejera de Agricultura ya tiene avanzadas las conversaciones con Traxa para iniciar esos trabajos en 4 meses y se están llevando a cabo las gestiones documentales y laborales previas.
1: Y en Zafra, últimos retoques organizativos y llegada de ganado al recinto ferial. Mañana se inaugura la Feria de San Miguel, en la que unos 300 expositores muestran unas 2.000 cabezas de ganado. Van a escuchar a Eugenio Espinosa de los Monteros, secretario ejecutivo de la Asociación de Ovino Precoz, Agustín Burguillo, responsable de genética de Acer Iber, y también al comisario de la feria, Santiago Malpica.
2: Pues está ya casi el 90% de los animales. Hemos traído casi 500 animales, tanto para los concursos como para venta. La gente quiere venir a Zafra.
3: Nos quedan porque entren 4 ejemplares y tenemos todo preparado para el concurso morfológico.
4: Yo creo que buenas sensaciones, ¿no? A ver, los precios son buenos en el ganado y eso hace que la gente esté animada, ¿no? Esperamos muchos visitantes como todos los años, ¿no?
1: Pues Canal Extremadura va a ofrecer una amplia cobertura de todo lo que ocurra en ese recinto ferial en estos días, especialmente mañana, con informativos y programas en directo y espacios dedicados al campo y a la actualidad taurina. Y hablamos del sector agroalimentario, que tiene un importante peso en la economía regional. Emplea, Ruth Corbacho, a unas 50.000 personas.
5: En Cáceres se reúne hasta este viernes el grupo de trabajo que organiza UGT para analizar los retos. El más importante es el relevo generacional y la principal causa son las malas condiciones laborales. Las empresas tienen que mejorar esas condiciones, insisten desde el sindicato. Ricardo Salaya, secretario de UGT FICA Extremadura, y Mariano Olla, secretario general nacional.
6: Las empresas del sector agrario van a tener que entender que si quieren hacerlo atractivo y mantener en pie sus negocios, van a tener que mejorar mucho las condiciones de trabajo.
7: Hace falta hacer un esfuerzo formativo, hay que formar a esos trabajadores y a esas trabajadoras. Hace falta un convenio estatal del sector del campo, que se niegan las patronales, especialmente a Saja, a tener ese convenio que daría homogeneización a todos los trabajadores de nuestro país.
1: Losar de la Vera sigue sin noticias de Salva, el hombre de 68 años que desapareció el lunes con la perra de la dueña del hostal donde reside. Diana.
27: Hoy, de nuevo, grupos de vecinas y vecinos le han buscado, coordinados por la Guardia Civil, tanto por la mañana como por la tarde, pero sobre todo ha sido sobre la zona norte del pueblo y por los alrededores. De nuevo, no ha habido suerte. Antonio Sánchez, alcalde de Losar.
8: Nada, absolutamente nada. No han encontrado nada, ni pistas, ni del señor, ni de la perra con la que iba, ni nada. Así que seguimos estando como el primer día, en blanco, de no saber qué ha pasado, ni dónde puede estar, ni si está bien, si está mal. Y eso es lo más triste de todo, no tener noticias.
27: A ese dispositivo de búsqueda se han sumado hoy también efectivos del InfoEx.
1: Y la Policía Nacional ha desmantelado en la barriada de San Lázaro, en Plasencia, uno de los fumaderos de droga más activos de la ciudad.
19: Hay 2 detenidos, un hombre de 60 años y una mujer de 58, por presuntos delitos contra la salud pública. Han intervenido en la vivienda distintas cantidades de droga y dinero. Han quedado en libertad con cargos. Mientras, en Malpartida de Plasencia, la policía local pide colaboración ciudadana para localizar a la persona que estaría disparando con una escopeta contra animales. Tras tener conocimiento de la muerte de varios gatos en distintas zonas de la localidad, los cuerpos de los animales presentaban heridas de balines.
1: 8:21. El consejero de Transportes ha defendido hoy en Madrid más planificación con las comunidades para conseguir un equilibrio en las infraestructuras en condiciones de igualdad en todo el territorio.
10: No puede ser que, por ejemplo, se destinen a los aeropuertos catalanes 2.300 millones de euros de una inversión global de 13.000 millones y al aeropuerto de Badajoz apenas el 0,04%.
5: Así asegura Francisco Ramírez que se necesitan inversiones en el tren, en el aeropuerto, también en las carreteras. Planificación, dice, pensada para organizar y no solo en clave política. El Partido Popular ha pedido hoy además al Gobierno central que inaugure cuanto antes el Centro Ibérico de Investigación y Almacenamiento Energético y critican al Ejecutivo Nacional por su anunciada regulación de los centros de datos y el efecto que pueda tener aquí en Extremadura. Hipólito Pacheco es el portavoz de Industria del Partido Popular.
11: No podemos limitarlo, y menos que se haga de una forma retroactiva, donde pondremos en peligro inversiones millonarias que ya están implantadas o a punto de implantarse en Extremadura.
5: De grandes proyectos industriales ha hablado el consejero de Economía. Tras la misión comercial a China, Guillermo Santamaría asegura que se abren oportunidades de desarrollo para Extremadura con inversiones del gigante asiático.
30: En China cada vez suena más Extremadura y cada vez se conoce
9: más a Extremadura. Si me permitís, el balance de la misión es claramente positivo. Firmado 3 acuerdos de colaboración institucional MOU y 3 acuerdos de confidencialidad con empresas de relevancia internacional. Y hemos llegado a 190 empresas de manera presencial.
1: Repasamos más noticias.
12: El servicio de farmacia del Hospital de Mérida ha puesto en marcha una nueva consulta de atención especializada para pacientes oncohematológicos. Su objetivo es ofrecer una atención más personalizada y reforzar el acompañamiento a usuarios con estas patologías.
19: La magistrada Beatriz Viedma solicita a la Audiencia Nacional que se incorpore a la investigación del Eire 10 un asesinato en Badajoz. La jueza que instruyó la investigación del contrato al hermano del presidente del gobierno señala que la muerte de Jesús Rocho coincidió en el tiempo con su investigación. El supuesto cabecilla de un clan con el que habrían contactado las cloacas del PSOE para intentar frenar la instrucción sobre David Sánchez. El juez Santiago Pedraz ha rechazado abrir esa línea. Beatriz Viedma está citada a declarar como perjudicada el 8 de octubre.
12: El ministro Ángel Víctor Torres asegura que la mayoría de los migrantes llegados a Marruecos en esa entrada masiva serán devueltos. Anunciaba además que pondrá en el próximo Consejo de Ministros 40 millones de euros para cubrir los gastos extraordinarios de ese que está asumiendo la ciudad de Ceuta. Juan Jesús Vivas, presidente de esta, declaraba hoy en la Audiencia Nacional en la investigación por ese salto masivo.
19: En Ceuta se han filiado ya 2.500 menores solos. Alerta de la situación la Fundación Raíces. Más de un millar, calculan, siguen en la calle. Para ellos y ellas piden protección porque muchos comen una sola vez al día gracias a la solidaridad de algunos residentes en Ceuta y también de organizaciones no gubernamentales.
12: Amnistía Internacional denuncia torturas y vejaciones precisamente a los migrantes en Ceuta por parte de miembros de las Fuerzas Armadas. Recoge el informe una veintena de testimonios que acusan a esos militares de acosar y humillarles. El Ministerio de Defensa va a investigar lo ocurrido para garantizar, dice, el buen nombre de las Fuerzas Armadas.
19: Fuera de nuestro país, lo que se investiga es lo ocurrido a bordo de un avión comercial que cubrió la ruta entre Dubái Tel Aviv y en el que viajaban más de 150 pasajeros israelíes. El aparato aterrizó en Arabia Saudí tras el ataque de uno de los pilotos a otro para intentar tomar el control de la nave. El gobierno de Tel Aviv considera el suceso como intento de terrorismo yihadista.
1: Llevamos ya una semana de otoño, pero apenas se ha notado. Las temperaturas siguen por encima de la media, igual que ha ocurrido este verano. Y es que según la Agencia Estatal de Meteorología, ha sido el segundo más cálido de los últimos 46 años, solo por detrás del 2025.
5: La tendencia se consolida y podríamos hablar de que cada vez hay veranos más largos, también estaciones más cálidas. Así seguirá siendo en otoño y ya estamos en él, aunque todavía no lo notemos.
13: Sensación de otoño como tal aún no la tenemos al 100%.
14: Pues la verdad es que prefiero que haga un poquito más de fresco.
13: Cada año suma mucho más las temperaturas.
15: Poca sensación hasta que no llueva en condiciones, poca.
16: De todo para el campo, la lluvia venía al pelo.
17: Que ya nos va apeteciendo un poquito la sensación del otoño.
18: Preferiría algo que fuera más de manera más progresiva, ¿no?
20: Porque hace un calor, yo voy sudando.
5: Y atención porque aquí en Extremadura la previsión es que este otoño la temperatura siga estando por encima de la media. Marcelino Núñez es el delegado de AIMED en Extremadura.
21: Todavía no se está cómodo con manga larga y las precipitaciones, cierto, que han aparecido, pero han aparecido el día 28.
5: Eso sí, se espera también que este sea un otoño lluvioso. Este año hidrológico muestra un superávit en la región de casi 150 litros por metro cuadrado que favorece las reservas hídricas.
1: Otro asunto, la catedrática y directora del Departamento de Derecho Privado de la Universidad de Extremadura, Mercedes Sabido, se ha presentado hoy formalmente como candidata a ser rectora de la UEX. Ha adelantado parte de su programa y el equipo con el que quiere hacer de la institución educativa superior una universidad más cercana y ágil.
30: Lograr una universidad ágil, cercana. Una universidad que elimine documentos que no sirven para nada, que simplifique procesos y que agilice y garantice, porque agilizar y simplificar no elimina ninguna garantía.
1: Un proyecto que Sabido presentará en centros de los 4 campus universitarios y que cuenta con 290 propuestas. Tiene por lema un nuevo impulso para la universidad. Y en Cáceres se ha presentado hoy el Plan Extremeño de Prescripción del Ejercicio Físico, un complemento a los tratamientos médicos para personas sedentarias o pacientes con patologías muy concretas que implica a los facultativos, explica el consejero de Cultura, Laureano León.
31: Una vez que está prescrito la recomendación del movimiento, del ejercicio físico para mejorar su día a día, su calidad de vida o su dolencia, pues está prescrito ese tratamiento y aquí es cuando, en coordinación con esos servicios sanitarios, pues la Fundación Joven y Deporte pues presta ese servicio.
1: Y del deporte a la alimentación, que también es parte importante de nuestra salud. En la Escuela de Hostelería de Mérida se celebra desde hoy el primer encuentro gastronómico Extremadura y América. Milagros Báez.
0: Un encuentro que promueve la innovación culinaria con la creación del primer recetario mestizo. Escuchamos a Daniel Clavijo y Antonio Falcón, dos de los chefs participantes, y a Carmen Sánchez, responsable del proyecto.
2: Me siento muy orgulloso de dar a conocer nuestra gastronomía y esa fusión de Extremadura con Venezuela.
3: Y nosotros tenemos una fusión con México. Hacemos como una torta de trigo que la hacemos nosotros, un mole negro súper gracioso, y después le damos los toques de Extremadura usando el cerdo ibérico, que hacemos un bloque de costilla a baja temperatura.
4: La cocina española actual no podría entenderse

0: sin el tomate, sin el pimiento y oiga, un tesoro como el cacao para poder hacer buen chocolate, pues creo que es, vamos, indiscutible.
1: Un proyecto que reúne productos, técnicas, conocimientos y tradiciones culinarias.
2: 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Arturo Chávez es el jefe de medios digitales de esta casa.
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2: Rozamos las 8:30, llega el deporte, antes cultura, hoy con música electrónica y teatro en Mérida o cine de la Filmoteca con Angar Rojo, Cristian Polanco.
5: Cinta chilena muy premiada que detalla hechos sucedidos a partir del golpe del 11 de septiembre de 1973. Hoy en Herrera del Duque y Villanueva de la Serena dentro del ciclo cine latinoamericano de la Filmoteca. Mérida acoge este miércoles música electrónica, se celebra Magnetic Music, una noche dedicada a la electrónica hecha desde Mérida. Entrada gratuita en el Centro Cultural Santo Domingo, forma parte de Cinebit. Y Mérida también acoge este estreno. Se estrena Actriz Mercenaria, la última obra de Ana Trinidad y Esteban Ferrer. Ana Trinidad.
6: Esto nace porque yo tengo ya más de 50 años, llevo más de carrera como actriz, más de 40 años en esta profesión. Y esto surge hace un tiempo, por la rebeldía de que yo tenía en el pensamiento, madre mía, ya no solamente yo, sino mujeres de mi generación, que cuando cumples más de 50 parece que te vuelves invisible.
5: La cita hoy en el Centro Cultural La Antigua de Mérida y después en las salas de teatro de todo el país.

0: Aquí comienza Minuto 30 con José Antonio Reina.
1: El domingo, Mérida y Cacereño protagonizarán el primero de los 6 derbis extremeños que viviremos esta temporada en Primera Federación. Seguro que ni las dudas del Mérida ni la amenaza de lluvia frenarán a ambas aficiones. A medida que se acerque el derbi, el ambiente irá increciendo. No nos cabe ni la menor duda. Muy buenas tardes, saludos de Javi Iglesias en la coordinación técnica, Laura Gómez en la producción y José Antonio Reina en la presentación. Os avanzamos algunos de nuestros contenidos en titulares. El Cacereño femenino sigue adelante en la Copa de la Reina tras golear 0-4 al Burgos con gol de Mbappé y triplete de Marina. En Primera Federación masculina, el Mérida no podrá contar el domingo en el derbi ante el Cacereño con Beni Dibrani, que ha sido convocado por la selección sub-21 de Albania. En tercera, el Montijo destituye a su entrenador, Esteban Becker. Se trata del primer relevo en los banquillos de la categoría esta temporada. En baloncesto, el Cáceres se medirá al Logroño en 16avos de la Copa España en el Multiusos el 20 o el 21 de octubre. Fuera de la región, Fran García sustituye a Grimaldo en la concentración de la selección española de fútbol. Enseguida entramos en materia.

0: Empezamos este minuto 30, como no podía ser de otra forma, con el cacereño femenino que ha goleado al Burgos en la segunda eliminatoria de la Copa de la Reina por un contundente 0-4, triplete de Marina y gol en el último suspiro de Mbappé, que han rubricado ese contundente, como decimos, 0-4 definitivo. El cacereño femenino que va a estar el próximo lunes desde las 4:30 de la tarde en el sorteo de la tercera eliminatoria. Saludamos al técnico del conjunto verde, Ernesto Sánchez. ¿Qué tal? Muy buenas tardes y enhorabuena.
1: Hola, muy buenas tardes. Muchísimas gracias, Antonio.
0: Bueno, ¿ha sido tan fácil como parece decir el resultado final, Ernesto?
1: Bueno, lo cierto que no es tan fácil, lo que sí, nos hemos tomado el partido muy en serio. El equipo ha competido de principio a fin, no hemos dudado, no hemos dejado opciones al rival para que nos pudiese hacer daño con sus armas, y estoy tremendamente contento por la manera que han tenido de competir mis jugadoras. Han jugado muchas menos habituales, pero han estado en un gran nivel para ganarse luego el puesto de cara a la Liga. Así que creo que hemos hecho uno de los mejores partidos de lo que llevamos de temporada, y nada, buenas sensaciones y muy contento para luego la vuelta y preparar el partido contra Real Madrid.
0: Bueno, ha sido sin duda la tarde de Marina, que ha hecho los tres primeros goles del equipo, ¿no?
1: Sí, ha hecho un partidazo. Marina Sánchez, una jugadora que tiene una calidad tremenda, que tiene muy buena llegada, y hoy pues se ha desquitado de un inicio que quizá le estaba costando un poquito más por el cambio de modelo de juego que venía del Betis, y lo ha hecho muy bien. Así que bueno, yo creo que va a servir como un subidón anímico y para seguir creciendo y mejorando con nosotras, que creo que es una jugadora que nos va a dar muchas alegrías durante el año.
0: Bueno, el próximo lunes, decíamos, desde las 4:30 de la tarde, sorteo de la tercera eliminatoria. Me imagino que va a depender mucho de los equipos que se clasifiquen, pero supongo que con muchas opciones de jugar en Pinilla, ¿no?
1: Sí, no, ya es 100% en Pinilla porque recibimos un Liga F, lo único que es del noveno para abajo en la clasificación, o uno de los dos ascendidos, que serían Valencia o Deportivo a la vez. Por lo tanto, ya el partido 100% es en casa y todos los que pasemos esta eliminatoria jugamos como locales.
0: Bueno, pero antes de esa cita del lunes, me imagino que pensando desde ahora mismo ya en el partido de Liga, sábado 4 de la tarde ante el Real Madrid B como visitantes.
1: Sí, una salida complicada, otra vez otra semana con dos salidas seguidas, pero bueno, ahora estamos mejor físicamente, el equipo hoy ha rotado, hay jugadoras que no han disputado minutos de las titulares, así que con muchas ganas de empezar ese partido, porque ahora mismo el equipo está contento, está feliz, y cuando un equipo está en esa dinámica es mucho más positivo llegar rápido a la competición.
0: Y ya lo último, Ernesto, ¿en torno a qué hora estimáis que podéis llegar esta noche a la capital cacereña?
1: Pues más o menos sobre las 2:30 de la noche, aproximadamente.
0: Bueno, pues nada, que buen viaje de regreso y de nuevo enhorabuena por esta contundente clasificación para la tercera ronda de la Copa de la Reina. Ernesto, un abrazo muy fuerte. Buenas tardes.
1: Otro para ti, muy buenas tardes.
0: En Primera Federación Masculina, el Mérida no podrá contar el domingo en el derbi ante el cacereño con Benny Dibrani, que ha sido convocado por la selección sub-21 de Albania. Además, a esta hora la afición del cacereño ya supera las 450 entradas compradas en el fondo norte del Estadio Romano José Fouto. Enseguida hablamos de tercera.

0: En tercera federación, el Guadiana vuelve a disfrutar de la categoría tras 22 temporadas lejos de la misma. De momento, le está costando adaptarse a la categoría con 3 derrotas y un empate después de la disputa de las 4 primeras jornadas. Saludamos a su entrenador que ya nos escucha, Jesús Abreu. ¿Qué tal? Muy buenas tardes.
1: Buenas tardes, José Antonio.
0: Bueno, la actual es la 5ª temporada tuya al frente del Guadiana, que ha renovado a una quincena de futbolistas y ha hecho 9 incorporaciones. ¿Contento, Jesús, con la plantilla que habéis confeccionado para vuestro esperado retorno a la categoría?
1: Bueno, pues la verdad que sí, porque le hemos dado continuidad a un proyecto muy bonito por parte de la directiva. Y bueno, más que nada, merecido premio para los que han continuado. Y las renovaciones han hecho, pues la gente que no ha querido continuar de la plantilla del año pasado, pues nos hemos reforzado con lo que hemos podido.
0: Bueno, después de perder vuestros 3 primeros partidos ante Llerenense, Villafranca y Montijo, el domingo conseguís sumar vuestro primer punto empatando en casa ante el Cabeza del Buey. Este resultado, Jesús, ¿crees que puede ser un punto de inflexión?
1: Bueno, a ver, el inicio de liga no ha sido el deseado. También sabemos y nos está costando un poquito adaptarnos a lo que es la categoría, ¿no? Pero bueno, no es el empate del otro día. Las 3 jornadas que no conseguimos puntuar, bueno, hubo cosas bastante... No fueron todas las cosas malas, hubo bastantes cosas positivas, ¿no? También es cierto que nosotros acabamos no hace mucho tiempo de la fase, como sabe, que jugamos para ascender por la parte larga, ¿no? Nos tocó. Y bueno, debido al poco descanso que tuvimos, los nervios de los primeros partidos, adaptarnos un poquito a la categoría y demás, pero bueno, no creo que haya sido malos resultados, sí, a nivel de punto, pero a nivel de sensaciones, ¿no?
0: Bueno, el domingo visitáis al líder Azuaga y luego, de forma consecutiva, recibiréis a Jerez y Villanovense antes de visitar al Jataiz. Jesús, calendario exigente para empezar sin mediros prácticamente a ningún rival de vuestra liga.
1: Sí, por eso te digo, ¿no? Que las sensaciones, bueno, que no son malas del todo. El primer partido con el Llerena nos venimos bastante contentos, la verdad, porque estuvo el partido abierto prácticamente hasta el final y... Bueno, al final para nosotros va a ser todos finales, da igual con los de arriba que con los de abajo. Sabemos quiénes somos y lo que nos va a costar puntuar, pero bueno, nosotros siendo nosotros mismos, jugando con la misma valentía y el respeto a los rivales que lo hacíamos en la categoría inferior y llevar al Guadiana a donde podemos llegar.
0: El objetivo, me imagino, que debe ser intentar salir vivos de este duro tramo del calendario para después afrontar con la mayor de las esperanzas lo que vendrá a continuación, ¿no?
1: Sí, el objetivo, pues eso, es plantear cada partido y partido a partido, intentar sacar algún puntino, hacernos fuerte en nuestra casa, que es un hándicap que no hemos podido todavía disfrutar debido a que nuestro campo lo están cuidando, están poniendo césped nuevo y demás. Y bueno, poco a poco, partido a partido, y si podemos puntuar este domingo mejor, y si no, lo intentaremos al siguiente, y así. Yo sé que mi grupo no se va a venir abajo, que vamos a luchar cada partido hasta final, y que la verdad que yo en ese aspecto estoy muy contento con mi futbolista. No hay ni un solo entrenamiento que no vengamos más de 20 futbolistas, y la verdad que en ese sentido estamos bastante satisfechos.
0: Para ir acabando, Jesús, como estamos haciendo con todos tus compañeros, ¿cuál sería para ti el candidato al título?
1: Esa es difícil. Este año yo creo que la tercera está bastante igualada, pero yo creo que se la van a jugar entre Azuaga, Llerena y Puebla. No es por nada, sino porque conozco sus proyectos y los futbolistas que tienen en sus plantillas, pero esto es demasiado largo. Seguramente habrá altas y más bajas y bueno, cómo dejar también a equipos como Villanovense fuera o Zafra, Cabeza de Buey, Jaraí, con el plantillón que tiene. Yo creo que va a estar ahí en torno de 3 o 4 equipos para ganar el campeonato y entre 8 o 9 equipos para meterse en la posición de playoff.
0: Bueno, pues si te parece, como me lo diste en primer lugar, te apunto a la Azuaga candidata al título, Llerenense, por ese orden, Puebla de la Calzada, Villanovense y Zafra para el playoff. ¿Te parece?
1: Muy bien.
0: Bueno, pues Jesús Abreu, entrenador del Guadiana, que muchas gracias por pasarte por Minuto 30 y mucha suerte para vuestro club esta temporada. Un abrazo y buenas tardes.
1: Muchas gracias, Antonio, a ti. A vos, Antonio.
0: Por cierto, que el Montijo ha destituido a su entrenador, Esteban Becker. Se trata del primer relevo en los banquillos de la categoría esta temporada.

0: Las historias de nuestro fútbol modesto nos llevan hoy hasta Villanueva de la Serena, donde el pasado verano se creó el Sport Villanovense, que apunta alto. Su entrenador es un viejo conocido del fútbol extremeño en general y del balompié Serón en particular. Cubi, ¿qué tal? Muy buenas tardes.
1: Hola, José, buenas tardes.
0: Bueno, ¿por qué el pasado verano un grupo de gente de Villanueva de la Serena decide crear este Sport Villanovense?
1: Bueno, pues una situación que se había dado en Villanueva, que había una incertidumbre de que el club pues tenía el Villanovense tenía una deuda y a partir de ahí, bueno, pues empezó a generarse un grupo de directivos que tienen una ilusión tremenda por darle alternativa al pueblo. Y bueno, eso es lo que tengo entendido. Se formó el club con una ilusión tremenda, te digo. Y a partir de ahí, pues se cogió forma hasta el día de hoy.
0: ¿Cómo definirías, por lo que tú ves en el día a día, Cubi, la relación actual del Sport Villanovense con el Club de Fútbol Villanovense?
1: Bueno, a nivel personal es una relación magnífica, magnífica, porque, por ejemplo, el entrenador Richie con nosotros, con directivos, pues nos vemos, hablamos de fútbol, nos vemos todas las tardes en el campo, dialogamos. Y a nivel, evidentemente, institucional, pues no existe relación, porque al final son dos clubes totalmente distintos, en el que cada uno lleva un camino paralelo, y tenemos que ser muy sinceros, pues ahora mismo no hay ese afín que podía haber.
0: Hasta ahora habéis jugado en el campo de césped artificial, pero viendo la web de la Federación Extremeña de Fútbol, Cubi, veo que el domingo 18 vais a recibir ya el campanario en el Municipal Villanovense, ¿es así?
1: Sí, nuestra idea y todo va enfocado a que nosotros también vamos a jugar en el Romero Cuerda, en el Municipal de Villanovense. Entonces, bueno, ahora mismo, evidentemente, pues está en un estado que no se puede por el estado del césped, lo han resembrado entero, y de ahí que estamos jugando en el artificial.
0: La verdad que yo veía las imágenes durante el verano y el terreno de juego del Municipal Villanovense estaba muy mal. No sé cómo quedará después de la resiembra, Cubi, pero ¿pensáis que el Municipal va a poder aguantar un partido cada fin de semana?
1: Yo pienso que sí. Otro digo honestamente que pienso que sí. Un césped que se pisa una vez por semana, yo creo que cualquier campo lo puede aguantar, y digamos, no tengo ninguna duda. De hecho, nosotros siempre nos hemos puesto al servicio. Lo primero que hablamos fue con el Ayuntamiento, de que nosotros no teníamos ninguna pega el día que el campo estuviera en unas condiciones no óptimas, para nosotros tener que cuidarlo, está claro. Nosotros vamos a poner todo de nuestra parte, porque al final nosotros, para la gente, detrás no, al final, como club, yo al final no dejo de ser el entrenador. Yo igual este año estoy aquí, el año que viene estoy allí, pero ahora mismo estoy hablando como club. Nosotros somos una alternativa a una población. La gente que no es consciente todavía de cómo funciona esto, yo como aficionado y como amante del fútbol, yo quiero que en Villanueva de la Serena haya alternativa al fútbol, que yo un domingo por la tarde no me tenga que ir a Hernán Cortés, a Santa Amalia, a Campanario, como me voy, cuando no ha habido aquí fútbol. Entonces yo creo que eso es enriquecer a una población, sinceramente, evidentemente, para los que mandan, evidentemente, para los que tienen en la sartén por el mango, vulgarmente hablando, pues quieren tener ellos la sartén y quieren dominar todo. Que hay un club solamente, pues mejor para los dirigentes. Pero a nivel de población, yo creo, y para el nivel de aficionados, yo creo que esto no es ninguna competencia, al contrario, es enriquecer a una población y que esta población tenga, pues, oye, un ocio más. Es lo que yo lo veo como aficionado y como entrenador, evidentemente.
0: Cubi, imagino que el objetivo deportivo de vuestro club es intentar ascender esta temporada a tercera, ¿no?
1: Vamos a ver, nosotros tenemos jugadores que evidentemente vienen de una categoría superior, muchos de ellos, otros no, y nosotros nos gustaría ascender. Si te miento, si te digo que no, te estaría mintiendo, pero también somos conscientes, o yo como entrenador quiero poner los pies en el suelo a la gente. Esto no sé, aquí no se sube a base de, no, es que tengo acá, no, esto aquí es muy complicado ascender de categoría, pero ya no aquí, en juveniles, en segunda, en tercera, también los proyectos como el Mérida, que son espectaculares a nivel institucional, a nivel de todo, y le está costando la vida a nivel del Extremadura, a nivel institucional, es brutal y está también costándole. Es decir, que esto es fútbol. Al final todo el mundo está preparado hoy en día, todo el mundo tiene ilusión, todo el mundo trabaja, ya no es como antes que trabajaban. Esto, escúchame, aquí van a entrenar los chicos, entrenan 2 días, hoy en día todo el mundo entrena 3, 4 días por semana. Es muy, muy, muy, muy complicado. Eso es lo que quiero hacerle llegar a la gente, incluso a mis jugadores, que esto va a ser muy complicado. Que ojalá ascendamos, ojalá. Al final nuestra ilusión es ascender, evidentemente. Pero es que es muy complicado, José.
0: Sí, Cubi, perdisteis ante el Olympique Peleño, que el año pasado jugó fase de ascenso. Luego habéis ganado en casa consecutivamente al Morín y Monterrubio, dos victorias y una derrota que os sitúan quintos. ¿Contento hasta ahora?
1: Sí, en formación, es lo que hemos hablado anteriormente, José. Al final hemos nacido desde totalmente cero, pero totalmente cero es que no teníamos balones para entrenar. La directiva ha hecho un esfuerzo brutal, brutal, en instalaciones, en buscar instalaciones, en buscar balones, en buscar jugadores. No teníamos absolutamente nada. Entonces, bueno, pues esto al final se tiene que encajar, tiene que engranarse todo. Y es lo que te comentaba anteriormente, que esto no es tan fácil como, no, nos ponemos a jugar, nos ponemos a ganar y nos ponemos a ascender de categoría. No, esto no, no, esto no funciona así. Al final tienes que tener una estabilidad, tienes que tener una organización que requiere mucho tiempo y esfuerzo.
0: Ángel Pajuelo es, digámoslo así, vuestro abanderado. He visto que jugó en la primera jornada, siendo sustituido al descanso. Desde entonces no ha vuelto a jugar. ¿Qué le pasa, Cubi?
1: Bueno, pues tuvo un golpe y le produjo una fisura en una costilla. Y bueno, esta semana, gracias a Dios, ya le hicieron la ecografía. Ya, bueno, se puede decir que no, que esté recuperado 100%, porque ahora tiene que coger el tono físico, pero ya está entrando con el grupo y ojalá que pronto estemos otra vez contando con él.
0: Y ya la última, el domingo visitáis al Talarrubias, que ha perdido sus tres primeros partidos, cita a priori para no fallar, ¿no?
1: Sí. Te vuelvo a decir, ser sincero, te vuelvo a decir lo de antes, José. Es fútbol, fútbol. Tenemos que ganar. Deberíamos ganar. Pero también deberíamos haber ganado con solvencia, o creemos que deberíamos haber ganado con solvencia en Monterrubio, y perdimos y ganamos por la mínima. Final, lo que me has comentado al principio, se genera una vitola de un club nuevo, de jugadores que vienen de superior categoría, muchos de ellos, y que todo el mundo pues nos tiene ganas de jugar contra nosotros, todo el mundo quiere ver nuestro potencial y dar el 110%, que es lógico, que es lo más normal del mundo. Yo he estado en la Cruz Villanovense, un club hiperhumilde en División de Honor, y aquí venía el Real Madrid y ha venido el Atlético de Madrid 4 años seguidos, y el Atlético de Madrid, todo un campeón de Liga y un campeón de Copa del Rey, no ha sido capaz de ganar. Entonces, al final sabes tú que los equipos pequeños pues se motivan muchísimo más contra un equipo en teoría grande. Y nos va a gustar, después césped natural, va a dar lluvia, bueno, al final es fútbol, hay que jugar mucha humildad y si queremos estar arriba tenemos que trabajar a partir de la humildad, está claro.
0: Pues Cubi, entrenador del Sport Villanovense, muchas gracias por estar con nosotros en Minuto 30 y muchísima suerte para vuestro club esta temporada. Un abrazo fuerte.
1: Muchas gracias a vosotros y gracias por acordarse de nosotros, ¿vale? Fuerte abrazo, José.

0: En nuestra sección semanal dedicada a la Fundación Jóvenes y Deporte, hoy hablamos de la presentación en Cáceres por parte de la Junta de Extremadura del conocido como Plan Extremeño de Indicación y Prescripción del Ejercicio Físico. Uno de los monitores de este programa es Miguel Mocholí, que ya nos escucha. Miguel, ¿qué tal? Muy buenas tardes.
1: Hola, muy buenas tardes. Muchas gracias por invitarme a participar en el programa.
0: Y a ti por estar con nosotros, Miguel. El plan va a funcionar conectando atención primaria con profesionales de la educación física. Esto es gimnasios, escuelas deportivas, pabellones y demás, ¿no?
1: Sí, efectivamente. El principal objetivo del plan y una de las líneas estratégicas más importantes es precisamente mejorar la conexión entre los profesionales de la atención primaria y no solo con los profesionales de ejercicio físico, sino también con los recursos comunitarios que están relacionados con estos, como tú bien estás comentando. Para esto estamos colaborando con el equipo que ha elaborado la Estrategia de Salud Comunitaria de Extremadura, con las Direcciones Generales de Atención Primaria y también con la Dirección General de Salud Pública, con la intención precisamente de conseguir ese objetivo principal del plan, que es conectar un poquito mejor las actividades físico-deportivas que se dan en la comunidad con la asistencia sanitaria de la atención primaria.
0: Bueno, el objetivo, Miguel, es que este programa no sea un hecho aislado, sino que tenga una continuidad y un seguimiento de los pacientes a los que se les prescriba hacer ejercicio físico.
1: Claro, en realidad este trabajo o este plan no es un proyecto, no es un pilotaje, no es algo aislado, sino que es más bien un modelo de planificación. Es un punto de partida con las ideas claras, pero sabiendo que hay mucho trabajo por delante y que tendremos que depurar conjuntamente desde los sistemas tanto sanitario como sociosanitario y físico-deportivo. Pero es más bien un conjunto de principios y una serie de líneas estratégicas que nos van a guiar a tomar distintas acciones, como crear pilotajes específicos, acciones formativas, crear redes de profesionales y no tanto una acción o una intervención aislada.
0: Esta mañana, durante el acto de presentación, se ha explicado que casi la mitad de la población es sedentaria, con todos los problemas que esto puede provocar, ¿no?
1: Sí, los niveles de sedentarismo permanecen en valores bastante alarmantes y además sabemos desde hace algún tiempo ya que esto constituye un factor de riesgo independiente para múltiples problemas de salud, principalmente problemas cardiometabólicos, pero también de otra índole y que tienen una gran carga de enfermedad. Sin embargo, no solo es el problema del sedentarismo, también hay niveles muy bajos de actividad física, que a veces esos dos conceptos se confunden, ¿no? Y algunas personas pueden ser físicamente activas porque cumplen con las recomendaciones de actividad física para la salud de la Organización Mundial de la Salud o del Ministerio de Salud, por ejemplo, pero tienen largos periodos de imposición en sedestación y eso es un gran problema.
0: El programa también contempla el refuerzo de la capacidad de intervención del personal técnico del programa del ejercicio de cuida mediante material informático y otro tipo de material específico, ¿no?
1: Efectivamente, este es uno de los principales objetivos de este plan. Pues surgió como una resolución del Consejo Superior de Deporte y no está solo disponible aquí en la región extremeña, sino que también ha estado disponible para otras comunidades y ciudades autónomas. Uno de los grandes objetivos era la digitalización. ¿Por qué? Pues porque esa digitalización nos puede ayudar a esas necesidades de conexión que tenemos entre sistemas. Y bueno, pues el tema de la dotación del programa El Ejercicio Te Cuida en este sentido es porque desde el principio en la Junta de Extremadura vieron claro que nosotros ya teníamos una infraestructura sobre la que apoyar este plan, ir más allá, pero partir desde ella, ¿no? Nuestros compañeros del programa Ejercicio Te Cuida están muy bien distribuidos en la comunidad y ya están conectados de alguna forma mejorable, pero conectados con la atención primaria, y por eso pues se ha dotado a este programa con estos fondos europeos que estaban precisamente articulados para esta finalidad.
0: Miguel, ¿qué crees que va a implicar para Extremadura la implantación íntegra y exitosa de este plan?
1: Pues yo creo que lo que puede implicar, si somos capaces de integrarlo de forma íntegra y exitosa, es primero una mejora sustancial de la salud de la población. El ejercicio físico, hay una evidencia ya apabullante de sus mejoras en múltiples condiciones de salud y eso podría llevar también a una mejora de la sostenibilidad, del sistema, de la carga asistencial. Creo que ahora hay muchísima carga asistencial en los centros de salud, lo vemos continuamente, y creo que el ejercicio físico puede contribuir a mejorar esa situación.
0: Y ya a modo de resumen, se puede decir que en este caso se habla de una receta deportiva, ¿no? En lugar de medicina, lo que se receta realmente es actividad física, deporte.
1: Sí, a ver, ya hace tiempo que se habla del concepto de multipíldora o de los efectos pleyotrópicos que dicen, ¿no?, a múltiples niveles del ejercicio físico. A mí es verdad que el concepto de receta deportiva que se ha acuñado de forma popular no me gusta especialmente porque ni es una receta, ¿no?, una receta es un papel, ni es deporte, es ejercicio. Pero sí, está relacionado de alguna forma. Y creo que esa receta deportiva, lo digamos así o lo digamos de otra forma, puede contribuir mucho a la salud de nuestra población.
0: Pues Miguel Mocholi, muchísimas gracias por haber estado con nosotros en Minuto 30. Un abrazo fuerte, buenas tardes.
1: Gracias, igualmente.
0: Hasta luego. Bueno, pues un apunte de baloncesto. El Cáceres se medirá al Logroño en 16avos de final.

final de la Copa España en el pabellón multiusos el martes 20 o el miércoles 21 de octubre. Se trata de la misma eliminatoria de hace un año, solo que esta vez, en lugar de ser visitante, el equipo verdinegro actuará como local en el pabellón multiusos. Enseguida os contamos otras cosas de forma más breve. Salimos de la región en fútbol. Novedad en la selección española. Grimaldo abandonó la concentración por unas molestias tras el partido ante Croacia y su puesto ha sido cubierto por el bético Fran García. La Roja recibirá el sábado a la República Checa en su tercer partido de la Liga de las Naciones. Los de Luis de la Fuente visitarán el martes a Croacia. Y en la Liga de Campeones Femenina, el Barcelona ha visitado esta tarde a la Roma. El partido ha finalizado con victoria azulgrana por un contundente 0-6. Hasta aquí este minuto 30 de miércoles. Os esperamos mañana a las 8:30. Gracias por estar ahí y hasta mañana.

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1: Son las 9, buenas noches. Losar de la Vera sigue sin noticias de Salva, el vecino de 68 años del que no se sabe nada desde que se le viera por última vez el lunes por la noche con la perra de la dueña del hostal donde reside. Hoy de nuevo 5 grupos de vecinas y vecinos han estado buscando, coordinados por la Guardia Civil, desde las 5:30 de la tarde hasta las 7, sobre todo por la zona norte del pueblo y por los alrededores. De nuevo, sin suerte, Antonio Sánchez es el alcalde de Losar.
2: Nada, absolutamente nada. No han encontrado nada, ni pistas, ni del señor, ni de la perra con la que iba, ni nada. Así que seguimos estando como el primer día, en blanco, de no saber qué ha pasado, ni dónde puede estar, ni si está bien, si está mal. Y eso es lo más triste de todo, no tener noticias.
1: Y les hablamos de otro asunto. Ya se ha publicado en el BOE el primer Real Decreto de Vivienda aprobado ayer. Es el más extenso, el que prohíbe los desahucios de personas vulnerables hasta 2030 y pone coto a los fondos buitre hasta el 2028. El segundo, el de la prórroga automática de los contratos de alquiler, se publicaría mañana. Sin embargo, ninguno de los dos convence ni a propietarios ni a inquilinos, tampoco a los agentes de la propiedad ni a los colegios oficiales de arquitectura. Manuel Cabalgante, decano del Colegio Oficial de Arquitectos de Extremadura, Ángel Andreu, de Stop Alquiler Abusivos Cáceres, y Jorge Navarro, presidente del Colegio de Agentes de la Propiedad de Badajoz.
3: Hay un gran problema en cuanto a la agilización de los trámites. Obtener suelo finalista lleva un tiempo tremendo, que hace que una inversión que uno piensa hoy, pues no se sabe cuándo va a tener fin. Entonces, es muy difícil hacer previsiones. Segundo, a la hora de construir las viviendas, es generalizado y todos lo sabemos, la escasez de mano de obra que hay. Y tercero, la dificultad del acceso a la misma.
4: El gobierno sigue empeñado en dar más rebajas fiscales a los caseros, en no aplicar los contratos indefinidos, que una persona que esté pagando religiosamente su alquiler, una persona que esté cuidando el piso, una persona que sea un buen inquilino, a esa persona tú no puedes coger y dejar en la calle a los 5 años para triplicarle el alquiler.
5: Desde que salió la ley de la vivienda, pues se han quitado del mercado muchas viviendas. Ese es otro de los problemas. Si tú estás creando una inseguridad y estás creando unas condiciones restrictivas y con muchas limitaciones, lo que hace es que el propietario, que lo que quiere es tranquilidad y no quiere tener que estar nervioso por lo que pasa con su vivienda, pues lo que hace el propietario es quitarla del mercado.
1: En la calle, el 83% de los españoles cree que el acceso a la primera vivienda empeorará o seguirá igual en el futuro. Más del 90% cree que las administraciones deberían gastar más en sanidad y en educación, y un 60% cree que percibe menos de las administraciones de lo que pagan impuestos. Así lo refleja el avance de la encuesta del CIS sobre actitudes hacia el estado del bienestar. Y el Gobierno de España habilita el espacio junto a la cárcel de Ceuta para alojar inmigrantes si fuera necesario. Se suma, por tanto, al resto de emplazamientos, en total 8 del Gobierno Central, 1 de la ciudad de Ceuta, habilitados hasta el momento para ubicar a los miles de personas que continúan.

0: protección internacional.
1: Más cosas en Zafra, últimos retoques organizativos y llegada del ganado. Es la fotografía de una jornada que tiene la vista puesta a las 12 del mediodía de mañana, que es cuando se van a abrir las puertas de la Feria Internacional Ganadera de este año, que va a reunir en torno a 2.000 cabezas de ganado y más de 330 expositores. Quienes planeen asistir a esa Feria de San Miguel este fin de semana, sepan que encontrarán más facilidades para hacerlo en tren. Renfe reforzará su oferta de viernes a domingo. A los 16 trenes habituales se sumarán 21 servicios especiales. En total, 37 servicios y más de 11.000 plazas desde distintos puntos de nuestra región. Y un apunte más, la Plataforma en Defensa del Arroz en Extremadura agradece la decisión del Grupo Herba de no comprar arroz de Myanmar ni de Camboya durante los próximos 2 años. El colectivo arrocero extremeño pide ahora al presidente de la compañía, Antonio Hernández, que dé un paso más y ayude al sector que vive una situación crítica. Para ello, reclama que se priorice la comercialización del arroz español mientras haya disponibilidad y que las importaciones se usen para completar las necesidades del mercado europeo. Les contamos más noticias a las 10.
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2: Muy buenas noches, ¿qué tal va la semana? Tenemos por delante hasta las 10 de la noche un rato de buenas músicas. Esperamos que algún descubrimiento y novedades musicales. Vamos a charlar con Bernard Selam, que viene a Cáceres al Festival de Blues estos días, y con L'Epoca, que estrenan aquí en Mérida su nuevo disco, y además totalmente gratis. Además recuperaremos el sonido de

Amnet, punk británico que acaba de pasar por España. Comenzamos con algo de agenda y novedades. Un saludo de quienes hacemos música de guardia, Emilio León en la producción, Miriam Raposo en los mandos técnicos y yo, Cristian Polanco, aquí charlando un rato. Preparamos agenda, pero antes escuchamos un poquito otro adelanto del primer disco de Miguel Rivera en solitario. Ruedan por los raíles, con Rocío Márquez.

0: Muy bonito este tema de Miguel Rivera con la colaboración de Rocío Márquez. Es el cuarto adelanto que conocemos de su futuro disco. Comienza mañana jueves el Festival de Blues de Cáceres, Festival Internacional, con Coco Blues en el Corral de las Cigüeñas. Más tarde, la charla que vamos a tener con Bernard Selam, vamos a hablar un poquito más del programa de este año. El viernes empieza el Hace Rock en Mérida, en el Acueducto de los Milagros, a partir de las 5 de la tarde. Viernes con Zenobia, pero también ya el lustroso y prestigioso concurso de bandas del que nos habla Israel López.
1: Se han apuntado más de 200 bandas a un concurso, incluso bandas de México, de Italia, de Portugal o de Venezuela, que estaban dispuestas a venir aquí a Mérida a tocar. Los Estrellas Renegades, que abren el primero el concurso de bandas, que habrá un jurado profesional que elegirán de las tres bandas, el ganador de las tres bandas. Y esa banda pues abrirá, como todos los años, pues abrirá lo que es el día grande, ¿no? Que es el sábado 3 de octubre.
0: Séptima edición ya del Festival Hace Rock. Vamos a hablar dentro de unos minutos con la época de este gran festival en el Acueducto de los Milagros. Viernes, Badajoz, llega Triana.

Nacieron en 1974, primer disco en 1975, y ahí siguen Humberto Girón, Jesús Arispón, Roque Torralba, Rafael Marinelli y Juan Reina, voz de Triana. Como Tele siempre dijo, la música de Triana nunca muere. Vamos al sábado, el Chollín viene a Badajoz, a Cultura, él ya está como en casa cada vez que viene aquí a la capital pacense. En Mérida tenemos en el Teatro Cine María Luisa a Iván Melón Lewis, o Mary Murúa en la cuadra en Villanueva de la Vera. Mary Murúa, que es compositora argentina prolífica en el folk de raíz, ganadora del premio Gardel de hace 2 años por este tema, Baile Eterno. Lo escuchamos y llamamos a la época.

0: La época en Mérida, sí, el sábado. Ahora hablamos de todo esto, del Acerrock, del emplazamiento, del nuevo disco, por supuesto. Dani Nogués, buenas noches.
1: ¿Qué tal? Muy buenas noches, ¿cómo estamos?
0: Que venimos a escuchar, por cierto, a Mary Murúa, que es de Argentina. Vosotros tenéis también una ilusionante pequeña gira en México, ¿no? Este mes vais a cruzar el charco, ¿no?
1: Sí, eso es. La verdad que joder, ya es la quinta o sexta vez que vamos para allá y con muchísima ilusión siempre. El cariño allí es una maravilla.
0: Que tenéis tantas cosas que contar ahora en esta charla que no sé por dónde empezar, ¿no? Porque estáis en un momento, además, vuestra carrera genial justo ahora, ¿no?
1: Sí, joder, pues mucho trabajo al final también, ya son años y bueno, pues al final es gratificante ver cómo van dando sus frutos, pero sí, la verdad es que se nos ha juntado un poco todo, la salida del disco, los primeros conciertos, de la gira en América, o sea, estaba todo muy planeado para que fuera así, pero no nos imaginábamos el momento en el que fuera a llegar, ¿no? Es como todo de golpe, todo encima, un disco tan importante como este para nosotros a punto de salir con la gira americana, con la gira en España. Cada vez que abrimos redes sociales para actualizarlas es como, ¿qué contamos hoy? A ver, de todo lo que hay. Es como es el problema, pero bueno, estamos muy contentos.
0: Efectivamente, estáis en un buen momento y las redes sociales además son testigo de ellos, ¿no? Que cada publicación vuestra pues tiene un nivel de expectación bastante, bastante alto, ¿no? Este folk metal de la época que lanza este viernes, como bien cuentas, Dani, nuevo disco, Rebelión Animal, y así suena, vamos a escucharlo, uno de los primeros adelantos que conocimos, Color Café.

0: denuncia alta y clara de la xenofobia global, tema necesario en el que además colabora Jesús Cifuentes, Cifu de Celtas Cortos, un referente para vosotros, ¿no?
1: Sí, sí, totalmente, totalmente. Además, cuando le propusimos la canción, mira, pues justo recordábamos la canción del inmigrante de Celtas Cortos, ¿no? Que ya hablaba sobre un poco pues todos estos temas de que hace 30 años estaban de actualidad y 30 años después pues seguimos igual o peor, ¿no? Entonces pues con pues hemos visto imágenes que vienen desde Norteamérica con el tema de la policía patriótica, como la queramos llamar, o antipatriótica del psicópata de Trump, y bueno, pues básicamente era una denuncia que le estábamos viendo las orejas al lobo y se las estamos viendo aquí también en nuestro país, en Europa, y de alguna manera los que tenemos un altavoz nos vemos en la obligación de utilizarlo ante este tipo de injusticia.
0: Rebelión Animal, que tiene una inspiración en La rebelión en la granja de George Orwell. No sé en qué momento, Dani, nació esa relación, esa inspiración precisamente con Orwell.
1: Pues mira, todo viene un poco anecdótico porque fue que Zarak, el Vientos de la Banda, compuso un tema que se llamaba Rebelión en la Granja, un poco basándose en la novela y tal, haciendo un poco el paralelismo entre el poder, los animales, un poco toda esta alegoría. Y luego vimos que era un concepto como muy potente como para hacer el disco entero, digamos, basándonos en la novela. No es que cada canción hable de un capítulo de la novela, pero sí que se puede asociar perfectamente cada canción del disco a un capítulo, ¿no? Entonces cada en el disco físico, en el vinilo y todo, cada canción va a tener un parrafito o dos, digamos, haciendo un poco de contexto con la novela de Orwell, y nos parece súper interesante, sobre todo ver cómo algo escrito hace tantos años puede ser perfectamente paralelo a una obra, a un disco que sale en 2026, ¿no?
0: Efectivamente, porque las letras de la época, letras que nacen en castellón, siempre son reivindicación, crítica social. ¿Van madurando esas letras o la realidad de hoy ya es suficientemente impactante, ¿no?, para simplemente reflejarse en la realidad que estamos viviendo y de ahí que brote toda la inspiración?
1: Sí, o sea, la verdad que ha sido, o sea, el proceso de composición de este disco nace también un poco desde los ojos de siete amigos, ¿no?, que miran el mundo con preocupación, ¿no?, y bueno, también sin olvidar evidentemente la parte festiva que tenemos, ¿no? Porque al final un poco pues el ocio también es nuestro derecho, ¿no? Como individuos, pero por supuesto sin dejar de mirar a un mundo que cada vez pues necesita más posicionamiento y más altavoces criticando pues un poco todas las injusticias que hay, pero sí, sí intentamos estar ahí un poquito en ese punto, en esa simbiosis entre ambos mundos.
0: Está sonando de fondo No Quiero Despertar. Vamos a subirla un poquito y ahora te pregunto una cosa de este tema.
1: Muy bien.

0: que queríamos lanzarlo precisamente porque contáis, ¿no?, que No Quiero Despertar es uno de los temas más bizarros del disco, ¿no? No sé por qué ese comentario.
1: Sí, bueno, sobre todo el videoclip, ¿no? Que sí. Fue un plano secuencia grabado en Castelló también. Un plano secuencia entero de principio hasta el final en el que ocurren un montón de cosas, ¿no? Y bueno, no, pero es que si lo cuento no tiene tanta gracia como si lo vais a ver.
0: Hay que verlo.
1: ¿No? No es para que la gente lo vea y no es típica estrategia tonta, sino que es la realidad, ¿no? O sea, es un videoclip muy complicado de explicar, pero a la vez muy, muy divertido. Y lo que te decía hace un momento, ¿no? Esa simbiosis entre pues un poco la frustración y la mala leche que podemos tener a la hora de ver cómo, pues con nuestros ojos, el mundo y ese toque festivo que tiene la época, mezclar esos dos mundos que a veces no es fácil. Creo que en este videoclip y en este single se consiguió con creces, ¿no? Y estamos muy, muy orgullosos.
0: No, efectivamente no es nada fácil. A mí, de los temas que habéis ido lanzando, estos adelantos de Rebelión Animal, a mí me encanta la fuerza que tiene Gallo Rojo con Cuchi Romero. Ya me estoy imaginando este tema este sábado en Mérida. Vamos a escucharlo, Dani, y vamos ya directos al concierto de Mérida.

0: que es un tema Gallo Rojo, Dani, con mucha fuerza, ¿no? Precisamente, ¿no?
1: Sí, sí, o sea, es un tema que, bueno, es una versión de, sí, de un cantautor llamado Chicho Sánchez Perlosio. Bueno, no es que sea de los cantautores más conocidos que hemos tenido en este país. Precisamente escribió esta canción en clandestinidad durante el franquismo, ¿no? Hablando un poco sobre los dos bandos de la guerra civil, el bando republicano y el bando sublevado. Y es un tema del que se ha hablado mucho, pero del que todavía queda mucho por hablar, y que en esta canción, de alguna manera dándole nuestro toque personal y con la ayuda del grandioso Cuchi Romero de Marea, que no necesita presentación, pues la verdad que hemos conseguido llegar a ese objetivo, ¿no?, que teníamos, y estamos, cada vez que la escuchamos se nos pone los pelos de punta. De hecho, yo de toda la discografía de la época, lo estoy diciendo en todas las entrevistas, es la canción que más me ha movido por dentro a la hora de cantarla, y sobre todo a la hora de grabarla también junto a Cuchi, que estábamos los dos con los pelos de punta mientras la cantábamos, porque la sentíamos muy muy dentro, ¿no?
0: Los pelos de punta y expectantes, que están miles de personas ahora mismo por el disco que sale el viernes. ¿Cómo estáis vosotros? ¿Cómo está la época ante la salida de este disco?
1: Pues bastante tranquilos, un poco agobiados, te debo decir, por todo lo que se nos viene encima, sí, porque tenemos muchas fechas seguidas y mucha logística de ver cómo hacemos para estar en todo. Pero nada, llegaremos a tope, con menos pelo seguramente, se nos caerá el poco que les queda a algunos compañeros y el que me queda a mí también, y lo conseguiremos. Pero nada, muy bien, muy bien. Ten en cuenta que van saliendo singles y que hoy en día las salidas de los discos son escalonadas, ¿no? Entonces ahora sí, ahora ya es la hora de la verdad, sale todo, pero ya han salido 4 singles, ¿no? Y eso es lo que realmente importa, ¿no? Que la gente vaya escuchándolo poco a poco y que nos vaya dando su opinión.
0: Además, Dani, lo estrenáis con conciertos gratuitos este 1 de octubre. Mañana tenéis concierto, viernes tenéis conciertos en Manzanares y sábado en Mérida. ¿Tenéis muchas ganas ya de venir a Mérida?
1: De Mérida tenemos un montón de ganas. De hecho, cuando nuestro manager nos pasó la foto del festival, nos dijo, chicos, esto es aquí. Dijimos, hostias, qué guapo, ¿no? O sea, esto, de verdad, vamos a tocar con el acueducto de fondo y todo, ¿no? Sí, se hace aquí en medio de la plaza tal, y joder, tenemos un montón de ganas. Esos son los conciertos que realmente más nos gustan, y no lo digo por pelotear a nadie, pero es la verdad, o sea, muchísimas ganas, de verdad.
0: Y además es un festival que no solo es verdad que os gusta a las bandas, el día anterior al vuestro, por ejemplo, está Zenobia, que sí, también no. es un público muy fiel, ¿no? El que actúa y en el que va cada año como público, y eso supongo que vosotros, cuando actuáis, encontraros a un público fiel que os ha seguido, que sigue la trayectoria de la música que hacéis, todas las bandas, se agradece, ¿no?, cuando encontráis a un público entregado, ¿no?
1: Sí, por supuesto que se agradece, y la verdad que ya creo que te digo, o sea, muchísimas ganas de descubrirlo allí en Mérida. Creo que hemos estado un par de veces anteriormente en Extremadura, o tres en nuestra trayectoria, o alguna más incluso que se me pueda olvidar, pero vamos, yo creo que esta es la que se lleva la palma, ¿no? Es un festival que ya seguíamos de cerca y ya, como te digo, pues muchísimas ganas de estar allí.
0: Que no sé cuál es la formación que vais a llevar en gira, ¿no? Ya a partir de mañana, sí, la que viene a Mérida el sábado, si nos puedes contar un poco qué veremos sobre el escenario. ¿Estaréis los siete más? ¿Cómo?
1: Sí,
0: cuéntanos.
1: Sí, no, por supuesto que los siete. Aquí, como siempre digo, somos un grupo de amigos ante todo, y somos siete personas que vamos con mucha ilusión y que el nuestro no es un grupo de, como digamos, de mercenarios, ¿no?, en el que hay una o dos personas que muevan los hilos y los demás son músicos contratados, claro, no. La época es una banda de colegas de toda la vida, y estaremos allí, pues sí, pues los siete defendiendo como buenamente podamos pues algunas de las canciones de este nuevo álbum, la gran mayoría, y por supuesto habrá tiempo para todas las canciones más antiguas, como Dios está borracho, como... En fin, pues Contando al andar, que hicimos con José Andrea, por supuesto, Seguimos en pie, Contra viento y marea, Yo controlo, pues todos estos temas que ya llevan años sonando y que la gente sabemos que tiene ganas de escuchar. Pero estamos nerviosillos, ¿eh? A ver cómo salen estos primeros shows, que al principio de las giras siempre se te pone ahí un poco el nervio un poco más de lo normal.
0: Claro, porque habrán sido también unas semanas de ensayos y un ritmo duro, ¿no? Justo antes de que empiece la gira, ¿no?
1: Sí, un no parar, la verdad, o sea... Que prácticamente cada fin de semana haciendo ensayos generales, mirándolo todo bien, luego pues toda la preproducción que hay que hacer en casa hoy en día, que eso mucha gente no sabe, ¿no? Realmente cómo funciona una gira y cómo se fragua todo, cómo hay que secuenciar todo. Bueno, en fin, es un espectáculo visual también, que en el caso de Mérida no va a ocurrir porque hoy en día pues muchas bandas llevamos una pantalla de fondo grande, ¿no?, con todo el espectáculo visual. En Mérida digo que no va a ocurrir porque evidentemente, teniendo un acueducto precioso, claro, como el que tenéis allí, no vamos a plantar un pantallón para contaros nuestra vida. O sea, es mucho mejor ver el fondo del escenario como se va a ver allí, pero bueno, todo esto se prepara, todo esto se hace, haya o no haya pantalla, por ejemplo, y pues efectos, yo qué sé, pues de pirotecnia, todo ese tipo de cosas que llevan muchísimo trabajo de producción y como lo que te digo, pues nervios es la palabra, pero también ganas, muchas ganas.
0: Pues muchas ganas también de celebrarlo con vosotros, la salida de Rebelión Animal este viernes, que efectivamente ya se han conocido algunos sencillos, pero no todos, el concepto del disco, el arte, es mucho trabajo el que hay detrás de un disco, y el sábado en Mérida, en el Acueducto de los Milagros, estará La Época en el Festival Hace Rock. Pues muchas gracias, Dani, por estar aquí con nosotros esta noche en Música de Guardia.
1: Venga, nada, muchísimas gracias a vosotros,
0: Uno de los clásicos, efectivamente, de La Época, Contra Viento y Marea.
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0: Vámonos al blues y a Cáceres. Comienza estos días el Festival Internacional de Blues de Cáceres del 1 al 4 de octubre. Desde mañana mismo, ya lo contábamos, Coco Blues en el Corral de las Cigüeñas, pero el programa es extenso. El viernes 2 tenemos, por ejemplo, en el Hotel Alfonso IX, en la calle Moret, tenemos a Grand Scout Gloom, a J.L. Naranjo, una jam session, esto durante el día. En la Plaza de Santa María tenemos a varias bandas, entre ellas Lynn Wolf o Big Buck Rhino. El sábado 3 de octubre en el Corral de las Cigüeñas, una comida, y luego con Ángela Judú en los Siete Jardines, un concierto más íntimo. Y en la Plaza de Santa María a varias bandas, entre ellas Bernard Selan, Amán, The Wayward Songs. Y se cierra el domingo con Cooking Raw Blues a las 6 de la tarde en el Corral de las Cigüeñas. Una de las estrellas de este cartel está con nosotros ahora mismo, esta noche, en Música de Guardia. Bernard Selan, muy buenas noches.
1: Buenas noches, ¿cómo está?
0: Encantado de que estés con nosotros en Extremadura. No sé si, Bernard, si conoces el festival, conoces Cáceres, conoces Extremadura.
1: He oído hablar del Festival de Cáceres, pero es mi primera visita en Extremadura.
0: Uh-huh. Formaste, Bernard, 28 años. Durante 28 años formaste parte de Awake. ¿Por qué se acabó esta etapa?
1: Lo acabo porque después de 28 años con los mismos músicos, necesitaba renovarme. Grabé 12 álbumes con ellos y sentía que estábamos dando una vuelta o en círculo, ¿entiendes?
0: Uh-huh.
1: Y esa es la razón por qué se acabó.
0: Uh-huh. Comenzaste ya en solitario a partir del año 2023, hace tres años. ¿Fue complicado, Bernard, empezar de cero?
1: No fue sencillo empezar de nuevo como otro grupo. A veces tenía la sensación de retroceder 30 años antes, ¿eh?
0: Uh-huh.
1: Pero sí, sin embargo, había adquirido experiencia y contaba con el reconocimiento del mundo de la música y en particular del ambiente del blues en Francia y también un poquito en España.
0: Sí, también en España. Un reconocimiento musical que vamos además a comprobarlo, vamos a escuchar uno de tus temas que seguramente esté en Cáceres, Let's Have a Ball Tonight.
1: Oye. Oh, yeah.

0: Un concepto muy bailable que tiene este Rhythm and Blues de los años 40 y los años 50, Bernard, al que rindes homenaje, ¿no?
1: Me encanta esta música de los años 50, ¿eh? Es muy alegre, ¿no?
0: Sí.
1: Y cuando empecé con este grupo sabía que transmitiría alegría al público y a la gente que se va a levantar para bailar. Yo no sé en España, pero en Francia hay un resurgimiento del baile. Uh-huh. De aquella época, yo creo que en España también.
0: Sí, cuando escuchas, Bernard, música, no sé si eres capaz de relajarte. Cuando escuchas a B.B. King, a T-Bone Walker, a Johnny Guitar Watson, ¿te relajas y escuchas o piensas, estos sí que son los maestros, ¿no?
1: Sí, son los maestros que le escucha desde 50 años. Sí. También. Y tengo mucho influencias de esos masters, de los reyes de rhythm and blues. Mm. Y yo no creo que ahora hay personas de esta cualidad en este tipo de música.
0: Mm. Vamos a escuchar otro de los temas musicales de tu discografía, del que vamos a hablar ahora, justo después, cuando termine la canción.
1: Muy bien.

0: En este tema, en Barnyard Boogie, habéis ampliado, Bernard, muchísimo el sonido. Incluso habéis trabajado con una formación de metales muy grande, ¿no? ¿Hasta dónde se puede llevar un sonido de los años 50 sin que deje de sonar contemporáneo?
1: Bueno, cuando trabajamos con los Boys from the Hood, no necesitamos ponernos límites, porque cada miembro del grupo conoce el estilo muy bien a la perfección y escuchas mucho esta música y desde hace mucho tiempo, claro. Cuando viajamos, por ejemplo, en la furgoneta, ponemos rhythm and blues y blues y este estilo de música, y cuando vamos a hacer este, tendremos tiempo para escuchar muchos álbumes.
0: Mm-hmm. Bernard Selam and the Boys from the Hood, concierto en Cáceres a las 10 de la noche. ¿Cómo va a ser el concierto, Bernard?
1: Oh, bueno, cuando vamos a tocar ante un nuevo público y nuevo lugar, nos sentimos muy entusiasmados. Nos encanta el público español, que es, para yo, de muy cálido y festivo, y desde luego más que los franceses. Y sobre el escenario se percibirá ese buen humor que siempre tenemos cuando tocamos.
0: ¿Cómo buscas, Bernard, que el público reaccione en tus conciertos?
1: Yo creo que la música actúa por sí misma. Intento hablar con el público sin tomarme nunca demasiado en serio. La gente está ahí para divertirse y pasar un buen rato.
0: Sí, sí, efectivamente, ¿no? Compartimos perfectamente esa opinión. Bernard Selam, concierto Plaza de Santa María, sábado 3 de octubre a partir de las 10 de la noche. Muchas gracias por estar esta noche con nosotros aquí en Música de Guardia, en Canal Extremadura Radio, y buen viaje.
1: Muchas gracias. Y también tengo ganas de jugar en Cáceres.

Y vamos ya llegando al tramo final de Música de Guardia. La semana pasada, el fin de semana pasado, se produjo el esperado regreso de Damned a España. La banda británica pionera indiscutible del punk británico ha celebrado 3 días seguidos sus 50 años de historia, con temas nuevos como este sello indiscutible.

Tocaron el viernes en Valencia, sábado Barcelona y domingo Madrid. Formados en Londres en 1976, The Damned fueron protagonistas del nacimiento del punk en Inglaterra y una de las primeras bandas de la escena en llevar aquella revolución a un público masivo. Los primeros artistas punk británicos en publicar un single, New Rose se llamaba, y también los primeros, siempre los primeros, en editar un álbum que sentó las bases de un movimiento que transformaría para siempre la música. La personalidad que los convirtió en pioneros sigue intacta. Need es de sus primeros temas, 1977. Nos vamos, disfruten de la semana y de la música, de cualquier tipo de música.

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1: Son las 10. Buenas noches. El descuento a los combustibles se prorroga hasta fin de año con cambios inmediatos. A partir de mañana y durante todo octubre, la rebaja de la gasolina sube de 5 a 20 céntimos por litro y se mantiene como la del diésel. Diana Calderita, cuéntanos.
2: El combustible en general se ha encarecido unos 50 céntimos por litro en los últimos 12 meses, es un 30% más. Ha pasado de 1,5 euros aproximadamente en torno a los 2 euros actuales. Esto significa que llenar un depósito de 50 litros cueste ya unos 25 euros más que hace justo un año. Los expertos advierten de que sin este decreto de choque que pone en marcha el Gobierno Central a partir de mañana jueves, el precio superaría ya los 2,27 euros por litro. Hemos preguntado sobre esto en una estación de servicio de Mérida.
3: Parece bien que se prorrogue, pero hombre, es un poco abusivo el precio que nos tienen del gasoil.
4: Mientras tanto, pues la verdad es que ayuda.
5: Que lo sigan bajando, que tienen que bajar el precio de la gasolina, que esto está abusivo para todos.
6: Esto es una barbaridad el precio que lleva.
7: Con esos precios imposible trabajar.
2: En noviembre el descuento bajará a 13 céntimos y en diciembre a 6. Sin embargo, si los precios siguen al alza y el IPC interanual supera el 15%, las ayudas no van a disminuir y se congelarán en esos 20 céntimos por litro.
1: Y faltan 48 horas para que el Congreso vote la convalidación de los dos reales decretos sobre vivienda aprobados ayer por el Consejo de Ministros y el Gobierno no tiene garantizado todavía el apoyo de sus señorías. El BOE publicaba esta mañana el primero de esos decretos, el segundo se conocería en las próximas horas, mañana. La Junta asegura que este decreto llega tarde y que responde, según el Ejecutivo Autonómico, a la necesidad de Pedro Sánchez de mantenerse en el poder. Además, el consejero de Vivienda, Francisco Ramírez, ha advertido desde Madrid que intervenir en el mercado va a provocar que se reduzca la oferta de alquiler y venta.
8: Porque va a haber menos viviendas en el mercado de alquiler, menos viviendas en el mercado para compraventa, porque este gobierno lo que hace es intervenir el mercado. Y el principal problema que tiene la vivienda en España es la falta de oferta. Y este decreto no construye ni una vivienda más. Este decreto no provoca que se construya una vivienda más. Lo que hace es intervenir el mercado. Y entonces va a agravar el problema que tenemos.
1: Decretos de vivienda del Gobierno que tampoco satisfacen ni a los agentes de la propiedad inmobiliaria ni a los colectivos antidesahucio. Los primeros creen que genera inseguridad jurídica en los propietarios y los segundos que no responde a las demandas concretas que han hecho. Escuchamos a Ángel Andreu de Stop Alquileres Abusivos Cáceres y a Jorge Navarro, el presidente del Colegio de Agentes de la Propiedad de Badajoz.
9: El Gobierno sigue empeñado en dar más rebajas fiscales a los caseros, en no aplicar los contratos indefinidos, que una persona que esté pagando religiosamente su alquiler, una persona que esté cuidando el piso, una persona que sea un buen inquilino, a esa persona tú no puedes coger y dejar en la calle a los 5 años para triplicarle el alquiler.
10: Desde que salió la ley de la vivienda, pues se han quitado del mercado muchas viviendas, ese es otro de los problemas. Si tú estás creando una inseguridad y estás creando unas condiciones restrictivas y con muchas limitaciones, lo que hace es que el propietario, que lo que quiere es tranquilidad y no quiere tener que estar nervioso por lo que pasa con su vivienda, pues lo que hace el propietario es quitarla del mercado.
1: Losar de la Vera sigue sin noticias de Salva, el vecino de 68 años del que no se sabe nada desde que se le viera por última vez el lunes por la noche en compañía de la perra de la dueña del hostal donde residía, Ana Grajera. Cuéntanos.
11: Este miércoles, de nuevo, 5 grupos de vecinas y vecinos le estuvieron buscando coordinados por la Guardia Civil. Lo hicieron desde las 5:30 de la tarde hasta las 7.

0: Los fumaderos de droga más activos de la ciudad. Hay dos detenidos, un hombre de 60 años y una mujer de 58 como presuntos responsables de un delito contra la salud pública. Y en clave agro, a partir de este jueves, la Junta abonará a los ganaderos de ovino las vacunas de lengua azul que tuvieron que comprar para frenar este mal en sus explotaciones. Por cierto, en Zafra, últimos retoques organizativos y llegada del ganado es la fotografía de esta jornada que tiene ya la vista puesta en las 12 del mediodía de mañana, que es cuando abrirá las puertas la Feria Internacional Ganadera de este 2026, que va a reunir en torno a 2.000 cabezas de ganado y más de 330 expositores. Eugenio Espinosa de los Monteros es secretario ejecutivo de la Asociación Ovinos Precoces, Agustín Burguillo es responsable de genética de Acerivier y Santiago Malepica, el comisario de la Feria de Zafra.
1: Pues está ya casi el 90% de los animales. Hemos traído casi 500 animales, tanto para los concursos como para venta. La gente quiere venir a Zafra.
2: Nos quedan porque entren 4 ejemplares y tenemos todo preparado para el concurso morfológico.
3: Yo creo que buenas sensaciones, ¿no? Vamos a ver, los precios son buenos en el ganado y eso hace que la gente esté animada, ¿no? Esperamos muchos visitantes como todos los años, ¿no?
0: Canal Extremadura va a ofrecer una amplia cobertura de todo lo que suceda en ese recinto ferial estos días en Zafra, especialmente mañana con informativos y con programas en directo. Vamos ya con la previsión del tiempo para las próximas horas que nos trae Jesús Teniente. ¿Qué tal? Buenas noches.
4: Hola, ¿qué tal? Muy buenas noches. Mañana empezamos octubre con un día sin precipitaciones. Va a ser un día relativamente tranquilo, aunque por la mañana bastante nubosidad de tipo alto y medio en muchas zonas de Extremadura, sobre todo en el centro y en el norte. Son unas nubes que las vamos a ver en toda la región y que a medida que avance el día irán a menos. Una tarde con cielo variable, incluso con ratos de sol en la mitad sur de la región y con sensación de calor porque además, las temperaturas siguen estando por encima de lo que tendríamos que tener. En esas zonas menos elevadas de la provincia de Badajoz llegaremos fácilmente hasta los 30-31 grados en las inmediaciones del Guadiana, también en puntos de La Serena. Y en la parte oriental del Tajo, en el campo Arañuelo y en la zona baja del Tietar, estaremos en máximas de 30 grados. Son temperaturas elevadas, en general en el resto entre los 25 y los 27 grados, con mínimas esta próxima noche que sí que van a descender entre 1 y 3 grados. La pasada madrugada se quedaban altas en toda la región. El viento, con todo ello, de componente variable, no va a dejar rachas destacables.
0: Información deportiva de la jornada, José Antonio Reina, buenas noches.
5: Buenas noches, Ruth. El cacereño femenino sigue adelante en la Copa de la Reina tras golear 0-4 al Burgos con un tanto de Mbappé y triplete de Marina. El lunes conocerá su rival en tercera ronda. En primera federación masculina, el Mérida no podrá contar el domingo en el derbi ante el cacereño con Beni Dibrani, pues fue convocado por la selección sub-21 de Albania. La afición del cacereño ya supera las 450 entradas compradas del Fondo Norte para el derbi. En tercera, el Montijo destituye a su entrenador, Esteban Becker. Se trata del primer relevo en los banquillos de la categoría esta temporada. En baloncesto, el Cáceres se medirá al Logroño en 16avos de la Copa España en el Multiusos el martes 20 o el miércoles 21 de octubre. Fuera de la región, Fran García suple a Grimaldo en la concentración de la selección española de fútbol que el sábado recibirá a la República Checa en su tercer partido de la Liga de las Naciones.
0: Y con la banda vallisoletana Siloé, que actuará el próximo 23 de julio en el Alcazaba Festival de Badajoz, despedimos septiembre. La información vuelve mañana, como siempre, a las 7 a la Radio Pública Extremeña. Este informativo ha sido posible gracias al trabajo de Javi Iglesias, que está al control técnico. Gracias a vosotros por estar al otro lado.

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0: Hoy me acompaña Álvaro Rodríguez Barroso. Álvaro es músico, compositor, productor, arreglista. Nació en Almendralejo y terminó su formación en el Conservatorio Superior de Música de Badajoz con un premio final de carrera. Ha tocado con infinidad de artistas y bandas. Acetre, Pilar Boyero, La Húngara, Los Marismeños, Janet. Pero quizás su trabajo más inesperado ha sido también el más aplaudido por el público. Formar parte de la banda de Robe, donde no solo ha tocado pianos, teclados, acordeones, sino que también se convirtió en productor de Mayéutica y Se nos lleva al aire, los dos últimos discos de Robe. Después de una década dedicada a la docencia, decidió dejar las clases y apostar todo por la música. Desde entonces, ha compuesto para cine, televisión, radio, publicidad y, sobre todo, para teatro. Tiene un problema con el entusiasmo. Cuando algo le interesa, le cuesta decir que no. Sigue comprando libros porque sospecha que todavía le faltan cosas por aprender. A veces se pregunta si sabe lo suficiente como para llamarse compositor. Y todavía dice que no tiene muy claro qué quiere ser cuando sea mayor. Álvaro Rodríguez Barroso, bienvenido a Impostores.
1: Muchas gracias por invitarme.
0: Qué bonito empezar una entrevista sonriendo. Y además que estemos los dos aquí contagiándonos esta sonrisa
1: aquí tranquilito,
0: cómplice.
1: ¿No? Aquí tranquilito, en nuestro rollo, sin que nadie nos moleste.
0: Total, Parece que estamos aquí solos. Es verdad que luego al otro lado habrá mucha gente, pero ahora mismo estamos tú y yo
1: estamos
0: solos.
1: Muy bien.
0: Y
1: estamos
0: eso, muy bien. Eso hay que valorarlo.
1: Sí,
0: ¿cómo
1: sí,
0: estás?
1: Bueno, estoy bien, de verdad, con muchos nervios y preguntándome por qué estoy yo aquí,
0: ¿no?
1: Por qué estoy aquí, pero al mismo tiempo ilusionado, bueno, de estar aquí contigo y del proyecto, ¿no? De formar parte de esta serie de podcast, ¿no?
0: Total, para mí esto es un collage que me gusta mucho de que se está empezando a componer. Y creo que va a ser muy guay como en el futuro verlo como ya compuesto. Pero...
1: Sí, seguro que tendrán que pasar muchos años para que a mí me mole verlo. No hay que pasar tiempo.
0: He de decir, nos conocemos hace unos años y he de decir
1: bastante.
0: Que yo cuando te invité al podcast sabía que ibas a tener una pequeña lucha interna que me iba a dar un sí, porque ya nos vamos conociendo.
1: Sí, sí, sí, sí.
0: Pero sabía que ibas a tener una lucha interna.
1: Sí, bueno, de hecho, internamente no había lucha, era un no. La lucha no es interna. Lo que pasa es que lo dices, a ver, Álvaro, estas cosas siempre dices que no. Luego, cuando haces el esfuerzo y vas, te alegras un montón de vivir la experiencia. Y es verdad que luego nunca me he arrepentido nunca de hacer este tipo de cosas.
0: Ajá.
1: Pero el primer envite, no, y cámaras, y micros, y ¿para qué? Y yo, ¿y qué voy a contar si yo no tengo mucho que decir? Vamos, no sé.
0: Es que creo que además la primera respuesta que me diste, que fue algo parecido a eso, yo dije, bueno, es que precisamente por eso tienes que estar en Impostores, ¿no? Porque yo creo que la idea de desmontar un poco también, o de descubrir que estando en el nivel que estemos de creación o de carrera sentada, por decirlo de alguna manera, todos dudamos de nuestro trabajo en algún momento y de lo que hacemos como creadores, ¿no?
1: Sin ninguna duda. Yo tengo últimamente una frase muy recurrente que es que yo todavía no sé qué voy a hacer cuando sea mayor. O sea, estoy todavía pensando en sigo por aquí, me dedico a tal, la música más por este lado, más el sonido. Más...
0: ¿Podemos decir que en el sitio que más impostor te sientes es... En los sitios expuestos que no es un escenario, es decir, delante de las cámaras, de los micros, de los medios?
1: Sin duda.
0: ¿En el sitio donde más impostor te sientes?
1: Sí, sí, sí, sin duda, claro. Lo decía que no sé, bueno, estoy aquí, yo vengo, me lo paso bien y estoy encantado, pero...
0: Pero entiendo que eso luego en el escenario o detrás de un teclado o detrás de un acordeón, eso no te pasa.
1: Bueno, ¿sabes qué pasa? Que hay un momento en el que... A ver, cuando tocas, no estás pensando en estoy tocando para tantas, estás tocando. Te metes en tocar y en disfrutar lo que estás tocando.
0: Claro.
1: En disfrutarlo y a veces en sufrirlo, ¿no? Es que, como has dicho, el acordeón y demás, bueno, pues se me vienen pues esos momentos de estudiantes, ¿no? Donde tenías que clavar la obra, tal, y entonces, bueno, pues se lleva más sufrimiento que luego ya cuando eres mayor y
0: que
1: tocas
0: disfrute,
1: un poco,
0: ¿no?,
1: más por esto, ¿no? Que disfrutas mucho más. Y de un metro tuyo hacia adelante desaparece todo, ¿no? Hay veces que sí que conectas con público y te retroalimentas un poco, ¿no? De caras o de expresiones, de imágenes que ves, ¿no? Pero normalmente estás tú allí con tu... Es decir, como si estuvieras en casa con tus auriculares puestos y los ojos cerrados y
2: Ahí.
1: podrías estar bailoteando igual, ¿no?
2: Qué maravilla.
1: Sí.
2: Álvaro, ¿tú naciste en Almendralejo?
1: Sí.
2: ¿A qué
1: Además de
2: sonaba
1: nacer,
2: de
1: de cuando
2: nacer?
1: todavía se nacía en Almendralejo, claro.
2: ¿A qué sonaba Almendralejo? ¿A qué sonaba la casa de Álvaro cuando eras niño?
1: Uf, no sé decirte. Mira, sí tengo un sonido que no tiene mucho que ver con música de esto, pero recuerdo a mi madre siempre escuchando la radio. Y además,
2: Oh.
1: cuando la recuerdo de muy pequeño, recuerdo la AM, ¿no? Antena
2: Oh,
1: modulada,
2: claro,
1: claro.
2: sí.
1: Era Onda Badajoz o alguna cosa de esta, ¿no? Que era, pero ese sonido que es totalmente distinto, ¿no? A la FM. Cuando llegó la FM, que incluso aparecieron emisoras por Almendralejo y demás, ¿no? Como que cambió todo, pero el sonido de infancia, siendo de verdad niño, 5 o 4 años, el recuerdo que tengo es eso, de la radio, cuando me despertaba, la radio sonaba y sonaba en antena modulada.
2: ¿Cómo llegas al acordeón o cómo llega el acordeón a ti?
1: Bueno, a ver. Bueno, el inicio es el que es. O sea, tampoco lo, no, es decir, no lo puedo maquillar, lo puedo vestir de bonito y decir, no, pero es que yo era muy... Pues nada, era el momento en el que María Jesús triunfaba con los pajaritos, María
2: Ajá.
1: Jesús y su acordeón triunfaba con los pajaritos. Yo tenía 6 años y en programas de la tele, pues esta mujer aparecía tocando y yo, pues supongo que como mucho, yo me ponía delante de la tele haciendo como que tocaba. Y mis padres interpretaron, mi madre, mis tías, porque nosotros salíamos del cole y íbamos a casa de mi abuela, que era donde estaban mis tías, mi abuela, estaban allí cosiendo, ¿no? Luego
2: Ajá.
1: los padres llegaban después de trabajar y luego ya cada uno a su
2: A
1: casa,
2: su
1: ¿no? Era un
2: casa.
1: poco esa
2: Ah, qué guay, ¿eh?
1: era, sí,
2: Qué
1: bueno,
2: bonito.
1: mucha suerte de haber vivido la infancia así, claro. Y claro, yo me ponía y, ah, pues el niño le hago... Nada, allí vieron claro o intuyeron que me gustaba aquello del acordeón. También hacía así, pero al piano
2: Al
1: no.
2: piano no le
1: El
2: echaron
1: piano no le
2: cuenta.
1: echaron, no le echaron cuenta. Y el caso es que había unos vecinos por ahí, dos hermanos, dos chavales jóvenes que tocaban el acordeón y hablaron con ellos y me apuntaron a mí y a mi tía, que es mi tía, pero es 2 años y medio mayor que yo, que
2: Ah,
1: nos hemos criado como hermanos
2: que
1: por cómo
2: claro.
1: vivíamos, claro. Ya siempre estuvo con mi madre y con mi padre y a los dos nos apuntaron a acordeón y ahí empezó todo.
2: Sea, ibais juntos a clase y
1: Íbamos
2: erais
1: juntos.
2: tía y sobrino.
1: Tía y sobrino, de hecho, hemos ido juntos a clase, hemos ido, luego ya después salimos juntos hemos, y siempre éramos hermanos, hasta que decíamos, no, ella es mi tía, mire, pero ¿cómo que es tu tía? ¿No?
2: Ah,
1: Sí,
2: qué
1: pero hermana de
2: fuerte.
1: mi madre y tal. Sí.
2: Qué guay, qué guay. ¿Pasas por el conservatorio? Haces el conservatorio entero, llegas al conservatorio de Badajoz.
1: Sí.
2: ¿Qué recuerdos guardas del conservatorio como formación, como qué ha aportado el conservatorio a
1: Sí, bueno,
2: tu formación, ¿no?
1: pues todo, ¿no? Yo hay un momento que salgo del terreno clásico, ¿no? De la forma, del mundo clásico, pero mi formación es clásica y lo que me ha dado todos esos años formándome de conocimiento, de disciplina, pues de todo, ¿no? Lo que es una formación completa. Es
2: Ajá.
1: decir, no soy de los que dicen, ¡buah, la época del conservatorio! Bueno, todavía entro por el conservatorio y me entra cosita, ¿no? También. Pero no, yo lo recuerdo como algo que repetiría si hubiera la posibilidad de volver atrás y tomar decisiones o cambiar cosas. Creo que esa no la cambiaría.
2: Álvaro, tú en la música podemos decir que has hecho y haces de todo, porque igual antes has dicho que dices que no a algunas cosas que tienen que ver con las entrevistas y todo esto, pero yo tengo la sensación que en lo que implica la creación musical, no has dicho que no a nada. Lo has hecho todo, o lo sabes hacer todo, o has experimentado con todo.
1: Yo tengo un problema y es el entusiasmo. Esta mañana contestaba a un WhatsApp y recordaba una conversación previa que había tenido con esa persona hace un año. Es decir, tengo que centrarme y, joder, no puedo unos días estar leyendo sobre esto, otro día sobre esto, ahora quiero ser, o sea, quiero, ¿no? No puedo con esta cabeza, ¿no? No,
2: entiendo.
1: No, necesito centrarme y ya está. O sea, si fuera en la medicina, me encanta ser dentista, cardiólogo y tal, ya. Pero si quieres de
2: cirujano
1: verdad,
2: plástico,
1: claro,
2: ¿no?
1: Si quieres hacer alguna cosa de verdad bien, hombre, puedes estar echando el baile con todo, ¿no? Pero si quieres de verdad apretar, porque hay veces que sí que se siente esa necesidad, ¿no? Decir, ¡buah, necesito un poco de paz y de calma! Este trabajo, tú lo sabes muy bien, Juan, las fechas son la parte más negativa, sin duda, y continuamente vives con esa presión de llegar a entregar en la fecha, pero a entregar lo que tú quieres.
2: Claro.
1: Lo que te piden, pero lo que tú quieres entregar. Y,
2: a lo que quieres llegar, ¿no?
1: Claro. Y eso conlleva muchísima, muchísima presión. Y hay veces que dices, bueno, presión por entregar esto, la producción de tal, la mezcla de no sé quién, la composición de no sé qué obra, no, una sola cosa, voy a centrarme, tener tiempo para leer, aunque sea de eso, pero
2: y
1: necesario.
2: Ahora, o sea, tienes afinado un poco el tiro. O sea,
1: pues pensaba que sí. Pero... pensaba que sí, que... Por eso hacía referencia a la conversación con este chaval con el que he tenido el WhatsApp hoy, ¿no? Porque una de las últimas conversaciones con él era, creo que ahora lo tengo, estoy centrado, me voy a... Pero luego te llaman, oye, mira, tengo esto, ¿te apetece hacerlo? Bueno, pues ahora estoy un poco más... Venga, vamos a hacerlo, coño, si... Y cuando te das cuenta, has dicho que sí a 5 cosas...
2: Dices...
1: Que... coinciden todas en los mismos meses que tú has dicho, el 15 de septiembre, sí, y no caes que el 15 de septiembre es el mismo 15 de septiembre de todos los proyectos hasta que no se va acercando el 15 de septiembre. Dices, pero ¿cómo he podido hacer esto, no? Y entonces es cuando dices, he vuelto a hacerlo otra vez, me he puesto, mi yo del pasado ha vuelto a jugarle una mala pasada.
2: El entusiasmo, ¿eh?
1: Sí, sí, el entusiasmo, el vicio, no sé cómo calificarlo, de decir que sí, sí, yo creo que te ves en la... Cuando te ofrecen un trabajo o intervenir en un proyecto, ¿no? Te ves en casa elaborándolo y demás, y es una situación muy guay, ¿no? Te ves en el estudio y cómo coges el producto y cómo lo entregas, ¿no? Todo, y es como, bah, pues me apetece. Hasta que te metes en el proceso y luego, claro, la cabeza también engaña, ¿no? La oxitocina de la creación, ¿no?
2: Claro. Además que como hay esas ganas, ese ansia, ¿no? Cuando alguien te propone, cuando te resulta atractivo y tal, dices, ¿cómo no voy a tener el tiempo?
1: Sí,
2: claro
1: sí,
2: que
1: sí,
2: lo voy a tener.
1: Claro, claro, claro. Sí.
2: Pero luego cada proyecto tiene su complejidad... Y sus momentos,
1: y hay que hacer,
2: ¿no?
1: Y además hay que hacer el esfuerzo por el bien de los proyectos, ¿no? Porque siempre que se solapan, inevitablemente, o sea, hay tiempo, te organizas y puedes hacerlo, pero inevitablemente es un hándicap para los proyectos en el momento en el que se supera esa línea en la que dices, ya voy a remolque.
2: Totalmente.
1: Ya voy a remolque, ya voy a salvar los muebles y no voy a, bueno, a disfrutar, a hacer pruebas, a no sé. Bueno.
2: Claro, es decir, también, por lo que te conozco, que también eres una persona... muy exigente con su trabajo, entonces, y que también le apetece precisamente pues experimentar, probar cosas, hacer... No vas a hacer sota, caballo y rey.
1: Claro, claro.
2: Entonces, claro, muchas veces también tienes la sensación de estar no estar al 100% en algo,

0: Pero es una sensación como más interna, a lo mejor, o propia,
1: Sí, a
0: que
1: ver.
0: para lo que se te está pidiendo, ¿no? Muchas veces.
1: Yo creo que la sensación siempre se va a tener de decir, me ha faltado darle una vuelta a esto y probar a ver si en vez de ponerlo así, lo pongo así, a ver qué tal, ¿no? El resultado igual no hubiera sido mejor. Y a medida que vamos cumpliendo años en el oficio, se va teniendo oficio,
0: Claro.
1: ¿sabes? Y vas tirando. Y hay veces que la primera carta que sueltas ya tiene mucho pues de todas las reflexiones que también has tenido
0: Y de todo lo que
1: anteriormente,
0: acumulas,
1: de
0: ¿no?
1: todo lo que acumulas, ¿no? Entonces sí tienes la sensación esa, también un poco porque somos un poco, yo soy un poco talibán también, ¿no? Es decir, aunque esto esté muy bien y está quedando muy bien, pero no he probado estos otros caminos, ¿no? Como no estoy siendo justo del todo ni con el proyecto ni con la gente que me lo ha pedido, ¿no?
0: Ya.
1: Porque esto ha funcionado y, bueno. Y en una manera de verlo es, me estoy conformando con esto, que tampoco te conformas, o sea, no hay ningún momento en el que esto para lo que es, está bien y ya está, ¿no? Lo puedes verbalizar, pero por dentro está
0: Diciendo
1: machacando,
0: esto,
1: decir,
0: ¿cómo podría?
1: tengo que, venga, mañana me levanto pronto y voy a probarlo y luego ya si no, ya sigo por donde iba y ya está, que eso ya lo tenemos.
0: Cristina Silveira, nuestra primera invitada, de hecho me dijo que para ella el síndrome del impostor era casi lo que le había empujado a trabajar siempre, ¿no? Sentir que nunca ha trabajado, que nunca trabajaba lo suficiente para llevar a cabo una idea, ¿no? Y es verdad que muchas veces eso sirve como motor también, ¿no? La sensación de nunca estar conforme
1: Mira, justo
0: con.
1: esto de lo que hablábamos antes de tengo que centrarme, justo por eso, decía, hostia, no puedo decir que soy compositor, ¿compositor de qué? Si no sé hacer esto, no sé hacer esto, ya me cargan tal cosa, y si no, que no, por Dios, no. Voy a dejarlo todo, voy a ponerme a estudiar y luego ya por lo menos podré decir
0: Soy
1: que soy
0: compositor.
1: compositor, ¿no? Claro, ¿en qué momento uno ha llegado a acumular conocimiento suficiente como para poder decir soy
0: Soy.
1: compositor? Claro, luego está la parte racional que dice, bueno, a ver, Álvaro, venga, ya está. Bueno, no eres. No, no, no,
0: No
1: no.
0: eres John Williams,
1: Claro,
0: ¿no?
1: no,
0: Pero.
1: no, tampoco lo estás pretendiendo, ¿no? Pero bueno, yo qué sé, ¿no? No. Pero sí, que sí estoy muy de acuerdo con Cristina en que esa presión muchas veces es la que te empuja a decir, pues eso, a no conformarte. Por lo menos los que somos de esa naturaleza, ¿no? De decir, hostia, la gente dirá, pero tío, si esto está genial, pero si lo que hace, guau, esto está guay. Dice, sí. Uf, o sea, soy el farsante número uno porque además a la gente le gusta. O sea, si supieran que no sé cómo he llegado a esto, ni cómo he llegado a esto, y esto ha salido porque ese día se me cayó el dedo en la tecla de al lado y dije, hostia, qué de puta madre, ¿no? ¿Entienden, no? O sea,
0: Lo entiendo
1: todo ese tipo
0: perfectamente.
1: de cosas, decir, si me falta por dominar esto, tal, no sé cuánto, ¿no? Tengo que poner a hacer ejercicios complejos de contrapunto o, venga, voy a ponerme a hacer una fuga. Bueno, la teoría la tengo de cuando estudiaba y demás, y algunas de
0: Ajá.
1: esto, pero si me tuviera que poner ahora, no tengo ni idea. Pues, o sea, como se dé cuenta alguien de que no tengo ni idea de
0: Madre
1: nada,
0: mía, qué horror,
1: sí,
0: se va
1: ¿no?
0: a
1: Es
0: acabar el
1: como.
0: mundo.
1: Pues eso es lo
0: Eso es lo
1: que.
0: que pasa adentro, ¿no?
1: Sí, es lo que pasa adentro y es lo que hace que sigas pidiendo libros de, uy, mira, el libro de estructura, funciones estructurales de la armonía, tal. Voy a pillar, a ver qué saco de aquí. Luego sigue siendo el mismo porque lo lees y dices, y no cambia nada, ¿no? Pero
0: Bueno.
1: tienes ahí. Bueno, yo creo que ya hay cierto punto que las. Cuando creas las cosas nuevas que te salen o que a ti mismo te sorprenden, no es porque hayas leído ni porque hayas escuchado nada. Yo creo que ahí hay una maraña de cosas de información en la cabeza que hay
0: Ajá.
1: veces que hacen clic y te ofrecen eso, ¿no? Ese proceso te ha ofrecido eso en ese momento y, bueno, a lo mejor un poco de lo último que has leído, pero desde luego conscientemente decir, voy a poner práctica esto porque esto lo leía tal y esto está. Yo no he funcionado nunca así. No soy tan organizado ni tan disciplinado en ese sentido, ¿no?
0: Como cuando te encargan una composición, podemos decir, para teatro, para cine o incluso una composición para algo más.
1: Sí.
0: ¿Por dónde empiezas?
1: Bueno, cuando es música que acompaña a algo, de alguna manera, audiovisual o a escena. Bueno, empiezo por leerme lo que me dan y hablar intentar coger todo lo que puedo de lo que veo alrededor de lo que me dice el director o la directora, ¿no? Y de todo lo que hay alrededor de lo que estoy viendo, de lo que veo en una libreta, de lo que, si visitas algún ensayo, si conversaciones. Tienes ahí una primera idea y investigas un poco. Yo la mayoría de las veces hago trabajos de investigación de qué tipo de música, qué tipo de sonido, pues para salirte de. Hay que luchar a veces, ¿no? Para romper tu inercia de ir siempre a los mismos sitios, ¿no? Pues buscas a ver cómo puedo crear. Ah, pues mira, pues voy a enredar un poco, a ver si pues esto lo podía utilizar para. Y a partir de ahí, hay una idea que conmigo. Es decir, cuando pienso en composición, no pienso ni en una melodía, ni en un ritmo, ni. Tengo como un color ahí general, ¿no? Es como esto va a sonar un poco así. Y luego, pues, confío un poco en el proceso, porque te pones o con el piano, con tal. Me gusta improvisar mucho cuando me pongo a jugar, hasta que dice, uy, esto por aquí puedo tirar.
0: Hay un
1: Y
0: poquito a lo
1: entonces es
0: mejor
1: como una hebra.
0: de pelillo que hace,
1: Hay
0: puede
1: algo ahí que
0: ser.
1: dice, uy, esto ha quedado bonito. No sé si va a ser para esto, pero voy a tirar de aquí. Y empiezas a tirar de la hebra y hasta. Yo, desde luego, no he tenido nunca. No tengo la capacidad esa de concebir una obra y tenerla en la cabeza y luego llevarla al mundo físico, ¿no? Hay una idea que surge y empiezo a construir y el proceso me va llevando
0: O sea, tú no te pones
1: al
0: a
1: sitio.
0: tararear mientras estás
1: Bueno,
0: viendo.
1: alguna vez
0: ¿Sí?
1: sí que tarareo y tengo en el móvil. Pero de ese color que te decía al
0: Claro.
1: principio, ¿no? De esa idea, ¿no? Aquí es algo para algo que tienes una coreografía, que es movimiento, pero que está haciendo tal, pues tiene que ser. Y me va llevando a ese sitio y tarareo algo y luego me pongo. Pero claro, tarareas 10 segundos. Si tienes que
0: Claro.
1: hacer 5 minutos, o 4, o
0: No hay
1: 7,
0: un desarrollo ahí,
1: claro,
0: ¿no?
1: ¿eso de dónde sales? Pues va yendo y hay veces que. Uy. Oh, mira, pues voy a tirar por aquí. Ay, por aquí no me gusta. Hay veces que te enganchas, hay veces que. Bueno, el proceso. Yo confío mucho, o sea, tengo mucha confianza en que va a haber un momento en el que salga algo que de verdad mole.
0: Que ahora se está asumiendo como discurso confiar en el proceso, pero es algo que como artista también tarda en llegar, ¿eh?
1: Sí, y bueno. A ver, que lo estoy diciendo así, como dije, mira
0: Qué bien le va a
1: qué
0: todo,
1: bien,
0: qué
1: ¿no?
0: bien lo
1: Qué
0: hace.
1: control, qué tal, viene una tal, y luego ya continúa el proceso y me va saliendo todo limpio. No, hay muchas noches de despertarse y decir, sacando la fecha, esto no me sale, no tengo nada, esto que hice ayer es una auténtica porquería. O sea, eso está, claro,
0: Claro,
1: lógicamente, ¿no?
0: claro.
1: Pero hay algo ahí que fluye y que 2, 3, 4 días de sufrimiento después, o no,
0: Dice,
1: pues, uy. Pues mira,
0: aquí
1: pues ha
0: estuvo,
1: salido,
0: ¿no?
1: o a lo mejor es el primer día, o a lo mejor es la primera hora, o a lo mejor no hay nada fijo, ¿no? Pero tampoco hay una calma. O sea, yo confío en el proceso, por supuesto. Sé que ya, bueno, la experiencia te da. Ya he pasado por ahí muchas veces. A ver, Álvaro, calma. No, baja las pulsaciones de 180, las bajas un poquito y te das una vuelta. Porque es que esto va a salir. Tranquilo, ahora no lo tienes, no sabes tal, el
0: Ni cómo va
1: instrumento
0: a
1: este
0: ser.
1: suena horrible. Esto nada, pero confía, o sea, que está ese debate, ¿no? Está ese.
0: Sí, que siempre hay. Te tienes que decir a ti mismo, oye, hay
1: Sí,
0: una
1: sí, sí,
0: red
1: sí.
0: aquí debajo que
1: Sí,
0: te
1: no te
0: sostiene.
1: preocupes, que va a salir, que saldrá. Te dices tú a ti mismo eso, ¿no? Por eso lo verbalizo así como digo. Bueno, yo confío en el proceso, porque siempre ocurre. Pero cuando estás metido en el proceso, el
0: Cuesta
1: momento de
0: verlo, ¿no?
1: sufrimiento sí que lo pasas, claro. Claro.
0: Quizás confía en el proceso también es un eufemismo de decir confía en ti y en todo lo que llevas acumulado, ¿no? Porque,
1: Sí,
0: bueno, es verdad que
1: sí.
0: los procesos, como
1: Claro.
0: cosas así etérea, tal, pero el proceso lo
1: Es
0: sostiene.
1: tu proceso, no es el
0: Claro.
1: proceso en etéreo, ¿no? Es
0: Exacto.
1: tu proceso. Tú eres el que estás caminando hacia un sitio y el camino no lo encuentras, pero sí es cierto, ¿no? Al final lo encuentras por todo lo que tienes ahí, por cómo te sientes ese día, o si has dormido bien, si no has dormido bien, y tal. Todos esos inputs hace que allí salga
0: Que
1: aquello.
0: allí surja, ¿no?
1: Que allí salga aquello. Sí,
0: Pero
1: sí,
0: la
1: sí.
0: cosa es no parar de caminar, ¿no? Como quizás por eso se ha extendido tanto lo de confiar en el proceso. Pues la cosa
1: Sí.
0: es, bueno, Que me pille trabajando, ¿no?
1: Sí. Cuando haya algo genial, por lo menos.

0: Bueno, que me
1: Que
0: coja
1: me
0: delante
1: pille
0: del
1: ahí
0: piano
1: en eso,
0: o
1: ¿no?
0: con el móvil para poder tararearlo, ¿no? Y tararearlo bien, que me ha pasado alguna vez, tararear y escucharlo después. ¿Esto, esto qué mierda quería decir yo con esto? Y en aquel momento me parecía que era algo genial.
1: ¿Qué pasa ahí, eh? Porque yo también me descubro a veces notas de audio de ideas fantásticas o anotaciones en un cuaderno de ideas fantásticas que luego va lo que ya solemos llamar llevarlo a tierra, que luego
0: Sí, sí, sí, sí.
1: intentas bajar eso a tierra y dices, bueno, esto es, en tu cabeza era
0: Igual,
1: espectacular,
0: igual.
1: pero...
0: Esto para tu disco, que decimos nosotros. Esto lo dejas para tu disco.
1: Me encanta eso, esto es para tu disco,
0: Esto
1: ¿no?
0: para tu disco.
1: Cuando...
0: Esto está muy bien, ¿no? Tú lo propones. Mira, vamos a hacer. Vale, pero para tu disco. Esto.
1: Entiendo que eso es en el concepto de banda, ¿no?
0: Claro,
1: Que
0: claro,
1: de
0: claro,
1: repente,
0: claro.
1: no, si hago aquí una introducción con una séptima disminuida y no sé qué, y dices,
0: Está
1: bueno,
0: muy bien, pero
1: pero
0: para
1: es
0: tu
1: para tu
0: disco.
1: disco, ¿no? Me encanta. Cuando entras en el universo bandas de rock, bandas de
0: Uy,
1: tocar en los bares.
0: sí, claro, bueno, pues era muy joven, yo estaba en el instituto, o sea, no sé, en primero de la ESO o algo así, yo no, o sea, no sé decirte. Mira, pues sí, sé decirte, sé decirte.
1: Si rascamos un poco...
0: Estas cosas vienen, ¿no? Mi padre me regaló unas navidades que fuimos a una tienda de sonido. Me habían regalado las navidades anteriores un equipo de música y el mueble que traía, un poco largo, el mueble que traía era pequeño. Y entonces pidieron el mueble que tal y estuvimos casi un año esperando a que llegara el mueble y el mueble no viene. Sí, bueno, ya está aquí. Y fuimos allí y esa tienda había diversificado y había puesto también instrumentos musicales, baterías, guitarras, tal, ¿no? Y había allí un Yamaha, un PSR 27. Y yo estaba allí, como el dueño de la tienda me conocía, sabía que tal, venga, toca algo, tal. Él era batería, porque había sido batería de un grupo y se puso a tocar y empezamos a tocar, ¿no? Y yo fui con mi padre a por el mueble. Ese día fuimos los dos. Dice, venga, pues pónselo que nos lo llevamos. Que
1: Uy, qué
0: yo ahí en ese
1: maravilla.
0: momento fue como. Y claro, pues el teclado estuvo, eso fue Navidades, pues de esas Navidades hasta, no sé, a lo mejor hasta el verano siguiente, que estuvo en casa y no salía hasta que alguien me dijo, pues no sé quién tiene un grupo, ¿por qué no te vienes? Trate el teclado. Que en aquel momento el que te dejaran sacar el teclado de casa y esas cosas, claro, era muy pequeño, había terminado octavo de EGB, o sea.
1: Claro, llevarte el teclado fuera, no vaya a ser que se cayera, que ha
0: Sí,
1: costado muy
0: que tal,
1: caro, que
0: que
1: no
0: no sé
1: sé
0: cuánto. Bueno, sí. Mi abuelo me hizo una maleta para el teclado y entonces yo iba con mi maleta tal, y ahí empecé con los grupos. Era, en aquel momento era el yogurín de las bandas en las que estaba. Sí, y empezamos pues a tocar pues en los bares de Almendralejo, ¿no? Ahí es donde empezó todo.
1: Claro.
0: Y no he dejado de tocar en bandas desde entonces.
1: ¿Es algo que te sigue acompañando?
0: Sí, bueno, bandas o solistas, o sea, he estado tocando con un montón de gente, ¿no? Estuve en bandas, he estado en orquesta, por supuesto, hice orquesta, la Orquesta Cleveland, allá por el año 97,
1: Madre mía, las
0: la
1: orquestas, ¿eh?
0: Orquesta Cleveland, estuve en una cover band, estuvimos, esto ya no hace tanto tiempo. Hace ya bastante porque el tiempo pasa muy rápido, pero es bastante cercano. Me acompañaba acompañaba a copleras, a copleros, a.
1: Has tocado todos los palos de la
0: Sí, sí,
1: música,
0: sí,
1: ¿no?
0: sí, sí, sí. Yo creo que sí.
1: Y eso, claro, eso, ¿cómo confluye en tu manera de precisamente de atacar la música, de crear la música?
0: Yo creo que eso está todo por ahí.
1: Está todo como disperso y
0: Sí.
1: en algún momento toma forma, ¿no?
0: Sí, no quiero pensar que esté por ahí abandonado, ¿no? Asilvestrado y que esté todo y que de vez en cuando avance años, sino que está cada cosita en su compartimento y que cada parte da el paso adelante cuando le toca o cuando demanda o no sé. Es curioso el proceso, ¿no?
1: Claro, sí, porque supongo que esa diversidad también da el carácter que pueden tener tus creaciones y tus composiciones,
0: Sí,
1: ¿no?
0: claro, sin duda, tío. Yo creo que si mi música suena a algo o se reconoce o es de, pues de cómo soy y de todo lo que llevo atrás, ¿no? Pero claro, o sea. tocado con gente muy dispar. O sea, he tocado en bandas de rock, lógicamente. He tocado con marismeños, con los marismeños. O
1: Qué
0: sea,
1: maravilla, es que eso me parece una
0: estuve tocando con
1: maravilla.
0: Pilar Boyero, haciendo
1: ¿Que
0: copla
1: sí?
0: mucho tiempo. Con Raquel Palma también he tocado, con Sandrino Moreno.
1: Claro.
0: Que también estuvimos haciendo muchos conciertos a piano y voz, ¿no? O sea, de otro tipo de música, ¿no? O sea,
1: Claro.
0: tocaba en todo, no sé, o sea.
1: Qué maravilla, qué maravilla. Y un día empiezas a tocar con Robe. ¿Cómo llega eso?
0: Bueno, esto se ha contado ya muchas veces. Él estaba allí en Plasencia con Albert, que es de allí y que era. Él era amigo, es amigo de uno de sus hijos. Y va, ¿por qué no te vienes para acá, coleguita? Y tocamos, y estaba él, estaba otro. Y poco a poco, oye, ¿por qué no llamas a un bajista? Y entonces Albert dice, pues, hostia, ¿por quién? Pues llamo a David. Y a partir de ahí fueron haciendo falta como músicos. Después, pues, se lo voy a decir también a tal, pues díselo, que se venga. Ninguno íbamos con. De hecho, yo, que soy raro, porque soy muy esto, ¿no? Fíjate, una figura como Robe, otro hubiera dicho. Hostia, no, yo a ver si voy y tal. Yo fui el primer día a ver si me molaba, pero fui con la idea de voy ahí, pero yo mañana ya no, o sea, esto no me va a molar ni de coña, ¿sabes? Y bueno, porque por el entusiasmo, por el vicio, estuvimos allí, había canciones, bueno, parece que, bueno, venga, pues vamos a otro día, otro día, otro día, y te enganchas y han pasado muchos, muchos, muchos años juntos, ¿no? Haciendo cosas. Pero la
1: Total.
0: cosa surgió así, nació así. A lo mejor y muchas veces lo cuentas y la gente pensará de, uff, mira este cómo, que no, que.
1: No, pero bueno, tiene sentido porque es. Supongo que la filosofía que había detrás era como la de una banda normal de juntarse
0: Ni,
1: a
0: ni,
1: tocar, ¿no?
0: sí, pero ni siquiera como banda. O sea, nos juntábamos, nos íbamos para allá. No había, es que no había pretensión
1: Ya,
0: ninguna. Ninguna.
1: entiendo.
0: Decir, bueno, pues vamos aquí, estamos aquí, pues venga, pues nos reunimos un
1: Sí,
0: par de
1: pero
0: veces en
1: ¿cuántas bandas han
0: semana.
1: surgido así? O sea, ¿cuántas bandas de re... Quiero decir,
0: Bueno, a ver, yo aquí
1: cuéntame,
0: lanzo,
1: cuéntame,
0: aquí me
1: sí.
0: voy a meterme en un charco. Yo creo que
1: Tira.
0: hoy día hay bandas que han dado más conciertos que hay ensayos, ¿eh? O sea,
1: Bueno, puede ser, claro, puede
0: yo
1: ser.
0: creo que esto, como los escritores, ¿no? Algunos tienen más libros de los que han leído. Pues yo creo que entonces sí, la gente se juntaba un poco por tocar y nadie estaba pensando, bueno, cuando te llamaban la primera vez para ver, oye, que nos ha salido un bar para tocar. Yo creo que hoy día se empieza. No, a ver, tampoco quiero ser tan absoluto, ¿no? Me
1: Pero
0: entiendes, ¿no?
1: entiendo lo que quieres decir. Precisamente que sea que todos tengamos tanto conocimiento, entre comillas, de cómo funciona todo, es fácil proyectarse hacia un
0: Sí,
1: lugar
0: ir hacia.
1: e ir hacia ahí
0: Pensar en el objetivo y no en el camino, ¿no? De esto, ¿no? Como dice,
1: Totalmente.
0: posible.
1: Pero bueno, que lo que quería decir también es que tiene sentido para luego el tipo de música que habéis estado haciendo en la banda de Robe y para lo que transmitíais y
0: Claro, ahí,
1: cuadra mucho con lo que me estás
0: puedo decir,
1: contando,
0: voy a
1: ¿sabes?
0: traer a un colega que toca el bajo y además también toca el clarinete.
1: Era
0: Pues
1: como,
0: que se
1: oh,
0: venga, pues que se
1: guay.
0: venga.
1: Sí,
0: Clarinete,
1: vamos a echar
0: violín.
1: el rato, ¿no?
0: Bueno, porque toca el violín también. Venga, vamos a. Sí, venga. Seguro que suena guay. Y claro, claro que suena guay. Claro que suena muy
1: Claro,
0: guay.
1: que acaba
0: Y más
1: sonando
0: si el que
1: muy
0: lo
1: guay.
0: toca. Lo toca
1: Total.
0: muy guay, ¿no? Claro.
1: Claro.
0: Entonces, y sabe llevar el instrumento a ese otro terreno y a otro sitio y convivir en ese hábitat, ¿no? Musical.
1: Y claro, o sea, es que, o sea, es que eres muy responsable de esa banda, o sea, eres muy responsable de lo que se montó allí, pero también empiezas como en la parte de producción.
0: Sí, bueno, eso fue un poco, a ver, por el marrón de esto que vaya.
1: El que sabe hacer de todo,
0: Bueno, pues
1: ¿no?
0: sí, pues eso me gustaba grabar, había grabado, había hecho algo de mezcla, había hecho sonido, había tal, ¿no? Y Robé confió un poco, ¿no? Pues estuvimos en una conversación, estuvimos escuchando las mezclas del primer disco, las primeras grabaciones, yo le comentaba, ¿no? Él vio que lo que decía
1: Tenía
0: tenía
1: sentido.
0: sentido, que era sensato él, y a partir de ahí pues empezó un poco a tomarme. A que como que mi voz para él era, bueno, una referencia. Yo le había preguntado, oye, esto, mira, tal, ¿y qué te parece si esto? Y aquello fue llevando a que hubo un momento, y dice, pero ¿por qué no lo haces tú? ¿No? ¿Por qué no lo haces tú? Ah, yo, de hecho, el primer disco yo no, o sea, yo no participé de la, en la producción. En el segundo tampoco iba, comenzó con esa filosofía y luego al final sí, acabé metiendo porque, bueno, no iba, hubo un momento en el que no iba en la dirección en la que todos queríamos, ¿no?
1: Ajá.
0: Una persona externa que se hizo cargo del proyecto. Y ahí David Lerman y yo, pues hubo un momento en el que no fuimos, nos puso él ahí al frente
1: Y dijiste, pues para adelante.
0: y bueno, y
1: Con el síndrome del
0: con el
1: impostor aquí,
0: síndrome del
1: ¿no?
0: impostor, el vómito, tal, venga, pues allí nos vamos a Madrid a decirle al señor aquel cómo queremos que sea el asunto,
1: Que
0: ¿no?
1: suene esto,
0: Y
1: ¿no?
0: a partir de ahí, bueno, pues el siguiente, bueno, yo tenía aparatos, cosas que tal, y bueno, se me hizo un poco que todo esto, dice, bueno, la producción, un poco de dirigir todo esto, ¿no? Esto siempre ha sido un trabajo coral. A ver, aquí no ha habido nadie que haya sido más responsable del resultado que otro, ¿no? Y todos bajo la batuta del jefe, ¿no? Que sabía muy bien lo que quería y sabía muy bien qué es lo que podía coger de cada allí todo, o sea, había libertad absoluta para proponer y para reírnos de las propuestas de incluso de las suyas, ¿eh?
1: Esto es para tu
0: Que
1: disco,
0: eso iba a
1: Robert.
0: decir,
1: Se lo
0: eso para
1: dijiste.
0: eso, bueno, muchas veces, claro, a él y entre nosotros y demás, eso está muy bonito, pero
1: Pero eso es para tu
0: pero
1: disco, ¿no?
0: eso y por eso salió la cosa así, porque todas las propuestas eran muy bien recibidas, casi todas se probaban. Y a todas eso se le daba una oportunidad y existía la libertad esa de decir, uy, uy,
1: Mejor no.
0: bueno, eso me parece una marcianada, esa no la vamos a probar, esa te la quedas para ti.
1: Pero vosotros sí habéis hecho más bolos que ensayos, ¿no? Entiendo.
0: Pues mira, no lo he contado, Juan, pero nosotros hemos estado durante, bueno, cada disco y cada gira. Veníamos a una media de 3 ensayos por semana.
1: Wow.
0: Nosotros ensayábamos 3 días a la semana.
1: Wow.
0: 3 días a la semana. No soy capaz de decirte cuántos meses previos pero a lo mejor
1: Ajá.
0: 2 meses previos o 3 meses previos en la gira. Y discos, bueno, pues yo recuerdo Mayéutica, que nos encerramos en junio, que fue cuando se hizo lo de Calle Melancolía también, que fue
1: Ajá.
0: cuando entró Buddy. Y eso era junio. Y el disco de Mayéutica salió en noviembre o diciembre, ¿no? No tengo la fecha muy clara, pero
1: No, yo
0: para que
1: tampoco.
0: veas un poco el proceso de entonces, es decir, 3 meses de ensayo mínimo.
1: Es
0: Tres
1: sorprendente, ¿no?
0: días a la semana. Y una cosa, o sea, si éramos muy rockeros, muy guay, pero allí quedábamos a las 5, nos hacíamos una infusión. Y había veces que eran las 12 y no habíamos levantado el culo del asiento, ¿eh? O
1: Ah,
0: sea.
1: ¿porque estabais ahí de charleta o qué?
0: No, no, no, no, no, no,
1: Ah,
0: no, no, no, no, no.
1: tocando.
0: Tocando, tocando, claro, por eso te digo que allí no se ve. O sea, que eran 3 días de ensayo y arrancábamos a las 5 y en principio era de 5 a 10. Algún día, bueno, cenamos y luego seguimos otro rato, venga, tal. O sea, que los días que quedamos para ensayar no era nos vemos un par de horas
1: No,
0: y
1: no,
0: nos
1: era de
0: vamos.
1: estar a...
0: Era de echar horas ya, de decir, ¿y esta hora que estoy? Ahora hay que venirse de Plasencia al Almendralejo y
1: Claro.
0: demás. O sea. En días, no sé cuántos, porque conciertos al final, durante la gira, no ensayas.
1: Ha sido una pregunta un poco trampa.
0: Bueno, también, bueno, te hace que se recuerde y también que se vea. O sea, creo que ese proyecto salió muy bien y las cosas que salieron, algunas eran tan interesantes porque se le dieron muchas vueltas y se probaron muchísimas, muchísimas cosas y muchísimas opciones, ¿eh?
1: Hombre, es que es sorprendente que a... Digamos, a ese nivel, en el nivel de luego de éxito asegurado que supone Robert,
0: Sí,
1: ¿no?
0: por ser, bueno,
1: Cuando se
0: por
1: trabaja,
0: la materia prima que él aporta,
1: exacto,
0: claro.
1: cuando se trabaja en otros ambientes profesionales musicales, digamos que los músicos, digamos, bueno, pues tú estudias en tu casa,
0: Sí, sí, sí,
1: ¿no?
0: sí, sí,
1: Y
0: sí, sí.
1: luego aquí vamos a aprovechar el tiempo y 3 horitas y no sé qué y tal. Entonces sorprende que lo que me estás contando suena casi a un laboratorio de
0: Es
1: creación.
0: que era un poco así, los temas. O sea, a lo mejor el primer día o los 2 primeros días, cuando llegábamos, él nos tocaba solo la guitarra él, su canción, él solo con la guitarra, y nos la cantaba, y esta es la idea. Teníamos una pizarrita allí de papel y vamos apuntando. Ahora mismo la estructura es esta, y estas son las notas, y venga, a ver qué. Y ahí empezaba todo. ¿A dónde iba eso? Pues partes instrumentales o no, si son partes instrumentales, qué instrumentos las hacen, si es
1: Claro.
0: uno, si son dos, qué melodía, qué no melodía, porque él tenía muchas de las melodías que están en los discos, venían de él porque él las tarareaba ya. Algunas se partía de esas, otras son exactamente como eran, otras surgieron
1: Sí,
0: de
1: de.
0: propuestas o de Carlitos o Buddy que en casa hacían sus gestos o yo, pues mira, se me ha ocurrido esto o de ahí surgía todo, pero velocidades, ¿a qué velocidad van los temas? Tú no te puedes imaginar la cantidad de pruebas de velocidades. Vamos a probarla dos puntos más arriba, en vez de
1: Claro.
0: 164, 166. A ver qué punto nos dan. La grabamos, esto ya ha avanzado, ¿eh? Ya cuando los temas están construidos. Bueno,
1: Claro.
0: construidos. Que en el último son cosas un poco bueno, pero es así, ¿no? Es decir, días antes de irnos al estudio a grabar se nos lleva al aire,
1: Sí.
0: todavía hubo algún cambio de velocidad, ¿eh? Que hubo que hacer en las referencias para grabar, para empezar a grabar. O sea, de decir, y hablábamos siempre de a lo mejor, pues eso, dos puntos de velocidad, decir, pues, si lo haces así, tal,
1: Cuando dice
0: pero es
1: dos
0: que
1: puntos,
0: tengo
1: estamos
0: la
1: hablando.
0: sensación de que se queda un poco abajo. Y si lo tiras a dos, es que hay veces que esto como que se ajina, ¿no? Como que se precipita, ¿no? Y entonces encontrar el punto justo para que él lo cantara bien y que lo que estábamos tocando sonara. Porque sí, es verdad, ¿no? Que hay veces que una música está hecha. Parece que hay veces que hay alguna letra que está hecha para esa música. Es así, ¿no? Pero parece que ha
1: Sí.
0: caído así. Hostia,
1: Dicen.
0: no podía haber sido de otra manera.
1: Total.
0: Pues hay música que yo creo que está hecha para un tempo justo. Y en el momento en el que varía, como que pierde, o pierde el peso, o se aplasta, ¿no?
1: Ajá.
0: Entonces encontrar en cada fragmento la velocidad justa era un trabajazo. O sea, era
1: Claro.
0: una de las cosas que se. Por eso lo cuento un poco por. O sea, ahí se trabajaban muchas cosas y cosas tan simples o tan. Esto como el tempo. O sea, ¿no?
1: Es curioso como la filosofía rockera de banda, de todos aportar y de echar aquí horas y no sé qué, pero el trabajo y el conocimiento riguroso y técnico que hay detrás de, o sea, que además
0: Sí,
1: sumabais.
0: hombre, claro, no. Bueno, a ver.
1: Claro, trabajando a ese nivel.
0: Claro, todos al ver que es un musicazo brutal nivel percusión, porque además le encanta, investiga un montón y demás, ¿no? Pero no tenía, a ver, no tenía formación no tenía su, no era titulado superior en música, ¿vale?
1: Claro,
0: O sea,
1: claro.
0: no es, eso no quiere decir nada,
1: No,
0: pero era el
1: absolutamente.
0: único que no, porque tanto Buddy como Carlitos, como David, Loren tampoco, pero se había hecho alguna esto, ¿no? Como yo, ¿no? Quiero decir, había
1: Es que
0: muchos
1: vaya,
0: años
1: qué
0: de
1: bestialidad de
0: estudios,
1: banda, madre
0: había
1: mía,
0: muchos
1: sí.
0: años de estudio y además cada uno de su padre y de su madre,
1: Totalmente,
0: ¿no? Que
1: totalmente.
0: luego, claro, al ponerlo todo eso allí. Bueno, pues uno juntándose un poco a uno, el otro al otro. Ahora yo me esto contigo, me meto en lo que tú estás haciendo tú en esto. Uy, lo estás haciendo así, pues. Y pues claro, eso es algo que se va imbrincando poco a poco y va surgiendo lo que al final surgió.
1: Total. Además que fue tan. Además, era curioso que fuera tan. Que fuera tan notable, que fuera una noticia tan extraordinaria. Hombre, pero si Robe se ha rodeado de todos los extremeños que estamos viendo tocar en nuestros bares,
0: Sí,
1: que
0: claro. De hecho, nosotros
1: dice.
0: habíamos tocado juntos muchísimas veces, ¿no? En
1: Claro.
0: otras formaciones, ¿no?
1: Pero aquello era como una cosa. Uy, qué raro, ¿no? Como. Dice que no se ha ido como
0: Sí, sí, sí,
1: a
0: sí. No
1: buscar
0: sé.
1: al mejor de aquí, de no sé qué, de no sé cuánto,
0: No, no, no. Y
1: pero.
0: surgió así, o sea, que fuimos llegando. Uno que toca el clarinete, venga, porque se venga, o sea. Recuerdo el primer disco que lo que aletea nuestras cabezas. Lo grabamos en Bilbao, en Musicón, en Munguía. Y claro, había un chaval por allí que nos estaba haciendo un esto de vídeo. De ahí salió de manera urgente, hay un videoclip por ahí que se hizo del
1: Ajá.
0: proceso de grabación, ¿no? Además, ese disco lo grabamos, tocábamos todos a la vez y luego se hizo algún recording, pero grabábamos todos a la vez.
1: Qué maravilla.
0: Y Y recuerdo el chaval que estaba por allí y dice, hostia, claro, es que me habían dicho, no, Robert, que ha traído, se ha juntado con unos chavales de allí de Badajoz. Y dice, joder, unos chavales, macho, joder, ¿cómo?
1: ¿Cómo
0: Y
1: ven con
0: diciendo,
1: los
0: sí, claro, me habían
1: chavales,
0: dicho que
1: no?
0: había venido unos chavales, ¿no? Es que esta gente podía, claro, bueno, no sé. Un poco lo del síndrome del impostor también, eso de decir, bueno, pues qué suerte tengo de estar aquí, yo no sé si tengo el nivel para esto, ¿no? Pero bueno.
1: Tiene Extremadura un poco ella misma en sí, el síndrome del impostor, ¿tú crees? Nosotros como conjunto.
0: No lo sé, tío. No lo sé, porque también me he topado con gente muy atrevida, ¿eh?
1: Así,
0: O sea, a
1: curioso,
0: ver,
1: ¿no?
0: es cierto que Extremadura, por ser el sitio que es, por tener las comunicaciones que tiene y demás, no da las mismas posibilidades que estar en Madrid, estar en Valencia o estar en el País Vasco, ¿no? Musicalmente hablando, ¿no? Pero no creo que lastre el estar aquí, el vivir aquí, el nutrirse de lo de aquí, ¿eh? No lo creo, ¿eh?
1: Bueno,
0: No, no es lo que me ha salido.
1: no, además está claro que no, y creo que si una cosa demostró esa banda, fue esa, ¿no? También.
0: Sí.
1: Y supongo que tu trayectoria, por supuesto, Álvaro, y que estés aquí, que hayas formado tu
0: Sí, no sé
1: familia
0: por qué estoy
1: aquí, que
0: aquí
1: sigas
0: todavía.
1: currando aquí y que...
0: Sí. No, no, no sé cómo he llegado hasta aquí. O sea, sabes que estuve trabajando en educación mucho tiempo. Estuve
1: Sí.
0: aquí en Mérida, en los Salesianos. Estuve primero en Badajoz, en la Compañía de María. Aquí en los Salesianos, muchos años de profe. Y hubo un momento en el que decidí crearme la música. Y jamás pensé que me iba a ir tan bien. O
1: Jamás
0: sea,
1: pensaste que iba a funcionar.
0: no, no, no. O sea, bueno, voy a apostar por esto porque no quiero que pasen los años. Y que llegue el punto de decir, es que no lo intenté nunca, ¿no? No, yo en aquel momento, yo cuando estaba en los Salesianos ya tocaba con los marismeños. Durante la Feria de Sevilla, me iba a tocar a la Feria de Sevilla, volvía, me duchaba
1: Y a clase,
0: y me iba
1: ¿no?
0: a dar clases. O sea,
1: Madre mía.
0: y era una doble vida ahí que hubo un momento que digo, a ver, yo me gustaba mucho hacer música para audiovisuales, ¿no? Para cine, cortos y demás. Y era, bueno, ahora es el momento, Álvaro. Y no solo no me he arrepentido, sino que me sigo sorprendiendo de que todavía hoy siga pudiendo dedicarme solamente a esto, ¿no?
1: Qué maravilla,
0: Sí.
1: qué bonito. Para ir terminando, Álvaro, te voy a preguntar si precisamente hay una enseñanza, algo que te haya marcado durante todo este camino que llevas, algo que recuerdes o algo que te haya servido en tu día a día como creador y que te apetezca compartir.
0: Una enseñanza. Bueno, mira, hubo un día, no, no sé si iba a ser capaz de ponerlo en pie, pero sí que le escuché a alguien, no recuerdo tampoco, sería en algún vídeo o algún profesor, alguien, ¿no? No sé cómo fue. De hecho, tengo un cuadro en casa con las cinco estas, ¿no? Eran como cinco elementos que había que. No había, es tremendo, pero no iba a ser capaz de ponerlos en pie todos.
1: Bueno.
0: Pero estaba formación. Trabajo continuo, comunicación, innovación. Bueno, eran cinco palabras de estas que durante mucho tiempo las he tenido ahí, un poco como, bueno, si intento llevar esos cinco elementos adelante, esto tiene que funcionar. Y no sé tampoco si ha sido por eso o no, pero sí lo he tenido muy presente. Ya te digo, hasta cierto punto de que, bueno, me regalaron una lámina porque fui tan pesado durante mucho tiempo con eso,
1: El pesado de las cinco
0: que la
1: palabras.
0: tengo, que la tengo ahí. Sí. Tan las tengo interiorizadas que ahora no me acuerdo de todas. O sea.
1: Igual
0: Así.
1: la última era y dejar siempre un hueco para que la mente
0: Para
1: vuele,
0: lo que
1: ¿no?
0: surja, ¿no?
1: Claro.
0: Lo que surja.
1: Oye, Álvaro, pues muchas gracias
0: Nada, muchas
1: por
0: gracias a ti.
1: haber dejado que esto surja,
0: Sí.
1: por haberte
0: Madre.
1: prestado a esto. Espero que no sea una de las que te
0: No, no, por supuesto que no. Por supuesto que
1: arrepientas.
0: no. Me alegro, de hecho. Me alegro
1: Muchas gracias
0: muchísimo.
1: por estar aquí
0: Muchas gracias a
1: y
0: ti.
1: hasta la próxima porque podemos hablar de más
0: A ver si
1: cosas, yo
0: la
1: creo.
0: próxima puedo decir las cinco palabras.
1: Venga.
0: Tal y como. Muchas gracias, Juan.
1: Gracias.
2: Para terminar, te cuento un par de cositas que te pueden interesar si estás creando algo. Si haces música, ya puedes presentar tu propuesta para actuar en el MUM 2027, las Jornadas Profesionales de la Música en Extremadura. Busca músicos y solistas de prácticamente cualquier estilo para sus showcase del próximo mes de abril en Mérida. El plazo está abierto hasta el 20 de noviembre. Y si lo tuyo es escribir cine, la Fundación SGAE tiene abierto su próximo premio de guión Julio Alejandro. El guión ganador se lleva 30.000 euros y puedes presentarte hasta el 11 de octubre. Y con este radar creativo cerramos el Impostores de hoy. 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Nos vemos y escuchamos en el próximo Impostores.
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Hola, ¿qué tal? Bienvenidas, bienvenidos a Horda Guachica de la mano de Grupo Adame. Hoy vamos a empezar por todo lo alto, y es que España vuelve a ser campeona del mundo sub-20. La selección de David Aznar recuperó la corona 4 años después tras imponerse a Corea del Norte en una final de máxima tensión. 0-0 después de 120 minutos y todo decidido desde el punto de penalti. Y ahí apareció Laia López. 2 penaltis detenidos. España perfecta desde los 11 metros y segunda estrella mundial de la categoría para una generación que vuelve a demostrar que el futuro del fútbol femenino español viene pisando muy pero que muy fuerte. Pero ojo, porque este mundial también nos deja nombres para apuntar. Pau Comendador, bota de oro con 6 goles, Laia López, guante de oro y Rosalía Domínguez, mejor jugadora del torneo. Una auténtica barbaridad que luego comentaremos, porque del Mundial nos vamos a nuestra Liga F. La jornada nos dejó 8 goles en Zubieta. La Real Sociedad puso contra las cuerdas al Real Madrid, pero las blancas terminaron llevándose un partido absolutamente loco por 3-5, con Felicia Schroeder apareciendo cuando más la necesitaba su equipo. Y si hablamos de golpes sobre la mesa, también hay que pasar por Lezama, en el Athletic de Bilbao 3, Atlético de Madrid 2, porque las rojiblancas bilbaínas tumbaron al Atleti en un encuentro de máxima intensidad y con Sara Ortega como una de las protagonistas de la jornada. Pero si de un nombre propio tenemos que hablar porque ha hecho historia este fin de semana, tiene solo 15 años. Maisa Baja marcó con el primer equipo del Barça y se convirtió en la goleadora más joven de la historia del conjunto azulgrana. Como digo, tan solo 15 añitos. Y mientras las jóvenes llaman a la puerta, una de las grandes referentes del fútbol español ha vuelto a poner sobre la mesa un debate. Porque Aitana Bonmatí ha hablado de la distancia que todavía existe entre la Liga F y otras grandes competiciones europeas, especialmente la inglesa. Y la pregunta está ahí. España produce algunas de las mejores futbolistas del mundo, lo estamos viendo. Gana títulos internacionales y domina categorías inferiores. Pero, ¿está nuestra liga preparada para retener todo ese talento? Es un tema que da para hablar.

0: esquina, porque el domingo tendremos ese Fútbol Club Barcelona Real Madrid en Liga F y en el Camp Nou a las 5 de la tarde. Por lo que tenemos una semana grande por delante, porque también hay Copa de la Reina, la segunda eliminatoria. Osasuna ha sido el primer equipo en conseguir ese billete después de superar al Huesca, y la próxima semana hablaremos de los otros 7 clasificados en una competición en la que ya sabemos, pues siempre puede aparecer alguna sorpresa. Y terminamos mirando ya un poquito más lejos, a Brasil 2027. Sonia Bermúdez ya ha dado la lista de las 25 jugadoras para los próximos amistosos frente a Estados Unidos el 10 y el 14 de octubre, y es una convocatoria que nos deja novedades, también oportunidades para futbolistas que quieren hacerse un hueco y un regreso. Aitana Bonmatí se queda fuera al no estar aún al 100%, mientras que Oihane y Ainhoa Marín son las principales novedades. Por cierto, que Oihane vuelve a la selección después de 2 años. Así que tenemos mucho de lo que hablar y, como siempre, lo haré con Sara Gallego. ¿Qué tal?
1: ¿Qué tal, Mireia? ¿Cómo estás? Pues un poquito más feliz de lo habitual hoy, con ese título mundial que ha ganado la selección sub-20. Volvemos a ser campeonas del mundo y con el foco puesto ya casi que en Brasil 2027, ¿no? Con esa convocatoria, esa lista para los amistosos de Estados Unidos que ha dado Sonia Bermúdez, que la vamos a analizar y, bueno, pues ya deseando empezar a hablar de FUTFEM en el órdago chica de hoy.
0: Muchas ganas de empezar ya con el programa de hoy, pero antes de irnos a repasar los resultados del fin de semana, recordaros que el próximo 7 de octubre, miércoles, estaremos en Cáceres en esa primera jornada sobre fútbol femenino extremeño. 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Y ahora sí, nos vamos a por el repaso de los resultados del fin de semana.
1: Jornada larga y con muchas cuestiones por comentar en la Liga F. Badalona 0, Granada 1, partido igualado que se desequilibró en el tiempo de descuento. Fue una tónica bastante general, por cierto, a lo largo del fin de semana, gracias a un tanto de Raquel para dar 3 nuevos puntos a un Granada que se asienta en la parte media de la tabla. Más goles, más caos y más movimiento hubo en el Real Sociedad 3, Real Madrid 5. Berenstein abrió el marcador en los compases iniciales, pero un doblete de Cecilia Marcos dio la vuelta al electrónico pronto. Davids, en la segunda parte ya, con 2 tantos, volvió a poner por delante al Real Madrid. Paula Fernández empató y puso el 3-3, y cuando parecía que el partido podía quedar en reparto de puntos, apareció Felicia Schroeder, que está en un grandísimo momento de forma, para firmar un doblete al filo del minuto 90 y para sumar 3 puntos al Real Madrid y dejar en la orilla una Real Sociedad que continúa sin sumar en la Liga F. Logroño 0, Fútbol Club Barcelona 2. Sudó el Barça para abrir el cerrojo, pero lo consiguió a través de Maisa Baja, la nueva sensación de la cantera azulgrana, que además hizo historia con el primer tanto del partido porque fue la goleadora más joven de la historia del club en anotar un gol en primera división, superó a Vicky López, y también la jugadora más joven en anotar en Liga F. Maisa anotó en la primera mitad y Patrick Guijarro cerró el resultado en la segunda. Madrid Club de Fútbol 1, Alavés 0, victoria por la mínima gracias a un gol de Villafañe para situar al equipo de José Luis Sánchez Vera en puestos de Champions, en uno de los mejores arranques de las últimas temporadas para el equipo madrileño. Athletic Club de Bilbao 3, Atlético de Madrid 2, dulce venganza de Víctor Martín ante su ex-equipo. Azcona abrió el marcador en el minuto 1, nada más empezar, pero Fiamma puso las tablas en el minuto 6. Ortega y Campos volvieron a poner en ventaja al conjunto vasco y abrieron brecha en un resultado que ajustó Gaby Núñez al filo del minuto 90. Valencia 1, Costa de Eje Tenerife 2, primer triunfo del Tenerife en Liga, que respira un poco y que sale de esa zona roja de descenso. Carlota Suárez en el descuento, desequilibrado.

0: las tablas y ahogó a un Valencia que todavía no sabe lo que es puntuar en la primera división desde su ascenso. Sevilla 0, Eibar 1, suma y sigue el Eibar lanzado con 10 puntos para pelear con garantías en esa pelea por la permanencia. Se impuso en este caso al Sevilla con un gol de Seidel en el tramo final. Y Deportivo Banca 1, Español 1, no aprovechó el Depor la superioridad con la que jugó casi toda la segunda mitad después de la expulsión de Patri Ojeda al volver de los vestuarios. Yara había abierto la lata en el primer tiempo para el conjunto de Salamonforte y Milene, en la segunda parte ya, salió al rescate otra vez de las de Alberto Rodríguez para firmar las tablas y dejar los puntos repartidos en A Coruña.
1: Y en la clasificación, tras esa quinta jornada, tenemos al Barça en primera posición con 15 puntos, seguidas del Real Madrid con 13, 12 el Madrid Club de Fútbol en la tercera posición y con 10 en cuarta y quinta posición se encuentran el Athletic Club de Bilbao y el Eibar femenino. Por abajo, última posición para el Valencia, que sigue sin sumar, Real Sociedad penúltimas con 2 puntitos y con 5 están el Tenerife, el Depor y el Español. Y ahora nos vamos a por más resultados.
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1: Tiempo ahora del repaso de los resultados extremeños, haciendo la primera parada en la Primera Federación, en esa tercera jornada donde por fin el fútbol femenino extremeño consiguió un más 3 de la mano del Cacereño, que se estrenaba ante su afición en Pinilla y que no defraudó. 2-0 ante el Real Unión Tenerife gracias a los goles de Cora y Varela, que entraba desde el banquillo. Así las de Ernesto Sánchez suman los primeros puntos, como decimos, se colocan con 3 y suben hasta la novena posición. Y el fin de semana, en Extremeñas en Juego, en Canal Extremadura Radio, hablamos con el míster, con Ernesto Sánchez, que era esto lo que nos decía después del partido.
3: Bueno, muchas gracias por la felicitación, y es cierto, dudas había y no hemos jugado nada bien los primeros partidos. Hoy ha sido un partido serio, prácticamente no hemos concedido ninguna ocasión al rival, hemos defendido en bloque y nos vamos con portería a cero, que son una de las premisas que tenemos que tener durante todo el año y en todos los partidos.
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5: Ernesto, un poco en línea a lo que preguntaba Mori, ¿cuánto de importante era esta victoria del equipo ante la afición y sobre todo para abrir pues el casillero, ¿no?, en la clasificación?
3: Bueno, más que por abrir el casillero, que yo creo que tenemos buen equipo esta temporada y que vamos a hacer muy buenas cosas, lo más importante era el tema de encajar goles, que estábamos encajando una media de 3 goles por partido, y eso es un error muy grave para mí como entrenador y para mis jugadoras, que saben lo que les pido y lo que intentamos trabajar. Por tanto, era vital sobre todo ese, más que los puntos en sí, el no encajar goles. Luego, si quedábamos 0-0 porque no hemos metido las nuestras, pues ya está. Pero la premisa era cortar esta sangría que teníamos y que las jugadoras confíen, porque joder, que tenemos buen equipo y somos competitivas, y era eso, procurar esa seña de identidad.
5: Por ahí también va la siguiente, Ernesto, porque va a ser una Primera Federación muy complicada esta temporada. El año pasado se sufrió y este año vuelve a haber muchas caras nuevas. ¿Qué tiene este Cacereño diferente con respecto al de la temporada pasada?
3: A ver, pues cuestiones distintas, un perfil distinto de delanteras. Creo que vamos a tener más opciones de meter gol, pero quizás nos falte un poquito más de control y manejo en el medio y en línea defensiva para tener salidas más limpias. Pero bueno, adaptarnos a intentar tenerlo lo mejor trabajado posible y que seamos un equipo muy reconocible, tanto dentro como fuera, que hasta el momento fuera hemos estado mal, mejorarlo y en casa, lógicamente, pues ser un equipo muy duro y que saque los máximos puntos posibles.
5: Semana muy dura por delante, la que tenéis. Primero Copa ante el Burgos, luego Real Madrid B, Madrid, los dos fuera de casa. ¿Cómo se afronta una semana así?

0: Bueno, pues las cosas que tiene este calendario, que ahora nos meten pues un viaje a Burgos de más de 400 kilómetros entre semanas, al sábado por las tardes a Madrid contra Real Madrid B, que saldremos viernes, y claro, eso al final es un desgaste de semana que prácticamente no te va a dejar trabajar todo lo bien que debiese. Luego tienes parón, luego otra semana juega, luego otra semana de parón. O sea, el calendario, la verdad que está hecho un poquito de pie a cabeza, un poco raro, pero bueno, nosotros adaptarnos. Esta semana, lógicamente, en Copa tendremos que rotar porque el desgaste físico ha sido muy grande. Y de cara al sábado, pues intentar recuperar a las jugadoras para que volvamos a ver una muy buena versión del cacereño, como hemos visto en el día de hoy.
1: ¿Se pone solo el foco desde ya en ese partido ante el Burgos entre semana, o siendo consciente también de que luego espera ese partido del próximo fin de semana ante el Real Madrid B? ¿Cómo tiene en principio Ernesto Sánchez focalizada la semana para sus jugadoras?
0: Pues mira, no te voy a mentir, realmente para mí lo importante es el partido en el campo de Valdebebas contra Real Madrid B, porque es un campo en el cual hemos jugado pretemporada, perdimos 2-0, pese a que hicimos buen partido, y nos da respeto porque el filial del Real Madrid tiene jugadoras de enorme calidad y nos van a hacer sufrir mucho. Así que sin dejar de lado la Copa, que lógicamente nos gusta y vamos a intentar pasar con todos nuestros medios, pero para mí la prioridad es la Liga, intentar cuanto antes sacar los máximos puntos posibles, porque no quiero vivir otro final como la temporada pasada, que fue de tremendo infarto cada minuto de partido,
1: Nosotros
0: cada
1: tampoco,
0: semana.
1: Ernesto, ¿eh? De verdad, te lo prometo.
0: Así que bueno, orientarnos a eso, sobre todo el partido de sábado, lo que nos importa. Y la Copa, lógicamente, vamos a ir a ganar a Burgos, pero es un viaje que hacemos en el día. También, bueno, los condicionantes de la Copa, que ya jugaban en su casa, han puesto el horario que mejor les venía, y nosotros, bueno, adaptarnos, intentar hacer buen partido, pero sin perdernos de cara a lo que viene el sábado.
2: Por cierto, un cacereño que finalmente ha pasado de ronda, pasa a esa tercera ronda de la Copa de la Reina, gracias a los goles de Marina Sánchez, que ha anotado un hat-trick ante el Burgos, y al tanto final de Mbappé, por lo que un 0-4 le basta al cacereño, al equipo de Ernesto Sánchez, para pasar de ronda en la Copa de la Reina, como decimos. Y de un cacereño que suma y sigue a un Sport Extremadura que no pudo con el Levante. Las de Juan Carlos Antúnez no pudieron sumar y perdieron 2-1 frente a uno de los equipos más potentes de la competición. Comenzaban anotando las levantinas en el 10 por medio de Dana Benítez. En el 29 Amanda ponía el empate, pero justo antes del descanso las locales hacían el segundo por medio de Inés Rizo, algo que penalizó a las pacenses. Escuchamos al míster hacer una valoración del partido.
3: Yo creo que el gol justo en el descuento, el descanso, nos ha hecho mucho, mucho daño. Es un error, una jugada que más del error individual, que eso es justificable porque evidentemente todo el mundo se equivoca, es el error colectivo de no acabar esa jugada, ¿no? En el 47 teníamos opción de haberla acabado arriba con alguna falta, con algún saque de banda. Hemos dejado que continúe, al final termina un rechace por nuestra parte con mala suerte y el gol, ¿no? Y creo que eso se nos ha tocado mucho porque estamos haciendo un partido, yo creo que el Levante tenía mejor situaciones de balón, ha circulado mucho mejor, pero luego en cuanto a la efectividad, habíamos tenido nosotros también tres tiros a puerta. Entonces eso nos ha hecho, yo creo, que estar muy cuesta arriba, ¿no? La segunda parte lo hemos intentado, pero evidentemente hoy en la convocatoria, por desgracia, pues tenemos 7 lesiones y no traíamos ninguna delantera en el banquillo. Entonces pues es difícil ir a por el partido así.
2: Aún así, Juan Carlos Antúnez no ve todo tan oscuro y saca cosas positivas del partido que tuvieron el fin de semana.
3: El balón parado solemos trabajarlo muy bien y al final, pues el otro día hicimos dos goles de córner y hemos hecho otro. Lado positivo, también lado positivo el esfuerzo de la jugadora. Yo creo que hemos hecho un muy buen partido con nuestras posibilidades hoy. Como te decía, traíamos nada ofensivamente. Tenemos, ya te digo, 7 jugadoras lesionadas y tenemos 4 delanteras en Badajoz. No podíamos hacer nada en cuanto a cambios, en cuanto a darle frescura al equipo. Ya han sacado jugadoras internacionales para hacer cambios. Al final yo creo que se ha hecho muy cuesta arriba con eso, pero sí que contentos con la actitud porque hemos hecho un buen partido general, pero esa impotencia de no poder haber ido nosotros a por el empate con mayores garantías.
2: Las de Badajoz se quedan con 2 puntitos en undécima posición y esperando al Villarreal este fin de semana, equipo al que se enfrentará y para el que Juan Carlos Antúnez espera pulir todas esas cositas que quedan porque dice que está muy cerca.
3: Pues muy cerca, ¿no? Muy cerca porque el primer partido con Atleti fue muy superiores, pero no pudimos ganar, fallamos muchas ocasiones y un penalti. El segundo partido fuimos inferiores a los Osasuna y hoy yo creo que, bueno, que hemos sido inferiores al Levante, pero hemos estado muy cerca, con lo cual estamos muy cerca de competir, pero sí que estamos pecando de esos errores puntuales que en esta categoría te condenan. Estamos cerquita.
2: Y de Primera Federación nos vamos a la Segunda Federación, donde se disputó la

0: cuarta jornada y donde también el cacereño Atlético pudo sumar un más 3 ganando 4-2 al Almería, equipo que tampoco había empezado bien la temporada y fue gracias a los goles de Subaki, Caparroz y Chini por partida doble. Así las de Rolo suman sus 3 primeros puntos y se colocan en décima posición y en la próxima jornada viajarán para enfrentarse al Femarguín, conjunto que está en quinta posición, por lo que vuelve a ser un partido complicado para el filial del cacereño este próximo fin de semana. Y en la tercera federación por fin comenzó ese grupo 14 donde están los equipos extremeños y donde hubo los siguientes resultados: Templaria 0, Sport Extremadura B 5, San Miguel Plasencia 0, Extremadura Femenino 4, Féminas Don Benito 20, Jerez 0, San Bartolomé 0, Femenino Cáceres Atlético B 4, Zafra 1, Castora Subastacar 7 y Badajoz 0, Femenino Villanovense 5. Así, el Féminas Don Benito se coloca en primera posición y seguiremos hablando las próximas semanas de esta tercera federación que promete muchos goles. Y hasta aquí el repaso a los resultados extremeños. Volvemos con ellos la próxima semana.
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0: Vamos ahora con el dato de esta semana, donde nuestros amigos de las futbolistas nos hablan de la noticia de la semana. España es campeona del mundo sub-20. Y es que aquí hay un dato que a primera vista parece explicarlo todo. 21 goles a favor y solo uno en contra. 7 partidos, 6 victorias y un empate, el de la final ante Corea del Norte, que terminó resolviéndose en los penaltis. Y además, España se llevó los 3 grandes premios individuales: Rosalía Domínguez, Balón de Oro; Pau Comendador, Bota de Oro; y Laia López, Guante de Oro. Pero hay otro número que explica todavía mejor este Mundial: 390 minutos. Ese fue el tiempo que España pasó en las eliminatorias sin recibir un solo gol. 2-0 ante Portugal en octavos, 1-0 contra Brasil en cuartos, 2-0 frente a Italia en semifinales y empate a 0 ante Corea del Norte después de 120 minutos en la final. Porque España marcó 21 goles, sí, pero hay que poner esa cifra en contexto. 11 llegaron en el mismo partido, en la goleada ante Nueva Caledonia. En los otros 6 encuentros hizo 10 tantos. Este título no se construyó únicamente goleando, se construyó también y sobre todo desde la solidez. Y después están los nombres propios. Pau Comendador terminó con 6 goles y fue la jugadora que más disparó en todo el campeonato, 28 remates. Y apareció además cuando más falta hacía, marcando el gol de la victoria ante Brasil en cuartos y volviendo a hacerlo en semifinales contra Italia. Rosalía Domínguez, en cambio, demuestra que los números no siempre empiezan y terminan en el gol. Solo marcó uno, pero fue elegida mejor jugadora del torneo. Completó 200 pases con un 87% de precisión y fue una pieza fundamental para conectar el juego español. Y detrás de todo esto estaba una selección que quería dominar desde el balón. 2 centrales españolas, Aisha Cámara y Silvia Cristóbal, estuvieron entre las 3 futbolistas con más pases de todo el Mundial. Incluso Laia López, desde la portería, terminó con un 92% de precisión en sus pases. Y precisamente Laia puso el punto final. Jugó 6 partidos y no recibió ningún gol. En la final detuvo 2 penaltis y España convirtió los 4 suyos. Así que sí, el 21-1 es el gran titular de este Mundial. Pero quizá el número que mejor explica a esta selección sea otro: 390 minutos de eliminatorias, cuando ya no había margen para el error y 0 goles encajados. Una campeona construida desde el talento, pero también desde una enorme solidez. Y hasta aquí el datazo de hoy. Ya sabéis que si queréis más información sobre todo esto, podéis encontrarla en lasfutbolistas.com.
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3: En la imagen de esta semana en Ordago Chica, pues no podíamos hablar de otra cosa que no sea ese campeonato del mundo sub-20, ese mundial que España ha conquistado, el segundo de su historia en la categoría y otro éxito internacional sin contemplaciones para la vitrina de la selección española en general, ya no solo de las categorías absolutas, sino que ahora mismo, bueno, pues España está en un momento muy positivo, tanto en la categoría masculina como en la femenina, y este éxito de la escuadra de David Aznar pues no deja de refrendarlo, ¿no? Mario Cuervo, ¿qué tal, Mario? ¿Cómo estás?
4: Pues encantado de estar aquí de nuevo, y más por un motivo como este, por un triunfo de España otra vez más en categoría internacional, en este caso en la sub-20. Y sí, según un nivel histórico de la selección española en esta categoría, y la verdad es que es un éxito tremendo. Y se suma también al que vimos este verano con el sub-19, también el ser actualmente campeón absoluto, y bueno, ojalá que también dentro de un mes podamos hablar de lo mismo en el caso de la sub-17, que también juega ese mundial.
3: No sabe bien, ¿eh? Tantas veces, Mario, que aquí venimos a hablar de cosas que a lo mejor no son tan positivas o de situaciones de equipos o de clubes que no están pasando por un buen momento, y de vez en cuando el poder quedar para hablar de que hemos sido campeones del mundo, y además yo creo que no es solo el haber sido campeones del mundo, sino sí. La manera en la que se ha conseguido, con un camino prácticamente inmaculado y con un recorrido muy sólido, pues hombre, yo creo que nos alegra a todos, ¿no? Porque la verdad es que el equipo de David Aznar, hombre, tuvo que esperar a los penaltis en la final para batir a Corea del Norte, para darle también ese puntillo de emoción, pero hizo un Mundial donde no le pesó ni la responsabilidad ni seguramente el llevar por momentos ese cartel de favorita, ¿no? Donde se ve un equipo muy maduro para ser una categoría sub-20.
4: Sí, totalmente. Es verdad que la final fue muy dura, ya esperábamos que lo fuera. Al final, Corea del Norte era actualmente campeón tanto sub-20 como sub-17, y en el caso de la sub-17, este mismo equipo ganó prácticamente a España hace 2 años en los penaltis en el Mundial sub-17, y la verdad es que fue un partido muy igualado. Ellas también venían sin encajar ningún gol, de hecho ambos equipos han acabado sin encajar ningún gol. Bueno, en el caso de España sí que encajó un gol, pero no lo hizo Raya López, que fue la portería que jugó gran parte de los 5 puntos. Ese partido en concreto lo jugó Alan Destensoro, y la verdad es que España dio un nivel muy muy bueno, dominó el partido, pero la portera de Corea del Norte estuvo realmente brillante, sacó muy buenas intervenciones e impidió que España se adentrara en el marcador y llegara al partido hasta el final con esa igualada, que es verdad que en el segundo tiempo quizá Corea del Norte apretó un poquito más y España sufrió, pero también esta final sabemos que toca sufrir algunos momentos, España supo hacerlo. Y también encontrar su oportunidad y esperar hasta los penaltis, donde, bueno, nos tomamos un poquito esa venganza de la temporada 24-25, en la que precisamente fue Corea del Norte el equipo que ganó esa tanda de penaltis y se llevó ese Mundial sub-17. En este caso, España pues consiguió darle la vuelta con una tanda de penaltis prácticamente perfecta, porque los lanzamientos fueron todos muy buenos, los 4 para adentro, y la portera española salvó 2 paradas que fueron fundamentales para la victoria.
3: Sabe dulce, la verdad, porque bueno, pues tenía ese aliciente extra de venganza, ¿no? O de, bueno, de historia pasada entre las dos selecciones, y al final que España pues haya podido cobrarse la revancha es todavía un punto extra a mayores en un equipo, el de David Aznar, que ha tenido muchos nombres propios. Ahora te pregunto por los tuyos, pero los 3 principales y los 3 que se le vienen a la cabeza a todo el mundo pues son evidentemente el de Laia, más allá de por haber parado esos 2 penaltis en la final, que ya es mucho, ¿no? Se dice, Se dice pronto,
4: Sí.
3: pues porque ha sido el guante de oro, la mejor portera de la competición. Tenemos a Rosalía Domínguez, que tampoco ya nos sorprende, pero ha sumado ese reconocimiento internacional del Balón de Oro, y a Pau Comendador, que también ha sido bota de oro. O sea que España ha acaparado también premios en las categorías individuales, ¿no? Lo que muestra un poco pues ese dominio del que venimos hablando a lo largo del torneo.
4: Sí, totalmente. Al final creo que España, una de las claves de este torneo ha sido la capacidad de Avizandar de rotar a las jugadoras. Creo que han conseguido que lleguen todas bien y todas enchufadas para el final del torneo. Y en el caso de Laia López, una grandísima actuación en la portería. Es verdad que ha tenido algunos partidos más tranquilos.

0: kilos, pero siempre que ha tenido que aparecer ha estado muy bien. En la final contra Corea del Norte, aparte de los penaltis, también salvó una ocasión muy buena la primera parte justo antes del descanso y ha estado muy bien ese torneo. Rosalía Domínguez ha sido la MVP, como puede haber sido perfectamente cualquier otra jugadora, y ha estado fantásticamente bien, por supuesto, y ha sido también una jugadora que ha aportado mucho, especialmente en esa banda izquierda, la que ha jugado muchas veces un poco de falsa extremo, y perfectamente también puede haber sido Irune Dorado, Añana Gote, Ainhoa Gómez, Nord, Jimena, que ha hecho un torneo tremendo, Silva Cristóbal, que fue la MVP de la final, Aysa Cámara. Realmente había una cantidad de nombres muy muy bueno, y en el caso de Paco Mendoza aquí no hay tanto debate porque es la máxima goleadora, la que más goles ha metido, pues se lleva este título, y sobre todo gran parte de ello gracias a marcar en tanto partidos importantes de quizá fase de grupos donde sumó algún que otro gol, pero sobre todo marcando ese doblete contra China en la fase de grupos. Luego marcó también contra Brasil ese gol que dio el pase a semifinales, y también marcó en semifinales ese tanto ante Italia. Y realmente ha sido un torneo muy importante para ella, que yo creo que también le hacía mucha falta porque estaba viendo quizá que en el Real Madrid se había estancado un poquito y ha dado un paso importante para dar ese salto que creo que puede dar los próximos meses en el conjunto blanco.
1: Es que al final, hilando ahora un poco con esta cuestión que estás hablando de Comendador, yo creo que todas las jugadoras que has nombrado antes como posibles MVPs, ¿no? O como futbolistas que han rendido a un grandísimo nivel, las conocemos, y cualquiera que nos esté escuchando que a lo mejor no haya seguido mucho el Mundial Sub-20 o que no siga categorías inferiores, le van a sonar los nombres porque son futbolistas que, pese a ser de categoría Sub-20, la gran inmensidad, la gran mayoría de ellas están asentadas en equipos de primera división, y las que no, como ha podido ser el caso a lo mejor pues de Ainhoa Gómez, ahora que la has dicho, ¿no? Que a lo mejor en el Barça estaba un poco más rezagada, pues este verano sí que ha dado el salto, por ejemplo, al Deportivo, y sí que están dando el salto a equipos ya de la máxima competición, ¿no? Que me refiero, para ser un mundial de categorías inferiores, son una lista de futbolistas que nos sabemos de memoria, no solo por su recorrido internacional con España, que también, sino porque están demostrando semana a semana que tienen nivel de jugar en la élite, ¿no? Y entre las mejores.
0: Sí, totalmente. Al final de esta selección, una gran parte de ella ha jugado en Liga F o juega actualmente en Liga F, alguna que se han marchado como Chris Libran, Alba Cerrato, y yo creo que al final es normal, pero gran parte de la plantilla, por no decir todas, juegan habitualmente en Liga F. Hay alguna, por ejemplo, Ana Álvarez en portería, que bueno, la temporada pasada jugó algún partido, esta temporada jugará en segunda división, pero la mayoría de ellas o son filiales o son de primeros equipos ya, y desde luego el nivel está claro que es muy alto. Al final son futbolistas con experiencia, pese a su corta edad, que todavía también han sido campeonas con España en otras categorías, con lo cual también sabe lo que es jugar ese tipo de torneos y no tener esa presión extra. Y bueno, la verdad es que estamos viendo una generación de futbolistas súper preparadas. También creo que hay que alabar muy bien el trabajo de las canteras, de los clubes formadores también, también por supuesto de las federaciones territoriales, porque al final es parte importante que estas jugadoras poco a poco vayan dando pasos importantes hasta llegar a la absoluta, que la mayoría de ellas acabará llegando. Y yo creo que esta selección, que no hay que olvidar también que, por ejemplo, faltaban jugadoras ya internacionales absolutas como Serra Jordi o Yara Aguirrezabala, que estaban convocadas pero se lesionaron finalmente para el torneo. Y yo creo que estamos ante una generación que, si la que tenemos actualmente es muy buena, lo que viene por debajo no sé si va a ser mejor, pero está claro que el futuro está asegurado y que España va a tener una generación tras generación de muchísimo nivel.
1: Y que hay motivos para ilusionarse, ¿no? Y como tú dices, para creer en esa continuidad y para que esa transición generacional a lo mejor no sea tan distinta en cuanto a calidad, ¿no? Después, claro, evidentemente, pues serán otros aspectos. Pero bueno, tenemos motivos para la ilusión en España con ese Mundial Sub-20, con ese Campeonato del Mundo. Y Mario, muchísimas gracias por estar aquí, por dedicarnos este ratín para hablar de esta buenísima, de esta magnífica noticia. Y ojalá que hablemos de la Sub-17 ahora dentro de un ratito, y que sigamos hablando de éxitos, no solo en la máxima categoría, sino también en las que vienen por detrás, que se lo tienen más que ganado. Gracias, Mario, un abrazo muy fuerte.
0: Un placer, muchas gracias a ti por la invitación.
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1: Tiempo para el foco en Órdago Chica, en un programa donde ya hemos hablado de la selección sub-20, de ese campeonato del mundo y de la alegría, ¿no?, que compartimos en el fútbol femenino español. Y vamos a hablar ahora en el foco de otras alegrías, de las que nos dan la Liga F y de la lista de Sonia Bermúdez, que ha traído pues muchas novedades y mucho que comentar. Así que no vamos a perder mucho más tiempo. De la mano de Previntegra, Alba Mosquera. ¿Qué tal, Alba? ¿Cómo estás?
4: Hola, Sara. ¿Qué tal? ¿Todo bien por aquí?
1: Paula Martínez. ¿Qué tal, Paula?
5: Muy buenas, chicas. ¿Qué tal?
1: Y Cris Medina. ¿Qué tal, Medina?
6: Muy buenas.
1: Un foco muy multitudinario hoy porque tenemos mucho de lo que hablar. Lo principal, esa lista donde me vais a permitir, Cris y Paula, que empiece por Alba, con esa convocatoria, Alba, de Ainhoa Marín, después de tantos años gritando Ainhoa selección en las gradas de Abegondo, ni siquiera en Riazor, parece que nuestras plegarias se han escuchado. Y lo que llama quizá un poco la atención es que ha ido precisamente cuando a la Real no le está yendo demasiado bien, ¿no? Pero bueno, es la principal novedad en una lista de la que ahora hablaremos, pero que destaca por otra vez de algunos cambios y algunas innovaciones de Sonia Bermúdez.
4: Sí, totalmente. Bueno, al final se ha dado que nos alegramos muchísimo por ella. Vi ayer a muchos deportivistas pues contentos por Ainhoa, aunque ya no esté aquí en Coruña. Creo que es muy merecida, que es verdad que coincide en un momento que la Real no está tan bien, pero no pongo en duda que ella se merezca esa llamada. Había estado anteriormente con la sub-23, si no me equivoco, pero le faltaba pues esa primera llamada con la absoluta. Y bueno, yo creo que es un buen momento porque es verdad que si miramos quién va a ser el rival de España en este parón, pues a lo mejor parece que no invita a hacer muchos cambios, pero son dos amistosos. Y ahora mismo tener amistosos en el fútbol femenino es un poco un lujo porque siempre hay algún partido oficial de por medio. Así que creo que también es una buena oportunidad para que Sonia Bermúdez pues haga pruebas, conozca otras jugadoras y vea si puede quedarse con alguna de ellas de cara a próximos torneos, ¿no? Que muchas veces hemos hablado que hay un plan A muy fijo y a partir de ahí, pues a veces hay dudas en ciertas posiciones. Entonces, feliz por su llamada. Creo que hay otras novedades también interesantes, ausencias a destacar, pero bueno, lo más llamativo me parece lo de Ainhoa y, como digo, súper merecido.
1: Catacol, Nanclares, Misa, Corrales, Medina, Eva Navarro, Oyane, otra de las grandes novedades, Ona Batlle, Mapi León, Codina, María Méndez, Paredes, Patri, Clara Pinedo, Alexia, Fiamma, Serra Jordi, Mariona, Salma, Pina, Ainhoa, Vicky López, Edna, Ornella y Atenea. Ahora vamos a hablar de Vicky, Alba, que te quiero preguntar dentro de un ratito, pero del resto, Cris, Paula, sensaciones e impresiones de esta lista de Sonia con esas novedades, con Ainhoa, también con la presencia de Oyane, repite Clara Pinedo. Bueno, ¿qué os parece un poco esta lista, Medina?
6: A ver, yo creo que era una lista que tampoco se esperaba mucho el cambio, porque es cierto que ya Sonia como que tiene sus ideas claras, pero es cierto que también a ser amistosos invita a meter algunas novedades. Me sorprendió mucho ver el nombre de Oyane. O sea, no me lo esperaba. Y es bueno saber que también está pendiente de otras ligas. Es cierto que se hablaba también mucho de Guerrero, que también lo estaba haciendo muy bien en México. Y nada, para mí una lista, que es cierto que hay nombres que se caen, muchas son por lesión, pero es cierto que me gusta que vuelva a contar con Clara Pinedo, que lo está haciendo muy bien en Athletic Club en este inicio de liga. Vuelve a llamar a Ornella, Medina vuelve a entrar en convocatoria, veremos si tiene minutos, porque es cierto que la última entró pero no debutó. Para mí una lista dentro de lo esperado, nombres que son bastante novedad, pero creo que buenos para eso, para dos amistosos contra Estados Unidos y, como decía Alba, que ahora tener Amistosos es muy complicado porque si no es una nación, es una clasificación y si no es otra historia que se inventan, entonces aprovechar los amistosos para eso, para probar nuevas piezas y sobre todo de cara a ese mundial de este año.
1: Y a mí lo de Ollane me ha sorprendido, pero claro, es que yo tenía a Ollane totalmente despistada, porque la verdad es que la liga estadounidense, con todos mis respetos, pues ya no me da la vida para poder seguirla también con regularidad. No dudo de que vaya a dar buen nivel, porque ya hemos visto que Ollane, pues es una grandísima futbolista. Quizá lo mejor que juegue en Estados Unidos le puede dar también cierta ventaja para entrar en esta ventana concretamente, pero no dudo de que puede ser una buena opción. Quizá lo que más sorprende es que entre precisamente por Jana, que lo bueno, por Jana entre comillas, que lo estaba haciendo también bien y ahora hay un seguro. Paula, ¿a ti qué te parece un poco esta convocatoria para la ventana de amistosos en Estados Unidos?
5: Yo creo que está un poco así condicionada por las bajas, así como que también querrá Sonia probar jugadoras. Al final no está Olga Carmona, que acaba de volver a los entrenamientos con el Paris Saint-Germain. Es el lateral izquierdo, quizás es la opción donde más va cambiando, donde sigue buscando quizá un relevo, donde otros años ha usado a Onabadjo jugando ahí. A lo mejor la ha entrado Yanes, tiene sentido de que una pasa a la izquierda. Yo creo que va a ir probando por ahí, ¿no? De un poco armar esa defensa. Que Sheik García no está, que ya no va convocada. En la delantera, pues no sé si jugadora esperando a que vuelva Alba Redondo en mejor nivel. No sé si va un poco por esas ausencias, esperando a que otras vuelvan a mejor nivel y volver a esa lista que ya todos conocemos, o de verdad es prueba para asentarlas de cara al Mundial. Veremos un poco qué planes tiene. También, no sé, creo que en línea defensiva no está haciendo el mejor inicio de temporada de María Méndez por molestias. Igualmente va, sí, yo creo que ese voto de confianza le va a venir bien. No sé, hay jugadoras que se las espera cuando vuelvan de lesión, como puede ser Aitana, veremos Vicky López. Así que a ver qué nos depara esto.
1: Mira, me lo has puesto en bandeja porque justo iba a sacar ese tema. Hablabas de jugadoras que llegan, que han estado a lo mejor pues un poco menos rodadas, como puede ser María Méndez, Serra Jordi, como puede ser Atenea, y como puede ser el caso de Vicky Alba, que con el Barça no está yendo, que está, digamos, espera y reservándola un poco, pero sin embargo sí va convocada con la selección, ¿no? Que ayer veíamos por redes sociales a muchos aficionados del Barça preguntarse que, oye, pero si está tocada, ¿qué pasa con Vicky? A lo mejor es que yo entiendo que la selección confía que de aquí al día 10 se vaya a recuperar, pero no deja de ser también un caso llamativo, sobre todo porque es una lista en la que ha dado entrada mucha gente precisamente porque había otras jugadoras tocadas, ¿no?
4: Sí, totalmente. En principio, siguiendo los plazos que dice el Barça, que bueno, ya lo hacía, pero creo que ahora intenta siempre decir más o menos un plazo de tiempo estimado de recuperación, era de 2 semanas, si no recuerdo mal, llegaría a tiempo, no con mucho margen, si se cumple exactamente ese plazo. Y claro, yo siendo amistosos, pues no sé hasta qué punto hay necesidad, ¿no? Aitana es que acaba de llegar después de meses de inactividad, de una forma u otra, entre la lesión del año pasado. Bueno, el verano donde ya no hubo torneo, el inicio de temporada que no hizo con el Barça y bueno, yo pensaba quizás con Vicky pues no la convoca porque va a llegar muy justa y siendo amistosos creo que no hay necesidad, un poco lo que ha hecho pues Países Bajos con Van Aasten que recién ayer recibió el alta. Pero bueno, sí que la ha incluido en la lista. Realmente es que por talento, si miramos la lista que tú mencionabas, es que no te sobra nadie. Creo que ahí es donde está lo bueno que tiene la selección, de que Sonia Bermúdez va a tener que dejar a varias jugadoras fuera por espacio, por mera decisión técnica, porque podría entrar Natalia Ramos, podría entrar Irene Guerrero, podría haber entrado Yana. Pero claro, el famoso a quién quitas, ¿no? En el caso de Vicky, siendo amistosos y viniendo así de unas molestias, estaba jugando además con vendas en los últimos partidos. Bueno, yo creo que no había necesidad, y menos en el centro del campo, donde podría entrar precisamente pues, Natalia Ramos o Irene Guerrero, aunque no fueran exactamente el mismo perfil de jugadora. Creo que es una futbolista que le encaja mucho a Sonia Bermúdez, porque también te puede jugar de extremo. Y bueno, como cuenta que se recupere de aquí al primer partido el parón, pues la ha incluido.
1: Hablaba ahora Paula Alba de Natalia Ramos, que es otro de los grandes nombres, ¿no? Mencionabais antes también a Guerrero, pero yo creo que el de Natalia ya es un nombre de los que se venía reclamando el año pasado después de la temporada con el Tenerife y que quizá este año, que en Liverpool también, bueno, pues está teniendo continuidad y que vemos jugadoras, pues, por ejemplo, como Medina, a la que también le está yendo bien en Inglaterra y que sí que entra, o Lucía Corrales, etcétera, que no sé si podría haber sido el momento aprovechando precisamente ese hueco o esas dudas, esos asteriscos que pueda haber en el centro del campo.
5: Sí, vamos, seguro. Creo que Natalia Ramos lleva 2 temporadas excelsas, un nivelazo en Tenerife y ahora la están descubriendo en Inglaterra. Creo que se lo leía Alba el otro día por X, vamos, por nuestro amigo Twitter, que al final las jugadoras españolas se adaptan muy bien en Inglaterra y las que están en Inglaterra no se adaptan también en España. Entonces allí se sorprenden de que una jugadora que esté en media tabla de la Liga F domina el fútbol inglés y creo que es un poco lo que se puede llegar a estar viendo y que le puede llegar a venir muy bien a Natalia Ramos, que va a hacerse con el medio del campo de Liverpool y ya lo está haciendo. Entonces, ojalá verla convocada. Yo creo que es casos como en su momento Edna, ahora Aino Marín, ¿no? De jugadora Martín Prieto hace un par de años, de pedirlas y pedirlas, de mira el nivel que tiene, mira lo que puede llegar a aportar. Y hombre, a lo mejor espero que no haya que esperar otros 2 o 3 años para verla ahí, aunque sea una convocatoria suelta para que la vean bien.
1: Ojalá, ojalá que no. Bueno, esto es también un poco lo que decía Alba. ¿A quién quitas, no? Yo creo que todas tenemos en la cabeza, si pensamos en el Mundial de Brasil, pues a lo mejor un bloque de 15, 16, 17 jugadoras que más o menos son fijas, pero claro, es que después te quedan 7 u 8 plazas que van a estar más que cotizadas. Medina, en ese sentido, está aprovechando Sonia para, bueno, probar jugadoras. En este caso, además, te vas a Estados Unidos, hay concentración, es un poco un ensayo más real de cara a lo que puede ser el Mundial. Pero ¿crees que puede tener continuidad alguno de los nombres que estamos viendo en estas listas, como puede ser Medina, como puede ser Pinedo? Y las menciono a ellas porque, bueno, ya han repetido, como puede ser Ollane, por ejemplo, en el caso de las laterales. ¿Crees que estas alternativas pueden tener continuidad de cara al Mundial?
6: Hombre, si juegan, sí, porque lo que hemos visto es que ha llevado siempre por ejemplo, Medina la llevó, no jugó, y siempre que llevan nombres nuevos no terminan de jugar, no terminan de tener minutos, y yo creo que ahí es donde está el quid de la cuestión, porque sí, es cierto que sí llevan nombres nuevos, pero siempre termina jugando con el mismo bloque, haciendo las mismas rotaciones, y no termina de probar jugadoras. Entonces, pensar que Medina puede estar, por ejemplo, en el Mundial. A día de hoy te diría que no, porque realmente no la ha utilizado. Sí que se la lleva ahora porque Yana no está, porque Olga no está, pero cuando tiene ocasión de ponerlas a jugar, no lo hace. Entonces, también hay que esperar, queda muchísimo tiempo, quedan casi menos de 300 días para el Mundial, las lesiones también pueden pasar factura, todavía se tiene que disputar toda la temporada. Veremos a ver las sensaciones, pero es cierto que hablábamos de Natalia y muchos nombres que han terminado llamando por la pesadez de la prensa y de la gente diciendo llévala, llévala, llévala, y al final ha dicho venga, la voy a llevar para ver si se callan. Es cierto que algunas han tenido continuidad, otras no. Ya es depende de lo que ella vea, pero lo importante es que les dé minutos, porque si no les da minutos tampoco sabemos si pueden encajar o no.
1: Lo que está claro es que ese bloque fijo, salvo lesiones, tocamos madera, parece que sí que pueden tener ese hueco asegurado, Paula, pero es verdad también que después, sea quien sea, o jueguen más o jueguen menos, va a haber ahí 5 o 6 puestos que durante todo el año van a tener que pelear y mucho, ¿no?
5: Sí, al final yo creo que es quizá ahora mismo la línea más asentada y la única, creo que es la portería, que más o menos sabes que va a estar entre 4 o 5 jugadoras, pero el resto es verdad y lo que dice Medina, que es que queda toda la temporada por disputarse, esperemos que no haya lesiones de gravedad, que ninguna de las titularísimas, las que no tiene recambio probado, como ya ha sucedido otros años, se caiga de la lista. Cosas así que no puedes controlar, pero oye, que todas, que yo creo que lo tendrán, no ahora en la cabeza, pero yo creo que a partir de enero puede empezar unas cuantas a cuidarse más, a pensar ya más en junio que en su propia temporada. Veremos cómo condiciona eso a los clubes, veremos si a nivel de la sociedad Si cuando vuelva a Yara, cuenta con ella. No sé, esos nombres también de detalles de ya jugadoras revelación que ya se pueden asentar más este año. Veremos si irrumpen en la lista y dejan fuera otras. Va a estar divertido de ver esto.
1: Te lo iba a decir, va a estar entretenida la temporada y sobre todo eso, a partir de enero, febrero, cuando ya empecemos a ver el mundial en el horizonte, va a estar chulo. Bueno, de todas formas, ojalá ganemos a Estados Unidos, aunque el resultado es lo de menos en los amistosos. Bueno, pues yo creo que si mencionas Estados Unidos, a todos se nos viene el partido de Francia en el mundial a la cabeza y siempre está bien ganarles, porque son una de las selecciones top del mundo y van a ser una prueba de nivel. En cuanto a la Liga F, hemos tenido otra jornada que ya hemos repasado antes, el Barça sigue intratable, los equipos de Madrid, el Real Madrid y el Madrid Club de Fútbol aguantan el ritmo, el Atleti pues ya está empezando a hacer cosas de Atleti, el Eibar es, yo creo, la gran sorpresa de este inicio de temporada con esos 10 puntitos, paso a paso, 1-0, 1-0, pero ahí están sumando puntos y asegurando la permanencia. Y por abajo hemos tenido el primer triunfo del Tenerife, malos tiempos para la Real y un Valencia que, bueno, pues no termina de cogerle el punto a la primera división. Para la próxima jornada, más allá de tener partidos súper interesantes y súper igualados, tenemos el clásico entre el Barça y el Real Madrid. Alba, ¿cómo ves la previa?
4: Bueno, siempre pienso que cada año los clásicos son más igualados, que así se plantea al menos sobre el papel. Y aunque ya lo creía la temporada previa, pues esta aún es más evidente que el Madrid tiene la mejor plantilla que ha tenido, que creo que los dos han tenido también un comienzo de temporada condicionado por bajas ambos y por el Mundial Sub-20. Me parece que todavía no hemos visto la mejor versión ni del Barcelona ni del Madrid, que ahora van recuperando esas jugadoras a medida también que vuelven del Mundial, que bueno, van superando las lesiones y se juegan el Camp Nou, cosa que creo que ya también le da una entidad al partido. Veremos a ver la asistencia, pero bueno, creo que puede ser una buena cifra también para ser un partido de liga. Y la verdad es que tengo muchas ganas de verlo. Es la primera vez que se enfrentan también en ese escenario, en Liga F. Las anteriores ocasiones habían sido en el Johan o en Montjuïc. Y tengo ganas de ver cómo se desenvuelve el equipo. Y como te digo, creo que ninguno de los dos ha podido mostrar de momento su mejor versión. Coincide bastante pronto este clásico en comparación con otras temporadas. Y al final, yo pienso que la tónica habitual a partir de esta temporada puede ser que el título se decida en los enfrentamientos directos. O sea, que sea una liga donde Barça y Madrid parten como favoritos porque el Atlético se ha descolgado ya un poco más y te puedas permitir muy poquitos errores. Entonces, en esos duelos directos, pues puede estar el título de liga. Así que me parece que va a ser un partido pues emocionante, uno de los encuentros pues más destacados de la jornada y de la liga en general. Me imagino que también habrá un buen despliegue por parte de Dazón, que siempre, bueno, pues enriquece un poco más el partido, el escenario y, como te digo, con ganas de verlo.
1: Yo lo que he visto del Barça y del Madrid y del Real Madrid me da la sensación que tú estás comentando, ¿no? Y no sé ahora Medina y Paula qué opinan, que hemos visto unas versiones un tanto descafeinadas, tanto de uno como de otro, en lo que va de Liga, en lo que llevamos de Liga F, que bueno, tampoco es tanto, son 5 jornadas, vamos por la sexta, pero me da la sensación de que hemos visto versiones, pues como que casi que a medio gas, que les ha sobrado para estar ya ahí encaminadas a esas dos primeras posiciones, pero no sé si esas versiones a medio gas, Medina, cuando tienes un clásico y en un escenario así, se quedan un poco en la cuneta y te da la gasolina suficiente para jugar a tope, ¿no? Si este partido puede ser totalmente distinto a un poco esa zona gris que hemos visto hasta ahora en Liga.
6: Sí, yo creo que también lo de las sub-20 creo que ha condicionado tanto a ambos equipos y luego lesiones, ambos equipos también han tenido lesiones de jugadoras importantes. Ha sido un inicio, yo creo que todavía, pues eso, de inicio. Son 5 jornadas, es cierto que creo que es el clásico más pronto que cae. Es una jornada 6. Hay mucha expectación porque para mí el Real Madrid creo que ha encontrado unas jugadoras y que están cuajando muy buenos minutos. Los nuevos fichajes creo que son de los mejores que se están asentando de todas las temporadas que hemos visto. Y hay mucha expectación para ver cómo se resuelve ese partido. Pero es cierto que ambos equipos han dejado dudas porque el Real Madrid sí que salió dominador en el derbi, pero hubo tramos en los que el Atleti le dominó. Luego contra el Eibar no fueron capaces de derribar el muro y se llevaron un empate en el Di Stéfano. Con la Real Sociedad lo mismo, empiezan ganando, la Real les remonta, terminan remontando. Entonces creo que todavía se tienen que asentar y yo creo que a lo mejor ahí es donde está lo divertido, ver un clásico tan pronto que no estén tan asentados porque hace como que a lo mejor sea un poco más impredecible lo que pueda pasar, aunque

0: siempre esperamos que pase algo diferente y a lo mejor va a terminar pasando lo de siempre. Pero sí, la verdad es que para mí es uno de los clásicos que más expectante me tiene, pero para ver cómo se enfrentan ambos, porque creo que siempre se dice que es el más igualado, el último, el que se van a enfrentar es el más igualado, pero creo que este año el Real Madrid es Roder, creo que no sé si es la primera vez que llegan las dos máximas goleadoras, tanto el Real Madrid como del Barça, al mismo clásico, porque tanto Claudia Pina como Schroeder llevan 5 goles en Liga F. Yo creo que ahí va a estar una dupla, un duelo muy bueno. Y ojalá que nos regalen un partidazo, sobre todo en el Camp Nou, que como decía Alba, que es el primero en Liga F en el Camp Nou, y yo creo que lo importante es que sea un partidazo, que gane el que tenga que ganar, pero que el nivel sea muy bueno y y eso, que nos regalen el mejor partido de hasta ahora.
1: Paula, predicciones para el clásico más igualado hasta el momento. Volumen,
0: Ay,
1: volumen no
0: por
1: sé
0: favor,
1: cuántos.
0: goleada no, goleadas ya más no, no.
1: ¿Qué
0: No
1: esperas? Un
0: sé.
1: poco.
0: No, yo por ya continuar la racha que Roder marque, ya si quedan 3-1, por lo menos, como mucho, por favor. No, el Real Madrid recupera ahora jugadoras, sigue probando cosas, depende muchísimo de Felicia, la chica muy buena, ¿qué le vamos a hacer? A ver si Irún está para entrar directamente titular, porque ese centro del campo necesita coserse un poco y tener esa garra, y yo creo que contra el Barcelona estaría bien que Irún estuviese lista para jugar. Eso, pronóstico, yo creo que creo y espero que un resultado más corto, si gana el Barcelona, si no, pues un empate disputado siempre va a estar bien, y está mirando. Salvo la temporada 2021, que sí que empezaron jugando en la primera jornada, siempre se ha disputado en la jornada 8, en la 9, 12 o así y tal. Entonces, pues bueno, a ver qué nos depara este.
1: Bueno, pues a ver qué nos depara en el foco de una jornada que también tendrá el Español Alavés, Sevilla Badalona, Depor Atlético de Madrid, Madrid Club de Fútbol Athletic Club, Costa de Eibar Tenerife Logroño, Granada Eibar y Valencia Real Sociedad. Medina, Paula, Alba, muchísimas gracias por estar con nosotras, por dedicarnos este ratito y un abrazo muy fuerte.
0: A
1: Un
0: vosotras.
1: abrazo.
2: Abrazo.
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0: Pues con esto ponemos fin al Horda Guachica de hoy, pero antes, como siempre, ponemos la mira en lo que va a pasar el fin de semana, Sara.
1: Para este fin de semana tenemos jornada interesante, la jornada 6 que nos va a dejar el primer clásico del curso, pero también otros partidos equilibrados. Por ejemplo, el sábado abren el fin de semana a las 12 de la mañana, doble compromiso. El Español recibe en Barcelona al Alavés y el Sevilla hace lo propio con el Badalona. A las 4 en Riazor, Deportivo Abanca, Atlético de Madrid, y a las 6, duelo de equipos que están en un buen momento en Madrid. El Madrid Club de Fútbol Femenino recibe al Athletic Club de Bilbao. Ya para el domingo, a partir de las 12, Costa de Tenerife, Logroño. A las 12 también Granada, Eibar. A las 5, el gran clásico entre el Barça y el Real Madrid en el Camp Nou. Y a las 7:30 cierran la jornada el Valencia y la Real Sociedad.
0: Pues todo lo que pase lo contaremos aquí la próxima semana. Ha sido un placer. Gracias por escucharnos y gracias, Sara, por acompañarme. Ya saben que pueden seguirnos en nuestras redes sociales, Instagram, Twitter y TikTok con nuestro nombre, @hordagochica, y volvernos a escuchar en iVoox, Spotify, Google Podcast y Esférica con nuestro nombre completo, Hordago a Chica. Y acabamos recordándoles, como siempre, que nosotras apostamos por ellas. Adiós.
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Bueno, ¿cómo lleváis con vuestros vecinos? ¿Os saludan en el ascensor o os quitan la mirada cuando os cruzáis en el descansillo? ¿Sois de los que os ponéis de acuerdo en las reuniones del bloque? ¿Qué hacéis cuando hay un conflicto y cuando piensas que están haciendo algo que no deberían hacer? En fin, hoy vamos a hablar de este tipo de relaciones personales y del precio de las cosas. ¿No creéis que se nos está yendo todo esto de madre?

0: 13 de la mañana, comenzamos como todos los miércoles con nuestra tertulia ciudadana. Ya está por aquí Víctor Bermúdez, que ha venido con paraguas. Don Víctor Bermúdez, ¿qué tal? Buenos días.
1: Buenos días, sí señor. Hombre precavido, vale por dos o tres.
0: O por cuatro incluso. No, no, has venido muy estiloso.
1: Sí, hombre, muchas gracias. No esperaba yo este piropo tuyo.
0: ¿Han caído cuatro gotas allí en Badajoz, Lupe?
2: Sí, ha caído cuatro gotas y todavía estoy esperando más.
0: Sí, o sea, tú eres de las que estás deseando que llueva un poquito más, ¿no?
2: Yo estoy... Sí, vamos a ver, que llueva en concreto o no, pero que pase el bochorno. Es que, una cosa es el calor este del sol que quema, que ya lo hemos pasado, y otra cosa es el calor este pretormenta que... Es pegajoso.
1: Te refieres al bochorno climatológico, ¿no?
2: Sí, bueno.
0: Al otro nos ponemos luego.
2: Al otro nos ponemos luego.
1: Vale, vale.
2: Yo digo al climatológico.

0: canta.
1: Yo creo que no saben ni que la canta. No que haya... bueno, que a lo mejor la canción la han oído alguna vez, pero...
2: que la canta no tiene... seguro que por desgracia no lo saben.
3: Estamos en una temperatura muy parecida a la del Levante normalmente, ¿no? Esta humedad típica de temperaturas altas y con mucho...
2: Bueno, a ver, no, a ver. Tampoco vamos a decir, a ver, que no es nada raro. Que
3: no, no, no es nada raro, claro. Un cambio de estación, claro, un cambio de estación.
2: Que esté nublado y haya todavía calor.
3: ¡Ya tenéis!
4: No, no es raro, no es raro.
3: ¿Qué pasa por Cáceres? Venga, minutos de juego y resultado. ¿Llueve o no llueve?
5: Aquí está clareando, pero sigo, yo también he venido con el paraguas.
3: Muy bien, otro señor precavido, sí, sí, claro sí. Que sí, muy
2: pero,
3: bien.
2: ¿Pero levantas la cabeza al cielo alguna vez? ¿La quitas de la tabla de bridge?
5: Sí, bueno, pues mira, es difícil, pero sí, sí. No, de todos modos, mira, no vaya a ser tú como mi mujer, que me dice que pasó mucho tiempo en el bridge.
2: Ya es lo que me faltaba que me dijeran hoy, no, después del piropo de Mané.
3: Qué bueno, qué bueno. Oye, que, bueno, mejor el bridge, por lo menos es más barato que el fútbol, porque habéis visto lo del precio de las entradas del Madrid-Barcelona. El Barcelona-Real Madrid se va a jugar a finales de octubre. Ya, ya, y han hecho, ahora que es tan típico esto de las preventas de entradas y tal, la más barata por encima de los 600 euros.
2: Yo creo que se lo merecen. A ver, si lo pagan... Es que está ya casi todo vendido. Si lo pagan, oye, yo hasta lo pondría más caro.
5: Pero son muchas empresas, muchas empresas que pagan.
1: Escucharme. Venimos de un mundial donde las entradas costaban 5.000 euros, ¿eh?
5: Ya, tremendo.
1: Y lo más triste de todo esto es que es un deporte popular, que yo me recuerdo con un niño una pelota rota jugando en la calle. Y es que al final esa afición que se ha generado de una manera popular nos están avasallando, es privativo, ¿eh? El fútbol es privativo.
2: Lo podéis ver en la tele, ¿eh? Y el estadio yo que recuerdo... da para las élites, para la gente que pueda pagarlo.
1: Basándome un poco en lo que acabo de decir.
2: La vida real
4: para que pueda pagar la luz, porque pronto no se puede venir la
2: pagarlo, el que no,
3: pues la vida real para que pueda pagarlo y todo lo que más por internet y por la tele, ¿no?
2: Inteligencia artificial, realidad virtual, colegios llenos de pantallas, es decir.
1: Pero yo recuerdo una frase de Albert Camus que decía que el fútbol enseñó a vivir, y hablamos del fútbol del que yo me acuerdo, que es ese compañerismo, el que tiene la pelota, tú empiezas a negociar, es decir, era otro mundo, era la calle, era un balón de papel, de trapo si hace falta, y que lleguemos a estos extremos me parece que nos priven.
2: Yo lo que espero, lamentable. Lo que espero por todos los dioses es que los pobres hinchas no pidan una subvención al gobierno para poder acudir a los partidos de fútbol como si fuera una necesidad.
4: De primera mano.
2: De primera
1: bueno,
2: magnitud.
1: Pues al final, sin querer, es una parte del ocio para mucha gente. Bueno, hay gente que se pasa su vida en el trabajo y en leer el Marca. Es la realidad.
2: Bueno, eso todavía se puede. ¿Eh? Es decir, que es barato leer el Marca.
1: Sí, pero que te limites exclusivamente a eso.
4: También pueden sacar bonos de esos de 200 euros como para culturales, que luego hemos visto que algunas veces se gastan en discotecas.
3: De los 400 euros, ¿no? Aquí,
4: eso,
3: aquí 400, a los chavales,
4: yo he dicho
3: cuando
4: 200,
3: cumplen,
4: yo estaba
3: cuando...
4: diciendo yo que 200
3: eso,
4: para mí no
3: en
4: era
3: España,
4: mucho.
3: En España, desde hace unos años, cuando se cumplen 18 años, le dan un bono cultural de 400 euros.
2: ¿El bono cultural se puede gastar en el fútbol?
3: Sí, bueno, no sé si en el fútbol, en los conciertos seguro.
4: Sí, hombre, conciertos ya.
3: Claro, que estamos hablando del precio del fútbol, pero de los conciertos también.
2: Tenía yo que alguna subvención tenía que haber para...
4: Claro, ahí, ¿no? Sí, además, ¿sabes lo que pasa? Que se ha descubierto, pues, como todo. Echa la ley, echa la trampa.
3: A ver, Jan Denis.
5: Sí, no, lo del precio de los eventos. En Francia tenemos unos partidos que son el de rugby, que son todos los años las asignaciones. Ahora, antes eran los cinco naciones, pues sí. Eso, tú coger una entrada para esos partidos... es imposible, imposible. Igual a la venta hay muy pocas. Entonces, muchas empresas lo que hacen para ganar un mercado o lo que sea, están diciendo, bueno, pues yo te invito a los seis naciones. ¿Entiendes? Y eso, la gente se mata para estar en el estadio, bueno, porque pues es imposible. Es imposible.
2: Yo no lo entiendo con lo que cuesta y con lo incómodo que es ir a un estadio y acceder y las masas. Claro. Pero entiendo esto tampoco como el tema de los conciertos de música, ¿eh? Con lo bien que se está en tu casa escuchando muchísimo mejor un disco ir a un concierto, macho, ahí mezclarse con la marabunta, esos vatios que te traspasan el tímpano.
3: Mira, Víctor, esas cervezas en vaso de plástico.
2: No lo entiendo, de verdad. Sí, es que se ve mucho mejor un partido de fútbol por la tele. Es que se ve mucho mejor, se ve, hay tanto planos generales como planos no entiendo que mira, pagar 1.000 euros por estar en un córner arriba viendo un cachito del no lo entiendo.
3: Gracias Florentino, gracias Laporta, soy gente maravillosa. Venga, Jan Denis.
5: No, Víctor, al hilo de lo que estás diciendo, estábamos viviendo

0: viviendo en Francia y vino Julio Iglesias. Mi mujer quería ir a ver a Julio Iglesias. Entonces, en el papel era muy bonito. No estábamos muy lejos, no sé cuánto, pero una vez que está en el recinto, estábamos a 100 metros, no se veía ni el escenario. Justo antes del concierto nos pegó un chaparrón, que eso estaba lleno de barro, y para llegar, porque era un campo abierto, ¿sabes?
1: Sí,
0: bueno,
1: sí.
0: Tremendo, tremendo. Entonces, es mejor comprar el disco y oírlo tranquilamente en tu casa.
1: Y encima, más que pagáis 10 veces más.
0: No, sí, ya lo sé, Luca. Le he dicho, la introducción ha sido, yeah. Hay que ser muy forofo, como Lupe o Lucas, para ir a los conciertos.
2: Ah, yo tengo un problema con los conciertos, y esto me pasa por mi estatura. O sea, es que es un rollo. Porque yo cuando era más joven siempre era primera fila, segunda fila, ¿no? Pero ya no estoy para primeras ni segunda fila. Entre otra cosa, porque necesito
1: taconazo,
2: salir de vez en cuando al baño y cosas y tal. Pero es que siempre yo voy buscando mi espacio, y Luca lo sabe, que he ido a muchísimos conciertos con él. Vamos buscando un espacio donde digo, mira, aquí más o menos tengo un ángulo. Bueno, pues me planto y de repente una persona gigante, creo que la más grande de todo el concierto, en todos los conciertos se me pone delante.
3: Sí,
2: y ya
3: verdad,
2: se
3: sí.
2: acabó. O sea, me voy moviendo
3: a
2: entre los hombros de las personas.
3: Un poco los codinos ahí para que tenga un
4: Oye,
3: poco
4: pero eso no ha cambiado. Lupe, yo hace mucho tiempo que no voy a grandes conciertos, pero había una tendencia en la que cuando diseñaban, sobre todo en recintos abiertos, hace muchos años, digamos, que lo hacían en un sitio llano, ¿no? Mm. Entonces, más o menos lo que pasaba, lo que decía Lupe, te toca uno alto y tal. Pero había una tendencia en la que los, digamos, que el escenario lo ponían en la parte de abajo, y como si fuera un graderío
1: de
4: teatro.
2: No,
4: entonces, digamos,
2: por ejemplo,
4: cuanto más atrás te pones, por lo menos tienes más visibilidad.
2: Ahí claro. Sí, lo que pasa a nosotros, por ejemplo, ¿a cuál fuimos el año pasado? El de los Guns N' Roses.
3: Un concierto donde hay dos o tres escenarios, no vas a poner grada en dos o tres escenarios.
2: A ver, no, la historia es que sí que es verdad que ha mejorado muchísimo las cosas, y te ponen dos pedazos de pantalla grabando todo el tiempo el escenario.
1: Claro.
2: Que es donde
1: al
2: realmente
1: final acabas viéndolo por la tele. Pagas 500 euros. Pagas lo que te costaría una tele nueva.
2: Hay muchísima gente que ve el concierto pero a través de su móvil, que eso sí
1: toma
2: que
1: ya,
2: me...
1: ¿verdad?
3: Esa es la mayor molestia que hay hoy en día, con todo el mundo levantando los móviles.
2: Hay un montón de gente que digo, pero
1: que cobren lo que no está lo que
3: seguiremos siendo,
2: todos los gigas de móvil.
3: Seguiremos siendo, porque hay una gran diferencia y es lo que os quiero explicar.
1: Venga.
3: Vivir ese tipo de espectáculo, el fútbol, un concierto, algo que te atargue, en directo no tiene nada que ver. A ti te gusta el teatro, yo sé que el planteamiento es diferente, pero a que a ti te gusta esa sensación de vivirlo, de estar allí, de sentirlo, ¿no te gusta?
1: No.
3: Incluso cuando vas a verlo.
1: Yo prefiero el teleteatro, o prefiero ver la película, es que se ve mucho mejor.
3: Ya es una silla de ruedas, Víctor.
1: No, es simple, es sentido común, es que se ve mejor, se disfruta mejor. Dime qué cosa buena tiene ir en directo las cosas. Dime
3: te voy
1: una
3: a decir
1: sola
3: las cosas malas que tiene, por ejemplo, en cuanto al fútbol. A lo mejor marca un gol y tú estás mirando para otro lado y allí no hay posibilidad de que te lo repita. Hoy tiene 8 cámaras, sí, es verdad. Pero a mí me gusta verlo con la emoción allí. Allí es donde están mis sentimientos.
1: En la tele también hay emoción. Yo he visto a la
3: te
1: gente
3: voy a poner
1: delante de la tele
3: una brutalidad
1: pegando
3: como
1: saltos.
3: Ejemplo, ya que has utilizado los medios telemáticos como para ver las cosas.
1: Sí.
3: Tú imagínate que en lugar de tener sexo, lo ves por nada más. Quiero decir que yo tanta tele, ¿no? Yo quiero actividad, yo quiero saltar.
1: Comparar ver el fútbol con fornicar,
3: eso
1: es un poquito fuerte.
4: Empiezan por F,
1: pero aún así habría que discutirlo, ¿eh? También te lo digo, te lo digo.
3: Es opcional. ¿Eh? Yo
4: creo que eso dejarlo para otro día.
1: El sexo online, que oye,
4: eso dejarlo para otro día.
1: Examinar las opciones.
3: El fútbol como las opciones son
4: válidas. Eso dejarlo para otro día. Oye, una cosa.
0: El problema son los vecinos, ¿eh?
4: El problema son los vecinos, efectivamente.
1: Sí, pero eso siempre.
4: Tanto en el sexo online como en el otro, ¿no? Vale, ahí en este caso. Oye, he empezado hablando de los vecinos, que ¿cómo lleváis con vuestros vecinos? Si tenéis, que no sé si tenéis vecinos o vivís en un sitio en el que prácticamente ni os tocáis.
1: Cuanto menos mejor.
3: Yo para contarlo.
4: Cuanto menos mejor.
2: El presidente de su comunidad.
4: Ah, tú eres presidente, Lucas.
3: Yo tengo 24 años en mi bloque. Fui a una sola reunión, me quedé tan indignado que decidí no ir a ninguna más. Me convocan, tal. Llevo 24 años y jamás se le ha atrevido a nadie a decirme, oye, que tienes que ser presidente. Yo creo que desconfían tanto de mí como decir, déjalo.
2: Se ha librado del marrón.
3: Yo garantizo que yo abro muchas veces la puerta y no me acuerdo cuando ha habido una convocatoria de junta ni nada. Abro la puerta, los veo todos reunidos en la entrada del piso y digo, buenas noches, buenas noches.

0: me subo a mi casa, quiero decir.
1: Pero tú eres luego de los que cuando ya hacen el acta y todas las cosas, luego reclamas y dices, es que esto no tenía que ser así. Tú te adaptas a lo que haya decidido la mayoría.
0: Pero yo garantizo que tengo una buena relación con la gente más cercana.
2: Tú eres un anarquista coherente, ¿no? O sea, luego no exiges.
3: No reclama, ¿no?
0: No, yo sé que me voy a quejar si le da lata como para...
3: Yo vivo en un séptimo.
0: En ese bloque era muy peligroso.
3: Yo vivo en un séptimo. Yo la verdad que soy una persona que yo voy saludando por la calle a todo el mundo, los conozca o no, ¿sabes? Entonces con los que yo veo más a menudo... Sí, es verdad. Yo digo, buenos días. Y vivo en un séptimo y sí que es verdad que como siempre cojo el ascensor, más o menos es la gente que vive en mi bloque y tal, y no... Pero ahora nos van a arreglar... Ay, me río por no llorar. Nos van a arreglar el ascensor y vamos a estar 4 meses sin ascensor. Delita. Con lo cual voy a tener tiempo porque voy a tener que estar haciendo paradas en todos los rellanos porque...
1: Yo pues, o sea, 7 pisos
2: vas a saludar.
3: Todos los días me voy a parar un día en el primero, otro día en el segundo.
4: 4 meses.
2: Vas a hacer noche en el tercero, vas a comer en el séptimo...
3: En los rellanos me tendrán que ir poniendo un vaso
2: meriendas
3: de agua.
2: En el segundo.
1: Madre mía. Un desfibrilador allí.
3: Ánimo, Lupe, ánimo.
4: Lupe, tienes que pedir las cosas por internet, que te lo suban a casa, ¿eh?
3: No, escucha, que ya los repartidores ya te lo dicen, hasta con ascensor te dice, señora, te lo dejo en el ascensor. Digo, venga, pues vale. Así puedo reclamar alguno de estos que digo, pues no me ha llegado.
1: Pues no te ha llegado.
3: O sea,
2: a ver,
0: los tengo un punto de encuentro.
3: Hay gente que es trapichera para toda la vida.
2: La convivencia con los vecinos es esencial.
3: Yo me llevo bien con todo.
2: Sí, es imposible vivir con cierto margen de tranquilidad si no te llevas medianamente bien o razonablemente, de forma civilizada al menos, con tus vecinos. Y eso también se extiende al ámbito político, claro. Si no, pues vivir bien ni desarrollar todo tu potencial si no tienes unos vecinos que como mínimo te respetan y si puede ser cooperen, ¿no? Como es el caso
0: hombre,
2: de Francia.
0: Hombre, mira cómo me respeta, que a mí me quiere.
1: Y tanto, porque pero... tú te has hecho respetar, mira, como Marruecos.
2: Ahora es el caro.
3: Se ha hecho respetar como Vito
2: Corleone. El tema de Francia y Yandenín.
1: Vale, ahora vamos con el tema de Francia y de Marruecos. Espero que Yandenín nos cuente su historia doméstica primero. Venga.
4: No, en el tema de los vecinos, si quiere, la mayoría... La gran mayoría son gente agradable que te saluda. Luego tiene la gente que se hace el despistado, que te saluda igual saliendo del ascensor, pero luego lo encuentras en la calle, te conoce perfectamente, pero ya no te dice nada. Entonces eso es un poco raro. Y luego tiene los vecinos que son conflictivos de naturaleza, que cualquier cosa que haga alguien lo denuncia, no sé cuánto, no sé qué, eso ya es invivible, ¿sabes? Porque esa gente no saben vivir en sociedad.
1: Vale, como Marruecos, ¿y entonces qué hacemos?
2: Sí, es un clásico.
3: No, yo divido a los vecinos en dos tipos, sí. Mira, sobre todo, básicamente. Son los que cuando están esperando el ascenso y ven que alguien llega, se montan corriendo y se van, y los que se esperan y te dicen, subes, ¿sabes? Porque hay gente que te ve llegando y no se quieren montar contigo, bueno, y se monta corriendo y le dan corriendo.
0: La situación.
3: Sí, le incomoda la situación. Sí. Y al final tiene... Pero bueno, yo soy de las que espera, ¿eh?
2: Bueno, mira, también depende del que venga, ¿no?
0: Yo les abro la puerta, ¿eh? No. Pase usted, pase. Tal.
3: Lupe. Oye, qué buena gente hay aquí en esta tertulia, por Dios.
4: Sí. Lupe, nosotros tenemos unos ascensores que son bastante recientes, que serán como los tuyos cuando te los instalen. Y desde el COVID habían quitado la memoria. Es decir, que tú podías subir a 3 o 4 y vas picando todo lo... Pues no la quieren volver porque justamente no quieren que nadie suba contigo. Son gente bastante mayor y no, es que en nuestro bloque...
3: Hombre, como para confiar en el...
4: Hombre, claro, en nuestro bloque la gente no quiere compartir el ascensor.
2: Si fuera mayor o más mayor, me gustaría que subiera alguien. Nunca sabe lo que puede pasar en el ascensor, ¿eh? Y si eres persona mayor, tienes riesgos de que...
3: Bueno, lo único que sé es que en el día del apagón tuve que subir 3 o 4 veces las escaleras al séptimo y bajar por agua y no sé qué. Y fue un día y lo pasé fatal, ¿sabes? Ya. 4 meses.
1: 4 meses para el ascensor también. Vaya tela,
3: ¿no? 4 meses, dicen más o menos, para que no lo te pongan. Son, no sé cuánto tardará.
2: Pues alquílate un piso de estos días, que están baratos.
3: Lupe, sí, están súper baratos.
4: Te vas a ahorrar el gimnasio.
3: No. Pues el gimnasio lo estoy pagando sin ir.
2: Porque todos en el gimnasio lo inviertes en un piso, que verás que...
3: Sí, está todo muy barato. Sí,
0: está todo muy hecho. Si con la cuenta de un gimnasio no pagas ni la comisión.
1: Bueno, está todo muy alto. Ayer visteis que el dato del IPC era del 4,9, los combustibles, el gas, o sea, ojo con todo esto, porque al final el dato, que es un poco...

0: el dato es el dato, me explico, pero el acumulado ya es alarmante, pero el acumulado de este año con el otro año, con el otro año, deja una situación bastante complicada, que yo no sé si ese es uno de los orígenes de muchos de los problemas que de la vivienda o de los muchos que planteamos diariamente en esta sociedad nuestra.
1: La inflación.
0: Pero, sí, me refiero a la inflación.
2: Hombre, pero pues, Mané, mira, hay un tema que es, y es que los precios están subiendo, se están desbocando, pero no por el precio base del productor, porque acabo de oír esta mañana que la aceituna, la campaña de la aceituna de este año, que le han bajado el precio de la aceituna. Es decir, que se están quejando. Sin embargo, tú vas a comprarlo al supermercado y te ha subido un 300%.
0: Porque la distribución, ¿dónde está la historia?
2: Claro, los intermediarios son los que se están forrando.
1: Bueno,
2: se están forrando
1: y ya entendéis que claro, el transporte, que es un tipo de intermediación.
2: A eso iba. Claro. Ahora mismo estamos pagando la guerra del sheriff Trump. Es decir, que claro, todo eso es porque Irán lo está, y ahora hasta que no haya elecciones en Estados Unidos va a seguir subiendo los precios porque Irán lo está poniendo de rodillas.
1: Estamos pagando la seguridad de Israel a precio de oro.
2: Totalmente.
1: Todo el globo, no solamente nosotros, todo el mundo.
3: Aparte de que ya sabemos que el consumo del combustible encarece todos los precios porque es la cadena para el transporte, en fin. Entonces, esta inflación está maquillada. La real es mucho más alta, La real de lo básico. Aquí lo que pasa es que introducen productos que hacen que baje la inflación, pero la real estaríamos cerca del 7 al 8%. Uh-huh. De eso estoy seguro. Uh-huh. Y de aquí a diciembre veremos a ver cómo termina el tema.
4: Yo tenía una noticia, porque estaba súper contenta, que es que me compra un coche, por ejemplo.
0: ¡Oh, sí!
4: ¡Un coche! ¡Bien! No,
0: ¡Eléctrico! ¡Híbrido!
4: Una buena noticia,
0: ¿Cómo es? ¿Cuántas compras?
3: Bonito,
0: ¿se puede decir?
3: Bonito,
0: ¿no?
3: Ya está,
4: sí, me compra. Vamos a ver.
0: ¿De qué color es?
4: Es rojo.
0: Rojo.
4: Precioso.
2: ¡Oh, Ferrari!
4: No, es un Clio, pero...
3: Última generación.
4: Un Clio última generación.
3: Satélite.
4: Lo tiene todo, es maravilloso, huele a nuevo todavía y todo. O sea, sí, que lo ha tenido una persona que no lo ha usado y es de confianza, entonces triunfa. Lo dice la gente, yo no entiendo de coche, la gente dice que triunfa.
3: Pues ya está.
4: A priori estaba súper contenta, pero cuando fui a echar gasolina, digo, me cago en mi puta vida. Perdón. Que yo usaba mucho los minis esos, que son los coches que tiene el Ayuntamiento de Badajoz aquí, que son unos cochecinos, y eso, tú no tienes que pagar nada más que lo que es el trayecto, porque no tienes que pagar ni gasolina, ni tienes que pagar seguro,
1: bueno,
4: ni tienes que pagar
1: nada. Y eso que el gobierno ha subrogado de nuevo el precio del combustible. Uh-huh. Hay que ver cómo, no sé cómo está en Francia, por ejemplo, Jean-Denis, bueno, el precio está mucho más alto.
2: No sé si habías oído, no sé si habías oído que el problema no es ya el precio, el problema es que ya no hay gasolina en los surtidores. Entonces, claro, ahí hay un problema gordísimo, porque tú dices, bueno, pues ha subido, pero mientras, dice, a mí no me afecta porque siempre he hecho 20 euros, ¿sabes? Bueno,
1: eso era el chiste. Va reduciendo
2: pero,
1: la distancia.
2: Pero cuando va al surtidor y no hay gasolina, ahí tiene otro problema gordo.
1: Bueno, eso de momento aquí no está pasando. Hay escasez de diésel a nivel internacional, pero...
0: Fijaos cómo estará la cosa en Francia, que hasta Macron se ha venido a España anoche con los reyes. Escuchadlo.
3: Pero por Jean-Denis...
5: Agradecerle a usted y a su majestad la reina la cálida bienvenida que brindan esta noche a mi esposa, a mí y a nuestra delegación. Lo que celebramos esta noche es, ante todo, una amistad y un ideal profundamente libres y europeos. Al fin y al cabo, como escribo José Ortega y Gasset, los europeos no saben vivir si no van lanzados en una gran empresa unitiva. Sigamos, pues, actuando juntos. Brindo por su majestad el rey, por su majestad la reina, por sus altezas reales la princesa de Asturias y la infanta Sofía, y por el pueblo español. ¡Viva España! ¡Viva Francia! ¡Viva la amistad franco-española!
1: Es que me río, no puedo dejar de acordarme de Peter Seller y gente así. Es decir, que da cierta comicidad escuchar hablar. Chapurrear español a un francés. Con perdón de Jean-Denis,
2: Sí, no. Ya, un poco pero yo lo he entendido perfectamente.
0: Esto lo hemos puesto aquí porque enlaza un poco con esto de los vecinos, ¿no? Hemos hablado antes de los vecinos domésticos, los de casa, pero claro, abrimos un poco los ojos y nuestros vecinos portugueses, nuestros vecinos franceses, nuestros vecinos marroquíes, esa convivencia que

0: no es fácil por muchas razones. Porque, claro, por ejemplo, hablaba Macron, ¿no?, de la amistad, pero, por ejemplo, no se acaba de desatascar problemas, por ejemplo, entre España y Francia, como, por ejemplo, el paso de la energía o la liberación de los trenes, ¿no? Por ejemplo, que en el discurso siempre todo es muy bonito, pero cuando luego te pones en los detalles, ahí es cuando empiezan los problemas, ¿no? Como pasa con Marruecos, con otras muchas cosas, ¿no? O con Portugal.
1: Claro, claro.
2: Y además los españoles, a los franceses, siempre he dicho gabachos, quiero decir, de una manera despectiva. Es muy difícil limar todo esa
3: gabacho
2: cultura.
3: Quiere decir extranjero, ¿eh?
2: Claro, sí, o forastero,
1: igual
2: como decía.
1: Sí, o forastero. Guiri quiere decir liberal. Porque...
0: Y ese tono despectivo que se utiliza, por ejemplo, gabacho de los españoles, por ejemplo, a los franceses, Jean Denis, en Francia también, ¿cómo es el tono despectivo de los franceses hacia los españoles?
3: No, pero mira, pero de una región a otro, por ejemplo, los de Carcassona llaman a los de Perpignan gabach, extranjero, ¿entiendes?
0: ¿Ah, sí?
3: De una región a otra. Así que no es solo de España con Francia.
4: En mi pueblo, que es Barcarrota, cuando llegaba agosto, decían ya la gente del pueblo, ya están llegando los forasteros, que ya no hay aparcamiento.
2: Quiero decir que hay rivalidad hasta en pueblos de Extremadura, que luego nos llenamos la boca cuando habla de que él, lo que ha dicho es vacío. La mayoría de los mítines hablan de Extremadura y tal, y hay una diferencia abismal entre Cáceres, Badajoz, pueblos del sur de Badajoz, con pueblos de distintas... Quiero decir, nosotros también tenemos rivalidades entre los pueblos. Es que la naturaleza humana a veces es establecer tribu y basarnos en eso.
0: Pero ¿cómo actuamos, por ejemplo, cuando tú te sientes, por ejemplo, agredido? No digo que sea una agresión. Que tú te sientas, por lo menos, agredido, ¿cómo respondes? ¿Cuál es, con tu vecino, con el cual luego tienes una serie de lazos y tienes que compartir cosas?
2: Hombre,
0: ¿cuál es la estrategia?
1: Lo primero, Macron ha dicho una cosa muy interesante, y hablamos ya un poco más en serio de lo que es un poco las relaciones con otros países, y más en el marco europeo, ¿no? Uh-huh. Que es que siempre ha de haber un marco, es decir, un lugar, un espacio en donde se resuelvan situaciones de crisis o situaciones de malentendidos o situaciones incluso de cosas que se puede interpretar como una agresión. Uh-huh. ¿Por qué? Porque primero, porque somos vecinos, y segundo, porque si Europa tiene algún futuro, que no, a estas alturas no sabemos si lo tiene o no, es desde luego en la medida en que vayamos unificando más esa entidad política que es Europa.
2: Se va rompiendo, Víctor, lo estás viendo día a día.
1: Pero que se vaya rompiendo no quiere decir que lo ideal sea que se vaya rompiendo. Lo ideal es que no se vaya rompiendo, sino que se vaya cosiendo y se vaya incluso reunificando, porque es la única posibilidad que tenemos frente a las grandes potencias y a esta lucha sin cuartel entre Estados Unidos y las potencias asiáticas. Y lo único que cabe en este sentido son dar paso no ya solo a una buena vecindad, sino a una buena cooperación política, porque os recuerdo que el convenio España-Francia, que ha fracasado en el Senado apenas hace unas horas, es porque el PP y Vox, digamos el Senado, la mayoría del Senado, se ha opuesto a esta medida que a mí me parece genial, que es que rotatoriamente un miembro del Consejo de Ministros de Francia pueda participar en el Consejo de Ministros de España y viceversa. Con lo cual es un pasito más que nada simbólico, pero es un pasito hacia esa reunificación o esa unificación política, porque unificación nunca ha habido, una unificación política que es el futuro de Europa. Es decir, no hay otra posibilidad para que podamos seguir siendo un país con cierta relevancia política.
2: Pero ni convivir entre nosotros, como bien has dicho, con el tema del Senado, quiero decir, muchas veces cómo extrapolar eso con otro país, somos incapaces de medio entender.
1: Bueno, hay dos fórmulas, pues cambiar los políticos que tenemos, y la otra es que trascendamos un poco la política doméstica y seamos un poquito más ambiciosos. Tengamos un poco de altura de miras.
3: Sí, lo que ha dicho Macron en el corte que hemos oído es que para tener o limar aspereza entre países tiene que haber un proyecto común. Es decir, si hay una unión o una cohesión para, por ejemplo, hacer un avión europeo, el Airbus o lo que sea, eso hace que hay una complicidad entre los países para un proyecto común, y eso hace mucho para unir los países.
0: Cuando dice el Arbú, eso que ha dicho, ya Airbus, dice, define Airbus. Airbus, eso.
1: Sí,
0: es,
1: sí, sí,
0: Airbus,
1: sí, sí, sí, sí. Lo hemos entendido, como, oye, que, como Macron.
0: Y como Macron.
3: Que, sí, eso totalmente, ¿eh? Así que
0: nos quedan 5 minutinos, no, pues, no queríamos monopolizar un poco el tema de la vivienda, pero sí me gusta.

0: Espera que lo tocaréis brevemente, pues ya tendremos tiempo, porque con los decretos ya sabrán, ya veremos de esta semana si se aprueban, si no se aprueban, toda esa película y tal, pero bueno, como está todo tan inflamado, ya. No...
1: Yo rápidamente lo que he dicho hoy en la prensa, pues es lo mismo que decía hace un momento, y que la única solución al problema de la vivienda es que haya pues una regeneración política y que haya un acuerdo entre las distintas fuerzas políticas, porque es un conflicto insalvable. Si entre hay una España con propiedad, que es la clase media, fundamentalmente es propietaria, o la mayor parte de ella, y hay otra media España que no tiene acceso hoy por hoy a la vivienda, ni tiene ni siquiera expectativa de tenerlo por los precios. Entonces, la única posibilidad, unos no quieren arreglar el problema porque no quieren que el precio baje, y los otros quieren arreglar el problema para que los precios bajen. ¿Cómo se resuelve eso? Pues con un pacto. Es decir, no hay otra forma más que el pacto entre fuerzas políticas que representen los intereses de unos y de otros y que establezcan un pacto de Estado que trascienda los siglos políticos y que se pueda aplicar a largo plazo.
0: Jean Denis.
2: No, yo, mira, en el tema de la vivienda, yo estoy muy encontrado, porque cuando oigo las noticias y veo que han desahuciado una anciana de 87 años, me parece vergonzoso. Y luego, lo que me parece del otro lado es que alguien ocupe tu casa y no lo puedas echar. Entonces, eso a mí, esas dos cosas me ponen fuera de mí, porque claro, la propiedad privada y eso tiene que respetarlo. No se puede.
1: La ocupación de casas en Nimia, Jean Denis, es un 0,0%. Bueno,
2: pero ahora mismo, yo estoy seguro que uno de los problemas mayores que tenemos en España, y igual en muchos sitios, es que como no hay una protección. Mira, yo te voy a dar un ejemplo muy sencillo.
0: Brevemente, Jean Denis, vale.
2: Pues brevemente, mira, mi madre tenía una habitación dentro de su casa que alquilaba estudiante. Se metiera, lo alquilaba para una persona, se metieron cuatro. Y usaban todos los servicios para cuatro y no le pagaban. Estuvieron un año y no había manera de quitarlo, de echarlos. ¿Entiendes? Porque en invierno no te puede echar a alguien. Luego, en verano, como estaba pelado, entonces, claro, hay un problema gordo. Yo creo que la gente no quiere alquilar. Hay muchísimas casas vacías.
0: Lupe.
2: Pero tienen miedo.
3: Yo ahora mismo sí que lo único que puedo decir es que, por ejemplo, en Badajoz sí que he estado mirando alquileres porque estoy intentando buscarle vivienda a algunas personas y están todos carísimos. Y cuando yo hablo con los propietarios o las propietarias me dicen... sobre todo podemos alquilar estudiantes porque sabemos que están un curso o dos cursos y se van. Lo tenemos así puesto el precio porque al final necesitan una seguridad de que la gente no se vaya a quedar ahí. Es lo que me ha dicho la mayoría de la gente. Y luego pues luego lo que hace la ley de la oferta y la demanda. Si vemos que todos los pisos están en Badajoz, hay pisos ahora mismo de dos habitaciones por 600 euros, una cosa así.
4: Apartamentos
3: que han hecho de un piso, han hecho cuatro, o sea, cosas muy, muy brutales. Es normal que tú no quieras pagar 600 euros por un apartamento, que tienes que subir cuatro pisos de escalera.
1: Estoy
3: obsesionado con el ascensor.
0: No me extraña. Lupe lo que busca es algo que no tenga un ascensor.
4: Yo tengo muchas teorías porque he vivido ese mercado durante bastantes años, sé cómo fluctúa, cómo cambia, cuando son sus épocas altas, bajas, en fin. Que una cosita respecto a Mari Carmen, ya que la ha nombrado el tema de desalojo de Jean Denis, hay gente que la está criticando porque dice que lleva 70 años aprovechándose de un alquiler franquista, siendo ella como funcionaria con un buen precio, y ahora se queja. Simplemente quiero decir que hay visiones para todo. En cuanto a esto, mire, la solución está en la vivienda de protección oficial. Eso está claro. Se ha dejado de construir. ¿Por qué? Porque como estáis hablando del encarecimiento, del gasoil y tal, pues quien te construye también te lo vende muy caro. Y llegó un momento que el precio de la VPO era exactamente parecido o exactamente igual al de la vivienda libre. Con lo cual desapareció, como habéis visto, que ya hay pocos carteles de vivienda de VPO. Que eso no es algo que tiene que hacer el Estado. Lo puede acogerse cualquier empresa
0: privada. Luego otro día haremos ya una especie de monográfico sobre vivienda. No, porque por ejemplo, a mí me da mucho la atención...
1: De monográfico. Que tenemos aquí.
0: Pero ya lo vamos abordando. Oye, otra cosa que tengo ya una invitada. ¿Tenéis macetas en casa, en la terraza? ¿Tenéis jardín? ¿Cuál tenéis jardín?
2: Yo he eliminado todas las macetas.
4: Lo juro.
3: Mi madre tiene muchas macetas.
4: ¿Tenéis macetas en casa?
0: Sí, sí. Bueno, pues es que...
2: Aquí es de formación.
0: Teníamos una preocupación aquí en el programa que termina el verano, llega el otoño y no sabemos si tenemos que podar, trasplantar, en fin. Y entonces vamos a... utilizar la llamada del profesional y vamos a... Así que si os interesa, no os vayáis, ¿vale?
1: Nos quedamos.
0: Un abrazo a todos.
1: Oye, un abrazo.
0: Cuidado mucho.
2: Hasta la semana que viene.
0: Hasta la semana que viene.

0: Esto que están escuchando es la banda sonora de del Jardinero Fiel, una película hace ya unos añitos y tal, pero yo recuerdo que me gustó. Y bueno, la hemos puesto porque queríamos presentar a Soledad Ramos, que es profesora del ciclo formativo de jardinería del Instituto Nuestra Señora de Botua en Badajoz, y entre algunas asignaturas imparte, por ejemplo, la asignatura de mantenimiento y jardines. Y ya nos está escuchando. Soledad, ¿qué tal? Buenos días.
1: Hola, buenos días. Pues muy bien. Aquí estoy en clase justamente con los alumnos de jardinería.
0: Ah, sí, bueno, pues
1: para que escuchen también la entrevista.
0: Muy bien, pues un saludo a todos a todos los alumnos. ¿Hay muchos alumnos? ¿Se interesan muchos chavales, muchos jóvenes por todo esto?
1: Pues sorprendentemente no se interesan a tantos alumnos, fíjate, con toda la demanda que tiene a día de hoy jardinería, pero no hay tanto alumno interesado, pero sí.
0: ¿Tú crees?
1: Tenemos un grupito ahora mismo en segundo de 11 alumnos.
0: ¿Tú crees, Soledad, que llegamos a tener pasión por la jardinería cuando somos un poquito más mayores? Porque yo, claro, en mi casa, por ejemplo, siempre ha habido flores, siempre ha habido macetas, ¿no? Teníamos jardín, no había jardín, pero había muchas macetas, muchas flores, y es verdad que uno empieza a disfrutar de ellas quizás a una edad un poquito más avanzada, ¿no?
1: Sí, yo creo que eso sí, tienes totalmente toda la razón, porque además es un trabajo que te relaja mucho, te aliena, entonces es verdad que la juventud tiene esa inquietud que no tiene ese sosiego para estar trabajando con las macetas tranquilamente. Entonces sí, es un poco más de edad avanzada.
0: Pero al mismo tiempo nos dices que hay muchas salidas profesionales, ¿no?
1: Efectivamente, porque cada vez tenemos más casas individuales con sus zonas ajardinadas, entonces no todos los propietarios ni tienen los conocimientos ni el tiempo para tener su jardín a punto, entonces sí que hay mucha demanda.
0: ¿Y es un trabajo muy sacrificado o relativamente? Todos los trabajos tienen lo suyo, evidentemente.
1: Claro, todos los trabajos tienen lo suyo, es relativamente sacrificado, porque hay épocas muy punteras de trabajo, ¿no? Cuando es el momento de la poda, o en pleno verano tienes menos tarea, pero nosotros que nos gusta mucho el césped, ver las cosas verdes, durante todo el año tiene mucho trabajo. O sea que sí, relativamente sacrificado, porque además siempre es al aire libre, y eso te condiciona.
0: Eso
1: también
0: te condiciona. Y digamos que es un trabajo ahora mismo que aparte de que hay demanda, ¿está relativamente bien remunerado o cómo está el sector ahí, Soledad?
1: Bueno, tan bien remunerado no, pero bueno, se puede vivir. De hecho, sí tenemos antiguos alumnos que empezaron a trabajar en empresas grandes y a día de hoy se han montado sus propias empresas. O sea, que sí que hay salida para ello.
0: Eso te iba a decir, nosotros, claro, por el programa pasa un montón de gente, Soledad, y algunas veces han venido empresas de jardinería y tal, y ellos están encantados, o sea, son conscientes de que tienen mucho trabajo, pero que les ha ido bien, ¿no? O sea,
1: exacto, sí, por eso te digo que sí que hay algunos que se salen de esas grandes empresas para montar la suya, con lo cual se puede vivir, se permite dar para vivir.
0: Me alegro mucho. Oye, pues mira, un poco la llamada del día, un poco lo que habíamos comentado los compañeros aquí en la radio, y podía parecer un poco como de broma, ¿no? Pero claro, estábamos hablando de las macetas que tenemos en casa, de cómo cuidarlas, algunas se nos van, otras conseguimos mantenerlas, y teníamos un montón de dudas, y por eso era el motivo de la llamada. Ahora mismo hoy es el último día de septiembre, mañana octubre, pero es verdad que ha hecho mucho calor este mes de septiembre. ¿Es el momento ideal de trasplantar, por ejemplo, nuestras plantas, o todavía no?
1: A ver, pues todavía no, porque todavía está haciendo muchísimo calor. Yo te diría que como a principios de octubre ya se empieza a mover las macetas, a cambiarlas, pero ahora mismo está haciendo muchísimo calor. Con las podas no pasa lo mismo. Tendríamos que estar ya empezando a podar, pero con este calor los árboles todavía no se han parado, entonces necesitamos darle un poco de más frescura.

0: Mejor.
1: O sea, necesitamos de momento y no precipitarnos, esperar un
0: No
1: poquito a que.
0: precipitarnos, efectivamente, esperamos un poco a que las temperaturas bajen. En cuanto bajen un poquito, porque aquí ya sabemos que luego nos vamos de un extremo al otro, en cuanto bajen un poquito ya la planta sí está dispuesta a que la trasplantes.
1: Vale, o sea que
0: Una.
1: estaré en situación, en un año normal, digamos que a finales de octubre sería un momento ideal para hacerlo, ¿no?
0: En, no, en situaciones normales, finales de septiembre, principios de octubre.
1: Vale,
0: Ahí
1: pues.
0: sería lo ideal.
1: Y luego otra pregunta que teníamos, Soledad, pendiente era, ¿qué hacíamos con, o sea, si hay diferencia entre las plantas de interior y las de exterior?
0: Sí, la de interior, por ejemplo, en esa no estamos tan limitadas por la climatología como las tenemos dentro de casa. Siempre que tengamos que pasarla a un macetero de mayor tamaño, nos va a dar un poco igual, por así decirlo, la época en la que lo hagamos. La de exterior sí que estamos más limitados a la climatología que te he dicho antes, a que bajen las temperaturas.
1: O sea, yo, por ejemplo, en casa tengo una kentia que la tengo dentro y fuera
0: Puedes
1: tengo la
0: cambiarla.
1: bugambilla. Entonces, la kentia sí podría cambiarla, pero la
0: Exactamente,
1: bugambilla
0: la
1: fuera no,
0: bugambilla
1: ¿no?
0: no, no, claro.
1: Tanto, y nos referimos tanto al trasplante como a, por ejemplo, en el caso de la bugambilla, que tengo algunas puntas que todavía que están saliendo ahí, no sería el momento de hacer la gran poda, pero sí podría,
0: No,
1: digamos.
0: podrías irle quitando, sí, quitándole ramas secas o para ir dándole forma, sí lo podrías hacer.
1: Y la Kentia, nada, hemos dicho la de interior
0: Si la kentia es
1: sin
0: de interior, sin problema, esa la puedes trasplantar porque va a ir siempre a un tiesto de mayor tamaño, entonces no le vas a hacer sufrir, por así decirlo.
1: Eso es que es un poco la idea, porque luego el principal momento cuando llega la primavera es cuando hay que hacer la gran poda.
0: Sí, antes de la primavera.
1: Antes de
0: A
1: primavera.
0: final de. Sí. Aquí en nuestra climatología, como final de febrero, mediados de marzo, ahí es cuando se hace la poda, porque es cuando la planta va a empezar a brotar con fuerza. Entonces, la tienes que quedar preparada ahí ya.
1: ¿Y ahí llegamos tarde ya para trasplantarlas o también es momento para
0: También puedes
1: cambiarlas?
0: trasplantar, también,
1: También.
0: porque el invierno la planta, por así decirlo, la pasa como dormida, ¿no? En una especie de letargo. Entonces, en primavera es cuando va a despertar. Entonces, antes de que despiertes, es cuando tú puedes hacer todo el cambio.
1: Me están mandando un mensaje aquí, gente que normalmente nos manda mensajes. Yo siempre lo digo, es mejor que llaméis al 699-80-4130, 699-80-4130, porque así os escuchamos y nos mandáis ese mensaje de audio y es más divertido. Pero me están preguntando por el laurel florido. Por favor, ¿podrías preguntarle a Soledad si es el momento para tocar el laurel florido? Que no sé exactamente cómo es esa planta.
0: No, ahora mismo, es que hace muchísimo calor ahora, entonces ahora mismo no, que se espere como a mediados de octubre.
1: Esa es un poco la misma,
0: Claro,
1: claro,
0: un poco
1: entiendo que
0: la
1: el
0: misma
1: laurel florido es como
0: dinámica,
1: que la
0: claro.
1: bugambilla, ¿no?
0: Sí, vamos, no es la misma planta, no es el mismo estilo de planta, pero sí tiene las mismas condicionantes.
1: Claro, Soledad, ahora que estoy pensando y estás allí con los alumnos, no sé el número de plantas que hay. Claro, cada una tiene una peculiaridad diferente, ¿no?
0: Claro, exactamente. Es que así hablaba tan genéricamente, bueno, pues son las pautas generales que te digo como si fuera el calendario del hortelano un poco, ¿no? ¿Qué es lo que habría que hacer? Pero claro, luego cada planta tiene su peculiaridad, las que tienen flores, las que no lo tienen, el árbol que es de hoja perenne, del que es de hoja caduca, cada uno tiene sus particularidades.
1: Sí, fíjate, lo repetimos mucho en el programa, Soledad, porque estuvimos un día en unas clases de alfabetización tecnológica de
0: Ajá.
1: gente con un poquito más de edad y estaban aprendiendo a utilizar la inteligencia artificial. Y nos hizo
0: Ajá.
1: gracia porque una señora decía, yo estoy contentísima con la inteligencia artificial, dice, porque ahora le hago la foto con el móvil y ya la inteligencia artificial me dice si le tengo que echar agua, si no y tal. Claro, eso. Que no es perfecto, evidentemente, como sabemos, con todas las inteligencias
0: Sí,
1: artificiales, lo
0: exacto.
1: repetimos, ¿no? Que hay que estar encima de ellas, pero que sí es verdad que nos sirven de
0: Efectivamente.
1: ayuda. Es verdad que, bueno, es un complemento a vuestro trabajo también, entiendo.
0: Muchísimo, facilita mucho, sí. De hecho, a los alumnos les tenemos que llamar la atención sobre eso porque a veces abusan un poco de esa inteligencia artificial. O cuando no sabes qué planta es, ¿no? O qué defecto tiene esta planta, ¿no? Mira, tiene la punta de la hoja seca o tiene los nervios amarillos. Es verdad que te lo facilita, pero a veces comete errores, entonces tienen que saberlo aparte de ahí. Pero sí que facilita, sí que facilita.
1: ¿Cuánto de importante es la tierra?
0: Mucho.
1: O
0: Muchísimo.
1: sea, lo digo porque es muy
0: El
1: fácil
0: tenerla
1: ir a
0: abonada,
1: un.
0: el
1: Claro.
0: tenerla suelta, claro, es muy importante.
1: Pero, por ejemplo, vamos a un vivero y vemos allí o a un centro comercial y vemos y cogemos un saco de tierra. Es un, digamos que es un estándar, pero si pudiéramos.
0: No, pero hay, claro, hay tierras y tierras. Sí. Hay muchas tierras que tú la compras porque es más baratita ese saco, mira, en tal comercio es más barato. Y luego cuando lo abres ves que realmente tiene un sustrato muy malo, le meten mucha fusca. que no te va a servir, ¿no? Además, cada planta también necesita un tipo de tierra un poco diferente. Y nosotros usamos el sustrato universal, que se llama, y hay marcas mejores que otras, claro.
1: Vale, o sea, lo normal sería un sustrato universal, pero especializado en algo, ¿no?
0: Claro, claro. Si, por ejemplo, tú tienes una hortensia, vas a necesitar un sustrato más ácido, aunque sea universal, pero con tendencia ácida. Entonces, lo suyo es controlar un poco y saber mezclar un poco ese sustrato que vas a utilizar, porque es muy importante la tierra. Ten en cuenta que de ahí es donde nuestras plantas van a tomar todos los alimentos.
1: Sí, que parece que no vamos a un vivero, vamos a un sitio y compramos, pero nos que lo dejamos un poco como que fuera, no vosotros, evidentemente, que sois los profesionales, sino a veces cuando estamos en casa, lo dejamos ahí como, venga, a ver si tenemos suerte, ¿no? Y hombre, la
0: Claro.
1: suerte influye, pero evidentemente
0: No, claro.
1: Si necesita, si
0: La
1: tiene una
0: suerte
1: necesidad.
0: influye, pero exactamente, claro, pero si tiene unas necesidades específicas, lo suyo es que donde compres la planta preguntes en ese vivero, que ellos van a saber orientarte muy bien.
1: Sí, yo lo que veo también cada vez son más productos como suplementarios, ¿no? O suplementos, como las personas humanas, ¿no? Que estamos ahora como locos,
0: claro,
1: con el magnesio
0: sí.
1: Y tal, ¿no? Hay que echarle un poquito de hierro, hay que echarle no sé qué. Eso funciona, ¿no? Eso
0: Sí,
1: ayuda, ¿no?
0: claro. De hecho, hay abonos que también pasa lo mismo. No hay abonos que dicen un abono genérico, pero no es lo mismo un abono para tu Kentia, que no te va a dar flores o no es importante por las flores, a un abono para una rosa o para una hortensia, que lo que te interesa es que dé buenas flores. Cada uno de los nutrientes que necesitas son diferentes.
1: Y es verdad eso, Soledad, de que es preferible que la planta esté más seca, que la inundemos de agua y
0: Sí,
1: es más fácil que se nos estropee,
0: siempre.
1: ¿no?
0: Sí. Sin llegar a los extremos, pero si tienes que quedarte con un extremo, quizás la sequía mejor, porque la humedad lo que hace es que asfixia las raíces. No son capaces de tomar ese agua e incluso la pierden la que tienen.
1: Y luego lo de las macetas, esto parece de Pedro Grullo, pero que el agua filtre, que salga de la maceta, ¿no? No estas que se quedan ahí dentro y se queda el agua abajo
0: Efectivamente,
1: empapadas, ¿no?
0: Eso es clave. Y para eso muchas veces lo que interesa es poner la capa de abajo de la maceta con gravilla o arena gruesa o unas piedrecitas. Y luego ya echas el sustrato. Entonces eso favorece que la parte de abajo no se te apelmace el sustrato. Porque muchas veces cuando compras el sustrato es tan denso que cuando se va apelmazando abajo no deja que drene aunque tenga agujeros la maceta. Para ello lo suyo, colocas unas piedrecitas abajo y luego ya le echas el sustrato. Y ahí te evitas ese problema. Vas a tener siempre drenaje.
1: Soledad, tenemos consulta de, como decía, al 699-80-4130. Vamos a soltártela y a ver si puedes respondérnoslas.
0: A ver si puedo, eso, que yo no
2: Buenos
0: soy libro
2: días,
0: gordo petete, ¿eh?
2: Una consulta para la experta jardinera. Tengo
0: no,
2: dos
0: no, esta jardinera, a ver, cuénteme.
2: De una de hojas blancas y otra de hojas amarillas de más de 4 años que llevan conmigo. El año pasado intenté cambiarle el color, pero no fui capaz. Y era para si me podría dar algún consejo para que cuando llegue Navidades o por ahí, me cambien las hojas de verde a blanca o amarilla en este caso. La verdad que la maceta está preciosa, pero nunca me cambia de color.
0: Claro, porque el cambiar de color es porque va a dar las flores. Y ese tipo de planta es que necesita un número determinado de horas de luz y de oscuridad. Entonces es complicado el conseguir que se le pongan coloreadas esas hojas si no tiene la oscuridad suficiente. Y en nuestras latitudes rara vez lo consigue.
1: Claro, yo siempre he estado obsesionado con tener un arce japonés, pero ya lo he dado por perdido, Soledad. No es el sitio, ¿verdad? No es el sitio,
0: no es el sitio adecuado,
1: ¿verdad?
0: No es el sitio. Lo puedes tener de bonsai en el interior, pero en el exterior sufre bastante.
1: Sufre bastante. Oye, ha sido un placer saludarte, Soledad, que nos haya además respondido algunas de las cuestiones que nuestros oyentes te han planteado y al mismo tiempo, no sé qué pensarán tus alumnos, pero yo creo que tenéis futuro y que tenemos muchas dudas los ciudadanos normales y os necesitamos en el futuro. Así
0: pues
1: que animarles
0: nada,
1: a...
0: Se las estoy transmitiendo a ellos, sí. Que hay muchas dudas y las tienen ellos que resolver, así que aprendan mucho.
1: Muy bien, Soledad Ramos, profesora del ciclo formativo de jardinería del Instituto Nuestra Señora de Botua de Badajoz. Un abrazo, hasta otro día.
0: Pues muchísimas gracias, hasta otro día, buen día.
1: Bueno, pues queda nada para llegar a las 11, llegan los compañeros de informativos y enseguida estamos de vuelta.

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0: Miguel Ángel, el realizador de este programa, y un servidor, tenemos una duda, y es que no sabemos si esta canción sigue sonando en las discotecas de Ibiza. Juanjo Espada, ¿qué tal? ¿Cómo estás?
1: Muy buenos días.
0: Buenos
1: sí,
0: días.
1: Sigue
0: sonando esto?
1: Claro,
0: sí.
1: La Riqueta siempre.
0: Siempre, ¿no? Es un clasicazo allí, ¿no?
1: Claro.
0: En fin. Arturo, ¿qué tal? ¿Cómo estás?
2: ¿Qué tal, Mane? Buenos días.
0: Pues nada, aquí con la app Xplay de Canal Extremadura, pues tocándola, bicheándola y tal, porque tenemos novedades, ¿no? Tenemos novedades guapas, ¿no?
1: Sí, la aplicación sigue creciendo, ya sabéis, la presentamos hace unos meses como nuestra apuesta más importante dentro del ecosistema digital de la casa. Y bueno, y nace también un nuevo canal de información en el que, bueno, pues a través de nuestra aplicación vamos a poder estar constantemente informados también a través de un canal propio de noticias, XN24. Y que estamos muy contentos de poder presentar y poner en marcha.
0: ¿Cuándo tenéis fecha ya de empiece? ¿Cuándo ya podemos empezar a bichear y decir, oye, ya puedo ver esto?
2: Pues esto sale el 1 de octubre, es decir,
0: bueno,
2: mañana jueves.
0: Bueno, mañana. ¿Y visualmente dónde está? ¿En la parte de arriba, en la parte de abajo? ¿Hay que meterse?
1: Sí.
0: ¿Cómo lo tenéis pensado?
1: Bueno, nosotros, si entras en la aplicación, lo primero que te encuentras son los directos, directos que tenemos y los canales temáticos que tenemos habilitados dentro de la plataforma. Bueno, pues en ese panel vas a poder encontrar XN24 como el nuevo canal dentro de la plataforma.
0: ¿Y XN24 es toda la información que ahora mismo tenemos, no dispersa por las distintas plataformas, pero que se va generando? ¿La habéis ordenado de otra manera?

0: ¿Incorporáis contenidos nuevos? ¿Cómo lo habéis pensado?
1: Es información de los servicios informativos de Canal Extremadura, radio, televisión y medios digitales unidos en una única pantalla para sacar toda esa información y ofrecerle al espectador una información actualizada constante 24 horas al día desde diferentes plataformas, pero que conviven todas, porque tendremos los informativos de la radio, boletines, los espacios informativos de televisión y todo también con el flujo informativo de los medios digitales, de la página web de canalextremadura.es, que va a servir por eso, para complementar toda la información.
0: Vamos, que el que no quiera se informar es porque no quiere, porque ya hay más facilidades, no se puede dar. ¿No?
2: Además, es una ventana que nos permite en cualquier momento cortar para dar una última hora, emitir ruedas de prensa, eventos y demás. Es decir, vamos a tener un espacio dedicado a la información 24 horas.
0: Claro, estaba pensando, hasta ahora teníamos los directos tanto de la tele como de la radio, luego poníamos los boletines, los espacios informativos de la tele principalmente, pero ahora va todo unido y ya está, y de forma fácil, accesible y de forma cronológica, entiendo, por lo menos la parte de... no necesariamente, ¿no?
1: Desde las 7 de la mañana, información actualizada cada hora, como en la radio, como en la televisión con los principales informativos, en la Hora Extremadura, Extremadura Noticias, Deportes y El Tiempo a las 2, a las 2 menos 3, a las 8 y media, y todo actualizando constantemente en esa pantalla, porque al final cada persona es un mundo, cada persona tiene un hábito, y puede que no llegue a ver el informativo de la televisión a la 1:57 o a escuchar las noticias de la radio a las 2, sí que lo puede ver un poco más tarde, y le apetece ver la información de su tierra, pues ahí tiene una ventana para hacerlo siempre.
0: Claro, todo esto ha cambiado, lo hemos hablado muchas veces ya, antes no nos quedaba más remedio que irnos a las horas que los canales, digamos, decidían que era la hora más apropiada, pero ahora podemos hacerlo a cualquier hora. Sí. Bueno, esto no es nuevo, esto ya
2: ya se podría hacer con nuestra página web y nuestra redacción digital, tanto en web como en redes sociales, ventana abierta en todo momento, pero bueno, ahora le damos este nuevo impulso también aprovechando el trabajo de todos los compañeros, tanto de televisión como de radio, y haciendo pues como la redacción unificada y más grande de Extremadura.
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0: Crecemos juntos, que es el lema, ¿no?, de esta temporada, ¿no? Dentro de un poco del ¿cómo se dice? De todo
2: el rediseño,
0: de la imagen. Que por cierto, ¿qué tal? ¿Ya habéis dado tiempo a evaluar todo lo que supuso? Bueno, ¿cuántos meses llevamos ya con la nueva imagen?
2: Desde abril. Finales de abril.
0: ¿Ya habéis hecho ya balance? ¿Habéis visto ya las cositas? ¿Ha funcionado mejor? ¿Lo que ha funcionado un poco? Que todavía queda una vueltecilla. Bien.
2: Muy contentos, porque la verdad es que la gente lo ha adoptado bastante bien, ha gustado bastante el cambio. Pensábamos que un cambio tan radical al principio pues quizás iba a costar un poco más, pero no, todo lo contrario, la gente ha visto que hemos modernizado bastante la imagen y muy contentos con el resultado.
0: Pregunta trampa, venga, vamos, voy a hacer como de periodista agresivo y tal. ¿Qué era lo que implantasteis y no estabais muy convencidos y teníais muchas dudas y al final, oye, pues hemos triunfado como la pesicola en su momento? A ver.
2: Bueno,
0: o lo tenías todo controlado.
2: Va a parecer una sobrada, pero sí. No, a ver, todo esto.
0: A ver, claro, esto es un esfuerzo de mucho tiempo previo, ¿no? Sí. Nos ponemos aquí
2: a prueba y bueno, al final, entendiendo lo que a nivel de capacidades podemos hacer y bueno, apoyándonos en la tecnología que nos echa una mano, lógicamente, para poder sacar todo este tipo de ventanas. Bueno, a ver, la apuesta del cambio de imágenes fue una apuesta bastante arriesgada, porque bueno, siempre cuando se hace un cambio de este tipo te tienes que tirar a la piscina, y bueno, pues ahí lo que te comentaba antes, lo mismo no estaba del todo claro que el cambio gustase o que se entendiese la filosofía que hay detrás del cambio, porque no era un cambio simplemente estético, era un cambio de filosofía que intentaremos aplicar pues en los próximos años.
1: Fíjate, hay una cosa que a mí me llama mucho la atención, y es que cuando la gente viene a Canal Extremadura, a los programas, a contar una historia, a participar, muchas personas, sobre todo si tienen como un trabajo como profesional, tipo músico, tipo banda, incluso políticos, cuando vienen a Canal Extremadura siempre anuncian en redes sociales, esta tarde estaré a tal hora en tal sitio. De aquí para atrás siempre veía

0: muchos montajes con imágenes y logos de todo tipo. De repente, cuando teníamos el círculo frambuesa, te podías estar encontrando las aspas verdes y naranjas. Y cuando hicimos el cambio de imagen, ha sido muy rápido, la gente se ha acostumbrado muy rápido, ha adoptado la nueva marca muy rápido. Entonces, oye, pues mira, no habrá ido tan mal y a la gente lo ha asumido, como decía Juanjo, bastante bien y bastante rápido.
1: Totalmente. Oye, ¿cuál es el reto? Aquí en el programa hablamos mucho de la inteligencia artificial y de cómo le podemos sacar partido en nuestro día a día, en las herramientas de proceso. Claro, habrá un mundo, no quiero que me desveléis proyectos que sé que estáis trabajando en ellos, pero ¿está siendo fácil trabajar con la inteligencia artificial o crear cosas que ahora todavía no sabemos que existen y que van a existir dentro de 2-3 años?
2: Claro, al final un departamento como el nuestro, totalmente digital, es lógico que tarde o temprano terminemos apoyándonos bastante, ¿no?, en este tipo de tecnología, a subirte al carro de lo que hace todo el mundo, y si no lo haces te quedas atrás. Entonces, para nosotros había una barrera importante a la hora de generar nuevos formatos, que era la programación del desarrollo de código, ¿no? Con lo que al final se mueve el mundo digital, ¿no?
1: Sí.
2: Entonces, bueno, con la llegada de la IA y con la incorporación de modelos cada vez mucho más avanzados, a nosotros se nos van abriendo puertas que hace unos años estaban cerradas, con lo cual esas barreras que teníamos de desarrollo por ser un departamento más pequeño y por no poder contar con, bueno, pues un equipo de desarrolladores que nos permitiesen hacer determinadas cosas, esa barrera hoy se está perdiendo, con lo cual nos va a permitir seguir creciendo, como tú has comentado antes, y poner en marcha formatos nuevos. Y sí, efectivamente estamos trabajando
1: en ello que decía el presidente.
0: Esto va a parecer un poco de peloteo, no lo es, y él lo sabe. En Canal Extremadura tenemos mucha suerte de tener gente como Juanjo Espada, que pilota de inteligencia artificial desde la sensatez, desde la coherencia de aportar siempre para construir algo mejor y sobre todo poner en valor el trabajo de la redacción de los compañeros de Canal Extremadura, y eso siempre es digno de admirar y sobre todo de reconocer. No siempre se suelen decir las cosas buenas, muchas veces nos sumamos al carro de decir siempre lo que es malo, lo que es negativo, lo que no funciona, pero creo que también hay que reconocerlo.
2: Puedo decir lo mismo de él.
1: Muy bien, pues nada, que se besen, que se besen, que se
3: los micros
1: y nos vamos a Ibiza, ¿no? Que respecto a contenidos, nos decías, Arturo, que desde las 7 de la mañana contenidos de todo tipo ya, o sea, audios, imagen, todo, podemos acceder a él, podemos elegir de forma fácil y accesible.
0: Desde las 7 de la mañana en directo con el informativo primera hora, pero 24 horas, porque si pasa algo, tenemos un poco de deformación profesional y es que siempre intentamos contarlo. Sea la hora que sea, muchas veces echamos muchas horas a horas intempestivas para contar lo que está pasando en Extremadura, porque hemos visto que hay una demanda real. Ha ocurrido, por ejemplo, con los incendios. Ocurre, por ejemplo, cuando viene una lluvia torrencial, se activan las alertas rojas, lo contamos y la gente lo consume. Viene a Canal Extremadura, a la página web, a las redes sociales y también, por supuesto, a las señales de la radio y la televisión. Entonces, lo va a tener siempre actualizado, pero desde las 7 de la mañana con personas reales aquí contándolo en directo. Y a partir de ahí, cada hora, como los boletines informativos de la radio, los programas informativos de la radio y también de la televisión.
1: Arturo, vosotros ahora que...
2: circunstancia especialmente para señalar con todo esto que comenta Arturo de eventos especiales como incendios y demás, y es que al final, claro, nosotros, por ejemplo, podemos conectar con una rueda de prensa en el que te va a actualizar la última hora, pero mientras que tú no notificas a la gente se incorpora y demás, pues se acaba la rueda de prensa. Al final puede ser un canutazo que llamamos nosotros, ¿no? Para la gente, pues cuando ponemos el micro al político de turno y dura 4 o 5 minutos la intervención, entre que la gente se conecta y se ha perdido. Claro que esta ventana, cuando pasa este tipo de cosas, tú sabes que esa información siempre va a estar actualizada ahí. Si tú te conectas, te puedes conectar y en ese momento puede haber un canutazo, se puede estar repitiendo, es decir, que no te vas a perder lo que hemos...
1: A partir de ahora no te vas a perder nada,
2: no,
1: de lo que pasa
2: porque
1: en
2: la inmediatez real de la actualidad, ¿no? Al final vas a saber que tienes ahí un espacio en el que te vas a poder informar en todo momento.
1: Arturo, ¿y nos conectamos más cuando pasan cosas malas que cuando pasan cosas buenas?
0: No, nos conectamos en general cuando pasan cosas. Siempre se dice, o cuántas veces habremos escuchado, sobre todo los que nos dedicamos a los medios de comunicación aquí en Extremadura, la frase esa de en Extremadura no pasa nada. No, pasan muchas cosas.
2: En los últimos años
0: los
2: más.
0: Días, en los últimos años mucho más. Ya sea algo, un acontecimiento deportivo, Pedro Porro vuelve a Don Benito, lo contó.

0: Va bien para todos, para los de esta casa, los trabajadores de esta casa y para los ciudadanos, que realmente para los que trabajamos.
1: Genial.
0: Y nada, pues estamos deseando que llegue mañana a las 7 de la mañana. Un
1: Muchas
0: abrazo y
1: gracias.
0: que sigáis trabajando y que vaya todo muy bien.
1: Muchas gracias.
0: Cuidado mucho. ¡Chao!

0: Mientras estaba sonando esta copla, estábamos aquí Diego López y yo, el técnico de sonido que está realizando esta hora de sol, hablando de que nos gustan mucho los huevos fritos y de que, hay mil formas de... No mil formas de hacerlos, pero hay mil formas... A cada persona nos gusta de una manera distinta. Yo no sé cómo le gustan exactamente a Juan Miguel Bustillo, que forma parte de la grupeta Los Machas de Badajoz, que han organizado ya por noveno año consecutivo la ruta del huevo frito en esta ciudad. Juan Miguel, ¿qué tal? ¿Cómo estás?
1: Hola, buenos días. Pues encantado de estar con vosotros.
0: ¿Cómo te gustan a ti los huevos fritos, preferentemente?
1: Pues en este caso en compañía, y mucha compañía.
0: ¡Ah, qué bueno! ¿Cómo me has saltado? ¿Cómo me has ido? No, fíjate, en mucha compañía, porque ya es la novena edición de esta ruta, que para la gente que no lo conozca, cuéntanos, ¿en qué consiste exactamente?
1: Pues nada, es una ruta ciclista, no es competitiva, es decir, que no, o sea, no hay premios por llegar primero, segundo y tal. Es una ruta que hacemos en grupo, todo el mundo...

0: juntos y es cortita porque no planteamos más de 45 kilómetros como va a ser esta edición y por un trazado que sea fácil, animando a todo tipo de aficionados a que nos acompañen.
1: Y
0: al final lo que vamos a tener, perdona,
1: sí.
0: Y es lo que le da nombre a la ruta, es el huevo frito con chorizo que regalamos como parte de esa inscripción.
1: Al final, ¿no? Cuando acaban los 45 kilómetros, ¿no?
0: Exactamente, al final cuando llegamos tenemos ahí ese reparto de huevos fritos con chorizo, aparte de otras cositas que pueden consumir ahí tranquilamente.
1: Qué bueno. ¿Y eso dónde es exactamente? ¿Cómo? Porque creo que la recogida de dorsales empieza mañana, ¿no? ¿Cómo es toda la parte de infraestructura de todo esto?
0: Pues sí, como bien dice, hoy se termina el plazo de inscripción. Podemos haber terminado tranquilamente el domingo porque ya tenemos el cupo completo, pero bueno, hemos abierto un poquito más porque había mucha demanda y hemos dicho, venga, pues abrimos un poquito más. Entonces, ahí termina el plazo de inscripciones y a partir de mañana en nuestro local de la Grupeta de los Machos que tenemos en la calle Flor Luis de Granada 31, que eso está todo anunciado en nuestras redes sociales, pues se pueden recoger los dorsales. Y nada, a partir de mañana y pasado, como digo, se pueden recoger los dorsales por la tarde de 6 a 8:30. Y el domingo incluso también, el mismo día de la ruta, a partir de las 8 estaremos también allí para atender a todo aquel que todavía no haya recogido su dorsal.
1: Ahora empieza la ruta y imagino que empieza allí donde tenéis la sede, ¿no?
0: La ruta sale de la piscina municipal de San Roque, ¿vale? Este es el punto donde tenemos de salida y de llegada, ahí donde vamos a tener todo el evento. Y a partir de las 8 sale, es la recogida, como digo, de dorsales, y a las 9 más o menos, cuando ya todo el mundo ya tenga su dorsal preparado, pues tendremos la salida.
1: Y luego ya vais por el entorno de Badajoz, estos 45 kilómetros, y volvéis luego ya a donde están los huevos fritos, ¿no?
0: Exactamente, la ruta este año va a salir hacia Manuel Rojas Torres, acompañado por la policía local, a los que vamos a agradecer lógicamente su colaboración un año más. Nos meteremos hacia el camino de las Cristitas, que está perfecto, está muy muy bien preparado por la Confederación Hidrográfica de Guadiana, a quien también agradecemos la labor que estaba realizando en ese tramo. Han hormigonado, que es que, para quien no lo haya visto, es que está hormigonado, hay casi un kilómetro de hormigonado allí, es sorprendente el trozo ese. Y iremos hacia Talavera por la pista, pasando por Balboa, donde creemos que el ayuntamiento tiene preparada también una especie de recepción allí con la gente del pueblo. Y por los caminos de Talavera pasaremos hacia el margen izquierdo, digamos, de la autovía y volveremos por nuestros pasos hasta Badajoz nuevamente, hasta llegar a la piscina, donde tenemos, como digo, el reparto de huevos fritos, sorteo y todo lo que es la fiesta ya.
1: Sí, porque en el fondo es una fiesta la parte primera, que encima es solidaria, y ahora te pregunto a quién destináis el dinero de la participación, de los donativos, y claro, es que al final cuando llegáis, aparte de los huevos fritos, tenéis gincana infantil para los más pequeños. Creo que las duchas también de la piscina se pueden utilizar, o sea que digamos que cuidáis un montón de detalles para que sea realmente una fiesta todo, ¿no?
0: Claro, eso es lo que se pretende. En definitiva, lo que a nosotros nos gusta es que sea una jornada de convivencia, que el que venga, como me avisaba ayer, una vez hace 100 kilómetros, a ver si va a llover, bueno, no te preocupes, que si llueve hay sitio incluso de protegerse, pero bueno, que no va a llover. Y entonces lo que queremos es que la gente permanezca en el evento porque hay muchísimos participantes de todos sitios, entonces que conozcan otras realidades, que hagan nuevas amistades, todo eso es interesante. Entonces, pues sí, proponemos otra serie de actividades al margen de la ruta para lo que es pues atraer a otro público, ¿no? Por ejemplo, pues como decía, la gincana infantil, eso no lo preparamos directamente nosotros, lo prepara el Club Cazajó, al que también agradecemos su colaboración. Y estarán, pues eso, a partir de cuando lleguemos nosotros, son las 12:30 más o menos, tendrán el ratito allí dedicado. Y después nosotros, al margen de todo el evento, pues un sorteo de paletas ibéricas, que estamos hablando de 12 paletas para sortear. Eso,
1: toma
0: yo creo que
1: ya, toma
0: en
1: ya.
0: En ningún sitio o ningún evento creo que lo he visto. Estamos hablando de paletas ibéricas, que Serrano se puede regalar muchas más. Estamos hablando de ibéricas, que el producto extremeño hay que potenciarlo.
1: Qué alegría.
0: Y nada, y otro regalo de empresas colaboradoras, o sea que es eso, una fiesta al final lo que se pretende, con
1: Qué
0: su
1: bueno.
0: Música, con su animación, o sea que muy bien.
1: Y decía que los donativos, ¿a quién van destinados este año?
0: Claro, eso es una parte que no nos podemos olvidar, porque es verdad que nos centramos en el evento, en todo lo que es los preparativos, y al final la parte solidaria parece que siempre queda ahí secundaria y no podemos olvidarnos de ella. Este año, igual que el año pasado, Nuestra recaudación solidaria va a ir hacia Cáritas San Roque. Nosotros somos el barrio de San Roque y ese va a ser el centro al que este año hemos colaborado. Bueno, como digo, como repitiendo también como el año pasado, porque creemos que al ser, como digo, del barrio, pues más acertado, ¿no? Pues bueno, pues ahí va a ser esa recaudación. Y es una recaudación, quiero dejar eso claro, porque el año pasado fue recogida de alimentos y este año el sistema en Cáritas está cambiando y lo que se hace es un donativo solidario que al final ellos gestionan para pues ofrecer a la familia lo que verdaderamente necesita.
1: Oye, pues la verdad es que tiene una pinta fantástica. Y luego ya encima, yo pensando ya en los huevos fritos ahí con su pan, untando ahí en la yemita. No me has dicho al final cómo te gustan, pero bueno, no hace falta. Si no quieres, no me lo cuentes. Ahora Juan Miguel es el momento en el que me dices, es que mira, yo a mí no me gustan los huevos. Entonces ya
0: No,
1: me derrumbas, me derrumbas.
0: pues mira, no es que no me guste, yo me gusta y bastante, pero normalmente la ruta del huevo frito al final que se queda sin comer huevo soy yo.
1: En
0: Pero bueno,
1: fin, ¿qué le
0: también
1: vamos a
0: tenemos
1: hacer?
0: que agradecer, no voy a decir publicidad, pero una casa importante de aquí de Extremadura, queremos agradecer también su colaboración que lo hace con mucho cariño todos los años y esos serán los huevos que nos comamos este año también.
1: Pues nada, Juan Miguel Bustillo de Grupeta Los Machas de Badajoz, muchas gracias por la iniciativa, que lo paséis bien y que vaya todo estupendo.
0: Muchísimas gracias a vosotros. Un abrazo.
2: Antes era el Cristo, harina de otro costal. Nos daban la Eucaristía con hostias de corral. De aquellas sagradas formas íbamos siempre en pos, porque eran trigo limpio, sabían como Dios. Ahora las envuelven en papel de celofán, hormonas, colorantes, qué sé yo lo que tendrán. Varios amigos míos se han hecho del Palmar, donde las congelan al pie del altar. Yo ya las he probado, saben a congelado. 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

0: parlamento, harina de otro costal. 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Aquellos procuradores cumplían su función, robar siempre los mismos sin que hubiera elección. Ahora nos endilgan mucho mejor la ley, enmiendas, tribunales, qué sé yo, incluso un rey. Varios amigos míos opinan que así está bien, que los mismos ya no roban y que corre más el tren. Yo también he probado.
1: Bueno, 11 y 37 de la mañana. Qué importante es que cada uno, en la medida de lo posible, aporte lo que pueda en todos los ámbitos de la vida. Y más cuando hablamos, por ejemplo, de nuestro barrio, ¿no? De nuestras calles, de nuestros parques, de nuestros jardines que están aquí al lado, que revisitamos todos los días, que pasamos. Y nos ha llamado mucho la atención una iniciativa de la Asociación Vecinal Ciudad Monumental de Cáceres, que con el mensaje "Cuidemos nuestro barrio", pues pretenden que la parte antigua, por ejemplo, pues esté un poquito más adecuada de lo que está por culpa, por ejemplo, de los orines y las cacas en sus calles. Y para hablar de todo esto hemos invitado a María Isabel Guerrero Castro, que es la secretaria de la Asociación Vecinal Ciudad Monumental de Cáceres. María Isabel, ¿qué tal? ¿Cómo estás?
2: Bien, hola, buenos días.
1: Que lo que decíamos al principio, qué importante es que nos tomemos en serio cuidar nuestro barrio nosotros mismos, ¿no?
2: Claro, sí, sí, pues por supuesto, esto es una pequeña muestra de todas las acciones que intentamos hacer desde la Asociación Vecinal para cuidar y respetar el barrio. Uh-huh. La iniciativa, sí.
1: Sí, sí, cuéntame, sí. María Isabel, ¿en la iniciativa en qué consiste exactamente?
2: No, iba a comentar que la iniciativa ha surgido, pues, sobre todo de la vecindad de la zona de Las Claras y alrededores y calles aledañas. Nos hemos reunido varias veces, hay varios problemas, varias inquietudes en esa zona, y de una de ellas pues se ha concretado en esta actuación, una campaña de limpieza o de sensibilización pues para la limpieza de las calles. La hemos focalizado en el tema de los excrementos de los animales, pues de las cacas y los pises, pero no solo eso, queremos también que, bueno, pues esto sea como el punto focal, pero que se tienda a que cuidemos y que tengamos limpias nuestras calles.
1: Claro, y además se da la circunstancia, María Isabel, claro, que la parte antigua o parte de la zona monumental es un sitio en el que se convive la gente que vivís allí, también con mucha gente que pasa a hacer sus cosas, turistas y tal, y claro, las necesidades a veces no son las mismas, ¿no? Y entonces lo que necesitamos es que todos crear un marco de convivencia en el que todos nos encontremos a gusto.
2: Claro, y es que también es importante la imagen que se da del casco histórico. Nosotros queremos dar una buena imagen y que sea un casco histórico cuidado y limpio y protegido, y a veces pues te encuentras pues esto, los excrementos y los pises, que no solamente ayer, por ejemplo, que estuvimos haciendo el reparto de carteles uh-huh. entre los vecinos, algunos vecinos nos decían, dice, mira, casi me molesta más el pipí, que no se ve, que la caca, porque la caca la recogen en una bolsita y la tiras a la papelera, pero uh-huh. los pises, pues es que la ordenanza municipal de Cáceres contempla que después hay que echar un chorrito de agua, se recomienda un chorrito de agua con vinagre blanco de limpieza o tal. Uh-huh. Bueno, el echar un chorrito de agua, y eso no lo hace casi nadie. Entonces, claro, luego al final el pipí se queda ahí, se seca y son malos olores.
1: Uh-huh. Sí, es muy desagradable ver las caquitas en la calle e intentar no pisarlas, pero el olor es verdad que se queda impregnado y cuesta mucho luego también quitarlo. Porque, claro,
2: la mancha y la manchita que uh-huh. queda.
1: Y luego volvemos a lo mismo, estamos hablando de una zona que se supone que tiene que estar especialmente protegida, ¿no?
2: Claro, claro, claro. Uh-huh. Entonces, bien, nosotros además, bueno, pues esta campaña se la hemos comunicado al ayuntamiento, a nosotros siempre es la Concejalía de Participación Ciudadana, nuestro interlocutor, se la hemos comunicado, invitamos a la concejala, pero expuso, no pudo estar ayer por la tarde porque tenía otras cuestiones, uh-huh. sí, tenía que atender o tenía otras cuestiones en la agenda. Uh-huh. Bien, bueno, que es importante, y también como lo hemos difundido en las redes sociales y muchos medios de comunicación os habéis hecho eco de nuestra campaña, pues hay vecinos de que han contactado con nosotros para decirnos, oye, que yo no vivo en la parte antigua, pero yo quiero un cartel, porque yo quiero un cartel para ponerlo en la puerta de mi casa, porque a mí también pues me parece que es importante. Entonces, se ha despertado interés en mucha ciudadanía de otros barrios de Cáceres.
1: En parte también porque la cartelería es muy chula, es como estilo cómic y los mensajes son muy positivos y están bien. Sí,
2: ahí es que somos privilegiados, y paso pues a hacer un poquito la cuña publicitaria, pero somos privilegiados porque entre los vecinos contamos con un diseñador gráfico, Pachi Difuso, que él siempre se presta a colaborar desinteresadamente con todas las iniciativas de la asociación. Entonces, era una campaña de carteles que ya se hizo, porque esto no es la primera vez que la asociación vecinal realiza este tipo de campaña, ya se hizo hace unos años, entonces hemos retomado algunos de los carteles de esa campaña y Pachi, nuestro vecino, lo ha ampliado. Qué bueno. Y hemos hecho alguno más. Entonces hemos hecho una colección de 6 carteles, muy, ha quedado la verdad que estéticamente muy bonito, y los hemos impreso también con la colaboración de otro vecino de la zona de Las Claras, los ha impreso, pues tiene una tienda, y los hemos impreso en plastificado para que no se deterioren al tenerlo expuesto en las ventanas.
1: Qué bueno.
2: En fin, que... Sí.
1: Oye, María Isabel, una última cosa. Vosotros también lleváis reclamando, lo digo porque no sé si puede servir de ayuda en el replanteo futuro, ¿no? El tema de que la reapertura de los baños municipales que había en la Plaza San Jorge. Yo no sé hasta qué punto, si se pueda conseguir o vais a poder conseguir que se vuelvan a reabrir y si además se pudieran adaptar para que los perros, por ejemplo, y tal, pudieran hacer el orín allí también. No sé, igual estoy flipando, pero igual es una posible solución también, ¿no?
2: Esa cosa que tú apuntas puede ser interesante. La verdad es que en la campaña uno de los carteles que hemos añadido es al de un humano haciendo también sus necesidades en la calle. Quiero decir que el punto focal lo hemos puesto en los excrementos de los animales, pero también hemos querido introducir este aspecto. Y es que esa zona, por ejemplo, de Las Claras, ahí hay algunas calles detrás de la zona de los bares que los fines de semana los vecinos se encuentran de todo. Ayer decía una vecina que hasta vomitado, vómitos el sábado por la mañana y el domingo por la mañana. Entonces, también queríamos llamar la atención sobre ese aspecto y sobre la ausencia de baños públicos en el casco histórico. Estos baños públicos se han propuesto en los presupuestos participativos en más de una ocasión. Han estado aprobados por lo menos por 2 veces baños públicos en el casco histórico en los presupuestos participativos, que por cierto se han vuelto a abrir ahora los del año que viene, los de 2027. Estaban ahí contemplados y todavía no se han formalizado. Ya sabemos que, por ejemplo, los del jardín de doña Cristina de Ulloa, encima ahora, como hay peligro de derrumbe y está cerrado, pues esos baños públicos cerrados. Y no hay baños públicos en el casco histórico. Vemos que para cualquier evento que se hace en el casco histórico hay que colocar baños portátiles. Entonces, es otra de las reivindicaciones, no solo de nuestro colectivo, de la Asociación de Vecinos, sino, por ejemplo, de todo el colectivo de los guías turísticos de Cáceres, pues es una de sus reivindicaciones constantes, baños públicos en el casco histórico. Entonces, claro, la gente tiene que hacer sus necesidades, ¿dónde? Pues a veces tienes que entrar en una cafetería, los de los bares están cansados, y es lógico, es comprensible que ellos estén cansados. Sí.
1: No, y lo que tú dices, María Isabel, los que vivís allí tenéis vuestra casa y sabéis más o menos el tiempo que tardáis en llegar, ¿tá? Pero en un sitio de tanto tránsito, de tanta gente que no tiene, que viene de paso, de turismo, pues al final necesita algún sitio que a veces no solamente los establecimientos públicos pues no son suficientes. En fin, María Isabel, que ha sido un placer charlar contigo y que nos hayas contado un poco, por un lado, la iniciativa y luego que sigamos reivindicando que es de todos y que hay que cuidar el barrio y que hay que preocuparnos porque el sitio que habitamos pues sea más saludable para todos.
2: Exactamente, muy bien.
1: Un abrazo, hasta otro día.
2: Muchas gracias.
1: Chao.
2: Hasta luego. Adiós.

0: No es bonita nuestra Estela, no es bonita ni nada. ¿Qué pasa? ¿Cómo estás?
1: Buenos días. Estaba yo aquí pensando de quién es la canción original.
0: Yo se la he escuchado a María Dolores Pradera muchas veces, pero no sé exactamente de quién es, la verdad. No sé si de Rocío Jurado, Bueno, en este caso, Rocío Jurado tampoco... Espérate, lo vamos a buscar ahora mismo. Procuro olvidarte.
1: Ah, vale, yo buscando lo que haría.
0: Es una canción del cantante nicaragüense Hernaldo Zúñiga.
1: Zúñiga.
0: Zúñiga. Zúñiga.
1: Zúñiga, perdón, sí.
0: Zúñiga, sí.
1: Escrita por Manuel Alejandro y Ana Magdalena.
0: Eso es, preciosa, ¿no? Te ha gustado, ¿no? Claro, Ana Magdalena, que es la mujer de Manuel Alejandro. Pero la mujer, vamos, en fin. Qué bonita, ¿verdad? Yo siempre la había escuchado con María Dolores Pradera, que me encanta mucho, pero cuando la he encontrado esta mañana he dicho, pero esta preciosidad, por Dios.
1: Hay que ponerla, ¿no?
0: Hay que ponerla. Había que ponerla y se ha puesto. ¿Qué le vamos a hacer? ¿Qué pasa? ¿Cuánto tiempo sin verte? ¿Sin escucharte?
1: Sí, es verdad, porque tú has estado ausente. Claro, qué bonito también.
0: Tú en Boston,
1: como una
0: y yo en
1: canción romántica, has estado ausente.
0: Sí, ausente, efectivamente. Fíjate, me estaba acordando, pero bueno, ya habíamos elegido el tema de hoy, pero claro, acababa de estar hablando de las cacas y de los pipís en la calle, ¿no? Y nosotros no queríamos hablar de los pipís ni de las cacas en las calles, pero sí del olor, ¿no? De que hay
1: del olor, sí.
0: En casa se nos mete un olor y tenemos que sacarlo como sea.
1: De haberlo sabido, podríamos haber traído el tema de las calles, pero bueno, como hoy hemos traído otro tema, vamos con él, porque el otro día estuvimos hablando del buen olor, o sea, de las cosas que podíamos tener como para perfumar en casa, pero que no fueran tan ambientador, tan químico o tan tapaolores y demás. Pues hoy vamos a hablar de qué provoca el mal olor dentro de casa, porque además es que sucede una cosa, que pensamos que la casa no huele. ¿Tú sabes esto típico de que te vas de vacaciones y abres la puerta, te vas 15 días y cuando abres la puerta y vuelves dices, joder, qué mal huele la casa?
0: Sí.
1: Pues generalmente no está oliendo después de las vacaciones. Tu casa huele así, lo que pasa es que como vives en ella, pues no lo notas, igual que los olores corporales.
0: ¿Ah?
1: Entonces, vamos a repasar un poquito qué es lo que hace que las casas huelan mal.
0: Claro, a ver, yo cuando vengo de vacaciones, no es que huela mal, pero huele distinto, o sea, es un
1: huele
0: olor
1: distinto.
0: Huele distinto, o sea, huele a cerrado.
1: A cerrado.
0: Aquí, claro, no ha habido vida pues, durante 15 días, claro.
1: Claro, es básicamente el olor de la casa, pero quitándole la ventilación.
0: Claro, lo primero para que la casa esté en su punto y no huela es ventilar, eso clarísimo.
1: Siempre, esto lo he repetido tantas veces que ni me voy a parar en este punto.
0: Mínimo 8 minutos, ¿verdad? Al día.
1: Sí, sí, eso es mínimo 8, si pueden ser con ventanas enfrentadas para que haya corriente y ya está, no hace falta tener la ventana todo el día abierta, es un ratito y ya el aire cambia, el aire rancio sale, entra aire nuevo y ya tenemos la ventilación.
0: Bien, perfecto.
1: Y luego, ¿qué más cosas tenemos que huelan mal en la casa? Hay una que esta también la hemos hablado muchas veces, sobre todo de la que llega el otoño, que es el tender dentro de casa. Eso hace que la ropa huela fatal, porque la ropa de la lavadora sale con litros de agua todavía. Ese agua se va al ambiente. Muchas veces, además, lo secamos en el radiador, que está muy bien para ponerte la ropa, pero lo empeora porque sube la humedad de la casa en cuestión de minutos. Esa humedad se pega a textiles, a paredes, y luego aparecen, pues, tanto problemas de humedades como esos olores. Y además es que el tema de la ropa tiene dos componentes. O sea, no solo nos va a oler la casa, es que esa ropa huele también. Con lo cual, huele la casa, huele la ropa, olemos nosotros, y cuando guardes esa ropa en el armario, te coge olor toda la ropa que hay alrededor. Yo sé que no es fácil, porque vivimos en pisos muy chiquininos, muchos ni terraza ni tendedero tienen ya, que esto habría que volver a ponerlo de moda, por favor. Pero bueno, hay opciones como, por ejemplo, tender siempre, si vamos a tender dentro de casa, en una habitación con las ventanas abiertas, aunque el resto esté cerrado. Y también, si no, un deshumidificador. Es lo mejor. Además, hoy en día, casi todos los que venden vienen con una función específica para secar la ropa. Entonces, va recogiendo el agua en la cubeta y no nos sube a las paredes, a las cortinas, a los sillones, y se queda ahí. Pues imagínate tú, en un invierno a casa cerrada, todos esos litros de agua varias veces en semana, evacuarlos es difícil. Entonces, pues bueno, un deshumidificador es buena opción. No es excesivamente caro, tira un poquito de la luz, pero bueno, en
0: se puede asumir,
1: un par de horas te seca la ropa.
2: papá.
0: Sí, oye, eso y el olor de la fregona cuando la has dejado sí. ahí y no has quitado el agua, ¿no? Eso...
1: Ese es un clásico. No solo cuando no has quitado el agua. Tú puedes quitar el agua, pero la gente no tiene la costumbre de fregar lo que es la propia fregona, igual que una bayeta. Uh-huh. O sea, tú una bayeta, pasas la encimera, la dejas en el fregadero, no la limpias bien y esa misma noche la bayeta ya, cuando la tocas, te entran los siete males. Sí, sí. Huele a kilómetros. Sí, pues es que exactamente sí. lo mismo pasa con la fregona. Entonces hay mucha gente que me dice... Es que me quedan paños en el suelo, es que no consigo que huela bien, es que la fregona. Hay que cambiarlas con cierta frecuencia, uh-huh. pero entre cambios, cada vez que se usa, hay que darle un buen enjuague con jabón y con agua limpia, o incluso se puede meter a la lavadora, ¿eh? Si pones lavadora de trapos, de bayetas, puedes meter ahí la fregona.
0: Sí, sí, fíjate. Y luego hay veces, claro, tienes la ventana abierta por lo que sea, o a veces incluso con la casa cerrada, se mete el olor, por ejemplo, de la cocina del vecino o de la vecina, ¿no?
1: Sí, esto pasa mucho.
0: No pasa, a mí me pasa, uh-huh. vamos. Que a veces es maravilloso, ¿no? Porque dices, qué bien huele. Sí.
1: Y
0: a veces
1: de que estoy cocinando.
0: Se ha pegado, ¿no? Se ha pegado, ¿no?
1: ¿Sabes el peor olor para mí que hay de comida en el mundo? Esto no tiene nada que ver, pero yo cuando trabajaba fuera de casa y los compañeros se llevaban el tupper de paella de marisco, arroz con marisco, ¿vale? Para que no se nos enfaden los valencianos.
0: Sí, sí.
1: Arroz con marisco. Eso recalentado es el olor más asqueroso que hay
0: pescado,
1: en el mundo.
0: Y el del pescado ese,
1: y el del
0: cocido,
1: pescado,
0: así.
1: Hervido. Ah, A ver, eso
0: ya
1: normalmente...
0: te digo que la brócoli, pero bueno, el brócoli ya ahí hay matices, pero el brócoli
1: casi no es ni el peor.
0: Uf, madre mía.
1: Bueno, pues bueno, eso sí. es cuestión de cómo están hechos los edificios, de que al final la salida de aire es compartida para todos los vecinos de la misma letra de cada piso. Sí que es verdad que si hicieran las cosas como tienen que hacer, hay sistemas de que evitan la recirculación de ese aire a otras viviendas, que sí. muchas veces es instalar un cajetín que va girando y se abre y se cierra, según esté la campana o no encendida. Pero bueno, no lo suelen poner en las instalaciones. Pero, por ejemplo, para la campana en casa sí que tenemos un método para que no nos huela la casa a nuestra propia comida. Uh-huh. Y es que la gente normalmente utiliza mal la campana. Porque la gente enciende la campana cuando ya está cocinando, cuando ya empieza a salir el humo, cuando ya empieza el agua a hervir, cuando, ¿sabes? La enciende la gente en ese momento. Uh-huh. Y no hay que hacerlo así porque la campana lo que hace por debajo... O sea, en el trocito que hay desde la campana hasta la vitro o lo que tenga cada uno, lo que hace es como una especie de recirculación del aire. Entonces, para que empiece a absorber todo ese humo y demás, necesita que el circuito ya esté hecho. Si la enciendes, por muy potente que sea, cuando ya está todo el pastel ahí, le cuesta mucho sacar el olor y probablemente ya se haya dispersado por la casa. Entonces, el truco es muy sencillo. No encendemos la campana cuando ya la comida está en marcha. En el momento que ponemos la olla, antes de que empiece a hervir, encendemos la campana en el más bajito. O sea, es la mínima potencia. Y así va haciendo esa recirculación y cuando empieza a salir el humo ya la tiene hecha. Y hay muchas veces que ni siquiera hay que poner la campana, que son electrodomésticos que tiran mucho de la luz también, en la potencia más alta. Uh-huh. O sea, que es un truqui muy sencillo que muchas veces decimos, esta campana, no sé qué... Pues haciéndolo así, la cosa cambia, pero totalmente.
0: Uh-huh. Y luego otra cosa que apenas le damos importancia, pero que está ahí, que es el tema de las cortinas, de
1: sí.
0: los cojines, todo esto, ¿no? Que...
1: Los textiles son lo que peor al final también hace oler una casa, porque tú el sofá no lo metes a la lavadora cada 15 días.
0: No cabe.
1: Claro, eso no cabe, está ahí, pero está absorbiendo de todo, de la vida, porque es normal, ¿vale? Entonces, yo no digo que haya que, evidentemente, que limpiar, que lavar las cortinas cada 15 días, ni mucho menos, pero sí hay que tener una cierta frecuencia, ¿vale? Y una cierta organización con eso, y a veces basta con pasarle una bayetita con un oxígeno activo, mi cosa favorita del mundo, cada semana. A la que pasamos el polvo, pasar una bayetita superficial, ¿vale? Con un producto que absorba olores, o que elimine olores, que pueden ser o los eliminadores de olores textiles o un oxígeno activo y demás. Las cortinas, tener un poquito de frecuencia, por lo menos una vez cada estación. Y los cojines es súper importante, porque los cojines es que hay gente que pone el cojín en el sofá y piensa que eso tiene que durar ahí lo mismo que el sofá. O sea, uh-huh. los cojines yo mínimo, si se usan de verdad, uh-huh. que apoyas ahí la cabeza, que no sé qué, mínimo cada 15 días hay que darles un lavado a la lavadora, pero fijo, porque es que suelen oler muy mal y suelen expandir ese olor al resto de la casa. Luego pretendemos taparlos con ambientadores. Claro, no, pero
0: eso es lo peor
1: veces...
0: que podemos hacer. Eso es lo peor. Eso es como cuando estás sudado y te quieres echar el desodorante.
1: Ni el desodorante
0: se te ocurra,
1: encima del sudor.
0: Se te ocurra. Oye, no. Una cosa. Y yo tengo un store, pero es un poco complicado descolgarlo. ¿Cómo se puede limpiar sin descolgarlo?
1: Pues claro, a ver, los stores, eso, los, ¿no? que, los que son paqueto... que se llaman, que son estos que caen como en onditas de tela. Esos no quedan más narices que llevan un velcro arriba, que desatar los hilos que suben el estor, quitar el velcro y meterlo a la lavadora. No se puede hacer más, es un poco tedioso, pero no se puede hacer otra cosa. Luego, los que son un poco más rígidos, o sea, el típico que se va enrollando arriba, estos suelen ser casi siempre poliéster y materiales que se pueden limpiar bien con bayeta. Con bayeta ahí volvemos al oxígeno activo, que es blanqueante y además le va a absorber los malos olores. O si son ya manchas un poco más tal, podemos utilizar amoníaco, siempre sin mezclarlo con nada, por favor. O el milagrito, que es el que utilizo yo en casa. ¿Vale? Con bayeta de microfibra, que la bayeta de microfibra arrastra muy bien. Si vemos que tiene polvo, lo cepillamos primero, ¿vale? Para no salir. Lo cepillamos un poquito y luego le pasamos la bayeta.
0: Muy bien. El oxígeno activo es el santo grial.
1: Siempre.
0: De Estela Moreno, Dios mío, ¿qué le vamos a hacer? Oye, que nos Totalmente. Ha puesto el día de todo esto, me parece estupendo, hemos aprendido cositas.
1: Pues nada, ya estamos ready para el otoño, que huelan bien las casas.
0: Estamos ready, ¿cómo ha molado esto? ¿Cómo hablas como los chavales, ¿eh? Estamos ready.
1: Sí, sí, claro, tengo preadolescentes en casa.
0: Madre mía, lo que te espera.
1: Ey, no te digo nada.
0: Ay.

Bueno, 12 y 12 de la mañana, los que habéis visto La Bola Negra habéis reconocido este tema, seguro. Es una de las canciones de la banda sonora de esta peli que ya sabéis que va como un tiro. No sabíamos, ya sabíamos que era candidata a los Oscar, pero no hayamos visto todavía la peli. Y ya son cada vez más las personas que se han acercado al cine, han podido verla y la verdad es que en general, pues, bueno, no sé, a la mayoría del mundo, de la gente que la ha visto, le gusta. Vamos a preguntárselo a Leticia Fernández. Vamos a comenzar ya nuestro espacio de cine de todos los miércoles en El Sol Sale por el Oeste.

0: Alicia Fernández, buenas tardes, ¿qué tal? ¿Cómo estás?
1: Hola, Mané, ¿qué tal?
0: Muy bien. Has visto ya la bola negra, ¿no? ¿Has visto?
1: Hombre, evidentemente. No fui el primer día, pero fui el segundo, ¿eh?
0: Fíjate, o sea, no tengo ahora mismo el dato de la gente que lo está viendo, pero claro, los cines tienen sesiones, o sea, en Mérida, por ejemplo, hay 5 sesiones al día, que
1: sí.
0: Es una cosa como extraordinaria.
1: Una pasada, pues por ahora creo que ya van más de 600.000 espectadores en salas, ¿eh? Uh-huh. O sea que han recaudado por ahora unos 4,7 millones de euros en el primer fin de semana.
0: Uh-huh.
1: O sea que hoy encima, que es el Día del Espectador, seguro que eso aumenta.
0: Uh-huh. Qué bien. Bueno, vamos a hablar de la peli. No sé si habías reconocido la canción con la que hemos empezado antes y quería preguntarte por la banda sonora de la peli, si te ha gustado mucho, poco, regular.
1: Me ha encantado. O sea, sí que el universo sonoro de la película, de La Bola Negra, acompaña mucho toda la trayectoria de los Javis, que le dan muchísima importancia a sus músicas, ¿no? Uh-huh. Y además, en este caso, con Guitarrica de la Fuente, uh-huh, que es su debut como actor, pero que a la vez también hace la canción principal de la película, está, o sea, muy bien. A mí me encanta, o sea, me emociona muchísimo que utilicen la música de esa forma. ¿Tú has visto la película?
0: No, todavía no. Ya,
1: pues
0: es que vamos por turnos.
1: Haces bien, porque eso te iba a decir, digo, porque ahora mismo están las salas a rebosar, así que la verás más tranquila, pero algún spoiler te habrás comido ya,
0: sí,
1: ¿no?
0: Sí, sí, ya sé de qué va. Además, de hecho, tengo la suerte de no tener muchos spoilers porque Antonio León está de vacaciones, entonces he conseguido que no me lo haga.
1: Muy bien.
0: Pero bueno, no te preocupes, porque hoy además tú tenías invitado y tu invitado es Antonio León. Antonio León, ¿qué pasa? ¿Cómo estás?
2: ¿Qué pasa? Buenos días, ¿cómo estáis?
0: Aquí vacilando un poco.
2: Oye, como
0: un poco,
2: si yo te contara a ti los spoilers de las películas, yo no tengo spoilers nunca.
0: Tú eres muy respetuoso, es verdad. Lo que pasa que es verdad que como luego vives el cine con tanta pasión, al final acabas enterándote un poco, no del spoiler, sino de qué va la película, ¿no? Y eso también enriquece, ¿verdad?
1: Totalmente.
2: Claro, el asunto es que yo fui el primer día, fui el viernes que se estrenó, porque ya me la estaba viendo encima la película, ya tenía unas ganas. Y luego también porque sabía que como se iba a hablar tanto de ella, cuanto antes la viera mejor, para no comerme ninguna historia, para no saber más de la cuenta antes de verla, ¿no?
1: Compró las entradas la semana antes. El primerito.
2: Bueno, y tengo que deciros que hoy voy por segunda vez. Esta noche voy a ir a verla otra vez.
1: ¡Ey, qué fuerte! A mí me han propuesto volver a ir, ¿eh? Pero yo no sé ya si... Bueno, ya veré. La verdad es que es para verla dos veces. Dicen que la segunda es la que mejor te enteras, ¿no?
2: A ver, yo tengo que decir que en la primera fue tal el torrente de emoción que te coge, te zarandea y te lleva por aquí y por allá, y hay momentos en los que hay tanta emoción al ver la película que claro, no lo ves de forma serena, ¿no? O sea, todo el rato te van arrastrando hacia donde ellos quieren, ¿no?
1: Sí, para la gente
2: que... La segunda vez, como ya sabes lo que pasa.
1: Uh-huh. Para la gente que no haya visto todavía, vamos a escuchar el tráiler, si podemos.
0: Venga, lo ponemos.
3: Bola negra.
4: El otro día recibí la llamada de un abogado. ¿Por qué nunca me dijiste que tu padre estaba vivo?
5: No quiero saber nada de ese señor, y tú tampoco. Vamos a dejar las cosas así, ¿eh?
6: Nunca nos explicó nada. No hablaba mucho del pasado, ¿eh?
7: El preso que custodia se llama Rafael Rodríguez Rapón.
4: Hola. Entre las obras de teatro que Federico García Lorca no pudo terminar de escribir, hay una en concreto que habla de un joven.
8: Sí, eso es La Bola Negra. There are only 4 pages that exist from this play.
9: Tú tienes que ser quien tienes que ser. Un hombre.
10: Este país tiene demasiadas historias de amor enterradas en los campos.
11: I think the most important questions for you to ask are, ¿quién fue tu empleado? ¿Por qué escondió por toda su vida?
1: Vale, Entonces, créanlo, Javi, con esta historia, un universo a partir de estas cuatro páginas que Lorca dejó sin terminar, ¿no? Y se preguntan qué habría pasado con esa historia y con esos hombres si siguiéramos ese hilo durante casi un siglo. Bueno, Antonio, tú que la has visto ya, sin hacer spoiler del todo, ¿qué crees que esta historia está bien contada desde el punto de vista de estas tres historias?
2: Yo tengo que deciros que no necesito hacer ningún spoiler para hablar de la película, ¿eh? Yo creo que está la película magnífica. Es que yo realmente creo que es una obra maestra. O sea, creo que es una película redonda. Empiezas con mirando las tres historias de los tres tiempos distintos, ¿no?, en los que transcurre la acción, sin saber muy bien qué pasa, estás un poquito ahí como perdido, te dejas llevar porque el principio es ya espectacular y luego las imágenes son muy buenas. Guitarrica de la Fuente está espectacular, para no ser actor es una pasada como está ese chaval. Y creo que luego la película es como una especie de tornillo, ¿no?, que va apretando, en el que te vas metiendo, y ya cuando vas uniendo todos los cabos y vas entendiendo toda la historia, es tan potente lo que te dice. Luego todo está tan bien llevado, todo está tan bien contado, tiene tantos momentos espectaculares, ¿no? El momento de Penélope Cruz es una barbaridad. Sí. El momento para mí de cuando sale la canción, la propia canción de Guitarra de la Fuente, ese momento de la canción es una pasada, es precioso. Ese momento en sí es un poema de Lorca, porque tiene mucho simbolismo, las imágenes son muy poderosas. Entonces, sí. Creo que pues eso es un encuentro muy afortunado. Yo tengo que deciros que no soy un gran fan de los Javis, ¿eh? Yo no, a mí sí me gusta lo que hacen, me parece una gente muy potente. Pero creo que han pasado el juego, vamos, con esta película.
1: Totalmente. Eso que has dicho de la canción de La Nieve, que es la canción que ha compuesto Guitarrica junto a Raúl Refre, sí que es cierto que bebe del El amor duerme en el pecho del poeta, que era uno de los sonetos de amor del amor oscuro de Lorca, que estaba muy relacionado con Rafael Rodríguez Rapún, que es el personaje que interpreta Miguel Bernadó, y además que es la estructura, un poco el esqueleto de esta historia, ¿no? Porque todo esto se basa en conecta con La piedra oscura, que era la obra de teatro de Alberto Conejero, y que Rafael Rodríguez Rapún era la pareja de Lorca, ¿no? Y Conejero termina siendo al final co-guionista de La bola negra. Hay una entrevista del podcast de La Script que lo explica muy bien Javier Ambrosi, cómo ellos han creado este universo y esta historia. Vamos a escucharlo, si os parece, que tengo el corte.
3: ¿Que por qué la hicimos? Porque nos enamoramos de La piedra oscura, y tirando del hilo de la relación entre Sebastián y Rafael, que es el núcleo de La piedra oscura, pues en un momento Rafael le dice: oye, tienes que guardar esta obra de Federico. Y entonces, cuando investigamos, dijimos: esta obra de Federico solo tiene cuatro páginas. Y había un misterio ahí. Entonces hablamos con Conejero, que es el autor de La piedra oscura, y dijimos: vamos a investigar esta obra inacabada de Lorca, lo inacabado. Y dijimos: ¿y si imaginamos cómo hubiese sido, no? ¿Y si le añadimos a esto también una capa de contemporaneidad para podernos proyectar a nosotros mismos y hablar también?
12: Sí, porque la película está hecha, claro, en tres tiempos.
3: Claro, digamos que el resumen son tres tramas de tres hombres gays en tres momentos diferentes de la historia de España, que tienen como conexión el dolor, el desconcierto, una bola negra de vergüenza atávica en el pecho. Y están conectados entre sí los tres personajes por algo que el espectador va a descubrir. Y durante todo esto, que parece muy sesudo, es una peli divertida, de misterio, de entretenimiento, de guerra, una peli de amor, un Titanic a la española. La gente se va a entretener muchísimo.
13: Y bien emocionante.
3: Y luego hay números musicales. Penélope Cruz, que hace dos numerazos. Tiene una Glenn Close, que es un salseo absoluto. O sea, creo que luego es una peli muy entretenida que habla sobre la importancia de estar vivo y no negarse.
1: ¿Sí? Decía Javier Ambrosi en esta entrevista también con María Guerra que en un mundo artificial La bola negra es anti-IA, es artesana, porque se ha rodado en 35 milímetros. ¿Esto lo sabíais?
0: No, yo no.
1: Pues...
2: Sí, sí, sí. No, y la nieve es real, se fueron a rodar a Sierra Nevada, todo el blanco las pasaron ahí unas buenas penas, porque todo es cine al antiguo Sonza, vamos, y eso lo respira la película por todos lados.
1: Sí, porque además decía Gris Jordana, que es la directora de fotografía de los Javis, que les acompaña, bueno, lleva con ellos desde Veneno, que utilizaron la misma cámara, las mismas ópticas, el mismo negativo. Entonces, intentaban que para diferenciar las tres épocas en las que se veían, lo hacían a través del sonido, de la puesta en escena, de la composición, el movimiento de la cámara, porque, por ejemplo, en el 37, ¿no?, que es la parte de Guitarrica, la fotografía es como muy contemplativa, todo pasa dentro del encuadre, es como la parte más sobre y más turbia, ¿no?, de la guerra, la parte más dura, entonces la cámara es más contemplativa. En el 2017, que es lo más actual, vemos que hay como un montaje un poco más dinámico, incluso hay como toques de Almodóvar, y luego, por el contrario, en el 32, que es la parte como de Lorca, por así decirlo, de Carlos, vemos que la cámara es un personaje más, que hay más movimiento, más dinamismo y tal. De hecho, decían que como está rodada en 35 milímetros, no podían ver inmediatamente, comprobar la imagen inmediatamente como ocurre en digital. O sea que sí, tenían que esperar.
2: Y quería insistir también mucho en el tema de que, aunque evidentemente los Javis reivindican mucho el asunto de la diversidad de formas de amar, ¿no? Y eso es fabuloso. Y los tres protagonistas de cada una de las tres historias son gays. Creo que va incluso por encima de eso. Es una película que habla sobre la identidad personal, lo difícil que es encontrar en esta vida tu identidad personal, lo difícil que es, una vez que la encuentras, desarrollarla, ¿no?, por encima de lo que los demás puedan pensar, lo que puedan esperar de ti, de lo que tú mismo puedas pensar que quieres o no hacer, o que puedes o no hacer, ¿no? Y luego una película que habla también sobre la incomunicación, ¿no? Eso hablamos muchas veces en el programa, de eso, de la terrible soledad que hay. Se habla de la soledad como la epidemia del siglo XXI, ¿no? La tremenda soledad que vive muchísima gente, las ganas de comunicarnos y el no entender muy bien qué pasa para que no podamos comunicarnos, para no llegar a conectar con otra gente, ¿no?, para que no nos entendamos bien y que eso nos haga sentirnos profundamente solos, ¿no? Eso lo cuenta la película de forma maravillosa, en diferentes situaciones y con diferentes tipos de relaciones, ¿no? Y además es todo un juego de orfebrería en el que todo eso te lo va contando con muchos detalles distintos para darte una única visión final, ¿no?, que en sí es como un propio poema de Lorca toda la película, ¿no?
1: Sí.
2: Porque respira Lorca todo el rato, ¿no? Pues me parece un trabajo tan impresionante, ¿no?, tan superlativo.
1: Y con mucho mimo, que además el reparto también refuerza mucho esto, porque los intérpretes que vemos, bueno, que son consolidados como Penélope Cruz, Glenn Close o Lolan Dueña, Miguel Bernadó y tal, con gente que está debutando, ¿no?, que es Guitarrica de la Fuente o Milo Kiefes, que creo que Milo Kiefes se presentó al casting, me parece que lo he visto en una entrevista, que se presentó al casting de figurante, y creo que luego los Javis lo quisieron conocer más y así acabó yendo, o sea, teniendo un papel protagonista. Es muy fuerte. Entonces vemos la forma también tan curiosa y peculiar que tienen los Javis de trabajar con los actores, porque se nota que ellos dos han sido actores también. Vemos una Penélope Cruz, por ejemplo, que está muy disfrutona, pasándoselo muy bien, cantando, que ella misma cuenta también en una entrevista que he visto a Vogue, que le da mucho reparo cantar, que no había vuelto a hacer nada así desde Nin, y bueno, yo no he visto esa película, ¿no? Pero luego también con Lola Dueñas pues pasa algo gracioso, y es que sus tomas son como tan naturales que parece que está improvisando, ¿no? Y ella cuenta que estas cosas es que surgen en el rodaje, que ella se pone nerviosa.
2: Que llama mucho la atención en unas escenas y dice que eso salió improvisando y tal. Es cierto que ellos han contado, yo no quise saber mucho de la peli y después de la película he querido saber mucho, ¿no? He oído mucho, he leído y he escuchado a mucha gente hablando. Y realmente, claro, hablan de la forma de creación de los Javis, es tremendamente valiente, es muy intuitiva. Ellos, claro, tienen un talento tremendo. Y luego trabajan muchísimo, se preparan muchísimo. O sea, la película se ve que ellos se han empapado muchísimo del universo de Lorca, han trabajado cada uno de los detalles. Y, por ejemplo, contando la escena, todo lo de Penélope Cruz, ¿no?, ellos sí trabajaron con todos los extras, hablaron con ella, dialogó.
0: Ay, parece que hemos perdido a...
2: Y la forma de preparación es espectacular, espectacular.
1: Casi, ¿eh? Pero ha vuelto.
0: Oye, una cosa, hablamos de Guitarrica de la Fuente, que habéis dicho antes que había debutado, creo que nos traías un corte que querías que escucháramos de un coloquio de cine, ¿verdad, Leticia?
1: Sí, eso es, vamos a escucharlo.
0: Vamos a escucharlo y ahora nos cuentas por qué.
13: Lo vimos, claro, de hecho la peli la escribimos para él, y pues, ¿eres dispuesto a hacerlo? Y preguntó por el guión, y dijimos, no, es que te lo vamos a escribir a ti, entonces tienes que decir que sí.
14: Recuerdo que cuando Pedro Almodóvar leyó el guión, me dijo, es precioso, pero a ver... Y se lo dijo a Guitarrica. Dice, es muy difícil lo que tienes que hacer, yo no sé. Y yo le dije, bueno, si tú conseguiste hacerlo con Rosario, nosotros también podremos, joder, es inspiración tuya. Él hacía ese tipo de cosas, ¿no? Con Miguel Bosé también. Cantar una canción es contar una historia. Cuando decide cantar algo más bajito, cuando decide mirar al frente, cuando decide mirar hacia adentro, todas esas decisiones son decisiones interpretativas. Vino con unas ganas, abierto en canal, de hecho, su madre es la madre.